0: vería a los funcionarios de otros niveles de gobierno, como el gobierno nacional, el Congreso, ministerios.
1: La Contraloría inició hoy la segunda etapa del operativo de control a las elecciones regionales y municipales, verificando el servicio de embalaje del material que empezará a desplegarse el viernes 2 de octubre desde el almacén de la OMPE en Lurín a todos los centros de votación de Lima Metropolitana. Una de las personas que resultó gravemente herida durante el ataque en el que murió Susy Isabela Ponte Polo, conocida como China Polo, falleció hoy en el Hospital Víctor Ramos Guardia del distrito de Huaraz. Así lo informó el director adjunto del establecimiento de salud, Henry Vázquez. Faltan 42 días para la visita del Papa León XIV al Perú.
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0: Chiqui Porras para el fin de semana. Y eso que estamos miércoles, Chiqui, ¿eh? Pero claro, es fin de mes, por eso está feliz. Porque es fin de mes, dice. 7:08 de la noche, ¿cómo están? Bienvenidos a todos nuestros amigos y amigas que se conectan a RPP Confianza y Credibilidad por todos los medios. Estás en conexión junto a Fátima Chávez, Jorge Rodríguez. Me acaba de dejar, se ha ido corriendo para las cosas como son en la plataforma de RPP Televisión. Así que si tú también quieres seguirlo, por supuesto, puedes escuchar la radio y en paralelo también prende tu tele también para ver a Jorge Rodríguez en señal abierta Canal 3. Pero aquí continuamos con mucho más información para ti y vamos de inmediato con Alex Juárez. Nos tiene información importante de algo que acaba de decidir el Poder Judicial. Adelante, compañero, directo en directo.
1: Fátima, buenas noches. Directo en directo, sí, el Poder Judicial ha dictado 18 meses de prisión preventiva contra el suboficial de la policía Luis Felipe Sandoval Díaz. Él es acusado de asesinar de un disparo en la cabeza a su esposa. Este violento episodio, este caso que sorprendió a muchos, ocurrió el sábado último en el distrito limeño de Ate, al interior del cuarto que ambos alquilaban en la asociación La Florida 1. Sandoval Díaz será recluido en un establecimiento penitenciario mientras será investigado por el presunto delito de feminicidio de su esposa Mariela Peralta, con quien se había casado de hecho hace pocas semanas. El año y medio de prisión preventiva ha sido dictado por el juzgado de investigación preparatoria del módulo de violencia penal de la Corte Superior de Justicia de Lima Este a petición de la segunda Fiscalía Provincial Corporativa especializada en violencia contra la mujer y los integrantes del grupo familiar de San Anita Ate. Reiteramos, 18 meses de prisión preventiva contra este suboficial de la policía acusado de haber terminado con la vida de su esposa. Directo en directo, RPP.
0: Muy bien, muchísimas gracias por esta información, Alex, y esperamos así la misma celeridad con muchos otros casos que todavía continúan pendiente. 7:10 de la noche.

0: Eso, vamos a apoyar, chiquiporras. Claro que sí. La voz que estamos escuchando, inconfundible, de Rubí Palomino, ganadora de La Voz Perú en el 2014, artista del año en el 2021. Y en 2024 se presentó, o nos representó en realidad a todos, en la competencia folclórica del Festival de Viña del Mar. Y este 2026 ha lanzado Chabuca Rock, que precisamente este es uno de los temas que venimos escuchando de nuestra gran Chabuca Granda. ¿Qué tal? ¿Cómo estás, Rubí?
1: Hola, ¿qué tal? Un saludo para toda la gente que está escuchándonos. Gracias por la invitación. Y yo estoy feliz porque este es un hijito, es un álbum que se llama Chabuca Rock, que acabo de lanzarlo a fines de agosto. Hice una tocada libre para el público en el Parque de Barranco. Uh-huh. Y ha sido increíble todo este camino, porque es un disco que ha estado ahí guardado 6 años.
0: Wow.
1: El disco lo ha producido musicalmente el viejo Rodríguez. En el disco está Óscar Estañaro, Charlie Parra. En la producción general está Francisco García Silva. Y pues digo, ha estado 6 años porque una productora, pues la productora que hace este proyecto, lo ha tenido ahí por distintos motivos. Y mi manager un día me pregunta y me dice: ¿cuánto amas este disco? Y yo, pero bastante, le digo, pero no sé si en algún momento podré comprar el proyecto, porque cuando tú eres parte de una producto, o sea, una producción, uh-huh, yo en este caso era la intérprete, yo no podía decidir cuándo sale, cuándo no sale. Entonces estuvo ahí guardadito 6 años. Hasta que mi manager ahí se puso de acuerdo con el productor general y pude comprarme el disco, y le hice una remezcla, una remasterización, y está alucinante. Así que a toda la gente que tenga la oportunidad de querer escuchar el legado de Chabuca en rock, está en todo, en Spotify, en YouTube. La primera canción que he lanzado es El Gallo Camarón, que tiene su videoclip, y está ahí en mis redes sociales. Yo estoy como Rubí con Y, Palomino Oficial.
0: Rubí, ¿y por qué Chabuca Granda? ¿Qué te lleva a escoger a esta gran compositora, artista peruana además, y decir, bueno, la voy a llevar al rock?
1: Ya, lo que pasa es que yo siempre digo, la ignorancia es atrevida. Yo soy huanca, soy del centro, y ya había hecho este experimento con el huaylas, con el huayno, la molisa. Y de pronto, cuando llego a Lima y empiezo a participar en este concurso de La Voz Perú, empiezo a versionar el vals en rock, porque nadie lo había hecho. Yo había buscado justamente referentes de carnaval y de otros géneros musicales, y porque de alguna manera tú te inspiras y lo haces. Y decía, ¿por qué nadie ha versionado el vals en rock? Y era porque, claro, en el mundo del criollismo le tienen tanto respeto. Incluso yo he leído el libro de Chabuca, y que Chabuca era una artista que estaba muy avanzada a sus tiempos y que se salía bastante de las reglas,
0: del molde,
1: que se debía,
0: ¿no?,
1: del molde que se debía seguir para hacer una marinera, un vals. Entonces dije, ah, no, vamos a agarrar a Chabuca a ver para versionarla en vals. Y empecé con La Flor de la Canela, te estoy hablando del 2017, y de ahí seguí con El Bello Durmiente, hasta que el 2020 me convoca esta productora Potrolile y me dice, oye, ¿quieres hacer un disco de Chabuca en rock? Claro que sí. Y ahí convocamos a toda la gente y ha sido alucinante. Yo te juro, me moría por ver algún día que este disco saliera y viera la luz, porque Lucho González, que ha sido guitarrista de Chabuca Granda, toca en una de estas canciones del disco, Rosas y Azar, y no ha podido, él ha fallecido ese año y no ha podido de alguna manera disfrutar de este disco ya en vivo, ¿no?, que haya visto la luz. Él lo ha grabado hace como 2-3 años atrás.
0: Claro.
1: Así que yo ando feliz de que la gente pueda darse el tiempito de poder escucharla. Uh-huh. ¿Por qué Chabuca Granda? Porque era una mujer adelantada a su tiempo, loca, disruptiva, y yo soy un poco así. Yo digo, esta vida está para experimentarla, ¿no?
0: Y claro que sí, por eso yo quiero preguntarte además, ¿cuál ha sido de estas 11 canciones la más difícil de convertir al rock? Pero eso quiero que me lo respondas tras la pausa, porque ya regresamos con mucho más aquí en Conexión junto a Rubí Palomino, por supuesto, contándonos sobre este lanzamiento de Chabuca Rock.

0: 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Te da la hora. 7 y 15. 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
10: Noche de hoy, 30 de septiembre, estamos en conexión con Fátima Chávez aquí en RPP, confianza y credibilidad por todos los medios. Y vamos de inmediato hasta Cusco. Paola Fernández nos tiene información importante sobre Machu Picchu. Adelante, compañera, directo en directo.
11: Hola Fátima, directo en directo. La ruta del Puente Inca del Santuario Histórico de Machu Picchu reinició hoy el ingreso de visitantes al sector del Parque Arqueológico, esto tras culminar los trabajos de conservación y mantenimiento, así lo informó la Dirección Desconcentrada de Cultura de Cusco. Este camino corresponde a la ruta 1D, Puente Inca del Circuito uno panorámico del Parque Arqueológico Nacional y había permanecido cerrado desde el pasado 20 de septiembre por una intervención de emergencia. El cierre se dispuso tras detectarse inestabilidad en la plataforma empedrada que evidenciaba hundimiento y pandeo por filtración de aguas durante la temporada de lluvias. La intervención se ejecutó en un tramo de 4 metros de largo por 1.10 metros de alto y permitió consolidar el sistema de drenaje original, implementar un nuevo dren para evacuar las aguas pluviales y rearmar el muro, garantizando su estabilidad estructural. Los trabajos estuvieron a cargo de un equipo especializado integrado por un geólogo, arqueólogos, un arquitecto, personal conservador, respetando las características originales del camino. Tras la reapertura, decenas de visitantes nacionales y extranjeros retomaron su recorrido por este sector de la ciudadela. Se trata de una construcción sobre un precipicio que en la época inca servía como punto de control de ingreso a Machu Picchu y hoy es uno de los atractivos más fotografiados por su vista del Valle del Vilcanota. Desde Cusco, directo en directo, RPP.
10: Muy bien, muchísimas gracias compañera por esta información. A las 7:21 continuamos con Rubí Palomino que está aquí con nosotros y yo conversaba con ella respecto a este proyecto musical tan interesante y que ha visto ya la luz, que es Chabuca Rock. Y le preguntaba, por supuesto, en el bloque anterior, ¿qué canción de Chabuca Granda fue la más difícil de convertir al rock?
12: Creo que Rosas y Azar ha sido la canción más difícil para, porque esto todo lo he hecho con el viejo Rodríguez, ¿no? Él es el productor musical y nosotros nos sentábamos como a ver qué se nos ocurría, porque igual varias de las canciones te van a dar un saborcito de algunas canciones emblemáticas en el rock que vas a decir, oye, esta canción, no sé, me hace acordar a tal grupo, ¿no? Y entonces, y justamente queríamos hacer Chabuca Rock, versionarla, pero con algunos arreglos de canciones recontra populares, ¿no? Yo soy fan de los Guns N' Roses, por ahí hay un arreglo que puedas haber escuchado, no necesariamente el mismo, pero sino el sonido, ¿no? El sonido parecido a Aerosmith. De pronto el Gallo Camarón está más como un rock de los 60, 70. Entonces nos sentábamos con el viejo y esta fue la que costó más, ¿no?
10: La que estamos escuchando, sí, ¿cierto? Chiquiporra, súbeme un ratito al volumen para escuchar.

0: además la letra. Esta canción es increíble porque es como el punto final de un amor al que ella le dice: oye, todavía siento algo, toma esta flor que aún está viva. Pero, o sea, es, yo he tenido que hacer un trabajo junto al productor general de desmenuzar letra por letra, y no sabes cuánto ha agradecido al universo haber podido estudiar psicología, ser psicóloga, para de alguna manera estudiarla más. Y sus canciones están como para que cada persona la interprete como quiera. O sea, porque justo el otro día hablaba con su hijo, Gustavo, y él me decía, hay un libro que mi madre sacó que era Cada canción con su razón, y han habido psicólogos que han estudiado la obra de Chabuca, y él se reía y me decía, hay cosas que de pronto, no sé, por ahí salió un libro de una psicóloga que analizó las letras de mi madre, pero a veces es totalmente lo opuesto, ¿no? Y eso es lo maravilloso del arte. Así que yo, cada canción que está en este disco, me ha abrazado de una manera que yo dije, no puedo dejar pasar la oportunidad de poder sacar este álbum, ¿no? Claro. Porque si no, no hubiera sabido en realidad, pues como te digo, los proyectos a veces los tienen las productoras y tú no sabes, de pronto cuando hubiera tenido 80 años hubiera salido el disco, no lo sé.
1: Claro.
0: Porque ahora sí, ya pues, ¿no? 6 años.
1: Y yo quisiera preguntarte también, Rubí, por ejemplo, Chabuca en este legado construyó mucho parte de su carrera, su obra alrededor de Lima y de la identidad peruana. ¿Qué parte o qué significa para ti reinterpretarla desde tu propia identidad huancaína?
0: Mira, algo con lo que definitivamente ¿cómo podría decir? Algo de las letras de Chabuca y de su grandeza que a mí hicieron que la vea fue justamente el amor por su país, hacerle canciones a su patria. Entonces, yo vengo de una familia que ha trabajado la tierra. Mis abuelos son de una comunidad llamada Huasicancha. Mi abuela trabajaba la tierra, estábamos en la ganadería, y desde muy chica yo he tenido esta cercanía y este agradecimiento a la Pachamama, ¿no? Entonces, he crecido amando nuestra tierra. Entonces, queriendo cambiar el mundo, ¿no? Y que la gente vea un poquito más lo grandioso que es nuestro, no solo nuestro país, sino las bondades que nos da nuestra tierra, el mar, ¿no? O sea, siempre los he visto como madre. Entonces, encontrar a un artista que es que, mira, yo cuando escuché Bello Durmiente, porque claro, yo no soy de Lima, entonces es como Puente de los Suspiros, de pronto no es algo que yo era, ay, sí, me identifica, no, porque yo no he vivido acá y yo no me he enamorado, no he pasado, no he aprendido a amar, entonces uno no ama lo que no conoce, pero cuando escuché Bello Durmiente me quedé, Dios mío, me pasó un escalofrío en todo el cuerpo, porque ella habla de la costa, la sierra y la selva, y las describe de una manera increíble. Y claro, y empieza con una palabra que es, o sea, te amo, Perú. Entonces, y en el coro ella dice, y es un derroche de amor el suelo mío, y es que es el hijo del sol, el Perú mío. Es un gigante al que arrullan sus anhelos, bello durmiente que sueña. O sea, es como ese cariño de escribirle a tu tierra. Y cuando yo empecé a leer su libro, porque hicieron un libro de Chabuca, el Ministerio de Cultura, junto con su hija Teresa Fuller, tú la conoces más y dices, Dios mío, cómo esta mujer. Y yo después, cuando escucho Cardo Ceniza, es una poesía erótica, hecha canción, ¿no? Que ella le escribe porque Violeta Parra se suicida por un amor. Que entonces, y ella en sus letras es como describe el orgasmo femenino en poesía. Entonces yo decía, que ni Karol G ni nada, o sea, esto es, Dios mío, es una cosa del otro mundo, ¿no? Entonces, y ella decía, yo quiero que discotequen mi música cuando ya no esté aquí, y espero que en algún momento el Perú despierte, que no siga siendo, claro, un bello, sí, durmiente. Entonces, conectar con un artista que piensa como yo y fue increíble. Fue maravilloso. Entonces, yo no claro. crecí escuchando Chabuca Granda. Yo la empiezo a amar a través de sus letras, de sus canciones, y porque me atrevo a versionar el vals en rock. Es una disruptiva y una loca total, ¿no? Entonces, claro, yo me preguntaba por qué no lo han hecho hasta ahora. Te estoy hablando del 2014.
1: Porque te estaban esperando, por supuesto, claro, Rubí, con entonces, tu voz.
0: El 2014 me aviento con todo.
1: Claro que sí. Invita a todo el público, por favor, Rubí, ¿dónde podemos escuchar Chabuca Rock?
0: Mira, quiero invitarlos a todos que pueden escuchar este disco en todas las redes, porque está en YouTube, está en Spotify, en Deezer, en todos lados. Pero también quiero invitarlos este 16 de octubre al Teatro Segura. Voy a tener un show que es de rock fusión. Ahí voy a estar presentando las canciones con las que he ganado La Voz Perú, Cholo Soy, el Mix Perú que hice para cuando gané el programa de Gisela, el Artista del Año, la canción con la que me fui a Viña del Mar, que es una canción, es un carnaval fusión. Ese día va a haber mucha fusión, 16 de octubre en el Teatro Segura. Y el 17 de octubre estoy presentando un show, pero en formato folclor total, folclor huanca. Porque mi apelativo en el folclore es la joya huanca. Y la joya huanca va a estar el 17 de octubre también haciendo lo mejor del folclore. Así que para la gente que le encanta el rock fusión, voy a estar acompañada de Bartola, Ernesto Pimentel, Susan Ochoa, Willy Rivera, Alex Rojas, que es el vocalista de Frágil. Van a estar conmigo el 16 de octubre y el 17 estoy con una de las últimas leyendas vivas del cantar huanca, Flor de la Oroya. Va a estar Angélica Gómez, una santiaguera que la rompe, Mau Cuyubamba, Gustavo Rato, los dos ambos tunanteros ahorita de moda, y mi madre Gloria Ramos, Princesa del Sol, junto a mi hermano Joel Palomino y la mejor orquesta del momento, Selecta Yauyos, del increíble Marlon Rodríguez. Así que tienen ahí
1: la variedad, ¿eh?
0: Claro, es que mira, esta vida está para disfrutarla. Y eso que nos han dicho, que nosotros solo servimos para hacer una cosa, yo creo que no. Nosotros podemos, los seres humanos tenemos muchas habilidades, solo que tenemos miedo del qué dirán. Pero yo siempre les digo, todos nos vamos a ir para la otra, pero decides cómo vivir esta vida.
1: Y vamos rompiendo el molde, y por eso queremos escucharte cantar la canción de la canela, por supuesto. Perdón, la flor de la canela, para las 7:30 despedirnos así, querida Rubí, con esta invitación maravillosa que nos has hecho y con este talentazo que tienes, por supuesto, y que te distingue en nuestra escena musical. Adelante.
0: A ver un poquito.

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Escuchamos a Rubí Palomino con Chabuca Rock, por supuesto. No se olvide que pueda seguirla a través de sus redes sociales. Búsquela como Rubí con Y. Nosotros regresamos en breve aquí en Conexión por RPP. Confianza y credibilidad por todos los medios.

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4: 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Te da la hora. 7:33.
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7: El gobierno desplegará 41.000 efectivos de las Fuerzas Armadas para garantizar la seguridad de los locales de votación y contribuir al normal desarrollo de las elecciones regionales y municipales. El RENIEC informó que atenderá el sábado 3 y el domingo 4 de octubre en más de 200 centros de atención a nivel nacional para trámites y entregas del DNI para adultos. Candidatos a los diferentes municipios de Lima Metropolitana realizan el cierre de campaña con diferentes actividades en sus respectivos distritos. La Policía Nacional informó que falleció el excomandante de la institución, Raúl Alfaro, quien ordenó detener al expresidente Pedro Castillo tras el golpe de Estado. Una de las personas que resultó gravemente herida durante el ataque en el que murió Susi Isabela Ponte Polo, conocida como China Polo, falleció hoy en el Hospital Víctor Ramos Guardia de Huaraz. Así lo informó el director adjunto del establecimiento. En la sede del RENIEC en Piura permanecen alrededor de 10.000 DNI pendientes de recojo a 4 días de las elecciones regionales y municipales de este domingo 4 de octubre. En una nota diplomática, Rusia amenaza con usar armas nucleares contra los países de la OTAN. RPP te recuerda, participar en competencias de velocidad en eventos no autorizados es una falta muy grave que se sanciona con 1.320 soles de multa. Faltan 4 días para las elecciones regionales y municipales 2026.
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8: En este momento Moquegua presenta 19 grados y en la madrugada descenderá a 17. Amazonas tiene 17 grados y en la madrugada la temperatura mínima será de 13. Además, Tacna registra una temperatura de 17 grados. Se prevé un cielo muy nublado.
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11: Y 38 de la noche, continuamos aquí en Conexión, tu regreso a casa bien informado, bien informada. Y a esta hora suena el teléfono del Rotafono y le damos la bienvenida a Angie Carranza. ¿Cómo estás, Angie?
15: Hola, ¿qué tal? Buenas noches.
11: ¿Qué tal? Cuéntanos, ¿en qué podemos ayudarte?
15: Mira, he recurrido a ustedes para pedir un gran favor. Mi perrito ha desaparecido de casa el domingo por la mañana. Estamos buscándolo desesperadamente por los distritos cercanos y hasta el momento no hemos encontrado a Pulgas. Tiene 1 año, 4 meses, no sale normalmente de casa, solamente está en la cuadra, sí, sale y regresa, pero el domingo salió con su mamá y no volvió él, solo volvió la mamá.
11: ¿En qué circunstancias, en que alguien dejó abierta la puerta, lo sacaron a pasear? Y además cuéntanos también sus características, ¿cómo es el perrito para poder reconocerlo si lo vemos en la calle?
15: Ya, sí, lo que pasa es que mi cuñado salió, abrir la puerta para limpiar la zona de los perritos, ¿no? Que es al costado de la sala. Uh-huh. Pero normalmente sí, se deja la puerta abierta, ellos salen, y como te digo, solamente es 3-4 casas a los vecinos y regresan. Pero esta vez no, corrieron y no volvió Pulga, solo la mamá. Pulga es un perro de tamaño mediano a grande, blanco con manchitas negras. Uh-huh. Normalmente es peludo, pero justo hace 5 días lo rapamos porque se había ensuciado mucho y dijimos mejor para que le vuelva a crecer bonito su cabello, le cortamos todo. Luego ladra muy fuerte, pero también está un poquito afónico. Es juguetón, saltarín, no muerde, no ha mordido nunca. Así es que si lo ven por ahí con esas características, pues él no se va a dejar agarrar. Sí, posiblemente empiece a ladrar, pero no va a morder. Así es que lo único que pedimos es que si lo ven circulando por algún lugar, que le tomen una foto, nos escriban y nosotros automáticamente vamos en su búsqueda.
11: ¿Dónde tiene las manchitas para que puedan entender bien nuestros oyentes?
15: En los ojitos y en la parte del lomo, uh-huh. Las manchitas.
11: Y sus orejitas, por lo que estoy viendo, ¿no? En la cabeza
15: sí,
11: también.
15: Sí, y en las orejitas. Sí.
11: Muy bien, ¿a qué número te pueden escribir o pueden contactarse? Tal vez una página que ustedes han habilitado para que les puedan mandar una fotografía si ven un perrito similar.
15: Uh-huh. Al WhatsApp al 915-184-861, es mi número personal.
11: Angie, ¿y las cámaras de seguridad, alguna en la zona que haya podido darte señales qué ruta tomó?
15: Hemos pedido a los vecinos, incluso me he podido comunicar con la municipalidad y no tienen las cámaras habilitadas.
11: No puede ser. ¿Qué zona específica sí. Es de San Martín de Porres?
15: La altura de la cuadra 36 de la avenida Perú, Girón Ancash. Uh-huh. Girón Ancash con 12 de octubre.
11: Uh-huh. Allá está. Entonces, para todos los vecinos de San Martín de Porres que viven por el Girón Ancash, por favor, Pulgas se ha perdido. Es un perrito de color blanco, está rapado. Entonces ya más o menos nos haremos la idea de cómo es un perrito rapado, porque es un perrito, con el pelito bastante prominente, blanco. Todo el cuerpo casi prácticamente blanco. En el lomito tiene manchitas negras, otra manchita muy cercana a la cola y luego en la cabecita, como si fuera un peinadito, lo tiene en la cabeza, ajá, distribuido hacia las orejitas y luego también en los ojitos tiene manchitas negras. Así que si usted, por favor, lo ha visto, también se puede comunicar al Rotafono, pero también al número de su dueña Angie. ¿Podrías repetirlo, por favor, para quienes no han podido apuntar?
15: Sí, al 915-184-861.
16: Muy bien, muchísimas gracias, Angie. Vamos a estar muy pendientes entonces a que puedas reencontrarte con el querido Pulgas. Él tiene más de un año, salió y lamentablemente no ha retornado a su casa. Ustedes saben que nosotros atendemos aquí en RPP, gracias al Rotafono, diversos casos, desde la ayuda en torno a la salud, en encontrar justicia, pero también en buscar a los seres que se vuelven parte de nuestra familia, porque son no solamente unas mascotas, para muchos es su razón de vivir, su amigo, su hermano, su hijo, son sus compañeros de vida, nuestros perritos, han habido gatitos también reportados por acá y por supuesto historias que han terminado con el final feliz en el reencuentro de los dueños con sus mascotas, pero también pues nosotros seguimos en la búsqueda de muchos más que han sido reportados a través del Rotafono. 7:43. Vamos a continuar con más información porque les contamos ahora que al menos 54 autoridades y funcionarios públicos han sido sancionados por infringir las normas de neutralidad electoral. Y usted se preguntará, ¿qué es la neutralidad electoral? Es esta regla en la que se estipula que la cancha esté pareja para todos los candidatos y candidatas que postulan a cargos públicos. Y esto hace que quienes son autoridades, ya sea del Ejecutivo, del Legislativo o de cualquier otra representación popular, no puedan emitir una opinión a favor ni en contra de ningún candidato, es decir, se mantengan neutrales. De allí proviene la palabra neutralidad. Y en este caso es neutralidad electoral, cuando se da en un contexto de comicios. Y esta cifra de 54 autoridades y funcionarios sancionados proviene de una revisión hecha por el Poder en Tus Manos, te cuento, a todos los expedientes publicados por el Jurado Nacional de Elecciones. Entre los registros revisados figuran alcaldes que usaron las redes oficiales de los municipios para favorecer a candidatos, autoridades que convirtieron inauguraciones de obras en actos de campaña y funcionarios que están, por ejemplo, trabajando en la municipalidad o tal vez en alguna otra institución pública que expresaron su respaldo a determinadas candidaturas. La región La Libertad, por ejemplo, es la que registra la mayor cantidad de casos con 10 sanciones. Asimismo, 33 de las 54 personas sancionadas son alcaldes distritales. Imagínate que todavía están, por supuesto, en funciones, en el cargo, con poder y que tienen acceso al recurso de todos los contribuyentes. El especialista en derecho electoral, José Manuel Villalobos, ha estimado que fiscalizadores del jurado no han puesto énfasis en funcionarios del gobierno nacional o Congreso de la República bicameral, que también han infringido las normas de neutralidad, según su análisis. Escuchemos.
17: Creo que ese índice obedece a que los fiscalizadores del jurado, el trabajo del jurado, se ha enfocado más en las autoridades municipales, pero no le ha puesto la puntería a los funcionarios de otros niveles de gobierno, como el gobierno nacional, el Congreso, ministerios, cuyos funcionarios en muchos casos han cometido las mismas infracciones que los alcaldes, pero no les ha pasado nada.
16: Del total de los casos registrados, al menos 9 sanciones han sido apeladas, entre ellas la del gobernador regional de Ayacucho, Wilfredo Oscorima. Pero cuando los fiscalizadores detectan una posible infracción, el caso pasa al Jurado Electoral Especial. Ese es el trámite. Y de confirmarse recién la falta, se aplica una sanción. La neutralidad electoral, recordemos, prohíbe que una autoridad use su cargo o recurso público para beneficiar a un partido político o candidato. Así que toma nota, porque tú también, como ciudadano o ciudadana, puedes alertar al Jurado Nacional de Elecciones a través de su plataforma oficial jne.gob.pe. 7:46, nos vamos a separar por unos segundos de conexión. Ya regresamos con mucho más aquí en RPP. 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
6: Hoy, 30 de septiembre, un día como hoy.
7: Un día como hoy. Un día como hoy.
6: 1836. En 1836 nace Remigio Morales Bermúdez, presidente de la República entre 1890 y 1894, gobierno durante el cual se preparó el plebiscito de Tacna y Arica, establecido en el Tratado de Ancón. 1955. En 1955 fallece a los 24 años de edad James Dean, ícono del cine estadounidense, único en recibir dos nominaciones póstumas al Oscar y muy recordado por su actuación en Rebelde sin causa. 1960. En 1960 se estrena en Estados Unidos Los Picapiedra, exitosa comedia animada sobre Pedro y Vilma Picapiedra, un matrimonio que vive en la Edad de Piedra y sus vecinos Betty y Pablo Mármol. Todo esto sucedió un 30 de septiembre. Un día como hoy.
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14: Sí.
3: 7:51, seguimos con más en Conexión, tu vuelta a casa, bien informado, bien informada. Y desde aquí quiero mandarte un abrazo gigante a ti que estás llegando a tu hogar, o tal vez todavía estás en la congestión vehicular, o quizás ya estás junto a tu familia tomando el lonchecito, pero siempre con RPP, confianza y credibilidad por todos los medios. Pues aquí estamos contigo, continuamos con mucho más en esta edición del día de hoy, miércoles 30 de septiembre. Pero yo quiero que estés atento, muy atento, porque el Perú no solo destaca por su vasta herencia cultural, ojo, sino por una profunda tradición religiosa que, por supuesto, ha llevado al Papa Francisco a calificarlo como una auténtica tierra ensantada durante su visita apostólica del 2018. Así, la imagen de los cinco santos que han vivido en nuestro país acompañan ahora a quién. ¿A quién crees? Al Papa León XIV, por supuesto, nuestro Santo Padre Robert Prevost, en este logo oficial de su próxima visita apostólica. Así que te invito a que te quedes con nosotros porque vamos a conocer parte de la vida de ellos en este informe que tenemos para ti.
5: El Perú es una tierra ensantada, es decir, una tierra de santos. Así lo expresó el Papa Francisco durante su visita al país en enero de 2018. Y ahora, los cinco santos que vivieron en nuestro territorio acompañan al Papa León XIV. Santa Rosa de Lima, San Martín de Porres, San Juan Macías, San Francisco Solano y Santo Toribio de Mogrovejo están presentes en el logo de la próxima visita apostólica del Sumo Pontífice al Perú. La primera santa de América fue limeña. Santa Rosa de Lima nació en 1586, falleció en 1617 y recibió la canonización en 1671. El misionero dominico Fray Alejandro Maquera Calderón, miembro de la Orden de Predicadores, destacó que la hoy patrona del Perú, América Latina y las Filipinas, atendió a todos sin hacer diferencias.
14: Santa Rosa vivió en una época difícil para nuestro país, donde recién estamos a inicios de la colonización, donde aquí en el Perú confluyen diversas culturas, diversas clases sociales, y Santa Rosa acoge a todos, a todas las personas, tanto a indígenas, a negros, a españoles, a criollos. No hace distinción de personas y nos recuerda que todos somos hijos de Dios.
5: San Martín de Porres fue contemporáneo de Santa Rosa. Nació en Lima en 1579. Su sentido del humor, sencillez y paciencia hicieron que personas de todos los estamentos sociales, desde el virrey hasta los zapateros remendones, acudieran a él en busca de ayuda material y espiritual y de curas a problemas de salud. Falleció en noviembre de 1639 y fue canonizado en 1962. Hoy la labor social que marcó su vida continúa, según relata Cristian García López, administrador de la Casa de San Martín de Porres.
15: Han pasado los siglos y al año 2026 esta labor continúa. Acá en Lima atendiendo adultos mayores indigentes y en Chosica a una población de 195 niños. Tenía mucha cercanía a los enfermos, ¿no? Por eso eres el patrono también de los enfermeros. Entonces, siempre Martín ha sido un personaje muy importante para nuestra historia en el Perú, porque él, al igual que Santa Rosa de Lima, San Juan Macías, hicieron santos en tierra peruana.
5: San Juan Macías nació en España en 1585 y en 1616 comenzó su viaje por América, llegando a instalarse en el Perú. La oración, la penitencia y la caridad definieron su vida. Murió el 16 de septiembre de 1645 y fue canonizado el 28 de septiembre de 1975. San Francisco Solano también llegó al Perú desde España. Nacido en 1549, quienes lo conocieron relataron que en su celda de convento solo tenía un camastro, una colcha, una cruz, una silla, una mesa, un candil y la Biblia, junto con otros libros. Se le considera el santo de la alegría por su espíritu alegre y la emoción que transmitía. Cayetano Villavicencio, asesor cultural del convento de San Francisco, destacó que Francisco Solano llegó a nuestro país con una sólida reputación como obrador de milagros.
16: Vino precedido por el título de milagrero. Eso significaba de que él hacía maravillas o milagros. Cuando llega aquí a América, hace brotar en las alturas del Tucumán, hace brotar una fuente de agua donde la comunidad estaba desesperada. Ese es otro de los milagros que ha hecho. Luego predicaba hablando una sola lengua y lo entendían como siete distintas etnias que él reunía.
5: La lista la completa Santo Toribio de Mogrovejo, nacido en España en 1538 y nombrado arzobispo de Lima en 1579. Estudió quechua y aymara para evangelizar y cuando la peste llegó al Perú, estuvo junto a los enfermos y les regaló todo lo que tenía. Además, recorrió diversos lugares del virreinato y dio la confirmación al futuro San Martín de Porres y a la futura Santa Rosa de Lima. Murió en Saña, Lambayeque, en 1606. Fue canonizado en 1726 y en 1983 Juan Pablo II lo proclamó patrón del episcopado latinoamericano. A los cinco santos se le atribuye la sanación extraordinaria de personas enfermas. Además, a Santa Rosa se le atribuye una lluvia de flores, a San Martín de Porres el poder de estar en dos lugares a la vez, a San Juan Macías la increíble abundancia de panes en su cesto, a San Francisco Solano el don de hablar en diferentes idiomas y a Santo Toribio de Mogrovejo la capacidad de hacer brotar agua, entre otros hechos sin explicación. Cayetano Villavicencio destacó el importante rol que tuvieron

0: La devoción que inspiran nuestros santos reafirma al Perú como un faro de espiritualidad en América Latina. Y el ejemplo de sus vidas es resaltado con la próxima visita del Papa León XIV, del 11 al 16 de noviembre.
1: Qué extraordinario poder conocer este legado de nuestros santos y además la presencia en nuestras vidas. Muchos de ellos son santos ya reconocidos internacionalmente como Santa Rosa de Lima, no solamente es aquí en el Perú, sino también de América y Filipinas. Y por supuesto, muchos le tenemos una gran, pero gran devoción y además amor a nuestra querida Santa Rosita de Lima. 7:59, no hay tiempo para más, me dice Raúl Legusquiz ahora también. Es momento de la rotativa del aire con Oscar Sánchez, así que te dejamos con la programación de RPP. Nos reencontramos el día de mañana, ya lo sabes, a las 6 de la tarde, aquí en RPP Confianza y Credibilidad por todos los medios en conexión. Un gran abrazo para ti.
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2: Son las 8 en punto.
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6: Fue suspendida la sesión del Pleno de la Cámara de Diputados del jueves 1 de octubre en la que se iba a debatir la moción de censura contra el ministro del Interior César Astudillo. A través de un comunicado se indicó que habiéndose presentado tres oficios de retiro de firma de diputados de la moción de censura, dicha proposición no cumple con el requisito de rúbricas requeridos, por lo que imposibilita su procesamiento. El ministro de Defensa Rafael Belaunde anunció que el gobierno desplegará 41.000 efectivos de las Fuerzas Armadas para garantizar la seguridad de los locales de votación y contribuir al normal desarrollo de las elecciones regionales y municipales que se realizarán el domingo.
7: Cada ciudadano, desde su realidad, contribuirá a escribir una nueva página, eligiendo a sus autoridades. Y nuestra responsabilidad será cuidar que ese momento transcurra en...
6: Al menos 54 autoridades y funcionarios fueron sancionados por infringir las normas de neutralidad electoral, así lo informó el Jurado Nacional de Elecciones. El especialista en Derecho Electoral José Manuel Villalobos estimó que fiscalizadores del jurado no han puesto énfasis en funcionarios del Gobierno Nacional o Congreso que también infringieron las normas de neutralidad.
8: Trabajo del jurado se ha enfocado más en las autoridades municipales, pero no le ha puesto la puntería a los funcionarios de otros niveles de gobierno, como el gobierno nacional, el Congreso, ministerios.
6: El Jurado Nacional de Elecciones recuerda que desde las 0 horas del viernes 2 de octubre no pueden efectuarse reuniones o manifestaciones públicas de carácter político. Un equipo de RPP llegó hasta el Jirón Huancavelica, en el centro de Lima, donde la venta de hábitos se incrementa a pocos días de la salida de la procesión del Señor de los Milagros.
9: Tenemos acá los hábitos, lo que se vende, lo más comercial todo. Tenemos en la tela, la más económica es la anilla o sermat, ¿no? En mujeres está costando 50 soles y en varones 65 soles. Ambos les incluye lo que es su cordón y detente.
6: Una de las personas que resultó gravemente herida durante el ataque en el que murió Susi Isabela Ponte Polo, conocida como la China Polo, falleció en el hospital Víctor Ramos Guardia de Huaraz. Así lo informó el director adjunto del establecimiento de salud, Henry Vázquez. Faltan 42 días para la visita del Papa León XIV al Perú.
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2: Temperatura

0: Chiapas.
1: En estos momentos, Ica reporta 22 grados y en la madrugada descenderá a 18. Ayacucho tiene 15 grados y por la medianoche la temperatura mínima será de 9. Además, Arequipa registra una temperatura de 15 grados. Se espera un cielo despejado.
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6: Ocho y cinco.
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0: ¿Cómo están? Buenas noches. Bienvenidos a esta edición de La Rotativa del Aire. Soy Oscar Sánchez, los acompaño en estas dos horas informativas a través de RPP, confianza y credibilidad por todos los medios. Mucha información, por supuesto, que compartir con ustedes. Y de inmediato vamos con información, justamente. Está Alex Juárez ya con nosotros. La Comisión de Constitución va a reanudar este jueves la sesión para debatir el predictamen sobre la delegación de facultades legislativas que ha solicitado el Ejecutivo. La información de inmediato con Alex. Alex, ¿cómo estás? Buenas noches.
1: Oscar, ¿cómo estás? Buenas noches a todo el Perú. Directo, en directo, sí. Mañana jueves, a partir de las 2 de la tarde, la Comisión de Constitución de la Cámara de Diputados va a retomar la sesión donde se evalúa el predictamen que recomienda denegar las facultades legislativas al gobierno de la presidenta Keiko Fujimori. Este debate se reanudará luego de un cuarto intermedio, Oscar, una decisión que adoptó hoy la presidenta de este grupo de trabajo, Yanina Avendaño, a fin de redactar un nuevo texto luego de haber escuchado durante la jornada las intervenciones de los diputados respecto a distintas materias, por ejemplo, materia procesal penal, ejecución penal, policial, seguridad ciudadana, orden interno y migratoria. Mañana se tiene previsto también que se puedan analizar las tres propuestas de texto sustitutorio que están planteando distintas bancadas para buscar un consenso dentro de la comisión. Esta sesión será en la sala Miguel Grau del Congreso de la República y reiteramos a partir de las 2 de la tarde. Directo en directo, RPP.
0: Alex, ¿y cuál es el ánimo que has podido captar en este debate de la Comisión de Constitución? ¿Han estado caldeados los ánimos por algún momento? ¿Se ha desarrollado dentro de los parámetros, con calma?
1: Hemos visto en realidad una sesión hoy, Oscar, similar a la que ocurrió ayer, ¿no? Posturas distintas, algunos momentos de antagonismo, obviamente cada diputado que tiene participación en esta Comisión de Constitución planteaba, justificaba su postura, ¿no? En el caso de los diputados de oposición señalan que no están dispuestos a dar las facultades, a aprobar estas facultades en todos los aspectos, en todos los 8 ejes que está planteando el Poder Ejecutivo, sino puntualmente en 2, ¿no? Hablamos de lucha contra la criminalidad y también medidas para afrontar el fenómeno El Niño. Las otras materias, los otros 6 ejes desde las bancadas de oposición señalan que no deberían ser una prioridad. Desde el oficialismo, puntualmente desde la bancada de Fuerza Popular y también de Renovación Popular, se ha señalado que sí debería haber un consenso y debería priorizarse entregar todos los pedidos, todas estas facultades en las distintas materias para que no exista un rol de obstruccionismo, según lo que se ha señalado. Así que vamos a estar atentos de todas maneras, Oscar, a lo que pueda ocurrir mañana a partir de las 2 de la tarde. Y además, perdóname, si es que se va ya a presentar estos textos sustitutorios, por ejemplo, como el que está presentando el Partido del Buen Gobierno, Ahora Nación también se ha sumado, textos sustitutorios que proponen priorizar también algunos temas. ¿Llegarán finalmente mañana a un consenso, a una decisión final, o es que vamos a continuar viendo estas sesiones que claramente podrían también prolongarse hasta la próxima semana incluso?
0: Perfecto, Alex, te agradecemos mucho por la información y vamos a ver qué ocurre mañana. Se reanuda este debate entonces de la comisión para ver el predictamen sobre la delegación de facultades legislativas solicitadas por el gobierno, entre las que se encuentran pues justamente ese tema de legislar en materia de seguridad ciudadana que tanto se necesita en el país, pero vamos a ver si con eso se puede solucionar en algo este problema grave de inseguridad que se presenta en varias regiones. Por ejemplo, una muestra es lo que pasa en Lambayeque, donde presuntos extorsionadores llegaron hasta las Pampas de Pimentel para que, mediante amenazas, exigir el pago de cupos. ¿A quiénes? A los trabajadores que ejecutan las labores de acondicionamiento en el terreno donde el Papa León XIV oficiará su misa central el próximo 13 de noviembre. Esta información fue confirmada incluso por el gobernador regional de Lambayeque, Jorge Pérez, quien detalló que la denuncia ya fue interpuesta ante la División de Investigación Criminal, la DIVINCRI, y que actualmente personal del Ejército del Perú y de la Policía Nacional han instalado carpas para resguardar la zona de manera permanente.
2: Algunas personas de mal vivir que han querido venir a sorprender a los trabajadores, ¿no? A querer intimidarlos, que quién está haciendo la obra.
0: Bueno, fuentes policiales han confirmado que tras recibir la denuncia el pasado 25 de septiembre se han iniciado las investigaciones para identificar a los responsables de las exigencias económicas vinculadas al cobro de cupos. Por todos lados, ¿no? Los cobros de cupo, las extorsiones, es el pan de cada día en nuestro país. 8:12. Vamos a ir hasta Ancash, en donde falleció en el hospital Víctor Ramos Guardia del distrito de Huaraz, una de las personas que resultó gravemente herida. Recuerdan, durante este ataque donde murió Susi Isabela Ponte Polo de Tello, conocida como China Polo, informó o confirmó esta información el director adjunto del establecimiento de salud, Henry Vázquez Calero. Se trata de Olimpia Pachas Osorio, de 72 años de edad, quien se dedicaba al comercio ambulatorio en el mercado La Explanada del distrito de Huaraz, en la provincia de Huaylas, donde allí se ejecutó el crimen el pasado 19 de septiembre. Los disparos efectuados aparentemente por el ciudadano venezolano Luis Obispo Díaz, presunto asesino de Susi Ponte, impactaron en sus pulmones. Debido a su estado grave, fue llevada al hospital Víctor Ramos Guardia, donde ingresó a sala de operaciones y luego a la unidad de cuidados intensivos, donde lamentablemente falleció. El cuerpo será entregado al Ministerio Público para que se pueda realizar la necropsia de ley y se continúe, ¿no? Se continúe con esta investigación en torno a este asesinato que ocurrió en la región Ancash, de quien además era también una conocida candidata en esta región. 8:13. La información nos lleva ahora hasta Huancayo. Un sacerdote estaba en plena misa, ¿no? Estaba celebrando su misa. Y durante la homilía, en el distrito de Zapallán, ha ocurrido esto en la provincia de Huancayo, el sacerdote pidió no votar por quienes calificó como los mismos sinvergüenzas de siempre en las elecciones del domingo. Se trata del padre del sacerdote Enrique Campos, quien exhortó a la población pues a votar de manera consciente, dijo, y a no dejarse influenciar por regalos o promesas.
3: Domingo 4 de octubre. Voy a ser bien bocón, ¿ya? No voten por los mismos sinvergüenzas de siempre.
0: Bueno, lo dijo con el corazón, ¿eh? Durante su mensaje, el sacerdote Enrique Campos no mencionó nombres, candidatos ni organizaciones políticas, pero señaló que cada ciudadano debe decidir su voto y pidió evaluar el compromiso con su localidad de quienes buscan ser elegidos para un cargo público. El sacerdote también pidió a los electores asumir responsabilidad por su decisión en las urnas y evitar posteriormente cuestionar a las autoridades sin considerar previamente, ¿no?, por quién votaron. Además, insistió en que la población no debe permitir que un regalo o una promesa condicionen su voto. Así que esto es lo que dijo el sacerdote a todos sus fieles que participaban en la celebración litúrgica. Son las 8:14, atención, al volver, justamente vamos a hablar de temas electorales. ¿Cuáles son las funciones de los alcaldes, de los regidores, de los gobernadores regionales? Porque muchos prometen el oro y el moro, ¿no? A veces cosas que no están dentro de sus facultades, pero las prometen. Así que sobre eso conversamos luego de escuchar nuestros anunciantes. 8:15, volvemos en la rotativa del aire, en RPP.

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1: 8:19. 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
11: Las 8 de la noche con 19 minutos. Estamos ya en nuestra cobertura El Poder en Tus Manos. Hay que estar siempre bien informados para poder votar bien este domingo 4 de octubre, que son las elecciones regionales y municipales 2026. ¿Cuáles son las funciones realmente de los alcaldes, de los regidores, gobernadores regionales, hasta de los consejeros regionales? Vamos a conversar sobre este tema con el doctor Oscar Matuti Sánchez. Él es abogado experto en temas electorales. Y con él vamos a conversar sobre este tema que de hecho es importante. ¿Cómo está, doctor Matuti? Buenas noches, bienvenido a RPP.
12: Oscar, buenas noches a todo el Perú, a todos los oyentes de RPP. justamente este domingo, 4 de octubre, vamos a elegir a los gobernadores, vicegobernadores, consejeros regionales, alcaldes y regidores provinciales y distritales. Y evidentemente, antes de decidir el voto, conviene hacerse varias preguntas, ¿no? Lo que están prometiendo estos candidatos está dentro de lo que la ley les permite, de modo que a vuestra disposición para hablar del tema.
11: Sí, si podemos, por favor, delimitar así brevemente la función que tiene, por ejemplo, un alcalde distrital. O sea, ¿hasta dónde llega su poder de administración de la ciudad o de gestionar?
12: Sí, cada nivel de gobierno tiene sus propias competencias. La Constitución lo establece muy claramente. Tanto en los gobiernos regionales como en las municipalidades existen dos órganos con papeles distintos. Un órgano ejecutivo, el gobernador regional en el caso de la región y el alcalde en el caso de las municipalidades. Y el otro órgano es un órgano que legisla y fiscaliza, que es el Consejo Regional en el caso de las regiones o el Consejo Municipal en el caso de las municipalidades. Esto lo establecen los artículos 191 y 194 de la Constitución, es decir, cada nivel de gobierno tiene sus propias competencias. El propio artículo 192 fija las competencias del gobierno regional y el artículo 195 de nuestra Constitución fija también la competencia de los gobiernos locales. Es decir, nadie puede prometer lo que no corresponde a su nivel de gobierno, y esa es una premisa que tenemos que tener en cuenta como electores, de ver qué es lo que nos están prometiendo, cuáles son las propuestas, porque un alcalde o un gobernador regional, en este caso, ejecutan. Los regidores y los consejeros legislan y fiscalizan, y quien está pretendiendo mezclar esos papeles o promete lo que no le toca, evidentemente nos está vendiendo humo, ¿no?
11: Claro, hay un tema que preocupa a todos los peruanos, es el tema de la seguridad. Y muchos candidatos se cogen de este tema para ofrecer, por ejemplo, un alcalde distrital puede ofrecer seguridad a sus vecinos, o cómo debería ser su propuesta para que la población no sea engañada en este aspecto, por ejemplo, de lucha contra la criminalidad.
12: La seguridad está dentro del ámbito de funciones en las cuales los municipios pueden establecer sus propias políticas. Sin embargo, la Policía Nacional depende del Ministerio del Interior. Entonces hay que entender que el alcalde tiene que coordinar con la propia policía. El alcalde es el representante legal de la municipalidad y además es la máxima autoridad administrativa. Entonces, el alcalde tiene que ejecutar los acuerdos de consejo y lo va a hacer bajo responsabilidad y dirige la ejecución de los planes de desarrollo, entre los cuales también va a estar comprendido los planes de seguridad, de orden, de limpieza. Tiene varias atribuciones a tenor del artículo 2 de justamente la Ley Orgánica de Municipalidades. Es decir, en este caso el alcalde es un gerente público con 35 atribuciones que están descritas en la ley, y cada una de estas tiene un límite, ¿no? Es decir, los alcaldes provinciales se dedican a las políticas de toda la provincia, en transporte, en materia de residuos sólidos. También tienen que dedicarse a gestionar a todos los distritos que comprenden la provincia. Los alcaldes distritales tienen que justamente manejar políticas que solamente competen a su distrito, de modo que, por ejemplo, las rutas de transporte son habitualmente concesionadas por los alcaldes provinciales. El tema de limpieza, el tema de saneamiento y demás son manejadas por los provinciales, y además de eso, los semáforos, las vías comunes entre todos los distritos de la provincia son también comprendidos por el alcalde provincial.
11: Claro, ahora, un alcalde, por ejemplo, está en la capacidad de definir y decir, tengo tanto de presupuesto, esto de acá quiero para poder invertir, en cámaras de seguridad, implementar mi serenazgo, más camionetas, para poder apoyar a la policía en mantener la ciudad vigilada. ¿Puede hacer eso un alcalde?
12: El alcalde está sujeto a su consejo municipal. Lo tiene que plantear como una política de gobierno. Y es más, el consejo municipal debe aprobarlo. Es decir, esto tiene que entrar dentro del presupuesto anual de sus políticas de gobierno. Si es que no lo plantea, evidentemente sería una decisión unilateral y arbitraria. Es decir, existen vías el alcalde no es un pequeño rey dentro de su territorio, uh-huh. Es decir, en este caso existen las vías para poder plantear estas políticas de gobierno que tienen que ser aprobadas previamente por el Consejo Municipal, claro, que tiene justamente la función de legislar y de fiscalizar.
11: Ahí entra entonces el trabajo también de los regidores, ¿no? Porque muchas veces se dice, es que el alcalde no quiere invertir. Pero claro, si los regidores, como usted lo dice, no aprueban o no participan o no quieren de repente participar en las sesiones donde se aprueban los presupuestos, ahí están salvando responsabilidad.
12: Así es, en este caso los regidores integran el Consejo Municipal, que es un órgano normativo y fiscalizador de la municipalidad. Justamente el artículo 10 de la Ley Orgánica de Municipalidades les da dos tareas. Primero, proponer ordenanzas y acuerdos, y la segunda tarea, también importante, es la de fiscalizar la gestión municipal. Entonces, en este caso, pueden fiscalizar sin comunicación previa incluso, y la administración está obligada a responder sus pedidos de información en un plazo máximo de 10 días calendario. Es decir, en este caso tienen esta doble obligación de legislar, de proponer acuerdos municipales y además de eso, claro, de fiscalizar la propia gestión.
11: Ahora, eso, si lo trasladamos a un gobierno regional, es similar el trabajo de los consejeros regionales y del gobernador regional.
12: Sí, exactamente, solo que estamos hablando de políticas en un ámbito de aplicación mucho más grande, ¿no? Entonces, allí estamos hablando de que los consejeros regionales también legislan, hay acuerdos regionales y también fiscalizan, y tienen la obligación de responderles a cualquiera de los requerimientos que se formulen. Es decir, en este caso los consejeros regionales tienen la misma lógica, una lógica en realidad muy parecida a la de los regidores, y es el legislativo regional el que se va a encargar justamente de convocarlos. Es decir, ellos van a ser parte de un consejo regional que va a ver a nivel de toda la región justamente las políticas públicas, las políticas de gobierno en materia de salud, educación, interconexión vial, transporte y demás. Es decir, es una lógica parecida, pero con niveles de gobierno bastante más amplios y hay que decirlo, en ningún caso los consejeros regionales o los regidores pueden desempeñar labores administrativas. Su función es únicamente legislar y además de eso fiscalizar la gestión.
11: Hablando de fiscalización, el caso de los consejeros regionales, no sé, la verdad no recuerdo exactamente cuándo se mencionó de que había cambiado un poco sobre un reglamento en el que le permitía a los consejeros regionales, no sé si es el término, censurar gerentes, en el caso del gobierno regional, ¿esto es así? O sea, un consejero o los consejeros pueden en algún momento, si un gerente consideran que no está cumpliendo con su trabajo, con su rol, censurarlo para que esto se cambie.
12: La atribución propia del consejero regional de censurar se hace como una especie de analogía entre el Congreso de la República y la censura de ministros. En efecto, existía un proyecto de ley que llegó a aprobarse, pero con bastantes restricciones al respecto, y lo que vemos ahora es que básicamente cada uno de los consejos regionales, de acuerdo a su propio reglamento, tiene o ha incorporado ese tipo de facultades para poder censurar gerentes en algún caso, ¿no? Es decir, hay que revisar el reglamento del propio consejo regional para poder establecer si tienen o no esas facultades.
11: Perfecto, doctor Oscar Matuti, le agradecemos muchísimo esta comunicación con RPP para que se tenga claro el panorama de las responsabilidades que tienen regidores, alcaldes distritales, alcaldes provinciales, consejeros regionales y gobernadores regionales. Muchas gracias, doctor, por esta comunicación con
12: RPP. Muchas gracias, buenas noches.
11: El doctor Oscar Matuti Sánchez, abogado experto en temas electorales, estuvo con nosotros en nuestra cobertura El Poder en Tus Manos de RPP.
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11: 8 de la noche con 29 minutos. Al volver, atención, que el gobierno ha anunciado que se desplegará más de 41,000 militares para la seguridad de las elecciones de este domingo 4 de octubre. Todos los detalles luego de escuchar nuestros titulares de la media hora. Volvemos en RPP.

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8: 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Te da la hora. 8:30.
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10: El gobierno desplegará 41.000 efectivos de las Fuerzas Armadas para garantizar la seguridad de los locales de votación y contribuir al normal desarrollo de las elecciones regionales y municipales. El RENIEC informó que atenderá el sábado 3 y el domingo 4 de octubre en más de 200 centros de atención a nivel nacional para trámites y entregas del DNI para adultos. Candidatos a los diferentes municipios de Lima Metropolitana realizan el cierre de campaña con diferentes actividades en sus respectivos distritos. El fiscal de la Nación, Tomás Aladino Gálvez, llamó a las fiscalías de Iberoamérica a asumir un compromiso conjunto para recuperar los activos del crimen organizado como respuesta a las economías ilegales. En la sede del RENIEC de Piura permanecen alrededor de 10.000 DNI pendientes de recojo a 4 días de las elecciones regionales y municipales. Tal como lo anticipó RPP, Universitario de Deportes anunció el regreso de Fabián Bustos como entrenador del primer equipo y mañana ofrecerá una conferencia de prensa en el Estadio Monumental. RPP te recuerda, participar en competencias de velocidad en eventos no autorizados es una falta muy grave que se sanciona con 1.320 soles de multa. Faltan 4 días para las elecciones regionales y municipales 2026.
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8: 8:33. 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

0: Continuamos en la rotativa del aire, son las 8 de la noche con 34 minutos, 8 y 34, continuamos en RPP. Vamos a continuar con informaciones. Habíamos anunciado antes de la pausa que el gobierno ha anunciado que desplegará más de 41 mil efectivos de las Fuerzas Armadas para reforzar la seguridad durante las elecciones regionales y municipales 2026 que se realiza este domingo 4 de octubre. Miembros del Ejército, la Fuerza Aérea y la Marina de Guerra del Perú tendrán a su cargo la custodia de 10.097 locales de votación a nivel nacional, realizando un despliegue por aire, mar y tierra. El Comando Conjunto de las Fuerzas Armadas ha dispuesto el desplazamiento de 8.300 patrullas militares hacia estos locales de votación. Para esta labor se utilizarán más de 3.400 vehículos terrestres, 170 vehículos fluviales y 19 aeronaves entre helicópteros y aviones. Esta actividad estuvo encabezada por el ministro de Defensa, Rafael Belaunde, y el jefe del Comando Conjunto de las Fuerzas Armadas, César Briceño Valdivia. Belaunde sostuvo que su función será velar para que el proceso se lleve adelante con paz y libertad.
1: Serán horas en las que cada ciudadano, desde su realidad, contribuirá a escribir una nueva página, eligiendo a sus autoridades, y nuestra responsabilidad será cuidar que ese momento transcurra en paz y con plena libertad. A todos nuestros compatriotas les pedimos vivir esta jornada con respeto y serenidad. Podemos pensar y elegir distinto, pero al final del día hay algo que nos une: el Perú.
0: Bueno, además se ha dispuesto que alrededor de 1.000 efectivos de las Fuerzas Armadas permanezcan en condición de retén para desplegarse ante cualquier situación que requiera un mayor número de efectivos. La movilización se mantendrá hasta el martes 6 de octubre. 8 de la noche, 36 minutos. Es la hora en RPP, 8 y 36. Vamos a ir con información de inmediato con Alejandra López, porque el senador Alfonso López Chau negó una negociación con el Ejecutivo para evitar censura del ministro César Astudillo y en este caso la candidatura al BCR. Vamos con la información de inmediato. Alejandra, buenas noches.
2: Gracias. Directo, en directo, el senador y líder de Ahora Nación, Alfonso López Chau, rechazó las versiones sobre una supuesta negociación entre su agrupación política y el Ejecutivo en torno a la moción de censura contra el ministro del Interior, César Astudillo, y la candidatura al directorio del Banco Central de Reserva propuesta por su bancada. Según López Chau, negó haber conversado con representantes del gobierno y ha señalado también que el candidato propuesto por Ahora Nación ocupa actualmente el último puesto en la evaluación curricular del proceso de selección de los nuevos directores del Banco Central de Reserva. Escuchemos.
3: Algunos medios han sugerido que hemos entrado en un pacto con el gobierno. Mentira. No he conversado con ningún representante del gobierno, ni ellos conmigo, ni nosotros conmigo. Nuestro candidato tiene el último puesto en la evaluación curricular, que no estuvo anunciada previamente, y por eso pedimos junto con Obras la anulación del proceso.
2: Asimismo, también se había dado a conocer que el candidato propuesto por Ahora Nación para el directorio del Banco Central de Reserva trabaja actualmente en el despacho del diputado José Marcelo de Ahora Nación. Al respecto, López Chau ha señalado que si su candidato resulta elegido, renunciará a este cargo, pese a que, según indicó, la ley no lo obliga a hacerlo. Escuchemos.
3: El candidato cumple los requisitos de ley y si hubiera ganado, renuncia. Nuestro candidato, a pesar de que no lo obliga la ley, va a renunciar si te ganara. Y ese es un estilo en Ahora Nación.
2: Estas declaraciones las dio el líder de Ahora Nación durante una conferencia de prensa realizada en el Congreso de la República junto a voceros de las bancadas de oposición de la Cámara de Senadores. Directo en directo, RPP.
0: Muchas gracias, Alejandra, por la información. 8:38, vamos hasta Junín, al centro del Perú. Han dictado 7 días de detención preliminar a comisario de Tarma y 3 policías. ¿Por qué? Por presuntamente estar involucrados en un caso de extorsión. Piero Roque con todos los detalles. Piero, buenas noches. Adelante.
4: Buenas noches, Oscar. Directo, en directo. Efectivamente, el Poder Judicial dispuso 7 días de detención preliminar para el comisario David Ramírez y los policías Jan Pawelczyk, Héctor Lirio y Luis Huaroc, investigados por su presunta vinculación con los apretadores de Tarma, organización investigada por estafa y extorsión. Los cuatro fueron trasladados a Huancayo para continuar con las diligencias. El jefe de la región policial Junín, el general PNP César Calero, informó sobre la situación de los investigados. Escuchemos.
5: De los cuatro efectivos policiales, dos se ponen a derecho y dos son capturados. Se han puesto a derecho el comandante David Ramírez Panta y el suboficial de segunda Jean Palhuesit Aguirre. Y han sido capturados el técnico de segunda Héctor Lirio Chinchay y el suboficial de tercera Luis Guaro.
4: Esta investigación comenzó con más de 30 denuncias por estafa presentadas en La Merced, en la provincia de Chanchamayo, y posteriormente se relacionó con una denuncia recibida en Huancayo. Según el jefe de la Divincri Junín, el coronel Ángel Mendoza Leo, el pasado 17 fueron detenidos dos personas vinculadas al caso y el análisis de sus celulares permitió obtener información que involucraba a policías en actividad que prestaban servicio en Tarma. Según la investigación policial, los cuatro efectivos habrían brindado protección y facilidades a integrantes de la presunta organización. Las diligencias continúan para determinar la participación de cada uno en los casos de estafa y extorsión investigados. Directo en directo, RPP.
0: Muchas gracias, Piero, por la información. La Policía Nacional es una institución que está, digamos, en constante evaluación por la población, ¿no? En su búsqueda de recuperar la confianza. Sin embargo, miren, estos casos que alejan a la población y hacen desconfiar más, ¿no? Si tú vas a una comisaría es para que puedas encontrar un poco de hasta tranquilidad en algún momento, en un momento de desesperación para presentar una denuncia. Pero con casos así, ¿cómo creen que la población puede reaccionar? 8:40, vamos a ir con más información. Ahora vamos hasta Ayacucho. La institución educativa Nuestra Señora de Fátima, en la región Ayacucho, estableció medidas sobre lo que llama la presentación correcta de las estudiantes y el cumplimiento del uniforme institucional. Además, estableció una serie de restricciones contempladas en su normativa interna y normas de convivencia, entre las cuales figura la prohibición del uso de teléfonos celulares dentro del colegio. El comunicado también informa la restricción en el uso de poleras con capucha, polos deportivos ajenos a la institución y gorras. Asimismo, se prohíbe llevar el cabello largo, suelto, teñido o con diseños, además del uso de aretes tipo piercing. La institución señala que estas restricciones abarcan también el porte de braceletes, anillos, cadenas, tatuajes y el uso de zapatillas con diseño o colores llamativos. Otro de los puntos señalados es la prohibición de portar objetos punzocortantes o peligrosos como navajas y cuchillos dentro del plantel. Estableció además que las estudiantes no deben acudir con maquillaje. Esto ha ocurrido en un colegio en Ayacucho, la institución Nuestra Señora de Fátima, que está tomando estas medidas que quizá en algún momento, si nos remontamos años atrás, se controlaba mucho, ¿no? El tema hasta del corte del cabello de los chicos, ¿no? Sin embargo, en los últimos años, como que esa costumbre de hacer esa verificación ha cambiado, ¿no? Y hay más libertad para que los escolares vayan como quieren, en otras palabras, ¿no? Pero en esta institución han empezado a aplicar este tipo de medidas. Estamos seguros que, por un lado, va a haber padres que van a apoyar esta medida y, por otro lado, también, pues vamos a tener otro sector que va a estar en contra. Los resultados, finalmente, son los que hablarán y nos dirán si ha servido o no para mejorar la disciplina en una institución educativa. 8:42, 8:42. Vamos con más información. A esta hora les contamos también que el ministro de Trabajo y Promoción del Empleo, Juan Cheput, sostuvo que en un gobierno de Roberto Sánchez, de Juntos por el Perú, hubiera registrado el doble de muertos y asesinatos por causa de la criminalidad.
6: Yo pienso que podríamos estar, si no hubiera ganado la presidenta Keiko Fujimori y estaría, por ejemplo, Roberto Sánchez, de repente las estadísticas serían el doble de asesinatos. O sea, nosotros tenemos una situación desbordada y ante esa situación desbordada estamos actuando con firmeza. Si hubiera ganado una opción política como la de la izquierda, no tenga duda que de repente estaríamos en 10 o 15 asesinatos diarios.
7: ¿Qué papel cree usted que está jugando Roberto Sánchez en toda esta situación de negar las facultades al Ejecutivo de manera completa?
6: Bueno, ya lo he dicho, ¿no? Él tiene que gerenciar su frustración, él es un buen asesor de la bancada, de repente, ¿no? Pero a mí más me preocupa lo que haga su bancada, más lo que haga el asesor de la bancada.
0: En otro aspecto de sus declaraciones, Juan Sheput aseguró que no fue una amenaza la expresión de la presidenta Keiko Fujimori al manifestar que se está agotando la paciencia del gobierno frente al Congreso por la demora, ¿no?, en el debate este del pedido de las facultades legislativas en la Cámara de Diputados. Afirmó que hay una generación de cristal en la política.
6: Yo no lo veo como una amenaza es voy a, así firmemente, no voy a hacer eso, voy a hacer el otro. Yo diría que hay una generación de cristal, ¿no?, en algunos políticos, que apenas la presidenta o algún ministro tiene una actitud firme, de inmediato, ¡ay!, van a cerrar el Congreso. Pero si ni siquiera se está planteando eso, esa generación de cristal política, ¿no?, que no entiende que la política también es firmeza, debería mirar hacia atrás, ¿no?, lo que ha pasado en este siglo. Yo he tenido la oportunidad de vivir tal vez la oposición más intensa de este siglo, que fue la del APRA. Lo que está pasando hoy día no es nada de lo que pasó con Alejandro Toledo entre el 2001 y el 2006, con Alan García encabezando la oposición aprista.
0: Bueno, finalmente el ministro saludó la decisión de algunas bancadas de la Cámara de Diputados, donde la mayoría de sus integrantes se expresó en contra de la moción de censura contra el ministro del Interior, César Astudillo. Son las 8 de la noche con 44 minutos. Vamos a ir a la pausa a escuchar nuestros anunciantes, pero al volver, ojo con esta información, ¿eh? Conciertos de BTS o BTS, ¿eh?, como lo quieran llamar, en Lima, aún no cuentan con autorización municipal. Volvemos para contarles los detalles. 8 y 45, pausa.
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14: 8 y 48.
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0: Estoy seguro que más de uno identifica esta canción y a quién le pertenece, ¿no? Esta canción se llama Dinamita. Bueno, vamos a hablarlo en español, ¿no? Dinamita de los BTS, ¿ah? Porque si no, en inglés, ¿ah? Es BTS, ¿no? Así me dicen, por favor, acá mi productora. Pero los BTS vienen a nuestro país, tienen tres fechas, ¿no? Tres fechas que han confirmado su presentación. Sin embargo, ojo que las tres fechas de este concierto de la banda BTS, esta banda surcoreana, aún no cuenta con la autorización por parte de la Municipalidad Metropolitana de Lima, según lo informó la gerente de fiscalización de la comuna capitalina, Mariela Falla. La funcionaria explicó a RPP que la última inspección que va a realizar la municipalidad al estadio de la Universidad Nacional Mayor de San Marcos va a ser un día antes de la primera fecha de los conciertos, y recalcó que si se pone en riesgo la seguridad de los 50.000 espectadores por día, el evento podría ser clausurado. Ocho de la noche con 50 minutos. Y bueno, en tanto, en el distrito limeño de San Juan de Lurigancho, se reunió un grupo de ARMYs o seguidores del grupo coreano. A través de RPP, Maribel Callao dijo esperar que las autoridades brinden la autorización y la seguridad para que disfruten los tres días de conciertos.
1: Muchas ARMYs están esperando con ansias este concierto. Y bueno, pedimos sobre todo la seguridad para las chicas, para los integrantes también del grupo, sobre todo la seguridad de las chicas que van a acudir a este concierto y los permisos necesarios para que estos conciertos se puedan dar.
0: Bueno, ahí está la expectativa de la fanaticada, ¿no? De esta agrupación, de esta banda surcoreana. Pero, como les decía hace instantes, la funcionaria de la Municipalidad de Lima ha dicho que van a realizar una última inspección, así que vamos a escuchar sus declaraciones, por favor.
2: Ellos ya presentaron oportunamente esa autorización, la Gerencia de Desarrollo Económico brindará la autorización una vez que la Gerencia de Riesgo de Desastres pueda hacer las inspecciones, y la última inspección se hace el día 6 de octubre.
3: Y antes del primer
2: antes del concierto, del primer concierto, porque son tres días, y ojo, hay que tener en cuenta de que ellos después van a solicitar con esa autorización el permiso al Ministerio del Interior para las garantías. Acá es un trabajo coordinado. Cautelamos siempre la vida y la salud de las personas. Hay que considerar que estos son, la mayoría son personas adolescentes y no miden sus acciones. Entonces es importante que nosotros cautelemos y siempre veamos en positivo que se dé el cumplimiento de la normativa y se pueda disfrutar de esos tres días de concierto. Pero ojo, garantizando también la tranquilidad del vecindario.
0: Claro, se calcula 50.000 personas por día, son tres fechas, o sea, hablamos de 150.000 personas que acudirían a este espectáculo. Y como contábamos hace instantes también, los fanáticos y fanáticas están a la espera, ¿no?, de que se brinde todas las autorizaciones correspondientes. Incluso en el diálogo con algunos de ellos se pudo identificar grupos donde habían familiares con tres generaciones que son seguidores de los BTS. ¿Ah? Pilar, por ejemplo, madre y abuela de fanáticas del grupo coreano, mostró con orgullo un polo con el rostro de Kim Taehyun, cantante, compositor y bailarín del conjunto de pop.
4: Es mi ídolo. Acá está su peluche. También tenemos la mochilita. Somos sí. Fan y también acompaño a mi hija y a mi nieta. Somos fan las tres. Somos ARMY y vamos a estar en el concierto.
5: ¿Cómo así les surgió el amor por esta banda?
4: Bueno, mi hija ella fue la primera que empezó, de ahí motivó a mi nieta y yo también me acoplé. También
5: se sumó.
4: Me encantó, sí, me encantó.
0: Ah, tres generaciones ahí van a estar cantando, coreando las canciones de BTS. Bueno, un total de 150.000 espectadores esperan en estas tres fechas de la banda surcoreana. Fans que incluso ya están en los exteriores de la Universidad Mayor de San Marcos haciendo filas para estas fechas 7, 9 y 10 de octubre. Además, Indecope ha ordenado también eliminar dos páginas web que están realizando la venta informal sin autorización de entradas para estos conciertos. Bueno, esperemos que todo esté bien, que todo esté en norma, bien claro todo el panorama de cómo se va a desarrollar este concierto y obviamente con las autorizaciones luego de las fiscalizaciones que se realicen a este establecimiento. 8 de la noche, 53 minutos, 8:53. Ahora vamos hasta Ancash. Tenemos información de inmediato con Viceli Zarzosa porque han reiniciado la búsqueda de turista australiano desaparecido en Cordillera Waiwash. Adelante, Viceli, ¿cómo estás? Buenas noches.
6: Buenas noches, Oscar.
3: directo e indirecto, los equipos de rescate reiniciaron hoy miércoles la búsqueda del turista australiano Jordan Aujab, quien se encuentra desaparecido luego de partir de la ciudad de Huaraz con destino a la cordillera Waiwash, donde tenía previsto llevar a cabo una caminata, informó la Asociación Socorro Andino Peruano. Las labores habían sido suspendidas temporalmente el pasado domingo debido a las condiciones climáticas adversas. Sin embargo, este miércoles dos nuevos equipos se desplegaron en diferentes sectores de la cordillera para continuar con las operaciones de búsqueda. Este miércoles los rescatistas recorrieron zonas montañosas ubicadas entre los 4.000 y 5.000 metros sobre el nivel del mar, así como pues, áreas de transbordo en medio de condiciones exigentes y un clima inestable. Socorro Andino Peruano informó que la búsqueda se realiza en coordinación con la Policía Nacional y que también se ha puesto a disposición un helicóptero. Asimismo, invitó a guías de montaña, excursionistas, alpinistas, residentes locales y empresas a sumarse o brindar apoyo a esta operación de búsqueda. Desde Ancash, directo e indirecto, RPP.
0: Muchas gracias a Vicely por la información. Ojalá pronto se tengan noticias, ¿no?, de este turista australiano que permanece desaparecido en esta cordillera. 8 de la noche con 55 minutos.
6: 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El Papa regresa a su tierra.

0: Nuestro país se prepara para recibir al Papa León XIV y en RPP tenemos una cobertura especial para acompañar a los peruanos en este acontecimiento tan especial. En rpp.pe hemos creado una sección dedicada al Santo Padre, donde encontrarás toda la información sobre su visita, las últimas noticias, la agenda oficial, videos además de su recorrido por nuestro país. Y si quieres ser parte de nuestra cobertura, ingresa a rpp.pe y déjale un mensaje al Papa León XIV. Comparte tus buenos deseos, tus palabras de bienvenida o aquello que quieras decirle. Cada día, en el aire de RPP, compartiremos los mensajes que ustedes nos envíen. Y justamente vamos a leer algunos de estos mensajes que han escrito muchos, que están de los feligreses, muchos fieles que están a la espera, con ansias de poder ver al Papa León XIV. Por ejemplo, Lupe Cisneros había dejado este mensaje: que nuestro Señor y la Santísima Virgen María lo cuide y proteja en cada paso que da por el mundo. Ore mucho. ¿Quién más también? René Antonieta. A ver, querido Papa León XIV, bienvenido al Perú. Te recibimos con los brazos abiertos. Que Dios siga protegiéndote. ¡Ay, qué bonito mensaje! Y también escribe allí su mensaje Pilar Arauco. El Callao te espera con los brazos abiertos. Bienvenido seas. Bendita sea tu visita, Papa León. Si tú también quieres dejar un mensaje para el Papa, lo puedes hacer. Está nuestra página a tu disposición para que puedas dejarle este mensaje. En rpp.pe justamente hemos creado esta sección para que ustedes puedan compartir estos hermosos mensajes de donde se encuentren. No importa en qué parte del mundo, del Perú estén, le dejen un mensaje al Papa León XIV. Son las 8 de la noche con 57 minutos.
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0: Ocho de la noche, 58 minutos. Vamos a ir al gran resumen de la hora, pero al volver, atención. La Municipalidad de Lima presenta plan de operaciones por la procesión del Señor de los Milagros. Sí, porque se inician las procesiones, las primeras salidas de la Sagrada Imagen, ¿no?, del Cristo Moreno. Y es importante conocer cuál va a ser este plan de operaciones para poder de alguna u otra forma evitar la congestión en algunas calles de la capital. Viene el gran resumen de la hora y estamos con ustedes en RPP.

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1: Son las 8 y 59. 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
2: Ejecutivo envió al Congreso el proyecto de crédito suplementario por más de 8.228 millones de soles, recursos adicionales al presupuesto que ya tiene para este año para atender los posibles efectos del fenómeno El Niño, financiar obras de infraestructura, reforzar la seguridad ciudadana y garantizar la continuidad de servicios públicos. El ministro de Defensa, Rafael Belaúnde, anunció que el gobierno desplegará 41.000 efectivos de las Fuerzas Armadas para garantizar la seguridad de los locales de votación y contribuir al normal desarrollo de las elecciones regionales y municipales que se realizarán el domingo.
3: A todos nuestros compatriotas les pedimos vivir esta jornada con respeto y serenidad. Podemos pensar y elegir distinto, pero al final del día hay algo que nos une. El Perú.
2: Al menos 54 autoridades y funcionarios fueron sancionados por infringir las normas de neutralidad electoral, así lo informó el Jurado Nacional de Elecciones. El especialista en Derecho Electoral, José Manuel Villalobos, estimó que fiscalizadores del jurado no han puesto énfasis en funcionarios del Gobierno Nacional o Congreso que también infringieron las normas de neutralidad.
4: El trabajo del jurado se ha enfocado más en las autoridades municipales, pero no le ha puesto la puntería a los funcionarios de otros niveles de gobierno, como el gobierno nacional, el Congreso, ministerios.
2: El Jurado Nacional de Elecciones recuerda que desde las 0 horas del viernes 2 de octubre no pueden efectuarse reuniones o manifestaciones públicas de carácter político. Un equipo de RPP llegó hasta el Jirón Huancavelica, en el centro de Lima, donde la venta de hábitos se incrementa a pocos días de la salida de la procesión del Señor de los Milagros.
5: Tenemos acá los hábitos, lo que se vende, lo más comercial todo. Tenemos en la tela, la más económica es la anilla o Sermat, ¿no? En mujer está costando 50 soles y en varones 65 soles. Ambos les incluyen lo que es su cordón y detente.
2: Tal como lo anticipó RPP, Universitario de Deportes anunció el regreso de Fabián Bustos como entrenador del primer equipo y mañana ofrecerá una conferencia al mediodía en el Estadio Monumental. Faltan 42 días para la visita del Papa León XIV al Perú.
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Estamos en la segunda hora informativa de RPP en la rotativa del aire, edición 8. Soy Oscar Sánchez, te acompaño. Estamos 30 ya de septiembre. Culminamos el mes de septiembre. Mañana ingresamos al mes de octubre, mes decisivo por las elecciones regionales y municipales de este domingo 4 de octubre. Ya saben, las recomendaciones de siempre. Primero hay que verificar bien nuestro local de votación, ¿no? Dónde nos toca votar, cuál es nuestro número de mesa y tener la referencia a dónde queda el local de votación. Y luego decidir bien, ¿no? Ya sabemos las propuestas más o menos de los candidatos y candidatas, y a partir de allí podemos definir bien a quién queremos elegir como regidor, como alcalde, como consejero o como gobernador o gobernadora regional. 9:04 p.m. Lo anunciábamos antes de ir a la pausa. El mes de octubre es conocido también como el mes morado, ¿no? Mes del Señor de los Milagros, porque se inicia también con la Sagrada Procesión. Y mañana tiene su primera salida. Atención, la Municipalidad Metropolitana de Lima ha presentado su plan de operaciones Señor de los Milagros 2026 con motivo del primer recorrido procesional.

0: Procesional del Cristo Moreno programado para este sábado 3 de octubre. El gerente de gestión de riesgo de desastres, Mario Casareto, detalló que tras la reunión sostenida con el alcalde de Lima, Renzo Rillardo, se ha dispuesto el despliegue de 1,000 trabajadores municipales de diversas áreas. Respecto a la atención médica y de urgencia, se coordinó la presencia de aproximadamente 9 ambulancias distribuidas entre el Ministerio de Salud, SAMU, CISOL y el Cuerpo General de Bomberos Voluntarios del Perú.
1: Ha dispuesto de 1,000 personas, trabajadores de la municipalidad, en sus diferentes competencias, podamos hacer esta presentación del plan de operaciones que se ha dispuesto para la procesión. La Gerencia de Seguridad Ciudadana tiene ya un equipo de droneros, prácticamente se ha convertido en una subunidad que hace su trabajo durante el recorrido, que nos da unos resultados positivos, como lo hemos visto en Santa Rosa, como lo hemos visto en Navidad Segura, con 0 emergencias como resultado de estos eventos.
0: Asimismo, la comuna implementará una carpa móvil que avanzará de manera continua detrás de la procesión para acoger a personas extraviadas, luego de que el año anterior se registrara la pérdida de 6 adultos mayores y 21 niños. Hay que tener mucho cuidado si llevamos a nuestros niños a la procesión, el caso del Señor de los Milagros, ¿no? Tratar de mantenerlo siempre con nosotros, mucho cuidado. Los niños son inquietos por naturaleza, ¿no? Entonces es responsabilidad de nosotros los padres de familia poder cuidarlos. Al respecto, Casareto recomendó a los padres de familia colocar un número de contacto y el nombre del apoderado entre las prendas de los menores y adultos mayores para agilizar su ubicación. Una especie de fotocheck de repente, ¿no? Que permita identificarlo rápidamente, el número de contacto de quien está de responsable, ¿no? Para poder rápidamente ubicarlos. Por su parte, la gerente de Seguridad Ciudadana, Marilla Falla, estimó una asistencia de al menos 200,000 personas para este primer recorrido, el cual iniciará al mediodía y culminará a las 8 de la noche. Falla indicó que el operativo de resguardo incluirá patrullaje aéreo con 18 drones, además de la presencia de serenos, fiscalizadores y personal de desarrollo económico, movilidad urbana y servicios a la ciudad. Así que todo está listo para el inicio de las procesiones del Señor de los Milagros. Y en otras partes de nuestro país también, en algunos casos, se va a iniciar mañana la procesión en Arequipa, por ejemplo. También en Trujillo también se va a tener la primera procesión el día de mañana. Si bien es cierto, son recorridos cortos, pero ya se inicia con todo este movimiento propio de la festividad en honor al Señor de los Milagros. 9 de la noche con 7 minutos. Vamos a continuar con más información. Ahora vamos a contarles este caso que tiene que ver con la fiscalía, que ha solicitado 9 meses de prisión preventiva para Marta Erlinda Morales Alarcón, de 54 años. Ella es conductora del vehículo que atropelló a 14 personas, incluidos 8 escolares de los colegios Diego Quispe Tito y Virgen de Fátima en el distrito de San Sebastián, en Cusco. El requerimiento fue formulado por el fiscal del caso, Florentino Jiménez, y se espera que sea resuelto por el juzgado correspondiente en audiencia próxima. Así lo informó a RPP el presidente de la Junta de Fiscales del Cusco, José Manuel Mayorga Zárate.
2: Está pidiendo los 9 meses, seguramente va a haber un debate y dentro de ese debate se va a determinar un plazo que resulte razonable a esta situación. Y por supuesto, garantizando desde en todo momento el respeto de la legalidad. Bueno, se está hablando de un homicidio culposo y bueno, la calificación va a ser materia de discusión.
0: Qué terrible ese caso. Bueno, Morales Alarcón permanece detenida en la comisaría de San Sebastián. La mujer es indicada como la responsable del atropello múltiple que dejó sin vida a Victoria Luzgarda Navarro, de 74 años. El abogado de los padres de familia, Edwin González, informó que han verificado que la conductora no contaba con licencia de conducir y que presuntamente habría estado realizando prácticas de manejo en plena vía pública. No, esto, o sea, resulta demasiado grave, ¿no? Sin brevete, haciendo prácticas de manejo en una zona de tanta afluencia de menores en horario de salida del colegio. 7 escolares ya han sido dados de alta, pero permanecen en la unidad de cuidados intensivos del Hospital Antonio Lorena. La menor de 10 años del Colegio Virgen de Fátima, quien fue sometida a una cirugía para intentar salvar su mano derecha. Personal médico ha confirmado que en los próximos días se realizará otra cirugía para tratar la fractura del fémur que presenta. En tanto, el director de la UGE del Cusco, Freddy Quiñones, señaló que se han verificado que desde el accidente la Municipalidad Distrital de San Sebastián ha dispuesto personal de serenazgo en horarios de entrada y salida para resguardar a los estudiantes. Aunque este tipo de medidas que se toman después de que pasa algo. ¿Por qué esperamos siempre la tragedia, ¿no? Este tema de que en los colegios haya o bien policías o miembros de serenazgo debe ser siempre, ¿no? Necesitamos presencia de la autoridad para que pueda ordenar el tránsito, para que pueda evitar que vehículos atropellen a los escolares, que les den la preferencia, sobre todo en los horarios de entrada y de salida, ¿no? La cantidad de alumnos que van a las instituciones educativas. Entonces, siempre va a existir ese riesgo. No esperemos que pasen las tragedias para recién actuar y formular planes y todo lo que quieran, ¿no? Cuando las cosas ya están hechas. Aquí lo importante es hacerlo antes. 9 de la noche con 10 minutos. 9 y 10 vamos a continuar con información. Les contamos también ahora que 6 meses después de las elecciones generales del pasado 12 de abril, 833 candidatos vuelven a postular en estas elecciones regionales y municipales del 4 de octubre. Esta información proviene de un análisis realizado por la Sugerencia de Documentación e Investigación Electoral de la OMPE. Entre los 833 candidatos, hay 10 que incluso integraron fórmulas presidenciales. Por ejemplo, Ricardo Belmont, que postuló a la presidencia por el Partido Cívico Obras y ahora busca la alcaldía de Lima por esta misma organización. Alex González también fue candidato presidencial por el Partido Demócrata Verde y hoy compite por la alcaldía de San Juan del Lurigancho. Rafael López Aliaga postuló en abril a la presidencia de la República y al Senado por Renovación Popular. Ahora participa como candidato a primer regidor de Lima Metropolitana. También hay ex candidatas a la vicepresidencia como Elizabeth León, que integró la fórmula presidencial de Fernando Olivera y ahora postula a la alcaldía de Lima por el Frente de la Esperanza. Para el politólogo Darío Pedraglio, haber participado hace pocos meses en una campaña nacional puede darle ventaja a esos candidatos frente a los que recién empiezan a hacerse conocidos.
3: Ya ha habido una inversión de recursos y de tiempo en las elecciones nacionales para aumentar su perfil público y maximizar sus chances de ganar la elección y de adquirir un cargo de elección pública. Y ese esfuerzo puede traducirse también ahora en las subnacionales. Es decir, ya tienen un trabajo construido durante este año y buscan usar este cimiento para dar un paso ahora en el ámbito subnacional.
0: Bueno, toda la información electoral sobre estos comicios la encuentras en El Poder en Tus Manos, nuestra cobertura electoral a través de la multiplataforma de RPP, y vas a poder conocer todos los detalles también, todo lo que tiene que ver con este proceso electoral que será el 4 de octubre. Y ojo que puede haber segundas vueltas en algunas regiones, sí, de hecho que sí, ¿no? Solo puede haber segunda vuelta, ojo, en la elección de gobernadores regionales, ¿no? En el caso de distritales y provinciales, quien saque la mayor cantidad de votos, no importa el porcentaje, se queda con la municipalidad, se queda con la alcaldía. En el caso de las regiones, puede haber una posibilidad de que se tenga segunda vuelta. 9 de la noche con 12 minutos, 9 con 12. Vamos a continuar con más información. 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Ahora vamos a contarles que el Poder Judicial dictó 18 meses de prisión preventiva contra el suboficial de la Policía Nacional, Luis Felipe Sandoval Díaz, acusado de asesinar de un disparo en la cabeza a su esposa. El crimen ocurrió el sábado último en el distrito limeño de Atevitarte, al interior del cuarto que ambos alquilaban en la asociación La Florida 1. Sandoval Díaz será recluido en un establecimiento penitenciario mientras es investigado por el presunto delito de feminicidio de su esposa Mariela Peralta, con quien se había casado hace pocas semanas. Increíble, ¿no? La prisión preventiva fue dictada por el Juzgado de Investigación Preparatoria del Módulo de Violencia Penal de la Corte Superior de Justicia de Lima Este, a petición de la Segunda Fiscalía Provincial Corporativa Especializada en Violencia contra la Mujer y los integrantes del Grupo Familiar de Santa Anita en ATE. Vamos a ver, durante este tiempo, ojo que la medida de 18 meses de prisión preventiva es justamente para garantizar la presencia del inculpado, del acusado, en todo el proceso de investigación y en las audiencias que se fijen para conocer qué sentencia se le da, ¿no? A veces, muchas veces se ha confundido y dicen, ¿por qué 18 meses? No, es que es una medida que garantiza, ¿no?, la presencia del imputado, del acusado, en todo el proceso de investigación y también durante las audiencias que se tengan que realizar en algún momento para que finalmente se determine su culpabilidad o no en este caso, que es realmente lamentable, ¿no? El crimen de su propia esposa y además con quien se había casado recientemente, ¿no? Impresionante, de verdad, qué terrible. 9 y 14, vamos a ir a la pausa, pero al volver la Fiscalía de la Nación archiva investigación preliminar seguida a la expresidenta Dina Boluarte. ¿Por qué caso? Por enriquecimiento ilícito. Todos los detalles se los contamos inmediatamente luego de escuchar a nuestros anunciantes en RPP.

0: ¿Sabes cuántas personas podrán votar este 4 de octubre? 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
1: 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Te da la hora. 9 y 15. 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

0: 9 y 18. 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
1: De la noche, 19 minutos, estás en La Rotativa del Aire, estamos en RPP, vamos a continuar con información. Lo que anunciábamos antes de la pausa, la Fiscalía de la Nación archiva investigación preliminar contra la expresidenta Dina Boluarte por un presunto enriquecimiento ilícito. Los detalles de inmediato los vamos a tener con nuestro compañero Julio Cisneros. ¿Cómo está, Julio? Buenas noches, adelante.
2: Oscar, ¿qué tal? Buenas noches, directo e indirecto. Así es, la Fiscalía de la Nación archivó la investigación preliminar seguida a la expresidente de la República, Dina Boluarte, por el presunto delito de enriquecimiento ilícito agravado en perjuicio del Estado peruano. La decisión fiscal establece que no existen elementos de convicción que acrediten un desbalance no justificado en el patrimonio de la exmandataria entre el 16 de marzo al 31 de diciembre del año 2024. La medida fue adoptada al determinarse que existe una trazabilidad adecuada entre los ingresos y egresos de la ex jefa de Estado en dicho periodo, la ausencia de depósitos de origen y o procedencia desconocida, que los ingresos percibidos correspondieron a rentas de trabajo desempeñadas en la condición de funcionaria pública durante el periodo de investigación estrictamente relacionada con las declaraciones del impuesto a la renta de persona natural ante la SUNAT y por la ausencia de un abuso del cargo que afirme un nexo de causalidad entre la función ostentada y el resultado patrimonial arribado tanto en el informe pericial contable financiero 4-2026 emitido por peritos del Ministerio Público como durante la evidencia probatoria obtenida en la investigación. Esta información fue dada a conocer Oscar a través de las redes sociales del doctor Juan Carlos Portugal, integrante del equipo legal a cargo de la defensa de la expresidenta de la República, Dina Boluarte, quien sostuvo que esta decisión fiscal ratifica la probidad funcional y solvencia moral con la que su patrocinada actuó durante su mandato presidencial. La Fiscalía de la Nación inició esta investigación preliminar en mayo de 2024 a la exmandataria por presuntamente haber incrementado ilícitamente su patrimonio hasta por la suma de más de 432 mil soles, haber registrado depósitos de origen desconocido en sus cuentas bancarias y haber omitido consignar información en su declaración jurada de ingresos de bienes y de rentas. Adelante, Oscar, contigo en estudios.
1: Muchísimas gracias, Julio, por esta información que viene desde la Fiscalía, ¿no?, que archiva esta investigación preliminar. Vamos a continuar con información. Sí, tenemos ahora a Alex Juárez, parlamentario, se pronuncia tras suspensión de la sesión en la que se iba a debatir la moción de censura contra el ministro del Interior, César Astudillo. Los detalles con Alex Juárez. Alex, buenas noches.
3: Gracias, Oscar. Buenas noches. Directo, en directo, sí, se suspendió, como ya hemos informado, la sesión de mañana en la Cámara de Diputados en la que se iba a debatir la moción de censura contra el ministro del Interior. Eso luego de que tres diputados de la bancada de obras retiraran sus firmas del documento. Esto, como entenderás, ha generado reacciones. Por ejemplo, Marlene Arminta, ella es diputada de Ahora Nación, ha considerado que la moción debió debatirse para conocer la posición de todos los diputados. Aquí tenemos sus declaraciones.
4: Bueno, yo creo que cada quien es responsable de su actuar, de retirar o no su firma. Es importante saber las opiniones de estas personas, que con todo respeto digo, no debemos dar muestras de estabilizaciones, de paralizaciones en un proceso que ya se venía. Deberíamos culminarlo, sea cual fuera el resultado, deberíamos culminarlo. Eso es lo que quiere la población, saber nuestras opiniones y concluir el ciclo.
3: Una mirada diferente tiene el senador de Renovación Popular, Alejandro Muñante. Él ha saludado la decisión de los tres diputados de la bancada del Partido Cívico Obras que retiraron su apoyo a la moción. Escuchemos.
5: Es un gesto que se tiene que saludar. Creo que han entendido perfectamente el mensaje, ¿no? El mensaje que hemos estado incidiendo ya hace bastante tiempo, que ellos no pueden pues prestarse a la consigna obstruccionista de una bancada que, como Juntos por el Perú, que como todos saben, perdió las elecciones y que juró ser la pesadilla del gobierno. Entonces no estamos aquí para hacer la pesadilla de nadie, sino para trabajar en conjunto.
6: ¿Es una segunda oportunidad para el señor Astudillo, entonces?
5: Bueno, yo creo que tendrá un tiempo más el ministro para poder demostrar su trabajo, ¿no?
3: Óscar, amigos oyentes, recordemos que los diputados Víctor Piñán, Ever López y Luis Masco Cáceres, todos ellos de la bancada de Obras, retiraron hoy sus firmas del documento que planteaba la censura tras la reunión que sostuvo el vocero de esta bancada, Daniel Barragán, con el ministro del Interior, César Astudillo. Directo en directo, RPP.
1: Muchas gracias, Alex, por la información. Son las 9 de la noche con 24 minutos. 9 de la noche con 24 minutos. Momento de atender a nuestro rotafono, que en esta oportunidad llega desde El Callao. Hola, buenas noches.
7: Sí, señor, ¿qué tal? Muy buenas noches.
1: Buenas noches. ¿Cuál es su nombre, por favor?
7: Mi nombre es Brian Tamayo López.
1: Muy bien, Brian, cuéntanos, por favor, ¿qué está ocurriendo?
7: Sí, señor, mire, nosotros no somos pacientes con hemofilia. Yo soy un paciente diagnosticado con hemofilia B. La hemofilia B es una enfermedad congénita, la cual solamente puede ser tratada bajo el medicamento del factor 9. Este factor 9, esta medicina, no la podemos comprar en ninguna farmacia ni a nivel nacional. Nos la brinda pues el seguro de salud y se ha generado un desabastecimiento general desde ya hace un año. Se han hecho compras de las cuales no se puede justificar la calidad del producto y no se está trayendo un producto de calidad.
1: Claro. Ahora, ustedes, los pacientes, porque tengo entendido, aquí en Trujillo también he visto una manifestación hoy de un grupo de pacientes también con hemofilia, justamente reclamando que no le están brindando este medicamento. ¿Cada cuánto tiempo deberían ustedes tomar este medicamento y qué pasa si no lo consumen?
7: Señor, nosotros nos medicamos interdiario y depende de la gravedad del paciente. Este medicamento es indispensable y cuando digo indispensable, lo es, para la vida del hemofílico. Sin este medicamento, desde niño o adolescente, esto genera discapacidades. Personas de 16 o 15 años están con sillas de ruedas con las articulaciones hinchadas, porque si nosotros no nos aplicamos este medicamento, sangramos internamente, se llena de sangre en nuestras articulaciones. Y la única manera en que se desinflame y se baje el hinchazón es mediante este factor 9. Si no, la otra solución, que es muy precaria, que pues no se usa, se dejó de usar desde los años 70, es el plasma humano, que también es contraproducente porque puedes enfermarte de enfermedades como el VIH o hepatitis.
1: Ahora, ¿es posible saber la cantidad de pacientes que en este momento están a la espera de este medicamento?
7: La hemofilia se divide en dos, hemofilia A y hemofilia B. Hay un desabastecimiento actualmente solamente de los pacientes de hemofilia B. Si bien es cierto, a los pacientes de hemofilia A no se les está dando también sus dosis que le corresponde a cada uno de acuerdo a su peso, pero a los que no se les está dando nada es a los pacientes de hemofilia B.
1: Ahora, ¿qué respuesta han recibido? Porque entiendo que ustedes están haciendo constantemente este pedido. ¿Y desde cuándo es que ya no se tiene este medicamento?
7: El medicamento escasea ya desde hace un año. La última vez que nos dieron una receta, pero que solamente la hemos usado muy poco, es hace unos 3 meses, 4 meses, pues es prácticamente nada, es lo que nos da en un mes, lo hemos tenido que usar solamente para emergencias. Nosotros venimos reclamando esto ya desde diferentes tipos de plantones en las afueras de las oficinas de salud a nivel nacional. Hoy, como usted menciona, sí, lo hicimos en Trujillo y también lo hemos hecho hoy día en Jesús María en las oficinas de salud.
1: ¿Y qué respuesta breve, qué respuesta han recibido hasta ahora?
7: Hoy día nos hemos juntado con las autoridades y pues nos han indicado de que están en proceso de compra. Esto no es una respuesta de que se vaya a conseguir pronto, pero nos han dicho que van a hacer lo posible para poder solventar ese problema, este problema ya.
1: Claro. Bueno, esperamos de verdad que así sea, ¿no? No se puede jugar con la salud, menos es más, pacientes que sí, sí.
7: Sí, señor, solamente agregar de que esta enfermedad es indispensable porque pues esto, como le dije, genera discapacidad en los pacientes y al final cuando nosotros generamos discapacidad pues no podemos hacer nuestras actividades diarias, caminar, correr, inclusive ir al trabajo y al final tampoco ni siquiera rehabilitación, perdemos nuestro seguro y ya no tendríamos por dónde protestar.
1: Totalmente de acuerdo con usted. Muchas gracias, Brian, por esta comunicación con RPP y estaremos pendientes de este caso. Muchas gracias, muy buenas noches. Brian Tamayo, paciente de hemofilia, miren lo que nos cuenta, ¿no? Están urgidos, necesitan que se abastezca de factor 9, pero hasta ahora no lo hacen. 9:28, vamos a ir a la pausa, escuchamos los titulares y regresamos con ustedes para poder conocer más propuestas de candidatos a las diversas municipalidades. Luego de la pausa y escuchar los titulares, volvemos con ello.
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1: 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Te da la hora. 9 y 30.
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4: El gobierno desplegará 41.000 efectivos de las Fuerzas Armadas para garantizar la seguridad en los locales de votación a nivel nacional, contribuyendo al correcto desarrollo de las elecciones regionales y municipales de este domingo.
5: El RENIEC informó que atenderá este sábado 3 y domingo 4 de octubre en más de 200 centros de atención a nivel nacional para trámites y entregas del DNI para adultos.
4: Hasta el lunes 5 de octubre se continuará registrando un incremento en las temperaturas diurnas hasta la extrema intensidad en 21 regiones, incluidas Lima y Callao, así lo informó el CENAMI.
5: Equipos de rescate reiniciaron la búsqueda del turista australiano Jordan Hao Yap, quien se encuentra desaparecido luego de partir de la ciudad de Huaraz con destino a la cordillera de Waiwash, donde tenía previsto realizar una caminata, así lo informó la Asociación Socorro Andino Peruano.
4: El Servicio Nacional de Prisiones de Ecuador trasladó a 300 presos que estaban recluidos en un centro penitenciario de la provincia de Esmeraldas a una cárcel de Guayaquil tras identificar factores que podían derivar en hechos de violencia.
5: Tal como lo anticipó RPP, Universitario de Deportes anunció el regreso de Fabián Bustos como entrenador del primer equipo y mañana ofrecerá una conferencia al mediodía en el Estadio Monumental.
4: RPP te recuerda participar en abastecer de combustible un vehículo del Servicio de Transporte Público de Pasajeros con personas a bordo es una falta muy grave, sancionada con 660 soles de multa.
5: Faltan 4 días para las elecciones regionales y municipales 2026.
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8: Puerto Maldonado presenta 24 grados y en la medianoche descenderá a 23. Tumbes tiene 27 grados y en la medianoche se mantiene constante. Además, Huaraz presenta 10 grados. Se espera un cielo parcialmente nublado.
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1: 9 y 34. 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
10: Estamos en Nuestra cobertura El Poder en Tus Manos, 9:34 p.m. y nuestra cobertura El Poder en Tus Manos nos lleva hasta el distrito de San Martín de Porres. Vamos a conversar con el señor Víctor Vicente Santander Salvador, candidato a la alcaldía de San Martín de Porres por el Partido Perú. Primero con él vamos a conversar sobre sus propuestas. ¿Cómo está, señor Víctor Vicente? Buenas noches. Bienvenido a RPP.
11: Muy buenas noches, Oscar. Gracias por la invitación a tu programa y poder dirigirme a mis vecinos de San Martín de Porres.
10: Muchísimas gracias a usted. ¿Cuánto tiempo viviendo en San Martín de Porres? Porque usted nace en Jesús María, ¿verdad?
11: Así es, yo nazco en el hospital de policía porque mi padre era policía, pero gracias al feliz matrimonio que yo llevo, llego al distrito de San Martín de Porres y vivo exactamente el tiempo que tiene de edad mi hijo, el único hijo uh-huh. también que tengo, ¿no?
10: Muy bien. Ahora, para conocer un poco y situarnos en la problemática que tiene su distrito de San Martín de Porres, ¿cuáles son los tres problemas que usted cree urgen solucionar y por qué hasta ahora cree que no se han podido solucionar?
11: A ver, el primero y sin duda es el tema de seguridad ciudadana. Nosotros somos prácticamente la plataforma de información policial prácticamente todos los días. Segundo es el tema del abandono de las vías públicas, específicamente por las vías de transitabilidad vehicular y peatonal. Y la otra es la falta de cuidado de las áreas verdes y también de la limpieza pública, ¿no? Las dos que van de la mano, sin duda.
10: Situándonos en el primer problema que menciona, el tema de la inseguridad ciudadana, ¿qué propone usted? ¿Qué haría para sumar en la lucha contra la inseguridad que afecta a su distrito de San Martín de Porres?
11: Mire, nosotros estamos convencidos que por la extensión territorial que nosotros tenemos, es el segundo distrito más grande del Perú y de Lima Metropolitana, 42.5 kilómetros no es poca cosa. Y necesitamos de echar mano de la tecnología. Ahora sí, estamos convencidos que el uso de las nuevas tecnologías como la inteligencia artificial y la utilización de herramientas como los drones nos van a poder dar esa sensación que hemos perdido ya, que es la seguridad. Con los drones podemos alcanzar, vigilar la totalidad de la extensión territorial y esto sumado a la videovigilancia inteligente que nosotros vamos a llevar adelante. Y esto obviamente tiene que ir de la mano con la Policía Nacional, que son los detentores del derecho de uso de armas, para hacer más efectivo la intervención del serenazgo, ¿no? Uh-huh. Que en San Martín de Porres está bastante bien disminuido.
10: Claro, ¿cómo hacer realidad esta adquisición? Es una inversión importante. ¿Cómo se haría? ¿Cuánto de presupuesto se destinaría aproximadamente para ello?
11: Esa pregunta es importantísima porque, mire, el distrito de San Martín de Porres se caracteriza por su baja recaudación en arbitrio fundamentalmente y las gestiones han echado mano de los ingresos que viene por el impuesto predial, descuidando uh-huh. lo que es la inversión en obra pública y de compras. Obviamente nosotros hemos elaborado un plan que tiende a reforzar la caja de arbitrios a través de un producto que hemos denominado Ecobono, que fomenta el reciclaje vecinal a cambio de un descuento de arbitrios en la municipalidad, y eso obviamente nos va a fortalecer para poder empezar a dar el verdadero servicio en calle y recuperación de espacios públicos, lo que nos va a permitir además tener un espacio para programar esa compra uh-huh. que para nosotros es inmediato. No puede ser que San Martín de Porres tenga un déficit en vigilancia. Y mire, y disculpe que haga esta comparación, en el norte los pulpos, como una organización criminal, ya están usando esta tecnología y es claro, sí. imperdonable que nosotros como parte de la organización del Estado estemos en un déficit de vigilancia con las mismas herramientas. O sea, nosotros tenemos que superar a la delincuencia organizada uh-huh. y proponer la delantera en el tema de vigilancia a nivel de distrital, ¿no?
10: ¿Cuántas comisarías tiene San Martín de Porres?
11: Ahorita, como tales, tenemos 3 y otras uh-huh. 2 que la tenemos compartida con Sol de Oro y Laura Kaller, las 2 con el distrito de Los Olivos, y que ya los propios informes de los comisarios dicen que ya están excedidos en el tema de capacidad de vigilancia en los dos distritos, ¿no? Tanto más que estas 2 comisarías atienden a la zona más convulsa de nuestro distrito de San Martín de Porres, es donde todavía falta complementar e implementar sistemas, falta complementar en el sentido de las vías de comunicación, o sea, las pistas, Ahí todavía hay un buen tramo que desarrollar y construir, así como los sistemas de seguridad de observación, o sea, el déficit de cámaras, ¿no? Esto también...
10: Justamente...
11: Dígame.
10: Concluya, por favor.
11: Y esto obviamente, la falta de capacidad de la policía deja, digamos, en un estado de indefensión a todos los vecinos de la zona que ya no puedo considerar de expansión, porque ya viven más de 40 años ahí, los propios vecinos han consolidado esa zona, pero sin embargo el apoyo de la fuerza pública, como es la policía, le es muy limitado al apoyo del serenazgo en San Martín de Porres, ¿no? Lamentablemente, esa es nuestra realidad.
10: Pasando a otro tema, de las vías de comunicación que tiene su distrito San Martín de Porres, ¿cuántos kilómetros faltarían asfaltar y arreglar en todo caso?
11: Mire, con respecto, voy a hablar primero de lo que se ha hecho, ¿no?, a nivel metropolitano. Si bien es cierto, ha habido una inversión importante, pero esa inversión no ha cubierto la necesidad total. Hablamos de que solo el año pasado se han inaugurado algo de 6 avenidas, y no puedo negar su existencia, pero además faltan muchas otras, que es específicamente en la zona de Chuquitanta, que tiene frontera inclusive hasta más allá con Ventanilla, donde no existe la vía de comunicación, y es justamente en las zonas donde dejan a los muertos, que siempre sale por televisión, ¿no es cierto? Uh-huh. Entonces necesitamos implementar no solamente la vía de comunicación terrestre vehicular, sino además la iluminación, que ya es un clamor en el distrito como parte del sistema de seguridad también y de mejoramiento y recuperación del área pública, como es el cambio a luces LED. Eso también significa un costo importante, y para eso nosotros insistimos en esta forma novedosa de recaudar a través del reciclaje en nuestro proyecto del ecobono, ¿no?, para poder financiar la caja de arbitrios.
10: Un tema importante es también la oportunidad que hay que darle a los jóvenes para evitar que sean captados a veces por organizaciones delictivas. ¿Qué contempla en su plan para poder brindar espacios a aquella población que está necesitada, pues, de algún tipo de oportunidad? No todos tienen quizá la oportunidad de estudiar. ¿Cómo plantea usted ejecutar algún proyecto así?
11: Gracias por la pregunta. Y mire, yo tengo dos proyectos destinados a ellos. El primero es la construcción, por primera vez en el segundo distrito más grande del Perú, de dos villas deportivas. Por primera vez se va a poner a disposición de los vecinos, específicamente para los más jóvenes, a los niños, en proyección de formación atlética, dos villas deportivas de gestión municipal, donde vamos a contar no solamente con la clásica cancha de fútbol, sino además con el coliseo de voleibol y las piscinas temperadas debidamente reglamentadas, ¿no? Van a ser dos, justo en las zonas más populares. Una en la zona un poco más convulsa que hemos tenido en el distrito, que ya está un poco tranquila, pero sigue se viendo como antes, ¿no?, que es en la ex Piñonate, ahora urbanización Miguel Grau, en lo que era el leprosorio, un hospital que ya no es hospital, pero sin embargo ese terreno está a disposición, pero nos lo van a entregar a condición de la presentación de un proyecto. En este caso, nosotros estamos presentando el proyecto de la Vía Deportiva Municipal, la Videmo.
10: Muy bien.
11: Y la otra, que va a estar en la zona de expansión en Chuquitanta, como hablábamos hace unos segundos, que es la parte un poco más olvidada del distrito, donde se le va a dar esta accesibilidad a los jóvenes para poder recrearse, y no solamente recrearse, sino poder obtener una posibilidad atlética, profesional, y que más adelante le pueda garantizar una beca integral que da el Estado, ¿no? Y por el otro lado, estamos creando y construyendo, por primera vez también en el distrito, y creo que en todo Lima Metropolitana, del Centro Psicológico Integral, buscando esa salud mental que ahora bastante de menos se está viendo por parte del gobierno central, ¿no? A ese abandono nosotros vamos a suplirlo y vamos a construir nuestro primer centro psicológico integral, donde no solamente va a estar asistido los menores, sino también toda la familia del distrito de San Martín de Porres.
10: Muy bien. Lo último, por favor. ¿Por qué deberían votar por usted, por favor?
11: Primero, porque estamos promoviendo una cultura y una política innovadora con experiencia. Somos personas que no solamente estamos preocupados por el desarrollo del distrito, sino además estamos con la convicción de simplemente hacer lo que estamos prometiendo. Ya no más una promesa hueca, sino que ahora nosotros estamos queriendo hacer cosas, fundamentándolo en procurar los ingresos para esos fines, ¿no? A través de nuestro proyecto del ecobono.
10: Muy bien. Señor Víctor Vicente Santander, candidato a la alcaldía de San Martín de Porres por el Partido Perú Primero, le agradecemos por su presencia.
11: Muchas gracias, Oscar. Muchas gracias. Y a los vecinos de San Martín de Porres, este domingo 4, por favor, en Lima, que escojan al mejor, pero en San Martín de Porres marquen el número 1 de Perú Primero. Muchas gracias.
10: Muy bien.
11: Gracias
10: a usted por su presencia. 9:45, vamos a ir a la pausa y al volver les contamos el caso de un dentista que ha fallecido lamentablemente tras ser atropellado por una camioneta. Vamos a la pausa, volvemos.
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0: 9:49. 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
3: Estás en RPP, 9:49. Vamos con información a esta hora con Giancarlo Cesariego. Lamentablemente, en San Miguel, un dentista fallecido tras ser atropellado por una camioneta. ¿Qué es lo que ha ocurrido? Giancarlo, ¿cómo estás? Buenas noches.
4: ¿Qué tal? Buenas noches. Así es, directo o en directo. Un hombre de 48 años, identificado como Paul Palacios Tirado, murió luego de ser atropellado por una camioneta que perdió el control y terminó impactando contra el ingreso a un condominio en el distrito limeño de San Miguel. El accidente ocurrió en las inmediaciones del Jirón Santana. Una cámara de videovigilancia registró el momento en el que la camioneta descendió a gran velocidad, subió a la vereda y arrolló al hombre, quien, según indicaron vecinos de la zona, se dirigía a su trabajo como dentista. Tras el impacto, la camioneta derribó también la reja de ingreso al condominio y un poste que sostenía la cámara de seguridad. El hombre falleció en el lugar, en tanto el conductor de la camioneta de 31 años y un niño de 4 años que viajaba en el vehículo le resultaron heridos y trasladados a la clínica San Judas Tadeo. Hasta el lugar llegaron ambulancias, agentes de la Policía Nacional, unidades de bomberos voluntarios para atender la situación y realizar las diligencias correspondientes. Las causas por las cuales el conductor perdió el control de la camioneta aún son materia de investigación. La unidad pertenecía a una empresa de telefonía. Vecinos de la zona expresaron su preocupación por la falta de un semáforo en el cruce de las avenidas, ya que en este sector está ubicado un colegio, y pidieron reforzar las medidas de seguridad vial. Es la información que tenemos desde este sector de la capital, directo o indirecto, RPP.
3: Gracias, Giancarlo. Una pena, miren, ¿no? Cómo una situación así ha llevado al fallecimiento, el atropello de un dentista. Estaba, obviamente, ¿no?, ahí arrollado por esta camioneta que se estrelló contra un condominio en San Miguel. 9:51. Vamos a continuar nosotros con información. Ahora vamos a contarles que la ministra de la Mujer y Poblaciones Vulnerables, María Magdalena Seminario, consideró inhumano que el predictamen de la Comisión de Constitución de la Cámara de Diputados se rechace el pedido de facultades legislativas en el marco de la atención preventiva ante el fenómeno El Niño. En la rotativa del aire, Seminario sostuvo que la negativa a brindar facilidades normativas no constituye un ataque directo contra el Poder Ejecutivo, sino contra la ciudadanía, que exige medidas urgentes de protección e infraestructura en el norte del país.
5: Y la verdad que hay que ser inhumano para no dar facilidades, porque no es el Ejecutivo que va a estar en medio de las lluvias ni en medio de las inundaciones.
6: O sea, para usted la oposición,
5: las plagas y las enfermedades.
6: La oposición en el Congreso, usted, para usted, está actuando de manera inhumana.
5: Con el tema del fenómeno del niño, por supuesto, concretamente. Y además, porque además quisiera aclarar que además hay un tema que es el pedido de facultades para reorganizar el Estado. El Estado que la población clama por un Estado más ligero.
3: En otro tema, Seminario dijo que su ministerio verá el caso de una joven víctima de agresión sexual en la provincia cusqueña de Quispicanchi, a quien inicialmente el Poder Judicial programó el inicio de juicio oral para marzo del 2029 y tras la denuncia, a través de Rotafono, lo adelantó para el próximo 26 de octubre.
5: Estamos enterándonos del tema, sin embargo, vamos a ver con el programa Guarmiñán del Viceministerio de la Mujer para acercarnos a la víctima. Pero tengan en cuenta que estaba programado 12 años después de la agresión.
3: Bueno, increíble, ¿no? Pero bueno, se cambió la fecha de la audiencia. El expediente del caso se remonta al 23 de mayo del 2018. Fecha en la que se normalizó se formalizó en este caso la denuncia penal tras consumarse el delito contra la agraviada, que en ese entonces tenía 17 años. De acuerdo con el testimonio de la hermana, presuntamente agredida sexualmente por su vecino Jaime Apaza, cuando éste la transportaba en su carro a su vivienda. 9 de la noche, 54 minutos, 9 y 54. Vamos a continuar con más información. El ministro de Trabajo y Promoción del Empleo, Juan Cheput, reconoció la existencia de una brecha entre la remuneración mínima vital y el incremento en el costo de vida que impacta a las familias. En ampliación de noticias, indicó que el reajuste del sueldo básico hasta 1.300 soles y en dos tramos busca recuperar el poder de compra registrado entre el año 2020 y 2021. Sin embargo, admitió que dicha actualización no alcanza los niveles de años posteriores y que aún subsiste un margen de diferencia entre el encarecimiento de la canasta familiar.
7: Lo que ellos plantean es cierto porque hay un sustento estadístico, hay hechos, ¿no? Subiendo a 1.300 soles, recuperamos el poder adquisitivo del año 2021. 2020-2021, o sea, ni siquiera se llega al 2026, o sea, todavía hay una brecha. Está la inflación que tú señalas, el año pasado fue 1.4, si no me equivoco, hoy día llevamos por 3 punto y pico, entonces definitivamente ahora se está sintiendo.
8: 1.700 como pide la
7: Secretaría. No, ahora sería totalmente inviable.
3: Cheput rechazó los cuestionamientos del exministro de Economía David Tuesta, quien advirtió que la subida salarial provocaría la pérdida de empleos y fomentaría la informalidad. El titular de Trabajo señaló que tras el anterior aumento de la remuneración mínima hubo un aumento en el número de empleos.
7: Desde que se hizo el último aumento con la presidenta Dina Boluarte en diciembre del 2024 a la fecha, hay como 270 mil empleos nuevos. O sea, no ha habido despidos. Hay otros ministros de Economía, como Jorge González Izquierdo, que señala que esto puede ser un gatillador económico desde el momento que hay gente que va a tener mayor cantidad de dinero para poder colocar.
3: A partir de este jueves 1 de octubre entra en vigencia el primer tramo del incremento de 1.130 a 1.230 soles. El segundo tramo se aplicará después del fenómeno del Niño, con lo cual la remuneración mínima vital llegará finalmente a 1.300 soles. 9 y 56. También les contamos que el ministro de Desarrollo Agrario y Riego, Marco Vinelli, sostuvo que nadie debería oponerse a que el gobierno cuente con facultades legislativas a fin de emitir normas en materia de seguridad y el fenómeno del Niño, al indicar que abordan los principales problemas y la población demanda medidas de atención. En conferencia de prensa, Vinelli consideró que un rechazo al pedido no sería una negativa al gobierno, sino a la población.
9: Yo creo que nadie se va a oponer o nadie se debería oponer a que el Ejecutivo tenga esa mayor capacidad para poder enfrentar estos dos grandes problemas que hoy día la población está exigiendo. Así que no es una respuesta al Ejecutivo, más bien es una respuesta a la población. Si el legislativo decide no darle las facultades, le está diciendo no a la población. Y por el contrario, si lo da las facultades, creo que vamos a tener mayores potencia y capacidad en la respuesta.
3: El ministro de Defensa, Rafael Belaúnde, dijo que sería un hecho sin precedentes que un Congreso no otorgue las facultades a un gobierno y recordó que el primer gobierno de Fernando Belaúnde recibió la autorización pese a la fuerte oposición del Parlamento.
10: Entre el 63 y el 68, durante el primer gobierno del arquitecto Fernando Belaúnde, había un Congreso, una oposición muy dura, la Alianza APRA 1, y aún en ese contexto de gran tensión y encono, le dieron las facultades legislativas para poder desarrollar su programa de gobierno. Es decir, a lo largo de la historia del Perú, a lo largo de nuestra democracia, nunca ha ocurrido, esto es un hecho sin precedentes, que se le quiera negar al partido que ha ganado las elecciones que pueda legislar para poder plasmar en acción su programa de gobierno.
3: 9:58, no hay tiempo para más. Gracias por habernos acompañado. Viene en instantes, atención, vamos al bar. Sigan en RPP, confianza y credibilidad por todos los medios. Muy buenas noches, gracias.

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0: para buscar un consenso dentro del grupo parlamentario.
1: El ministro de Defensa, Rafael Belaúnde, anunció que el gobierno desplegará 41.000 efectivos a las Fuerzas Armadas para garantizar la seguridad de los locales de votación y contribuir al normal desarrollo de las elecciones regionales y municipales que se realizarán el domingo.
2: Pedimos vivir esta jornada con respeto y serenidad. Podemos pensar y elegir distinto, pero al final del día hay algo que nos une, el Perú.
0: El Ejecutivo envió al Congreso el proyecto de crédito suplementario por más de 8.228 millones de soles, recursos adicionales al presupuesto que ya tiene para este año para atender los posibles efectos del fenómeno El Niño, financiar obras de infraestructura, reforzar la seguridad ciudadana y garantizar la continuidad de servicios públicos.
1: El Jurado Nacional de Elecciones recuerda que desde la medianoche del viernes 2 de octubre no pueden efectuarse reuniones o manifestaciones públicas de carácter político.
0: En una ceremonia celebrada en la sede de la Cancillería Ecuatoriana en Quito, el Perú asumió la presidencia pro tempore de la comunidad andina para el periodo 2026-2027 tras culminar el mandato anual a cargo de Ecuador.
1: Un equipo de RPP llegó hasta el Jirón Huancavelic, en el centro de Lima, donde la venta de hábitos se incrementa a pocos días de la salida de la procesión del Señor de los Milagros.
3: Tenemos acá los hábitos, lo que se vende, lo más comercial todo. Tenemos en la tela, la más económica es la lanilla o sermat, ¿no? En mujeres está costando 50 soles y en varones 65 soles. Ambos les incluye lo que es su cordón y detente.
0: La Fiscalía de la Nación archivó la investigación preliminar seguida a la expresidente de la República, Dina Boluarte, por el presunto delito de enriquecimiento ilícito agravado en perjuicio del Estado peruano.
1: Tal como lo anticipó RPP, Universitario de Deportes anunció el regreso de Fabián Bustos como entrenador del primer equipo y mañana ofrecerá una conferencia al mediodía en el Estadio Monumental.
0: Faltan 42 días para la visita del Papa León XIV al Perú.
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0: 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Confianza y credibilidad por todos los medios. ¿Qué tal? ¿Cómo les va? Bienvenidos a Vamos a Salvar en la multiplataforma de RPP. Sí, después de lo vivido y conversado ya ayer por la noche, habíamos reservado la emisión de hoy. Saludamos a todos los que están conectados a esta hora de la noche en el YouTube, a los que nos ven en la tele y nos escuchan en la radio, en este miércoles de septiembre. A lo que iba, habíamos reservado para hoy profundizar, conversar, compartir, dialogar, analizar lo que ha sido la salida de Héctor Cooper y la llegada de Fabián Bustos, que sí ya está en nuestro país, que sí ya ha tenido contacto, ¿no?, con la plantilla que dirigirá. Entiendo, no solamente hasta fin de año, igual acontecido lo visto en Universitario, no se podría decir si es seguro hasta el próximo año, ¿no? Pero digamos, cuando menos para esta temporada y con proyección a la próxima, un técnico que ha sido campeón con la U. Yo creo que por ahí el detalle más importante de este retorno de un entrenador a un equipo como Universitario es que Bustos ya ha salido campeón con la U en el año del centenario de Universitario, en 2024. Entonces, eso por un lado. Por otro lado, sí, pues, regresa, pero a un plantel que él no formó y a un plantel que ha cambiado en relación al que él tenía en su momento y que en algunos casos, no sé si los futbolistas que tuvo también cambiaron. Si me leen, o sea, de los que se mantienen en el plantel y no salieron, porque los que salieron, los que ya no encuentras, son Britos, Pérez Guedes, Ureña, Carabalí, Churín, si quieren. Bueno, hoy son otros los nombres y los que se quedaron están en otro momento, ¿no? Distinto al de 2024, 2025, que tomó la decisión de irse de Universitario de Deportes. Entonces, hay un tema y seguramente hablaremos alguito de Cooper y cómo salió y cómo se fue y todo, que ayer, insisto, por el partido de Perú, por el resultado, por lo visto, por la mejora, ¿no?, de Perú ante México, se habló todo el programa del partido. Ahora vamos a profundizar en este tema. La U ya tiene entrenador, es el cuarto técnico de la U en esta temporada y es Fabián Bustos, que ya vuelve a ponerse el buzo del equipo Universitario en busca, primero, de ganar el Clausura y poder tener la opción de disputar la final. Alan Díaz, ¿cómo estás?
1: Hola, Tanque, Pedro, Diego, Pedrito. Un abrazo fuerte para todos, buenas noches. Sí, ya la U tiene nuevo técnico. Lo adelantábamos un poco ayer con el tema del apresuramiento de la U de sacar a Cooper. Es mi manera de un poco analizar la situación. Vienes de ganarle a Alianza. Sí, pierdes feo en el Cusco ante el puntero o ante el segundo del campeonato. No es que pierdes ante uno que está en el puesto 15 peleándolo a la baja. Estás ante un equipo que es sensación del torneo, que es Garcilaso. Pero pierdes feo, de acuerdo. Después habías empatado con Comerciantes Unidos. Yo creo que más pasa por lo que, digamos, la química entre el técnico y los jugadores. Me parece que más pasa por ahí la decisión de la gente de Universitario de Deportes. Pero yo no entiendo. Yo nunca vi que a un técnico que gane el Clásico lo saquen. Eso sí, no lo vi nunca. Pero bueno, son decisiones dirigenciales de la U que hay que asumir. Ahora viene Fabián Bustos, un técnico que conoce el club, conoce la institución, conoce cómo son los baches para llegar a Campomar. Así que, nada, vamos a esperar. Ahora yo me pregunto, ¿no? ¿Qué pasa si Fabián Bustos pierde 4 partidos seguidos? ¿Lo sacan? Esa es mi pregunta.
0: Si a Cooper lo sacaron por perder.
1: O sea, ¿qué pasa si partido? ¿Qué pasa si Bustos pierde en el Monumental con Melgar? Y de ahí va, no sé, a Cajamarca, pierde. ¿Lo sacan o lo sostienen?
2: No lo pueden sacar, ya no pueden hacer un cambio más. Pero a la pregunta inicial de 4 partidos, con 4 partidos, a Guede lo sacan si pierde 4 partidos. A cualquiera. No creo que pierda de esa manera a Bustos. No creo. tiene plantel y tiene la tabla a favor, casi a favor, ¿no? Y el fixture a favor, porque claro, la U tiene que salir a Trujillo nada más dos veces. Digo nada más porque no hay altura, no hay calor, no hay lluvia, ¿no? No hay sintético.
0: Y cierra en Huancayo.
2: Y cierra, claro. Y, si la más, y la última salida, claro.
0: Pero lo más difícil, ir a Matute, ir al Cusco, ya lo pasó.
2: Claro, no. Claro. Tal cual. Ahora, yo supongo... No puedo suponer eso, pero digo... Tal vez haya pensado Bustos, perdonen mi imaginación, perdonen ustedes, tal vez haya pensado Bustos en haber pasado por el duty free antes de salir del recojo de maletas, ¿no? La secuencia es: me bajo del avión, voy, migraciones, duty free, recojo de maletas.
0: Ahora es más grande el duty free.
2: Calle. ¿Ah?
0: El duty free ahora es más grande el del aeropuerto.
2: Sí, sí, ahora porque ahora es un aeropuerto nunca nuevo.
0: Ya, bueno, ahora es un poquito más grande.
2: Ustedes paran viajando, ¿no? A Montevideo, al Mundial, ¿no? Yo no viajo hace tiempo. Pero bueno, ya, la secuencia es: escalinata, posavión, migraciones, duty free, ahora más grande, recojo de maletas, calle, taxi. En el caso de Bustos, de repente pasando por duty free, se le prendió la cabeza y dijo: deme 26 adornitos de esos. 26. ¿Por qué? Tengo 26 en el plantel. ¿Qué? 26. Sí, tengo que ir con un regalito para entrar bonito. Porque el plantel de la U, bien visto, se ha volteado a Rabanal en el mes de abril-mayo y se ha volteado a Cooper en el mes de septiembre. Yo llego con un regalito. Yo, Bustos, llego con un presente. Un llaverito, un souvenir, un chocolatito, algo que endulce el momento. ¡Claro! No, que a mí me conocen. ¿Me conocen? A la hora que pierdes, nadie te conoce, ¿ah? Entonces, yo, que Bustos, me compro 25 adornitos parecidos. Los reparto. Algunos no los conozco.
1: Sí, ahora, ¿cómo el jugador nuevo, o sea, el jugador que no conoce a Fabián Bustos, cómo va a asumir eso, ¿no? Porque cuando un jugador viene es porque el técnico lo pide, ¿no? Entonces, Bustos en este plantel conoce a algunos, pero no a todos. Por ejemplo, no conoce al Sugaray. Lo conoce de fútbol, lo habrá visto jugar. No sé si lo conoce a Requena, no sé si lo conoce a Fertoli, ¿no? O sea, a la Padula lo va a tener porque viene y dice la estadística. La Padula mete todo, entra y mete gol, este juega.
0: No, aparte lo ve jugar y te das cuenta.
1: Claro, pero por ejemplo, Fertoli, al Sugaray... ¿cómo estarán ellos en el interior? O sea,
2: mira,
1: que ganar nuevamente si es que Bustos quiere que juegue, ¿no?
2: Claro, al menos a la mitad del equipo titular de hoy lo conoce, ¿no? A Romero lo conoce.
0: Sí, claro.
2: A los de al fondo lo conoce. A Polo lo conoce, a Inga no. A Murrugarra, de hecho, lo ponía usualmente cuando Ureña no podía jugar.
0: Claro.
2: Lo conoce a Valera. De los titulares, ¿eh? Esa es la gente que conoce. Y a la otra mitad no la conoce.
0: Claro, y parte de los que conocía o de los que utilizaba hoy no están siquiera en lista. Hablo del Tunche,
1: Quispe.
0: Edison Flores. No, Quispe se va cuando termina el campeonato 23 con Fosati.
1: No lo conoce, pero Quispe.
0: Se va, ya estaba en México cuando llega Bustos. Pero digo, los que utilizaba normalmente en ese plantel 24, insisto, Edison Flores, el Tunche,
2: Corso, Calcaterra.
0: No salen en lista.
1: No son titulares.
0: O sea, no vienen jugando.
2: A alguno, y esta es la firma del técnico, a alguno va a incorporar a la lista y a ingresar frecuentemente, a alguno. Pero no sé si se ocurra con la mayoría. Pero sí, es una tarea, no es tan fácil, más allá de que conoce la base del plantel, conoce los baches del Monumental y de Campomar.
0: Igualmente, esa es una ventaja. O sea, igualmente esa es una ventaja en cuanto a la elección del técnico nuevo para la U.
2: Sí, conoce a los rivales.
0: Llevar a un técnico que no conoce a la U era difícil, ¿no? O sea, era que tome la mano al equipo, que vuelva, ¿no?, a insertarse, como dice Alan, que sepa por dónde ir para llegar y que... No, ¿no? Entonces Bustos ya lo sabe dónde está todo, ¿no?
2: Y tal cual. Y también tiene conocimiento de los rivales. O sea, ¿qué torneo es este? ¿De qué se trata? Claro. ¿Cómo es acá y cómo es allá? ¿Cómo es Trujillo? ¿Cómo es Huancayo? Por ejemplo, Cooper no conocía a Cusco y le fue re mal dos veces. Y por eso lo sacaron.
1: Y ayer decías,
2: por no tener plan para la altura para esos rivales.
1: Y ayer decías en la noche algo cierto, ¿no? O sea, Cooper se fue a Olimpia dejándolo en ficha a la U para llevarlo, para que se vaya a la Copa Libertadores de América. Una disculpa no caería mal, ¿no? De Fabián Bustos, digo, ¿no? Porque él se va a Olimpia y deja más o menos en ficha a la U. Y ojalá que la U consiga encontrar la mano con Bustos, el camino correcto en esta parte final del torneo. Pero si la logra conseguir, agárrenlo bien, porque no se vaya a ir en enero, ¿no? O sea, a dos días de la pretemporada me llamó tal y se va. O sea,
2: yo me imagino que es un contrato de ahorita hasta diciembre del 28. Del 27, perdóname. Imagino, porque...
1: No, pero su contrato de Bustos también era hasta diciembre y sí, se fue a mitad de año.
2: Sí. De repente establece una cláusula más,
1: más alta.
2: Agresiva, sí.
0: Claro, lo que pasa es que la cláusula va también en relación a lo que... O sea, a veces yo entiendo cuando se dice, oye, tendrían que poner una cláusula. No hay forma, porque la cláusula va de acuerdo a tu... De acuerdo a tus honorarios. O sea, no pueden tirar una cláusula de 20 millones de dólares. No, porque no, lo que gana no corresponde a ese, claro, a ese monto.
2: ¿Cómo será entonces la negociación, no? Porque mira, en negociar algo con alguien, establece en qué estoy yo y en qué está ese alguien. En ese caso, por ejemplo, Olimpia le recontra negoció a Bustos porque él estaba en la U, era campeón vigente y estaba disputando la Copa Libertadores de América. Sí, claro. Y Olimpia, para tenerlo, tenía que sacárselo a la U. Había una penalidad que pagar y había un sueldo atractivo que ofrecerle porque estaba con trabajo en el campeón vigente de Perú. No es igual que te ofrezco sin trabajo tú. No es lo mismo. Los precios se modifican.
1: Totalmente.
2: En este minuto, Bustos estaba sin dirigir. Pero paralelamente la U estaba en situación de urgencia, porque aunque tenía a Cooper en el banco todavía con contrato vigente, claramente tú mirabas noticias y Bustos tiene que... La U me llama, a ver, se pone a ver todas las páginas de Perú anunciando la posible e inminente salida de Cooper. Ah, estoy negociando con una persona o con una administración que está apresurada, que tiene que resolver de aquí a diciembre o a noviembre, en todo caso, el torneo clausura. Yo tengo la sartén por el mango porque me están llamando a mí en urgencia. Y aunque yo no tenga labor ahorita,
0: claro,
2: me están llamando a mí, ¿no? Entonces ahí la negociación, me pregunto cómo será.
1: Ahora,
2: ¿no?
1: ¿Tú crees que el próximo año?
2: Yo, negociador de la U, le digo, profe Bustos, yo, negociadora, lo queremos. Lo que sí, no tenemos un gran presupuesto como hubiera sido frecuente. ¿Sabe por qué? Uh-huh. Porque este año no fue mal, profe. Se fue Rabanal, tuve que liquidarlo. Se fue Fossati, tuve que liquidarlo. Se ha ido Cooper, estoy liquidándolo. Mucho presupuesto no tengo. Ahora, me sobra Mora, la gente todavía lo quiere. Y usted puede ser tetracampeón del fútbol peruano si se lo plantea y si remonta en 7 partidos la realidad y si pasa una final hipotética. Lo motivo, ¿no? Usted puede hacer historia. No tengo gran presupuesto. Me gustaría que lo consideres, porque no tengo gran presupuesto.
0: Pero sí, no, lo que pasa es que tú por...
1: No, lo vas
2: enamorando,
0: ¿ah? Pero no lo vas a enamorar con eso de que puede pasar a la historia. Lo vas a enamorar si le dices, oye, si logras esto, esto es lo que vas a...
2: Y entra la plata de la Copa.
0: Ahí está.
2: Claro.
0: Ahí está tu plata.
2: Y entra la plata de la Copa. Si
0: Bustos, ahí está tu plata, claro.
2: Si Bustos es vivo, que de hecho es vivo, creo que lo demostró, para dirigir y para negociar. Para dirigir y para negociar, fue vivo. Yo creo que ahí tiene que decir, ok, atraco tu clima de austeridad, pero si vamos a la Copa y somos campeones, ¡ping!, hablamos de esto otro. Perfecto. Es facilísimo negociar así, cuando hay buena voluntad de las partes.
0: Oye, ahora, pero poniéndote en plan Bustos, ¿no? Pero el profesor Fossati también consiguió el objetivo y cuando quiso hablar le dijeron que no. Entonces,
2: el profesor Fossati... ¿Le
0: ¿se
2: digo?
0: Acuerda?
2: Claro, el profesor Fossati quiso hablar, pero yo te voy a decir una cosa,
0: entonces,
2: Bustos.
0: Entonces, ¿cómo vamos a hablar después? Ahora dime.
2: Lo que pasa es que de repente a Ecuador, donde
0: ¿cómo,
2: vives...
0: Como dicen, ahora llegado, de eso habla.
2: De repente ha llegado distorsionado.
0: Ahora háblalo.
2: Claro, eso háblalo. Ya, pero ¿sabes qué cosa le digo? No, lo que pasa es que Fossati tenía firmado conmigo estas condiciones.
0: Sí.
2: Y en el camino quiso modificarlas. Uh-huh. Y yo no traqué. Porque en el camino ya estaba todo firmado. Solo que el profe Fossati dijo... Esto habría que modificarlo. Él quiso retocar el contrato ya firmado.
0: A mí me contaron que íbamos a conversar después, después en los próximos días. Y cuando conversamos no se pusieron de acuerdo. Entonces, ¿cómo, a mí
2: no,
0: qué me garantiza que yo te
2: no,
0: voy a...
2: No, no, no.
0: Que vamos Fossati, a conversar y me vas a cumplir?
2: Con todo respeto para Fossati, ese viejo fumador de cigarros y ganador también. ¿Sabes lo que pasó con él?
0: Señor.
2: ¿Qué tipo Fossati era?
0: Por favor.
2: El que negocie con Bustos. Estoy hablando de no sé quién es. Puede ser que sea.
1: ¿Cómo es?
0: No.
2: ¿Quién? ¿Soy Velasco? ¿Soy
0: sí,
2: quién
0: sí, sí, pero no?
2: Porque
0: pero
2: no hay gerente deportivo.
1: No, García Pay, ¿no?
2: Creo que se fue, ¿ah?
1: ¿Ya se fue García Pay de la U?
2: No lo veo, no escucho de él hace tiempo, ¿ah?
3: No, no, sigue.
2: ¿Sí? Ah, sigue, bueno. Ese Fossati es un pendenciero. Teníamos firmado un contrato que decía que el trabajo era A y se ganaba B. Y él quiso modificarlo para que el trabajo sea de otra manera, con otra hotelería, otras concentraciones, qué sé yo, y se gane otra plata porque parece que se dio cuenta que habíamos ganado dinero, pero claro, el éxito paga. Pero bueno, ese Fossati,
0: señor negociador,
2: ese viejo fumador,
0: qué
2: ganador que era.
0: Señor negociador, por favor,
2: hermoso recuerdo.
0: Señor negociador,
2: pero bueno,
0: señor negociador, le pido por favor que respete la condición del profe anterior, por favor. Y sí, pero no. Es monto, lo establecemos ahora y lo firmamos ahora. Ese monto es.
2: El monto es.
0: Porque no, yo no quiero conversar después, yo quiero ahora.
2: Está bien, no.
0: Ahora mismo
2: como
0: lo cerramos.
2: De bien, te digo.
0: Si no vaya a buscar otra vez al profe Cooper.
2: Es que lo que pasa es que está por encima la U, la marca de la U está por encima. Yo le ofrezco esto, que es lo que podemos manejar en este caso. Firmemos ese precio. Y también firmemos que en caso de clasificar campeón es este otro ingreso como premio y aparte la proyección al sueldo del 2027.
0: Ok.
2: Eso es.
0: ¿Dónde firmo?
2: Sí.
0: Claro.
2: Es un poquito menos de lo que esperas, ¿ah? Pero es esto. Y te acerco.
0: Ojo, no soy yo, a mí no chapo menos ni
2: nada. Ni tampoco soy yo, ¿ah?
0: Claro.
2: Ni tampoco soy yo, ¿ah?
0: Ni tampoco eres tú negociando.
2: Esto es lo que la Junta, digamos, la administración ha aprobado.
1: Yo sí chapo.
2: Escucha, pues.
1: Yo chapo más rápido.
0: Con tosida previa.
1: Yo sí chapo. Yo sí, ya el toque, yo. Bueno, ya está esperando. Dame adelanto 3 meses.
0: ¿Es en serio?
2: Sí.
0: Revíselo. Revíselo y.
2: Ya con cara de, ¿no?
0: Ya con
2: cara de póker, ¿no?
0: Esa desenvainada de papel.
2: Con respirada, ¿no?
1: Esa respirada, bravo. Sí.
0: Por objetivo, dice ahí. Pero desde ya. O sea,
2: ya,
0: no,
2: pero.
0: No, pero, no después, ahora.
2: Ya, pero brutos, no netos. Y ahí está con mi carta bajo la manga, que la tengo acá guardada. Aparte, profe, recuerde que el hincha también tiene memoria y en la Copa del 2025.
0: Ah, usted me quiere tirar encima al hincha.
2: No, le quiero recordar que me parecería que.
0: Creo que así no podemos negociar.
2: Me parecería. No, yo vengo acá con
0: de
2: la mejor voluntad.
0: De esa manera no podemos negociar.
2: A mí me parece que.
0: Eso me parece una coacción. No me puede decir que.
2: No lo tomes como una coacción, tómalo como lo siente. Es una magnífica oportunidad para un. Resarcimiento al hincha de la U.
0: Compro en el duty free
2: un resarcimiento para el hincha de la U. No para el jugador. El jugador le importa también. El jugador no se fija en esos detalles, ¿ah? Es un resarcimiento para la memoria colectiva de la U que de repente recuerda, no sé si con acierto, pero de repente recuerda que usted en plena copa se fue.
0: Sí.
2: Y encima el que vino, que era Fossati, enmendó la plana, tenía 2 partidos perdidos. Fossati ganó los puntos, se fue al Monumental de River, consiguió el empate ese con River y se clasificó a la siguiente fase de la Copa. Y nos entró un buen dinero. Y aparte fue bueno para la U, más allá de que luego Palmeiras.
0: Imagínese, luego no le quiso dar más de lo que le pidió.
2: Lo firmado.
0: Ok. Eso me parece bien. Se lo voy a recordar en unos meses. Lo firmado. Ahora, luego de esta dinámica desarrollada, en la cual Alan Díez ha aprovechado para mandar sus mensajes y todo. Para la gente que nos escucha en la radio, entonces, para ti, en buen romance, en resumen, y como dices, convengamos que tú crees que no es que hayan roto el chanchito para que Bustos llegue a la U otra vez.
2: Yo creo que han tenido que negociar con cierto escenario favorable de la motivación. Profe, le debe una linchada. Profe, la gran plata ya la hizo. Profe, nunca hemos sido mezquinos, hemos pagado bien. Y ahora te ofrezco pagarte muy bien el próximo año en caso de resultado. Pero para este cierre de año, negociemos rapidito que rapidito hay que hacerlo. Porque la verdad que lo del partido de Garcilaso fue ahorita.
0: ¿Te lo imaginas así?
2: ¿Tienes? El debut con Melgar es ahorita.
1: No, pero
2: a ver. O sea, si tú me dices que lo pienses 2 días, te digo que no. No tengo tiempo de que pienses.
1: Pero esa negociación.
2: Tengo tiempo de que aceptes o no.
1: Pero esa negociación ha sido cuando terminó el partido de la U con Garcilaso.
2: No.
1: Sí.
2: No.
1: Ya, dos días después.
2: Ahí nomás.
1: Claro, dos días después. Y han arreglado con... yo creo que la salida de Cooper ya estaba cantada, pero se han demorado en anunciar porque el abogado de Cooper tenía que hablar con la dirigencia de la U. Oye, ¿cómo va a ser el finiquito del contrato? ¿Cuánto me vas a pagar? ¿Me pagas todo o no me pagas nada? Y hay técnicos que dicen, a mí me pagan hasta el último sola. A mí me pagan hasta el último dólar, me pagan. Y hay otros que dicen, bueno, gestiona porque no quiero dejar la puerta mal cerrada. Hay que dejar abiertas posibilidades para próximas oportunidades. Cerremos así.
2: Como decía mi abuela, ¿ya para qué?
1: Claro, claro. No, no, no. Pero en algún momento, mira Busto cómo regresa.
0: Ya, pero aguanta, pues.
1: Mira cómo Busto regresa. Ya, no, campeón, eso, de acuerdo.
0: Exacto. Pero mira cómo se está yendo Cooper. Mira cómo se está yendo Cooper.
1: Pero mira.
0: Tras 10 partidos de un torneo y segundo a dos puntos.
1: Pero hay.
0: Yo no creo que regrese.
1: A la U
0: no. No, es difícil que a cualquier equipo.
1: No sé. Porque, a ver. Cienciano.
0: Cooper ya no estaba dirigiendo.
1: No, pero escucha.
0: Cuando la U lo fue a buscar, Cooper ya no estaba dirigiendo.
1: Está bien, pero. Está bien, pero si Cienciano lo quiere el próximo año, por decirte.
2: ¿A quién?
1: A Cooper, por decirte, o cualquier equipo de la liga. Lo primero que yo hago, yo soy presidente de un club, lo primero que hago yo es llamar a Velasco. Franco, ¿qué tal Cooper como persona? Bien, cuando finiquitó el contrato, ¿qué tal? Muy bien. Acordó todo, un caballero. Perfecto. Lo puedo llamar entonces. Mm. Si yo lo llamo y le digo, aló, ¿qué tal el Cooper? O ese tipo muy amargado, quería todo, uno este conflictivo, pero entonces tú, no lo llamo.
0: Pero antes.
1: Yo creo que el Cusco Fútbol Club lo llamó a Franco Velasco para hablar de Rabanal, ¿eh? Y lo llamaron Álvaro Barco también.
0: Yo no creo que haya sido con Velasco ni con Barco.
1: No, yo creo que sí, los dirigentes se llaman.
0: Pero sí, mira que los.
1: Es algo normal.
0: Pero mira que los futbolistas admitían que Rabanal trabajaba bien. O sea, decía, el profe trabaja bien. Ahora, la información que circula es que el plantel con el profesor, dentro de la metodología de trabajo de Cooper, no estaban en sintonía, ya, para decirlo de manera elegante. Entonces, yo creo que el tema Bustos, el tema Fossati con Cooper no tienen punto de comparación. ¿Por qué? Porque Cooper está en una etapa de su carrera en la cual ya no estaba dirigiendo de manera activa, no dirigía hace años a clubes, estaba a punto de ir a Ferro, Carril Oeste, más que todo a devolver parte de lo que, ¿no?, como entrenador, como futbolista, pudo haber recogido ese equipo. Más que todo un tema de agradecimiento, como tú dices, más que todo un tema de pasión, de fuego interno, de, ¿no? Entonces, el que lo convenza de venir a Universitario fue algo importante para la gente de la U y también para la gente, para Cooper. Entonces, yo no creo que hoy, no sé cuántas ganas tenga hoy Cooper de, primero de volver a dirigir a un equipo, ¿no? Y luego de volver al Perú. Porque aquí seguramente se chocó, como varios técnicos que dirigieron en la elite del fútbol mundial, se chocó con una realidad que no era la que de repente esperaban también, ¿no? Y no lo digo por la U, sino por, como dicen, por el torneo, por las condiciones en las que se juega, si quieres hasta por los árbitros, por lo que quieras. Entonces, le pasó a varios, le pasó a Luis Fernando Suárez, ¿te acuerdas? Luis Fernando Suárez estuvo en la U.
1: Sí, claro.
2: Russo no volvió.
0: Miguel Ángel Russo también estuvo en Alianza. Técnicos que dirigieron en lugares importantes y que después se fueron desencantados del campeonato, de cómo se jugaba y
1: no,
0: de todo.
1: Entonces, no le eches la culpa a todo el campeonato, ¿eh? Desencantado del jugador peruano.
0: También.
1: Que es poco profesional.
0: También.
1: Todos se van desencantados, ¿no? Ay, el viaje a Sullana. Ay, el viaje a Cutervo. Sí, pero también desencantado de los jugadores peruanos que son poco profesionales. No, que ponen carita larga porque hay que pesarlos. Ponen la cara larga porque tienen que tomar desayuno en el club y no vienen comiendo su sándwich triple que compran en el Listo. ¿No? Entonces, esa es la realidad. El también. Jugador peruano no le gusta que lo ajusten.
0: Por eso, ya. Entonces,
1: no le gusta que lo ajusten.
0: Entonces no hables de que Cooper ahora que vuelva. ¿A dónde va a volver?
1: No.
0: Si mira lo que está diciendo Pedro de que.
1: De acuerdo.
0: ¿Quién se lo vuela? a Cooper.
1: De acuerdo, lo que tú quieras.
0: Entonces,
1: a lo
0: que ¿con yo, qué gana va a venir a dirigir que, en Perú?
1: No, de acuerdo, ya, te doy toda la de Cooper. A lo que yo voy es, no le echen la culpa a las carreteras del Perú. No le echen la culpa a la altura del Perú. No le echen la culpa a lo mal infraestructurado que está el campeonato. No le echen la culpa al arbitraje. Échenle la culpa también. Metan en también ese costal al jugador peruano es que es poco profesional.
0: No es...
1: Que le jode que lo pesen. También. Que lo jode que lo lleven también el doble turno. Le molesta también la cara de entrenar en la tarde y no en la mañana.
0: También. Pero también hay que mirar lo otro. O sea, no solamente es el eso futbolista que no le gusta que lo pesen. Y que
1: por eso
0: es, porque no todos los futbolistas son así. Y no es la mayoría del fútbol peruano o de los equipos que ha dirigido... Bueno. Russo, Suárez o Cooper no son así en la mayoría, pero si es una realidad.
1: No estoy en el día a día, no pongo las manos al fuego por nadie.
0: No, yo no pongo las manos al fuego por nadie, pero lo que me refiero es a lo que ves. O sea, tú ves lo que entrenan, juegan lo que entrenan, y si no entrenan bien, no van a jugar bien. Bueno. Y tú mismo lo has dicho. Ahora, el entrenador, cuando se va de acá, ¿qué es lo que dice? ¿Qué es lo primero que dice? Ah, el campeonato es jodido. Ah, mira que tienen que ir para acá.
1: Sí,
0: mira que acá hay que ir por carretera. No, mira que por acá hay que ir por carretera. Mira que acá hay que entrar. Mira que no me gusta. Mira que no me gusta. Mira que no me gusta concentrar acá. O sea, hay entrenadores que se quejan hasta de la concentración. Hay entrenadores que han dicho, no, no es el caso de Cooper, pero hay entrenadores que han dicho, oye, no podemos concentrar acá. O sea, que se ha armado toda una logística para concentrar en un lugar y dicen, no, acá no. Hay que concentrar en otro lado. No me gusta la concentración. No me gusta que el entrenamiento sea y que el camino para llegar sea una trocha. O sea, los entrenadores, hay entrenadores que esos detalles también les molestan. Entonces, es, insisto, también de la mano con la realidad a la que ha estado acostumbrado el entrenador. Entonces, los mismos dirigentes también tienen que ver que para que un entrenador venga a dirigir al fútbol peruano, no basta con los pergaminos. Es como los números de los futbolistas. Cuando tú dices, oh, este futbolista tiene estos recorridos, tiene estas métricas, tiene 84 pases por partido, tiene... Oye, ¿viste Maradona? No, pero juega en el ascenso en el equipo que está en el puesto 12. Ah, no, pues entonces iba a correr más que todo, si te va a dar 85 pases, porque es el único que da pase. Y cuando lo traes al Perú es distinto, ¿no? Igual un futbolista de élite que está... ¿Por qué viene, dices tú, no? O sea, esa es la pregunta que se hacen, ¿no? Oye, ¿y este que ha jugado Champions, que ha jugado... ¿Por qué viene? ¿Por qué viene? ¿Por qué vendría a jugar al fútbol peruano? Entonces ahí es donde te preguntas, ¿y por qué? Ah, debe estar lesionado. Ah, debe estar de baja. Ah, debe estar muy mal. Entonces, por eso te digo, o sea, no es... Y estoy contigo en que hay futbolistas que son así, que son asá, que no podemos, que no se puede, y que los dirigentes, quién sabe por qué, a veces le dan poder al futbolista para decidir quién es su jefe. Yo creo que ahí estás perdiendo el control también, ¿no?
2: Yo te digo, la verdad, lo de los souvenirs que decía, del Duty Free, te lo digo de verdad, yo que... El profe Bustos me compro 25 adornitos, 25 llaveros, 25 peluches, 25 chocolates, para llegar y un gestito, ¿no? Un gestito. Suena estúpido, suena tontito, pero es un gestito, ¿no? Es como que había sequedad, bueno, ahora habrá calidez, ¿no?
0: No está de más.
2: No está de más.
0: No estaría, está de más. No estaría de más. 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
0: Vamos a saludar a quien nos acompaña hoy. Esta noche, no sé si habrá algún estreno, alguna película en el cine o algo, pero hoy no vino Lucía Céspedes. Hoy está con nosotros Diego Figueroa, a quien saludamos. Diego, ¿cómo estás?
3: ¿Cómo estás, Jesús? Alan, Pedro. La vuelta de Fabián Bustos a Universitario representa la del técnico, la del tercer técnico en el último, en el siglo actual, con mejor efectividad para la U. Solamente tienen mejor promedio en su paso por la U en el último siglo. Gregorio Pérez, que estuvo un corto muy pequeño de partidos al frente de la U. Ángel Capa, ese 2002 con el apertura que gana Universitario, pero también un periodo más corto, y Fabián Bustos, 49 partidos, de los cuales solo perdió 3 en el campeonato local. Vuelve a un Universitario que hay que recordar que arrastra una suspensión por parte de la comisión disciplinaria de la liga y no va a poder dirigir los 3 siguientes partidos con la U. La sanción era de 4, la cumplió en el último partido que le tocó estar con el equipo, en el 4-1 contra Melgar. Y bueno, tiene 3 partidos pendientes, así que hasta la fecha 14, cuando la U recibe Sport Boys, Fabián Bustos podrá estar en el campo junto a los futbolistas.
0: Excelente, Diego Figueroa ahí con nosotros. Pedro Goñi, ¿cómo estás? ¿Has traído algo hoy?
4: ¿Qué tal, Jesús? Ayer no se logró alcanzar la meta, así que para hoy día, para la gente, no hay nada.
0: ¿Cómo?
4: Si ayer no se logró alcanzar la meta de los 1,000 likes que pedimos, hoy día tendrían que dejar 1,000 likes y mañana traemos algo.
0: Para estás castigando al público.
4: Sí, claro, porque...
0: O sea, 1,000 likes entonces.
4: Ayer, mira...
0: ¿Cuántos tenemos? Día, 300... Uy, no, muy tela.
4: El día lunes tuvimos menos gente, tuvimos solo 4,000 personas y se llegó a la meta de los 1,000 likes.
0: Okay.
4: El día martes, que tuvimos 8,000 personas conectadas, no llegamos a los 1,000 likes. Y eso que los pedí. Y eso, bueno, que también ayer que vino Lucía, pero también lo pidió.
0: Promete algo.
4: Sí, bueno, por eso te digo.
0: ¿Qué te regalas? 1,000 likes para que la gente, pero para que la gente deje su like con la confianza, con la certeza de que algo vas a traer.
4: Tengo ahí todavía quedaba el polo de Messi. Así que puede ser el polo
0: está
4: de Messi.
0: La olla, ese polo lo está regalando de hace dos semanas.
4: Pero si no se lo llevan.
0: Ok, bueno.
1: El polo de Messi y la camiseta de cristal.
4: La camiseta de cristal que todavía va a salir. Pero yo creería que la camiseta hay que dejarla para cuando llegue a la final.
0: El campeonato.
4: Claro. O cuando llegue a la final.
0: Cuando llegue a la final.
1: Claro, de la Copa Caliente.
4: De la Copa Caliente, claro.
0: Ok, bueno. Ahora viene la pausa. En la radio y en la tele nos vamos a la pausa. En YouTube no nos vamos nunca. Esto se llama Vamos al Bar.

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4: El Ejecutivo envió al Congreso el proyecto de crédito suplementario por más de 8.228 millones de soles, recursos adicionales al presupuesto que ya tiene para este año, destinado a atender los posibles efectos del fenómeno El Niño, financiar obras de infraestructura, reforzar la seguridad ciudadana y garantizar la continuidad de servicios básicos.
5: La Fiscalía de la Nación archivó la investigación preliminar seguida a la expresidenta de la República, Dina Boluarte, por el presunto delito de enriquecimiento ilícito agravado en perjuicio del Estado peruano.
4: En la región Loreto, efectivos policiales intervinieron un laboratorio clandestino de pasta básica de cocaína en el distrito de Ramón Castilla, donde destruyeron 179 kilos de sulfato de cocaína y 898 kilos de insumos químicos.
5: La ruta del Puente Inca del Santuario Histórico de Machu Picchu reinició el ingreso de visitantes al sector del Parque Arqueológico tras culminar los trabajos de conservación y mantenimiento, así lo informó la Dirección Desconcentrada de Cultura del Cusco.
4: La Universidad de Buenos Aires distinguirá a Lionel Messi con el doctorado honoris causa por su compromiso con la representación nacional, según expresó la institución a través de un comunicado.
5: Tal como lo anticipó RPP, Universitario de Deportes anunció el regreso de Fabián Bustos como entrenador del primer equipo y mañana ofrecerá una conferencia al mediodía en el Estadio Monumental.
4: RPP te recuerda, no respetar el límite máximo o mínimo de velocidad establecido es una infracción muy grave, sancionada con 1.320 soles de multa.
5: Faltan 4 días para las elecciones municipales y regionales 2026.
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1: 10 y 43.
4: Tenemos información directo en directo con nuestro compañero Julio Cisneros.
10: Gracias, Kevin Lizana. Buenas noches. Directo en directo para informar en esta oportunidad que el Tribunal Constitucional anuló la investigación preparatoria seguida a la ex candidata presidencial del Partido Popular Cristiano, PPC, Lourdes Flores Nano, por presunto lavado de activos a raíz de los aportes económicos de las empresas brasileñas Odebrecht y Camargo y Correa para financiar su campaña presidencial del año 2006. El máximo intérprete de nuestra Carta Magna adoptó esta medida al declarar fundada una demanda de amparo que presentó la doctora Flores Nano para que se anule esta investigación preparatoria por una violación de sus derechos fundamentales a la debida motivación de las decisiones fiscales y a la prueba. El Tribunal Constitucional determinó que, en lo concerniente a la modalidad de receptación patrimonial, esta ha sido una figura incorporada al ordenamiento jurídico peruano a partir de lo dispuesto en el Decreto Legislativo 1249, vigente desde el 26 de noviembre del año 2016. Con anterioridad a dicha fecha, la receptación patrimonial no existía en la Ley 27.765 aplicable a la campaña electoral del año 2006, lo que supone que cualquier intento de imputar la comisión de lavado de activos en su variante de receptación patrimonial importa una aplicación normativa de carácter retroactivo y, por ende, una clara transgresión al principio de legalidad penal, tal y como se registró en los casos del expresidente Ollanta Humala y de la ex candidata presidencial y actual mandataria Keiko Fujimori. El máximo intérprete de nuestra Carta Magna también precisa en su sentencia que de la revisión de la disposición fiscal se aprecia que el delito fuente no ha sido individualizado y que no se ha sostenido coherentemente que la investigada tuviese conocimiento de la ilicitud del origen del dinero o que pudo preverlo a la fecha concreta de los hechos, entre otros argumentos. Por ello, el Tribunal Constitucional ordena que queden sin efecto la investigación preliminar y la investigación preparatoria seguidas en contra de la investigada respecto al hecho 1, aportes a la campaña presidencial 2006 y nulas todas las actuaciones posteriores derivadas de estas y, por tanto, el Ministerio Público debe emitir la disposición correspondiente que ordene el archivo de lo actuado. 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

0: a mis juveniles, a mis sub-18, ¿no? Está. Pero a mí me gustaría que le den la oportunidad algún momento a Piero Alba de arranque.
1: Pero arranque.
0: No, no tápame el hueco de mi error.
2: Oye, perdón, volvimos en la tele hace un ratito. No, a veces pensamos claro, que estamos.
0: No, tápame el hueco de mi error, ¿no?
3: Sí, sí.
0: Sino claro, de arranque. ¿Sabes qué? Constrúyeme en la temporada.
3: Está bien,
0: pretemporada,
3: está bien.
0: Claro, tu comando técnico, tú vas a hacer. Yo creo que en algún momento le va a llegar a Piero.
3: Espera sentado, ¿eh? Porque demoran mucho en el Perú darle el equipo equipo grande a un técnico peruano.
0: Yo sé.
3: Se demora en la vida.
0: Yo sé.
2: ¿Cuál fue el último caso? Chicho Salas, ¿no?
3: Chicho Salas fue un interinato que se convirtió
2: Luego pasó a ser.
3: Pero técnico, fue interinato.
2: Claro, pero luego pasó a ser entrenador.
0: Correcto. No, nadie lo llamó.
3: Se fue Bustos,
2: no fue planificado.
3: Bustos. Carlos Bustos se va.
2: Sí, claro.
3: Queda Chicho Salas. Claro.
2: Gana dos partidos y.
3: Y dijeron, es interino. Y comenzó a ganar.
2: Sí.
3: Déjenlo, pues.
2: Sí, por lo que te digo, no fue planificado.
3: No.
2: Pero digo, el último caso que se registra es ese.
3: Correcto.
2: ¿No? De un técnico peruano que agarra ahí.
3: Diego dijo, pero me extravié. Diego, la suspensión es de cuántos partidos le quedan por pagar.
0: Tres
3: partidos. No es poquito. O sea, son tres partidos, ¿ah? Tres partidos de siete. La mitad de partidos no puedes dirigir.
2: Tres partidos te pueden sacar a
0: campeonato. Pero Melgarejo le tenía un año, felizmente que le levantaron.
3: Está bien, pero le levantaron.
2: Le una cautelar.
0: Claro.
3: Y aparte, no Melgarejo.
2: Bueno, está ahí todavía.
3: Sí, pero Melgarejo en un torneo que no peleaba. La UCI pelea el torneo. Melgarejo no peleaba el torneo. Peleaba la Sudamericana.
2: Puedes perder el torneo.
0: Pero.
2: ¿Se te puede ir?
0: No, pero. Pero yo creo que el trabajo en la semana es importante. Y del comando. Y los jugadores de la U conocen a Dinolfi. Lo conocen. Entonces yo creo que no hay que hacer drama.
2: No, pero ahora está haciendo drama.
0: Ahora ya empiezan los canales de YouTube a poner emergencia en la U, todo para los likes. No le crean nada, gente.
2: ¿Cuál es la emergencia?
0: No. Sí, emergencia. No, nosotros no.
2: Pero si ya se sabe que no va a dirigir.
0: Sí,
2: o sea, cuando lo fueron a buscar, sabían que no iba a dirigir en la banca.
0: Ahí se va a generar otra cosa. No, está suspendido Busto tres fechas.
2: Sí, eso
0: pero
2: lo saben.
0: No alarmemos. Son tres fechas que son frente a Melgar en el Monumental. Luego, Comerciantes Unidos, creo, ¿no?
2: Suyana.
3: No,
0: Suyana en Trujillo.
2: Que bueno, local, la U.
0: Que es el campeonato, ¿no? ¿Y la tercera qué es?
4: Juan Pablo II en el Monumental.
0: Vuelve con Boys.
2: Debería, claro. Debería superarlo.
0: La U hace cuánto tiempo no va a Suyana. Desde creo el árbitro fue Augusto Menéndez en un partido.
2: Ah, sí.
0: Que
3: con,
0: hubo
3: con Fossati.
2: Que Valera salió y declaró.
0: Valera declaró eso en Villa El Salvador.
2: ¿Sí?
0: Sí, en Villa El Salvador declaró.
4: Sí, eso fue Villa El Salvador.
5: Era municipal.
0: Okay. No, en Suyana la uno va hace buen tiempo, ¿ah? Hace tres años, cuatro
2: ¿antes?
0: Años,
2: creo ¿sí?
3: que no. No, con Fossati fue. Que hubo tres expulsados.
5: 2023.
0: Ah, sí. 2023.
3: ¿No?
0: Ya hace seis años. Hace tres años no va la UA.
3: Pregúntale a Diego sabe. En el 23 hubo un lío, ¿no?
0: Augusto Menéndez,
5: el árbitro. Correcto, Augusto Menéndez, el
3: árbitro. Y gana el equipo de entonces Comiso dirigía.
0: ¿Comiso dirigía a Suyana?
3: Sí. Sí.
5: Cuenta que los rivales que están mencionando, que dos de los rivales a los que va a enfrentar la U sin Bustos, son dos que están peleando el clausura. Melgar, que seguro va a buscar ganarle a la U en el Monumental, y Alianza Atlético, que en estos momentos, aunque no mucho se ha mencionado, es un equipo que está metidito arriba también, aparte de estar tener la expectativa en la Copa Caliente.
3: Claro, ahora bien, pero Suyana va a jugar en Trujillo, ¿no?
0: Sí.
3: Y en Trujillo la U es local.
2: Eso.
3: Como lo hace Alianza cuando va a Trujillo, la U, Alianza es local.
2: Claro.
3: La U es local en Trujillo.
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2: 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Pero míralo a Figueroa. 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
2: Pasó por la barbería.
3: Bien.
2: 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Vamos, Álvaro, vamos a abrir nuestra. Ahora sí podemos abrirla, ¿no? Sí, ya nos autorizó la gente de Comercial. O sea, ya fueron por la tienda,
1: ya está autorizado.
2: La bodeguita de Rossi para recoger las botellas.
1: Correcto. Ya Rossi ya está mandando ahí un six pack de botellas de agua Benei.
3: Que no, mande dos, por favor.
2: Es la solución, ¿ah? Es la solución. Es la solución, Benei. ¿Ya? Para poder refrescarse, hidratarse. ¿Usted tiene su Benei?
0: Yo tengo mi Benei acá. Ahí está, todos tenemos a nuestro.
2: Rossi, ¿cómo no le vas a mandar su Benei a Diego Figueroa, por favor? El hombre pasó por la barbería, quedó hermoso, hace sed. No, y no se pierdan, pero eso será. Eso lo vamos a grabar y de repente mañana, en Toque Me Voy, le presentamos. No se pierda, los zapatos de Figueroa. No se pierda los zapatos de Figueroa, los que trajo hoy para el diario. No, para mañana. Guarda la expectativa para Toque Me Voy. Los zapatos que trajo Figueroa son, pero preciosos.
0: Con razón están, el estacionamiento estaba cerrado.
2: ¿Por qué?
0: Porque están los caballos, su caballo está afuera.
2: No seas malo. Por favor, es su estilo.
0: A él le encantan las yeguas, ¿eh? Pero bueno.
2: ¿Cómo? No, respétalo.
0: Yo lo respeto a Diego Figueroa, señor.
2: Yo también.
0: Tremendo periodista.
2: Es un excelente aporte. ¿Viste que cómo puedes pimponear con,
0: claro,
2: con Figueroa?
0: Que bien se pimponea, ¿no?
2: Claro.
0: Que bien se pimponea con Diego Figueroa.
2: Claro, sí. Le gusta pimponear. Ah. Figueroa también es pimponero. sí, con la mano. No sabes cómo mueve la mano.
0: ¿Ha jugado tenis de mesa alguna vez, Diego, o no?
5: Claro.
2: Cuando
5: quiera este juego.
2: ¿Ves? Él mueve la mano todo el día.
0: O sea, estás con la paleta ahí al toque.
5: Por supuesto, soy muy bueno.
3: Sí, quiero. Escuela asiática.
2: Escuela, claro. Tac, chiquito nomás, ping.
0: ¿Cómo sacan los asiáticos del
3: tenis? Qué cosa loca. Impresionante. Hay unos videos en TikTok, YouTube, de jugadas largas entre asiáticos. Es una cosa, pero.
0: Sí, uno está en la vía expresa y el otro está en Gangnam.
3: Sí, la mesa queda en el mes. Sí. Es una locura. Escúchame, ¿no? La mesa al medio y tú por allá, yo por acá, ¿no?
0: Sí.
3: Y de lejos, ¿no?
0: Sí, es terrible.
3: Impresionante.
0: Es una locura, en serio. ¿Sabes cuál es la nena de la mesa de ping-pong para ellos? El metropolitano. Que la tira más lejos para acá y no se les va la pelota.
2: Y parece que no se desgastaran, ¿no? Porque.
0: Y es un deporte que te, escúchame, que te cansa, ¿no?
3: Y claro. No, te saca la mugre. Pero aparte, las jugadas largas son puntos de...
0: 3 minutos, 2 minutos.
3: Claro, 2 minutos. Presión, y con público que delira.
2: Vamos al ping-pong, se llama este espacio periodístico.
3: Vamos al ping-pong.
0: ¿Alguna campeona nacional de tenis de mesa? Yo sí, una vez entrevisté a una campeona que campeonó varias veces. Mónica Liyau. ¿Te acuerdas? Cuando íbamos a dar la vuelta al Estadio Nacional.
2: A buscar información, que te decían, ya, anda al Estadio Nacional. Tráeme información de polideportivos. Y te paseabas por todas las federaciones y te daban un montón.
0: Yo cuando empecé en el diario, Extra, Hugo Laredo me decía, anda, no hay nada que hacer acá, ¿no? No, ándate al estadio ya y tráeme información. Y me iba al estadio, Federación de Billar, Federación de Taekwondo.
3: ¿En qué estaban? ¿Cada cual? ¿No? ¿En qué estaban?
0: Cada oficina estaba abierta y te dan la nota de prensa.
2: Y a veces te encontrabas con un sudamericano. Sudamericano de tal. Y estaban ahí.
3: Sí, estaban compitiendo.
2: Infórmate, claro. Pues oye, te decían. Y entrabas.
3: Lo único malo que la piscina que había en el estadio, había una piscina, pues. Había la federación.
0: De Laurel.
3: No, más que hongos. Tenían las losetas.
2: Amarillentas.
3: De la llegada. Cuarteadas. Ah, o sea, claro. Nadador que llegaba y daba la vuelta, se metía una cuarteada de uña, de dedo. O sea, claro, loseta cortada es una navaja, pues, cuñado.
2: Claro.
0: No, antes, y era más fácil acreditarse. Antes, a la Davis te acreditabas. A la Davis iba siempre.
3: ¿Y ahora?
0: No, ahora tiene que mandar correo, tu examen de COVID. No
3: tienes que mandar eso.
0: Es un desastre.
3: No es así tampoco.
2: Ya no hay examen de COVID.
3: ¿Y te acuerdas que en el estadio quedaba la Federación de Fútbol cuando había Videna?
2: Claro.
3: ¿La Federación de Fútbol qué era? Una oficina del estadio.
0: Claro, en la puerta 4.
3: Pues. No había Videna. Tú entrabas y había un foco tenue.
0: Ahí te recibía Quique Mayor.
3: ¿Te acuerdas que había un foco?
2: Enrique Mayor Ocharán.
3: Pero un foco, pero...
0: El techo estaba, y arriba
3: ahí no había una lámpara, Mamberto había unos Fachín, foquitos.
0: Mamberto Fachín trabajaba ahí.
3: Y el libro de pases se firmaba ahí.
0: Estaba...
3: Anda a cubrir que viene el tanque Arias que va a fichar por tal. Sí. Claro. El tanque llegaba a las 7 y tenía que ir a firmar un cuaderno.
0: Y la oficina de la asociación...
3: O sea, el libro de pases era un libro, de verdad.
0: Y el libro de las oficinas de la asociación estaban a dos puertas
3: claro.
0: De la federación. Y ahí te recibía Enrique de la Rosa. padre de los dos antipáticos de La Rosa de sus hijos.
2: ¿De quién? De Quiquín y de Eduardo. De
0: Eduardo, los quiero mucho, pero yo le digo antipático.
3: Y en la puerta de la federación. O sea, sí, en la federación que quedaba. Era la última oficina antes de ese acceso caleta que hay por debajo de la tribuna.
2: Después
3: que
2: te sale, responden y te molesta.
3: ¿Ha visto el límite?
0: No, los quiero a los dos.
3: El límite entre Occidente y. El límite entre Occidente y Sur.
0: Sí.
3: Hay una salida, ¿no es cierto? Ajá. Bueno, dentro de la tribuna, ahí había la última oficina, era la federación. Unas puertas altas, un techo alto y una iluminación lánguida, lánguida.
0: El Salón de las Américas.
2: Claro.
3: Ese era bonito.
2: La conferencia de prensa era
0: claro. Y también estaba dentro del estadio, estaba la bombonera de vóley y la bombonera de boxeo.
3: De boxeo. Yo vi a ocurrir boxeo una vez.
0: Los guantes de oro se peleaban ahí. Oye. Canal 7 transmitía con Roberto Salinas. ¿Qué tal, amigos? De la bota larga. Claro, ¿te acuerdas?
3: Esto es.
0: La agarré, la bombonera.
2: ¿Ahí mismo?
0: ¿En el estadio?
2: Ahí mismo.
0: ¿Está en el estadio la bombonera? Sí. ¿De boxeo?
2: Que hay un monumento a Mauro Mina, creo ahí, ¿no? Hay un monumento a Mauro Mina ahí. Claro, güey. Claro, sí, yo entraba ahí. Sí, entraba ahí.
3: Y en el Salón de las Américas del Estadio Nacional, cuando recién se jugaban las eliminatorias, las conferencias de prensa eran ahí.
2: Claro.
3: Ahí hablaba Oblitas, Maturana, se repletaba de periodistas, no entraba. Por eso se habilitó la sala.
2: Yo me acuerdo una vez que le jalaron el pelo al pibe Valderrama para un Perú-Colombia en el Salón de las Américas, porque llegaba. Escúchame, pues, voy a contar ya. Llegaba la selección Colombia.
0: Oh, la gente del Perú.
2: Yo estaba con mi maletita y con el cable, pues.
0: Porque así trabajábamos.
2: Claro, con la maleta.
0: No había WhatsApp ni el micrófono inalámbrico.
2: Jalar así, pisan y te y llega el pibe Valderrama. El pibe Valderrama me está declarando, todo bacán. Y en un momento, ¡ay, juep! ¡Y juep! ¿No? Lo que dicen los colombianos, ¡juep! Y volteó, y ¡pam! Le habían jalado el pelo al pibe, le quisieron llevar un mechón.
3: Te puedo creer.
2: Y se rayó y se acabó ahí el contacto. Estábamos ahí, éramos tres nomás, dos, tres éramos, con el pibe Valderrama, en vivo hasta el partido.
0: Claro.
2: Hermoso. Está feliz y uno le jala el pelo al pibe. Y volteó, y ya, ahora, pibe, ya.
0: No, antes el Estadio Nacional era lindo. Ahora está moderno y está perfecto, ¿no? Bueno, un poco descuidado.
2: Tú te paseabas con tu carterita de esto y tu cable todo y haciendo entrevistas en la tribuna.
0: Yo tenía mi cable de Radio Santa Rosa, tenía mi cable suelto arriba en el techo de la oficina de segunda división. Entonces yo iba los lunes con mi equipo de mi casa, jalaba el cable, instalaba y salía en vivo. La media hora del programa salía en vivo con fichajes. Programación de la primera, segunda división. Era hermoso.
3: Perdóname, tú llevabas un equipo de tu casa.
0: Sí.
3: Y el cableado estaba tirado ya.
0: Ya estaba tirado, claro. Amarrado.
3: Tú jalabas, estaba colgando ahí.
0: Sí, jalaba.
3: Contribuyendo al caos que había en el estadio. Contribuyendo al caos que había.
0: Sí, porque todo era caos hasta ahora.
2: Ya. Lo que pasa es que ya tenía, ya le daban celular para que salga. Y el equipo,
3: No salía.
0: Lo
2: llevaban ahí.
0: No querían ir en combi. Tú no has sufrido nada.
2: Claro.
0: Tú no has sufrido.
2: Ojalá no voy por ahí, te decían todavía, te dejan tirado ahí en Chaclacayo, en las pretemporadas. Saludos para mis tíos que me jalaban de ATV, claro, me jalaban.
3: O sea, tu cable que contribuía al caos que había ahí.
0: Todos los cables están ahí, los de Ovación.
2: Un saludo para Suero, que no quería que suban a su carro, que era carro que parecía carro de pelotero.
0: Sí.
2: No voy porque tus pies están con tierra, decía.
0: Mi tío Efraín Anaya tenía todo.
2: Bueno, ya estamos, ¿no, Pedrito? ¿Ya llegó? ¿Llegó Choy?
1: Ya llegó.
2: Ya debe haber llegado, ¿no? Ya. Aunque me contaron.
1: Está aterrizando.
2: Me contaron que estaba en un embotellamiento. No, se había registrado un embotellamiento.
0: Oye, qué
2: no, en Rizo, entre Rizo y la Avenida Arequipa, hay un embotellamiento. ¿Qué pasó?
0: Un día fui a hacer una nota a un boxeador, creo.
2: Sí.
0: A Papi Estrada, creo.
2: ¿Papi Estrada?
0: A Papi Estrada, un
3: ¿quién
0: boxeador.
3: ¿Quién es ese?
0: El maestrito Estrada. Claro, le fui a hacer una nota para Extra. Entonces el profe.
3: Repetición.
2: Demasiado.
0: El profe Ronches.
3: Repetición.
0: Manuel Ronches,
2: repetición.
0: ¿Te acuerdas?
2: Repetición, Papi Estrada.
0: Me fue a recoger.

0: Viejo tirado ahí, me pone el guante para la foto, me saco el guante. ¡A su madre!
1: Parecía la zapatilla de Abel Guamacto. ¡Qué abusivo! ¡Vamos! ¡Vamos! ¡Vamos, sí!
0: ¿Qué fue? ¿Qué pasó?
2: Momento, esta es mi parte.
1: Es tu parte.
2: Todo este guión mandado para leer una línea. ¿Ganamos algo?
0: ¿Te aumentaron el sueldo?
1: ¡No! 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
1: ¡Claro! ¡Hay premiazos! ¡Gracias, champero cristal! Nosotros, de la mano con el champero cristal, nos despedimos. ¡Qué buenas anécdotas!
0: ¡Excelente!
1: La verdad. Y la gente nos ha premiado con su like. Así que, Pedro Goñi, tienes que... ¿Qué ibas a regalar?
3: Tenemos ahí el pool de Messi. Por ahí puede ser alguna otra sorpresa.
1: No, llegamos a los 1000 likes y los pasamos. Así que gracias a la gente que está siempre conectada con Vamos a Salvar. Hasta mañana a las 10 de la noche en RPP. Que estén bien. Chao.
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0: Vamos al VAR con el Tanque Arias, Alan 10, Pedro García el Internacional.
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1: Son las 11 y 4. 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
8: La Comisión de Constitución retomará mañana jueves desde las 2 de la tarde la sesión para continuar con el análisis del pedido de facultades legislativas presentado por el Poder Ejecutivo.
9: El ministro de Defensa, Rafael Belaún, denunció que el gobierno desplegará 41.000 efectivos de las Fuerzas Armadas para garantizar la seguridad de los locales de votación y contribuir al normal desarrollo de las elecciones regionales y municipales que se realizarán este domingo.
10: Cada ciudadano desde su realidad contribuirá a escribir una nueva página, eligiendo a sus autoridades, y nuestra responsabilidad será cuidar que ese momento transcurra en paz y con plena libertad.
8: El Ejecutivo envió al Congreso el proyecto de crédito suplementario por más

0: de 8.228 millones de soles, recursos adicionales al presupuesto que ya tiene para este año para atender los posibles efectos del fenómeno El Niño, financiar obras de infraestructura, reforzar la seguridad ciudadana y garantizar la continuidad de servicios públicos.
1: El Jurado Nacional de Elecciones recuerda que desde la medianoche del viernes 2 de octubre no pueden efectuarse reuniones o manifestaciones públicas de carácter político.
0: El Tribunal Constitucional anuló la investigación preparatoria seguida a la ex candidata presidencial Lourdes Flores Nano por los aportes económicos de las empresas brasileñas Odebrecht y Camargo y Correa para financiar su campaña presidencial del 2006.
1: Un equipo de RPP llegó hasta el Jirón Huancavelica, en el centro de Lima, donde la venta de hábitos se incrementa a pocos días de la salida de la procesión del Señor de los Milagros.
2: Tenemos acá los hábitos, lo que se vende, lo más comercial todo. Tenemos en la tela, la más económica es la anilla o Sermat, ¿no? En mujeres está costando 50 soles y en varones 65 soles. Ambos les incluyen lo que es su cordón y detente.
0: Universitario de Deportes anunció el regreso de Fabián Bustos como entrenador del primer equipo y mañana ofrecerá una conferencia de prensa al mediodía en el Estadio Monumental.
1: Faltan 42 días para la visita del Papa León XIV al Perú.

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1: Once y ocho.
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0: Bueno, yo de verdad que extraño a Nabil, porque es un buen tipo, correcto, nuestro operador, pero volvió Nelson. Volvió Nelson Reyes. ¿Estuviste de vacaciones, Nelson? ¿No? Te cambiaste de horario, de turno, allá al segundo piso. Qué aburrido. Bueno, felizmente ya estás con nosotros nuevamente, porque de verdad que estar en encendidos y todo, qué aburrido. Muy bien, aquí estamos, en Así Somos, en RPP, confianza y credibilidad por todos los medios. De verdad que estoy... Un abrazo a todos los taxistas, a todos los vigilantes que me paran, me escriben, Alan, cuando estoy en turno de noche te escucho, vamos a salvar, después en Así Somos, gracias gente, gracias. Pero ustedes no se imaginan el estrés que tengo cuando vengo a la radio y me encuentro con Camila apurándome para subir las escaleras y entrar al programa. De verdad que no sé de dónde sacó esta productora Laura Masifuen.
1: Pero que te escribe por WhatsApp.
0: Me escribe, me dice, ya no te quiero en Sabelones, felizmente ya regresó Marquina con mandíbula nueva. O sea, de verdad que yo, no sé, pobre su novio uruguayo, de verdad.
1: Sí.
0: ¿Tú crees que su novio pueda tirar la toalla en el tercer mes, cuarto mes?
1: No, de repente en el sexto.
0: En el sexto. Muy bien. Es que de verdad, Dios mío, por favor, déjenme vivir. Hoy el programa empieza con Rencito Napa, que mañana lo vamos a tener hablando de cine, pero Renzo nos va a contar sobre el tema de la película Obsesión, porque también nos acompaña, como siempre en la terapia de los miércoles, Teresita Mendoza, psicoterapeuta, para hablar de la película Obsesión y cuando el interés se convierte ya en una obsesión increíble. Así que voy a primero conversar con Renzo, para que nos cuente el trama de la peli. Y después ahí vamos conversando con Teresa. En esta jornada de miércoles que arrancamos. ¿Cómo estás, Rencito? ¿Todo bien?
1: Bien, acá recordando la película en realidad. Porque
0: ¿seguro? ¿Estabas en tu casa antes que vengas acá a la radio? ¿Estabas en tu casa?
1: No,
0: ¿por qué? No. Te escribió Camila, seguro.
1: Ah, de hecho sí. Ahora que lo mencionas, sí. Estaba por los pasillos, yo tranquilo. Me empecé a escribir. Pero ya, hablando de la película,
0: cuéntamelo.
1: Este es uno de los grandes estrenos del año, Obsesión, y una de las grandes películas de terror. De hecho, ya está dentro de lo mejor de los últimos 10 años. Película independiente, por cierto, pequeñita, es $750,000 nada más, y hizo más de 250 millones, que es un montón, en todo el mundo. Y bueno, protagonizada por Michael Johnston e Inde Navarrete. ¿De qué trata? Acá conocemos al protagonista que está, pues, aparentemente interesado en su mejor amiga. Tienen una conexión medio romántica y quiere conquistarla, pero él no está seguro si ella le va a corresponder. Ahora, el tema es que encuentra una forma sobrenatural para hacer que las cosas sucedan. Y ahí viene el problema, ¿no? Porque lo que de pronto empieza como una bonita relación se convierte básicamente en una pesadilla, especialmente para ella. Y creo que de esto nos habla la película, ¿no? Finalmente, ¿quién está? O sea, se llama Obsesión y medio nos presenta a una mujer aparentemente tóxica, pero finalmente, ¿quién era el obsesionado?
0: Claro, y ahí en ese tema de la obsesión, voy a con Teresa. Hola, Teresita, ¿cómo estás? Buenas noches.
2: ¿Cómo estás?
0: En esa obsesión, de lo que nos cuentan Renzo, es más el chico que la chica, por lo que nos cuenta, ¿no? Uh-huh. La chica puede ser tóxica seguramente en el avanzar de la película que nos cuenta Renzo, pero de lo que nos ha contado en el inicio... Es el chico que intenta, que se vuelve obsesivo en busca del amor de la chica.
2: Buenas noches, gracias. Sí, o sea, ¿qué cosas, qué artilugios, qué cosas ha preparado para poder conquistarla, ¿no? Ahí está la obsesión. Pero eso es parte del romance, solamente que luego se desvirtúa cuando ya, pues, es enfermizo, ¿no? Cuando ya transgrede de repente los límites de la otra persona.
1: Sí. Claro. Y eso era también, creo que un punto interesante, ¿no? Que hasta dónde estoy dispuesto a llegar con tal de hacer o hacerme de este romance, ¿no? Con tal de conquistar a la otra persona. Creo que ahí también lo interesante de la película es plantear los límites, ¿no? O sea, si puedo estar enamorado de alguien y quizás esa persona me corresponda o no me corresponda. Y también entender que a veces hay que aceptar quizás que no me puede corresponder y está bien, pues, ¿no?
2: Genera una codependencia, ¿no? Y esa es una alerta para cualquiera que, claro, tú tienes como tu fan enamorado que te sigue a todos lados, que cancela sus planes por estar contigo. Esa es una alerta, ¿no? Porque cada uno tiene que tener también su propia vida. Entonces, a veces hay personas así que se pegan, ¿no? Idealizan demasiado a la persona y hay una... quieren controlar. eso es también el inicio de las relaciones tóxicas.
0: Sí, claro. Uh-huh. Ahora, ¿por qué la obsesión? ¿Por cómo nace la obsesión del ser humano, en este caso del hombre, hacia la amiga? O sea, la amiga le abre la puerta y le da la posibilidad de un acercamiento, ¿o es que el hombre quiere de todas maneras sí o sí tenerla? Entonces, la obsesión, ¿cómo nace, Teresa?
2: Mira, la obsesión es la respuesta fisiológica, ¿ya? Porque cuando tú te enamoras o te gusta a alguien, tu cuerpo emana, por decir, dopamina, ¿ya? Y eso es adictivo, esa sensación es adictiva. Entonces, cuanto más cerca estoy de la persona que me gusta, más tengo esta sensación. Y como te digo que es adictiva, quiero provocarla. Por eso es que quiero saber dónde está, tener 24/7 la comunicación, ¿no? No dejar espacios sin vernos. Entonces, eso provoca en el cuerpo. Por eso es que hay gente más, como que se adapta más rápido, que es más frecuente a adicciones.
0: Uh-huh. Uh-huh. Ahora, ¿el chico va en busca de ella?
1: Sí, se arma de valor para querer declararse, pero a último minuto medio se arrepiente cuando se da cuenta de que posiblemente la respuesta va a ser no, ¿no? Y ahí es donde encuentra este artilugio que le permite, sin buscarlo realmente, conquistarla, ¿no? Conquistarla entre comillas, porque realmente nunca la conquista. Luego, más adelante en la película, descubrimos que ella ya no es ella, sino como que está poseída por algo. Y cuando él se da cuenta de esto, en vez de reflexionar y entender que no está consiguiendo ni siquiera lo que quería, que era enamorarse o tener una relación, decide continuar con esto, ¿no? A pesar que sabe que le hace daño a ella.
0: A ver, vamos a la pausa para continuar. Sí. Está interesante el tema. Ya venimos, somos unos obsesionados. Ya venimos.

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1: Once y dieciséis.
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1: 11 y 21.
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1: Qué buena canción, pero la canción no la pone el operador porque le nace. Ah. Alguien le dice al operador, no pongo esta canción, ¿no?
0: Y yo creo que es la producción, pero bueno. Cuando el interés se convierte en obsesión, la mujer, en este caso, estamos hablando del tema de la película. Uh-huh. La mujer, ¿qué papel tiene que tomar? ¿Qué acción tiene que tomar? Al ver que el accionar del chico cambia de un momento a otro, ¿no? De la amistad, de tomar un café, de salir al cine, de regresarte a tu casa, ya empieza el mensaje constante, ya empieza... Estoy abajo, sorpresa en el departamento, siente la chica que está un poco agobiada. ¿Cómo tiene que comportarse? ¿Qué acción debe tomar la chica tomando como referencia la película Obsesión?
2: Mira, si ya se da cuenta que hay una suerte de manipulación, de control, tiene que establecer sus límites, pues. Tiene definitivamente, ¿no? No solamente establecer límites, sino que si descubre que hay algo que no está bien en su cabecita, es apartarse, definitivamente. Pero también tener registro de lo que está haciendo, ¿no? Las llamadas, de alguna manera documentar por si pasara algo, ¿no?
3: Uh-huh. Uh-huh. A mí también, yo también quería preguntar algo, ¿no?
1: Porque yo pensé que te había pasado también.
3: No, todavía no. Y espero que no, pronto al menos. Que es otro tema que creo que de lo que habla la película, ¿no? Podemos amar a alguien sin intentar controlarlo. Porque básicamente, pues, el protagonista aparente, él cree que está enamorado y desarrolla esta relación, pero básicamente la controla, ¿no? Controla incluso la intimidad. Entonces, a mí me hizo pensar en eso, ¿no? ¿Podemos amar sin tener que controlar a la otra persona?
2: No, porque ahí ya sería algo enfermizo, pues. Eso ya no sería amor, ya. Eso es una patología, de todas maneras. O sea, el inicio, en el enamoramiento, hay una suerte de químicos en nuestro cerebro que hace que tengamos, pues, esta felicidad constante, este deseo de querer ver constantemente a la persona. Pero luego, cuando ya va avanzando la relación, esto va madurando y vas viendo qué te gusta, qué no te gusta. Y hay cosas que no te gustan, pero son aceptables porque no te lastiman o no te hieren. Entonces, en realidad, él estaba enamorado de ella, no, de repente estaba obsesionado con el objeto de su amor, ¿no? Uh-huh. El hecho de tenerla, nada más, que es muy diferente de enamorarse. O sea, como que logra una meta y se acabó. Entonces, uh-huh, ahí, más algo que estaría mal en su cabeza, se confunde todo, pues, ¿no?
3: Claro, claro. Por eso que cuando él se da cuenta que realmente no es ella, sino es algo que se parece a ella, él insiste en esa relación, a pesar de que las cosas se ponen, por cierto, bien oscuras, ¿ah? Más que tensas. Ya este ente, digamos, que toma el cuerpo de Nikki, así se llama ella, uh-huh, en la película, se vuelve enfermizo, tóxico, tiene conductas por completo descabelladas, ¿no? No voy a ser muy gráfico para que si todavía no la han visto, pueden verla. Aún no estrena en streaming de manera oficial, pero se puede alquilar a través de Apple TV. Y esperemos que pronto se estrene en streaming, porque como decía, esta es una de las películas de las que seguramente vamos a hablar nuevamente en la temporada de premios que ya viene.
0: Uh-huh. La obsesión se cura, se maneja, uno mismo tiene que en una autocrítica decir, creo que estoy mal por aquí, necesitas ir a una psicoterapeuta, a un taller para escuchar la voz amiga. ¿O es que siempre vas a ser así?
2: Mira, la obsesión como tal es una característica o una conducta de los trastornos obsesivos compulsivos. Generalmente uno no se da cuenta, siempre un tercero se da cuenta, un familiar, un amigo, y pues necesita medicación, porque le vienen los pensamientos recurrentes, los pensamientos obsesivos, entonces hay que tomar una serie de medicación que lo receta el psiquiatra. ¿Ya? No todo el que va al psiquiatra está chiflado, o sea, está mal de la cabeza, sino que a veces es para poder reguladores de ánimo, reguladores de los pensamientos.
0: Me ha pasado a mí, yo voy al psiquiatra siempre porque además la muerte de mis padres me afectó, claro. Y entonces voy, y eso de que el que va al psiquiatra está mal, olvídense, eso es terrible.
2: Ajá, entonces, ¿qué pasa? Esa conducta obsesiva que puede generar estos cambios, y uno se puede dar cuenta, ¿no? De las manías, desde cuando te afecta. Entonces, por eso siempre es necesario una asesoría, una ayuda, ¿no? Si tú ves a un amigo, una amiga que está así, pues recomendarle irse a ver, ¿no?
0: El ser obsesivo, o obsesiva, estás a un paso de ser qué. El siguiente paso de ser obsesivo, ¿qué es? ¿Puedes cometer una locura?
2: No es que vayas a hacer, sino que probablemente ya eres y por eso tienes esa conducta. Es por decir, si yo estoy deprimida, no tengo depresión y veo constantemente que lloro, que no duermo, que no coma, no es que eso me va a llevar. Yo ya tengo y por eso me comporto así. O sea, tienes definitivamente algo en tu personalidad y por eso eres obsesivo. Uh-huh. Puede ser un TOC o puede ser una manía de algún otro trastorno, ¿no? Podríamos decir una esquizofrenia o cualquier uh-huh. otra cosa. Definitivamente es una característica de algún trastorno.
0: No me vas a decir cómo termina la película, pero de lo que nos has contado debe ser buenísimo.
3: Sí, bueno, termina horrible. No voy a decir para quién. Pero sí, es una película compleja, interesante, oscura. Es, dentro de todo, es divertida también porque es un humor oscuro, negro, ¿no? Muy entretenida, muy entretenida de ver.
0: De ver, claro. Uh-huh. Bueno, te escucho mañana.
3: Sí,
0: para las novedades. Teresita, dime.
2: Dos consejos últimos. Cuando estén en una relación así que no se sientan libres, lo primero es informar a tu entorno cercano. Si vas a ver una persona de repente con el hecho de terminar, manda tu ubicación, ¿no? Para que sepan dónde estás. Y segundo, buscar ayuda psicológica, porque a veces genera una dependencia que no te puede soltar. Así que prevenidos, prevenidas, ¿no?
0: Es mejor. Teresita, muchas gracias por haber venido.
2: A ustedes,
0: gracias, Rencito. Nos vamos a la pausa y regresamos con más.

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1: Once y veintinueve.
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1: 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Te da la hora. 11 y 30.
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10: El Ejecutivo envió al Congreso el proyecto de crédito suplementario por más de 8.228 millones de soles, recursos adicionales al presupuesto que ya tiene para este año, destinado a atender los posibles efectos del fenómeno El Niño, financiar obras de infraestructura, reforzar la seguridad ciudadana y garantizar la continuidad de servicios públicos. El Tribunal Constitucional anuló la investigación preparatoria seguida a la ex candidata presidencial Lourdes Flores Nano por los aportes económicos de las empresas brasileras Odebrecht y Camargo y Correa para financiar su campaña presidencial del año 2006. El INDECI recomienda a la población adoptar medidas de preparación ante la posible ocurrencia de precipitaciones de fuerte intensidad en la Sierra Norte de las regiones de Amazonas, Cajamarca, La Libertad, Lambayeque, Piura y Tumbes, fenómeno que se registrará hasta este domingo 4 de octubre. La ruta del Puente Inca del Santuario Histórico de Machu Picchu reinició el ingreso de visitantes al sector del Parque Arqueológico tras culminar los trabajos de conservación y mantenimiento, así lo informó la Dirección Desconcentrada de Cultura de Cusco. El secretario de Defensa de Estados Unidos, Pete Hegseth, anunció que el empresario Elon Musk participará en el diseño de armas y los sistemas militares que el país necesitará para las guerras del futuro. RPP te recuerda, participar en competencias de velocidad en eventos no autorizados es una falta muy grave que se sanciona con 1.320 soles de multa. Faltan 4 días para las elecciones regionales y municipales 2026.
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25: 11 y 36.
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27: Piura registra 25 grados y para la medianoche bajará a 24. Huánuco reporta 17 grados y en la madrugada bajará a 16. Además, Iquitos registra 26 grados. Se espera un cielo parcialmente nublado.
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0: señores, ¿cómo están? Buenas noches, bienvenidos a Así Somos en RPP, confianza y credibilidad por todos los medios. Hoy miércoles 30 de octubre, bueno, a ver. Mañana se paraliza Miraflores, San Isidro, Surco, Barranco, Villa María del Trujo, Villa El Salvador y todos los tomos. Mañana hay un tremendo concierto con Nicole La Rumba, que está con nosotros el día de hoy. Nicole, ¿cómo estás? Bienvenida a RPP.
1: Alan, qué lindo. Estoy feliz de estar nuevamente aquí contigo, compartiendo en este espacio maravilloso, de verdad. Muy
0: Cuéntame,
1: contenta.
0: Primero quiero conocerte un poco, porque la gente quiere saber un poco de ti. ¿Cómo nace Nicole La Rumba? ¿Quién te pone primero el nombre?
1: Ok, el nombre fue porque yo participé en un concurso, se llama La Voz Perú.
0: Ya.
1: Y canté mi primera rumba de la India.
0: Ya.
1: Ok, entonces. Rumba, cantando mi primera rumba. Bueno, esa canción la canté.
0: Ya.
1: Y desde ahí ya me quedé como con la chapa, ¿no? Ah, me decían, ahí viene la rumba, la que canta mi primera rumba. Ya. Entonces yo dije, oye, necesito un nombre artístico, ¿verdad? ¿Cómo me voy a llamar? Nicole La Rumba.
0: Ajá.
1: Así quedó.
0: Ok. ¿No? ¿Quién te incentiva a hacer música? ¿Quién te...
1: Mi mamá.
0: ¿Tu mamá?
1: Mi mamá siempre ha cantado espectacular, solo que ella siempre ha tenido el tema del pánico escénico. De hecho, yo crecí con eso, pero cuando me di cuenta de que realmente la música era lo que yo más amaba en mi vida, decidí salir a cantar a las calles para vencer este pánico escénico.
0: ¿Cómo superaste el pánico escénico? Porque si tu mamá no lo pudo superar, le mandamos un abrazo a tu mami, ¿cómo lo superas tú?
1: Mira, principalmente... saliendo a la cancha, haciendo, ya, llevándome a escenarios contra mi propia voluntad, pero yo decía, Nicole, tienes que ir. Y después financié un parlante en pandemia para poder salir a cantar a las calles, y así yo misma era cantante, cobradora, bailarina, animadora, de todo, ¿no? Entonces, poco a poco, con la gente misma, la alegría, la euforia que se vive en las calles, fui perdiendo ese temor, de a poquitos, y ya luego de eso se presentó la oportunidad de estar en La Voz Perú, entré ya con mucha más confianza, y de ahí fui creciendo, ¿no? En el mismo programa.
0: ¿Te ayudó mucho entonces el perder el miedo escénico? Porque si te hubieses quedado en tu casa, debajo de la cama, no estuvieras ni acá sentada.
1: No, nada. ¿No? Yo venía en entrevistas así, temblando, no sabía qué decir.
0: ¿Te llevaste algún curso? ¿Alguien te ayudó?
1: Mi curso fue realmente los escenarios. Yo, después de estar en La Voz Perú, pasé por una orquesta muy conocida, que es Caribe Band. Siempre lo recuerdo con mucho cariño y le mando muchos besos. En esta orquesta yo, digamos que desarrollé mucho mejor el nivel de performance, de interacción con el público, ¿no? Aprender a hablar, a expresarte y todas esas cosas.
0: Sí, ¿no? Y además ayuda mucho el tener un espejo en casa.
1: Sí,
0: ¿no? El espejo de mí, claro. Habla mucho, conversas contigo mismo, ¿no?
1: Todas esas cosas, todo. Y además, cantar en familia, no sé, los cantantes me van a dar la razón, que es mucho más difícil cantar frente a 1000 personas que cantar frente a tu propia familia, cantar a 3 personas, ¿no? Claro. Algo así. Porque están más cerca, nos sentimos más juzgados y todo eso. Pero yo decía, tengo que hacerlo. Cantaba más en las reuniones familiares, así también se me pasaba todo.
0: Claro. ¿Siempre covers o también tienes canción propia? ¿Tienes un grupo?
1: Tengo temas propios, que de hecho este año también estamos produciéndolos para lanzarlos el próximo año. Ya tengo 12 que se han lanzado, que es una colaboración con el maestro Oscar Cavero, Decidir o Morir. Es un gran artista, productor, compositor peruano. Y otro con otro amigo que se llama Romy Gómez, con esa colaboración que se llama Para que no te vayas.
0: ¿Siempre salsa?
1: No, de hecho estos dos temas son totalmente diferentes. Uno es un bolero y otro es un landó.
0: Ajá. ¿Y el bolero me lo puedes cantar un poquito?
1: Claro.
0: A ver.
1: Dice,

0: Manja, manja, muy bien, buenísimo, buenísimo, buenísimo. Tú sabes que yo admiro mucho la voz de la mujer, el canto en realidad, ¿no? Porque yo no sé cantar, soy un desastre.
1: Okay.
0: Me da vergüenza ir a karaoke y todo. Pero, por ejemplo, yo admiro mucho a Amy Gutiérrez.
1: Uy, Amy.
0: Amy, a mí, para mí, mucha gente dice, Daniela Darcourt, la número uno. Daniel es crack.
1: Claro.
0: Pero
1: claro.
0: La voz de Amy Gutiérrez es...
1: Te toca,
0: ¿no? Me choca. Y te escucho ahorita a ti y digo... ¿Cuánto talento hay en el Perú, no? O sea, porque solamente nos fijamos en la gente que más o menos tiene más prensa, más espectáculos, más,
1: sí,
0: más redes. Pero mira la voz que tienes tú. Entonces, ¿hacia dónde apunta tu carrera?
1: En realidad, como te digo, yo trato de ahorita tratar de avanzar con mis proyectos como solista y temas propios, temas inéditos para el próximo año, ¿no? Sin embargo, no me despego de decir de los covers porque también te dan cierto impulso, ¿verdad?
0: Claro.
1: Entonces, justo he lanzado una canción que se llama Quitémonos la ropa en versión femenina, de Alexander Pires.
0: Uh-huh. Que ahora la vas a cantar.
1: Ajá.
0: ¿Sientes tú que digamos, estás en el camino correcto?
1: Estoy en el camino correcto. La música no se equivoca y me ha llevado siempre a tomar buenas decisiones, ¿no? Y apartándome de ciertos lugares que también no, donde no debería estar. Y soy muy feliz haciendo lo que hago y realmente generando una comunidad muy linda.
0: Ahora hay muchas mujeres que cantan y cantan precioso. Amy, Daniela, María Gracia Polanco, la chica Chávez, que también es otra gran cantante, ¿sí? Brunella Torpoco. O sea, competencia hay,
1: claro.
0: Competencia hay, pero tú tienes una voz dulce, delgadita, yo no sé de música mucho, pero además tienes buena onda, buena vibra, ¿no? Y eso creo que también ayuda mucho en el escenario, ¿no? Tener ese apego con la gente. Vamos a seguir conversando, ¿te
1: sí,
0: parece?
1: Sí, de verdad.
0: Muy bien, Nicola Rumba está con nosotros, ya venimos.

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1: Once y 45.
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4: 11:50.
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0: Tocó la rumba, de verdad, impresionante, ¿eh? Impresionante la voz que tiene. ¿Qué edad tienes?
1: 26.
0: ¿Qué tal talento que tiene, ¿no? De verdad, notable, ¿eh? Ya soy su hincha. ¿Tienes club de fans?
1: Sí, tengo club de fans.
0: ¿Quién es el miserable que preside ese club de fans?
1: Alejandra Arriola.
0: Alejandra Arriola.
1: Mi reina.
0: Disculpa. Pero no, yo soy del club de fans, de varones. Alan 10. También, acá me compare.
1: Y hay Cristian.
0: Cristian, uno, Alan 2. Somos el club de fans. Estamos el jueves con nuestras banderolas.
1: Mañana jueves.
0: Es una capa. Eres una capa, está buenísimo esto, está buenísimo. A ver, Nicole, ¿y este Landó quién lo hizo?
1: Oscar Cabero. Oscar Cabero.
0: Dale un poquito.

0: ¿Y quién te enseñó ese tono de voz? ¿Es nacido, tu mamá? Oye, usted, bueno, los cantantes son cracks, de verdad, en serio.
1: Todo se va aprendiendo en el camino. Sin embargo, yo nací con el talento por mi mamá. Mi mamá canta espectacular, muy lindo. Si no fuera por eso del pánico escénico, mi mamá lo estaría rompiendo ahorita. Pero gracias a ella es que nací cantante, ¿no? Y poco a poco fui creciendo, digamos, llevando clases de canto, llevando clases de manera empírica en YouTube también, porque no teníamos dinero para pagar unas clases de canto, ¿no?
0: Si mañana te llaman de Son Tentación, ¿vas? ¿O la carrera, tu vereda correcta es... No quiero decir que la vereda incorrecta sea Son Tentación, sino que tu vía ahorita es ser solista. O si te llaman Son Tentación, ¡vamos!
1: Ahora mismo tengo mis proyectos claros y yo quiero hacer mi carrera como solista. Y estoy decidida ya desde hace un año y medio avanzando firme en este camino.
0: Ok, porque muchas chicas salieron de ahí, ¿no?
1: Sí,
0: muchas
1: sí,
0: chicas
1: sí,
0: salieron
1: claro,
0: de ahí. Claro. Ahora, ¿quién crees tú que es la mejor cantante de mujer?
1: ¿Mujer?
0: O sea, ¿por quién tú?
1: Del Perú.
0: Sí, ¿por quién tú pagas una entrada? Dices, no, este concierto no me lo pierdo, al toque voy y cerrado voy de todas maneras. ¿A quién te gusta escuchar?
1: De verdad que a mí me encanta Eva Young.
0: Eva.
1: Y, o sea, podría ir a miles de sus conciertos. No me canso de escucharla.
0: Mira,
1: es
0: tú,
1: una artista que
0: yo
1: ¿sabes
0: yo,
1: a quién también me gusta mucho? Sí. Bartola.
0: No, a mí me encanta. Bartola para
1: Bartola,
0: mí es la
1: una. Bartola.
0: Bartola es crack, ¿no?
1: Sí.
0: Bartola no canta con micro en sus conciertos.
1: No, y sigue cantando igualito.
0: Y sigue cantando igual.
1: De verdad.
0: No, Eva es crack. Pero cuando a mí me preguntan, para mí Bartola, primer lugar, Lucía de la Cruz. Eva John también, por supuesto,
1: claro.
0: Pero lo de Bartola es fantástico.
1: Sí, sí, sí.
0: ¿Y en hombres, quién te gusta?
1: Mauricio Mesones.
0: Mauricio
1: Mesones. Mi sueño, hacer una colaboración con Mauricio Mesones. Espero que lo esté escuchando.
0: No, lo llamamos a Mauricio y algo se hace con Mauricio Mesones. Es un tremendo músico, ¿no?
1: No, y además es súper capo manejando sus redes, está en toda la tendencia, la actualidad, o sea... Sumando a que seas un gran artista y todo, hay que saber trabajar el tema de las redes sociales. Uh-huh. Es importante.
0: Tu equipo, ¿quién lo compone? ¿Quién te guía? ¿Quién te ayuda? ¿Quién te asesora? ¿Quién te dice, hoy ponte marrón, mañana ponte esto? Necesitamos que luzcas un poquito, te van a tomar una foto, necesitamos un chorcito, necesitamos esto, necesitamos... ¿Quién te ayuda? ¿Quién te asesora?
1: Nicola Rumba y su mamá.
0: De verdad.
1: Ahorita sí, no cuento con un equipo como tal, pero sí hay personas que apuestan por mi talento, ¿no? Por ejemplo, mandarle un saludo muy especial a mi maquilladora, Lisette Silvestre. Ella es la mejor, siempre está en cada presentación apoyándome. Y muchas personas que están ahí detrás, realmente. Pero un equipo como tal que me hace eso, que me diga, sí, que tienes que ponerte. No.
0: O sea, digamos que tu brazo derecho hoy es tu mamá.
1: Mi mamá.
0: Tu mamá. Y en el tema de contratos, en el tema de, oye, ven acá, hay una discoteca, vas a pagar una hora de 5,000 dólares. O sea, todo el tema administrativo, ¿lo ves tú?
1: Todo lo veo yo. Yo estudié una carrera en administración y negocios internacionales. Entonces yo veo también este tema administrativo. Así que
0: muy bien.
1: Estamos.
0: Pero en algún momento tu crecimiento va a ser tal que vas a necesitar a alguien. Y ahí vas a decirle a tu mamá, porque ojo de amo engorda el caballo. El tema de plata es bien delicado, ¿no?
1: El tema de plata
0: es delicado, es mejor tener cerca a la familia, ¿no?
1: Sí.
0: ¿Tienes hermanos?
1: Tengo hermanos, tengo 4 hermanos.
0: ¿Y a qué se dedica a ellos? ¿Música o no?
1: Ninguna era música, pero mi última hermana se dedica a todo el mundo de los audiovisuales, ¿no?
0: Ya. Ella te tiene que ayudar también, o sea, todo.
1: Sí, claro, producción, dirección, todo.
0: Qué lindo, ¿de qué barrio eres?
1: De Independencia.
0: Independencia.
1: Pero crecí en el RIMAC, ¿sabes? En Flor de Mancaes.
0: Claro.
1: Arriba.
0: Ya.
1: Ahí crecí.
0: ¿Y quieres seguramente algún momento componerle algo al Flor de Mancaes que te vio crecer?
1: Claro, por supuesto. He vivido en Comas, en Independencia y en Flor de Mancaes. 3 lugares que han sido súper importantes para mí, donde he crecido y he agarrado esta cierta calle también, ¿no?
0: Uh-huh.
1: Yo puedo, digamos, uno sabe cómo andar en ese camino, pero tiene que también tener su toque.
0: ¿En algún momento has sentido que has dicho... creo que la música no va conmigo, patear el tablero y decir, mejor negocios internacionales, mejor me voy por acá, que he estudiado?
1: Nunca. En realidad siempre supe que la música era lo que yo quería hacer en la vida y sabía que eso iba a funcionar. No sabía cómo, pero yo lo iba a hacer funcionar. Sin embargo, a los 16 años uno está muy recién todavía saliendo del cascarón para poder tomar una decisión tan importante como es decidir sobre una carrera, ¿no? Y mi papá no creía en mi talento todavía y decía, ¿qué canto? Dedícate a una carrera, ¿no? De verdad, ¿no? Y entonces yo estudié ahí Administración y Negocios Internacionales. porque yo quería estudiar.
0: Claro, ya estudiaste, salir. Ya no fastidies, ahora sí déjame contar. Ajá. Excelente, sí, excelente. Sí, sí. Bueno, cántanos esta canción de Quitémonos la Ropa, de Nicola Rumba, y con ella nos vamos a ir a la pausa agradeciéndote gentilmente que hayas venido.
1: A ti, Alan.
0: Te queremos muchísimo aquí en la radio.
1: Todo el equipo.
0: Y nada, cuando quieras hacer un concierto, vente aquí. Buscamos auspiciadores. Yo, tú sabes que yo soy del club de fans. Yo soy del club de fans de Andrea Luna. Ajá. Y ahora de Nicola Rumba.
1: Ay,
0: ojo, ¿ah? Y cuando yo soy el presidente del club de fans, la radio, cuando ustedes quieran, pasan por acá, entran nomás, no piden permiso.
1: Ay,
0: ¿ya? Así que ya.
1: Gracias, Alan.
0: Soy del club de fans de Andrea Luna. Que tú sabes que Andrea Luna me llama y me dice, Alan, quiero ir. Viene. Y ella sabe, y es la dueña. Y tú vienes a ser también la socia de Andrea Luna en el programa.
1: Ay, qué lindo.
0: Ven cuando quieras.
1: Okay. Gracias.
0: Mañana nos vamos a su concierto. ¿Dónde?
1: Mañana somos en el Cocodrilo Verde a las 8 de la noche. Nicola Rumba en concierto. El origen. Nos vemos, bien, familia.
0: Ya saben, en la puerta del local voy a estar yo. El Cocodrilo con Polo Verde. Ya me encuentran ahí vamos a entrar todos. A ver, la canción un poquito.
1: Ok, dice. 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
1: Once y 59.
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1: 12 en punto. 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
3: La Comisión de Constitución retomará hoy jueves desde las 2 de la tarde la sesión para continuar con el análisis del pedido de facultades.

0: con plena libertad.
1: El Poder Judicial dictó 18 meses de prisión preventiva contra el suboficial Luis Felipe Sandoval Díaz, acusado de asesinar de un disparo a su esposa en un hecho ocurrido el último sábado en un cuarto que ambos alquilaban en el distrito de Ate. Un equipo de RPP llegó hasta el Jirón Huancavelica en el centro de Lima, donde la venta de hábitos se incrementa a pocos días de la salida de la procesión del Señor de los Milagros, prevista para este sábado 3 de octubre.
2: Tenemos acá los hábitos, lo que se vende, lo más comercial todo. Tenemos en la tela, la más económica es la anilla o Sermat, ¿no? En mujeres está costando 50 soles y en varones 65 soles. Ambos les incluyen lo que es su cordón y detente.
1: El Poder Judicial dispuso 7 días de detención preliminar para 4 efectivos policiales por su presunta vinculación con la banda criminal Los Apretadores de Tarma, relacionada a delitos de estafa y extorsión. Al respecto, el jefe de la región policial Junín, general César Calero, informó que 2 de los investigados se pusieron a derecho, mientras que otros 2 fueron capturados.
3: De los 4 efectivos policiales, 2 se ponen a derecho y 2 son capturados. Se han puesto a derecho el comandante David Ramírez Panta y el suboficial de segunda Jean Palhuesic Aguirre. Y han sido capturados el técnico de segunda Héctor Lirio Chinchay y el suboficial de tercera Luis Guaro.
1: Universitario de Deportes anunció el regreso de Fabián Bustos como entrenador del primer equipo y hoy, desde el mediodía, ofrecerá una conferencia de prensa en el Estadio Monumental. Faltan 41 días para la visita del Papa León XIV al Perú.

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1: Tenemos información directo en directo con nuestro compañero Giancarlo Cesarego.
2: ¿Qué tal, compañeros? Así es, directo en directo. Al colapso de una parte de un letrero que da la bienvenida al Callao se ha reportado exactamente en el circuito de playas de la Costa Verde, a la altura de la avenida Haya de la Torre. La estructura metálica cayó sobre la pista. Afortunadamente no se han registrado personas heridas ni vehículos afectados. Personal operativo de la Municipalidad Distrital del Callao trabaja en el lugar para retirar la estructura que quedó doblada y partida a la mitad tras la caída. Los trabajadores han tenido que cortar parte de la estructura metálica para poder retirarla por completo y liberar el carril que permanecía bloqueado. La circulación en sentido de San Miguel hacia el Callao continúa con lentitud mientras culminan estas labores. Este punto también se encuentra en una zona limítrofe en el tramo de la Costa Verde que viene desde Chorrillos hasta el letrero que está debajo de la administración de la Municipalidad Metropolitana de Lima, mientras que desde este punto hacia el Callao la competencia corresponde al Gobierno Regional del Callao. Pese a ello, la atención inmediata de esta emergencia ya está siendo asumida por la Municipalidad Distrital del Callao. 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
7: Doce y seis.

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1: Buenos días, queridos amigos de todo el país. Bienvenidos, bienvenidos a una edición más de Ampliación de Noticias Regional. El tema de la remuneración mínima vital. Es una discusión, un tema, un sector está de acuerdo, otros no, técnicos. Hay un debate interesante, digamos, pero ya sabemos que se va a dar en dos armadas, ¿no es cierto? En dos armadas va a ser. Así que, sin mayor preámbulo, sin mayor comentario, pasamos a la cabina central para dar paso a nuestros compañeros con una entrevista interesante al señor ministro de Trabajo y Promoción del Empleo, don Juan Shepu. Están en la cabina Mávila Huertas y Carlos Villarreal. 8:07. Así es que, mientras ellos van comentando, nosotros queremos decir que el Poder Ejecutivo ha oficializado el incremento de la remuneración mínima vital para los trabajadores sujetos al régimen laboral de la actividad privada. Es decir, estamos hablando de los trabajadores formales. Mediante un decreto supremo publicado en una edición extraordinaria del Diario Oficial del Peruano, se establece un aumento total de 170 soles, con lo que la remuneración mínima pasará de 1.130 a 1.300. La primera parte, los primeros 100 soles, se harán efectivos mañana, ¿no? Mañana 1, ¿no? Mañana 1 de octubre. Y los 70 soles restantes será para el 2027, dependiendo de los problemas que cause el fenómeno del Niño, según los comentarios de del oficialismo. El incremento, repito, se realizará en dos tramos. El primero será de 100 y entrará en vigencia el 1 de octubre de 2026. Por lo que la remuneración mínima vital pasará inmediatamente a 1.230 soles. ¿Estás de acuerdo o no estás de acuerdo? Vamos a ver qué detalles, qué argumentos tiene el señor ministro de Trabajo para decir que es el sueldo por ahora y lo que puede aumentar el gobierno. Adelante, Estudio Central.
2: Han dicho, pero bueno, la presidenta se había comprometido, no había dicho exactamente una fecha, y los empleadores han defendido que esto se haga en dos tramos. ¿No? ¿Cómo responder a aquellos que todavía consideran que hay una remuneración mínima vital que está por debajo, por ejemplo, del incremento de la inflación que este año sí se ha sentido debido a la subida en el precio de los combustibles, por ejemplo?
3: Bien. Buenos días.
2: Buenos días,
3: Nadia,
2: bienvenido. Carlos,
3: gracias por la
4: ministro,
3: oportunidad.
4: Ministro, buenos días.
3: Cuando la presidenta hizo el anuncio de aumentar la remuneración mínima vital el 28 de julio a 1.300 soles, empezó un proceso de análisis de parte del ministro de Economía y del ministro de Trabajo. En el caso del ministro de Economía, él planteó la necesidad de hacer esto en dos tramos, lo cual fue aceptado por el Consejo de Ministros. Es decir, un primer tramo de 100 soles que se ha cumplido, él señaló que iba a ser entre octubre y noviembre, cosa que también se ha cumplido, y el segundo tramo en el próximo semestre, que ya se definió que va a ser después del fenómeno El Niño. Y en mi caso convoqué al Consejo Nacional del Trabajo, en el cual, con las lógicas discrepancias de los empleadores y la aceptación de los sindicatos, al final se llegó a aceptar el monto de 1.300, y en lo que se refiere a la forma como este iba a llegar al pueblo, pues los empleadores señalaban de que esto debería dilatarse, lo cual es, desde el punto de vista de ellos y desde el punto de vista del ministerio, razonable, y los trabajadores querían algo más cercano, ¿no? En una sola cuota. Al final, el gobierno es el que tiene que decidir, el Consejo Nacional del Trabajo busca el consenso, pero el gobierno es el que tiene que tomar acción, y se llegó a
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4: Ministro, pero hay una posición, usted ya lo ha adelantado, de el secretario general de la CGTP, quien pedía que esto, el pago del sueldo mínimo, el incremento sea en una sola armada. Así y además es. De que el incremento debería llegar a 1.700 soles. Para ellos ese sería lo ideal en cuanto al sueldo mínimo vital. ¿Qué opina al respecto?
3: Bueno, Luis Villanueva es una persona, es un dirigente de primer nivel, es amigo mío, y él sí, desde un principio ha planteado que esto sea en un solo tramo, ¿no? Pero lamentablemente la realidad es otra. Nosotros no estamos actuando de manera populista sobre la base de un impulso de la presidenta. Es una medida estudiada y que busca cerrar la brecha existente entre la capacidad adquisitiva que hay en estos momentos en los hogares y la remuneración mínima vital, sobre todo para cerca de 600.000 trabajadores que están en la MIPE, porque en el sector privado nacional las remuneraciones están alrededor de 1.900, con tendencia a ser crecientes. Entonces, lo que ellos plantean es cierto, porque hay un sustento estadístico, hay hechos, ¿no? Subiendo a 1.300 soles, recuperamos el poder adquisitivo del año 2021. O sea, ni siquiera se llega al 2026. O sea, todavía hay una brecha. Está la inflación que tú señalas. El año pasado fue 1.4, si no me equivoco, hoy día llevamos por 3 puntos y pico. Entonces, definitivamente ahora se está sintiendo. Entonces, la idea no es trabajar en función de la remuneración mínima vital, sino generar las condiciones para que haya mayor competitividad en las empresas. Las empresas peruanas son productivas, pero necesitamos darle un marco de competitividad, infraestructura, seguridad, capital humano, tributación.
4: 1.700 y bueno, sería inviable.
3: ¿Cómo?
4: 1.700, como pide la
3: Secretaría. No, ahora sería totalmente inviable, por
2: ahora,
3: supuesto.
2: Habla usted de fortalecer justamente el tejido empresarial del país. Uh-huh. Este está compuesto en una gran mayoría por pequeñas y medianas empresas.
3: Así es.
2: No, antes de preguntarle por el bono que se ha ofrecido para compensar el incremento de la remuneración mínima vital, ¿qué opina de las críticas que ha hecho el exministro de Economía David Tuesta, que por el contrario considera que esta ha sido una medida, bueno, que el Consejo Nacional del Trabajo no podía descartar sin duda, ni podía cambiar porque la presidenta se adelantó justamente en el mensaje de 28 de julio, y que más bien se proyectaría la pérdida de 80.000 empleos debido a que es un estímulo para la informalidad en lugar de la formalización de esas pequeñas y medianas empresas? ¿Cómo le responde al señor Tuesta?
3: Bueno, con datos. Desde que se hizo el último aumento con la presidenta Dina Boluarte en diciembre del 2024 a la fecha, hay como 270.000 empleos nuevos. O sea, no ha habido despidos. Hay otros ministros de Economía, como Jorge González Izquierdo, que señala que esto puede ser un gatillador económico desde el momento que hay gente que va a tener mayor cantidad de dinero para poder colocar. Por otro lado, el optimismo empresarial no es el mismo que el de hace unos años. En una reciente encuesta, la de indicadores macroeconómicos del Banco Central de Reserva, el optimismo empresarial ha batido el récord en cuanto a posibilidades de contratación para este año. Se ha elevado 64% contra un promedio de 50%. Entonces, además, hay en estos momentos un ingreso mayor como consecuencia de los precios de los minerales, que en cierta medida está haciendo que existan recursos como para poder financiar ese bono, que es de solo 30 millones para la micro y pequeña empresa, para la microempresa en realidad. Y por otro lado, yo creo que esos comentarios, ¿no?, que tienen que ver con la parte negativa, son muy estándar, o sea, son muy promedios. Siempre se dice, va a generar informalidad. Yo saludo que haya en estos momentos laboralistas que ya no están con esa actitud de hace años, abogados laboralistas que señalan que esto puede ser positivo si se maneja bien y sobre todo de manera complementaria. El gobierno de la presidenta Keiko Fujimori no está lanzando con un plumón que se aumente a 1.300. Es consecuencia de un trabajo en el Ministerio de Economía y se respeta el que sea en dos tramos, como ha señalado el ministro.
2: Pero ahí le corregiría, porque la presidenta habla el 28 de julio y el gabinete juramenta luego.
3: Claro, pero a lo que voy es que hecha la decisión política, y no te olvides que ya...
2: Por eso, pero entonces quedamos en permito, que es una decisión política.
3: Me permito responderte con antecedentes a lo del 28 de julio. No olvides que la noche del 28 de julio se filtró un documento, el documento que tenía que ver con la delegación de facultades. Ese documento no se ha podido hacer en seis horas, entre que la presidenta lanza un anuncio y que en la noche se filtra. Ya desde la Comisión de Transferencia, cuando nosotros nos enteramos a través de las cuentas nacionales de la verdadera situación del país, ya se discutía que se podía aumentar. O sea, no es una cuestión que haya surgido un impromptu que salió ahí mientras ella decía el discurso presidencial. Ya de antemano había habido discusiones en la Comisión de Transferencia, yo no participé ahí, pero sí sé que hubo, para determinar el monto que se podría aumentar.
2: Entonces, ese documento que se filtró no era, como se dijo, un borrador.
3: No, sigue siendo un borrador, por supuesto, pero porque es la madre que luego puede decantar en un conjunto como que se está viendo. Si hubiéramos seguido al pie de la letra ese documento, pues estaríamos hablando de 100 exigencias para delegación de facultades o 120, y hay 66. Aún más, yo mismo me he encargado de depurar muchas de ellas para la delegación de facultades en lo que se refiere a la materia laboral.
4: Ministro, permítanos ir a la pausa y después vamos a conversar.
1: Estás justamente escuchando una entrevista al señor ministro de Trabajo, Juan Chepud More, ministro de Trabajo, a propósito del incremento de la remuneración mínima vital. Seguimos con el segundo capítulo después de la pausa. Ya regresamos.

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2: 12 y 17.
3: 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Queridos amigos, este tema de la remuneración mínima vital en el Perú es un tema que ha ido madurando en el tiempo y efectivamente durante la época de la presidenta Dina Boluarte hubo un reajuste de sueldo, ¿no es cierto? En esa oportunidad se habló también de populismo, se habló, siempre cuando hay un reajuste se habla de populismo, ¿no es cierto? Como una forma de ganarse a los trabajadores. Hay que tener en cuenta una cosa, los trabajadores formales, este aumento es para trabajadores formales, los que están en planilla, tienen AFP, tienen CTS, para ellos es, y es un mínimo de la población, no es para todos. Las empresas que quieren aumentar, especialmente las microempresas, pueden ver dificultades en el manejo que tienen de la cantidad de trabajo. Es la empresa informal la que tiene mayor número de trabajadores y es un reto que tienen todos los gobiernos tenemos en el Perú para ir formalizando y darle los derechos adicionales que tienen los trabajadores, ¿no es cierto? Pero eso es en el tiempo, no es inmediato, no puede ser inmediato. Pasamos a la cabina central en Lima para seguir escuchando las declaraciones de Juan Shepú, ministro de Trabajo y Promoción del Empleo. Adelante, control.
4: ¿Cierto? Yo creo que usted es consciente de ello. ¿Qué opina al respecto sobre esta posición, ¿no?, y esta reacción que ha generado una expresión de esta naturaleza? Porque evidentemente, ¿no?, nos remite al pasado.
5: Bueno, es una expresión que demuestra la incomodidad que hay en todos nosotros. Yo comparto lo señalado por la presidente Keiko Fujimori y no es ninguna amenaza. Por una sencilla razón, nosotros hemos presentado la delegación de facultades.
3: Bueno, los voy a poner en auto sobre esta pregunta que acaba de hacerle Carlos Villarreal, porque de pronto mucha gente no lo sabe. En un discurso, la presidenta de la República, de los muchos que ha emitido en los últimos tiempos, ha dicho que están poniendo a prueba, digamos, la paciencia del gobierno. Y muchos lo han interpretado como que ya quiere cerrar el Congreso, que está amenazando al Congreso, etcétera, etcétera. Y esa es la respuesta que está dando Juan Shepú a nombre de la presidenta.
5: Y de esa manera se dilate la decisión, ¿no? Y además no es vinculante la opinión que ellos mandan. Entonces, cuando ella hace un informe y dice, según lo que dicen las comisiones de, que se están
6: como llegando, argumentos técnicos lo cita, como sustento técnico para el predictar.
5: Pero no es vinculante, pero por otro lado sí es dilatante, ¿no? Porque demoran. Y a la fecha no tenemos un dictamen, puede surgir uno en minoría. Uno se da cuenta de que hay un propósito de tratar de negarle desde un principio.
6: En eso uno puede estar de acuerdo, ministro, porque es verdad, ha pasado mucho tiempo, pero las palabras textuales de la presidenta ayer era, están poniendo a prueba nuestra paciencia. Uh-huh. Inmediatamente, ya no hablamos de las bancadas que usted podría colocar, si es que quiere interpretar esto como obstruccionismo en ese espacio. Sí, bancadas, por ejemplo, con las que sería posible llegar incluso a acuerdos, como la bancada del buen gobierno. El señor Nieto dice, ¿desde cuándo pasamos del diálogo a la amenaza? En vez de amenazar, que gobierne. Entonces, no es más bien, digamos, un error político, a ver, por lo menos, haber mostrado una actitud de ese tipo?
5: No, es que yo no lo veo como una amenaza. Una amenaza es voy a, así firmemente, no voy a hacer eso, voy a hacer el otro. En este caso está reflejando un estado
6: de ánimo comprensivo. ¿Pero qué pasaría si al gobierno se le acaba la paciencia? Mira, es lo que uno se pregunta. ¿Qué pasa si la paciencia y, digamos, no se sostiene en la prueba que
5: no, yo diría que hay una generación de cristal, ¿no?, en algunos políticos. Que apenas la presidenta o algún ministro tiene una actitud firme, de inmediato, ¡ay!, van a cerrar el Congreso. Pero si ni siquiera se está planteando eso. Esta generación de cristal política, ¿no?, que no entiende que la política también es firmeza, debería mirar hacia atrás, ¿no?, lo que ha pasado en este siglo. Yo he tenido la oportunidad de vivir tal vez la oposición más intensa de este siglo, que fue la del APRA. Lo que está pasando hoy día no es nada de lo que pasó con Alejandro Toledo entre el 2001 y el 2006, con Alan García encabezando la oposición aprista, una oposición que tenía a Javier Velásquez al frente de la Comisión de Fiscalización y nos citaba todas las semanas, y que era feroz, como lo fue en el primer gobierno de Belaúnde.
4: Pero si usted habla de, entonces, de antecedentes, ministro, entonces...
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4: También, y creo que por eso Mávila le preguntaba, esta situación inevitablemente remite al pasado. Uh-huh. Entonces, eso es, ¿qué va a pasar ahora? La oposición va a seguir con su insistencia de no aprobar, archivar, la posición más dura. Entonces... Ya, ¿qué va a pasar después de ello?
5: Es que deberían decir completa la frase. Deberían decir completa la frase, ¿no? Están agotando la paciencia, pero dentro del marco democrático empezaremos a trabajar.
4: ¿Pero cómo, es qué van a hacer entonces?
5: Bueno, presentar proyectos de ley. Presentar proyectos de ley. Hay una gran diferencia, y yo he escuchado a algunos analistas decir, gobernar a través de decretos de urgencia es muy distinto de presentar proyectos de ley con carácter de urgencia. Cuando uno presenta proyectos de ley con carácter de urgencia, eso significa que tienen que tener prioridad en la agenda del Pleno según el propio reglamento, que es distinto a un decreto de urgencia que no puede modificar normas orgánicas, estructurales, ¿no? Entonces, sí podemos plantear eso, sí podemos venir a medios como RPP a decirle a la población que nos encantaría ir más rápido, pero los diputados no quieren, ¿no? Ellos quieren que el Perú, a pesar de que viene el fenómeno del Niño, que hay una ola criminal, que están ralentizados los servicios del Estado, ¿no? Es decir, no sirven, que hay una serie de problemas en la micro y pequeña empresa, ellos no quieren otorgar facultades.
6: Entonces, el plan B del gobierno va a ser presentar proyectos.
5: Seguramente, creo yo,
6: iniciativa legislativa.
5: En nombre del gobierno no puedo hablar, pero sí creo, como ministro de Trabajo, que una alternativa es esa. El premier es el que dirá al final cuál es la decisión.
3: Bueno, como preámbulo y pequeño comentario sobre esta respuesta del ministro de Trabajo, Juan Chepuy, efectivamente, si no hay, digamos, facultades legislativas para gobernar diversas materias, ya la presidenta de la República, el presidente también del Consejo de Ministros, Lucho Galarreta, han señalado que se hará de todas maneras, hay otras formas de hacerlo, ¿no? Pero lo ideal hubiese sido recibir, digamos, estas facultades para gobernar con más tranquilidad. Pero en fin, esa es una discusión eterna de todos los tiempos históricos, cuando el gobierno que llega al poder no tiene la mayoría absoluta para gobernar. Por eso siempre decíamos, si no tienes mayoría, tienes que emprender una cuestión de conversación, de diálogo para convencer a la oposición, ¿no es cierto?, que esto es bueno y eso va a continuar. Por eso se llama parlamento, parlamentar, ¿no es cierto? El Congreso de la República, parlar, parlamentar, conversar, discutir. Sigamos escuchando a Juan Chepú.
5: Llega marzo del próximo año, entra al pleno de senadores. Un año para un proyecto de ley, cuando el Perú tiene en esos momentos urgencias. Urgencias en materia institucional, urgencia en materia de servicios.
6: ¿Qué no puede hacer el gobierno para que la gente que nos escucha entienda por qué estamos insistiendo tanto y dedicándole tanto tiempo a la solicitud de facultades, al pedido de facultades? ¿Qué no podría hacer, por ejemplo, el gobierno inmediatamente para luchar contra la delincuencia si es que no recibe ese pedido?
5: Bueno,
6: para
5: ya,
6: entenderlo mejor.
5: No, lo que sucede es que ya estamos trabajando, pero tenemos limitaciones en el marco legal.
6: Por ejemplo,
5: en el caso de la denominación de terroristas a estos señores, ¿no?, a los delincuentes, como lo ha dicho la presidenta, o la forma como debe actuar la policía en conjunto con las Fuerzas Armadas cuando tiene que hacer un operativo, el marco legal adecuado, respetando los derechos humanos, obviamente, nada extralimitante, es una cuestión que nos facilitaría la
6: Pero
5: lucha contra la delincuencia.
6: Pero eso quiere decir que no se puede luchar contra las organizaciones criminales organizadas, contra el crimen organizado, si no se les declara terroristas.
5: Bueno, en todo caso, eso facilita las cosas, ¿no? Lo que sucede es que hoy en día estamos en un contexto en el cual la delincuencia organizada es sumamente compleja y tenemos un marco legal que no está, que facilita más bien la actuación de los grupos criminales
6: de
5: maneras internacionales, ¿no? ¿De qué manera? Por ejemplo, que uno no puede hacer una serie de allanamientos improvisados, ¿no?, si es que no viene con la respectiva carga del Ministerio Público y cosas por el estilo. La inteligencia no puede ser efectiva porque requiere de un marco legal mucho más amplio como el que tienen, por ejemplo, países como El Salvador. No olvidemos que cuando hablan de Bukele, algunas personas no solamente están hablando de las megacárceles. Él primero hizo el marco legal para que luego pudieran entrar en operatividad las Fuerzas Armadas y policiales.
4: Ministro,
5: y eso es lo que necesitamos 8
3: y 30,
5: nosotros.
4: Otro tema que
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4: está en agenda y que parece se, entre comillas, voltea, es la moción de censura al ministro del Interior, César Astudillo. Uh-huh. Hay bancadas que ya inicialmente estaban a favor, pero ahora en su mayoría están en contra. ¿Cómo toma esto usted?
5: Yo celebro que entre en un razonamiento más profundo varios diputados. Yo mismo he hablado el día de ayer con algunos de ellos que me dicen que no están de acuerdo con la censura porque son conscientes que 60 días es insuficiente para que se puedan dar resultados. César Astudillo es una persona que ya tomó el toro por las astas, está empujando seriamente los esfuerzos para lograr vencer a la criminalidad, lamentablemente está desbordada, ¿no? Es consecuencia de 5 años de indiferencia ante un fenómeno como el criminal.
4: Pero lamentablemente en este gobierno, en estos meses y tantos de gobierno, la situación no ha cambiado. O sea, los crímenes siguen. Hace 2 días han habido 5 asesinatos. Han quemado vivo a una persona, a un transportista público. La gente, usted entenderá, se pregunta, ¿cuándo va a actuar gobierno?
5: Yo pienso...
4: La presidenta se dice necesita más mano firme contra la delincuencia.
5: Yo pienso que podríamos estar, si no hubiera ganado la presidenta Keiko Fujimori y estaría, por ejemplo, Roberto Sánchez, de repente las estadísticas serían el doble de asesinatos. O sea, nosotros tenemos una situación desbordada. Y ante esa situación desbordada estamos actuando con firmeza. Si hubiera ganado una opción política como la de la izquierda, no tenga duda que de repente estaríamos en 10 o 15 asesinatos diarios.
4: A propósito, ¿qué papel cree usted que está jugando Roberto Sánchez en toda esta situación de negar las facultades al legislativo
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4: de manera completa?
5: Bueno, ya lo he dicho, ¿no? Él tiene que gerenciar su frustración, él es un buen asesor de la bancada de repente, ¿no? Pero a mí más me preocupa lo que haga su bancada, más lo que haga el asesor de la bancada. Y en ese sentido,
4: ¿no cree que le está manejando eso?
5: No. Yo he conversado con varias personas de Juntos por el Perú y yo creo que ahí hay otro tipo de liderazgos y hay personas que desean hacer una oposición, pero no con el estilo de Roberto Sánchez.
6: Uh-huh. Con la experiencia que tiene usted, la vida política que acumula Juan Chaput, ¿cuál es su opinión cuando el canciller de la República dice algo como que se siente más cerca del color celeste de cara a un proceso electoral? Uh-huh. ¿Cree usted que con esa frase está incumpliendo o faltándole respeto al principio de neutralidad? ¿Cree que lo ha incumplido?
5: Bueno, yo te pido que me exoneres de hablar de un colega del gabinete, en todo caso lo conversaré con él, ¿no? Yo puedo hablar de mis actos, de mis declaraciones, yo trato de inhibirme de cualquier tipo de posición política, inclusive hace poco tuve la oportunidad de hablar sobre los éxitos que podría haber tenido algún candidato cuando estuvo al frente de algún ministerio y preferí no hacerlo, ¿no? Entonces, creo yo que ese tipo de cosas, más aún estando a pocas horas del proceso electoral del 4 de octubre, prefiero inhibirme, ministro, y te ruego me disculpe, Mavila, con todo el aprecio que te tengo.
4: Ministro, usted ha sido parlamentario, conoce la mecánica parlamentaria. ¿Hizo bien ayer la presidenta de la Comisión de Constitución de la Cámara de Diputados en no aceptar no admitir su propia moción de censura?
5: Mira,
4: ¿o debió bajar al llano, como se dice?
5: Desde el punto de vista reglamentario, tengo que decirlo, ella maneja la agenda. Pero desde el punto de vista de la tradición parlamentaria, eso. Y eso yo he visto a Carlos Ferrero, a varios, que ante una moción de censura se defienden desde su escaño. Creo que el último fue Eduardo Salguana, ¿no? Entonces, lo lógico, lo ético, lo tradicional, los antecedentes parlamentarios deberían haber llevado a que la presidenta de la Comisión de Constitución baje el llano a defenderse. Uh-huh. Pero lamentablemente no lo hizo y eso ya demuestra cuál es el estereotipo de Juntos por el Perú, ¿no?
6: Y la moción de censura que se presenta y simplemente se descarta al inicio del debate ayer, ¿qué sensación le deja?
5: Bueno, es esa, ¿no? O sea, que simple y llanamente ella manejando la agenda impone su criterio. Y eso es lamentable.
6: ¿Eso es incumplir el reglamento?
5: No, como te digo, reglamentariamente lo que hizo la presidenta lo puede hacer porque ella es la que maneja.
6: Claro.
5: Y además también ha habido presidentes del Congreso.
6: Pero cuando se incumple, por ejemplo, el plazo.
5: Esa, ¿no?, es otra cosa. Ante, claro, el plazo.
6: ¿Qué pasa ahí?
5: Allí,
6: ¿el reglamento no contempla que haya una consecuencia para ese incumplimiento?
5: Pero nada te dice el reglamento de que los parlamentarios puedan presentar una moción de censura. Ahí sí, ¿no? Y presentarla con toda la de la ley y hacer la conferencia de prensa y no quedarse en la queja, ¿no? O sea, no se está cumpliendo con el reglamento, tienes un argumento contundente. Ese argumento no puede llegar al pleno, de repente, de la comisión, pero sí queda ante la opinión pública como un evento clarísimo en el cual se está obstruyendo al gobierno, porque ese sí es un acto de obstrucción.
4: ¿Cree que no ha dado la talla a ella para ejercer un cargo tan importante como presidenta de la Comisión de Constitución de la Cámara de Diputados?
5: Mira, yo no juzgo a un parlamentario en esos términos, ¿no? Yo creo que en lo que se refiere a la actitud política de ella, está privilegiando los intereses de su partido y no los intereses del país. Y eso ya lo tiene que tomar en cuenta todo el Perú. La señora Avendaño, en este caso, creo yo que no está midiendo la consecuencia de sus acciones. Ella, si insiste en esta posición, cuando uno lee el predictamen, por ejemplo, ¿no?, en mayoría, uno se da cuenta de las contradicciones existentes. Qué importante es el fenómeno del Niño y la seguridad, sin embargo se niegan a todo.
4: Además, solamente incluido las opiniones en contra, ¿no?
5: Así es, ¿no? Entonces tú te das cuenta que hay un propósito político que desde el punto de vista de la política, de lo compleja que es, puede ser válido, pero que no está tomando en cuenta los intereses del Perú. Entonces ahí es donde tienen que actuar los, en este caso, el oficialismo, a desenmascarar esa actitud en el pleno de hoy.
4: ¿Cree usted que hay una intención u orden expresa de no dejar gobernar a Keiko Fujimori?
5: Podría ser, ¿no? Siendo eso un elemento especulativo, sí hay actitudes que nos permiten ir en ese sentido, ¿no? Una de ellas es las actitudes de los principales personeros de Juntos por el Perú desde que empezó este gobierno, desde agosto, en el cual señalaban que no iban a otorgar facultades sin ni siquiera haber leído ningún tipo de documento, ¿no? O sea, era una crónica de una muerte anunciada. No vamos a darlo, y simple y llanamente ese deseo planteado inicialmente lo están consolidando con su actitud de estos días.
6: Ministro, muchas gracias por
3: estar con nosotros. 8:36, ha terminado la entrevista con el señor ministro de Trabajo y Promoción del Empleo, Juan Chepú. Hemos hablado desde la remuneración mínima vital hasta las discusiones en el Congreso por la otorgación de facultades al gobierno. Algunos podrían decir, bueno, quien mata a hierro, muere a hierro, ¿no? Quien mata a espada, muere a espada. Es decir, lo que hiciste en el pasado, lo estás pagando ahora. Otros podrían decir, efectivamente, en el Congreso no le van a dar pie a gobernar, le van a poner tropiezos en el camino a Keiko Fujimori. Y otros podrían decir, hay que evaluar con más tranquilidad lo que está pidiendo el gobierno. Es decir, hay comentarios y posturas para todos los gustos. El tema es que en el Congreso casi no ha cambiado mucho estos últimos tiempos. Vamos a ver qué sucede en los próximos minutos, en los próximos días. 8:37, titulares, y regresamos en Ampliación de Noticias Regional.

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1: 12 y 34. 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
2: El Ejecutivo envió al Congreso el proyecto de crédito suplementario por más de 8.228 millones de soles, recursos adicionales al presupuesto que ya tiene para este año destinado a atender los posibles efectos del fenómeno del Niño. La Fiscalía de la Nación archivó la investigación seguida a la expresidenta de la República, Dina Boluarte, por el presunto delito de enriquecimiento ilícito en perjuicio del Estado. En la región Loreto, efectivos policiales intervinieron un laboratorio clandestino de pasta básica de cocaína en el distrito de Ramón Castilla, donde destruyeron 179 kilos de sulfato de cocaína y 898 kilos de insumos químicos. La ruta del Puente Inca del Santuario Histórico de Machu Picchu reinició el ingreso de visitantes al sector del parque arqueológico tras culminar los trabajos de conservación y mantenimiento, así lo informó la Dirección Desconcentrada de Cultura de Cusco. Pakistán afirmó haber abatido a 22 terroristas en bombardeos contra campamentos en Afganistán, destruyendo también grandes alijos de armas y municiones. RPP te recuerda, circular en sentido contrario al tránsito autorizado es una infracción muy grave, sancionada con 660 soles de multa y la retención del vehículo. Faltan 3 días para las elecciones regionales y municipales 2026.
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19: Te habla Jesús Miguel Calderón desde los estudios de RPP, confianza y credibilidad por todos los medios, por todas nuestras plataformas, trabajando como siempre para usted. Cualquier situación que usted crea conveniente en la que podamos darle una mano, marque, escriba al rotafono 999-001-800. Vienen las elecciones este fin de semana, 4 de octubre. Estamos en este momento con el tema de los casos de sarampión, ¿no es cierto? La importancia de la vacunación, pero también no sé, vamos a preguntarle a un experto, no sé si este tema de la asistencia de la gente en diferentes puntos del país a la mesa de sufragio se considera un peligro y hay que tomar las medidas pertinentes por el caso de sarampión, dengue, etcétera, etcétera, ¿no es cierto? Porque ya vienen, digamos, las elecciones. Usted va a concurrir a su mesa de sufragio y está pensando, ¿no es cierto?, en el dengue, está pensando en caso de sarampión, me iré a contagiar. Entonces, pues, buscamos la palabra autorizada del doctor César Munaico, director del Centro Nacional de Epidemiología, Prevención y Control de Enfermedades del MINSA. Doctor Munaico, qué gusto saludarlo. Muy buenos días.
20: Muy buenos días. Gracias por la invitación. Siempre es importante conversar con usted. Muchas gracias.
19: Muchas gracias, doctor. Muy bien. Nivel nacional, 4 de octubre, digamos, es la fecha que se acerca para el día de las elecciones masivas. Todo el mundo concurre a su fuerza, a sus mesas de sufragio. En el interior del país se nota y es más, digamos, más esforzado, digamos, llegar a la mesa de sufragio. Pero no sé si nos enfrentamos a un posible contagio de transmisión de sarampión, de dengue, doctor. Ayúdenos, por favor, doctor, y ayude a la gente que lo está escuchando.
20: Sí, es importante. Las enfermedades se mueven con las personas, ¿no? Ese es un punto crítico. En el caso de sarampión, sí puede haber un riesgo, ¿no? Con el desplazamiento de personas a diferentes partes del país por la votación. Por eso es importante tomar las medidas respectivas, ¿no? Si yo tengo un cuadro respiratorio, tengo fiebre y tengo unas lesiones en la piel, ¿no?, que empiezan en la cabeza, después en el tronco, en los miembros superiores e inferiores, lo ideal es no ir a votar o, en todo caso, usar mascarilla, ¿no?, para esa quirúrgica, ¿no?, para evitar, pues, contagiar a otras personas. Y evitar mucho las aglomeraciones, ¿no? La idea es que no haya muchas aglomeraciones al momento de votar, por eso vaya con tiempo a votar para evitar todos estos problemas.
19: ¿Cuál es más contagioso, doctor, el sarampión o el dengue?
20: El sarampión es más contagioso, sí, bueno, ¿no? El dengue es una enfermedad que se transmite por un vector, mosquito, ¿no? Por la picadura, así es. Entonces, si vamos a zonas donde hay, en este momento, actividad de dengue, obviamente hay riesgo que nos podamos contagiar, ¿no? En cambio, el sarampión, el problema es que si una persona que va infectada a votar y justo está en el periodo de transmisión, que son 4 días antes de que empiece la erupción, 4 días después, y esa persona no usa mascarilla, puede contagiar a otras personas que están en la cola, ¿no?, o en el lugar de votación, ¿no? Entonces, y porque el sarampión se queda flotando en el aire 2 horas, ¿no?
19: Claro, ese es el problema. Efectivo. Entonces, pongámonos, sí, en esa situación. Primero, enfrentemos, por lo que viene, enfrentemos el sarampión, cómo evitarlo en estos días de elecciones. Después vamos a hablar del dengue, ¿no es cierto? A ver, doctor, el sarampión, yo soy una persona que tengo que ir a votar, ¿no es cierto? Estoy en Pampachiri, en cualquier lugar del país, voy a ir a votar y sé que por mi zona ha habido casos de sarampión. ¿Qué tengo que hacer si voy a ir a votar?
20: Así es, ¿no? Desde mi casa. Si voy a ir a votar, evitar las aglomeraciones, ¿no? En el lugar de votación, asegurarnos que estemos vacunados, ¿no? Y otro punto importante, no llevar a los niños, ¿no? A veces llevamos a los niños a veces pueden estar enfermos, claro. Y los llevamos al lugar de votación y también pueden ser una fuente de contagio, si es que, por ejemplo, tiene sarampión, ¿no? Claro. Por otro lado, es aquí un punto importante, la responsabilidad de la persona que tiene sarampión, ¿no? Si yo estoy enfermo ese día de la votación, tengo un cuadro respiratorio o tengo erupción, lo ideal es no ir a votar, o en todo caso puede ir con una mascarilla, permanentemente el uso de mascarilla quirúrgica para evitar contagiar a las personas que van a la votación, ¿no? Son algunas recomendaciones importantes que hay que tener en cuenta. Más aún si yo voy, por ejemplo, a zonas donde sí tengo, hay transmisión activa de sarampión, como el sur del país, Arequipa, Puno, Madre de Dios, por ejemplo, toda la zona de Iambari, ¿no? Esas zonas, ahí tenemos casos de sarampión. Entonces, es importante mirar dónde es que hay transmisión activa, ¿no? Uh-huh. Ahí es donde tenemos que tener cuidado.
19: Doctor, si yo me vacuno hoy miércoles me vacuno contra sarampión, ¿llego tranquilo a las elecciones, no me voy a contagiar?
20: Las vacunas tienen obviamente un tiempo de empiezan a hacer efecto porque hay que desarrollar anticuerpos, ¿no? La vacuna lo que hace es hacer un booster de anticuerpos, claro, claro. ¿No? Toma un tiempo, ¿no? Entonces lo ideal es, en las zonas, por ejemplo, donde tenemos transmisión activa, Puno, Arequipa, lo ideal es que ya debe haberse vacunado, ¿no? Estamos vacunando hasta los 30 años. Y también en los bloqueos se está vacunando hasta los 59 años, así que es importante que la población esté vacunada para evitar pues que se contagiarse, ¿no?
19: Entonces, pero por eso repito la pregunta, ¿no? La gente está pensando cuando conversamos con usted, doctor, y la gente me dice, ¿qué pasa si hoy día mismo me voy a la posta y me vacuno contra el sarampión? ¿Voy a llegar tranquilo para el día de las elecciones o no? De todas maneras tengo que tomar las medidas que me está recomendando el doctor Munayco.
20: No, de todas maneras tiene que tomar las medidas porque obviamente las vacunas, el cuerpo demora en producir anticuerpos. Entonces lo ideal es, en las zonas principalmente donde tenemos transmisión activa, ¿no? Básicamente la zona de Puno, es Juliaca, el distrito de San Miguel, por ejemplo, en Arequipa, es en la provincia de Arequipa, pero también es en la zona de Secocha, que es una zona de minería informal, en Madre de Dios, por ejemplo. Ya. Ahí es básicamente en la zona de Tambopata, en Yampari, ¿no? Uh-huh. Que es una zona también de minería ilegal, ahí obviamente el riesgo es alto. Y bueno, en el resto de regiones tenemos menos casos, ahí el riesgo es bajo, ¿no? Justo en estas zonas es donde hay más riesgo.
19: Primer capítulo, hemos hablado del sarampión, las medidas que hay que tomar, la vacunación, exactamente como lo ha explicado don César Munayco, el doctor, director del Centro Nacional de Epidemiología, Prevención y Control de Enfermedades del MINSA. Después de la pausa, segundo capítulo dedicado al dengue. Doctor, un momentito, por favor, muchas gracias por su paciencia. Pausa y regresamos en Ampliación de Noticias Regional.
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0: 12 y 47. 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
1: Los hechos contados por sus propios protagonistas. Hablamos con el doctor César Bunaico, director del Centro Nacional de Epidemiología, Prevención y Control de Enfermedades del MINSA. El primer capítulo lo hemos destinado a hablar sobre sarampión, pero existen diferencias importantes entre el sarampión y el dengue, ambas enfermedades. Mientras el sarampión tiene como principal herramienta preventiva la vacunación, que es trascendental, en el dengue también son determinantes, pero el control de mosquito transmisor y la eliminación de criaderos. Entonces, doctor Bunaico, pasemos al dengue. En líneas generales, ¿cómo estamos en el tema de prevención de dengue, población afectada? Para empezar la conversación, doctor.
2: Sí, bueno, a nivel nacional estamos ya por los 59.000 casos. Hay un incremento importante en las regiones del norte del país, principalmente Loreto, de Piura, Tumbes, Lambayeque y La Libertad. Pero también tenemos incremento en algunas zonas de la selva, ¿no? Como en Amazonas, Madre de Dios, Ucayali y en Huánuco también, ¿no? Hay un incremento importante en estas zonas y eso se debe principalmente al evento que estamos sufriendo ahora, que es el fenómeno del Niño, ¿no? El Niño costero, donde las temperaturas pues han permanecido altas todo lo que va del año, ¿no?
1: Correcto, doctor. Muy bien, entonces ahora nos proyectamos hacia las elecciones del 4 de octubre que están aquí a la vuelta de la esquina, doctor. Medidas de prevención para el público, para los jefes de mesa, para la gente del Jurado Nacional de Elecciones, la OMPE, RENIEC, que van a estar activos, más activos los miembros de las Fuerzas Armadas, es decir, toda la población vamos a ir a votar, doctor. Medidas de prevención.
2: Así es, ¿no? El dengue es una enfermedad que se transmite por un vector que es el Aedes aegypti, que normalmente está en nuestras casas, ¿no? Que vive con nosotros. Por eso es importante que las personas, por ejemplo, que van a votar a distritos donde tenemos transmisión de dengue, es importante que tomen las medidas adecuadas.
1: Me voy con mi repelente en la mano,
2: por
1: doctor.
2: Ejemplo, ¿sí?
1: Me voy con mi repelente en el bolsillo.
2: Claro, si usa repelente, obviamente el riesgo mayor está en la casa, básicamente, ¿no? Porque sí, ¿no? En la casa es donde está el mosquito, ¿no?
1: Sí, por eso
2: es importante, tratemos de implementar las medidas preventivas en la casa, ¿no? Evitar que tener que los recipientes estén sin tapa, ¿no? Hay que cambiar frecuentemente el agua si es que almacenamos agua. Evitar, pues, que el florero esté con agua, hay que cambiarlo cada 3 días, por lo menos, o en todo caso, ponerle arena, ¿no? Son algunas medidas para evitar tener el dengue.
1: Doctor César Bunaico, ¿es usted una persona, un profesional reconocido por el trabajo que usted desarrolla en la dirección del Centro Nacional de Epidemiología, Prevención y Control de Enfermedades del MINSA? Por lo menos eso lo reconocemos aquí en RPP, en las muchas oportunidades que hemos conversado, el reconocimiento de otros profesionales. Por eso le pregunto, nuevo gobierno, usted se mantiene en el cargo. Felicitaciones, por eso nos parece fantástico que usted continúe en el cargo. A nosotros nos parece terrible, terrible que el nuevo gobierno vayan cambiando nuestros expertos a los más reconocidos. Por eso reconocemos a usted una persona que está haciendo bien su trabajo. ¿Habrá algún cambio, digamos, de estructura, de estrategia para enfrentar las enfermedades que usted conoce muy bien?
2: Sí, bueno, lo que estamos haciendo ahora es tratar de mejorar las intervenciones, ¿no?, que se están implementando. Se está incluyendo nuevas intervenciones para controlar el dengue. Por ejemplo, se está implementando la vacunación, ¿no? Y esta vacunación contra el dengue se ha ampliado ya a otras 3 zonas. Inicialmente, el año pasado se inició en 4 regiones. Ahora se ha ampliado a San Martín, a Lambayeque, a La Libertad. Se está vacunando a los niños de 10 a 16 años, que es importante, por eso es importante que la población se vacune, ¿no? Y también estamos iniciando la vacunación en San Juan del Lurigancho.
1: ¡Caramba!
2: También estamos trabajando con el tema de Volvaquia, ¿no? Yo creo que el ministro actual está impulsando estas nuevas estrategias. Vamos a extender la estrategia de Volvaquia, que son mosquitos que tienen infectados una bacteria, que es totalmente sin peligro para la persona, pero que este mosquito con Volvaquia lo que hace es reemplazar a los mosquitos silvestres, y este mosquito con Volvaquia ya no puede transmitir el dengue, ¿no?
1: Excelente.
2: Entonces son
1: estrategia.
2: Nuevas estrategias que estamos implementando con la actual gestión.
1: Genial, genial, doctor. Una buena noticia, ya hay vacunación contra el dengue, entonces empezó a vacunar a la gente. Ha sido un dolor de cabeza por tanto tiempo, doctor. Doctor, muchísimas gracias, muy amable, y que sigan los éxitos.
2: Muchas gracias, buen día.
1: Hasta la próxima. Entonces ya tenemos estrategia, ya usted sabe por la propia boca del jefe máximo de la Dirección del Centro Nacional de Epidemiología, Prevención y Control de Enfermedades del MINSE, cómo atacar estas dos enfermedades el día que usted va a ir a votar. Primero, ya sabe usted, sarampión. Un niñito puede contagiarlo si usted no ha sido vacunado. Un niñito de 3 años va, está con sarampión, ya está usted contagiado. Así tengo 80 años. Ya está usted contagiado. En el caso del dengue hay que tener cuidado, vaya usted con su repelente, doméstico, eso, infinidad de repelentes que hay en el mercado, tenga usted mucho cuidado, pero lo primero que tiene que hacer es buscar a los mosquitos en su casa. Busque los mosquitos en su casa, busque en el jardín, ¿ah? Y en la noche hay que tener mucho cuidado. En las provincias los mosquiteros son muy importantes. Unas vallas que se utilizan también en las ventanas, etcétera, etcétera. Usted sabe cómo enfrentar, eliminar el agua estancada en el tema del dengue. Eliminar, si usted no ha sido vacunado aún, elimine usted. Ojo que los mosquitos son bien bravos, ¿ah? Y son bien pitucos, ¿ah? Ellos no van a poner sus huevecillos en agua sucia, estancada, en charcos negros. No, no, no. Les gusta el agua limpia. Son bien aseaditos, así que hay que tener mucho cuidado. Donde hay un charco de agua cristalina, ahí colocan sus huevos. No en aguas cochinas, sucias, usadas, por si acaso. ¿Está bien? Un fuerte abrazo a todos y que sea lo mejor. Que no nos gane el sarampión ni el dengue. A los mosquitos hay que decirle no. Y al sarampión también. 9:00 a.m. Usted dirá, señor productor general, ¿ah? Nicolás Luna, ¿nos vamos o no nos vamos? Correcto, correcto, correcto. Muy bien, entonces, señor Nelson Reyes, a su disposición. Adelante, control.

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2: Buenos días a todas las personas que se integran a partir de este momento a la gran señal de RPP, confianza y credibilidad por todos los medios. Te habla Jesús Miguel Calderón. Me voy al Cusco, vamos al Cusco. Paola Fernández con nosotros, directo en directo. Paola.
3: Muy buenos días. A través de un comunicado oficial, la Dirección Desconcentrada de Cultura de Cusco informó que las inscripciones y daños identificados en los restos líticos donde se encuentran las figuras Puma y la serpiente a pocos pasos de la piedra de 12 ángulos no son recientes. El pronunciamiento se da luego de que ciudadanos denunciaran a través de redes sociales la presencia de números y marcas grabadas con elementos punzocortantes en piedras que están en el pasaje Inca Roca y la calle Hatun Rumiyoc, en pleno centro histórico del Cusco. Los pobladores exigen que se revisen las cámaras de videovigilancia y se identifique a los responsables y mayor presencia de personal de Serenazgo en la zona. La entidad, sin embargo, precisó que dichas grafías numéricas y alfabéticas realizadas mediante incisiones en la superficie lítica del muro posterior al Palacio Arzobispal ya fueron identificadas anteriormente.
2: 9:08, hay un corte en la transmisión. En cualquier instante volvemos con Paola Fernández desde la Ciudad Imperial. Pasamos la hoja y entramos al capítulo de delegación de facultades. Expertos advierten posibles impactos en las áreas naturales protegidas y territorios indígenas. Imagino, necesito que el programa de sostenibilidad en derecho ambiente y recursos naturales ha abordado, definitivamente ha abordado este tema. Lo ha conversado entre sus líderes, sus dirigentes, etcétera, etcétera. Por eso está nuestra invitada especial aquí en cabina para todas las provincias, para todas las regiones, Denise Linares. Denise, qué gusto saludarla. Muy buenos días. Ya está, me estaba viendo por la noche. Buenos días, buenos días.
4: Buenos días, ¿cómo están? Gracias por también el espacio y la invitación.
2: A ver, delegación de facultades. No es cierto que hasta el momento no está madurando el tema. Pero los expertos están advirtiendo sobre posibles impactos en áreas naturales protegidas y territorios indígenas. No sé si a raíz del tema del fenómeno del Niño o esto viene desde mucho más atrás. Yo creo que viene desde mucho más atrás y no encuentro una política estable, sostenible en el tiempo que yo pueda decir, oye, los gobiernos de turno sí piensan en la sostenibilidad, ese tema del cuidado del medio ambiente, etcétera, etcétera. Yo noto una ausencia y incluso en los debates, Denise, en los debates de candidatos a la presidencia de la República, este tema casi no existe, ¿no es cierto? Por favor, tu comentario.
4: Sí, bueno, para empezar, debemos entender y conocer que existen tipos de áreas naturales protegidas en el país, ¿no? De distintas categorías.
2: Ya.
4: ¿No? Entonces, una de esas categorías, la más protegida, es la que no se puede usar los recursos naturales de esta zona, ¿no? Claro. Una de ellas es el Parque Nacional Baguaja Sonene, que está en Madre de Dios. Uh-huh. ¿No? Entonces, estas áreas protegidas tienen tipos de animales, árboles, plantas, guardan ecosistemas de recursos hídricos, de bosques, únicos en el país, incluso en el mundo, ¿no? Por eso su importancia y por eso la necesidad de protegerlos y conservarlos de cualquier actividad humana que pueda degradarlos y generar la desaparición de especies incluso, ¿no?
2: Entonces me provoca preguntar, ya está la ira, como pera madura está, que va a caer. ¿Y qué han hecho los gobiernos por eso, por protegerla y reconocer tal como corresponde y lo dice una experta como tú?
4: Claro, en su momento la Ley de Áreas Naturales Protegidas dijo vamos a generar la intangibilidad de estas áreas, es decir, no se pueden tocar, no se puede extraer recursos, ¿no? Hoy en día, ¿qué pide la Delegación de Facultades? Cambiar esta norma y quitarle la intangibilidad de estas áreas protegidas, ¿no?
2: Pero hay una pretensión por ahí, ¿sospechan ustedes o hay algo confirmado?
4: No, dentro de la Delegación de Facultades, en la exposición de motivos, señala, ¿no?, que hay que reducir y modificar la ley de áreas naturales protegidas. Esto implica cambiar esa naturaleza de la intangibilidad, ¿no? Entonces, bueno, pues, ¿eso qué implica? Debilitar y transformar, no solamente del caso de un área, sino de todas las áreas. Recordemos que solamente el 18% del territorio peruano está protegido por este sistema de áreas naturales protegidas. Es poquito en relación a todo el territorio nacional, ¿no?
2: Ahí está la sospecha, claro, porque habría que ser mucho más claro, ¿no es cierto? Habría que ser mucho más claro, hay que precisar. Aquí no podemos estar jugando. Aquí tenemos que decir las cosas bien claras, queridos amigos de todo el país. ¿Ah? Vamos a ver hasta dónde se puede llegar. Hasta el momento no hay nada concreto. Hay una discusión tremenda en diputados con los representantes del gobierno, el primer ministro. Lucho Galarreta intenta convencer a diputadas, especialmente de la oposición, Juntos por el Perú, que se niegue a firmar este tema y le pide más precisión. Mucho más precisión y ser exacto. Las facultades no pueden ser más de 60, sino tienen que ser mínimo dos. Primero, seguridad ciudadana, y el otro es los efectos del fenómeno del Niño. Pero para muchos que no hemos leído las 60 facultades que pide el gobierno, es una sorpresa lamentable, sinceramente.
4: Sí, incluso la justificación que le da a esta exposición de motivo, el por qué necesitamos esta en el razonamiento de la exposición de motivos, es para explotar gas del Candamo. El Candamo se encuentra, es una zona de protección estricta que está dentro de Baguajasonene, ¿no? Pero no se tiene nada comprobado.

0: oportunidad de negociar que ese gas abastezca la demanda nacional, porque hay una cierta cantidad de gas que se va a la exportación. Entonces,
1: ya, pero esa zona tiene población.
0: Exactamente.
1: Tiene autoridades también que están rodeando. Yo creo que lo mínimo que se podría exigir es la consulta previa, que nadie la está respetando.
0: Incluso, claro, en la delegación de facultades se habla de no mencionan más bien cómo sería en el caso, ¿no? Pongámonos en el caso hipotético.
1: Es muy general.
0: Sí, exacto. O sea, si vamos a hablar de ampliar una matriz energética en diferentes zonas, fijo, o sea, toda la zona de gas está en zonas donde están áreas, territorios indígenas, donde hay pueblos indígenas, y aquí se tiene que respetar la consulta previa, libre e informada, pero también la ley de pueblos en aislamiento y contacto inicial.
1: Claro,
0: entonces,
1: por supuesto.
0: Que son poblaciones altamente vulnerables, ¿no? Entonces,
1: ya. Yo quiero entender esto, que esto lo ha elaborado gente sin conocimiento. Quiero pensar por ahí. Que no tiene conocimiento, ¿no es cierto? Y la ignorancia hay que perdonarla a veces, ¿ya? Pero no creo que lo hagan con mala intención. No creo que lo hagan con mala intención, pero en todo caso, hacen ustedes bien en hacer esa observación, ustedes, los técnicos, los expertos, que a veces nadie les consulta, ¿no es cierto?
0: Sí, y bueno, apelando a tu hipótesis, entonces estamos acá justamente para informar a quienes no conocen todos estos territorios.
1: Que están abiertas.
0: Estamos acá
1: en
0: la sociedad civil para informar, para dar a conocer.
1: Claro.
0: Están las organizaciones indígenas de la Amazonía, que ellos históricamente están ahí, asentados ahí. Entonces ellos también pueden dar a conocer cómo es la vida ahí, qué contextos, qué conflictos pasan por allá.
1: Claro.
0: Hay una situación de conflictividad por la defensa de territorios que se debe conocer. Y planificar mejor el territorio, ¿no?
1: Claro,
0: hay herramientas con las que ya contamos que se han dispuesto muchos años atrás, de las cuales el MINES se puede hacer uso, ¿no? Y el Ejecutivo en general.
1: Muy bien, ¿cómo se llevan ustedes los expertos? ¿Ustedes son una ONG?
0: Somos, sí, una organización de sociedad civil, Derecho, Ambiente y Recursos Naturales.
1: ¿Cómo se llevan ustedes, para empezar, con las autoridades locales? Por ejemplo, en este caso de Madre de Dios, ¿cómo se llevan con el gobernador regional, con las autoridades locales? ¿También tienen buena relación? Porque escuché en una oportunidad que algún gobernador regional no le gustaba mucho la intervención de ustedes, de las ONG. ¿Eso se ha superado? ¿Siguen los conflictos? Porque parece que la gente no entiende, ¿no? Exactamente, un ejemplo que te estoy comentando para los que dicen, vamos a pedir facultades, pero no están informados.
0: Claro, bueno, depende del contexto, ¿no? A veces van a haber momentos en los que no coincidimos en ciertas opiniones, porque, no sé, por ejemplo, creen que estamos en contra de la inversión, pero nosotros no estamos en contra de la inversión.
1: Al contrario.
0: Queremos que las inversiones se hagan ordenadamente,
1: claro,
0: planificadamente, con sustentos y diagnósticos, con estudios, ¿no?
1: Claro.
0: Es necesario conocer el territorio nacional, la Amazonía, la zona andina, para planificar proyectos, ¿no?
1: Claro.
0: No hacer los proyectos en vacío, porque luego nos terminan costando al Estado peruano con conflictos, con más impuestos.
1: Ya tenemos experiencia.
0: Y tenemos mucha experiencia
1: tenemos
0: sobre
1: mucha
0: eso.
1: Mucha experiencia con eso. Sé que se hacen bien ustedes en insistir en este tema. Les deseamos toda la suerte del mundo. Aquí nos tienen para apoyar en lo que sea necesario. Denis Linares, líder del programa de sostenibilidad en Derecho, Ambiente y Recursos Naturales. Ha sido un placer conversar con DAR.
0: Gracias.
1: Muchísimas
0: también.
1: Gracias. Muy amable.
0: Gracias.
1: 9:17, pausa y regresamos en ampliación de Noticias Regional.
2: Una y cinco.

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1: 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Una y siete.
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3: La Comisión de Constitución retomará hoy jueves desde las 2 de la tarde la sesión para continuar con el debate sobre el pedido de facultades legislativas presentado por el gobierno. El ministro de Defensa, Rafael Belaúnde, anunció que el gobierno desplegará 41.000 efectivos de las Fuerzas Armadas para garantizar la seguridad de los locales de votación y contribuir al normal desarrollo de las elecciones regionales y municipales que se realizarán este domingo.
4: Cada ciudadano, desde su realidad, contribuirá a escribir una nueva página, eligiendo a sus autoridades. Y nuestra responsabilidad será cuidar que ese momento transcurra en paz y con plena libertad.
3: El Poder Judicial dictó 18 meses de prisión preventiva contra el suboficial Luis Felipe Sandoval Díaz, acusado de asesinar a su esposa en un hecho ocurrido el último sábado en un cuarto que ambos alquilaban en el distrito de Ate. Un equipo de RPP llegó hasta el Jirón Huancavelica, en el centro de Lima, donde la venta de hábitos se incrementa a pocos días de la salida de la procesión del Señor de los Milagros, prevista para este sábado 3 de octubre.
5: Tenemos acá los hábitos, lo que se vende, lo más comercial todo. Tenemos en la tela, la más económica es la anilla o Sermat, ¿no? En mujeres está costando 50 soles y en varones 65 soles. Ambos les incluyen lo que es su cordón y detente.
3: El Poder Judicial dispuso 7 días de detención preliminar para 4 efectivos policiales por su presunta vinculación con la banda criminal Los Apretadores de Tarma, relacionada a delitos de estafa y extorsión. Al respecto, el jefe de la región policial Junín, el general César Calero, informó que 2 de los investigados se pusieron a derecho.
6: De los 4 efectivos policiales, 2 se ponen a derecho y 2 son capturados. Se han puesto a derecho el comandante David Ramírez Panta y el suboficial de segunda Jean Palhuesic Aguirre. Y han sido capturados el técnico de segunda Héctor Lirio Chinchay y el suboficial de tercera Luis Guaro.
3: Universitario de Deportes anunció el regreso de Fabián Bustos como entrenador del primer equipo y hoy desde el mediodía ofrecerá una conferencia de prensa en el Estadio Monumental. Faltan 41 días para la visita del Papa León XIV al Perú.
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14: Una y doce. 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
15: Estos son los hechos contados por sus propios protagonistas. El tema de la discusión por el tema de la dación, otorgación de facultades al gobierno para legislar en diversas materias, y dos de los principales ya sabemos cuáles son, ¿no es cierto? Inseguridad ciudadana y el tema que tiene que ver con tomar las medidas del caso más dinámicas de las posibles consecuencias del fenómeno del Niño. Es un tema eterno, ya lo hemos comentado antes en este programa, y decíamos que va a ser una papa caliente que muchos no van a querer tomarla. Por tanto, tanto del lado de Juntos por el Perú, que tiene un manejo importante en diputados, como Fuerza Popular, que está en el gobierno, tienen que acercarse, buscar puntos comunes. Una buena forma es disminuir los pedidos de facultad para ir de frente al grano, ¿no es cierto? El tema de luchar contra la delincuencia, porque son decisiones que no pueden prolongarse más. Nos está ganando la batalla de la delincuencia hace mucho tiempo. Todos los días hay muertos, todos los días hay actuación de sicarios. Y por el otro lado, no hemos tomado prevención. Los anteriores gobiernos no se han preocupado por adoptar medidas concretas para enfrentar los fenómenos naturales, porque no hay fenómenos naturales, dice, de la naturaleza. Pero en fin, pero así lo conocemos nosotros. Entonces, digamos, tenemos que adoptar medidas más dinámicas y ser más prácticos. Mientras tomamos esa medida y se le da facultades al gobierno de estos dos puntos importantes y actuamos de arriba abajo, con todo golpeamos este tema para proteger a la población, después podemos ir discutiendo los otros temas, ¿correcto? Recién está empezando este gobierno, son 5 años de gobernabilidad, espero que sea gobernabilidad, para así, digamos, estar claros. Podemos tener muchas discrepancias, pero la discrepancia que no podemos tener es desproteger a nuestra gente, desproteger a nosotros mismos, a los peruanos, nos estamos haciendo un harajiri, ¿ah? Una autolesión. 9 y 24, ¿con quién estamos, compañero? Armando Gutiérrez, desde La Libertad, Trujillo, Centro de Noticias de RPP. Armando, muy buenos días, adelante, directo en directo.
16: Gracias, Jesús Miguel. Buenos días, directo en directo. 12 personas fueron intervenidas en medio de un operativo contra minería ilegal, donde se produjeron 23 allanamientos en las provincias de Patá, Sánchez, Carrión, Chepén y Trujillo, en La Libertad propiamente dicho, y otras zonas de Lima. Así lo informó el general Eric Ángeles, jefe de la región policial La Libertad. La intervención, que tuvo apoyo de diferentes unidades policiales como la DIVIAC, responde a una resolución judicial emitida por el Juzgado Mixto Transitorio de Parcoy, que investiga los presuntos integrantes de la organización criminal Los Parqueros del Jota. Escuchemos las declaraciones del coronel Robert Trujillo, jefe de la DIVIAC.
17: Esta es una organización ya que viene operando ya de buen tiempo acá en la zona de Patás, Huamachuco, ¿no? Trujillo, o sea, tenía un manejo operacional en un eje de desplazamiento, y de tal manera que ellos le permitían, ¿no?, a las personas que se dedicaban a la minería extraerles o sustraerles su producto, y ellos ya elaboraban y obtenían, ¿no?, beneficios económicos de esto.
16: La policía precisó que entre los 12 privados de su libertad, 11 de ellos son hombres entre los 24 a 58 años que tenían orden de detención preliminar, y una mujer de 29 años fue detenida en flagrancia por el presunto delito de fabricación, uso y porte de armas de fuego. Ella viene a ser la detenida número 12. En el operativo participaron 280 policías desplegados en las provincias señaladas, los 10.000 soles americanos que figuran en el material incautado, así como municiones y agendas, fueron puestas a disposición de la Divincri de Trujillo. Directo, en directo, RPP.
15: Muchas gracias, Armando. 9:26 de la mañana. 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Los candidatos de diferentes partidos políticos casi están al cierre digamos, de su campaña. Las propuestas son diferentes en algunos casos, en otros coinciden, digamos. En Lima, por ejemplo, hay numerosos candidatos que aparecen en las encuestas, ¿no es cierto? No podemos hablar de encuestas en general porque está prohibido hablar de encuestas, pero en líneas generales usted conoce muy bien, no tengo que decir absolutamente nada, y a veces cambian en el camino hasta llegar el día de las elecciones. Sí, 9:27, vamos al Congreso de la República para que nos enteremos en todo el país en qué están nuestros congresistas. Alejandra López, directo en directo.
18: Así es, Jesús Miguel, muy buenos días. Directo en estos momentos ha iniciado ya la segunda sesión extraordinaria de la Comisión de Constitución de la Cámara de Diputados, que continúa el debate de este predictamen que recomienda no otorgar las facultades al Ejecutivo. Y inicio de esta sesión se ha llevado a cabo con una propuesta por parte del vocero de Fuerza Popular, el diputado Arturo Alegría, quien recomendaba saltarse esta etapa de debate y de frente simplemente ir a la votación de este predictamen. Sin embargo, también por parte de Renovación Popular, la diputada Roxana Rocha planteó una cuestión previa para poder al menos tener en cuenta y debatir los textos sustitutorios de algunas otras bancadas, dígase Renovación Popular, el Partido Cívico Obras y el Partido El Buen Gobierno. Sin embargo, tras un debate y tras una votación que se ha sometido esta propuesta, esta cuestión previa, se ha acordado continuar con los debates de las 8 materias que contienen este periodo de facultades legislativas. Ayer se inició con la primera materia y en estos momentos continúa con la segunda, que abarca temas de micro y pequeñas empresas como parte de ese pedido de facultades que ha solicitado el Ejecutivo. Una jornada que está programada para las 9 de la mañana, inició 10 minutos después y que va a continuar en el transcurso del día para que se espera puedan culminar de debatirse las 8 materias y posteriormente ir a este predictamen que, repetimos, recomienda no otorgar las facultades al Ejecutivo para legislar en al menos 8 materias como lo ha solicitado. Directo en directo, RPP.
15: Muchas gracias, compañera. 9:29, vamos a hacer una pausa inmediatamente. Ya vienen los candidatos, ¿ah? Vienen sus últimos días, ¿eh? Son entrevistas que hacemos nosotros, cediéndole los micrófonos para convencer. Muchos candidatos nos están solicitando entrevistas a última hora, para variar, para tratar de convencer a sus electores, a los exelectores de determinada región, distrito, de votar por ellos, por su partido, el día 4 de octubre, que está a la vuelta de la esquina. Viene el día del periodista también, ¿ah? El 1 es día, mañana es el día del periodista, ¿no? Mañana es el día del periodista, caramba, muy bien. Se aceptan saludos, no hay problema. Pausa y regresamos.

0: 1:19.
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0: 1:21.
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5: El poder en tus manos. Nos referimos al público elector. A ti, querido amigo que nos sigues día a día en RPP. Tú tienes el poder en tus manos, pero nos gustaría que estés bien informado, bien informada, para ir con toda tranquilidad y votar por el candidato. No es cierto que te ofrece las mejores perspectivas de desarrollo y tranquilidad en tu región, en tu municipio. Bueno, seguimos informando y seguimos presentando, poniendo a consideración de ustedes a los diferentes candidatos de las diferentes tiendas políticas. Don Pedro Riega es candidato a la alcaldía distrital de Santa Cruz de Flores. Esto es en Cañete. Cañete pertenece a la región Lima. Y está postulando a don Pedro a la Alianza Renovación Popular, ¿ya? Y Toro, dice acá. Correcto, muy bien. Entonces, vamos a ver. Vamos a saludar a don Pedro Riega. Señor Pedro Riega, candidato a la alcaldía distrital de Santa Cruz de Flores por la Alianza Renovación Popular y Toro. ¿Cómo está usted? Gusto de saludarlo. Bienvenido.
6: Muy buenos días, don Jesús Miguel Calderón. Gracias por esa oportunidad. Es un honor poder dirigirnos a nivel nacional, especialmente en nuestra provincia de Cañete y específicamente a todos nuestros hermanos y vecinos del distrito de Santa Cruz de Flores, denominado la capital del vino y del buen pisco. Es un distrito que está solamente a 80 kilómetros de Lima.
5: Así es.
6: Y es una zona muy turística. Estoy seguro que muchos de ustedes la conocen.
5: Ya conocemos aquí, pues aquí todo el equipo de RPP conoce muy bien Santa Cruz de Flores en Cañete. Bueno, vayamos a los problemas principales del distrito de Santa Cruz de Flores de Cañete. Están relacionados casi todos los problemas con las afectaciones por el caudal del río Mala, como todos sabemos, y la vulnerabilidad ante desbordes, además de emergencias de seguridad y bienestar social. Primero díganos, don Pedro, ¿quién es usted? Para que lo conozca el elector a nivel nacional. A ver, ¿quién es Pedro Riega?
6: Bueno, Pedro Riega, médico y especialista en traumatología. Yeah. He tenido la oportunidad y el honor de que mi pueblo, mi distrito, me haya elegido en 3 oportunidades de manera alterna, y me iría por la 4ta oportunidad si así es la voluntad de nuestro distrito de Santa Cruz de Flores. Yeah. También le diré que tengo el honor de ser el padre de nuestro decano nacional, del doctor Pedro Riega. Sí, y claro, Estamos acá en nuestro distrito de Santa Cruz de Flores.
5: Efectivamente. Bueno, vayamos al tema entonces. La crecida y desborde del río Mala siempre han impactado las galerías filtrantes de agua, generando restricciones temporales en el abastecimiento de líquido elemental, ¿no es cierto?, gestionado junto a EMAPA Cañete. Esto, hay pérdidas agrícolas también por el tema de las inundaciones, ¿no es cierto? Las uvas, plátanos, manzanas, han sido afectados hace muchísimo tiempo cuando hay este tipo de desborde. Quiero recordar también que ha habido casos, para que la gente se ubique, un caso bien, bien notorio, un grave caso de envenenamiento masivo que cobró la vida de decenas de perros en la ruta hacia la zona arqueológica de la Hoyería, lo cual generó rechazo o llamados de atención hacia la gestión local y autoridades competentes. La vulnerabilidad geográfica es notoria, ¿no? Hay sectores específicos del distrito, como la Quebrada, las Viñas de Santa Cruz, que figuran en los mapas de riego del Senefre, ante posibles activaciones, inundaciones en temporadas de lluvias intensas. Entonces, vamos a ver por dónde empezamos a hacer gestión de llegar usted nuevamente a la alcaldía, don Pedro Riega.
6: Usted lo ha dicho, don Jesús Miguel, la gestión, que es el factor fundamental para el desarrollo, el crecimiento de un distrito, de una provincia. Comenzamos en este tema fundamental de ahora, que es los daños que podría causar el fenómeno del Niño. Lo primerito que está programado en nuestro proyecto de gobierno es reactivar la mancomunidad acá de esta zona, sea como alcalde, si así va a suceder con mucha confianza, reunirme con los alcaldes, los 5 o 6 alcaldes de los distritos vecinos para hacer una represa y evitar de que el agua llegue y se desperdicie pues a nivel del océano. Y esa represa no sería para un distrito, sino para los 6 distritos que estamos en esta zona norte de la provincia de Cañete, ¿no? El distrito primero de Santa Cruz, el distrito de Mala, Calango, de tal manera que de esa, y esa es una, y la otra es gestionar para que haya un enrocado, o sea, la protección de la ribera del río Mala. Eso haría y debe, para prevenir este enorme, como estamos viendo por las noticias no científicas, de que va a ser muy fuerte. Así que nuestro proyecto es el enrocado del río y también la gestión de una represa para que dé la solución al agua de los agricultores de todos estos 5 o 6 distritos.
5: Ajá. Con relación a su especialidad de médico, ¿qué ha pensado usted, doctor? Porque en anteriores oportunidades usted ha tenido la oportunidad de ofrecerle a la comunidad prácticas de prevención, por ejemplo, de enfermedades, etcétera, etcétera. ¿Cómo vislumbra usted el tema de salud en su comunidad?
6: Efectivamente, usted tiene mucha razón. Debemos nosotros apostar y debemos enrumbar la nueva medicina a la medicina preventiva. Para eso tenemos un proyecto de un nuevo centro de salud. Ese centro de salud, que también no solamente la infraestructura, sino también el equipamiento y también la gestión para el personal médico, el personal de enfermería y el personal técnico, o sea, todo lo que es recursos humanos, que gestionaremos ante la región, y no solamente ante la región, sino hasta el Ministerio de Salud, para que nuestro distrito, que tiene el anexo de San Andrés, el anexo de Aspitia y Flores, tenga una atención adecuada y sobre todo apuntando a la prevención, como usted menciona.
5: Claro, siendo Santa Cruz de Flores un lugar tan atractivo, me está hablando usted de Aspitia, por ejemplo, un lugar tan bonito, tan paradisiaco, digamos, el tema del turismo, ¿cómo lo ve en caso de llegar, digamos, a ser el alcalde? ¿Cómo piensa usted fomentar este tema que es importantísimo y que genera ingresos también?
6: Efectivamente, vamos a promover, o sea, a reactivar el turismo en nuestro distrito, y una de las maneras es que tengo la oportunidad de decir que nosotros estamos orgullosos que en una de mis gestiones se hizo la primera y única bandera del pisco del Perú. Ajá. Y ahora en la última gestión la primera y única pileta del pisco del Perú. Así que don Jesús Miguel Calderón y todos nuestros oyentes están invitados a venir todos los domingos a Santa Cruz de Flores, de 12 a 2 de la tarde, 2 horas, la pileta funciona y todos pueden saborear los exquisitos pisco de acá de Santa Cruz de Flores. Es una pileta atractiva, y eso que promueve el turismo. La otra manera de promover el turismo es lo que estamos promoviendo, y fomentando e incrementando en la ruta del pisco. Nosotros, ajá, tenemos 16 bodegas en el distrito de Santa Cruz de Flores. Una bodega, la mayoría está en Flores y otra también está en Aspitia. Por ejemplo, el Sarcay de Aspitia es una de las bodegas que ha ganado medalla de oro a nivel nacional, a nivel internacional. Entonces, siempre promoviendo el turismo. Y como usted le ha dicho, el turismo es fundamental. En todos los países del mundo, la mayor preocupación y mayor interés es fomentar el turismo. Y con mucha mayor razón en los distritos donde tenemos poco presupuesto de parte del gobierno central. Así que tenemos que dar énfasis. También en otra cosa importantísima para promover el turismo es lo que tenemos nosotros, hacer un punto turístico acá en el Cerro Patrón. Santa, ajá, Cruz se caracteriza por ser muy religioso. Es la Santísima Cruz. La Santísima Cruz es el patrono de Santa Cruz. Yeah. Es la Santísima Cruz. Entonces vamos a hacer un mirador turístico de aproximadamente unos 3 millones de soles gestionados ante la COPESCO. La COPESCO nos va a realizar, y eso pertenece en coordinación con el Ministerio de Turismo.
5: Así es, efectivamente. Bueno, pues les deseamos toda la suerte del mundo, don Pedro. De verdad, esperemos que se cumpla los sueños que mucha gente tiene, ¿no es cierto?, de su distrito, que es muy importante, de todos los que somos limeños. Quien no ha ido a Santa Cruz de Flores no conoce Cañete, por favor, ¿ah? Hay que ir de todas maneras a Santa Cruz de Flores, ¿ya? A disfrutar de las bondades que nos ofrece. Es un paraíso realmente, y con el trabajo que piensan aplicar también los candidatos, ojalá que gane el mejor, don Pedro, y usted lo sabe muy bien como médico, como gran profesional de medicina. Don Pedro Riega, tiene usted 30 segundos para dirigirse a la población, a los electores, a sus electores. Adelante, señor.
6: Mis queridos amigos y hermanos de Santa Cruz de Flores, nosotros, primero teniendo en cuenta la experiencia, que es fundamental, tener también el otro aspecto importante, que es la capacidad de gestión, ¿no? Solicitamos a todos ustedes analizar, pensar y tener el voto informado. Y la información importantísima es que debe ingresar una persona que tiene experiencia, que tiene capacidad de gestión, y nosotros acudimos a ustedes a un análisis. Tenemos la fe y la confianza y el optimismo que el día 4 marcarán los cuatro toritos de nuestro partido, marcar los cuatro toros, porque Santa Cruz tiene que reactivarse en el turismo, que es lo más fundamental de todo, tiene que reactivarse y también tener el aspecto de la salud, de la medicina preventiva. Pero el turismo fundamental, la educación también. Nosotros tenemos como proyecto, pues, incrementar y fortalecer y reactivar la elaboración y de nuestro colegio, que eso sí, en la segunda gestión tuve la oportunidad de gestionar ante la empresa privada, que es el banco de crédito, y nos dio 10 millones y medio para colegio de primaria y secundaria. Genial. Eso es lo que solicito. Muy bien. Y tengo confianza para marcar los cuatro toritos. Muchas gracias, señor. Don Jesús Miguel.
5: Le agradezco mucho, doctor Pedro Riega, candidato a la alcaldía distrital de Santa Cruz de Flores, provincia de Cañete, región Lima, por la Alianza Renovación Popular y El Toro. Muchas gracias, hasta la próxima. Suerte. 9:47, tiempo de pausa. Tiempo de anunciantes y regresamos en ampliación de Noticias Regional.
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0: Una y 33.
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7: El Ejecutivo envió al Congreso de la República el proyecto de crédito suplementario por más de 8.228 millones de soles, recursos adicionales al presupuesto que ya tiene para este año, destinado a atender los posibles efectos del fenómeno El Niño, financiar obras de infraestructura, reforzar la seguridad ciudadana y garantizar la continuidad de servicios públicos. El Tribunal Constitucional anuló la investigación preparatoria seguida a la ex candidata presidencial Lourdes Flores Nano por los aportes económicos de las empresas brasileñas Odebrecht y Camargo y Correa para financiar su campaña presidencial del año 2006. Hasta el lunes 5 de octubre se continuará registrando un incremento en las temperaturas diurnas hasta la extrema intensidad en 21 regiones, incluidas Lima y Callao, así lo informó el CENAMI. En la región Puno, efectivos policiales destruyeron 4 laboratorios clandestinos dedicados a la producción de pasta básica de cocaína, ubicados en el distrito de San Antonio de Putina, en la provincia de Sandia. El ministro iraní de Exteriores Abbas Araghchi señaló que el primer ministro británico Andy Burnham está ladrando al árbol equivocado después de que este asegurase que existen sólidos indicios de la participación de Irán en el ataque terrorista frustrado cerca de la base militar británica de Fairford. RPP te recuerda, participar en competencias de velocidad en eventos no autorizados es una falta muy grave que se sanciona con 1.320 soles de multa. Faltan 4 días para las elecciones regionales y municipales 2026.
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4: Una y 38. 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
5: 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En 1853, hace 173 años, el Congreso dispone que el pueblo de Puquio, en Ayacucho, pase a denominarse Villa. Hablando de Ayacucho, Edwin Herrera con informaciones precisamente de Ayacucho, Manta. Adelante, Edwin. Buenos días, directo en directo.
15: Buenos días, Jesús Miguel. Directo en directo, la institución educativa Nuestra Señora de Fátima en la región Ayacucho difundió un comunicado dirigido a su comunidad educativa sobre la presentación correcta de los estudiantes y el cumplimiento del uniforme institucional. La medida establece una serie de restricciones contempladas en su normativa interna y normas de convivencia. Entre ellas figura la prohibición del uso de celulares dentro de la institución educativa. Jesús Miguel, el comunicado también restringe el uso de poleras con capucha, polos deportivos que no correspondan al colegio y gorras deportivas. Asimismo, se prohíbe llevar el cabello largo, suelto, teñido o con diseños, además de aretes tipo piercing. La institución señala que estas restricciones abarcan el uso de brazaletes, anillos, cadenas, tatuajes y zapatillas con diseños o colores llamativos. Otro de los puntos señalados es la prohibición de portar objetos peligrosos como navajas o cuchillos dentro del plantel educativo. También se establece que las estudiantes no deben acudir con maquillaje como parte de las disposiciones de presentación personal. El aviso invoca el cumplimiento del reglamento interno y las normas de convivencia. Jesús Miguel, el comunicado lleva como lema institucional fe, sabiduría y pundonor, reforzando el llamado a respetar las reglas establecidas. Este comunicado ha generado opiniones divididas entre los padres de familia. Directo en directo, RPP.
5: Muchas gracias. Ya se ha creado un reglamento, existe para el uso o no de los celulares, por ejemplo, durante las clases, ¿ah? Para el uso de educación también, hay un reglamento. Pero el ministro de Educación, José Antonio Chan Escobedo, ha estado en una de las comisiones en el Congreso y ha explicado que se está estudiando la posibilidad de eliminar el uso de aparatos electrónicos, entre ellos los celulares, durante el dictado de clases. Lo pueden utilizar después de salir del colegio, pero no dentro del colegio. Eso se está madurando todavía. ¿Ah? Correcto, muy bien. Señores, en 1943, hace 83 años, se crea el distrito de Cochabamba, en la provincia de Huaraz, departamento de Ancash. Saludos, Cochabamba. Rosa María Loro, Chiclayo, directo en directo.
16: Hola, ¿qué tal, Jesús Miguel? Buenos días, directo en directo. Agentes de la Comisaría del Norte en la ciudad de Chiclayo capturaron en el distrito de Santa Rosa, región Lambayeque, a Emilio Jacinto Uchofen Guamanchumo, de 42 años. Él ya tenía una requisitoria porque estaba sentenciado a cadena perpetua por abuso sexual en agravio de una menor de 12 años, según ha confirmado la policía. De acuerdo a la investigación, esta persona estaba solicitado por el segundo juzgado penal colegiado de Chiclayo, por lo que se dispuso su ubicación y captura a nivel nacional. El ciudadano ha sido trasladado hasta la Comisaría del Norte y puesto también a disposición del Ministerio Público. Desde Chiclayo, directo en directo, RPP.
5: Muchas gracias, compañera. Saltamos a Piura, Melisa Alzamora, directo en directo. ¡Sí, Melisa!
17: ¿Cómo estás, Jesús Miguel? Buenos días, directo en directo. El Instituto Nacional Penitenciario, INPE, cambió a las autoridades de los principales penales del norte del país, designando a Joel Quesada Márquez como nuevo director del penal de Piura. Esta rotación también incluyó los recintos de Trujillo y Cajamarca, donde pues se busca recuperar el control interno de las cárceles y frenar el avance de la criminalidad organizada. El nuevo director asume el penal piurano ex Río Seco en medio de una crisis por un hacinamiento que supera el 100% de su capacidad, siendo una de las cárceles con más nuevos ingresos en el país. Esta sobrepoblación ha facilitado que bandas criminales sigan coordinando redes de extorsión desde las celdas, por lo que el INPE ha intensificado las labores de inteligencia y el reordenamiento de los pabellones. Para desarticular estas mafias, las autoridades priorizan el traslado de internos de alta peligrosidad a cárceles de máxima seguridad, incluyendo a reos extranjeros que intentaron fugar recientemente. Reforzando estas medidas, un mega operativo simultáneo de Quizá ejecutado hace pocos días permitió incautar teléfonos celulares, envoltorios de droga, PVC y marihuana y agendas con manuscritos extorsivos, elevando pues la tensión ante amenazas al personal civil que ya exige mayores garantías. Desde Piura, directo en directo, RPP.
5: Muchas gracias, compañero. ¿Hace cuánto tiempo? Hace 7 años, 2019, ubícate. El entonces presidente Martín Vizcarra, un día como hoy, 30 de septiembre, disolvió el Congreso de la República. ¿Recuerdan o no? ¿Qué van a recordar? Pues ya pasó, aquí somos desmemoriados. Bueno, pero en fin, y justo se produce la discusión, ¿no? ¿Cómo es la vida, no? ¿Cómo se producen las discusiones actualmente? Pero en fin, vamos a Huancayo. Está con nosotros Piero Roque, como siempre, con la información directo en directo. Adelante, Junín, adelante, Piero.
18: Buenos días, Jesús Miguel, directo en directo. El comandante PNP David Ramírez Panta, comisario de Tarma, y los suboficiales Luis Warok, Héctor Lirio y Jan Pawelski fueron detenidos por su presunta vinculación con los apretadores de Tarma, organización investigada por extorsión. Según la investigación policial, los cuatro efectivos colaboraron con la organización brindando protección, vigilancia y facilidades para sus actividades ilícitas. En uno de los casos conocidos, una víctima habría sido vigilada durante una extorsión por Jan Pawelski y amenazada con un arma que, según la policía, pertenecería a Luis Warok. Los apretadores de Tarma captaban a sus víctimas mediante supuestos alquileres de vehículos o inversiones y luego exigían dinero para devolver los bienes. Al comisario David Ramírez Panta, identificado como Comanche, recibido sumas de dinero y otros beneficios dentro de un supuesto pacto de seguridad. El operativo estuvo a cargo del Grupo Especial contra el Crimen de Huancayo en coordinación con la Fiscalía Especializada contra la Criminalidad Organizada. El segundo juzgado de investigación preparatoria de Tarma dispuso 7 días de detención preliminar para los 4 policías, mientras continúan las diligencias para determinar la participación de cada uno. Desde Junín, directo en directo, RPP.
5: Piero Roque con nosotros, directo en directo. Bueno, ahora salgo, me llevan al Aeropuerto Internacional Jorge Chávez, me voy a Cusco porque me voy a probar un chiriuchu de la Pitrimitri, ¿ya? Así, bacán, un chiriucho. ¿Por qué? Porque estamos en la festividad de San Jerónimo, pues yo soy devoto de San Jerónimo. Entonces tengo que estar de todas maneras en honor a San Jerónimo, estar presente ahí con procesiones, platos típicos, como el chiriucho que le estoy comentando en regiones como Cusco y también en otras regiones del país. Hoy es el Día Internacional de la Traducción, por si acaso, y San Jerónimo es patrono de todos los traductores. Blas Condori Justo, vamos a Puno. Sí, Blas, te escuchamos directo en directo.
19: Jesús Miguel, muy buenos días, directo en directo. Un operativo de Grupo Terna desarticuló la presunta banda Los Captores del Sur en el distrito de San Miguel, provincia de San Román, en la región Puno. Intervención fue durante la noche en un inmueble del Jirón 20 de enero, cuadra 3, que funcionaba como bar clandestino con fachada de casa en venta, donde encontraron hombres y mujeres que eran ofrecidas como damas de compañía, informó la región policial. En el lugar fueron detenidas Justo Mamani, de 35 años, y Rosel Mamani, de 34 años de edad. La policía los indica como integrantes de esta banda dedicada a la trata de personas. Se incautaron bebidas alcohólicas, cuadernos, mobiliario y del local. Durante el registro identificaron a 8 mujeres de nacionalidad boliviana de entre 18 y 32 años de edad como posibles víctimas de trata de personas. 3 de ellas no tenían documentos de ingreso al país y quedaron retenidas por situación migratoria irregular. Con el conocimiento de la Fiscalía Especializada de Trata de Personas, los 2 detenidos fueron trasladados al Departamento de Investigación Criminal Juliaca, mientras continúan las investigaciones y la Municipalidad Distrital de San Miguel procedió con la clausura del local. Directo en directo en Puno, RPP.
5: Muchas gracias, compañeros. 10:03 a.m. Nadie recuerda, pero el 2020, un día como hoy, muere a los 88 años el humorista, gráfico y dibujante argentino Quino. ¿Creador de qué? Quino, ¿creador de qué? De Mafalda. Creador de Mafalda. Ah, por si acaso. Y en 1960, hace 66 años, más o menos, ¿no es cierto? Por primera vez sale el dibujo animado Los Picapiedra. ¡Corre, Pablo! Muy bien. Hay que cuidar a los niños, ¿ah? ¿Eh? Hay que cuidar a los niños. Un fuerte abrazo. Chao, que les vaya muy bien.
0: Una y 48.
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0: Una y 51.
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32: Buenos días y bienvenidos a Ampliación de Noticias. Carlos Villarreal y Mávila Huertas los acompañamos. Vamos a estar en las próximas 2 horas con varios de nuestros invitados analizando las noticias más importantes. Entre ellas, por supuesto, vamos a abordar lo ocurrido ayer en la sesión de la Comisión de Constitución, cuando inició el debate finalmente para evaluar este predictamen que se ha presentado, que propone enviar al archivo el pedido de facultades legislativas presentado por el gobierno. En unos instantes nada más vamos a iniciar una entrevista aquí en la cabina de RPP con el ministro de Trabajo, el señor Juan Cheput, ministro de Trabajo y Promoción del Empleo, ex ministro del mismo sector y ex congresista también. Carlos, muy buenos días.
33: Hola Mávila, ¿cómo estás, amigos? Bienvenidos a Ampliación de Noticias. Otro tema también, Mávila. La moción de censura al ministro del Interior, César Astudillo, parece que se cae, porque sí. Hay algunas bancadas que ya han dado a conocer su opinión y las que se preveía iban a apoyar esta moción después han retrocedido y manifiestan de que no lo van a hacer. Así que durante la votación seguramente esto se consolidará y seguirá el ministro en el cargo. Pero al final, Mávila, todo se resuelve con los votos. Las palabras... pueden haber muchas expresiones, pero al final los votos mandan, ¿no?
32: Bueno, vamos a ver qué es lo que sucede, pero en efecto, por lo menos por lo que hemos venido escuchando, parece que la censura, como dices, se caería. Ya está con nosotros aquí en la cabina el ministro de Trabajo, Juan Cheput. Le damos la bienvenida, muchísimas gracias por acompañarnos. Y hablemos primero del incremento de la remuneración mínima vital. Se oficializó ayer en el diario El Peruano ya la primera parte. Algunos gremios de los trabajadores han dicho, pero bueno, la presidenta se había comprometido, no había dicho exactamente una fecha, y los empleadores han defendido que esto se haga en dos tramos. ¿No? ¿Cómo responder a aquellos que todavía consideran que hay una remuneración mínima vital que está por debajo, por ejemplo, del incremento de la inflación que este año sí se ha sentido debido a la subida en el precio de los combustibles, por ejemplo?
2: Buenos días,
32: bienvenido.
2: Carlos, gracias por la
33: ministro,
2: oportunidad.
33: Buenos días.
2: Cuando la presidenta hizo el anuncio de aumentar la remuneración mínima vital el 28 de julio a 1.300 soles, empezó un proceso de análisis de parte del ministro de Economía y del ministro de Trabajo. En el caso del ministro de Economía, él planteó la necesidad de hacer esto en dos tramos, lo cual fue aceptado por el Consejo de Ministros. Es decir, un primer tramo de 100 soles que se ha cumplido. Él señaló que iba a ser entre octubre y noviembre, cosa que también se ha cumplido. Y el segundo tramo, en el próximo semestre, que ya se definió que va a ser después del fenómeno El Niño. Y en mi caso, convoqué al Consejo Nacional del Trabajo, en el cual, con las lógicas discrepancias de los empleadores y la aceptación de los sindicatos, al final se llegó a aceptar el monto de 1.300, y en lo que se refiere a la forma como este iba a llegar al pueblo, pues los empleadores señalaban de que esto debería dilatarse, lo cual es desde el punto de vista de ellos y desde el punto de vista del ministerio razonable, y los trabajadores querían algo más cercano, ¿no? En una sola cuota. Al final, el gobierno es el que tiene que decidir, el Consejo Nacional del Trabajo busca el consenso, pero el gobierno es el que tiene que tomar acción, y se llegó a eso.
33: Ministro, hay una posición, usted ya lo ha adelantado, de el secretario general de la CGTP, quien pedía que esto, el pago del sueldo mínimo, el incremento, sea en una sola armada. Así y además es. De que el incremento debería llegar a 1.700 soles. Para ellos ese sería lo ideal en cuanto al sueldo mínimo vital. ¿Qué opina al respecto?
2: Bueno, Luis Villanueva es una persona, es un dirigente de primer nivel, es amigo mío, y él sí, desde un principio ha planteado que esto sea en un solo tramo, ¿no? Pero lamentablemente la realidad es otra. Nosotros no estamos actuando de manera populista sobre la base de un impulso de la presidenta. Es una medida estudiada y que busca cerrar la brecha existente entre la capacidad adquisitiva que hay en estos momentos en los hogares y la remuneración mínima vital, sobre todo para cerca de 600.000 trabajadores que están en la MIPE, porque en el sector privado nacional las remuneraciones están alrededor de 1.900, con tendencia a ser crecientes. Entonces, lo que ellos plantean es cierto, porque hay un sustento estadístico, hay hechos, ¿no? Subiendo a 1.300 soles, recuperamos el poder adquisitivo del año 2021. 2020-2021, o sea, ni siquiera se llega al 2026, o sea, todavía hay una brecha. Está la inflación que tú señalas, el año pasado fue 1.4, si no me equivoco, hoy día llevamos por 3 punto y pico, entonces definitivamente ahora se está sintiendo. Entonces, la idea no es trabajar en función de la remuneración mínima vital, sino generar las condiciones para que haya mayor competitividad en las empresas. Las empresas peruanas son productivas, pero necesitamos darle un marco de competitividad, infraestructura, seguridad, capital humano, tributación.
33: ¿1.700 sería inviable?
2: ¿Cómo?
33: 1.700 como pide la CGTP.
2: No, ahora sería totalmente inviable, por
32: ahora,
2: supuesto.
32: Habla usted de fortalecer justamente el tejido empresarial del país. Uh-huh. Este está compuesto en una gran mayoría por pequeñas y medianas empresas.
2: Así es.
32: No, antes de preguntarle por el bono que se ha ofrecido para compensar el incremento de la remuneración mínima vital, ¿qué opina de las críticas que ha hecho el exministro de Economía David Tuesta, que por el contrario considera que esta ha sido una medida, bueno, que el Consejo Nacional del Trabajo no podía descartar sin duda, ni podía cambiar porque la presidenta se adelantó justamente en el mensaje de 28 de julio, y que más bien se proyectaría la pérdida de 80.000 empleos debido a que es un estímulo para la informalidad en lugar de la formalización de esas pequeñas y medianas empresas? ¿Cómo le responde al señor Tuesta?
2: Bueno, con datos. Desde que se hizo el último aumento con la presidenta Dina Boluarte en diciembre del 2024 a la fecha, hay como 270.000 empleos nuevos. O sea, no ha habido despidos. Hay otros ministros de Economía, como Jorge González Izquierdo, que señala que esto puede ser un gatillador económico desde el momento que hay gente que va a tener mayor cantidad de dinero para poder colocar. Por otro lado, el optimismo empresarial no es el mismo que el de hace unos años. En una reciente encuesta, la de indicadores macroeconómicos del Banco Central de Reserva, el optimismo empresarial ha batido el récord en cuanto a posibilidades de contratación para este año. Se ha elevado 64% contra un promedio de 50%. Entonces, además, hay en estos momentos un ingreso mayor como consecuencia de los precios de los minerales, que en cierta medida está haciendo que existan recursos como para poder financiar ese bono, que es de solo 30 millones para la micro y pequeña empresa, para la microempresa en realidad. Y por otro lado, yo creo que esos comentarios, ¿no?, que tienen que ver con la parte negativa son muy estándar, o sea, son muy promedios. Siempre se dice va a generar informalidad. Yo saludo que haya en estos momentos laboralistas que ya no están con esa actitud de hace años, abogados laboralistas que señalan que esto puede ser positivo si se maneja bien y sobre todo de manera complementaria. El gobierno de la presidenta Keiko Fujimori no está lanzando con un plumón que se aumente a 1.300. Es consecuencia de un trabajo en el Ministerio de Economía y se respeta el que sea en dos tramos, como ha señalado el ministro.
32: Pero ahí le corregiría, porque la presidenta habla el 28 de julio y el gabinete juramenta luego.
2: Claro, pero a lo que voy es que echa la decisión política y no te olvides que ya...
32: Por eso, pero entonces quedamos no, pero en permito, que es una decisión política.
2: Me permito responderte con antecedentes a lo del 28 de julio. No olvides que la noche del 28 de julio se filtró un documento, el documento que tenía que ver con la delegación de facultades. Ese documento no se ha podido hacer en seis horas, entre que la presidenta lanza un anuncio y que en la noche se filtra. Ya desde la comisión de transferencia, cuando nosotros nos enteramos a través de las cuentas nacionales de la verdadera situación del país, ya se discutía que se podía aumentar. O sea, no es una cuestión que haya surgido un impromptus que salió ahí mientras ella decía el discurso presidencial. Ya de antemano había habido discusiones en la comisión de transferencia, yo no participé ahí, pero sí sé que hubo, para determinar el monto que se podría aumentar.
32: Entonces ese documento que se filtró no era, como se dijo, un borrador.
2: No, sigue siendo un borrador, por supuesto, pero porque es la madre que luego puede decantar en un conjunto como que se está viendo. Si hubiéramos seguido al pie de la letra ese documento, pues estaríamos hablando de 100 exigencias para delegación de facultades o 120, y hay 66. Aún más, yo mismo me he encargado de depurar muchas de ellas para la delegación de facultades en lo que se refiere a la materia laboral.
33: Ministro, permítanos ir a la pausa y después vamos a conversar justamente sobre este debate que hay en estos momentos. Se reanuda hoy sobre el pedido de las facultades y esta situación, este predictamen que plantea, propone archivar todo

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4: La Comisión de Constitución retomará hoy jueves desde las 2 de la tarde la sesión para continuar con el debate sobre el pedido de facultades legislativas presentado por el Poder Ejecutivo. El ministro de Defensa, Rafael Belaúnde, anunció que el gobierno desplegará 41.000 efectivos de las Fuerzas Armadas para garantizar la seguridad de los locales de votación y contribuir al normal desarrollo de las elecciones regionales y municipales que se realizarán este domingo.
5: Cada ciudadano, desde su realidad, contribuirá a escribir una nueva página, eligiendo a sus autoridades. Y nuestra responsabilidad será cuidar que ese momento transcurra en paz y con plena libertad.
4: En las cosas como son de RPP Televisión, Roxana Rocha, diputada de Renovación Popular, señaló que el ministro del Interior, César Astudillo, debería contar con un plazo de al menos 120 días para evaluar su gestión y los resultados de su estrategia para combatir la delincuencia.
6: ¿Por qué hay que dejarle un tiempo, yo diría, no tan corto como 60 días, sino unos, yo diría, 120 días, para efectos de poder recién pedir resultados medibles al ministro del Interior, toda vez que en su momento, cuando fue motivo de su interpelación, él dio a conocer, lo dividió en tres fases su propuesta? Una fue que realmente el diagnóstico era un desmadre, un desorden, un caos, y luego respondió a las preguntas, que eran más o menos 47, y luego entró a tallar con su plan estratégico o la hoja de ruta que iba a seguir.
4: En diálogo con RPP, el candidato a la alcaldía de Lima por Alianza para el Progreso, Elio Riera, señaló que de llegar a la municipalidad implementará 17.000 cámaras homologadas a las unidades de flagrancia de la policía.
7: Proponemos la compra, adquisición de 17.000 cámaras, y estas cámaras tienen que estar homologadas directamente con las unidades de flagrancia. Yo propongo plan 43. 43 años, soy limeño, ¿y por qué 43? Son 43 distritos. Tienen que trabajar con la red metropolitana de flagrancia.
4: El Poder Judicial dispuso 7 días de detención preliminar para 4 efectivos policiales por su presunta vinculación con la banda criminal Los Apretadores de Tarma, relacionada a los delitos de estafa y extorsión. Al respecto, el jefe de la Región Policial Junín, general César Calero, informó que 2 de los investigados se pusieron a derecho.
8: De los 4 efectivos policiales, 2 se ponen a derecho y 2 son capturados. Se han puesto a derecho el comandante David Ramírez Panta y el suboficial de segunda Jean Palhuesit Aguirre. Y han sido capturados el técnico de segunda Héctor Lirio Chinchay y el suboficial de tercera Luis Guaro.
4: Faltan 41 días para la visita del Papa León XIV al Perú.

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2: 2 y 7.

0: Bueno, seguimos en Ampliación de Noticias. Mávila Huertas y Carlos Villarreal con ustedes, conversando con el ministro de Trabajo y Promoción del Empleo, Juan Sheput. Ministro, vamos con el tema del Congreso y este tema de las facultades solicitadas por el Ejecutivo. Pero yo quisiera preguntarle sobre el sentido de una expresión que ha generado a su vez preocupación y críticas desde un sector de la oposición. Cuando no solamente la presidenta, sino también el premier, el presidente del Senado, si no me equivoco, dicen, sobre todo la presidenta, se nos está acabando la paciencia, ¿no? Y esperamos que el Congreso actúe y esperamos resultados positivos. Hay quienes lo han tomado como una amenaza, ¿cierto? Y creo que usted es consciente de ello. ¿Qué opina al respecto sobre esta posición, ¿no?, y esta reacción que ha generado una expresión de esta naturaleza? Porque evidentemente, ¿no?, nos remite al pasado.
1: Bueno, es una expresión que demuestra la incomodidad que hay en todos nosotros. Yo comparto lo señalado por la presidenta Keiko Fujimori, y no es ninguna amenaza. Por una sencilla razón, nosotros hemos presentado la delegación de facultades, la solicitud, el 28 de agosto, y estamos viendo cómo se están sobrepasando los plazos y se convoca como para dilatar a propósito el dictamen a comisiones que no tienen nada que ver en el asunto, en una cuestión inédita. Yo he sido parlamentario y a la Comisión de Constitución le corresponde manejar ese tema, no delegarlo a 8 o 10 comisiones para que emitan opinión y de esa manera se dilate la decisión, ¿no? Y además no es vinculante la opinión que ellos mandan. Entonces, cuando ella hace un informe y dice, según lo que dicen las comisiones de, que se están
2: como llegando, argumentos técnicos lo cita, como sustento técnico para el predictamen.
1: Pero no es vinculante, pero por otro lado sí es dilatante, ¿no? Porque demoran. Y a la fecha no tenemos un dictamen, puede surgir uno en minoría. Uno se da cuenta de que hay un propósito de tratar de negarle desde un principio.
2: En eso uno puede estar de acuerdo, ministro, porque es verdad, ha pasado mucho tiempo, pero las palabras textuales de la presidenta ayer era: están poniendo a prueba nuestra paciencia. Inmediatamente, ya no hablamos de las bancadas que usted podría colocar, si es que quiere interpretar esto como obstruccionismo en ese espacio. Sí, bancadas, por ejemplo, con las que sería posible llegar incluso a acuerdos, como la bancada del buen gobierno. El señor Nieto dice: ¿desde cuándo pasamos del diálogo a la amenaza? En vez de amenazar, ¿mostrado una actitud de ese tipo?
1: No, es que yo no lo veo como una amenaza. Una amenaza es voy a, así firmemente, no voy a hacer eso, voy a hacer el otro. En este caso está reflejando un estado
2: de ánimo comprensivo. ¿Pero qué pasaría si al gobierno se le acaba la paciencia? Mira, es lo que uno se pregunta. ¿Qué pasa si la paciencia y, digamos, no se sostiene en la prueba que...
1: Diría que hay una generación de cristal, ¿no? En algunos políticos, que apenas la presidenta o algún ministro tiene una actitud firme, de inmediato, ¡ay!, van a cerrar el Congreso. Pero si ni siquiera se está planteando eso, esta generación de cristal política, ¿no?, que no entiende que la política también es firmeza, debería mirar hacia atrás, ¿no?, lo que ha pasado en este siglo. Yo he tenido la oportunidad de vivir tal vez la oposición más intensa de este siglo, que fue la del APRA. Lo que está pasando hoy día no es nada de lo que pasó con Alejandro Toledo entre el 2001 y el 2006, con Alan García encabezando la oposición aprista, una oposición que tenía a Javier Velásquez al frente de la Comisión de Fiscalización y nos citaba todas las semanas, y que era feroz, como lo fue en el primer gobierno de Belaunde.
0: Pero si usted habla de antecedentes, ministro, entonces también, y creo que por eso Mávila le preguntaba, esta situación inevitablemente remite al pasado. Entonces, eso es, ¿qué va a pasar ahora? La oposición va a seguir con su insistencia de no aprobar, archivar, la posición más dura. Entonces, ya, ¿qué va a pasar después de ello?
1: Es que deberían decir completa la frase. Deberían decir completa la frase, ¿no? Están agotando la paciencia, pero dentro del marco democrático empezaremos a trabajar, ¿no? Están agotando la paciencia, pero dentro del marco democrático empezaremos a trabajar.
0: ¿Pero cómo, es qué van a hacer entonces?
1: Bueno, presentar proyectos de ley. Hay una gran diferencia, y yo he escuchado a algunos analistas decir, gobernar a través de decretos de urgencia es muy distinto de presentar proyectos de ley con carácter de urgencia. Cuando uno presenta proyectos de ley con carácter de urgencia, eso significa que tienen que tener prioridad en la agenda del Pleno según el propio reglamento, que es distinto a un decreto de urgencia que no puede modificar normas orgánicas, estructurales, ¿no? Entonces, sí podemos plantear eso, sí podemos venir a medios como RPP a decirle a la población que nos encantaría ir más rápido, pero los diputados no quieren, ¿no? Ellos quieren que el Perú, a pesar de que viene el fenómeno del Niño, que hay una ola criminal, que está ralentizado los servicios del Estado, ¿no? Es decir, no sirven, que hay una serie de problemas en la micro y pequeña empresa, ellos no quieren otorgar facultades.
2: Entonces el plan B del gobierno va a ser presentar proyectos.
1: Seguramente, creo yo,
2: iniciativa legislativa.
1: En nombre del gobierno no puedo hablar, pero sí creo, como ministro de Trabajo, que una alternativa es esa. El premier es el que dirá al final cuál es la decisión gubernamental.
2: Sin descartar el uso o que se apele también a decretos de urgencia.
1: Claro, es un instrumento. Yo creo que se puede dar en el caso del fenómeno del Niño, inclusive en materia de seguridad, pero estos son acotados y no debemos olvidar tampoco que los mismos decretos de urgencia tienen que ser aprobados por el Senado. O sea, no es una carta libre.
2: El problema de que se archive este pedido es que no podría volver a presentarse un pedido con el mismo contenido durante este año. No, claro. Tendrían que esperar un año más para poder presentar un contenido como este.
1: Y ese es el gran problema del Perú.
2: Ese es el gran problema.
1: Porque...
2: Pero lo que sí pueden hacer es tener iniciativa legislativa.
1: Así es, pero como van los tiempos legislativos, que los estamos viendo, han pasado dos meses que ellos tienen en sus cargos y no han presentado ni un proyecto de ley, ni han evacuado ni un dictamen. Entonces, imagínate un escenario como este, ¿no? Dos meses en la comisión X, de ahí pasa al pleno, un mes más, al pleno de diputados, luego va a la comisión respectiva del Senado, dos meses más. Luego entran en receso parlamentario, no llega marzo del próximo año, entra al pleno de senadores. Un año para un proyecto de ley, cuando el Perú tiene en estos momentos urgencias. Urgencias en materia institucional, urgencia en materia de servicios.
2: ¿Qué no puede hacer el gobierno para que la gente que nos escucha entienda por qué estamos insistiendo tanto y dedicándole tanto tiempo a la solicitud de facultades, al pedido de facultades? ¿Qué no podría hacer, por ejemplo, el gobierno inmediatamente para luchar contra la delincuencia si es que no recibe ese pedido?
1: Bueno,
2: para
1: ya,
2: entenderlo mejor.
1: No, lo que sucede es que ya estamos trabajando, pero tenemos limitaciones en el marco legal.
2: Por ejemplo,
1: en el caso de la denominación de terroristas a estos señores, ¿no? A los delincuentes, como lo ha dicho la presidenta, o la forma como debe actuar la policía en conjunto con las Fuerzas Armadas cuando tiene que hacer un operativo, el marco legal adecuado, respetando los derechos humanos, obviamente, nada extralimitante, es una cuestión que nos facilitaría la
2: Pero
1: lucha contra la delincuencia.
2: Pero eso quiere decir que no se puede luchar contra las organizaciones criminales organizadas, contra el crimen organizado, si no se les declara terroristas.
1: Bueno, en todo caso, eso facilita las cosas, ¿no? Lo que sucede es que hoy en día estamos en un contexto en el cual la delincuencia organizada es sumamente compleja y tenemos un marco legal que no está, que facilita más bien la actuación de los grupos criminales
2: de
1: maneras internacionales, ¿no? ¿De qué manera? Por ejemplo, que uno no puede hacer una serie de allanamientos improvisados, ¿no? Si es que no viene con la respectiva carga del Ministerio Público y cosas por el estilo. La inteligencia no puede ser efectiva porque requiere de un marco legal mucho más amplio como el que tienen, por ejemplo, países como El Salvador. No olvidemos que cuando hablan de Bukele, algunas personas no solamente están hablando de las megacárceles. Él primero hizo el marco legal para que luego pudieran entrar en operatividad las Fuerzas Armadas y policiales.
0: Ministro,
1: y eso es lo que necesitamos nosotros.
0: Otro tema que está en agenda y que parece se, entre comillas, voltea, es la moción de censura al ministro del Interior, César Astudillo.
1: Uh-huh.
0: Hay bancadas que ya inicialmente estaban a favor, pero ahora en su mayoría están en contra. ¿Cómo toma esto usted?
1: Yo celebro que entre en un razonamiento más profundo varios diputados. Yo mismo he hablado el día de ayer con algunos de ellos que me dicen que no están de acuerdo con la censura porque son conscientes que 60 días es insuficiente para que se puedan dar resultados. César Astudillo es una persona que ya tomó el toro por las astas, está empujando seriamente los esfuerzos para lograr vencer a la criminalidad. Lamentablemente está desbordada, ¿no? Es consecuencia de 5 años de indiferencia ante un fenómeno como el criminal.
0: Pero lamentablemente en este gobierno, en estos meses y tantos de gobierno, la situación no ha cambiado. O sea, los crímenes siguen. Hace 2 días han habido 5 asesinatos. Han quemado vivo a una persona, a un transportista público. La gente, usted entenderá, se pregunta, ¿cuándo va a actuar gobierno?
1: Yo pienso...
0: La presidenta se dice necesita más mano firme contra la delincuencia.
1: Yo pienso que podríamos estar, si no hubiera ganado la presidenta Keiko Fujimori y estaría, por ejemplo, Roberto Sánchez, de repente las estadísticas serían el doble de asesinatos. O sea, nosotros tenemos una situación desbordada y ante esa situación desbordada estamos actuando con firmeza. Si hubiera ganado una opción política como la de la izquierda, no tenga duda que de repente estaríamos en 10 o 15 asesinatos diarios.
0: A propósito, ¿qué papel cree usted que está jugando Roberto Sánchez en toda esta situación de negar las facultades al Ejecutivo de manera completa?
1: Bueno, ya lo he dicho, ¿no? Él tiene que gerenciar su frustración, él es un buen asesor de la bancada de repente, ¿no? Pero a mí más me preocupa lo que haga su bancada, más lo que haga el asesor de la bancada. Y en ese sentido,
0: ¿no cree que él está manejando esto?
1: No, no. Yo he conversado con varias personas de Juntos por el Perú y yo creo que ahí hay otro tipo de liderazgos y hay personas que desean hacer una oposición, pero no con el estilo de Roberto Sánchez.
2: Uh-huh. Con la experiencia que tiene usted, la vida política que acumula Juan Chaput, ¿cuál es su opinión cuando el canciller de la República dice algo como que se siente más cerca del color celeste de cara a un proceso electoral? Uh-huh. ¿Cree usted que con esa frase está incumpliendo o faltándole respeto al principio de neutralidad? ¿Cree que lo ha incumplido?
1: Bueno, yo te pido que me exoneres de hablar de un colega del gabinete, en todo caso lo conversaré con él, ¿no? Yo puedo hablar de mis actos, de mis declaraciones, yo trato de inhibirme de cualquier tipo de posición política, inclusive hace poco tuve la oportunidad de hablar sobre los éxitos que podría haber tenido algún candidato cuando estuvo al frente de algún ministerio y preferí no hacerlo, ¿no? Entonces, creo yo que ese tipo de cosas, más aún estando a pocas horas del proceso electoral del 4 de octubre, prefiero inhibirme, ministro, y te ruego me disculpe, Mavila, con todo el aprecio que te tengo.
0: Ministro, usted ha sido parlamentario, uh-huh, conoce la mecánica parlamentaria. ¿Hizo bien ayer la presidenta de la Comisión de Constitución de la Cámara de Diputados en no aceptar no admitir su propia moción de censura?
1: Mira,
0: ¿o debió bajar al llano, como se dice,
1: desde el punto de vista reglamentario, tengo que decirlo, ella maneja la agenda. Pero desde el punto de vista de la tradición parlamentaria, yo he visto a Carlos Ferrero, a varios que ante una moción de censura se defienden desde su escaño. Creo que el último fue Eduardo Salguana, ¿no? Entonces, lo lógico, lo ético, lo tradicional, los antecedentes parlamentarios deberían haber llevado a que la presidenta de la Comisión de Constitución baje el llano a defenderse. Pero lamentablemente no lo hizo y eso ya demuestra cuál es el estereotipo de Juntos por el Perú, ¿no?
2: Y la moción de censura que se presenta y simplemente se descarta al inicio del debate ayer, ¿qué sensación le deja?
1: Bueno, es esa, ¿no? O sea, que simple y llanamente ella manejando la agenda impone su criterio. Y eso es lamentable.
2: ¿Eso es incumplir el reglamento?
1: No, como te digo, reglamentariamente lo que hizo la presidenta lo puede hacer porque ella es la que maneja.
2: Claro. El pleno.
1: Y además también ha habido presidentes del Congreso.
2: Pero cuando se incumple, por ejemplo, el plazo.
1: Esa, ¿no?, es otra cosa. Ante, claro, el plazo.
2: ¿Qué pasa ahí?
1: Allí,
2: el reglamento no contempla que haya una consecuencia para ese incumplimiento.
1: Pero nada te dice el reglamento de que los parlamentarios puedan presentar una moción de censura. Ahí sí, ¿no? Y presentarla con toda la de la ley y hacer la conferencia de prensa y no quedarse en la queja, ¿no? O sea, no se está cumpliendo con el reglamento, tienes un argumento contundente. Ese argumento no puede llegar al pleno, de repente, de la comisión, pero sí queda ante la opinión pública como un evento clarísimo en el cual se está obstruyendo al gobierno, porque ese sí es un acto de obstrucción.
0: ¿Cree que no ha dado la talla a ella para ejercer un cargo tan importante como presidenta de la Comisión de Constitución de la Cámara de Diputados?
1: Mira, yo no juzgo a un parlamentario en esos términos, ¿no? Yo creo que en lo que se refiere a la actitud política de ella, está privilegiando los intereses de su partido y no los intereses del país. Y eso ya lo tiene que tomar en cuenta todo el Perú. La señora Avendaño, en este caso, creo yo que no está midiendo la consecuencia de sus acciones. Ella, si insiste en esta posición, cuando uno lee el predictamen, por ejemplo, ¿no?, en mayoría, uno se da cuenta de las contradicciones existentes, qué importante es el fenómeno del Niño y la seguridad, sin embargo se niegan a todo.
0: Eso además solamente incluido las opiniones en contra, ¿no?
1: Así es, ¿no? Entonces tú te das cuenta que hay un propósito político que desde el punto de vista de la política, de lo compleja que es, puede ser válido, pero que no está tomando en cuenta los intereses del Perú. Entonces ahí es donde tienen que actuar en este caso, el oficialismo, a desenmascarar esa actitud en el pleno de hoy.
0: ¿Cree usted que hay una intención u orden expresa de no dejar gobernar a Keiko Fujimori?
1: Podría ser, ¿no? Siendo eso un elemento especulativo, sí hay actitudes que nos permiten ir en ese sentido, ¿no? Una de ellas es las actitudes de los principales personeros de Juntos por el Perú desde que empezó este gobierno, desde agosto, en el cual señalaban que no iban a otorgar facultades sin ni siquiera haber leído ningún tipo de documento, ¿no? O sea, era una crónica de una muerte anunciada. No vamos a darlo, y simple y llanamente ese deseo planteado inicialmente lo están consolidando con su actitud de estos días.
2: Ministro, muchas gracias por estar gracias, con gracias nosotros esta mañana. Ha sido el ministro de Trabajo y Promoción del Empleo, Juan Cheput, aquí en Ampliación de Noticias. Vamos a los titulares de la media hora y regresamos.
3: Dos y 22.
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3: Dos y 26.

0: Retomamos ampliación de noticias y hemos recibido ahora de cara a los comicios de este domingo al candidato a la alcaldía provincial de Lima por Somos Perú, el señor Carlos Bruce Montes de Oca. Está con nosotros. Con él vamos a tener una entrevista, pero antes, Irwin tiene novedades. Irwin, adelante.
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3: Bueno, estamos, como ya lo dijo Mávila, con el candidato a la alcaldía de Lima por Somos Perú, don Carlos Bruce Montes de Oca. ¿Cómo está, candidato? Muy buenos días.
4: Buenos días,
0: hola, Mávila, ¿cómo estás? Bienvenido.
3: Bueno, estamos ya en la recta final de esta elección regional y municipal, pero queda pendiente este pronunciamiento del jurado sobre si es que efectivamente, si es que gana la elección la lista de el señor López Aliaga, que está como primer regidor, se le dan las credenciales respectivas. Hasta el momento no tenemos nada, señor Bruce. ¿Cuál es su análisis, su parecer en torno a esta demora del Jurado Nacional de Elecciones? Si es que podemos llamarla así, ¿no?
4: Es un pronunciamiento que no es poca cosa, porque ese pronunciamiento lo que va a hacer es aclarar quién es el candidato de Renovación Popular, ¿no? Y la opinión del elector varía mucho. Acuérdense ustedes, cuando estaba Rubio de candidato a la alcaldía y estaba López Aliaga de primer regidor, no llegaron en las encuestas a más de 12%. No sé si estamos violando la ley, pues es información histórica, digamos, ¿no? No llegaba a 12%, estaba en tercer lugar o cuarto lugar. Cuando se anuncia con López Aliaga, él sale y en las últimas encuestas sale puntero en las encuestas.
0: ¿Reconoce usted que es un mejor candidato entonces?
4: Es un candidato que tiene mayor apoyo y tiene gente que lo apoya sin duda, ¿no? Yo puedo discrepar, pero es un hecho real de la realidad. Entonces, si el jurado dice, no, ahora ya no va a ser el señor López Aliaga el candidato de Renovación, sino va a ser la señora Jacqueline Alonso, creo que se llama, la elección puede cambiar totalmente. Así que este pronunciamiento del jurado tiene que hacerse lo más pronto posible, porque el elector tiene derecho de saber por quién está votando, no es poca cosa.
0: Pero en el fondo, Carlos Bruce, ¿tiene alguna duda de que el jurado entregaría las credenciales?
4: Yo no sé qué costaría el jurado. O sea,
0: estas alturas, si no lo ha dicho, sería una severa irresponsabilidad.
4: Eso es verdad.
0: Total. Anunciar una situación de esta naturaleza a pocos días de las elecciones. Lo que los hechos parecen indicar es que si ganase Renovación, el nuevo alcalde sería el señor Rafael López Aliaga.
4: Sí, pero digamos, eso sí sería peor, porque están violando la Constitución. No, eso no es poca cosa. Ellos dijeron que se iban a pronunciar, se han estado demorando, y el pronunciamiento es totalmente válido porque la gente tiene que saber el día domingo cuando marquen la R, porque lamentablemente no marcan el nombre, marcan un símbolo, quién es, por quién están votando al marcar ese símbolo.
3: Pero ¿a qué cree usted o qué motivación hay tras esta demora?
4: Eso es algo que yo no me explico y puedo obtener algunas explicaciones que no me atrevo a hacerlas en público porque son muy malas, si es que las expreso y puedo equivocarme y puedo dañar honras, ¿no?
0: Pero algunas han sido verbalizadas ya, por ejemplo, que hay una situación de miedo, si se quiere, por parte del jurado frente al señor López Aliaga y a las medidas legales que él puede presentar en contra del jurado, como lo ha hecho en otros casos. Por otro lado, también está la situación de, a ver, él tiene una bancada en el Congreso que no tiene Somos Perú.
4: ¿No? Sí, o sea,
0: una bancada que abiertamente ha dicho que apoya al gobierno.
4: Estamos en una elección absolutamente inválida, porque hay un grupo que, usando su poder, está coaccionando al que dirige el Jurado Nacional de Elecciones para su propio beneficio. Si es así, que la OEA tome nota y en su informe, cuando dan su informe después de las elecciones, diga que esta elección es inválida, porque hay un grupo que está usando su fuerza para su beneficio personal. Eso invalida esta elección.
3: ¿Está usted de acuerdo con que el señor Burneo, a raíz de esta situación, y si no se pronuncia, ¿no?, oportunamente sobre esto, sea descalificado para cualquier cargo público, sí, en el futuro? ¿Es un peligro el señor
4: Burneo para usted? Definitivamente. Aquí lo que hay que hacer es una aclaración. Si, imagínate, se produce la elección el domingo, no hay la aclaración, y el lunes viene el jurado dice, ¿sabe qué? Ganó el señor López Aliaga, pero no, él tenía incompatibilidad constitucional, le vamos a dar las credenciales a la señora Jacqueline Alonso. Si esa información se hubiera sabido antes, ¿hubiéramos tenido el mismo resultado electoral? Probablemente no. Entonces, el jurado es el causante de tergiversar la voluntad popular. Eso es gravísimo. Por eso es necesario que se pronuncie antes.
0: Permítanos cumplir con nuestros anunciantes. Son las 8:48 de la mañana, y al volver yo quería también preguntarle por las propuestas y por la situación de la municipalidad. Porque precisamente el señor López Aliaga ha dicho que ya la situación financiera de la municipalidad, como él la encontró, ahora está revertida y que ahora sí hay, digamos, dinero para poder invertir en obras. Usted dice todo lo contrario, usted habla de una deuda millonaria. Sobre eso nos gustaría conocer más detalles después de la pausa. Esto es Ampliación de Noticias, regresamos en un instante.
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5: Y 34.
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5: Dos y 34.
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10: El Ejecutivo envió al Congreso el proyecto de crédito suplementario por más de 8.228 millones de soles, recursos adicionales al presupuesto que ya tiene para este año destinado a atender los posibles efectos del fenómeno El Niño, financiar obras de infraestructura, reforzar la seguridad ciudadana y garantizar la continuidad de servicios públicos. La Fiscalía de la Nación archivó la investigación preliminar seguida a la expresidente de la República, Dina Boluarte, por el presunto delito de enriquecimiento ilícito agravado en perjuicio del Estado. En la región Loreto, efectivos policiales intervinieron un laboratorio clandestino de pasta básica de cocaína en el distrito de Ramón Castilla, donde destruyeron 179 kilos de sulfato de cocaína y 898 kilos de insumos químicos. La ruta del Puente Inca del Santuario Histórico de Machu Picchu reinició el ingreso de visitantes al sector del parque arqueológico tras culminar los trabajos de conservación y mantenimiento, así lo informó la Dirección Desconcentrada de Cultura de Cusco. 6 personas murieron al estrellarse un helicóptero en Zimbabue, incluidos el conocido magnate zimbabuense Wignell Chibayo y su esposa Lucy Muteke, según informaron un portavoz de su familia y las autoridades. RPP te recuerda, conducir vehículos sin cumplir con las restricciones que consigna la licencia de conducir es una falta muy grave que se sanciona con 660 soles de multa. Faltan 3 días para las elecciones regionales y municipales 2026.
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5: Dos
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2: Dos y 38.
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4: Carlos Bruce Montes de Oca nos acompaña, candidato a la Municipalidad de Lima por el partido Somos Perú. Y habíamos dejado un tema abierto antes de la pausa que pasa por las finanzas de la Municipalidad de Lima. Usted ha denunciado que la administración saliente ha dejado una deuda de 4.000 millones de soles, advirtiendo que esto impedirá el desarrollo de obras, a menos, por supuesto, que se renegocien los pagos con el gobierno central. Sin embargo, el discurso que hemos escuchado ayer del señor, ayer o anteayer, del señor López Aliaga, pasa por exactamente lo contrario, que más bien durante su gestión ya se habría saneado la mala situación financiera de la municipalidad. ¿En qué sustenta usted esta deuda y cuál es realmente para usted la situación de la municipalidad?
5: Me sustento en el informe de un ente imparcial que no está politizado, que es el Consejo Fiscal. Ellos han emitido un informe con respecto a la situación financiera del municipio y ellos la han calificado como una situación de un sobreendeudamiento inusitado que nunca debió haberse hecho. O sea, es un ente técnico imparcial. Y la deuda es de 4.000 de lo que han concertado de los bonos, pero más otros empréstitos, la deuda total del municipio de Lima es de más de 5.000 millones.
6: ¿Eso significa los arbitrajes?
5: Sin contar los arbitrajes, que ahorita entramos en ese tema. De esos 5.000 millones, hay en caja y bancos más de 2.000.
4: ¿De la municipalidad?
5: Sí.
4: Líquido,
5: porque
4: de liquidez.
5: De 58 obras que ellos querían hacer con esos emisión de bonos, de esos 58 obras hay 30 donde la ejecución presupuestal es cero. Es decir, no han empezado.
4: ¿Por qué?
5: Aparentemente la burocracia, después de que se fue el señor López Aliaga, no quiere meterse en ejecutar estos contratos porque saben, primero, que fueron declarados en emergencia y no califican como emergencia. Y en segundo lugar, han sido dados a dedo. Y por lo tanto, las investigaciones que van a venir los van a involucrar. Por eso es la urgencia que tienen de regresar al municipio para tratar de tapar este problema antes que reviente. Entonces, la situación es delicada. Y si a esto le sumamos el tema de los arbitrajes, que ya vamos perdiendo dos, y veo que muy alegremente, la otra vez escuché decir al señor López Aliaga, no hay problema, yo cuando sea alcalde viajo y hablo con el Departamento de Estado americano y arreglo esos juicios. Como si fuera Estados Unidos una república bananera donde tú hablas con el dictador y el dictador le dice al juez, oye, perdónale las deudas.
6: Este podría ser un delito, inclusive.
5: Pero claro, el Departamento de Estado de Estados Unidos no tiene capacidad de ordenarle a los jueces, oye, ayuda a Perú. El tema de los arbitrajes, se estima que pueden ser varios miles de millones de dólares. Cuando tengamos los fallos finales, no solo de los costos, han hablado de 700 millones, pero esos son los costos judiciales. Cuando vengan las reparaciones, porque ya está claro para ellos que se anuló estas concesiones de manera ilegal de acuerdo a las leyes peruanas.
6: Hay un pago por costas, que es...
5: Claro.
6: Y otro que es por daños y perjuicios.
5: Por daño,
6: falta todavía el...
5: Falta el grueso.
6: El mayor.
5: Ahorita lo que es...
6: El más grande.
5: Vamos, tú tienes que cubrir los gastos legales que ha incurrido la otra parte, que son varios cientos de millones de dólares. Ahora viene el tema central de la reparación que la empresa pide, que son varios miles de millones de dólares.
6: Para usted, ¿qué riesgo supone para la ciudad de Lima si es que Rafael López Aliaga es elegido?
5: Mira, lo que pasa es que de parte del señor Rafael López Aliaga es experto en acomodar las cosas y en minimizar cosas que son graves. Yo lo digo en todas sus letras. El municipio de Lima es un Petro Perú número 2. Así de grave está la cosa. Por acciones, no de la naturaleza, no. Por acciones que se hicieron en la administración anterior.
4: Pero
5: primero,
4: a pesar de ello, usted quiere ser alcalde.
5: Sí, sí, sí. Pero, y ahorita voy a eso. Se hizo esta emisión de bonos presionando, por supuesto, usando la presión contra la señora Boluarte, y el Ministerio de Economía accedió a algo que es irregular. A ningún municipio te autorizan a que hagas unos préstamos de esa magnitud. Y además retiró a las empresas estas de peaje, a quienes yo no defiendo, pero las retiró de manera ilegal. Y les ha dado la oportunidad de que reclamen a los tribunales internacionales. Esto está generando una deuda terrible. Ahora, sí, no es una pera en dulce el municipio de Lima, no es que está todo bollante, no, es un reto. Y yo estoy dispuesto a asumir ese reto. Y por supuesto, estoy seguro que el gobierno entenderá que Petro Perú, por ejemplo, si el día de mañana es insalvable, bueno, lo cerraremos y tendremos que importar gasolina pues para los carros y muchos países.
4: ¿Cómo sería la dinámica de trabajo en el caso de que usted llegara a la Municipalidad de Lima con el Poder Ejecutivo, con el gobierno?
5: El Ejecutivo va a tener que entender que Petro Perú lo puede cerrar, pero el municipio de Lima no lo puede cerrar. No puedes cerrar la administración de la ciudad. Entonces, alguna solución tendremos que ver de una reprogramación de esas deudas, generar mayores ingresos para el municipio. Para eso se requiere de alguien que conozca la administración pública, que conozca también el Congreso y conozca las partes municipales. Y yo conozco los tres. He sido ministro 4 veces, he sido congresista en 3 oportunidades y he sido alcalde de Surco.
6: En esa condición, permítame ahora consultarle, señor Bruce, que ha sido ministro de Estado, ¿haría mal el Congreso en no otorgarle facultades al Ejecutivo para legislar, sobre todo en materias como seguridad ciudadana y, a ver, tratar de aplacar los efectos del fenómeno Niño, porque ya no podemos hablar de prevención a estas alturas de partido? Pero ¿haría mal el Congreso? ¿Cómo cree usted que ha actuado hasta el momento la oposición a través de este predictamen?
5: Yo creo que la oposición ha actuado torpemente porque le da el argumento ideal al gobierno para decir, bueno, no he tenido éxito porque tú no me diste las facultades. El señor Jorge Nieto tuvo leí unas declaraciones muy, muy acertadas en el sentido de que denle las facultades. Y después le exigimos, ya te dimos las facultades y no hay resultados. Pero si no le dan las facultades, le dan el argumento ideal el gobierno de decir, no tengo resultados por culpa tuya. Y tiene razón. Entonces, ahí creo que la oposición, por inexperiencia, está cayendo en una trampa que ellos mismos la han creado, ¿no?
4: Muy bien, muchísimas gracias por estar con nosotros esta mañana. Vamos a ver qué es lo que pasa en este último tramo de la campaña.
5: Y si me piden un llamado al Jurado Nacional de Elecciones. Estamos a 4 o 5 días de la elección. Ellos tienen que pronunciarse con respecto al tema de quién va a asumir la alcaldía de Lima en caso que la gente vote por un partido en particular en el caso de Renovación. Si es que no lo hacen, estamos tergiversando todo este proceso electoral. La gente que quiera marcar la R no va a saber si están votando por un candidato o por otro. Y eso es lo peor en una democracia. Yo tengo una reunión ya pactada para mañana con la delegación de la OEA y la delegación de observadores. Y le voy a plantear este tema. Este asunto, esta demora del jurado, está tergiversando toda esta elección. Todos sabemos, yo no voy a entrar en números, que si el candidato a renovación es una persona, el resultado es uno. Y si es otro, el resultado es otro. Entonces, el jurado, al no definir quién es el candidato, está tergiversando toda esta elección.
6: ¿No hubiese sido mejor una candidatura de consenso para enfrentar a López Aliaga?
5: Mira, podría darse, pero podría no. Pero al final, eso no invalida las elecciones.
6: No, claro.
5: Haya consenso o no. Pero lo que hace el jurado, sí está invalidando las elecciones. Sí está tergiversando estos resultados. Y si el jurado en las próximas horas no se pronuncia, el resultado electoral el día domingo estará totalmente tergiversado e invalidado, y nosotros se lo vamos a exponer a la delegación de la OEA mañana.
4: Bien, muchísimas gracias por estar con nosotros. Ha sido Carlos Bruce. Vamos al gran resumen de la hora y regresamos en ampliación de noticias.
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2: 2 y 47.
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2: 2 y 53.

0: Bueno, seguimos en ampliación de noticias. Mávila Huertas y Carlos Villarreal con ustedes. Son las 9 de la mañana con 8 minutos. Y otro de los candidatos a la alcaldía de Lima está hoy en nuestros estudios. Me refiero a Daniel Urresti. Él postula por Podemos Perú. Señor Urresti, ¿cómo está? Bienvenido.
1: Muy buenos días. Muchísimas gracias por la invitación.
0: Bueno, hace unos minutos hemos tenido aquí a su rival Carlos Bruce. Y bueno, él ha expresado su preocupación porque hasta el momento el Jurado Nacional de Elecciones no se pronuncia sobre si es que Rafael López Aliaga puede recibir la credencial de alcalde, ¿no? Si es que su lista gana la elección.
1: Sí,
0: en su caso, ¿cuál es su parecer? ¿También hay preocupación?
1: Bueno, para mí está claro en este momento que, de acuerdo al artículo 194 de la Constitución, no hay reelección, ni encubierta, ni directa, ni de ninguna manera. Entonces, para mí está claro que hasta el momento, si la lista de Renovación Popular e hipotéticamente ganase estas elecciones, la que sería reconocida como alcaldesa sería la señora Janet Alonso Contreras. Esta señora Janet Alonso Contreras está yendo con el número 2 como segunda regidora en la lista de Renovación Popular, y ella sería la que tendría que recibir las credenciales como alcalde.
0: Pero hasta el momento no hay un pronunciamiento del jurado.
1: No hay pronunciamiento. ¿Eso tiene para
0: usted una motivación?
1: Yo no creo que le quede otra alternativa al Jurado Nacional de Elecciones que respetar la Constitución, porque si el Jurado Nacional de Elecciones no respeta la Constitución, ya no sé dónde podríamos estar.
0: ¿Pero por qué
1: cree
0: que hasta el momento no se pronuncia? Evita hablar del tema.
1: Bueno, yo pienso que me pongo en dos extremos. Uno, por cobardía, porque López Aliaga ha logrado inducirles un miedo terrible con su comportamiento altisonante, sus amenazas con el morrocoy, etcétera. Y están asustados, no quieren contradecirlo. Y la otra, que también podría ser que está en el otro extremo, es que lo que están esperando es darle un golpe a López Aliaga en ese sentido, ¿no? Que se ilusione con que va a ser alcalde de Lima para finalmente decirle que no puede asumir, no le pueden dar la credencial.
2: Pero si la señora Janet...
1: La señora Janet Alonso Contreras.
2: La señora Janet Alonso Contreras finalmente recibiera las credenciales, al cabo de algún tiempo podría renunciar, digamos.
1: Bueno, podría ser, aunque no es un cargo renunciable, como en alguna oportunidad conversamos aquí con el señor Villarreal, que el cargo de la Municipal de Lima no es renunciable. Pero, bueno.
0: El cargo de alcalde.
1: Sí, no es renunciable. Bueno, en fin, lo peor de esto es que el Jurado Nacional de Elecciones está tergiversando esta elección. Lamentablemente, en estas circunstancias, los votantes no tienen claro por quién van a votar, porque aquellos que marquen la R para Renovación Popular finalmente estarán votando por la señora Janet Alonso en la creencia de que están votando por López Aliaga, lo cual no es así. Es clarísimo que López Aliaga no puede ser el nuevo alcalde de Lima porque la Constitución dice que no hay reelección en el artículo 194. Por más que él esté acudiendo a citar leyes de la municipalidad y otras, una ley no está por encima de la Constitución ni nunca lo estará.
2: Durante el debate electoral organizado por el Jurado Nacional de Elecciones, usted pidió perdón por errores cometidos 4 años atrás que le habrían hecho perder la alcaldía por un margen estrecho. ¿Qué errores?
1: Sí, bueno, básicamente yo perdí la alcaldía por los errores que cometí en el último debate. En el último debate se habían establecido reglas claras sobre cuáles eran las preguntas, o sea, los temas que se iban a tocar. Y cuando me tocó a mí, yo fui el único candidato al que le tocaron un tema que tenía que ver con mi vida personal, particular, etcétera. Y de alguna manera... ¿cómo se llama? No respondí adecuadamente, lo reconozco, y eso me costó, porque antes de ese debate, las encuestas, yo estaba muy lejos. Después del debate, bajé mucho en las encuestas y finalmente perdí por 30.000 votos. Y fue terrible porque si hubiese sido alcalde de Lima, yo no me hubiese abstraído de la lucha contra la delincuencia. Yo sí hubiese jugado un papel fundamental en estos últimos 4 años en la lucha contra la delincuencia. Aquí en Lima tenemos que entender que la única manera de hacer frente a la inseguridad ciudadana es trabajando en coordinación con la policía. Y justamente por eso es que yo, para presentarme como alcalde de Lima, primero he conversado con la policía, con los jefes operativos de la policía, y he estudiado al detalle el plan Mariano Santos, que es el plan estratégico de la policía al 2030, para determinar cuáles son las debilidades que tiene la policía acá en Lima en este momento. Y sus debilidades son clarísimas. Hay una falta de logística y una falta de capacidad operativa de la policía. ¿Sabían ustedes, por ejemplo, que desde hace décadas, en estos momentos, el patrullaje policial metropolitano es bajísimo en comparación con otros años? Solamente hay 200 patrulleros recorriendo la ciudad de Lima, cuando lo mínimo que se había tenido en algún momento era 500 patrulleros. 200 patrulleros recorriendo la ciudad de Lima no es nada para cuidar a 11 millones de limeños. Por eso es que nosotros proponemos que de la Municipalidad de Lima se le entregue, mediante el sistema de renting, 1,000 patrulleros a la Policía Nacional.
0: Usted dijo, además, en el debate planteó, y lo he escuchado también en otras oportunidades, o se propone capturar
1: 100 delincuentes diarios.
0: O al mes 3,000 delincuentes en Lima. ¿Cómo lo va a hacer?
1: Eso. Ya, de la siguiente manera, miren, para la delincuencia común, en estos momentos hay 800 puntos calientes en Lima, de acuerdo al mapa del delito, donde diariamente hay más de 2,400 robos. La policía, lamentablemente, solamente tiene en este momento 25 equipos ternas. ¿Y por qué tiene tan pocos? Porque aquellos policías que fueron preparados para hacer ternas, debido a la falta de personal, han sido destacados a comisarías y a otras labores totalmente diferentes. Entonces, la única manera de tener más equipos ternas es contratando el día franco y las vacaciones de este personal que ya está entrenado como ternas, del personal que está en actividad. Y la policía no está en capacidad de hacerlo. Por eso, desde la Municipalidad de Lima, nosotros sí nos comprometemos a contratar de sus días franco y de sus días de vacaciones 600 efectivos policiales en actividad, para que ellos puedan conformar 100 equipos ternas que, bajo el comando del Escuadrón Verde, bajo el comando de la Policía Nacional, puedan luchar contra esta delincuencia común. Es decir, la policía, en lugar de 25 equipos ternas, tendría 125 equipos ternas para aplicarlos en estos 800 puntos que son realmente peligrosos. Un equipo terna, su única misión es capturar un delincuente en flagrancia durante el día. Para eso ellos hacen su inteligencia táctica, graban, etcétera. Los ternas son tan eficientes que sus videos han servido para casi todos los programas que se han tratado sobre la seguridad ciudadana. Por ejemplo, el programa de Reyardo Alto al Crimen, el 98% de sus videos que presentaba eran de los equipos terna. Por eso es que son tan importantes y tan necesarios. De la Municipalidad de Lima vamos a contratar 100 equipos ternas para capturar 100 delincuentes diarios.
2: Tenemos que cumplir con la pausa, los anunciantes, pero me gustaría preguntarle, en base a su experiencia y a justamente el plan que acaba de comentarnos, ¿cómo analiza el trabajo del ministro del Interior en lo que va del gobierno? Vamos a ir a la pausa y regresamos con el candidato a la alcaldía de Lima, Daniel Urresti.
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1: La Comisión de Constitución retomará hoy desde las 2 de la tarde la sesión para continuar con el debate sobre el pedido de facultades legislativas presentado por el gobierno. En prueba de fuego de RPP Televisión, el senador de Fuerza Popular Víctor Flores aseguró que la presidenta Keiko Fujimori podrá seguir atendiendo los problemas del país si no recibe las facultades legislativas. Sin embargo, precisó que será más complicado, ya que el gobierno no podrá legislar sobre varias materias importantes.
2: Sin facultades va a hacerlo, pero con más dificultad. Con facultades se agiliza todo, ¿no? Esa es la diferencia. Con las facultades se puede legislar en muchas materias, son 8 materias: vivienda, digitalización del Estado, penales, seguridad, fenómeno del niño, infraestructura, etcétera, ¿no? Pero sí, ojo, tenemos una legislación de 25 años que ha hecho que el Estado esté anquilosado y aparte de eso haya crecido de manera elefantiásica, ¿no? Entonces, claro. Eso tiene que haber también una reforma.
1: En diálogo con RPP, la senadora del Partido del Buen Gobierno, Susana Matute, aseguró que las últimas declaraciones de la presidenta Keiko Fujimori al referirse al Congreso parecían amenazas para presionar la aprobación de la solicitud de facultades legislativas. Asimismo, señaló que los parlamentarios solo están cumpliendo con su labor de legislar.
3: Nos están pidiendo a nosotros que renunciemos a nuestra función, que es legislar. Y nos están cuestionando porque nos estamos demorando en delegar esa función. Y no nos estamos demorando porque no estemos pensando responsablemente en qué es lo que tenemos que delegar o no. ¿Qué puede hacer el Ejecutivo y qué debemos hacer nosotros? Corresponde a la función de cada
4: ¿Pero
3: uno.
4: ¿Pero fue una amenaza de la presidenta?
3: Pareciera ser, por el tono y por las formas y los gestos, que era una amenaza. Ya. Y la verdad que estamos en el espacio democrático y no tenemos que perder la paciencia.
1: En las cosas como son de RPP Televisión, Roxana Rocha, diputada de Renovación Popular, señaló que el ministro del Interior, César Astudillo, debería contar con un plazo de al menos 120 días para evaluar su gestión y los resultados de su estrategia para combatir la delincuencia.
5: ¿Por qué hay que dejarle un tiempo, yo diría, no tan corto como 60 días, sino unos, yo diría, 120 días, para efectos de poder recién pedir resultados medibles al ministro del Interior, toda vez que en su momento, cuando fue motivo de su interpelación, él dio a conocer, lo dividió en 3 fases su propuesta? Una fue, realmente el diagnóstico era un desmadre, un desorden, un caos, y luego respondió a las preguntas, que eran más o menos 47, y luego entró a tallar con su plan estratégico o la hoja de ruta que iba a seguir.
1: El Poder Judicial dispuso 7 días de detención preliminar para 4 efectivos policiales por su presunta vinculación con la banda criminal Los Apretadores de Tarma, investigada por delitos de estafa y extorsión. Al respecto, el jefe de la Región Policial Junín, el general César Calero, informó que 2 de los investigados se pusieron a derecho, mientras que los otros 2 fueron capturados por la policía.
6: De los 4 efectivos policiales, 2 se ponen a derecho y 2 son capturados. Se han puesto a derecho el comandante David Ramírez Panta y el suboficial de segunda Jean Falwesic Aguirre. Y han sido capturados el técnico de segunda Héctor Lirio Chinchay y el suboficial de tercera Luis Huart.
1: El gobierno de Taiwán planea un gasto adicional de 12 millones de dólares para hacer frente al fuerte aumento de los precios internacionales de la energía como consecuencia del conflicto en Medio Oriente. Faltan 41 días para la visita del Papa León XIV al Perú.
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6: 3 y 9.

0: Y antes de continuar la entrevista con el señor Daniel Urresti, que nos acompaña aquí, candidato a la alcaldía de Lima, vamos de inmediato hasta el Congreso de la República porque continúa el debate del predictamen sobre el pedido de facultades en la Comisión de Constitución. Alejandra López nos cuenta. Adelante, Alejandra.
1: Así es, Mávila, muy buenos días. Directo, en directo en estos momentos continúa la segunda sesión extraordinaria de la Comisión de Constitución de la Cámara de Diputados, donde se debate este predictamen que recomienda no otorgar las facultades al Ejecutivo y por ende pasarlas al archivo. En estos momentos, la diputada de Renovación Popular, Roxana Rocha, ha planteado una cuestión previa para que se puedan tener en cuenta los textos sustitutorios que han presentado al menos tres bancadas que conforman esta Comisión de Constitución, entre ellos no solamente Renovación Popular, sino el Partido del Buen Gobierno y también el Partido Cívico Obras. En estos momentos escuchemos a la presidenta de la Comisión de Constitución, Yanina Avendaño, su respuesta ante esta cuestión previa planteada. Escuchemos.
2: Terminado este debate. Es que finalmente se va a determinar cómo procedemos con estas propuestas que han llegado de las diferentes bancadas. No estamos señalando que no vamos a abordar los textos sustitutorios, sino que vamos a culminar este procedimiento y luego los vamos a revisar.
3: Gracias, presidenta. Lo he entendido muy bien. Justamente en ese sentido va la cuestión previa, por eso hay que...
1: Habla en estos momentos nuevamente la diputada Roxana Rocha. Este debate se da, Mávila, luego que el diputado Arturo Alegría, vocero de la bancada de Fuerza Popular, habría planteado al inicio de esta sesión que se pase de frente a la votación del predictamen y no al continuar con este debate de las ocho materias que contienen esta solicitud de facultades presentado por el Ejecutivo. Sin embargo, según ha señalado ya la diputada Yanina Avendaño, presidenta de esta Comisión de Constitución, se va a continuar con el debate de estas ocho materias del predictamen y posteriormente se van a tomar en cuenta el texto sustitutorio. Vamos a estar atentos al desarrollo y cómo se va a continuar este debate en la Comisión de Constitución de la Cámara de Diputados en torno a este pedido de facultades legislativas. 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
0: Muy bien, muchísimas gracias, Alejandra. Vamos a estar al pendiente entonces, son las 9:23, y sobre este tema y la manera en que el gobierno viene conduciendo la lucha contra la inseguridad ciudadana, justamente le habíamos requerido la opinión al señor Daniel Urresti. ¿Cuál es su opinión sobre esta moción de censura, por ejemplo, que aparentemente no va a tener los votos, pero que se ha presentado en contra del ministro del Interior y el trabajo que en general viene efectuando el gobierno desde el 28 de julio?
4: Bueno, me parece exagerado que se le quiera... se quiera censurar al ministro del Interior con apenas dos meses de trabajo. Me parece realmente exagerado, sobre todo teniendo en cuenta que para la solución, las soluciones que se tienen que dar en la Policía Nacional del Perú, se tienen que atacar tres cosas: una, el déficit de personal; dos, la falta de logística; y tres, la deficiente infraestructura que tiene la Policía Nacional. Son los tres ejes básicos que tiene que atacar el ministro del Interior, y detrás de eso hay una inversión muy grande que hasta el momento no tenemos ni idea de cuánto está dispuesto el Ejecutivo a invertir. No tenemos la más mínima idea, o sea, no conocemos en realidad mucho, ¿no? Entonces, cualquier cambio que se quiera ver en la policía, solucionar el problema de logística, darle el equipamiento, el software que realmente requieren ellos para luchar contra las bandas de extorsionadores, el déficit de personal, ya estamos en 60.000 policías como déficit. ¿Cuál es la solución que le va a dar este gobierno para poder recuperar esa capacidad en cuanto a personal? Cada vez hay menos personal.
5: ¿Nota usted hasta el momento de parte del gobierno en este mes y tantos días de gestión una estrategia clara de lucha contra la criminalidad, contra la delincuencia, o falta claro. más mano firme?
4: No. Lo que falta es probablemente, desde mi punto de vista, es que aclaren un poco, aunque sea a largo plazo, que digan exactamente más o menos cuánto y en qué piensan invertir, para que la gente sepa. Bueno, claro, ya sabemos cuánto van a invertir, qué van a invertir, y podemos esperar, porque sabemos que una inversión de esa naturaleza implica un poco de tiempo, ¿no? Para poder gastar, poder hacer las licitaciones, las compras, etcétera. Pero toda la solución para la policía pasa por dinero. Hay que invertir en logística, en infraestructura y en personal. Inclusive cuando dicen, pero tenemos que limpiar la policía, eso cuesta dinero. Tenemos que ver, porque no se trata de ir y, como en un bingo, darle de baja a este sí, a este no. Se tiene que hacer investigaciones.
5: El gobierno necesita realmente de las facultades legislativas para...
4: Por lo menos.
5: ¿Para la redundancia en el tema de inseguridad ciudadana, cree usted?
4: Sí, yo creo que sí. De inseguridad ciudadana y para lo de fenómeno del niño. Yo creo que si el Congreso no le da las facultades, por lo menos en estos dos temas, el Congreso se mete en un grave problema, porque le da la excusa perfecta al gobierno para que nos venda la narrativa de que no podemos hacer nada porque el Congreso nos negó las facultades legislativas. Y en parte tendrían razón, pero fácilmente con una buena campaña podría dentro de poco estarse echando la culpa al Congreso porque no hay avances ni en seguridad ciudadana ni en la lucha contra, perdón, ni en la atención del estado de emergencia por el fenómeno del Niño.
0: El fenómeno del Niño. Entonces sí considera usted que debería otorgarse, pero en esos aspectos, en esos dos puntos.
4: Claro, por lo menos en esos dos aspectos, porque hay que ser realistas, a estas alturas no les quieren entregar facultades legislativas. Entonces, por el amor de Dios, por lo menos en esos dos aspectos entreguenle las facultades.
5: Claro. Pero, ¿qué opina respecto a la actitud de la oposición en el Congreso? De una negativa radical.
4: Es una negativa radical, es más que nada política. Me da la impresión a mí, y supongo que a muchísimos más, que no están pensando en el país, sino que están pensando en sus intereses particulares, o sea, en hacer política por política, ¿no? No, mi posición es antigobierno o contra el gobierno o de oposición y por lo tanto me opongo al 100%, y eso no está bien, no es correcto.
5: ¿Pero qué? ¿A qué se refiere exactamente con una motivación política? Quizás una
4: especie ideológica,
5: de venganza contra
4: una motivación
5: el gobierno,
4: ideológica, donde ellos no están de acuerdo.
5: El gobierno por
4: una por especie haber de eso. Claro. Y lo más triste de todo es que la policía tiene la capacidad, o sea, dentro de la policía hay excelentes investigadores, tienen la capacidad para poder luchar contra estas bandas delincuenciales. Lo que les falta son las herramientas. Entonces, si tú a un carpintero le pides un mueble, pero el carpintero no tiene serrucho, no tiene clavo, no tiene martillo, ¿cómo te puede hacer un buen trabajo? Eso es lo que pasa con la policía. Les falta, tienen un déficit tremendo de personal que no sé cómo lo van a solucionar. La logística. Ellos ni siquiera pueden interceptar las comunicaciones que se hacen por WhatsApp porque no tienen los equipos adecuados. Y eso es básico, porque actualmente todos los delincuentes, etcétera, se comunican por WhatsApp, Telegram, etcétera, por estas plataformas que sirven para enviar mensajes, videos, hacer videollamadas, etcétera. Y lo hacen impunemente porque saben que la policía no pueden, no pueden chuponearlos.
0: Una de sus propuestas justamente tiene que ver con crear, hablo de la lucha contra la inseguridad, un sistema de recompensas municipales en efectivo, sí, para ubicar a sicarios y extorsionadores. ¿Cómo se presupuestaría eso y de cuánto estamos hablando?
4: Sí, estamos hablando de un promedio de 20,000 soles de recompensa por datos que sean certeros para capturar a los delincuentes. Y eso es justamente ¿por qué? Porque recordemos que la recompensa que da la Policía Nacional del Perú es por aquellos delincuentes que ya fueron juzgados, que ya fueron sentenciados y que están no habidos, o sea, ya están sentenciados. En nuestro caso no es para los sentenciados, sino para aquellos que puedan dar datos de la identificación y ubicación de extorsionadores o de sicarios. Porque todos los servicios de inteligencia del mundo para obtener su información necesitan dinero, pero nosotros tenemos información de primera mano que la policía no cuenta con una partida para este tipo de gasto, o sea, para poder pagar confidentes, informantes. Actualmente no tienen partida para eso, y eso era vital antes, porque el mejor policía era el que mejor confidentes tenía, como le dicen los detectives, los confites, que son personas que trabajan muchas veces dentro de las mismas organizaciones mafiosas y que por dinero revelan detalles de sus planes, etcétera. Entonces eso tenemos que hacerlo. Además, la policía, por ejemplo, en este momento está totalmente concentrada en la Lima Moderna, y la misma policía quiere desconcentrarse. Sus unidades operativas y las unidades especializadas están acá en el centro de Lima, y en los conos están abandonados, están desprotegidos, y ellos mismos están buscando hace mucho tiempo cómo pueden irse hacia los conos para desconcentrarse. Es por eso que desde la Municipalidad de Lima nosotros proponemos, en lugar de construir 4 comisarías, construir 4 megacomplejos policiales, es decir, 4 supercomisarías o instalaciones muy grandes que se construirían en Lima Norte, Lima Sur, Lima Este y Lima Centro. En esos megacomplejos policiales estarían las unidades operativas y especializadas de la policía, incluyendo médico legista, laboratorio, balística, etcétera. Pero además serían centros de flagrancia, porque ahí tendrían oficinas los fiscales y los jueces, y delincuente que cae ahí sería sentenciado y pasado directamente a prisión.
5: Bien. Muy bien. Don Daniel Urresti, candidato a la alcaldía de Lima por Podemos Perú, le agradecemos por su visita.
4: Muchísimas gracias. Este 4 de octubre, queridos amigos, las obras son importantes, por eso vamos a continuar con ellas, pero lo primordial es la seguridad, y las únicas propuestas serias y que son viables para devolverle la seguridad ciudadana a Lima son las mías.
0: Muy bien, muchas gracias.
4: Y la 2P de Podemos.
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7: 3:20.
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0: Retomamos ampliación de noticias. A esta hora en el Congreso se ha reanudado el debate sobre el pedido de facultades presentado por el Poder Ejecutivo. Y aquí en la cabina nos acompaña el diputado Edwin Espinosa Wilca, de la bancada del Partido del Buen Gobierno, quien participó ayer en la sesión de la Comisión de Constitución, justamente de la Cámara de Diputados, que inició este debate. La sesión, como les informábamos, continúa hoy, miércoles, desde las 9 de la mañana, y tendremos en cualquier momento información actualizada desde el Congreso de la República. Bienvenido, muchas gracias por estar con nosotros. ¿Cuál es la posición de la bancada del Partido del Buen Gobierno finalmente y la sensación que tiene usted con relación a esto? Porque pareciera que el archivo de la solicitud presentada por el Poder Ejecutivo ya sería un hecho consumado. Buenos días.
1: Muy buenos días. Gracias por esta invitación. Creo que en estos momentos efectivamente se ha aprobado una cuestión previa, lo que significa que la propuesta de la mesa directiva no se va a debatir más y por lo tanto vamos a pasar en la Comisión de Constitución a comenzar a debatir.
0: ¿Tiene usted información de este momento?
1: De este momento. Entonces se va a empezar a debatir las propuestas, los textos sustitutorios que presentaron tanto el Partido del Buen Gobierno como el Partido Renovación Popular. Me parece que también el Partido Obras va a presentar una propuesta de texto sustitutorio. Exacto. Entonces lo que va a pasar es que se inicia a debatir esto.
2: Sí. Permítame, diputado, para escuchar justamente el debate en estos momentos en la Comisión de Constitución de la Cámara de Diputados. A ver, vamos.
3: No se sustancia cuál es la urgencia de hacer de tener una delegación para regular esta materia y se plantea modificar funciones del NIA como ente rector del sistema de innovación sin indicar el propósito. Con relación a la optimización de actividades y procesos en sanidad agraria, bueno, aquí hay diversos temas que se abordan en el proyecto, ¿no? Habla de inocuidad agroalimentaria, transferencia tecnológica, extensión de asistencia técnica, acceso a créditos, seguros agrarios, información geoespacial, plataformas tecnológicas.
2: Estamos escuchando a la diputada Yanina Avendaño, presidenta de la Comisión de Constitución. Sigamos.
3: ¿No? Se menciona muchos temas, pero no hay una precisión legal. En materia de recursos hídricos, también tenemos enunciados generales, ¿no?, que de alguna manera orienta, se puede advertir en la lectura, la exposición de motivos principalmente, no tanto en la fórmula legal, que se apunta a modificar los derechos de uso de agua y títulos habilitantes, sin precisar para qué propósitos, es decir, de qué derechos de uso de agua hablamos, para qué tipo de usuarios y quiénes serían los beneficiarios de estas modificaciones, ¿no? Implica un alto riesgo, sí, porque en los derechos de uso de agua están involucrados comunidades, usuarios, y hay que tener una precaución respecto del uso de los recursos hídricos, porque también hay que asegurar su sostenibilidad. En materia de pesca, pesquera y acuícola, también hay una fórmula general, plantea modificar el marco normativo de estas actividades sin precisar para qué fines, ¿no? Y aumenta el riesgo para pescadores artesanales y el ambiente. Pero continuando con la materia, en la siguiente, por favor. Hablamos de minería, áreas naturales protegidas, electricidad y tasas de interés.
0: Escuchando a la presidenta de la Comisión de Constitución en la Cámara de Diputados, la congresista Yanina Avendaño de Juntos por el Perú, y aquí en la cabina veníamos conversando con el diputado Edwin Espinosa Wilca de la bancada del Partido del Buen Gobierno, quien participó justamente en la sesión el día de ayer en la Comisión de Constitución. Él daba cuenta de la presentación de otras propuestas que se habían sumado a una presentada también por Renovación y por Fuerza Popular. ¿Podría usted comentarnos, por favor, qué es lo que ha ocurrido el día de ayer y finalmente qué es lo que se podría someter a debate el día de hoy?
1: Bueno, el día de ayer lo que ha pasado es que lo que está continuando el día de hoy también es que se ha expuesto solamente desde la mesa directiva la primera materia del por qué se estaría denegando desde la comisión, por qué se estaría dictaminando para que se archive la propuesta de ley.
2: Claro, perdón, para aclarar, la cuestión previa aprobada es para sustentar primero y votar el dictamen de la Comisión de Constitución, que propone no aprobar nada.
1: No aprobar
2: nada. Y luego se va a sustentar y votar los otros
1: Las otras propuestas,
2: propuestas en minoría.
1: Textos sustitutorios.
2: Claro,
1: ¿no?
2: Claro.
1: Sí, eso es. O sea, lo que se ha votado es para que ya no se debata, porque se estaba debatiendo, al día de ayer se había discutido solamente la primera materia. Claro. Una de las 8 materias, entonces ya no se va a debatir, ya no se va a conversar, pero va a terminar la exposición la presidenta de la comisión y luego se va a pasar a votar para luego inmediatamente pasar a debatir los textos sustitutorios. Eso es lo que va a suceder el día de hoy.
2: Y ustedes han presentado ayer justamente una propuesta. ¿Qué plantea la propuesta del Partido del Buen Gobierno?
1: Sí, es una propuesta que está concentrada primero en 20 puntos, 6 de ellos en temas de seguridad ciudadana, 18 puntos y los otros 12 en fenómeno del Niño, ¿no?
2: Solamente esos dos ejes.
1: Sí, se han extraído justamente de la propuesta legislativa del Ejecutivo, se han extraído estos puntos, se han encontrado aquellos puntos transversales que tenían que ver con fenómeno del Niño y se han colocado dentro de este texto sustitutorio.
0: Ahora, esa usted es la propuesta. Sí, ha presentado una iniciativa también. Tenemos aquí el documento que termina diciendo: por las consideraciones expuestas, solicito a usted que de oficio y antes de la aprobación del dictamen correspondiente solicite al Senado de la República la realización urgente de una conferencia entre la comisión que preside, este es un oficio dirigido a la congresista Bendaño justamente, y la comisión senatorial competente, a fin de abordar los límites de la revisión senatorial ante la eventual aprobación. ¿Qué es lo que, en palabras sencillas, le está pidiendo usted a la congresista Bendaño en su calidad de presidenta de la Comisión de Constitución?
1: Yo le estoy pidiendo que dejemos, porque en este momento estamos en una posición o en un juego perverso, tanto el Ejecutivo como el Legislativo, al menos las bancadas de JP, sobre algo que era muy evidente hace más de 30 días. Cuando se planteó inicialmente la propuesta de delegación de facultades, todavía el 31 de agosto yo presenté un oficio pidiéndole al señor Galarreta, al Premier, que por favor presente una nueva propuesta de delegación de facultades concentrada en esos dos temas, seguridad ciudadana y fenómeno del Niño, porque los otros puntos obviamente tenían un carácter de diferencias de posición. Todos están de acuerdo que son temas urgentes, pero de repente la manera en cómo se resuelven estos problemas tienen un enfoque distinto.
0: Ahora, el oficio que usted dirige dice: a fin de abordar los límites de la revisión senatorial ante la eventual aprobación por la Cámara de Diputados de una delegación de facultades limitada. Es decir, lo que usted le está pidiendo es que la comisión del Senado aclare a la Comisión de Diputados cuáles son los límites de su intervención en el texto que vaya a aprobar la Comisión de Constitución.
1: Efectivamente, lo he pedido también hace el 3 de septiembre mediante documento al presidente del Congreso. Hay un silencio. Luego han estado manifestándose públicamente tanto la señora Marta Chávez.
0: ¿Por qué cree que es importante que se aborde los límites de la revisión senatorial?
1: Porque si es que no dicen, si es que no aceptan lo que dice el reglamento del Congreso, la Cámara de Diputados, es muy probable que una posición en la que se encuentran deniegue completamente las facultades. Y eso lo sabe el Ejecutivo. Sabe que si plantean o proponen que una vez que un texto pase a la Cámara de Senado, que puede ser solamente con estos dos ítems, ¿no? Puede ser seguridad ciudadana y fenómeno del Niño, pero luego arriba el Senado tiene toda la intención, ahí tienen una probable mayoría, ahí tienen la intención de revertir todo lo que se ha hecho en Cámara de Diputados. Entonces la Cámara de Diputados tiene la única opción de no pasar nada. Entonces estamos en un juego perverso y por eso yo le estoy pidiendo a la Presidenta de Comisión de Constitución y también al Senado que tomen las cartas de una vez.
2: Muy bien.
1: En acción.
2: Vamos a hacer una pausa, diputado, le pedimos que nos espere un minuto, por favor, y seguimos conversando con usted.

0: 3 y 34.
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3: A través de un decreto supremo, el gobierno declaró en emergencia al sector textil y confecciones por 120 días calendario, con el propósito de impulsar su productividad frente a un deterioro registrado en los últimos años y un eventual impacto del fenómeno del Niño. El Tribunal Constitucional anuló la investigación preparatoria seguida a la ex candidata presidencial Lourdes Flores Nano por los aportes económicos de las empresas Odebrecht y Camargo y Correa para financiar su campaña presidencial del año 2006. Hasta el lunes 5 de octubre se continuará registrando un incremento en las temperaturas diurnas hasta la extrema intensidad en 21 regiones, incluidas Lima y Callao, así lo informó el CENAMI. En la región Puno, efectivos policiales destruyeron 4 laboratorios clandestinos dedicados a la producción de pasta básica de cocaína, ubicados en el distrito de San Antonio de Putina, en la provincia de Sandía. La Fiscalía de Emiratos Árabes Unidos anunció la creación de un equipo de fiscales especializados para investigar si hubo trasfondo terrorista en el incidente de un vuelo de Fly Dubai, en el que, según Israel, un piloto intentó estrellar la aeronave tras apuñalar a su compañero. RPP te recuerda: participar en competencias de velocidad en eventos no autorizados es una falta muy grave que se sanciona con 1.320 soles de multa. Faltan 4 días para las elecciones regionales y municipales 2026.
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0: Tres y 37.
3: Tenemos información directo en directo con nuestro compañero Giancarlo Cesarego.
4: Compañeros, ¿qué tal? Así es, directo en directo. 4 presuntos integrantes de una banda criminal denominada Los Injertos del RIMAT fueron detenidos por la policía luego de un ataque contra una obra de construcción civil que venía siendo víctima de extorsión. Según la información policial, 2 hombres realizaron disparos contra la obra y escaparon a bordo de una motocicleta. Tras un operativo, fueron ubicados y capturados en las inmediaciones del jirón Ezeta, en el sector de El Bosque, en el distrito limeño del RIMAC. Los detenidos fueron identificados como Jordan Salas Escobar, de 21 años, Miguel Nicolás Carrasco Mamani, de 33 años, Sheila Sonia Salas Escobar, de 29 años, y un adolescente de tan solo 16 años. Durante la intervención, se les incautó una pistola Baby Browning con 2 municiones y un arma hechiza con 4 cartuchos calibre 12. También fueron encontrados celulares y paquetes que, según la policía, contendrían marihuana. Además, que se les incautó una tablet, una cámara fotográfica, 3 cascos de motocicleta, guantes, un manchete y otras especies. Conversamos con el coronel Juan Carlos Montúfar, jefe de la División de Asuntos Internos, quien dio más detalles de la intervención. Escuchemos.
5: Hemos podido capturar al conductor de la moto, del trimóvil, de la moto mototaxi, que habría desplazado a estos 2 gatilleros, a estos 2 piceros, como lo conocemos nosotros. ¿Quién es el picero? El que baja, el que desborda y el que ejecuta la actividad lesiva. Este sujeto, al momento ya de capturar y hacer las entrevistas, ha podido confesar que este habría recibido mensajes del tal Critter, que es el líder de la banda.
4: La intervención se produjo a partir de una denuncia por una presunta extorsión contra la obra de construcción. La policía continúa con las diligencias para determinar la participación de los intervenidos en el ataque y su posible vinculación con los delitos de extorsión agravada, tráfico ilícito de droga y tenencia ilegal de armas, además de banda criminal. 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
0: Tres y 39.
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7: El ministro de Trabajo afirma que un gobierno de Roberto Sánchez hubiera registrado el doble de muertes por la criminalidad. 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

Y buenos días, queridos amigos. Aquí estamos, directo en directo, desde los estudios de RPP, confianza y credibilidad por todos los medios, presentando un capítulo más de La Rotativa del Campo. A propósito del periódico de ayer, hoy es el día del periodista, así que a todos nuestros colegas a nivel nacional e internacional, un fuerte abrazo. Un fuerte abrazo, colegas, compañeros, empezando por los colegas y compañeros de RPP, de todos los medios de comunicación, un fuerte abrazo. Saludos, saludos, que la pasen magnífico.

una vida como Héctor Lavoe. ¿Ah? Está preocupado buscando su periódico de ayer. Llama al rotafono, Héctor. 999-001-800 para buscar tu periódico de ayer. Denuncia si encuentras por ahí en el litoral o si vives cerca al mar o ves por ahí cuando estás viajando por la carretera algún animalito, ¿ya? Un ave, un mamífero marino. Avísanos, por favor, para enviar al CERNAC. Escríbele al CERNAC, encargada de proteger a los animales silvestres. 947-588-269. 947-588-269. 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Un día como hoy, primero de octubre o 1 de octubre.

0: parte, como ya te dije al comienzo del programa, hoy día del periodista, así que con Marinera vamos a celebrar. Depende de qué región sean los periodistas, ¿no es cierto? Pero hoy saludamos. Se creó el Día del Periodismo oficialmente en el año 1953, hace 73 años, ¿ya? Mediante un decreto supremo recordando la aparición del Diario de Lima. El Diario de Lima fue una publicación ya constante, frecuente, ideada en 1790, siglo XVIII, ya antes de la proclamación de la independencia, por Jaime Bauzate y Mesa, ¿ya? Diario de Lima, la primera publicación de circulación regular en el país. Hay una institución, una universidad, Jaime Bauzate y Mesa, muchos de los periodistas de RPP, entre ellos yo, hemos pasado por sus aulas. Así que, en homenaje a don Jaime Bauzate y Mesa, se creó el Día del Periodista Peruano. Hoy también es Día del Notario, por si acaso. ¿Ah? A todos los notarios un fuerte abrazo, a todos los notarios buenos, ¿ah? Solo a los buenos nomás, ya. Hoy es el Día Internacional de las Personas Mayores. Un fuerte abrazo, papá, mamá, tío, señora. Es a nivel global, por si acaso, para reflexionar sobre el rol y bienestar de los adultos mayores. Y un día como hoy, saludos a todos los egresados de la Facultad de Medicina de San Fernando, porque en 1811 se funda en Lima el histórico Colegio de Medicina de San Fernando, que ahora es la Facultad de San Fernando, de San Marcos, Universidad Mayor de San Marcos. Y por si acaso, para los que no existíamos, en 1959 se realiza la inauguración de la primera edición de la Feria Internacional del Pacífico, que ya no existe, existe el lugar, pero la Feria Internacional del Pacífico, que se llenó de gran espectáculo, ¿eh? Grandes producciones musicales internacionales. Así es que en el recuerdo, Feria Internacional del Pacífico. Hecha con todo. Y ahora, las noticias que todo el mundo comenta este 1 de septiembre. Estuvo de visita por aquí, por los estudios de RPP, el ministro de Trabajo y Promoción del Empleo, don Juan Cepú More. Sostuvo que en un gobierno de Roberto Sánchez, de Juntos por el Perú, hubiera registrado el doble de muertos y asesinatos por causas de la criminalidad. Escuchemos en qué contexto lo dijo.
1: Yo pienso que podríamos estar, si no hubiera ganado la presidenta Keiko Fujimori y estaría, por ejemplo, Roberto Sánchez, de repente las estadísticas serían el doble de asesinatos. O sea, nosotros tenemos una situación desbordada y ante esa situación desbordada estamos actuando con firmeza. Si hubiera ganado una opción política como la de la izquierda, no tenga duda que de repente estaríamos en 10 o 15 asesinatos diarios.
2: ¿Qué papel cree usted que está jugando Roberto Sánchez en toda esta situación de negar las facultades al Ejecutivo de manera completa?
1: Bueno, ya lo he dicho, ¿no? Él tiene que gerenciar su frustración, él es un buen asesor de la bancada de repente, ¿no? Pero a mí más me preocupa lo que haga su bancada, más lo que haga el asesor de la bancada.
0: En otro aspecto de sus declaraciones, el ministro de Trabajo, Juan Cheput, aseguró que no fue una amenaza a la expresión de la presidenta Keiko Fujimori cuando manifiesta que se está agotando la paciencia del gobierno o se está poniendo a prueba la paciencia del gobierno frente al Congreso por la demora en el debate del pedido de facultades legislativas en la Cámara de Diputados. Afirmó que hay una generación de cristal. Rápido se rompe al escuchar este tipo de expresiones en la política.
1: Yo no lo veo como una amenaza. Una amenaza es voy a, así firmemente, no voy a hacer eso, voy a hacer el otro. Yo diría que hay una generación de cristal, ¿no?, en algunos políticos, que apenas la presidenta o algún ministro tiene una actitud firme, de inmediato, ¡ay!, van a cerrar el Congreso. Pero si ni siquiera se está planteando eso, esa generación de cristal política, ¿no?, que no entiende que la política también es firmeza, debería mirar hacia atrás, ¿no?, lo que ha pasado en este siglo. Yo he tenido la oportunidad de vivir tal vez la oposición más intensa de este siglo, que fue la del APRA. Lo que está pasando hoy día no es nada de lo que pasó con Alejandro Toledo entre el 2001 y el 2006, con Alan García encabezando la oposición aprista.
0: Finalmente, Cheput saludó la decisión de algunas bancadas de la Cámara de Diputados en la que la mayoría de sus integrantes expresó o se expresó en contra de la moción de censura contra el ministro del Interior, don César Astudillo. Las noticias que todo el mundo comenta, Central de Regiones.
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0: El primero de la mañana, compañeros, aquí está con nosotros, directo en directo, adelante.
4: Buenos días, directo en directo. El Parque Nacional del Manu y la Reserva de Biosfera del Manu, ubicados entre las regiones de Cusco y Madre de Dios, reciben actualmente más de 20.000 turistas al año, una cifra que supera los niveles registrados antes de la pandemia. La mayoría de visitantes son extranjeros, atraídos principalmente por la biodiversidad y los atractivos naturales de esta zona amazónica. Según informó el jefe del Parque Nacional del Manu, John Flores Leiva, alrededor del 90% de los visitantes son extranjeros y el 10% nacionales. De este total, aproximadamente uno de cada 10 turistas ingresa a zonas más profundas de la reserva mediante los servicios ofrecidos por operadores turísticos que recorren la ruta Cusco-Paucartambo-Manu. La Reserva de Biosfera del Manu comprende más de 2.438.000 hectáreas, mientras que el Parque Nacional ocupa más de 1.716.000 hectáreas. El área protege una de las zonas con mayor diversidad biológica del país y forma parte del Patrimonio Natural de la Humanidad reconocido por la UNESCO. Entre las actividades que vienen ganando espacio están el avistamiento de aves y la visita a comunidades nativas, además de atractivos como la cocha Machuwasi. El CERNAMP destaca que la reserva también representa una oportunidad para emprendimientos locales vinculados al turismo, la artesanía y la producción de frutas. El jefe del Parque Nacional del Manu señaló que se mantiene un sistema de vigilancia y control mediante 7 puestos de vigilancia y personal de guardaparques para prevenir actividades ilícitas dentro del área protegida. 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
0: Gracias, compañeros. Después de la pausa en la rotativa del campo, el consejo del día: ¿cómo saber si una planta necesita hidratarse? Más agua, más agua. Agua, gritan las plantas. ¿Cómo saberlo? Además, nos vamos a los mercados para conocer los precios, como siempre. Hoy, mañana deben salir los datos de los precios al consumidor, es decir, la inflación, el índice de precios al consumidor. Vamos a ver cómo están los precios hoy en los mercados. ¿Qué mercado le toca?

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1: 3:51.
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0: Continuamos con La Rotativa del Campo, con Jesús Miguel Calderón. El consejo del día para el cultivo.

0: El consejo del día. Vamos a repetir esto, algunos extractos de cómo saber si una planta necesita más agua. Vamos a empezar diciendo que para saber si una planta necesita agua, debes introducir el dedo o un palillo de madera, unos 3 a 5 centímetros en la tierra. Si sale limpio y seco, es momento de regar. Señales físicas de falta de agua: hojas caídas, tristonas, marchitas, pierden firmeza, se sienten blandas o lucen muy tristes. Otra señal física: el color es apagado, las hojas se vuelven opacas, pálidas o amarillentas. Otra señal, tierra seca y clara. El sustrato se ve más claro, agrietado o se deshace como polvo al tocarlo. Yo conozco un truco que lo veo por el peso de la maceta. Cuando falta agua, ¿no es cierto? Levantas la maceta, se siente inusualmente ligera. Pero esto funciona bien en las macetas pequeñitas. Así es. Funciona. Y te vas a dar cuenta que tu planta te está rogando por agua. Está de rodillas como si estuviera en el desierto. Por eso me has puesto esa canción. Consejo hasta de un conejo. Cada especie tiene necesidades distintas. Los cactus, las cactáceas y suculentas requieren mucho menos riego que las plantas de hojas grandes. Es mejor un riego abundante y espaciado que mojar la superficie todos los días, asegurándote de que el agua drene bien por debajo. El horario ideal, estamos recordando, riega temprano en la mañana. A las 4 de la mañana, cuculí, o al atardecer, para evitar que el agua se evapore rápido con el calor. Ya estamos claros, ¿no es cierto? Nos han pedido que repitamos consejos y lo hagamos integrado. Ahí está. Servido, provecho.
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0: Adelante, adelante, compañeros. A ver quién tiene los precios del mercado esta mañanita. Cucurí, adelante, adelante.
1: Muchas gracias, directo en directo. Nos encontramos en esos momentos en el mercado de Huanchac, que está ubicado en el distrito del mismo nombre. Y a estas horas de la mañana ya se empieza a ver gran cantidad de personas, por supuesto, haciendo las compras para el día de hoy, para el almuerzo. Hemos consultado con nuestras caseras de confianza en la sección de carnes. Por ejemplo, ¿cuánto está la chuleta de cerdo? Está a 19 soles el kilo. Además, hemos preguntado por el corte único, a 16 soles el kilo. La chuleta de pierna está a 17 soles el kilo. La panza de chancho a 17 soles el kilo también. Hemos consultado por el pollo. El pollo entero está a 11 soles el kilo. Pero si usted quiere solo muslitos, por ejemplo, ¿a cuánto le sale? A 16 soles el kilo. La plancha de huevos varía desde los 10 soles hasta los 17 soles. Esto según el tamaño y la variedad. También hemos preguntado por las carnes secas. La chalona, ¿cuánto está? En este caso, la chalona de cordero a 25 kilos. Entre tanto, la chalona de alpaca para una buena lagua, una rica sopa, a 20 soles el kilo. Algo infaltable también en la gastronomía peruana, aquí cusqueña sobre todo, la papa. ¿Cuánto está la papa blanca? Por ejemplo, la más barata está a 2.80 soles el kilo. La papa amarilla a 4 soles el kilo. La papa peruanita también a 4 soles. La papa ojo azul a 4.50 soles el kilo. La papa martillo a 3 soles el kilo. Hemos preguntado también por el precio del arroz. El arroz a granel, un kilo de arroz, ¿cuánto cuesta? 4.70 soles el kilo, nos han dicho. La cebada, el kilo a 6 soles. Además, hemos preguntado también por los quesos. Los quesos varían, por ejemplo, desde los 16 hasta los 20 soles. Ese es el panorama aquí en el mercado de Huanchac. 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
0: Gracias, compañeros. Ahí estamos. A ver, mañana sale el índice de precios del consumidor. Vamos a ver cuándo sale la inflación ya, para repetirlo. A lo largo de la jornada vamos a saberlo. Así que en la programación de RPP vamos a conocerlo con nuestros expertos ya, para analizar el tema de la inflación. ¿Se dispararon o no? ¿Estuvieron estables los precios? ¿Cómo ha estado en septiembre? ¿Cómo nos ha tratado septiembre, mes de la primavera? Más o menos, ¿no? Algunos precios se han disparado, sobre todo en especies marinas, ¿no? Porque ha habido escasez, pues. Ha habido escasez de algunas especies, ¿no? Bueno, señores, ahora sí, vamos con tiempo al tiempo. 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
0: Empezamos los pronósticos del tiempo. Ahora más que nunca, Oscar Sánchez, directo en directo. Adelante.
4: Buenos días, Jesús Miguel. Iniciamos el recorrido por las regiones del Perú para contarles el pronóstico del tiempo que tenemos para el día de hoy. Vamos hasta Ucayali y Amazonas. Atención, en Curimaná, en Ucayali, tendremos cielo nublado parcial, variando a cielo con nubes dispersas durante el día. 23 grados será la temperatura mínima, la máxima será de 32 grados. En Pucallpa, Ucayali, tendremos cielo nublado parcial, variando a cielo con nubes dispersas durante el día. 23 grados, temperatura mínima, 30 grados, temperatura máxima. Vamos ahora hasta Amazonas. Atención, Chachapoyas, en Amazonas, cielo nublado parcial, entre cielo con nubes dispersas durante el día. 11 grados, temperatura mínima, 20 grados, temperatura máxima. Santa María de Nieva, en Amazonas, tiene cielo nublado parcial, entre cielo con nubes dispersas durante el día a cielo nublado parcial por la tarde. La temperatura mínima será de 22 grados, la máxima de 30 grados. En instantes volvemos para seguir recorriendo las regiones del Perú y contarles el pronóstico del tiempo para el día de hoy.
0: Gracias, Oscar. Volvemos con más pronósticos del tiempo en cualquier momento de la rotativa del campo. Después de la pausa. Ministra de la Mujer considera inhumano rechazar el pedido de facultades ante el fenómeno del Niño. Todo esto y mucho más en los siguientes minutos de

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2: Cuatro y dos.

0: debate sobre el pedido de facultades legislativas presentado por el gobierno. En diálogo con RPP, la senadora del Partido del Buen Gobierno, Susana Matute, aseguró que las últimas declaraciones de la presidenta Keiko Fujimori al referirse al Congreso parecían amenazas para presionar la aprobación de la solicitud de facultades legislativas. Asimismo, señaló que los parlamentarios solo están cumpliendo con su labor de legislar.
1: Nos están pidiendo a nosotros que renunciemos a nuestra función, que es legislar. Y nos están cuestionando porque nos estamos demorando en delegar esa función. Y no nos estamos demorando porque no estemos pensando responsablemente en qué es lo que tenemos que delegar o no. ¿Qué puede hacer el Ejecutivo y qué debemos hacer nosotros? Corresponde a la función de cada uno.
2: ¿Pero fue una amenaza de la presidenta?
1: Pareciera ser, por el tono y por las formas y los gestos, que era una amenaza. Ya. Y la verdad que estamos en el espacio democrático y no tenemos que perder la paciencia.
0: En prueba de fuego de RPP Televisión, el senador de Fuerza Popular Víctor Flores cuestionó a los diputados que promovieron la censura del ministro del Interior César Astudillo al señalar que se trata de una cartera en la que se tiene que trabajar de manera planificada.
3: Yo no puedo censurar, ni siquiera interpelar, por muchas facultades que tenga la Cámara de Diputados, a un ministro que recién tiene 2 meses de trabajo y que es un sector donde tiene que trabajar de manera planificada, con estrategias. O sea, si no dejamos que por lo menos fluya el trabajo para ver el resultado, no sé, en 3, 4 meses o 6 meses, entonces no podemos censurarlo. Es como nombrar un director del colegio y apenas está haciendo toda la estructura de administración del colegio, lo cambian a los 2 meses. O sea, no puede ser, ¿no?
0: En las cosas como son de RPP Televisión, Roxana Rocha, diputada de Renovación Popular, indicó que el ministro del Interior, César Astudillo, debería contar con un plazo de al menos 120 días para evaluar su gestión y los resultados de su estrategia para combatir la delincuencia.
4: ¿Por qué hay que dejarle un tiempo, yo diría, no tan corto como 60 días, sino unos, yo diría, 120 días, para efectos de poder recién pedir resultados medibles al ministro del Interior? Toda vez que en su momento, cuando fue motivo de su interpelación, él dio a conocer, lo dividió en 3 fases su propuesta. Una fue, realmente el diagnóstico era un desmadre, un desorden, un caos, y luego respondió a las preguntas, que eran más o menos 47, y luego entró a tallar con su plan estratégico o la hoja de ruta que iba a seguir.
0: En diálogo con RPP, el candidato a la alcaldía de Lima por Alianza para el Progreso, Elio Riera, señaló que de llegar a la municipalidad, implementará 17.000 cámaras homologadas y creará una red metropolitana de flagrancia.
5: Proponemos la compra, adquisición de 17.000 cámaras, y estas cámaras tienen que estar homologadas directamente con las unidades de flagrancia. Yo propongo plan 43. 43 años, soy limeño, ¿y por qué 43? Son 43 distritos. Tienen que trabajar con la red metropolitana de flagrancia.
0: La Guardia Revolucionaria iraní celebró la retirada de tropas estadounidenses de Irak al afirmar que es el inicio de la expulsión de Estados Unidos de Medio Oriente. Faltan 41 días para la visita del Papa León XIV al Perú.
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0: Continuamos con la Rotativa del Campo, con Jesús Miguel Calderón.
1: Estas son las noticias que todo el mundo comenta en esta madrugada de la Rotativa del Campo de RPP. A ver qué nos dijo la ministra de la Mujer y Poblaciones Vulnerables, María Magdalena Seminario Marón. La ministra ha considerado hasta inhumano que en el predictamen de la Comisión de Constitución de la Cámara de Diputados se rechaza el pedido de facultades legislativas en el marco precisamente de la atención preventiva por el fenómeno El Niño. En la Rotativa del Aire, la ministra Seminario sostuvo que la negativa a brindar facilidades normativas no constituye un ataque directo contra el Poder Ejecutivo, sino contra la ciudadanía que exige medidas urgentes de protección e infraestructura en el norte del país.
2: Y la verdad que hay que ser inhumano para no dar facilidades, porque no es el Ejecutivo que va a estar en medio de las lluvias ni en medio de las inundaciones.
3: O sea, para usted la oposición,
2: y las enfermedades.
3: La oposición en el Congreso, usted, para usted, es actuando de manera inhumana.
2: Con el tema del fenómeno del Niño, por supuesto, concretamente. Y además, porque además quisiera aclarar que además hay un tema que es el pedido de facultades para reorganizar el Estado.
1: En otro tema, la ministra Seminario, ministra de la Mujer y Poblaciones Vulnerables, María Magdalena Seminario, dijo que su ministerio verá el caso de una joven víctima de agresión sexual en la provincia cusqueña de Quispicanchi, a quien inicialmente el Poder Judicial programó el inicio de juicio oral para marzo de 2029. Y tras la denuncia a través del rotafono de la edición de la Rotativa del Aire de la Noche, lo adelantó para el próximo 26 de octubre. El expediente del caso se remonta al 23 de mayo de 2018, fecha en la que se formalizó la denuncia penal tras consumarse el delito contra la agraviada, que en ese entonces tenía 17 añitos. De acuerdo con el testimonio de Aníbal, su hermana fue presuntamente agredida sexualmente por su vecino Jaime Apaza cuando este la transportaba en su carro a su casa, a su vivienda. Las noticias que todo el mundo comenta. Huancayo. Un sacerdote pidió durante una misa en el distrito de Zapallanga, provincia de Huancayo, no votar por quienes calificó como los mismos sinvergüenzas de siempre en las elecciones del domingo. Se trata del padre Enrique Campos, quien exhortó a la población a votar de manera consciente y a no dejarse influenciar por regalos o promesas. Durante su mensaje, el sacerdote Enrique Campos no mencionó nombres, candidatos ni organizaciones políticas. Señaló que cada ciudadano debe decidir su voto, pero pidió evaluar el compromiso con su localidad de quienes buscan ser elegidos para un cargo público. El sacerdote también pidió a los electores asumir responsabilidad por su decisión en las urnas y evitar posteriormente cuestionar a las autoridades sin considerar previamente por quién votaron. Además, el sacerdote insistió en que la población no debería permitir que un regalo o una promesa lo estimule, lo condicione a votar por tal o cual candidato. Las noticias que todo el mundo comenta. Luis Obispo Díaz, Ancas, ciudadano venezolano investigado por el Ministerio Público como presunto autor del asesinato de la candidata al gobierno regional de Ancas, Susi Isabela Ponte Polo de Tello, conocida como la China Polo, pasó su primera noche en la sede del Departamento de Investigación Criminal de Pincri de Huaraz. El martes recibió la alta médica o el alta médica tras permanecer internado 11 días en el hospital Víctor Ramos Guardia debido a las lesiones que presentaba en la mandíbula y el hombro por impactos de armas de fuego. El investigado estaba hospitalizado desde el sábado, desde el pasado 19 de septiembre, perdón, durante su permanencia en el establecimiento de salud. Estuvo esposado y además bajo resguardo policial. Tras recibir el alta médica, Luis Obispo fue llevado a la carceleta de Depincre, Huaraz, mientras continúa vigente la orden de detención preliminar, que son por 15 días en su contra. Según la Fiscalía, según el Ministerio Público, el venezolano confesó ante el fiscal Raúl Godos y policías su participación en el asesinato de la China Polo y proporcionó información sobre su intervención y la de otras personas en los hechos. También cumple detención preliminar el ciudadano Ronald José Toro Ardila, sindicado como presunto financista o persona que habría transferido dinero a Obispo Díaz, el acusado de asesinato, para perpetrar el asesinato o el crimen. Las noticias que todo el mundo comenta. Ahora, tiempo al tiempo.
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1: A toda velocidad. Oscar Sánchez con más pronósticos del tiempo. Adelante.
4: Gracias, Jesús Miguel. Nuevamente con ustedes para seguir recorriendo el Perú y contarles el pronóstico del tiempo para hoy. Vamos a Tumbes y Ancash. Atención, Puerto Pizarro. En Tumbes, cielo nublado parcial a cielo con nubes dispersas durante el día y por la tarde. 23 grados será la temperatura mínima, la máxima será de 33 grados. Atención, Papayal. En Tumbes, cielo nublado parcial a cielo con nubes dispersas durante el día y por la tarde. 22 grados, temperatura mínima, 34 grados, temperatura máxima. Ahora vamos hasta Ancash. Atención, Chimbote. En Ancash, cielo cubierto por la mañana, variando a cielo con nubes dispersas, a cielo despejado hacia el mediodía, variando a cielo nublado al atardecer con ráfagas de viento. 22 grados, temperatura mínima, 26 grados, temperatura máxima. En Huaraz, cielo con nubes dispersas entre cielo despejado durante el día con tendencia a cielo nublado parcial y ráfagas de viento por la tarde. 4 grados, temperatura mínima máxima de 24 grados. En instantes volvemos para seguir recorriendo el Perú y contarles el pronóstico del tiempo para el día de hoy.
1: Gracias, Oscar. Después de la pausa en la rotativa del campo, los santos del Perú que aparecen en el logo de la visita del Papa León XIV. Todo esto y mucho más en los siguientes minutos de la rotativa del campo.
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5: Cuatro y dieciséis.
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5: 4 y 20.
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1: El Perú no solo destaca, queridos amigos, por su vasta herencia cultural, sino también por una profunda tradición religiosa que llevó al Santo Padre, al Papa Francisco, a calificarlo como una auténtica tierra ensantada. Durante su visita apostólica del año 2018, parece que fue ayer la visita de Francisco. Por tanto, así la imagen de los 5 santos que vivieron en el Perú acompañan ahora a nuestro Papa, al Papa Chiclayano, al Papa León XIV, en el logo oficial de su próxima visita apostólica. Vamos a conocer parte de la vida de ellos, de estos santos, en el siguiente informe. Adelante, compañeros, escuchamos.
21: El Perú es una tierra ensantada, es decir, una tierra de santos. Así lo expresó el Papa Francisco durante su visita al país en enero de 2018. Y ahora, los 5 santos que vivieron en nuestro territorio acompañan al Papa León XIV. Santa Rosa de Lima, San Martín de Porres, San Juan Macías, San Francisco Solano y Santo Toribio de Mogrovejo están presentes en el logo de la próxima visita apostólica del Sumo Pontífice al Perú. La primera santa de América fue limeña. Santa Rosa de Lima nació en 1586, falleció en 1617 y recibió la canonización en 1671. El misionero dominico Fray Alejandro Maquera Calderón, miembro de la Orden de Predicadores, destacó que la hoy patrona del Perú, América Latina y las Filipinas, atendió a todos sin hacer diferencias.
22: Santa Rosa vivió en una época difícil para nuestro país, donde recién estamos a inicios de la colonización, donde aquí en el Perú confluyen diversas culturas, diversas clases sociales, y Santa Rosa acoge a todos, a todas las personas, tanto a indígenas, a negros, a españoles, a criollos, no hace distinción de personas y nos recuerda que todos somos hijos de Dios.
21: San Martín de Porres fue contemporáneo de Santa Rosa. Nació en Lima en 1579. Su sentido del humor, sencillez y paciencia hicieron que personas de todos los estamentos sociales, desde el virrey hasta los zapateros remendones, acudieran a él en busca de ayuda material y espiritual y de curas a problemas de salud. Falleció en noviembre de 1639 y fue canonizado en 1962. Hoy la labor social que marcó su vida continúa, según relata Cristian García López, administrador de la Casa de San Martín de Porres.
2: Pasados los siglos y al año 2026, esta labor continúa. Acá en Lima, atendiendo a adultos mayores indigentes, y en Chosica, a una población de 195 niños. Tenía mucha cercanía a los enfermos, ¿no? Por eso eres el patrono también de los enfermeros. Entonces, siempre Martín ha sido un personaje muy importante para nuestra historia en el Perú, porque él, al igual que Santa Rosa de Lima, San Juan Macías, hicieron santos en tierra peruana.
21: San Juan Macías nació en España en 1585 y en 1616 comenzó su viaje por América, llegando a instalarse en el Perú. La oración, la penitencia y la caridad definieron su vida. Murió el 16 de septiembre de 1645 y fue canonizado el 28 de septiembre de 1975. San Francisco Solano también llegó al Perú desde España. Nacido en 1549, quienes lo conocieron relataron que en su celda de convento solo tenía un camastro, una colcha, una cruz, una silla, una mesa, un candil y la Biblia, junto con otros libros. Se le considera el santo de la alegría por su espíritu alegre y la emoción que transmitía. Cayetano Villavicencio, asesor cultural del convento de San Francisco, destacó que Francisco Solano llegó a nuestro país con una sólida reputación como obrador de milagros.
3: Vino precedido por el título de milagrero. Eso significaba de que él hacía maravillas o milagros. Cuando llega aquí a América, hace brotar en las alturas del Tucumán, hace brotar una fuente de agua donde la comunidad estaba desesperada. Ese es otro de los milagros que ha hecho. Luego predicaba hablando una sola lengua y lo entendían como siete distintas etnias que él reunía.
21: La lista la completa Santo Toribio de Mogrovejo, nacido en España en 1538 y nombrado arzobispo de Lima en 1579. Estudió quechua y aymara para evangelizar y cuando la peste llegó al Perú, estuvo junto a los enfermos y les regaló todo lo que tenía. Además, recorrió diversos lugares del virreinato y dio la confirmación al futuro San Martín de Porres y a la futura Santa Rosa de Lima. Murió en Saña, Lambayeque, en 1606. Fue canonizado en 1726 y en 1983 Juan Pablo II lo proclamó patrón del episcopado latinoamericano. A los cinco santos se le atribuye la sanación extraordinaria de personas enfermas. Además, a Santa Rosa se le atribuye una lluvia de flores. A San Martín de Porres, el poder de estar en dos lugares a la vez. A San Juan Macías, la increíble abundancia de panes en su cesto. A San Francisco Solano, el don de hablar en diferentes idiomas. Y a Santo Toribio de Mogrovejo, la capacidad de hacer brotar agua, entre otros hechos sin explicación. Cayetano Villavicencio destacó el importante rol que tuvieron estos santos en la difusión de la fe católica en el continente.
3: Estos cinco santos entonces tuvieron una presencia decisiva para la extensión de la religión católica. Fueron grandes misioneros con su ejemplo, con su vida y hasta ahora, hasta el día de hoy, los santuarios de estos santos son bien concurridos y no solamente se les rinde admiración, veneración aquí en Perú, sino también en el resto, en Centroamérica, sobre todo el venerado San Martín de Porres, Santa Rosita de Lima, hasta en el Vaticano hay imágenes de ella.
21: La devoción que inspiran nuestros santos reafirma al Perú como un faro de espiritualidad en América Latina, y el ejemplo de sus vidas es resaltado con la próxima visita del Papa León XIV del 11 al 16 de noviembre.
1: Muchas gracias, compañera, muchas gracias. Sí, pues todos estamos preparando los medios de comunicación de manera íntegra, también las autoridades, por cierto. Se han hecho una serie de operativos y en este momento se está marcando, se está ensayando para dar una gran bienvenida al hombre hoy convertido en papa, que retorna a su tierra tal como él lo ha revelado y es su deseo. Demos la mejor bienvenida al Santo Padre, al representante de Cristo en la tierra, según la tradición. Así es que, bienvenido, bienvenido y todos a tomar las mejores medidas para dar un gran recibimiento inolvidable a nuestro Papa. ¡Bienvenido, León 14!

0: Escuchando la rotativa del campo después de la pausa. La pesca de consumo humano está en peligro a raíz del impacto del fenómeno El Niño, ¿o no? Hablamos con los que saben de pesca de consumo humano, los pescadores. Todo esto y mucho más en los siguientes minutos de la rotativa del campo.
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2: 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Cuatro y treinta.
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0: 4 y 32.
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2: A través de un decreto supremo, el gobierno declaró en emergencia al sector textil y confecciones por 120 días calendario con el propósito de impulsar su productividad frente a un deterioro registrado en los últimos años y un posible impacto del fenómeno del Niño. La Fiscalía de la Nación archivó la investigación preliminar seguida a la expresidenta de la República, Dina Boluarte, por el presunto delito de enriquecimiento ilícito agravado en perjuicio del Estado peruano. 4 integrantes de la banda criminal Los Injertos del RIMAC fueron detenidos por efectivos policiales luego de un ataque armado contra una obra de construcción en el distrito limeño del RIMAC. El INDECI recomienda a la población adoptar medidas de preparación ante la posible ocurrencia de precipitaciones de fuerte intensidad en la Sierra Norte de las regiones de Amazonas, Cajamarca, La Libertad, Lambayeque, Piura y Tumbes, fenómeno que se registraría hasta este domingo 4 de octubre. Cientos de presos en Inglaterra y Gales empezaron a ser liberados de manera anticipada en virtud de un programa diseñado por el gobierno para crear espacio en las cárceles que estaban casi al máximo de su capacidad. RPP te recuerda, obstruir la ciclovía es una infracción muy grave, sancionada con 660 soles de multa y la retención del vehículo. Faltan 3 días para las elecciones regionales y municipales 2026.
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0: Cuatro y 35.
2: Tenemos información directo en directo con nuestro compañero Giancarlo Cesarego.
3: Así es, compañero, ¿qué tal? Directo en directo. Un joven motociclista identificado como Carlos Antonio Ochoa Mendoza, de 20 años, murió luego de ser atropellado cuando se desplazaba a bordo de su motocicleta por la vía auxiliar de la Panamericana Norte a la altura de la avenida Alfredo Mendiolo, acerca al óvalo de Izaguirre en el distrito limeño de Independencia. El accidente, según indicaron sus familiares y testigos, se dio cuando un bus de transporte público impactó al joven, el cual, en lugar de detenerse a auxiliarlo, continuó con su camino, arrollándolo nuevamente hasta en 2 oportunidades en total. Posteriormente, el conductor habría escapado del lugar. La familia pide las cámaras de seguridad de la zona que permitan identificar el vehículo y al responsable del accidente. En este tramo de la vía se vienen realizando obras de saneamiento por parte de SEDAPAL, lo que habría reducido el número de carriles, dificultando el tránsito, y lo que habría también generado este accidente vehicular. Según indicaron sus familiares, Carlos se habría quedado atrapado entre las cintas de seguridad colocadas debido a los trabajos cuando ocurrió este accidente, lo que le impidió lograr evitar el impacto del bus. 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
0: Cuatro y 36.
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0: Renovamos nuestro saludo a todos los periodistas de Perú y el mundo. Hoy es el día del periodista. Me están poniendo música nueva para animarme a bailar, pero no puedo, pues, hermano. Me estás invitado. Me dice salud, me dice, no puedo, hermano. Hoy día no sé. Hoy día es el día del periodista, pero no se puede que seguir chambeando, trabajando. Estamos al servicio de la comunidad. Por ejemplo, el siguiente tema es importantísimo, ¿no? La seguridad alimentaria. A propósito del impacto que podría traer el fenómeno del niño. Rápidamente. A ver. El incremento de la temperatura del agua, de 3 a 5 grados aproximadamente, obligue a especies, ¿no es cierto?, claves como la anchoveta, a sumergirse en mayores profundidades, ¿no?, buscando agua fría, lo que dificulta su captura. Y es bravo, pues. Redes vacías y crisis económica. Los pescadores artesanales, especialmente en el norte, como Piura y Lambayeque, enfrentan bajas en los volúmenes de extracción. Especies atípicas que están apareciendo porque hay peces que les gusta, pues, el agua caliente, están acostumbrados, ¿no? Agua caliente, entre ellos el tiburón. El tiburón es un pez de agua caliente, pero en fin, es como un anecdotario, ¿no? Pero así, pues, están apareciendo, por ejemplo, ¿conocen ustedes el tamboril o no? En Sechura nos han enviado una foto del tamboril. ¿Ah? Bueno, pero se está tratando de adaptar también la pesca de la pota, el calamar gigante. Bueno, pero con alta variabilidad. En fin, más las cosas que tenemos que conversar con don Macedonio Vázquez, secretario general de Pescadores de Chimbote y Anexos. Está con nosotros. Señor Vázquez, qué gusto saludarlo. Muchas gracias por aceptar la llamada.
1: Muy buenos días. Gracias por la invitación a este programa.
0: A ver, señor, con lo que está pasando, lo que puede ocurrir, ¿podemos asegurar que a pesar de todo, la pesca de consumo humano no está en peligro?
1: Bueno, sí, ya desde el mes de abril, ¿no?, que se inició la primera temporada de este año, las aguas comenzaron a calentarse y la especie de anchoveta comenzó a disminuir, se profundizó y no la encontrábamos, ¿no? Eso también tiene una repercusión en la pesca artesanal, que es la pesca de consumo, claro, ¿no? Porque las especies que capturan ellos ya no tienen alimento.
0: Sí, pues.
1: Por lo tanto, disminuyen en talla y en número, ¿no? Uh-huh. Es una afectación no solamente para nosotros los pescadores, también para el sector agricultura, por el calentamiento también la floración ya no es la misma, uh-huh, ¿no? Entonces, en estos momentos se ha incrementado más las temperaturas, ha habido una exploración, ¿no?, anterior a esta que están haciendo, que va a terminar el día 7, que fue negativo también. Y ahora en estos momentos tenemos reportes extraoficiales de que no se encuentra anchoveta, ¿no?, en grandes volúmenes para dar una temporada, ¿no?
0: Caramba, es difícil ser adivino con estos temas de temporales, ¿no?, como el fenómeno del niño, pero la experiencia que usted tiene, don Macedonio Vázquez, ¿qué cosa podría indicar usted al público consumidor, a los clientes que están esperando en el mercado diversas especies? De pronto va a haber escasez, subida de precios, no sé. Y si no hay pesca, cierran por este tema de las olas que son gigantes, digamos, que le llaman anomalías en el mar, digamos. Esto, con todas esas contingencias, podríamos decir, y le repito la pregunta, que la pesca de consumo humano podría estar en peligro, que la gente no va a encontrar fácilmente pescado.
1: Claro, la pesca de consumo está en peligro porque, digamos, los pescadores artesanales que capturan en las orillas, que es una especie más económica, ¿no? Sus áreas de pesca también son invadidas por las palizadas, o sea, los palos que traen, sí, los ríos, ¿no? Uh-huh, uh-huh. Entonces ellos, sus áreas de pesca ya no tienen dónde pescar. Yeah. Entonces eso genera una escasez, una elevación de los precios de los pocos productos que se pueden llegar al mercado, ¿no? Uh-huh. Y sin ánimo de alarmar a la población, ¿no?, yo sugeriría de que se tomen las precauciones y se ajusten los cinturones, porque esto ya ha pasado en el año 1972, ¿no? Mm. Yo tenía, en esa época tenía 9 años y yo lo he visto. Las consecuencias, ¿no? Después de una gran depredación que se hizo de la anchoveta, viene la corriente del niño y la anchoveta desaparece por 10 años.
0: Correcto. A estas, ¿no?, alturas del partido, don Macedonio Vázquez, secretario general de los Pescadores de Chimbote y Anexos, ¿se nota algunas medidas de prevención y apoyo gubernamental para salir adelante? ¿Se nota o no se nota?
1: De ninguna manera, ¿no? El gobierno, a través de todas las décadas que ha sido, digamos, de este sector pesquero, nunca ha habido un apoyo a este sector, ¿no? Uh-huh. como ya le decía, en el año 72 fue una crisis enorme, no hubo apoyo del gobierno, y en todas las épocas no ha habido apoyo del gobierno, ni siquiera en pandemia, cuando prácticamente se obligó a los pescadores a salir a trabajar y fue un alto costo que pagamos, ¿no? Con vidas humanas. No hubo el apoyo, indemnización para las familias de los fallecidos, para nadie.
0: Caramba.
1: ¿No? Así que no esperamos nada de este gobierno, porque ya lo sabemos, ¿no? Y como tú puedes también revisar todos los mensajes a la nación a través del tiempo,
0: sí,
1: en ninguno se menciona a los pescadores de a pie, como le llamamos, ¿no? Porque sí se les menciona a los empresarios, ¿no? Que se le va a dar más inversión, pero nunca al trabajador.
0: Ya, entendido, ¿no? Entendido, don Macedonio Vázquez. Entonces, ¿qué hacemos? ¿Qué hacen los pescadores? ¿Qué van a hacer?
1: Bueno, nosotros somos unos trabajadores que somos muy versátiles, ¿no? Desarrollamos distintas actividades laborales, ¿no?
0: Ajá.
1: Claro, ¿no? Ocupaciones, ¿no?
0: Somos, o sea, ustedes no tendrían ustedes no tendrían ningún problema, no hay pesca, bueno, tengo que llevar algo a mi casa, me pongo de pintor, me pongo de albañil, me pongo, no sé, lo que sea conveniente, ¿no es cierto? Porque hay pescadores que tienen grandes habilidades, ¿no?
1: Así es, ¿no? El pescador es muy versátil, ¿no? Desarrolla distintas ocupaciones, ¿no? Y como ya sabemos de que el gobierno nunca nos ha apoyado, bueno, tenemos que afrontar, como se dice, apechugar nomás, ¿no?
0: Ya, lo macho, digamos, salir a la cancha a buscarlas.
1: Así es, ¿no? Somos capaces de enfrentarnos al mar, ¿no? En contemporales y todo, también tenemos capacidad para enfrentar esta situación económica que nos está avasallando prácticamente, que sí se siente, ¿no? Se siente en las familias de los pescadores la falta de la economía, ¿no?
0: Claro, claro, claro. Bueno, pues, señor, qué pena, sinceramente, lo que usted nos está comunicando. Ojalá que las cosas cambien. Esperemos que en las próximas horas o los próximos días esto se aclare para beneplácito de toda la familia de pescadores a lo largo de todo el litoral, a lo largo de todo el mar de Grau. Muchísimas gracias, don Macedonio Vázquez. Un fuerte abrazo. Saludos a todo el gremio. Que le vaya bien.
1: Muchas gracias a ustedes. Gracias.
0: Don Macedonio Vázquez, secretario general de los pescadores de Chimbote y anexos, respondiendo las preguntas de RPP. Después de la pausa en la Rotativa del Campo, ronda regional informativa y el contacto con la gran comunidad de la Rotativa del Campo. Pausa, ya regresamos.
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0: en todo el país. Vamos a ver a quién le toca ahora. Adelante, directo en directo.
1: ¿Qué tal, Jesús Miguel? Buenos días, directo en directo. Las temperaturas nocturnas descenderán en la sierra centro y sur del país hasta el próximo 2 de octubre, así lo informó el Servicio Nacional de Meteorología e Hidrología, el SENAMI. El descenso de temperaturas se dará de moderada a fuerte intensidad y alcanzarán las zonas de Apurímac, Arequipa, Ayacucho, Cusco, Huancavelica, Ica, Junín, Moquegua, Pasco, Puno y Tacna. Y de acuerdo al reciente informe o aviso meteorológico, en localidades este descenso de temperaturas se sentirá sobre todo en las localidades ubicadas por los encima de los 3.200 metros de altitud. Sobre todo en la Sierra Centro se esperan temperaturas que vayan cercanas a los 6 grados bajo cero y en la Sierra Sur por encima de los 4.000 metros se esperan que la temperatura llegue hasta los 17 grados bajo cero. El pronóstico también contempla ráfagas de viento de hasta 45 kilómetros por hora, esta además de una escasa nubosidad y un incremento en este caso de temperatura durante el día, y es por esto el que el SENAMI ha exhortado a las autoridades, sobre todo para que puedan, a la población también y a las autoridades, para que puedan tomar las previsiones del caso. Desde Arequipa, directo en directo, RPP.
0: Gracias, compañeros, tenemos tiempo para uno más, ¿ah? ¿Eh? Adelante, adelante, a ver quién está por ahí. Adelante, adelante.
2: Gracias, directo en directo. El Señor de los Milagros realiza sus tradicionales recorridos procesionales en el país y, por supuesto, Trujillo, en la región La Libertad, no es la excepción. Para el día de hoy, primero de octubre, inicia este recorrido de la imagen de Cristo Moreno, que espera poder encontrarse con los miles de fieles que lleguen hacia el centro histórico de la ciudad para poder realizar también el tradicional recorrido. De hecho, el punto de origen para este día inicia en el templo de Santo Domingo de Guzmán. Posteriormente realiza un pase por el Jirón Pizarro en pleno centro histórico de la ciudad. Luego pasa por el Jirón Regoso, doblándose el Jirón Bolívar y posteriormente regresando nuevamente hacia Bolognés, y por lo que bordea también la Plaza de Armas de la ciudad de Trujillo. Esta es justamente la primera acción. Se espera también una misa previa a las 5 de la tarde y inicio justamente el recorrido profesional para las 7 de la noche de este día. Un momento, por supuesto, altamente esperado por tantos fieles, por tantos creyentes que esperan justamente poder encontrarse con esta imagen. De hecho, son 4 recorridos que están programados para este mes, hoy 1 de octubre, luego el 17 de octubre, el 18 de octubre y finalmente el 31 de octubre. Directo, directo, RPP.
0: Gracias, compañeros. Ahora, tiempo de contacto con la gran comunidad de la Rotativa del Campo.
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seguidora Marnie. Muchas gracias, Marnie, por seguirnos. Acaba de registrarse la celebración, el recuerdo en Tumbes, ya, de la señora Luzmila, seguidora fiel de este programa, seguidor de RPP de hace muchísimo tiempo. Ya no está entre nosotros, está en el cielo, está de cumpleaños. Su hija Marnie nos hace recordar. Así que Luzmila, un fuerte abrazo hasta el cielo. Ya estamos recordando precisamente hoy, primero de octubre. Hoy, primero de octubre, a las 5 de la tarde, habrá misa en la parroquia San Lucas. Bendiciones a todo el equipo de trabajo. Así que la familia está esperando a todos los allegados a esta gran celebración. 96 años de la mamá Luzmila Pérez Saavedra. Fuerte abrazo hasta el cielo, mamita. Vamos a ver la candidata a la alcaldía de Magdalena, Mercedes Morocho. Ha intentado comunicarse conmigo, pero tiene que escribir porque este WhatsApp no se puede hablar por teléfono. Seguramente quiere que la entrevistemos. Hay dos candidatas mujeres en Magdalena. La señorita, la doctora Mercedes Morocho, gran doctora, ha sido dirigente del Colegio de Abogados. Y la señora Carla Robiano, esposa del actual alcalde que ha pedido licencia, Francis Allison. Así que hay dos damas, están disputando la alcaldía en el distrito de Magdalena. Saludos a Mercedes Morocho, saludos a Carla Robiano. Mercedes Morocho está con la Lampa de Acción Popular y la señora Carla Robiano está con, a ver, con el tren. Con la marca del tren. Seguimos avanzando. Julio, fuerte abrazo. Rosana Ingunza. Muchas gracias, Rosana Ingunza. Aquí nos envía fotos de donde ella reside. Una foto del río Ródano desde la parte alta en el Museo de las Confluencias en Lyon. Saludos a toda la comunidad de RPP. Fuerte abrazo, Rosana Ingunza. Ahí te mandó una foto de todos los madrugadores de RPP. Ahí puedes ver a personajes que trabajan desde muy temprano, conocidos en la televisión, en la radio. Estamos en plena chamba. Te mandamos un saludo especial. Muchísimas gracias, Rosana Ingunza. Seguimos avanzando. Está con nosotros, a ver, que es Raúl García, también nos escribe. Pues ya no hay vista para un sueño. Está preocupado don Raúl. Los vecinos le han dicho que se comunique con RPP, ¿no es cierto? Unos vecinos de San Juan de Luriganchos nos ha enviado una queja contra el alcalde de San Juan de Lurigancho. Aparentemente están talando árboles frondosos, ¿ah?, en San Juan de Lurigancho, ¿ah?, al costado del Colegio Nacional José Antonio Encina. Los vecinos están calientes, están molestos por esta actitud del alcalde actual, don Jesús Maldonado. Dice que está mandando a talar los árboles cuando se debería respetar la vida de cada uno de ellos. Si se hace un diseño, pues considerar los árboles que tienen años ahí. Están retirando los árboles desde la raíz. ¿Ah? Han esperado que salgamos de la casa, que nos vayamos a trabajar, para que cometan este acto. Reñido, por cierto. Así que muchas gracias a los vecinos por habernos enviado esta queja. Le pasamos, le corremos el dato a las autoridades edilicias de San Juan de Lurigancho. La situación es por el Parque Mantaro, San Juan de Lurigancho. Seguimos avanzando. César Augusto Ascuez, muchas gracias por escribirnos y por escucharnos. Marcelo, muchas gracias, Marcelo. Nos escribe desde La Serena, en Chile. Peruano residente en Chile. Un fuerte abrazo. Marvel Soft, como siempre, con sus oraciones. Muchas gracias, Marvel Soft. Saludos.
César Carrillo de San Borja, él sí es de San Borja. Buenos días, señores Rotativa del Campo, desde San Borja, César Carrillo, para desearle muy feliz Día del Periodista en este inicio del mes morado. Que sigan los éxitos. ¿Ah? Tengan buen día. Muchas gracias, César Carrillo, desde San Borja. Porque tenemos a un César Carrillo desde los Estados Unidos. Gumercín, Doña Upari Leiva. Muchas gracias. Feliz día, Jesús Miguel. Saludos a toda la familia del periodismo por su aniversario. Hoy, 1 de octubre. Abrazos y muchas bendiciones para todos ustedes. Siempre adelante. Su amigo Gumercín, Doña Upari Leiva, desde Tarba, la perla de los Andes. Laura desde Trujillo. Saluda a toda la gran comunidad de la Rotativa del Campo. Irma Talledo. Aparte de saludar a todos los periodistas por su día, hace un pedido a toda la población. Por favor, este domingo 4 de octubre, sepan escoger a sus alcaldes y autoridades regionales. Durante la campaña prometen y promete. Luego hacen lo que le da la gana, sin consultar a los vecinos cuando se va a realizar obras que perjudican precisamente a la población. Ahora hay más contaminación ambiental, contaminación sonora. Hay otros candidatos que se reeligen usando patrañas y burlándose de las leyes. La Contraloría debería investigar las cuentas bancarias de todas las autoridades que se enquistan en los gobiernos municipales, regionales, etcétera, etcétera. Irma Talledo desde San Miguel, Distrito Limeño. Marta Ivonne Troja, José Antonio desde el Agustino. César Carrillo desde los Estados Unidos. El otro César Carrillo también me enviando saludos por el Día del Periodista. Máximo Amaro León de San Pedro de Cajas. Gracias por los saludos. Hasta aquí. Saludo Julio Alzola, periodista de la Municipalidad Metropolitana. Un fuerte abrazo, colega. Muchas gracias a Carolina Aramburú, también periodista, que envía saludos a todos los periodistas de la Rotativa del Campo. Muchas gracias. Hasta aquí la Rotativa del Campo. ¡Feliz día, periodista! Sigamos trabajando por el bienestar de todos los peruanos. Hasta la próxima y cuidemos a los niños. Escuchen la Rotativa del Aire. Ya viene. ¡Chao!

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0: Son las 5 y 2. 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
3: La Comisión de Constitución de la Cámara de Diputados retomará hoy desde las 2 de la tarde la sesión para continuar con el debate sobre el pedido de facultades legislativas presentado por el gobierno. En diálogo con RPP, la senadora del Partido del Buen Gobierno, Susana Matute, cuestionó la solicitud de facultades legislativas presentada por el gobierno al señalar que la mayoría de las medidas incluidas en el documento no son urgentes y son demasiado extensas.
4: El número podía haber sido en tanto y en cuanto cumplieran con el artículo 204 y las medidas, las solicitudes del Ejecutivo hasta este momento no cumple con lo que el artículo 104 de la
5: Constitución. ¿Cuáles son las que no cumplen, por ejemplo?
4: De las 66, la mayoría, nosotros hemos, yo, por lo menos en mi despacho y en el análisis que hemos hecho,

0: facultad. Con facultades se agiliza todo, ¿no? Esa es la diferencia. Con las facultades se puede legislar en muchas materias, son 8 materias: vivienda, digitalización del Estado, penales, seguridad, fenómeno del niño, infraestructura, etcétera, ¿no? Pero sí, ojo, tenemos una legislación de 25 años que ha hecho que el Estado esté anquilosado y aparte de eso haya crecido de manera elefantiásica, ¿no? Entonces, eso tiene que haber también una reforma.
1: En las cosas como son de RPP Televisión, la diputada de Renovación Popular Roxana Rocha señaló que censurar a ministros del Interior constantemente influye en que no existan resultados en la lucha contra la delincuencia, por lo cual instó a darle un plazo más largo al actual titular de la cartera del Interior, César Astudillo.
2: ¿Qué gana el país siendo materia de cambios sucesivos de ministros? Lo hemos visto con el quinquenio pasado, que han pasado nada menos que 19 ministros del Interior. ¿Cuáles han sido los resultados? Cero. Por lo tanto, en esto no se puede volver a repetir. Hay que darle esa oportunidad de que haga conocer y que, por supuesto, cumpla con lo que ha prometido en estos temas de control de territorio, eliminación o retiro de las armas a estos delincuentes, y etc. Lo que ha dicho en la interpelación.
1: El Poder Judicial dispuso 7 días de detención preliminar para 4 efectivos policiales por su presunta vinculación con la banda criminal Los Apretadores de Tarma, investigada por delitos de estafa y extorsión. Al respecto, el jefe de la Región Policial Junín, general César Calero, informó que 2 de los investigados se pusieron a derecho, mientras que los otros 2 fueron capturados por la policía.
3: De los 4 efectivos policiales, 2 se ponen a derecho y 2 son capturados. Se han puesto a derecho el comandante David Ramírez Panta y el suboficial de segunda Jean Palhuesí Aguirre. Y han sido capturados el técnico de segunda Héctor Lirio Chinchay y el suboficial de tercera Luis Huarte.
1: El presidente de Argentina, Javier Milei, prometió no descansar hasta que su país se convierta en la nación con más libertad económica del mundo y pidió la reelección a finales de año para seguir con el crecimiento económico y entrar en el periodo más próspero de su historia. Faltan 41 días para la visita del Papa León XIV al Perú.
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7: Cinco y siete. 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

8 minutos, ¿cómo están amigos? Nuevo mes, hoy 1 de octubre, qué rápido pasa el tiempo, contentos como siempre de poder acompañarlos en una nueva jornada informativa. Joana Castro es mi nombre, para quienes recién se conectan a la rotativa del aire. Estamos iniciando, por supuesto, hoy mes, por supuesto, Día del Periodista también. Escuchamos ahí a Jesús Miguel en el pase, en el cambio, diciendo felicidades a todos los periodistas del Perú y a aquellos peruanos periodistas también que están trabajando en distintas partes del mundo. ¿Qué nos escucha?

0: a través del audio player, conectados en distintos horarios. Buenos días por aquí. Cuéntenos ustedes dónde están, cómo inician este nuevo mes, qué esperan. Tenemos la visita de Víctor Reyes a esta hora por acá, por la producción. Bienvenidos todos. Jorge en los controles. Nos quedamos hasta las 8 de la mañana. Y, por supuesto, ya estamos listos para todo lo que significa la actualización de la información. Esto va con relación, por ejemplo, a lo que señaló la Comisión de Constitución, porque, bueno, la Comisión de Constitución, Reglamento y Relaciones Exteriores de la Cámara de Diputados, si queremos decir el nombre extenso y completo, porque va a retomar hoy, recién hoy, desde las 2 de la tarde, por si acaso, va a tomar esto ya sus... ¿Cuántos días de postergación? Dos veces, dos ocasiones ha sido postergado. Esto va a ser hoy a partir de las 2 de la tarde para evaluar el predictamen que recomienda denegar las facultades legislativas al Poder Ejecutivo. Y también analizará tres propuestas de texto sustitutorio que han sido planteadas por distintas bancadas para buscar un consenso dentro del grupo parlamentario. En la sesión de ayer, por cierto, miércoles, el grupo de trabajo pasó a un cuarto intermedio y luego la presidenta de la comisión, Yanina Avendaño, informó que hay tres propuestas de textos sustitutorios que deben ser analizadas para tomar una decisión. La pregunta es, ¿realmente se logrará tomar hoy la decisión teniendo en cuenta que hay tres propuestas, teniendo en cuenta que la sesión va a comenzar recién a las 2 de la tarde? Bueno, vamos a escuchar lo que ella señaló ayer.
1: Una, efectivamente, que presentó la agrupación Renovación Popular, que contiene 10 materias acotadamente. Una propuesta del Partido Político Obras con 5 materias, en materia penal, simplificación administrativa, desarrollo productivo y facilitación del comercio. Y una propuesta del Partido Buen Gobierno con 2 materias sobre inseguridad y fenómeno del Niño. Entonces, tenemos propuestas bastante diversas y tenemos que llegar a un acuerdo. Así que vamos a pasar a un cuarto intermedio para ver qué fórmula adoptamos.
0: Y por cierto, en el desarrollo de la jornada, la diputada de Renovación Popular, Roxana Rocha, presentó una cuestión previa para que se tome en consideración los textos sustitutorios elaborados por distintas agrupaciones políticas. La parlamentaria ha explicado que estas propuestas fueron alcanzadas por al menos 3 bancadas. Una de ellas, Renovación Popular, otra fue el Partido del Buen Gobierno y el Partido Cívico Obras. En el programa Las Cosas Como Son de RPP Televisión, Rocha indicó que presentaron un texto sustitutorio basado en 4 temas.
2: Renovación Popular hemos presentado un texto sustitutorio basado en 4 ejes, que es inseguridad ciudadana, fenómeno del Niño, reactivación económica y modernización del Estado. Cuando te mandan o te envían un proyecto de ley muy amplio, es facultad del legislativo, de la Cámara de Diputados, precisarlo. Sí. O sea, no requieres el archivamiento. Tú lo puedes, justamente bajo el principio de la especificidad, en el marco del artículo 100, por supuesto.
0: El vocero, en tanto, de la bancada de Fuerza Popular, el diputado Arturo Alegría, solicitó el inicio de la sesión y que esta forme o pase a formar parte directa de la votación del predictamen sin efectuar el debate detallado, pero la presidencia de la comisión indicó que se concluirá primero el análisis del predictamen y de las propuestas sustitutorias, que ya sabemos y les hemos contado que son 3, para tomar una decisión. El predictamen de la comisión recomienda no otorgar las facultades legislativas que ha solicitado el gobierno y enviar la solicitud al archivo. Pendientes, por supuesto, de qué suceda con este tema. Y ya contándoles otra cosa, a través del decreto supremo publicado en el Diario Oficial El Peruano, el gobierno declaró en emergencia el sector textil. Lo había señalado en su momento en unas declaraciones desde el Ejecutivo, pero se ha incluido el sector textil y de confecciones por un plazo de 120 días calendario, con el propósito de impulsar su reactivación, su productividad y también competitividad frente a un deterioro registrado en los últimos años. En la normativa se señala que durante el periodo 2018-2025, el valor agregado de la industria cayó cerca de un 5%, mientras que su participación en el Producto Bruto Interno, en el PBI, pasó de 1,1% al 0,9%. Se detalla que la producción de algodón se produjo notablemente en un 53%, y ustedes dirán, bueno, esto es bastante. No, Esta fue la reducción, por si acaso. Se redujo en 53% y la productividad laboral en el sector cayó 4,6%. Realmente las cifras preocupan. De la misma forma, en el documento se precisa que entre enero y julio de este año la situación fue más crítica debido a que la producción de la industria textil y de confecciones se contrajo 9,9% frente al mismo periodo del 2025. Y en el decreto también se considera como factor de riesgo eventuales emergencias o desastres asociados al fenómeno El Niño debido a sus posibles efectos sobre las cadenas de abastecimiento, la logística, la infraestructura y la continuidad de las operaciones a nivel nacional. Como parte de la declaratoria, porque esto es importante, la declaratoria de emergencia, el Ministerio de Producción deberá aprobar un plan para la reactivación del sector textil y confecciones con cuatro temáticas importantes: el impulso al financiamiento, el fortalecimiento de las capacidades, la productividad, el acceso de las micro y pequeñas empresas a compras públicas mediante el programa Compras a Mi Perú y promoción de la comercialización y apertura de nuevos mercados. Así que la norma lleva la firma entonces de la presidenta Keiko Fujimori, del ministro también de la producción Juan Carlos Requejo, y esos son los detalles. Incluye entonces también en un plazo de 120 días al sector textil. El gobierno lo ha declarado en emergencia. Y, por supuesto, esto es un plazo, repetimos, de 120 días con el propósito de elevar las cifras que han venido cayendo desde el 2018. 5:15, en breve volvemos con más en la rotativa del aire. 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
1: 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Te da la hora. 5 y 16. 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
4: El precio del dólar es de 3 soles con 43 céntimos de acuerdo con el Banco Central de Reserva del Perú. En el mercado paralelo, el tipo de cambio es de 3 soles con 40 céntimos para la compra y de 3 soles con 44 céntimos para la venta.
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0: De regreso a la rotativa del aire, 5 de la mañana con 20 minutos. Bueno, el público nos va respondiendo a nuestro Día del Periodista. Les cuento que Milagros Vargas, fiel seguidora de la rotativa del aire y de RPP, está levantada desde muy temprano, nos manda saludos, palmas, aplausos, una tortita incluso virtual, porque ella escucha desde muy temprano siempre RPP y está acompañando a su mami. Así que muchas gracias a ti, Milagros, por seguir sobre todo RPP, porque este trabajo y esta información es para cada uno de ustedes. Tenemos el reporte de Giancarlo Cesarego en el Callao. Giancarlo, muy buenos días.
1: Así es, ¿qué tal? Buenos días, directo o indirecto. Un joven de nacionalidad ecuatoriana fue asesinado a balazos cuando se encontraba dentro de una cancha deportiva, la cancha deportiva Gerardo Millones, ubicada en el cruce de las avenidas Bocanegra y Dominicos en la provincia constitucional del Callao. La víctima fue identificada como Josué Mosquera Gutiérrez, de 27 años. Según la información policial, él se encontraba dentro de esta cancha deportiva conversando con otras personas, ingiriendo bebidas alcohólicas cuando ocurrió el ataque. De acuerdo con vecinos y testigos, dos individuos a bordo de una motocicleta habrían llegado al lugar hasta los exteriores de este recinto. Uno de ellos ingresó a la cancha disparando contra la víctima. Tras el ataque, los presuntos responsables huyeron del lugar realizando disparos al aire para evitar ser perseguidos. Durante las primeras diligencias, peritos de criminalística han encontrado 7 casquillos al interior de la cancha deportiva que corresponderían a los disparos realizados contra la víctima. Además, han encontrado otros 3 casquillos en la parte que corresponde a la calle Los Álamos, que estarían relacionados con los disparos efectuados durante la fuga. Familiares y allegados de la víctima llegaron hasta el lugar, pero evitaron brindar declaraciones a los medios de comunicación. Tanto la policía como peritos de criminalística y un representante del Ministerio Público continúan con las diligencias para identificar a los responsables de este ataque y determinar el móvil del asesinato. Directo en directo, RPP.
0: Muchas gracias, Giancarlo Cesarego. Qué terrible en realidad esta información todos los días. Hoy es el Callao, en otra ocasión es otra parte de Lima Metropolitana, puede ser también en las regiones porque hemos recibido distintos reportes, pero hoy nos cuenta Giancarlo que en el Callao un joven es asesinado a balazos dentro de una cancha deportiva. Algo definitivamente se tiene que empezar a hacer. Nos merecemos sentirnos seguros, nos merecemos estar en un paradero tranquilos, saber que no hay problemas o en este caso que no hay mayores dificultades por estar en un entorno en el cual nos vamos a divertir como una cancha deportiva o estamos cerca a un distinto establecimiento, ya sea un restaurante, una discoteca, donde también lamentablemente han habido atentados. Nosotros seguimos con otro tipo de informaciones, no nos alejamos en realidad del ámbito policial porque 4 presuntos integrantes de una banda criminal que se hace llamar Los Injertos del RIMAC fueron detenidos por efectivos policiales durante la noche de ayer, luego de un ataque armado contra una obra de construcción registrado en el distrito limeño de El RIMAC. Según la información policial, lo que se sabe hasta ahora es que los dos delincuentes llegaron a bordo de una motocicleta hasta los exteriores del inmueble y realizaron varios disparos contra el frontis de la obra. Tras el ataque y una denuncia también presentada ante la policía, agentes del orden desplegaron un operativo, ubicaron a 2 de los presuntos autores junto a una mujer y a un adolescente en inmediaciones del jirón AZ-146, esto es el sector El Bosque en el RIMAC. Los intervenidos han sido identificados. Ellos son Jordán Salas Escobar, de tan solo 21 años, Miguel Nicolás Carrasco Mamani, de 33, Sheila Sonia Salas Escobar, de 29, y un adolescente de apenas 16 años. Durante el operativo, los agentes incautaron una pistola, municiones, un arma hechiza, con 4 cartuchos, calibre 12, celulares y paquetes que contendrían marihuana. Entre los objetos incautados también figuran una tablet, una cámara fotográfica, 3 cascos de motocicleta, habían guantes, un machete y otras especies. Y la policía continúa las diligencias para determinar, por supuesto, la participación de estas personas intervenidas en el ataque y su posible vinculación con los delitos de extorsión agravada, tráfico ilícito de drogas, tenencia ilegal de armas y banda criminal. 5 de la mañana con 25 minutos, están en RPP, confianza y credibilidad por todos los medios. Un hombre de 48 años, identificado como Paul Palacios Tirado, murió luego de ser atropellado por una camioneta que perdió el control. El conductor perdió el control y terminó impactando contra el ingreso de un condominio ubicado en el distrito limeño de San Miguel. Las cámaras de seguridad en el lugar registraron el momento en el que el vehículo, que por cierto, el vehículo era de placa BSQ809, se desplazaba a gran velocidad cuando repentinamente empezó a subir a la vereda y atropelló a Palacios Tirado, quien falleció en el lugar. Y de acuerdo a la información policial, o por lo menos también lo que han señalado varios vecinos a la policía, este hombre se dirigía a su centro de trabajos y era dentista. Tras el impacto, la camioneta también derribó la reja del ingreso del condominio. Imagínense ustedes ese impacto tan fuerte en realidad. Derribó la reja. Dañó un poste que sostenía la cámara de seguridad del lugar y el conductor de la camioneta y un niño de 4 años que viajaban al interior resultaron heridos y fueron trasladados a una clínica cercana. En el lugar del accidente, unidades de bomberos atendieron la emergencia, mientras que efectivos policiales realizaron las diligencias correspondientes. Las causas del accidente son, por supuesto, todavía materia de investigación. La unidad involucrada pertenecería a una empresa de telefonía, es lo que se sabe hasta ahora, y por su parte, vecinos de la zona han expresado su preocupación por la falta de un semáforo en el lugar del atropello, que está ubicado, por cierto, cerca a un colegio. 5:27 a.m. ¿Qué nos cuentan los vecinos de ATE? ¿Qué sucede? Jacqueline Mesa, adelante.
2: Joana, buenos días, directo en directo. A través del rotafono de RPP, los vecinos del distrito limeño de ATE reportaron el mal estado de los semáforos y la falta de iluminación en la avenida Nicolás Ayón desde hace 2 semanas. Según relataron para RPP, esta situación pone en riesgo sus vidas y su tranquilidad, ya que están expuestos al momento de cruzar la pista. La zona es bastante concurrida, abundan los peatones, circulan el transporte público, los colectiveros, los taxis y los vehículos particulares. Escuchemos lo que manifestaron para RPP.
3: En la cuadra 20, en el paradero del bosque, ahí están los semáforos, no funciona tanto de ida y vuelta. Nos ponemos a la hora de cruzar, tanto en la mañana y en la noche, el alumbrado público, tanto de la berma derecha como a la izquierda, en ambos lados no hay. En una cuadra hay y en la cuadra justo donde, en la otra cuadra no hay, una cuadra sí y una cuadra no, de la cuadra 20 Nicolás Ayón.
2: Bien, Joana, como hemos escuchado, los vecinos pues señalan que no funciona el alumbrado público también desde hace 2 semanas, por lo que exigen que la empresa responsable vaya al lugar para que pueda operar de manera inmediata. A través de RPP solicitan entonces también y hacen esta denuncia pública para que haya una solución lo antes posible. Directo en directo, RPP.
0: Muchas gracias a Jacqueline Mesa por la información, por ese reporte. Ustedes han escuchado entonces a través del rotafono de RPP, los vecinos de ATE están advirtiendo el mal estado de los semáforos y también la falta de iluminación que ponen en riesgo, por supuesto, la vida de ellos. Y dicen, nos estamos convirtiendo en una zona más insegura porque ya no podemos transitar por estos puntos o lo tenemos que hacer más rápido. Y esto es algo que no solo se vive en ATE, sino que lamentablemente también pasa en otras zonas de la capital. Así que cuéntenos ustedes qué problemas tienen. Gracias, Jacqueline, por atender esa comunicación. Por cierto, el reporte que llega a través del rotafono de RPP, el 999-001-800. 999-001-800, siempre a su disposición. Les contamos ahora, antes de ir a la actualización de nuestros titulares, que 10 presuntos extorsionadores llegaron hasta las Pampas de Pimentel para... Esto realmente, a ver, señores, da muchísima rabia. Mediante amenazas. Cuando hablamos de las Pampas de Pimentel, sabemos que estamos hablando ya de todos los trabajos, las obras, los arreglos que se están haciendo y coordinaciones con relación a la visita del Papa León, que es una visita, por cierto, multitudinaria en esta zona de Lambayeque. Bueno, 10 presuntos extorsionadores, mediante amenazas, exigen el pago de cupos a los trabajadores que están ejecutando las labores de acondicionamiento en este terreno. Ahí es donde se va a realizar la misa el 13 de noviembre próximo y parece poco importarles. La información fue confirmada por el gobernador regional de Lambayeque, Jorge Pérez Flores, quien ha detallado que la denuncia ya fue interpuesta ante la División de Investigación Criminal, la DIVINCRI, y que actualmente el personal del Ejército del Perú y la Policía Nacional han instalado ya carpas para resguardar la zona de manera permanente. Escuchamos.
4: Ha habido algunas personas de mal vivir que han querido venir a sorprender a los trabajadores, ¿no? A querer intimidarlos, que quién está haciendo la obra y por qué están haciendo. Entiendo de que de repente han querido llegar a algunas cosas ilícitas.
0: Bueno, fuentes policiales confirmaron que tras recibir la denuncia, el pasado 25 de septiembre se iniciaron las investigaciones para identificar a los responsables de las exigencias económicas vinculadas al cobro de cupo. ¡Qué barbaridad realmente! Porque no solo estamos hablando de extorsión en distintas partes de nuestro país, sino a los trabajadores que están haciendo los últimos acondicionamientos, perdón, en las pampas, justamente de la zona de Pimentel, donde va a ser la misa multitudinaria del Papa León XIV. ¡Qué bárbaro! Y qué grado realmente de delincuencia en general en la cual estamos llegando en nuestro país. Son las 5 de la mañana con 31 minutos, amigos. Ahora sí, momento de actualizar nuestros titulares. En breve tenemos más información en la rotativa del aire.

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4: 5:33. 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
6: El gobierno declaró en emergencia al sector textil y confecciones por 120 días calendario con el propósito de impulsar su productividad frente a un deterioro registrado en los últimos años y un posible impacto del fenómeno El Niño, según decreto supremo.
7: La Fiscalía de la Nación archivó la investigación preliminar seguida a la expresidente de la República Dina Boluarte por el presunto delito de enriquecimiento ilícito agravado en perjuicio del Estado peruano.
6: Cuatro integrantes de una presunta banda criminal fueron detenidos por efectivos policiales luego de un ataque armado contra una obra de construcción en el distrito limeño del Rímac.
7: La ruta del puente Inca del Santuario Histórico de Machu Picchu volvió a recibir visitantes tras culminar los trabajos de conservación y mantenimiento, según informó la Dirección Desconcentrada de Cultura del Cusco.
6: El presidente de Argentina, Javier Milei, prometió no descansar hasta que su país se convierta en la nación con más libertad económica del mundo y pidió la reelección a finales de año para seguir con el crecimiento económico del país.
7: RPP te recuerda, obstruir la ciclovía es una infracción muy grave, se sanciona con 660 soles de multa y la retención del vehículo.
6: Faltan 3 días para las elecciones regionales y municipales 2026.
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9: En este momento, Puerto Maldonado tiene 23 grados y por la tarde se prevé que la temperatura sea de 32. Moquegua tiene 17 grados y al mediodía la temperatura llegará a 29. Además, Pucallpa registra 24 grados y al mediodía se espera una radiación de 10, considerada muy alta. Se prevé un cielo con precipitaciones o lloviznas.
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4: 5:37. 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

0: 5:37, están en RPP, confianza y credibilidad por todos los medios. Giovanna Castro los acompaña. Les contamos ahora que falleció en el hospital Víctor Ramos Guardia del distrito de Huaraz, una de las personas que resultó gravemente herida durante el ataque en el que murió Susi Isabel Aponte Polo de Tello, conocida como la China Polo. Esto lo ha informado el director adjunto del establecimiento de salud, Henry Vázquez Calero. Se trata de Olimpia Pachas Osorio, una mujer de 72 años de edad, que se dedicaba al comercio ambulatorio en el mercado La Explanada del distrito de Caraz, provincia de Huaylas, donde, recordemos, ejecutó el crimen el pasado 19 de septiembre. Los disparos efectuados aparentemente por el ciudadano venezolano Luis Obispo Díaz, presunto asesino de Susi Aponte, también le impactaron en sus pulmones. Y debido a su estado grave, ella fue llevada al hospital Víctor Ramos Guardia, donde ingresó a sala de operaciones en un primer momento. Se trató de hacer todo lo posible y luego fue llevada hasta la unidad de cuidados intensivos, donde lamentablemente falleció. El cuerpo será entregado al Ministerio Público para la realización de la necropsia de ley. Y desde aquí, nuestras condolencias, por supuesto, a los familiares de esta mujer, Olimpia Pachas Osorio, de 72 años. Una de las personas que había resultado herida también en el ataque a Susi Isabel Aponte Polo, conocida como la China Polo. Son las 5:39, tenemos reporte en directo en Ancash. Vicely Zarzosa, adelante.
1: Buenos días, Joana. Directo e indirecto, 5 volquetes y una retroexcavadora fueron retenidos por la policía tras ser vinculados presuntamente con actividades de minería ilegal en el paraje Santón, en la subcuenca del río Pachacoto, en el distrito de Catac, provincia de Recuay, en Ancash, informó el Parque Nacional Huascarán. La intervención se llevó a cabo luego de una alerta dada por efectivos de la comisaría de Catac sobre una presunta actividad minera ilegal en esta zona del Parque Nacional Huascarán. La diligencia contó con la participación del Servicio Nacional de Áreas Naturales Protegidas por el Estado, SERNAM, el Ministerio Público, la Policía y la Comunidad Campesina de Cata. Durante esta diligencia, la Jefatura del Parque Nacional Huascarán precisó que las actividades identificadas no contaban con opinión técnica vinculante del SERNAP ni con autorización de ingreso para el retiro de material, según informó la entidad. Desde Ancash, directo en directo, RPP.
0: Muchas gracias, Vicely Zarzosa. Retiren entonces maquinaria que estaba siendo usada en una presunta actividad minera ilegal en Catac, como nos contaba Vicely Zarzosa en Ancash. Son las 5:40, pasamos a contarles ahora lo que ha ocurrido en Ayacucho, porque una mujer fue detenida en el distrito de Aina, en la provincia de La Mar, en la región Ayacucho, con una bebé de tan solo 22 días de nacida, cuya entrega, a prestar atención a este caso, ¿eh?, cuya entrega, según la detenida, ocurrió mediante una adopción. Ella dijo eso. Hasta ahí, en realidad, no debería haber ningún problema, ¿no? Uno dice una adopción, entonces proceda inmediatamente una corroboración o pensar en cierta documentación y un proceso que suele ser bastante largo en nuestro país, y hay que ser claro con ello. Pero la alerta se activó en el Hospital de Apoyo San Francisco, donde la bebé recibió atención por un cuadro de sepsis, según lo que ha informado el Ministerio Público. Y durante la atención médica, la mujer que acompañaba a la recién nacida no pudo acreditar, escúchenlo bien, no pudo acreditar, no tenía los documentos, no supo qué presentar, no tenía absolutamente nada de que fuera la madre biológica. No presentó ni siquiera el certificado de nacido vivo, que es el documento, digamos, base o cero para poder acreditar algún tipo de atención o algún tipo de información respecto al bebé. Según el documento al cual tuvo acceso RPP, ante las preguntas del personal médico, ella habría dado respuestas ambiguas, dudosas, que se contradecían, y posteriormente lo que fue es que reconoció que la menor le fue entregada tras un contacto realizado mediante la red social TikTok. Eso fue lo que dijo, mediante TikTok, que había realizado la entrega o le habían dado a esta bebé. El caso fue denunciado a la policía, que intervino a la mujer por presunta comisión del delito de trata de personas. La documentación fiscal señala que la recién nacida habría sido entregada el 15 de septiembre del 2026 en el hospital de Huaycán, en la ciudad de Lima, bajo la modalidad de una presunta adopción, por lo que se ha dispuesto la intervención de las autoridades y la protección inmediata de la bebé. Tras recibir la atención médica y ser afortunadamente estabilizada, la recién nacida fue trasladada a la provincia de Huamanga y fue evaluada en la unidad médico-legal 2 de Ayacucho. La Fiscalía Provincial de la familia de Aina ha declarado provisionalmente su situación de desprotección familiar, y ha dispuesto su acogimiento residencial en el puericultorio Juan Andrés Vivanco Amorín en San Juan Bautista, mientras continúan, esto sí, ¿no?, las investigaciones para determinar cómo fue entregada y establecer también las responsabilidades correspondientes. No supo qué decir, entraba en contradicciones, respuestas ambiguas, no tenía ningún documento hasta que finalmente confiesa, porque claro, había que atender a la niña y eso se iba a hacer. Pero también es cierto que al tratarse de una recién nacida y una condición médica que era considerable, lo primero que se le pide a quien llegue con el menor es la documentación de este niño, y debería saber, debería tener los datos básicos, debería tener este certificado de nacido vivo, y no tenía absolutamente nada. Decir que la había contactado o que la había obtenido a través de una red social y que esta había sido TikTok realmente preocupa mucho. ¿Para qué sirven o cómo se están utilizando, para ser exactos, nuestros canales o nuestras vías digitales? Giancarlo Cesarego, cambiando ya de tema, nos trae el reporte en directo. ¿Qué pasa en Villa María del Triunfo, Giancarlo?
2: ¿Qué tal, Joana? Así es, directo en directo. Por quinta vez en lo que va del año, el bypass de Nueva Esperanza en el distrito limeño de Villa María del Triunfo vuelve a quedar inundado tras la intensa llovizna registrada durante las últimas horas en este sector de Lima Sur. A esta hora de la mañana, dos cisternas de MAPE continúan trabajando para retirar el agua acumulada en este paso a desnivel y permitir que se restablezca el tránsito vehicular en este sector. El problema no se limita al bypass. Las calles y las inmediaciones de este sector también presentan acumulación de agua, generando dificultad para los conductores y para los vecinos de la zona. Ahora, este es un problema que se viene repitiendo desde hace varios años, que se ha intensificado durante estos últimos meses. El bypass de Nueva Esperanza fue inaugurado en abril del 2021 y, según el recuento de la cantidad de veces que se ha inundado este bypass, y todo inició en junio del 2022. Desde entonces se han registrado nuevos episodios de aniego desde el 2023, 24, 25 y 26. Este año, además, los eventos registrados durante los primeros meses en el bypass volvió a inundarse en agosto, también en dos ocasiones durante septiembre, y hemos llegado a la quinta vez en lo que va del presente año con el episodio registrado el día de hoy. Mientras que desde su inauguración acumula un total de 9 aniegos documentados hasta el presente mes. Cada vez que se registra una intensa precipitación, el agua termina concentrándose en este paso a desnivel, obligando a desplegar maquinaria y cisternas para retirar el agua y recuperar la vía, lo que también conlleva en algunos casos a que este trabajo se termine extendiendo y se genere una intensa congestión vehicular. Directo, indirecto, RPP.
0: Gracias, Giancarlo Cesarego, por el reporte. 5:46. En breve volvemos con más en la rotativa del aire.

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1: Un día como hoy, 1 de octubre, 1790, el español Jaime Bausate y Meza publica el primer número de El Diario de Lima, primer diario limeño de la historia. En honor a este acontecimiento, en la actualidad se celebra en esta fecha el Día del Periodista. 1946. 22 nazis de alto rango reciben sus sentencias en los juicios de Núremberg, donde las fuerzas aliadas buscan castigar a los colaboradores de Hitler y responsables del genocidio practicado contra el pueblo judío. 1949. Luego de vencer al ejército nacionalista de Chiang Kai-shek, Mao Zedong proclama la existencia de la República Popular China y se nombra jefe de Estado de la misma. 1 de octubre. Un día como hoy.
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7: Cinco de la mañana con 51 minutos. Tenemos el reporte aquí en La Rotativa del Aire en directo desde Puno. Blas Condori. Blas, muy buen día.
8: Joana, muy buenos días. Directo, en directo, la policía antidrogas de la región de Puno ha decomisado más de 268 kilos de droga, destruyó 34 laboratorios de cocaína y 85 pozas de maceración en diferentes operativos en el mes de septiembre en la región del altiplano, informó Rolando Ayala Carrasco, jefe de la División de Maniobras contra el Tráfico Ilícito de Drogas, Dirándrose de Juliaca. Según Ayala Carrasco, la última intervención fue en el sector de La Cayutini, distrito de Putinapú, provincia de Sandia, donde encontraron un laboratorio completo para hacer clorhidrato de cocaína. Tenían prensas hidráulicas, hornos microondas, molinos, hasta una lavadora y un generador de luz. También hallaron moldes con la figura de un delfín y más de 161 kilos de acetona. Solo ahí la pérdida para los narcotraficantes es de $20,000. Y el otro caso fue en la carretera entre Vilavila y Vilamarca, en Ocubiri, provincia de Lampa, el 28 de septiembre, donde la policía encontró 4 costales abandonados a un costado de la vía. Al abrirlos encontraron 84 tipos ladrillos amarillos con cocaína, en total casi 89 kilos, lo que llevaban la droga. Escaparon al ver a la policía. Este cargamento está valorizado en $142,000. Dos operativos más que se suman a la cifra de septiembre, más de $160,000 de pérdida para el narcotráfico que opera entre Sandia, Lampa y zona sur del país, agregó Rolando Ayala Carrasco. Directo en directo en Puno, RPP.
7: Muchas gracias, Blas Condori, por la información. Nuestro compañero en Puno, entonces, droga incautada, cerca de un poco más de 250 kilos y 34 laboratorios que fueron destruidos en el mes de septiembre. 5:53 5:53. Atención, porque la Fiscalía ha solicitado 9 meses de prisión preventiva para Marta Erlinda Morales Alarcón. ¿Quién es ella? Una mujer de 54 años, conductora del vehículo que atropelló a 14 personas, incluidos 8 escolares de los colegios Diego Quispe Tito y Virgen de Fátima en el distrito de San Sebastián, en Cusco. Recuerden que además, por cierto, todo esto ha quedado registrado en cámaras de videovigilancia. Este requerimiento fue formulado por el fiscal del caso, Florentino Jiménez, y se espera que sea resuelto por el juzgado correspondiente en audiencia próxima. Así lo ha informado a RPP el presidente de la Junta de Fiscales de Cusco, José Manuel Mayorga, Zárate. Lo escuchamos.
9: Está pidiendo los 9 meses, seguramente va a haber un debate y dentro de ese debate se va a determinar un plazo que resulte razonable a esta situación. Y por supuesto, garantizando desde en todo momento el respeto de la legalidad. Entonces, se está hablando de un homicidio culposo y bueno, la calificación va a ser materia de discusión.
7: Bueno, Morales Alarcón permanece detenida en la comisaría de San Sebastián. La mujer es indicada como, esto es importante, como la responsable del atropello múltiple que dejó sin vida a Victoria Navarro, de 74 años. El abogado de los padres de familia, Edwin González, informó que han verificado que la conductora no contaba con licencia de conducir. Esto ya, por supuesto, es, digamos, el primer agravante. No tenía licencia de conducir y presuntamente habría estado realizando prácticas de manejo en plena vía pública. 7 escolares ya han sido dados de alta, pero permanecen en la unidad de cuidados intensivos del Hospital Antonio Lorena, la menor de 10 años del Colegio Virgen de Fátima, quien fue sometida a una cirugía para intentar salvar su mano derecha. ¿Qué es lo que se ve en estas cámaras de videovigilancia? Que efectivamente las personas o la persona que iba a bordo de un vehículo negro, de pronto embiste, se lleva por completo a un grupo de escolares y madres de familia que estaban cruzando por el pase peatonal, por el pase de cebra, por las líneas blancas. Estaban en, además, ellos el semáforo en verde para peatones, y es la conductora, aparentemente, quien por querer ganar el cambio de luz o... Ya dirá ella, ¿qué más sucedió? Más allá de saber que no tenía la licencia, que no estaba, digamos, apta para poder conducir, ¿por qué aceleró y se los lleva de esa manera? En el video queda todo absolutamente registrado. Personal médico ha confirmado, por cierto, que en los próximos días se va a realizar otra cirugía para tratar la fractura de fémur que presenta justamente esta pequeña de 10 años que ha sido la persona más afectada. También hay una persona que ha fallecido, les contábamos nosotros, ¿no? En tanto, el director de la UGEL Cusco, Freddy Quiñones, ha señalado que se ha verificado que desde el accidente la Municipalidad Distrital de San Sebastián ha dispuesto personal de serenazgo en horarios de entrada y salida para resguardar a los estudiantes. De por sí, cualquier conductor, cuando va cerca a una vía de un centro educativo, tiene que disminuir la velocidad. No puede exceder ni siquiera los 30 kilómetros por hora, porque esto además le permite la maniobra de, ante un escolar, supongamos pequeño, que cruza de inmediato o que de pronto se aparece, le permite al conductor que está a baja velocidad tener una maniobra de freno rápido. Pero si estás a alta velocidad, que es lo que se ve en las imágenes, ya no tienes ningún tipo de reacción. Y es por esto que se termina embistiendo a este grupo de escolares y madres de familia. 5:57 5:57 atendemos una llamada al rotafono de RPP. Hola, buenos días, ¿su nombre?
10: Buenos días, señorita. Mi nombre es Mirta Luna Minín.
7: Luz, ¿de dónde nos llamas?
10: De acá, de Lima, pero yo soy de provincia, señorita. Mi hermano se encuentra internado aquí en el Hospital Hipólito Unanue.
7: ¿Qué le pasó a tu hermano? Cuéntanos, ¿y en qué te podemos ayudar?
10: Señorita, mi hermano necesita una operación mañana viernes porque su válvula aorta se le está cerrando y necesita una operación de emergencia. Ahora, el hospital, su arco en C está malogrado y tenemos que nosotros, la familia, poder alquilarlo, ese arco, para que lo puedan operar mañana. Ahora eso cuesta cerca de 8,000 soles, cosa que nosotros, la familia, no contamos con ese recurso, señorita. Yo no quisiera que mi hermano se muera. Yo no sé, un hospital de alto nivel, de tercer nivel,
7: ¿Cómo se llama tu hermano y qué edad tiene él?
10: Él se llama Juan José Luna Minín, él tiene 55 años.
7: ¿Cuál es su diagnóstico? ¿Qué le pasó?
10: Su diagnóstico es, tiene dos válvulas que se están obstruyendo del corazón.
7: Okay.
10: Entonces, acá lo que se tiene que abrir es la válvula aorta, que es la válvula más grande, la que está obstruida.
7: Es una falla cardíaca.
10: Ajá, falla cardíaca. Y para eso se necesita la operación. Como a él no le pueden hacer la operación a pecho abierto, le van a hacer una operación llamada TAVI, que lo introducen por la vena, por la ingle, y que va directo al corazón.
7: ¿Y cuándo ingresó a tu hermano? ¿Qué fecha? ¿En qué fecha? ¿Desde cuándo vienen esperando ustedes?
10: Nosotros estamos esperando de marzo, señorita, de que le diagnosticaron en marzo. Y yo estaba detrás para que lo compren, el TEN, se llama esa válvula, se llama TEN. Recién lo han comprado, gracias a Dios, pero mira, de marzo hasta la fecha, mi hermano se ha estado deteriorando.
7: En el Hospital Nacional Hipólito Unanue no lo pueden operar.
10: Ahí, o sea, sí lo van a operar, pero tenemos que alquilar el arco C, porque su arco C está malogrado del hospital.
7: Por eso, ¿y te han contado si lo pueden trasladar a otro hospital o por su condición médica no pueden llevarlo?
10: Por su condición no pueden porque le han rechazado. Los dos hospitales que ellos han pedido referencia le han rechazado por su condición. Uh-huh. Entonces la única solución que me dice el doctor es que lo operen ahí mismo. Okay. Pero tenemos que alquilar el arco porque su arco está malogrado.
7: A ver, a las autoridades del Ministerio de Salud en general, ¿no? Al ministro Dyer, que sabemos que tanto él como su personal están pendientes de la rotativa del aire. Este caso en el Hospital Nacional Hipólito Unanue en El Agustino, de un hombre de 54 años, Juan José Luna Minín, tiene una falla cardíaca. Ha ingresado el 5 de septiembre por emergencia, pero no lo pueden operar. Hay un elemento que tiene que ser alquilado porque sencillamente el hospital no lo tiene. Entonces la familia dice, nosotros no tenemos los recursos económicos. Vamos a estar pendientes de este caso, por supuesto, y de la pronta respuesta a Luz Mirta Luna Minín, que nos ha llamado a través del rotafono de RPP. 6:00 a.m., 6:00 p.m, gran resumen de la hora y luego volvemos en la multiplataforma de RPP. 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
1: Son las 6 y 1.
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3: La Comisión de Constitución de la Cámara de Diputados retomará hoy desde las 2 de la tarde la sesión para continuar con el debate sobre el pedido de facultades legislativas presentado por el Poder Ejecutivo.
4: En prueba de fuego de RPP Televisión, el senador de Fuerza Popular Víctor Flores aseguró que la presidenta Keiko Fujimori podrá seguir atendiendo los problemas del país si no recibe las facultades legislativas que solicitó. Sin embargo, precisó que será más complicado, ya que el gobierno no podrá legislar sobre algunas materias importantes.
5: Sin facultades va a hacerlo, pero con más dificultad. Con facultades se agiliza todo, ¿no? Esa es la diferencia. Con las facultades se puede legislar en muchas materias, son 8 materias: vivienda, digitalización del Estado, penales, seguridad, fenómeno del niño, infraestructura, etcétera, ¿no? Pero sin, ojo, tenemos una legislación de 25 años que ha hecho que el Estado esté anquilosado y aparte de eso haya crecido de manera elefantiásica, ¿no? Entonces, eso tiene que haber también una reforma.
3: Un joven de nacionalidad ecuatoriana, identificado como Josué Mosquera, de 27 años, fue asesinado a balazos en la cancha deportiva Gerardo Millones, en el cruce de las avenidas Boca Negra y Dominicos, en el Callao.
4: El Poder Judicial dispuso 7 días de detención preliminar para 4 efectivos policiales por su presunta vinculación con la banda criminal Los Apretadores de Tarma, investigada por delitos de estafa y extorsión en Junín. Así informó el jefe de la región policial, general César Calero.
6: De los 4 efectivos policiales, 2 se ponen a derecho y 2 son capturados. Se han puesto a derecho el comandante David Ramírez Panta y el suboficial de segunda, Jean Palhuesic Aguirre. Y han sido capturados el técnico de segunda, Héctor Lirio Chinchay, y el suboficial de tercera, Luis Guaro.
3: 5 volquetes y una retroexcavadora fueron retenidos por la policía tras ser vinculados con presuntas actividades de minería ilegal en el paraje Santón, en la subcuenca del río Pachacoto, distrito de Catac, en la provincia de Recuay, región Ancash.

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1: El precio del dólar es de 3 soles con 43 céntimos de acuerdo con el Banco Central de Reserva del Perú. En el mercado paralelo, el tipo de cambio es de 3 soles con 40 céntimos para la compra y de 3 soles con 44 céntimos para la venta.
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0: Seis y seis. 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

0: 6 minutos, nueva hora informativa ya en la multiplataforma de RPP, confianza y credibilidad por todos los medios. Carlos Villarreal y Giovanna Castro los estamos acompañando. Nos quedamos junto a ustedes como todos los días hasta las 6, hasta las 8 de la mañana, siendo las 6:07. Hay mucha información que compartir, nuevo mes y, por supuesto, ahora ya se lo digo a mi compañerito que ha llegado, feliz día del periodista.
1: Igualmente, Giovanna, y feliz día a todos los periodistas del país, a los que cumplen de manera honesta y profesional esta labor tan noble que significa además, por supuesto, informar y orientar a la sociedad. Un gusto estar con ustedes y, bueno, nosotros la pasamos de la mejor manera, trabajando justamente por ustedes. Así que vaya este saludo y el recuerdo también a grandes periodistas que han pasado por RPP y que nos han enseñado nos han dejado tantas enseñanzas, Giovanna, y que han permitido, por supuesto, o que han ayudado en la formación profesional de cada uno de nosotros. A ellos también el recuerdo y el reconocimiento.
0: Así es, iniciamos de inmediato entonces la información, actualizamos lo siguiente, se los contábamos más temprano, pero fue suspendida la sesión del Pleno de la Cámara de Diputados para hoy y justamente jueves, que se iba a debatir la moción de censura contra el ministro del Interior, César Astudillo Salcedo.
1: Bueno, a través de un comunicado se informó que, habiéndose presentado ya 3 oficios de retiro de firma de diputados de la moción de censura contra el ministro Astudillo, esta propuesta o esta moción no cumplía con el requisito de firmas requeridas, ¿no?, para su presentación, lo que imposibilita su procesamiento. Se trata de los diputados Luis Masco Cáceres, Ever López y Víctor Piñán, quienes, repito, retiraron sus firmas de la moción.
0: Y la diputada, en tanto, de Renovación Popular, Roxana Rocha, ha destacado la decisión de las bancadas para darle más tiempo al ministro para una evaluación.
2: Yo creo que aplaudo la reflexión que han tomado los diputados de obras que han retirado sus firmas, buen gobierno también, ahora Nación, una parte ha dicho, yo diría la mayoría ha dicho que no iban a votar por la censura, lo cual me parece prudente porque hay que dejarle un tiempo no tan corto como 60 días, sino unos, yo diría, 120 días, para efectos de poder recién pedir resultados medibles al ministro del Interior. Pero hay que ser claros. Nosotros a los 100 días vamos a pedir indicadores. ¿Qué es lo que se ha suscitado?
1: Por su parte, el diputado Luis Aurelio Masco Cáceres, del Partido Cívico Obras, informó del retiro de su firma de la moción de censura a través de un memorándum dirigido al oficial mayor de la Cámara, Hugo Rovira Zagal.
0: Y su colega de bancada, Ever López Letona, ha pedido el retiro de su firma de la referida moción.
1: Esta moción había sido presentada, recordemos, por los grupos parlamentarios Juntos por el Perú, Partido Cívico Obras y Partido del Buen Gobierno, al considerar que había quedado acreditada la manifiesta incapacidad de liderazgo y falta de identidad.

0: idoneidad para el ejercicio del cargo de ministro del Interior.
1: Bueno, ahí está entonces la información actualizada, 6:10 a.m. Tenemos el reporte en directo. En Villa El Salvador, los vecinos han pasado la noche en vela por temor a un nuevo colapso debido a los desagües y por supuesto también lo que ha sucedido tras los días de llovizna. Ya Carlos Cesarego nos trae el reporte. Adelante.
2: ¿Qué tal, compañeros? Así es, directo en directo. El temor volvió a apoderarse de los vecinos del sector 1, grupo 1 del distrito limeño de Villa El Salvador, luego de que una intensa llovizna registrada esta madrugada los mantuviera alerta por el recuerdo del colapso de 10 desagües en este mismo sector ocurrido el pasado mes de agosto. Las familias aseguraron que bastó con la sola presencia de la lluvia para que les regresara el miedo de que las aguas residuales vuelvan a ingresar a sus viviendas y terminen dañando sus pertenencias. Esta vez, sin embargo, la respuesta fue inmediata, según señalaron los vecinos, ya que la municipalidad de Villa El Salvador, como también Sedapal, enviaron a los pocos minutos de iniciarse la precipitación dos cisternas y dos unidades especializadas para el retiro del agua acumulada. La rápida intervención permitió que el sistema no volviera a colapsar y evitó que las aguas residuales volvieran a apoderarse de todo este sector. Conversamos con algunos vecinos que nos contaron precisamente ello, ¿no? Estuvieron en la madrugada en vela, aguardando o esperando que lograran limpiar toda esta área y que nuevamente no ingrese el agua a sus viviendas. Escuchemos.
3: Sí, amanecemos prácticamente parados en la calle porque estamos con el temor de que no colapse ese desagüe, porque apenas colapsa, calles arriba, todo se llena de lluvia, desagüe, colapsa, y ya nosotros somos pues siempre los mayores perjudicados. Siempre es la zona de acá, LMP, esta manzana es donde primero colapsa el desagüe.
2: Pese a que esta vez no se ha producido un nuevo colapso, los vecinos aseguraron que seguirán alertas ante las próximas lluvias porque temen volver a vivir la emergencia registrada el pasado mes de agosto. Directo en directo, RPP.
0: La información que nos traía Giancarlo Cesarego desde el distrito de Villa El Salvador, aquí en nuestra capital. Son exactamente las 6:12 a.m. Seguimos con más información. La Comisión de Constitución, Reglamento y Relaciones Exteriores de la Cámara de Diputados retomará hoy, desde las 2:00 p.m, la sesión para evaluar el predictamen que recomienda negar las facultades legislativas solicitadas por el gobierno. También analizará 3 propuestas de texto sustitutorio planteadas por diversas bancadas para buscar un consenso dentro del grupo parlamentario y otorgar ciertas facultades.
1: Así es, lo que pasó es que ayer en la sesión del miércoles el grupo de trabajo pasó a un cuarto intermedio. La presidenta de la comisión, Yanina Vendaño, informó que hay 3 propuestas de textos sustitutorios que deben ser analizadas para luego tomar una decisión.
4: La propuesta del partido Buen Gobierno con 2 materias sobre inseguridad y fenómeno del Niño. Entonces, tenemos propuestas bastante diversas y tenemos que llegar a un acuerdo. Así que vamos a pasar a un cuarto intermedio para ver qué fórmula adoptamos.
0: Claro, en el desarrollo de la jornada, la diputada de Renovación Popular, Roxana Rocha, presentó una cuestión previa. Es en realidad un pedido para que se tomen en cuenta los textos sustitutorios elaborados por distintas agrupaciones políticas. La parlamentaria explicó que estas propuestas fueron alcanzadas por al menos 3 bancadas, que son Renovación Popular, el Partido del Buen Gobierno y el Partido Cívico Obras.
1: Y en el programa Las Cosas Como Son de RPP Televisión, Rocha indicó que presentaron un texto sustitutorio basado en 4 temas.
5: Renovación Popular, hemos presentado un texto sustitutorio basado en 4 ejes, que es inseguridad ciudadana, fenómeno del Niño, reactivación económica y modernización del Estado. Cuando te mandan o te envían un proyecto de ley muy amplio, es facultad del legislativo, de la Cámara de Diputados, precisarlo. Sí. O sea, no requieres el archivamiento. Tú lo puedes, justamente bajo el principio de la especificidad, en el marco del artículo 100.
0: Muy bien, las palabras de la diputada Rocha. El vocero de la bancada de Fuerza Popular, Arturo Alegría, solicitó al inicio de la sesión pasar de forma directa a la votación del predictamen sin efectuar el debate detallado, pero la presidencia de la comisión informó que se concluirá primero el análisis del predictamen y las propuestas sustitutorias.
1: Bueno, el predictamen de la comisión lo que recomienda es no otorgar las facultades legislativas que ha solicitado el gobierno y enviar la solicitud al archivo.
0: Muy bien, amigos, son exactamente las 6:15 de la mañana. En minutos regresamos con más información, ya que la Inmesa, nuestra reportera, nos dará a conocer el caso de la madre de un joven diagnosticado con psicosis que pide urgente atención en eSalud, el Seguro Social. Esto ocurre aquí en la capital. Estamos en la rotativa del aire a través de RPP, confianza y credibilidad por todos los medios.
6: 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Te da la hora. 6:15. 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

0: Atención conductores, a esta hora se registra congestión vehicular en la avenida Elmer Fosset, desde la intersección con la avenida El Olivar hasta el cruce con la avenida Amorales Duárez, cerca al nuevo aeropuerto Jorge Chávez. Tome sus precauciones. Además, el tráfico es lento en la Panamericana Norte, desde el óvalo Tomás Valle, con dirección al óvalo Javich. Considere la avenida Germán Aguirre y la avenida Perú como ruta alterna. Respete los límites de velocidad establecidos en las carreteras y manténgase alerta a las condiciones climáticas para evitar accidentes.
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0: Bueno, amigos, estamos de vuelta en la rotativa del aire aquí en RPP. Son las 6:20 de la mañana. Vamos con información, lo adelantamos antes de la pausa. Jacqueline Mesa se encuentra en el distrito de Villa El Salvador, aquí en nuestra capital. Jacqueline, buenos días, adelante.
1: Buenos días, Carlos, Joana, directo, en directo. A través del rotafono de RPP, una madre de un joven con psicosis pide el apoyo para su hijo para que él pueda recibir atención psiquiátrica presencial, ya que hace un año en hospitales de salud se lo niegan. La señora María Escate manifestó que su hijo Carlos Joya Escate, de 21 años, quien padece de discapacidad intelectual severa y psicosis, no recibe atención psiquiátrica presencial desde que cesó la psiquiatra hace un año en el Hospital Suárez de Angamos, que está ubicado en el distrito limeño de Miraflores. Solo ha recibido atención psiquiátrica virtual. Escuchemos.
2: Desde las 5 de la mañana haciendo cola en el hospital, me dan una cita y me dicen medicina general, el psiquiatra. No hay cita, me dice. Cuando he preguntado cuándo exactamente consigo con psiquiatra, porque mi hijo necesita atención, yo hago un llamado a la persona indicada de salud que tome cartas en el asunto. No podemos vivir nosotros con un paciente en casa con una enfermedad mental.
1: Bien, según indicó, ella se limita a renovar estas recetas mediante, solamente medicina general debido a la falta de personal. Tras hacer estas largas filas que manifiesta desde la madrugada, el personal del Hospital Suárez de Angamos solo le confirman que no hay psiquiatras. Durante estos últimos 3 meses es la misma respuesta que ha venido recibiendo y solamente le dan alternativas virtuales. Con mucha angustia, como hemos escuchado, Carlos, Joana, ella pide que su hijo pueda ser supervisado y hace un llamado también a los funcionarios de salud para que puedan apoyarla. Directo en directo, RPP.
3: Muchas gracias a Jacqueline Mesa por la información que ha llegado a través del rotafono de RPP y esta madre de un joven diagnosticado con psicosis, que ustedes lo han escuchado, está pidiendo ayuda porque lleva varios días tratando de obtener una respuesta y hasta ahora no tiene absolutamente nada. Está pidiendo con urgencia una atención presencial. Una atención presencial, no virtual, no que le den algunos consejos, porque necesita atender correctamente a su hijo.
0: Claro, y en psiquiatría, ya en especialidad. 6:23 de la mañana, ojalá pronto en salud pueda atender este pedido de ayuda que llegó a través del rotafono. Señores, son las 6 de la mañana con 23 minutos.

0: Bueno, señores, vamos a Arequipa con George Guamaní, procesión del Señor de los Milagros, justamente en esa ciudad. ¿Cómo estás, George? Muy buenos días.
1: Hola, George.
2: ¿Qué tal, Carlos, Joana? Buenos días, directo en directo. Efectivamente, a esta hora, en la Plaza de Armas de Arequipa, en el corazón de la Ciudad Blanca, se realiza la procesión del Señor de los Milagros a cargo de la Hermandad del Señor de los Milagros, donde han llegado una cantidad de feligreses, todos, la mayoría con sus hábitos morados y con un cordón blanco a la cintura, ¿no? Cada uno llega con diferentes historias, ¿no? Hoy inicia la procesión y luego hasta el próximo 18 de octubre se inician también las procesiones. Pero vamos a conversar brevemente acá con la señora. Señora, ¿cómo está usted? Buenos días. ¿Hace cuántos años ya viene usted acá a ver al Señor de los Milagros?
3: Ay, muchísimos años venimos acá a la procesión del Señor de los Milagros.
2: ¿Qué lo motiva a venir?
3: Muchas cosas, mucha de la enfermedad.
2: ¿Le ha concedido algún milagro usted a lo largo de su vida?
3: Muchos.
2: ¿Usted con quién? ¿Con su familia?
3: Con mi familia.
2: Hermana.
3: Sí, mi hermana, mi sobrino.
2: Muchas gracias. Bueno, así como ella también, hay historias, por ejemplo, cada una de las señoras, por ejemplo, hay señoras que han venido con el, en este caso, con una fotografía del Señor de los Milagros, que al ver la imagen, ellos se ponen a llorar, a recordar algunas escenas muy tristes de su vida. Otros han venido entre señoras, adultas mayores en silla de ruedas, otras personas con, en este caso, también han llegado justamente con murmuritas para poder también agradecerle al Señor de los Milagros. Vamos a conversar brevemente. Señora, ¿cómo está usted? Buenos días. ¿Qué nos motiva venir al Señor de los Milagros aquí a la Plaza de Armas en esta primera procesión de este año?
3: Bueno, siempre vengo todos los años.
2: ¿Qué lo motiva?
3: Me motiva mi fe hacia él y tentada o pagada siempre me va a tener. Sí, por agradecimiento. No sé si llegaré al otro país.
2: Muchas gracias. Bueno, palabra de acá de los feligreses, Carlos, Joana, con una fe muy emotiva. Ellos están recibiendo la imagen del Señor de los Milagros. Cada cierto tiempo ellos se detienen, hacen un canto, rezan el Ave María y posteriormente continúa esta procesión que solo va a ser, ojo, por, en este caso, por el perímetro de la Plaza de Armas de Arequipa y luego retornará al Templo de San Agustín para la misa de las 8 de la mañana. Directo en directo, RTP.
1: Gracias, George Guamaní, por esa información desde Arequipa. También nosotros aquí en la capital vamos a tener la primera salida este sábado 3 de octubre. Un recorrido en realidad que es corto por el Jirón Tacna, el Jirón Conde de Superunda, el Jirón Chancay, la Avenida Emancipación y luego la imagen del Señor de los Milagros regresa a la Iglesia de las Nazarenas, porque octubre es conocido en nuestro país como el mes morado. Es una tradición vinculada, por supuesto, a la devoción al Señor de los Milagros, al Cristo Moreno, una expresión religiosa, por cierto, que convoca a un gran número de personas y réplicas de distintas imágenes, como lo que nos viene contando George, que también salen en distintas partes de nuestro país.
0: Así es, el mes morado, y esta celebración tiene sus raíces en la imagen del Cristo de Pachacamilla, el Señor de los Milagros, cuya devoción se extendió en Lima desde el siglo XVII y que hoy forma parte de la identidad cultural peruana. Cristo de Pachacamilla, también le decimos al Señor de los Milagros. ¿Por qué? Porque Pachacamilla es el lugar, diremos así, del nacimiento de la devoción. Un mural que fue pintado en la zona de Pachacamilla, zona periférica de Lima, en el siglo XVII. Un africano, un servidor de origen africano, dibujó la figura de Cristo sobre una pared de adobe que se reservó en ese entonces para la oración, ya de manera comunitaria. Esa zona donde estaban los esclavos africanos se llamaba Pachacamilla, por eso justamente llamarlo así al Señor de los Milagros.
1: Son las 6 de la mañana con 27 minutos, 6 con 27 amigos. En breve vamos a volver y vamos a estar conversando con nuestro compañero Diego Iparraguirre, él es periodista de RPP en Trujillo, porque el Alto Trujillo y la zona de Santa Rosa de Loreto, por cierto, a prestar mucha atención con esto, van a elegir por primera vez a sus autoridades municipales, justamente en estas elecciones regionales y municipales que se van a realizar el domingo 4 de octubre. Así que volvemos justamente para conversar con él, expectativa y los alcances también que esperan los ciudadanos de sus próximas autoridades. Volvemos, es momento ahora de actualizar titulares.
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15: Seis y 29.
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0: El gobierno declaró en emergencia al sector textil y confecciones por 120 días calendario con el propósito de impulsar su productividad frente a un deterioro registrado en los últimos años y un posible impacto del fenómeno El Niño, según decreto supremo.
1: Por quinta vez en lo que va del año, el paso a desnivel de Nueva Esperanza en el distrito limeño de Villa María del Triunfo quedó inundado tras la intensa llovizna registrada en la madrugada. El personal de la Empresa Municipal de Apoyo a Proyectos Estratégicos, EMAPE, trabaja con dos camiones cisterna para retirar el agua acumulada.
0: Cuatro integrantes de una presunta banda criminal fueron detenidos por efectivos policiales luego de un ataque armado contra una obra de construcción en el distrito limeño del Rímac.
1: La ruta del Puente Inca del Santuario Histórico de Machu Picchu volvió a recibir visitantes. Culminaron los trabajos de conservación y mantenimiento, según dio a conocer la Dirección Desconcentrada de Cultura del Cusco.
0: El presidente de Argentina, Javier Milei, prometió no descansar hasta que su país se convierta en la nación con más libertad económica del mundo y pidió la reelección para seguir con el crecimiento económico del país.
1: Hasta el 31 de diciembre está en veda el chanque otolina en todo el litoral peruano, quedando prohibida la extracción, procesamiento, transporte y comercialización del recurso, según el calendario oficial de vedas.
0: Faltan 3 días para las elecciones regionales y municipales 2026.
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3: A esta hora Chiclayo tiene 22 grados y en la tarde se espera una temperatura de 28. Puno tiene 0 grados y para la tarde la temperatura llegará a 14. Además, Cerro de Pasco tiene menos 3 grados y para el mediodía se espera una radiación de 11, considerada extremadamente alta. Se prevé un cielo soleado.
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11: Seis y 33.

0: la mañana con 34 minutos. De vuelta a la rotativa del aire, Carlos Villarreal y Joana Castro los estamos acompañando. Conversamos con Sergio Mora, periodista de RPP en el Vaticano. Sergio nos va a actualizar la información porque hoy el Papa León XIV reza junto a niños el rosario. 1 millón de niños que rezan el rosario con el Papa y esto va a ser delante de la Gruta de Lourdes. Buenas tardes para ti, Sergio. Bienvenido como siempre.
1: Hola, Sergio, ¿cómo estás?
2: Hola, Joana. Hola, Carlos. Sí, mira, es un evento que aparentemente es muy simple, pero indudablemente va a tener mucha fuerza simbólica. El Papa en la Gruta de Lourdes, que está dentro del Vaticano, claramente una copia de la de Francia. Además, llegando en el viaje de Francia, donde estuvo en Lourdes, rezará un rosario por la paz en el mundo con la intención de la Virgen de Fátima, cuando dice, por fin mi inmaculado corazón triunfará. 1 millón de niños, ¿qué quiere decir? Claro, no todos aquí hoy en el Vaticano. Gracias a Internet, se conectarán en directo seguramente hoy. Pero además, a través de la página web, cada parroquia, cada colegio, cada institución va a rezar esto y va a indicar cuántos serán los que han rezado. El número actual son 340.000 y seguramente se va a llegar al millón.
1: Claro.
2: La iniciativa parte en Caracas.
1: Sí, Sergio, te escuchamos.
2: Y cuando un grupo de niños rezaba el rosario, y una señora se dio cuenta que había una frase del padre Pío, San Pío di Pietrelcina, que dice, cuando 1 millón de niños recen el rosario, cambiará el mundo. Bueno, en este momento, con las guerras que están en curso, indudablemente es un momento para hacer cambiar el mundo.
1: Exacto. Sergio, ¿cómo estás? Bueno, y esta... Muy bien. Reunión importante, marca además el inicio, Sergio, de la Semana Mundial de la Oración, ¿cierto? No, justamente es en la iniciativa 1 millón de niños rezan por el rosario y esto es promovido por una fundación, si no me equivoco, que se llama Ayuda a la Iglesia Necesitada, pero es el inicio de la Semana Mundial de la Oración.
2: Exactamente, la fundación Ayuda a la Iglesia Necesitada da ayuda justamente a las iglesias en los lugares donde se encuentran en situaciones más difíciles. Pero partió esta iniciativa con apoyo de muchos dicasterios y ahora con el apoyo del Papa, que hoy va a rezar aquí en la Gruta de Lourdes en el Vaticano el Santo Rosario.
0: Uh-huh. ¿Esto va a ser a qué hora exactamente o cuánto falta?
2: Mira, va a ser a las 5 de la tarde de aquí, o sea, a las 11 de la mañana de Lima.
0: Uh-huh. Y en años anteriores, porque tenemos entendido, esta Semana de la Oración ha iniciado ya hace más de 20 años, ¿ha tenido realmente convocatorias tan grandes? Ahora ya sumado, digamos, a la era digital, se espera que, como tú nos decías, más personas y sobre todo más niños se puedan sumar. Pero ¿y en años anteriores?
2: No, mira, entonces, las intenciones están cada año, pero en este es el Papa quiso extender a una semana el rezo del rosario, pidiendo justamente con los niños por la paz en el mundo. Un niño a veces, delante de tantos problemas en el mundo, se siente un poco desorientado, sabiendo que son cientos de miles de niños que rezan por esas intenciones. Seguramente se sentirán mucho más fuertes.
1: Sí, así es. La verdad que es lindo saber que niños procedentes de colegios y parroquias de Roma, por ejemplo, se van a unir al Papa en esta iniciativa y también espiritualmente niños, familias, colegios y comunidades de todo el mundo. Se trata, pues, de un acto, yo diría, Sergio, un acto de fe fundamental, como bien tú decías, en medio de un contexto mundial en el cual están predominando guerras en diferentes partes del mundo, ¿no? Pero esta unión, ¿no? Ya sea inclusive la distancia, es fundamental dentro del mundo católico.
2: Sí, es una acción simbólica, pero para quien tiene fe, además es algo que va a llegar a Dios por las manos de María, a Jesús por las manos de su mamá, justamente la Virgen María. Y va a tener seguramente gran repercusión y digamos que va a hacer temblar al diablo que quiere desunir y quiere crear guerras y conflictos, como a los señores de la guerra que lo único que le interesa es vender armas para ganar dinero.
0: Así es, incluso han confirmado la participación de niños, por supuesto, de zonas donde tú mencionas, ¿no? Que hay conflictos de guerra, están confirmados los niños de varias parroquias de Sudán, por ejemplo, donde se viene causando gran sufrimiento como consecuencia de la muerte, o de las muertes en realidad que se vienen registrando. Entonces sí es muy importante, y si bien es cierto, es un acto simbólico, es un acto con niños, los niños significan la pureza dentro de justamente la Iglesia Católica por los buenos deseos y por lo libre de pecados que se supone que ellos están y que deberían mantenerse así, protegidos siempre. Por eso es un acto simbólico.
2: Sí, absolutamente sí, tienes razón. Y bueno, esperemos ver las consecuencias de este rosario en los tiempos lo más rápido posible.
1: Así es. Bueno, Sergio, la verdad que como siempre ha sido un gusto contactarnos contigo y sobre todo para hablar de este tema que es tan lindo, diría yo, tan hermoso dentro del mundo católico. Repito, es un acto de fe, ¿no? Impresionante, multitudinario a nivel mundial. Millones de niños se unen y esperamos que ese mensaje de paz pueda concretarse, ¿cierto?, en la realidad, porque efectivamente el mundo está agobiado por guerras que lo que hacen es causar dolor, ¿no?, en muchas personas. Y según
2: el... Mira, una última cosa.
1: Sí, cómo no, Sergio, adelante.
2: En Google pueden buscar un millón de niños rezando el rosario.
1: ¿Ya?
2: Y ahí sale la página web con una serie de ayudas para que la persona pueda conectarse, pueda saber cómo seguirlo mejor.
0: Bueno, perfecto. La magia de la tecnología para poder sumarse, pero también para poder ayudar. Sergio, un abrazo. Como siempre, un gusto poder conversar contigo.
1: Gracias, Sergio.
2: Igualmente, línea al estudio.
1: Muy bien, señores. Sergio Mora, periodista de RPP en el Vaticano, estuvo con nosotros 6:42 de la mañana. Y atención, nuestro país se prepara para recibir al Papa León XIV y en RPP, por supuesto, tenemos una cobertura especial para acompañar a los peruanos en este hecho tan especial, tan fundamental.
0: Así es, en rpp.pe, que es nuestra web, ustedes ya lo conocen, hemos creado una sección especial dedicada al Papa León XIV, al Santo Padre, donde vas a encontrar toda la información sobre su visita, las últimas noticias, la agenda oficial, videos de sus recorridos por nuestro país.
1: Y si quieres ser parte de nuestra cobertura, ingresa a rpp.pe y déjale un mensaje al Papa León XIV. Comparte tus buenos deseos, tus palabras de bienvenida o aquello que quieras decirle. Cada día, en el aire, en las transmisiones de RPP, compartiremos los mensajes que ustedes nos envíen.
0: Así que hay varios mensajes que vamos recibiendo, las personas se siguen sumando a este intento, repito yo, mediante la tecnología de saludar al Santo Padre. Uno de ellos es Lupe Cisneros. Lupe dice que nuestro Señor y Santísima Virgen María lo cuide y proteja en cada paso que da por el mundo. Ore mucho, le ponen este mensaje al Papa León XIV, ore mucho por mis hijos, por mí, por mis hermanas, nuestra salud, sobre todo nuestras necesidades. Y René Antonieta escribe: querido Papa León XIV, bienvenido a Perú. Claro, porque él llega ya el próximo 11 de noviembre. Te recibimos con los brazos abiertos. Que Dios siga protegiéndote e iluminando tu labor apostólica. Abramos el corazón por ella.
1: Así es.
0: En el Callao lo espera también.
1: Ah, claro, de todas maneras.
0: El Callao te espera, dice Pilar Arauco. Te espera con los brazos abiertos. Bienvenido seas. Bendita sea tu visita, Papa León XIV.
1: Muy bien, siga mandando sus mensajes, ya lo repetimos, ingrese a rpp.pe y ahí puede usted dejarle un mensaje al Papa León XIV. 6:44, en minutos volvemos con más información aquí en la Rotativa del Aire.
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0: 6:44. 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
1: Moyobamba tiene 21 grados y al mediodía tendrá una temperatura de 26. Ayacucho reporta 6 grados y al mediodía se espera que la temperatura sea de 22. Además, Huaraz tiene 6 grados y para la tarde tendrá una radiación de 11, considerada extremadamente alta. Se espera un cielo soleado. Entonces...
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0: Estamos en la recta final, amigos, de las elecciones regionales y municipales. Hay muchos retos para los que postulan, para las autoridades, y uno de ellos es mejorar la educación en las regiones. Sobre este tema nos habla hoy Mónica Muñoz Nájar, economista de la Red de Estudios para el Desarrollo, y en el comentario económico, por supuesto. ¿Cómo estás, mi querida Mónica? Buenos días.
1: Hola, Mónica.
2: Buen día, Carlos. Buen día, Joana. Buen día, queridos oyentes y televidentes de RPP. Así es. El día de hoy vamos a hablar de un tema muy, muy importante para el desarrollo de las vidas de las personas que vivimos en el país y del país en general, que es el tema de la educación. Imaginemos un joven que termina quinto de secundaria y ha pasado 11 años en el colegio, está a unos pocos meses de terminar el colegio y empezará otra etapa, va a ir a estudiar a un instituto, va a ir a estudiar a una universidad o va a entrar de frente al mercado laboral a tratar de encontrar empleo. ¿Y con qué herramientas están saliendo nuestros jóvenes de los colegios? Según la Encuesta Nacional de Logros de Aprendizaje del año pasado que hace el Ministerio de Educación, tenemos unos resultados verdaderamente desgarradores. En quinto de secundaria, solo 11% de los estudiantes tiene resultado satisfactorio, o sea, el nivel mínimo esperado en comprensión lectora. El porcentaje es similar en matemática y en ciencia y tecnología. Entonces, estamos aquí hablando que básicamente 9 de cada 10, prácticamente todos los estudiantes de Perú están saliendo del colegio sin necesariamente haber aprendido lo básico para poder comprender lo que leen, procesar ideas complejas, operar con o resolver problemas con operaciones matemáticas, entender la ciencia. Entonces estamos realmente viendo que esto es una tragedia educativa y además que puede generar muchas consecuencias al momento del desarrollo de la vida de estas personas. Estos jóvenes van a tener probablemente más dificultades en la universidad, en el instituto, y cuando entren a trabajar van a seguir con estos problemas. Así que estamos hablando de un problema grande. Es uno de los problemas más grandes que tiene nuestro país. Si bien hay temas súper urgentes como el tema de inseguridad, que nos toca mucho, crisis más silenciosa, sin embargo, es igual de grave. Y evidentemente esto lleva a un problema económico, y aquí yo quería destacar el rol que tienen los gobiernos regionales en mejorar los sistemas educativos. En general, la educación en Perú está descentralizada, excepto en Lima Metropolitana, donde todavía depende del Ministerio de Educación, pero en el resto del país estamos hablando de los gobiernos regionales que ya son los que manejan las direcciones regionales de educación, la SUGEL y los colegios. Y cuando estamos hablando de qué tienen que hacer, aquí podemos ver un poco las diferencias territoriales. Tenemos regiones que consistentemente en los últimos casi 20 años que se están midiendo resultados de aprendizaje les va relativamente bien, tampoco es que ninguna tenga el 80% de estudiantes en satisfactorio, pero sí más de la mitad de los estudiantes en satisfactorio, que son Arequipa, Tacna, Moquegua. Y luego tenemos regiones que consistentemente se van quedando atrás, sobre todo Loreto, que todos los años sale de las últimas o la última en el ranking y tiene resultados bastante bajos. Hay algunas regiones que han ido saliendo un poco de esta dinámica, por ejemplo, en Ucayali ha habido mejoras en primaria y en Puno en secundaria, pero igual son regiones que tienen en general resultados bajos. Y hay mucho que se puede aprender de lo que hacen estos gobiernos regionales que funcionan. Los gobiernos regionales son los encargados de monitorear, acompañar a los docentes, darles más herramientas, trabajar con ellos la capacitación. El Ministerio de Educación es el rector, pero el que ejecuta y el que tiene que ver qué más hace son los gobiernos regionales. Tiene que identificar cuáles son sus colegios más problemáticos, los más lejanos, los más dispersos, a los que les va bien en las ciudades, e ir viendo distintas técnicas en cada uno de ellos. Hay mucho que se puede hacer y se debe hacer. Por eso cuando tenemos aquí a algún candidato a gobernador, por ejemplo, que no está mencionando activamente el problema educativo, ahí realmente es un gran indicador de que no le está interesando uno de los problemas fundamentales que tienen la mayoría de regiones del país. Así que hay mucho que hacer en este tema, en el tema de infraestructura educativa también, pero se puede hacer mucho sin necesidad de estar centrándose solamente en construir, en fierro y cemento, sino también en la gestión con los profes, Carlos, Joana. Ahí hay mucho que se puede hacer. Hay distintas herramientas, cosas que están haciendo, que han venido haciendo ya otros gobiernos regionales, y eso es justamente lo que debería ser una vara con la que medimos a los futuros gobernadores regionales. Están empezando en la educación de la región con tanto por ciento de estudiantes que están aprendiendo. Ok, en los próximos 4 años, ¿qué van a hacer y cuánto nos prometen que van a mejorar ese porcentaje? Ese debería ser algo básico. Así que, de nuevo, denle una revisión a las personas por las que están votando. ¿Están apostando por la educación o simplemente van a seguir el status quo con esta emergencia educativa, Carlos, Johanna?
1: Sobre todo porque estamos a 3 días ya de justamente ir a elegir a nuestras nuevas autoridades. Así que una última revisión, sobre todo para lo que tú señalas, Mónica, porque hay varios sectores en los cuales necesitamos, por supuesto, que el trabajo sea un trabajo adecuado, entre ellos educación. Un abrazo para ti. Buen día.
0: Gracias, Mónica.
1: Mónica Muñoz Nájar, economista de la Red de Estudios para el Desarrollo en la Rotativa del Aire. Son las 6:54. Seis de la mañana con 55 minutos ya están en RPP, confianza y credibilidad por todos los medios. Nosotros seguimos, por supuesto, con más información. Entre estas informaciones les contamos que el Tribunal Constitucional anuló la investigación preparatoria seguida a la ex candidata presidencial del Partido Popular Cristiano, del PPC, Lourdes Flores Nano, por el presunto lavado de activos a raíz de los aportes económicos de las empresas brasileras Odebrecht y Camargo y Correa para financiar su campaña presidencial del año 2006.
0: Así es, el Tribunal Constitucional adoptó esta medida al declarar fundada una demanda de amparo que presentó la propia Flores Nano para que se anule esta investigación preparatoria por una violación de sus derechos fundamentales a la debida motivación de las decisiones fiscales y a la prueba.
1: El Tribunal Constitucional lo que determinó fue que en lo concerniente a la modalidad de receptación patrimonial, esta ha sido una figura incorporada al ordenamiento jurídico peruano a partir de lo dispuesto en el Decreto Legislativo 1249, vigente desde, y acá viene el punto más importante, noviembre del año 2016.
0: Con anterioridad a dicha fecha, la receptación patrimonial no existía en la Ley 27765, aplicable a la campaña electoral del año 2006, lo que supone que cualquier intento de imputar la comisión de delito de lavado de activos en su variante de receptación patrimonial significa una aplicación de carácter retroactivo y, por lo tanto, una clara violación al principio de legalidad penal, tal como ocurrió en los casos del expresidente Ollanta Humala y de la ex candidata presidencial y actual presidenta Keiko Fujimori.
1: El tribunal también precisa que en su sentencia queda la revisión de la disposición fiscal y que se aprecia que el delito fuente no ha sido individualizado o que no se ha sostenido coherentemente que la investigada tuviese conocimiento de la ilicitud del origen del dinero o que no pudo preverlo a la fecha concreta de los hechos.
0: Por ello, el Tribunal Constitucional ordena que queden sin efecto la investigación preliminar y la investigación preparatoria seguidas contra la investigada, Lourdes Flores, sobre los aportes a la campaña presidencial de 2006 y nulas todas las diligencias posteriores derivadas justamente de estas. Y por lo tanto, el Ministerio Público debe emitir la disposición correspondiente para que ordene que se archive todo el proceso.
1: 6:57, cambiamos de tema, recordamos lo siguiente porque a través de un decreto supremo publicado en el Diario Oficial El Peruano, el gobierno ha declarado en emergencia el sector textil, se lo contábamos más temprano, el sector textil y confecciones por un plazo de 120 días calendario con el propósito de impulsar la reactivación, la productividad y competitividad frente a un deterioro registrado en los últimos años.
0: En la norma se establece que durante el periodo 2018 al 2025 el valor agregado de la industria cayó cerca de un 5%, mientras que su participación en el Producto Bruto Interno pasó de un 1,1 a un 0,9%. Se establece además que la producción de algodón bajó notablemente en 53% y la productividad laboral en el sector disminuyó 4,6%.
1: De la misma forma, en el documento se precisa que entre enero y julio de este año la situación fue más crítica debido a que la producción de la industria textil y de confecciones se redujo 9,9% frente al mismo periodo del año 2025.
0: También se considera en el decreto como factor de riesgo eventuales emergencias o desastres que están asociados al fenómeno El Niño, debido a sus posibles efectos sobre las cadenas de abastecimiento, logística, infraestructura y continuidad de las operaciones en todo el país.
1: Y como parte de esta declaratoria de emergencia que les estamos contando, el Ministerio de Producción deberá aprobar un plan, porque así lo señala, por cierto, también para la reactivación del sector textil y confecciones con cuatro temáticas importantes: impulso al financiamiento, fortalecimiento de capacidades y productividad, acceso de las micro y pequeñas empresas a compras públicas mediante el programa Compras a Mi Perú y la promoción de la comercialización y apertura de nuevos mercados.
0: Bueno, esta norma lleva la firma de la presidenta Keiko Fujimori y del ministro de la Producción, Juan Carlos Requejo. Señores, son exactamente las 6 de la mañana con 59 minutos. Es el momento del gran resumen de la hora. 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
15: Son las 7 y 2. 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
2: La Comisión de Constitución de la Cámara de Diputados retomará hoy desde las 2 de la tarde la sesión para continuar con el debate sobre el pedido de facultades legislativas presentado por el Poder Ejecutivo.
17: Un joven de nacionalidad ecuatoriana identificado como Josué Mosquera, 27 años de edad, fue asesinado a balazos en la cancha deportiva Gerardo Millones en el cruce de las avenidas Bocanegra y Dominicos en el Callao.
2: Vecinos del sector 1, grupo 1 del distrito limeño de Villa El Salvador permanecieron en alerta durante la madrugada debido a la intensa llovizna que reavivó el temor a un nuevo desborde de la red de alcantarillado.
18: Amanecemos prácticamente parados en la calle porque estamos con el temor de que no colapse ese desagüe, porque apenas colapsa, calles arriba, todo se llena de lluvia, desagüe, colapsa, y ya nosotros somos pues siempre los mayores perjudicados. Siempre es la zona de acá, LMT, esta manzana es donde primero colapsa el desagüe.
17: La primera procesión del Señor de los Milagros del año se realiza esta mañana en la Plaza de Armas de Arequipa. Participan numerosos fieles, quienes acompañarán la imagen expresando su devoción.
5: muchísimos años venimos acá a la procesión del Señor de los Milagros.
13: ¿Qué lo motiva a venir?
5: Muchas cosas, mucha de la enfermedad.
13: ¿Le ha conseguido algún milagro usted a lo largo de su vida?
5: Muchos, muchos, muchos, muchos.
19: El Poder Judicial dispuso 7 días de detención preliminar para 4 efectivos policiales por su presunta vinculación con la banda criminal Los Apretadores de Tarma, investigada por delitos de estafa y extorsión en Junín, informó el jefe de la región policial, general César Calero.
20: De los 4 efectivos policiales, 2 se ponen a derecho y 2 son capturados. Se han puesto a derecho el comandante David Ramírez Panta y el suboficial de segunda, Jan Palhuesic Aguirre, y han sido capturados el técnico de segunda Héctor Lirio Chinchay y el suboficial de tercera Luis Huaro.
17: El Papa León XIV pidió superar el modelo consumista y avanzar hacia un sistema productivo capaz de preservar los bienes limitados del planeta durante una audiencia en el Vaticano con una

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0: Siete y seis. 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
1: Amigos, estamos ya en la recta final de las elecciones regionales y municipales 2026. El poder en tus manos es la cobertura electoral de RPP. Y bueno, hay un dato que hay que analizar y que también, por supuesto, genera preocupación. ¿Cuál es? Que el 93% de los candidatos en estas elecciones subnacionales, pues nunca obtuvo un cargo de elección popular. 93% de los candidatos. No es un porcentaje menor. Tenemos el gusto de saludar a Álvaro Gálvez, investigador del Observatorio Político del Instituto de Estudios Peruanos, IEP. Le agradecemos por aceptar nuestra invitación. ¿Cómo está, Álvaro? Muy buenos días.
2: Bienvenido.
3: Hola, buenos días. Muchas gracias por la invitación.
1: Bueno, a ver, ¿qué consecuencias puede traer, sobre todo en cuanto a la calidad de gestión, ¿no?, de una autoridad elegida, el hecho de que el 93% de candidatos nunca haya desempeñado u obtenido antes un cargo de elección popular?
3: Bueno, lo primero que diría es que esto no es una anomalía. Esto es algo que vemos desde hace mucho tiempo. Las trayectorias de los políticos nos dan cuenta de que hay muchos novatos, ¿no? La oferta es bien amplia, y eso lo hemos visto en la elección nacional también. Y esto es algo que se está replicando en esta elección. Ahora, sí diría que la experiencia no se mide solamente en haber tenido éxito electoral, ¿no? Muchos han tenido probablemente experiencia en algún cargo de gestión pública, ya sea a nivel nacional o subnacional. Pero también es muy común que los candidatos, pues, hayan tenido experiencia postulando en elecciones anteriores.
2: Ok, no es nuevo, la cifra es grande, además, teniendo en cuenta que estamos en unas elecciones en las cuales postulan muchas personas. En realidad, del total de 97.317 candidaturas, solo 6.968 candidatos, es decir, el 7.1%, han ocupado cargos alguna vez. Es decir, es un porcentaje en realidad pequeño si miramos el global. ¿Esto podría afectar un poco quizá en la decisión que tomen los ciudadanos? Es decir, quizá votar por aquella persona que en algún momento sí ocupó un cargo, o al contrario, el que sean unas personas o unos personajes nuevos podría generar más bien esta sensación de es una persona nueva, es una persona con mayor intención de trabajo, con más, digamos, preocupación por el cargo que va a ejercer. ¿Podría ser tomado de esta manera o todo lo contrario?
3: Mira, lo que dice la experiencia, y esto citando al libro de mis colegas, Pablo Vilca y Alejandro Boico, El Orden Invisible, ellos lo que muestran es que en las elecciones subnacionales los outsiders son un fenómeno muy infrecuente. A diferencia de la elección nacional, donde más bien los rostros frescos, nuevos, suelen tener mayor adherencia de la ciudadanía en determinados momentos. En las elecciones nacionales, por el contrario, lo que paga bien, digamos, a un candidato es, en primer lugar,

0: una trayectoria, ya ser conocido, ¿no? Mientras más veces hayas postulado, significa que tienes más chances, ¿no? Es una de las variables. ¿Por qué? Porque otra de las variables es que tengas capacidad de despliegue. Digamos, un candidato regional se vuelve más atractivo en la medida que tenga candidatos competitivos en las provincias y distritos. Y no todos los candidatos logran cubrir el 100% de la jurisdicción. Entonces, esta capacidad de despliegue se construye también en el tiempo, en base a la experiencia de haber tenido candidaturas en procesos anteriores,
1: Pero
0: ¿no? Entonces, ser nuevo, por contrario, es más bien una debilidad en una elección
1: claro.
0: de alcaldes o de gobernadores regionales.
1: Y ahí está, ¿no cree usted que justamente ahí está el problema, Álvaro, en el sentido de que hay que enfocarse en las decisiones que puedan tomar estas autoridades nuevas y sin experiencia, sobre todo en un contexto tan difícil que estamos viviendo como es, por ejemplo, el fenómeno del Niño? ¿Allí no cree que está el problema de autoridades sin experiencia?
0: Es que, como decía anteriormente, decir que son inexpertos porque no han ganado antes no es tan exacto, porque muchas de las personas que postulan, por más que no han sido alcaldes antes, muy probablemente han ocupado algún cargo público a nivel nacional o están insertos en una red de funcionarios municipales, alcaldes, autoridades. Que está ahí detrás, ¿no? Entonces, lo que diría en cuanto a lo que mencionas, y en efecto, es muy preocupante que estamos con el niño a cuestas y el 1 de enero todas las autoridades locales y regionales van a cambiar. Es una situación muy preocupante.
2: Claro, eso sí los
0: Pero
2: podría
0: más
2: poner a
0: que...
2: prueba, digamos.
0: Sí, lo que diría es que más que el hecho de que sean nuevos alcaldes, lo que está detrás es un problema endémico de la gestión pública en el Perú y es que no hay carrera meritocrática. Entonces, no solamente cambian las autoridades, sino incluso si son alcaldes que ya han sido alcaldes en otro momento, tienen experiencia, van a cambiar a todo su equipo probablemente. Y eso en el Estado, que es una maquinaria porque, que tiene una inercia propia, es como meterle un freno de mano pues, a un volquete, ¿no? Es volver a empezar. Muy lentamente de cero en un contexto que sin duda va a ser muy retador, que es el que se viene este verano con el fenómeno del Niño.
1: Acá hay un dato muy interesante y va justamente en concordancia con lo que usted decía, Álvaro, que el porcentaje de victoria de los candidatos recurrentes, diremos así, los que ya han postulado antes, es 3 veces superior en el caso de los provinciales y 2,5% en el caso de los gobernadores. Ahora, ¿usted no cree que en este caso de postulación a cargos tan importantes como el de alcalde o gobernador, podría, por ejemplo, fortalecerse los requisitos, ser más exigentes para la postulación? Actualmente, para ser candidato, solamente hay requisitos como la ciudadanía, edad y domicilio establecidos para cada cargo, pero la experiencia previa como autoridad no es uno de ellos. ¿No cree que en este caso podría mejorar la ley?
0: Mira, finalmente los alcaldes y los gobernadores son cargos de representación, ¿no? Yo diría que antes que elevar la valla por ahí, habría que elevarla en los funcionarios, en la administración pública, digamos, tanto nacional como subnacional, que es donde ahí adolecemos de un problema más endémico, ¿no? Digamos, no sería tan grave que los alcaldes fueran inexpertos. Cuando lo sean, sí es que realmente hubiera una institucionalidad y una carrera meritocrática más sólida, digamos, ¿no? Y más predecible.
2: Álvaro, una última pregunta de mi parte. ¿Qué tanto pesa, más allá de que sean nuevos o no, también la agrupación política, que es lo que hemos tenido en extenso en estas elecciones durante este año electoral, si lo vemos ya a modo general?
0: Sí, también es un factor muy importante porque la organización brinda la infraestructura, la capacidad de despliegue. Como mencionaba anteriormente, es muy importante poder tener candidatos en todos los distritos, ¿no? En las elecciones subnacionales sí funciona ese arrastre sinérgico, ¿no? De arriba hacia abajo, en el que el tener candidatos competitivos en todos los distritos y provincias aumenta las posibilidades posibilidades también del candidato regional. Y para los que están en los distritos también es importante tener pues un candidato regional fuerte que también nos haga ver a ellos más competitivos, ¿no? Entonces, las organizaciones son muy importantes en ese sentido.
1: Muy bien, la verdad que ha sido importante esta conversación para tener ideas sobre todo de la situación de los candidatos a las alcaldías y gobernaciones regionales. Álvaro Gálvez, investigador del Observatorio Político del Instituto de Estudios Peruanos, muchas gracias por atendernos esta mañana. Muy buenos días.
0: Gracias a ustedes, buen día.
2: Bienvenido siempre.
1: Muy bien, amigos, 7:16, regresamos en minutos con más información en la rotativa del aire.
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0: 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Te da la hora. 7 y 16. 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
1: Atención conductores, a esta hora se registra congestión vehicular en la avenida Néstor Gambetta desde la base naval del Callao hasta el cruce con la avenida Atalaya, cerca al nuevo aeropuerto Jorge Chávez. Tome sus precauciones. Además, el tránsito es lento en la avenida José Granda desde la intersección con la avenida Lima hasta el óvalo Javich. Considere la avenida Perú como ruta alterna. Respete los límites de velocidad establecidos en las carreteras y manténgase alerta a las condiciones climáticas para evitar accidentes.
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2: El precio del dólar es de 3 soles con 43 céntimos de acuerdo con el Banco Central de Reserva del Perú. En el mercado paralelo, el tipo de cambio es de 3 soles con 40 para la compra y de 3 soles con 44 céntimos para la venta.
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0: 7 y 21.

0: las 7 de la mañana con 22 minutos, de vuelta a la rotativa del aire en el cercado de Lima, está nuestra compañera Jacqueline Mesa, tiene el reporte en directo, adelante.
1: ¿Cómo estás, Joana? Carlos, directo, en directo. Ciudadanos se preparan ya para los tradicionales recorridos procesionales del Señor de los Milagros. Inician este mes morado asistiendo a las misas en el Santuario del Señor de los Milagros, que está ubicado justamente en el Jirón Huancavelica, en Cercado de Lima. Y RPP ha conversado con algunos de los fieles, quienes no solo han reafirmado su fe, sino que piden por la situación que atraviesa nuestro país con respecto a la inseguridad ciudadana. Escuchemos.
2: Bueno, ahora en estos tiempos que estamos de tanta inseguridad y muchos dolores de padres, familias, tantos asesinatos, muertos, pedimos eso, más que todo, seguridad. Y que nos perdonamos todos nosotros porque estamos en un momento muy difícil. Justamente hoy ya fue mala pasada porque empezaba a vivir la misa, porque todo lo primero, o sea, salía el Señor. Él sabe de lo que es el sábado, pero ya pues, ¿qué se hace?
1: Bien, Joana, el Santuario de las Nazarenas va a permanecer abierto desde las 6 de la mañana hasta las 10 de la noche, según hemos podido conocer parte del cronograma también que está en los exteriores del santuario. El primer recorrido procesional del Señor de los Milagros va a realizarse este sábado 3 de octubre y va a marcar de esta manera el inicio de las jornadas previstas para el mes morado en la capital. La salida de las andas del Señor de los Milagros está programada para el mediodía desde el Monasterio de las Nazarenas. Arenas en Cercado de Lima. Directo en directo, RPP.
3: Muy bien, muchas gracias por la información a nuestra compañera Jacqueline Mesa con relación justamente a los fieles, los pedidos que hacen los fieles del Señor de los Milagros. Son las 7:24 de la mañana.
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0: Bien, amigos, saludamos como todas las mañanas al doctor Elmer Huerta en Espacio Vital. Y le queremos preguntar, doctor, si es que hay casos de cáncer en el mundo que estén relacionados con las infecciones. ¿Cómo le va, doctor?
1: Hola, doctor.
2: Hola, Joana. Buenos días, Carlos. Buenos días también a todos nuestros oyentes. Pues sí, existen cánceres relacionados a infecciones y ese es el tema, Joana, Carlos, del último número de la revista que se llama The Lancet Oncology, que sale hoy día, del mes de octubre. En esta revista, el artículo lo que hace es poner junto los datos, sumarizar los datos del año 2024 en todo el mundo, con base a registros de cáncer que existen en diversos países, para ver cuál es la carga del cáncer en relación a agentes infecciosos. Y ellos examinan 12 agentes infecciosos que los vamos a ver en un momento relacionados al cáncer. Y ellos concluyen que el 12%, mira, el 12% de todos los casos de cáncer en el mundo están causados por algún agente infeccioso. Y aquí es momento de hacer una salvedad. El hecho de que un cáncer esté asociado a un agente infeccioso, por ejemplo, el más común que tenemos en el Perú, el Helicobacter pylori y el cáncer del estómago, o el virus de papiloma humano y el cáncer del cuello del útero, el hecho de que un cáncer esté asociado a un agente infeccioso no significa de ninguna manera que el cáncer sea contagioso. Este concepto quiero dejarlo muy claro para nuestros oyentes, porque a veces cuando no se aclara, la gente cuando escucha este tipo de reportes termina pensando, el cáncer entonces es contagioso porque es un microbio. Vamos a repetir el concepto. El hecho de que un cáncer, como el cáncer del estómago, esté asociado al Helicobacter, o el cáncer del cuello del útero esté asociado al virus papiloma humano, no significa que el cáncer sea contagioso. Podrá contagiarse el microbio, el virus podrá contagiarse, la bacteria, el virus, pero eso no significa que quien se contagia va a desarrollar cáncer. Por lo tanto, el cáncer no es contagioso. El microorganismo podrá ser contagioso, pero no todas las personas que se contagian de estos microorganismos desarrollan cáncer. De hecho, la gran mayoría de personas en el mundo que están infectadas con Helicobacter pylori nunca desarrollan cáncer. Ese concepto quiero dejarlo muy claro para que nuestros oyentes o algunas personas no vayan a pensar de que se ha dicho de que el cáncer es contagioso. Eso no es así. Dicho eso, pues son 12 los microbios que este grupo ha explorado en las investigaciones hechas en el año 2004. El Helicobacter pylori, que hemos dicho que está asociado al cáncer de estómago, Perú es un ejemplo de eso. El virus del papiloma humano, asociado al cáncer del cuello del útero, en las mujeres, al cáncer del pene en los hombres, al cáncer del ano y la garganta en hombres y mujeres. El virus de la hepatitis B, asociado al cáncer del hígado, de la hepatitis C, asociado al cáncer del hígado. El virus del Epstein-Barr, que es un virus que causa la enfermedad del beso, la mononucleosis, pero que está asociado a cánceres de la nariz, linfomas, del estómago. El virus herpes, que está asociado al sarcoma de Kaposi, parásitos como el esquistosoma, cáncer de vejiga en África. Hay otro que se llama virus linfotrópico de células T humanas relacionados también a linfomas. No quiero confundir con estos nombres científicos, pero son 12. Entonces ellos dicen que el 12% precisamente de los cánceres, o sea, uno de cada 8 cánceres que se producen en el mundo está asociado a alguno de estos microorganismos. ¿Y por qué es importante saber esto? Ellos dicen que es importantísimo porque los gobiernos deberían hacer algo para controlar estos microbios y por lo tanto no se produzca el cáncer en las personas susceptibles. En el Perú, por ejemplo, el cáncer del estómago es causa importantísima de muerte en hombres y mujeres. Pero, ¿qué hacemos con esto? Hay actividades científicas, hay universidades, ministerios de salud. El Perú debería ser, Carlos, Joana, pionero en el planeta Tierra, en lo que es la asociación entre cáncer del estómago y el Helicobacter pylori. ¿Por qué? Porque esta enfermedad es una plaga en el Perú. Pero ahí queda la cosa. Sabemos de los esfuerzos iniciales del doctor León Barúa, que hace en el siglo pasado fue el primero que dijo esto, pero ahí nos hemos quedado, cuando en realidad el Perú debería ser un foco de iluminación científica en este tipo de investigación. Entonces, sabiendo qué microbios causan cáncer en personas susceptibles, pues los gobiernos, las entidades pueden desarrollar programas de prevención de infección de este tipo de cáncer para que de esta manera desaparezca el cáncer asociado. Eso se ha logrado. La fundación de Jimmy Carter, por ejemplo, en África, logró eliminar un parásito que se llama el clonorquis, que causa un cáncer de las vías biliares terribles, con planeamiento, con dinero, con científicos que fueron, y ya se eliminó esto de esa zona del África. O sea que sí se puede hacer, pero la noticia que quería comentar con todos los oyentes hoy día es que uno de cada 8 cánceres que se producen en el mundo está asociado a un agente infeccioso.
1: Bueno, importante como siempre la información que nos da, doctor, la tomamos, la asumimos, pero además también la compartimos con las personas a través justamente de los canales digitales, de la radio, de la televisión y por supuesto con nuestros familiares. Hasta las 5 de la tarde en Espacio Vital.
2: A las 5 de la tarde nos encontramos en Espacio Vital. Hasta la tarde, Johanna
1: Carlos,
2: hasta luego.
1: Buen inicio del mes de octubre para el doctor Elmer Huerta, asesor médico de RPP. Son las 7:31, ya actualizamos titulares y luego volvemos con más información en La Rotativa del Aire en RPP. 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
6: Siete y 32.
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0: Hoy comenzará la marcha blanca del nuevo tramo del Metropolitano por la vía expresa Grau, en un periodo de prueba que permitirá evaluar la operación del servicio antes de su funcionamiento regular, informó la empresa municipal de apoyo a proyectos estratégicos EMAPE.
1: Por quinta vez en lo que va del año, el paso a desnivel de Nueva Esperanza en el distrito limeño de Villa María del Triunfo quedó inundado tras la intensa llovizna que se registró en la madrugada.
0: La policía antidrogas incautó más de 268 kilos de droga y destruyó 34 laboratorios de cocaína y 85 pozas de maceración durante operativos realizados en septiembre en la región Puno. Así lo informó Rolando Ayala, jefe de la División de Maniobras contra el Tráfico Ilícito de Drogas.
1: La ruta del Puente Inca del Santuario Histórico de Machu Picchu volvió a recibir visitantes. Culminaron los trabajos de conservación y mantenimiento, informó la Dirección Desconcentrada de Cultura del Cusco.
0: Singapur informó de la inauguración de un centro para desarrollar robots humanoides con inteligencia artificial que puedan incorporarse como agentes de seguridad en el año 2028, con el objetivo de que se ocupen del manejo de explosivos o la vigilancia carcelaria.
1: Hasta el 31 de diciembre está en veda el chanque o tolina en todo el litoral peruano. Queda prohibida la extracción, procesamiento, transporte y comercialización del recurso, según el calendario oficial de vedas.
0: Faltan 3 días para las elecciones regionales y municipales 2026.
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4: A esta hora, Arequipa tiene 16 grados y para la tarde tendrá una temperatura de 25. Lima presenta 21 grados y para el mediodía se estima una temperatura de 24. Además, Ica tiene 18 grados y para la tarde se estima una radiación de 11, considerada extremadamente alta. Se espera un cielo muy nublado.
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8: 7:37.

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0: Siete de la mañana con 38 minutos, 7:38, lo habíamos anunciado más adelante. Vamos a conversar, perdón, hace unos minutos en realidad, con Diego Iparraguirre, periodista de RPP en Trujillo, porque el Alto Trujillo y también Santa Rosa de Loreto elegirán por primera vez autoridades municipales en estas elecciones del domingo 4 de octubre. Y aquí es importante lo siguiente, que los distritos fueron creados uno en el año 2022, otro en el año 2025, y por eso van a acudir por primera vez a las urnas este 4 de octubre para elegir a sus autoridades municipales. Y más allá de conocer, por supuesto, a los candidatos, nosotros les decíamos hace unos minutos que es importante conocer a las organizaciones políticas y saber qué expectativas tienen los ciudadanos. ¿Cómo estás, Diego? Bienvenido.
2: ¿Qué tal, compañeros? Buenos días. Sí, así es, una elección histórica para Alto Trujillo, territorio que de hecho al 2022 es oficialmente el distrito 84 de la región La Libertad, tras más de 20 años de ser un centro poblado y que tendrá por primera vez elecciones para escoger a su próximo alcalde municipal y también a su grupo de regidores. Particularmente Alto Trujillo está ubicado a unos 20-30 minutos del centro histórico de la ciudad de Trujillo. Cuenta con más de 80.000 habitantes, de ellos según OMPE 25.000 habilitados para votar este domingo 4 de octubre. Actualmente son 10 postulantes que buscan el respaldo para ser el primer alcalde de Alto Trujillo. Pero el panorama que tiene que afrontar la próxima autoridad no es nada sencillo, compañeros, porque Alto Trujillo es un distrito con muchas necesidades, con muchas urgencias, sobre todo en materias diferentes ámbitos: acceso a agua, alcantarillado, alumbrado público y, sobre todo, inseguridad ciudadana. De hecho, en Alto Trujillo se estima que el 40% no tiene acceso al agua. Y en el caso de la criminalidad, hace solo unos días, el pasado lunes, Alto Trujillo fue escenario, de hecho, de una balacera donde se tuvo un muerto y también un herido. Semanas atrás, delincuentes también balearon un colegio. Incluso, de hecho, de los 10 candidatos que postulan para ser alcalde, al menos 3 han sido víctimas de extorsiones, de amenazas por parte de bandas criminales, por lo que urge, en este caso, en la primera gestión, tomar cartas en el asunto a esta problemática y poder tener justamente también algunos proyectos en mejora, Diego, para este distrito. Te escucho.
3: Diego, sí, información preocupante esta de que, según lo que hemos podido recabar e investigar a través del Poder en Tus Manos, la cobertura electoral de RPP, 9 postulantes a alcaldías distritales y provinciales han sido amenazados, reportan amenazas contra sus familias, ¿no? Ataque a propiedades por parte de organizaciones criminales. ¿Cómo se está desarrollando o cómo se ha movilizado la policía para brindar seguridad a todos estos candidatos?
2: Sí, tal cual, como bien mencionas, 9 al menos registrados en la región La Libertad y 3 de los 10 candidatos para Alto Trujillo, este nuevo distrito que va a escoger su primer alcalde en estas elecciones. En el caso de la policía, bueno, se refuerzan las primeras acciones para poder salvaguardar la integridad de las personas, así como también en los centros de votación. Aún las investigaciones continúan. En el caso de estos 9 candidatos que han denunciado estos casos de amenazas, de extorsiones y otros, corresponden a algunos casos en temas de dinero, de pago, de pedido de dinero, de cupos, perdón, para poder seguir con su campaña con normalidad. Otros se han sido anunciados, declarados en diferentes mensajes que reciben con temas políticos. Y bueno, y además tiene también investigación de la División de Investigación Criminal, la DIVINCRE, que también está realizando los refuerzos, según también ha indicado el nuevo general, para poder hacerle frente también a esta problemática, no solo de candidatos, sino también una problemática que se va en toda la región, La Libertad.
0: Diego, ¿y cuál es un poco la expectativa? Ya estamos a 3 días justamente de las elecciones. ¿Qué dicen los ciudadanos?
2: Sí, esperan que se dé justamente una fiesta electoral, como bien se menciona, para este domingo en el caso de Alto Trujillo. Es una zona, como mencionamos, a unos 20, 30 minutos de la ciudad, altamente poblada. Espera escoger a su nueva autoridad. Se ha determinado también diferentes espacios para que puedan realizar las votaciones, pero sobre todo el encuentro que se ha tenido previamente. Han habido también algunos pequeños encuentros políticos con unos candidatos, con algunos debates y algunas ideas, pero en materia justamente de las necesidades que se requieren. Seguridad ciudadana, tema de alcantarillado, tema de gestión de proyectos en mejora también del agua, del alumbrado, para poder solventar y para poder realizar o hacerle frente a diferentes necesidades que tiene este distrito, que bueno, a partir de 2022 oficialmente fue distrito, pero que nació como centro poblado hace ya más de 20 años. Las propias personas construyeron, edificaron sus casas, sus viviendas, sus primeros colegios, y ahora esperan justamente algunos proyectos en mejoría de toda la comunidad.
0: ¿Y cuáles son las principales necesidades?
2: Sí, temas, pero tengo de agua, por ejemplo, ¿no? Necesitan abastecerse, al menos el 40% no tiene acceso al agua potable como tal, directamente a sus viviendas, y tienen que abastecerse de camiones cisternas. De igual forma, en el caso del asfaltado de sus vías, el 50% no lo están como tal, se convive prácticamente con el polvo y con la arena, lo que propicia ciertas enfermedades. Pero por supuesto, el punto clave del tema es la criminalidad, ¿no? El caso que vimos solo estos días de balaceras y otros, y también el de seguridad ciudadana y sus propios candidatos que han sido ahora víctimas también de extorsiones, por lo que, bueno, el pedido también, por supuesto, es de acciones concretas para hacerle frente o gestiones con la propia policía para tomar como prioridad este distrito, que en su momento, de hecho, fue un centro poblado del porvenir, también un distrito convulsionado en la provincia de Trujillo.
3: Claro, y en realidad, Diego, para toda la población de La Libertad, la expectativa es muy grande, ¿no? Porque hay temas que son cruciales, el de la inseguridad, sobre todo en la región La Libertad. Yo sé que esto los ha golpeado bastante y siempre nosotros hemos estado pendientes de La Libertad, hemos expresado nuestra solidaridad con la población y esperemos que las autoridades que sean elegidas estén a la altura de las circunstancias y del alto cargo que tienen que ocupar, y en beneficio, por supuesto, de la población trujillana, de La Libertad.
2: Sí, tal cual, esa es la expectativa que se tiene por parte no solo de Trujillo, sino también todas las distritos y provincias de la región, La Libertad, un mejor futuro, y hacerle frente también a la criminalidad, que según los datos también ya tenemos al menos 160 homicidios, 140 detonaciones con explosivos también, y bueno, y pese que el año pasado se tuvo un pequeño incremento, hay una variación y una disminución, pero la percepción ciudadana es esa, ¿no? La que aún se tiene presente la inseguridad ciudadana en la región La Libertad.
0: Así es. Diego, muchas gracias por ese diálogo. Nuestro compañero Diego Iparraguirre, periodista de RPP Trujillo, en este enlace especial con información, por supuesto que es importante porque, si bien es cierto, la creación como distrito se ha dado en el 2022 y estas son las primeras elecciones a las cuales van los ciudadanos del Alto Trujillo. Es una zona en la que se requiere, por supuesto, muchísimo trabajo en La Libertad. Son las 7:45. En breve volvemos con más. Ya viene Jesús, el Tanque Arias y el Bloque Deportivo.

0: 7:45. 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
1: En este momento Iquitos reporta 26 grados y para la tarde se anticipa que la temperatura llegue a 31. Huaraz registra 9 grados y por la tarde se prevé que la temperatura alcance los 22. Además, Moyobamba reporta 21 grados y para el mediodía se pronostica una radiación de 7 considerada alta. Se espera un cielo con precipitaciones o lloviznas.
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10: Un día como hoy, primero de octubre, 1790. El español Jaime Bausate y Mesa publica el primer número de El Diario de Lima, primer diario limeño de la historia. En honor a este acontecimiento, en la actualidad se celebra en esta fecha el Día del Periodista. 1946. 22 nazis de alto rango reciben sus sentencias en los juicios de Núremberg, donde las fuerzas aliadas buscan castigar a los colaboradores de Hitler y responsables del genocidio practicado contra el pueblo judío. 1949. Luego de vencer al ejército nacionalista de Chiang Kai-shek, Mao Zedong proclama la existencia de la República Popular China y se nombra jefe de Estado de la misma. Primero de octubre. Un día como hoy.
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1: De la mañana con 51 minutos. Jesús el Tanque Arias, ya lo habíamos anunciado, está con el bloque deportivo. ¿Cómo está Jesús?
2: ¿Qué tal? Tanque? Joana, Carlos. Feliz día para ustedes. Feliz día, por supuesto. Feliz día a todos los, colegas que hubieran estado departiendo, ¿no? Sí, claro. Obviamente estamos aquí con ustedes para contarles lo que ha ocurrido por estas horas. ¿Qué ocurrió por estas horas? En el caso de Universitario de Deportes, ya tiene a su técnico en nuestro país. Ya fue oficializado Fabián Bustos. Llegó ayer en horas de la mañana para sumarse al rigor de Universitario de Deportes. El entrenador que fuera campeón con la U en el año 2024, el año del centenario de Universitario, ahora será el cuarto técnico de la U en esta temporada, teniendo en cuenta además el vínculo de Fabián Bustos. Se ha informado, es hasta finales del 2027, quiere decir que es dentro de todo un adelanto de lo que puede ser la próxima temporada también, en este caso con el entrenador Fabián Bustos, que dicho sea de paso, está suspendido de dirigir en el banquillo de Universitario de Deportes. Le quedan 3 fechas de suspensión. En la fecha 14 podría ya estar en el banco de la U cuando Universitario enfrente al Sport Boys del Callao. Entonces, Bustos ya trabaja con Universitario y, de hecho, ya tiene contacto con sus dirigidos en el día de hoy para comenzar con las prácticas. Ayer las prácticas estuvieron a cargo de Piero Alba, el técnico interino designado por el Club Universitario de Deportes. Por otro lado, los futbolistas de la selección peruana de fútbol tuvieron el día libre en New York. La mayoría aprovechó para dar un paseo, ¿no? Y subir algunas instantáneas.
1: Compras.
2: Y seguro de compras. Estuvieron, algunos estuvieron en Brooklyn, otros en Manhattan. Algunos aprovecharon para recorrer Times Square. Pero tuvieron esa posibilidad los futbolistas de la selección después de lo que fue el empate ante la selección mexicana. Ahora pensar en el sábado que se juega ante la selección de Canadá en Montreal. Cambiando de tema, Alianza Lima jugó un partido amistoso internacional ante el Palestino de Chile en el estadio de Matute. Cayó por 2-1 el equipo de Pablo Guede, que presentó muchas modificaciones dentro de la oncena, con la inclusión de Alessandro Montenegro, de Kevin Quevedo, entre otros futbolistas que no tienen mucha continuidad en el equipo blanquiazul. Cayó Alianza en Matute en el amistoso ante Palestino por 2-1. Y hoy continúa la emoción de la Copa de la Liga. La Copa de la Liga, torneo paralelo que se juega en el fútbol peruano, paralelo a la Liga 1. A la gente, no se confunda, no es la Liga 1. Por la Liga 1, partido pendiente, ayer Cienciano empató con Chancas en el Cusco. Pero ese era un pendiente porque Cienciano jugaba la Sudamericana, entonces se puso al día en esta fecha FIFA. Pero hoy, desde las 3 de la tarde en el Estadio Alberto Gallardo, semifinales, vuelta de la Copa de la Liga. Sí, ya están en semifinales. Sporting Cristal ante ADT. En la ida, Sporting Cristal derrotó a ADT 1-0 en Tarma y ahora lo reciben en el Alberto Gallardo para cerrar esta llave de semifinales. La otra llave, que es la de Alianza Atlético Sullana y Sport Boys del Callao, tiene a Alianza Atlético con ventaja de 5-2 sobre Boys. Le ganó en el Callao y jugarán, pero recién el martes 6 de octubre en el Campeones del 36 desde las 3 de la tarde. Pero yo, al llegar a la radio, todos decían: Tanque, ¿qué ha pasado con el bicho? Tanque, ¿qué ha pasado con Cristiano Ronaldo? Sí, la portada de la mayoría de medios internacionales, y en este caso, obviamente, la web de RPP, tiene el abandono de Cristiano Ronaldo de la concentración de Portugal. A ver, la Federación Portuguesa anunció que el internacional portugués Cristiano Ronaldo ha abandonado la concentración de la selección nacional en Copenhague. Esto en la última etapa de preparación para el partido ante Dinamarca, ¿no? ante Noruega, hay que contar el contexto, ¿no? Ante Noruega, Cristiano Ronaldo fue suplente y no jugó un solo minuto, claro. Incluso calentó. Dice Cristiano Ronaldo que Jorge Jesús, el técnico, le había dicho que sí iba a contar con él. Es más, Jorge Jesús explicó que le había dicho que 30 de repente jugaba, pero como no lo requirió el partido, no jugó. Y que nadie le iba a meter presión. Eso dijo Jorge Jesús luego del tema Cristiano Ronaldo. Cristiano Ronaldo publicó en su cuenta de ex, Twitter, tras la conferencia de prensa del seleccionador nacional, que es donde Jorge Jesús aclara que lo que le había conversado a Cristiano Ronaldo y que no pudo hacerlo ingresar, y en el seguimiento de una conversación con el presidente de la Federación Portuguesa de Fútbol, tomé la decisión de dejar el stage de la selección nacional, la concentración de la selección de Portugal. A su tiempo diré la verdad a todos los portugueses sobre las razones que motivaron mi salida del equipo nacional, al cual siempre me dediqué. Dijo Cristiano Ronaldo, abandonó la concentración de Portugal porque, creo que esta es la interpretación de Cristiano Ronaldo, no lo respetaron o no, respetaron los galones, pues no la jerarquía, lo tuvo de suplente. O sea, arrancó el partido ante Gales, ganó Portugal, fue suplente en el partido ante Noruega, ganó Portugal, con él de suplente, pero que no ingresó ni un minuto. Lo que pasa, Carlos, es que te hagan calentar y todo, no te hagan entrar. Bueno, se molestó Cristiano Ronaldo y se fue.
1: Pero
2: de la concentración.
1: Pero a su tiempo diré la verdad.
2: Hay algo ahí. Está bonito.
1: Resalto ahí.
2: Está picante la historia. Está picante
1: negrita
2: la historia.
1: Y mayúscula.
3: Me parece que ha habido una ruptura, un cortocircuito entre entrenador y jugador. Esto de no respetar los galones, como tú dices.
2: Exacto. Eso no, de estarte cortando, okay. De que te digan, oye, ya... imagínate, ¿no?
1: Ya,
2: suena, a eso suena.
1: Minuto,
2: a eso suena. Ya fue, ya. A eso suena. En su momento contaré toda la verdad. En su momento contaré toda la verdad de
3: por favor,
2: situación.
3: No se metan con el Cristiano Ronaldo del deporte. Por favor.
1: No, él no es el Cristiano
2: patrona,
1: Ronaldo del deporte. Él es el Robbie Williams del deporte.
2: ¿Ah?
3: Eso es lo que te ponen acá.
1: Luis José Saldaña. Saldaña debe ser, pero en YouTube...
3: El Robbie Williams.
2: No, yo soy simplemente el tanque diario.
1: El Robbie Williams del deporte.
2: Muchas gracias, que pasen un buen día. Un saludo, un saludo a la patrona, que es nuestra productora. En su momento diré toda la verdad.
1: Un saludo para Hernán.
3: Dale un saludo a Hernán, pues, Vidal.
2: Buen día.
1: Muchas gracias, Jesús El Danque Aria, por toda la información deportiva. No hay tiempo para más, 7:59. Ya verán a Mávila Huertas cómo ingresa, porque está que nos distrae ahorita.
3: Cerramos la
1: rotativa.
3: Ha hecho un paso al estilo Fiebre de Sábado por la noche.
1: Sí.
2: No.
1: Todos aquí celebrando detrás de cámaras el Día del Periodista. Delante sería mejor. Amigos, titulares y luego ampliación de noticias. Que tengan un buen inicio de mes. Chau, chau.
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9: Son las 8 y 1. 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

0: La Comisión de Constitución de la Cámara de Diputados retomará hoy desde las 2 de la tarde la sesión para continuar con el debate sobre el pedido de facultades legislativas presentado por el Poder Ejecutivo.
1: Un motociclista de 20 años, identificado como Carlos Antonio Ochoa Mendoza, falleció luego de ser atropellado cuando se desplazaba por la vía auxiliar de la carretera Panamericana Norte a la altura de la avenida Alfredo Mendiola, Distrito Limeño de Independencia.
0: Los vecinos del sector 1, grupo 1 del distrito limeño de Villa El Salvador permanecieron en alerta durante la madrugada debido a la intensa llovizna que reavivó el temor a un nuevo desborde de la red de alcantarillado.
2: Amanecemos prácticamente parados en la calle porque estamos con el temor de que no colapse ese desagüe, porque apenas colapsa, calles arriba, todo se llena de lluvia, desagüe, colapsa, y ya nosotros somos pues siempre los mayores perjudicados. Siempre es la zona de acá, LMP, esta manzana es donde primero colapsa el desagüe.
1: La primera procesión del Señor de los Milagros del año se realiza esta mañana en la Plaza de Armas de Arequipa. Participan numerosos feligreses quienes acompañan la imagen y expresan su devoción.
3: Muchísimos años venimos acá a la procesión del Señor de los Milagros.
4: ¿Qué lo motiva a venir?
3: Muchas cosas, mucha de la enfermedad.
4: ¿Le ha concedido algún milagro usted a lo largo de su vida?
3: Muchos.
0: Uno de cada 8 casos de cáncer en el mundo estaría asociado a algún agente infeccioso, según un análisis publicado en la revista The Lancet Oncology, comentado por el doctor Elmer Huerta en Espacio Vital.
5: ¿Y por qué es importante saber esto? Ellos dicen que es importantísimo porque los gobiernos deberían hacer algo para controlar estos microbios y por lo tanto no se produzca el cáncer en las personas susceptibles. En el Perú, por ejemplo, el cáncer del estómago es causa importantísima de muerte en hombres y mujeres. El Perú debería ser pionero en el planeta Tierra en lo que es la asociación entre cáncer del estómago y el Helicobacter pylori. ¿Por qué? Porque esta enfermedad es una plaga en el Perú.
1: Un miembro de la organización criminal Comando Vermelho de Brasil, requerido por la justicia de ese país por delitos vinculados al tráfico internacional de drogas, fue capturado en el departamento paraguayo de Amambay, informó la Secretaría Nacional Antidrogas.
0: Faltan 41 días para la visita del Papa León XIV al Perú.
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0: Muy buenos días y bienvenidos a Ampliación de Noticias. Son ya las 8 con 7 minutos de la mañana. Carlos Villarreal y Mávila Huertas los acompañamos y estamos listos para iniciar el programa. Noticias importantes, Carlos, desde el Congreso de la República. Por un lado, continúa en suspenso todavía es el texto que sería sometido a discusión en la Comisión de Constitución, valga la redundancia, para otorgar facultades legislativas al Ejecutivo. Sobre eso vamos a ir más adelante para explicarles exactamente lo que ocurrió ayer y cómo va a continuar la discusión, el análisis y el debate hoy a partir de las 2 de la tarde. Pero importante también hablar de la moción de censura que se habría presentado contra el ministro Astudillo, ministro del Interior. Bueno, la censura se cayó. La moción de censura se cayó porque pasó de 35 a 32 firmas luego de que 3 diputados de Obras retiraran su respaldo. La propuesta estaba lista para su debate hoy, por lo tanto tampoco habrá pleno. Y justamente tenemos 2 invitados, Carlos, con los que vamos a hablar de ese tema, de esos temas.
1: ¿Qué tal, Mávila? ¿Cómo estás? Amigos, muy buenos días. Bienvenidos a Ampliación de Noticias. Reiterado saludo a todos los periodistas en su día. Feliz día, Mávila, por supuesto. Feliz día. Y bueno, que la pase muy bien, como nosotros que la pasamos trabajando. Vamos a conversar sobre este tema de las facultades legislativas con 2 destacados congresistas parlamentarios. Uno es Frank Carlec Torres, de la bancada de Renovación Popular. Él es miembro de la Comisión de Constitución, está aquí en nuestros estudios. Y vía telefónica con el diputado Ever López Letona, quien es miembro también de la directiva de la Comisión de Constitución. Él es del partido Obras. Ambos, muy buenos días, diputado Carlec, diputado López Letona. ¿Cómo están?
2: Buenos días, Carlos. Buenos días, Mávila. Por su intermedio, saludar a todos los periodistas del Perú por la gran labor que hacen en beneficio del país.
1: Chévere. Diputado López, ¿cómo está usted?
3: ¿Cómo está? Buenos días. Buenos días, Mávila.
0: ¿Cómo está? Muy buenos días, diputado.
3: ¿Qué tal? Sí. Buenos días a mi colega Kerklek.
2: Buenos días.
3: Y también saludar a toda la prensa, a todos los que hacen prensa a nivel del Perú, que es una labor muy sacrificada, sin embargo, bueno, están ahí para informar al Perú. Adelante,
0: queríamos aprovechar que está con nosotros esta mañana para preguntarle, además del tema de las facultades, por el retiro de su firma en la moción de censura que se había presentado en contra del ministro Astudillo, ¿no? Ha sido una decisión de la bancada del partido Obras. Cuéntenos, por favor, al respecto, cómo así se llega al retiro de las firmas.
3: Ok, gracias. Gracias por la apertura nuevamente. Sí, efectivamente, este es un acuerdo de bancada y que se ha tomado, considero yo, a efectos de que se le dé una oportunidad en un tiempo prudencial para que ponga toda pues su sabiduría y su inteligencia y la estrategia, sobre todo, para afrontar contra la criminalidad que está azotando nuestro país. En ese lineamiento es que mi persona, obviamente, ¿no?, que somos un partido humanista, un partido en el que siempre convergemos ideas, y definitivamente, inicialmente yo había firmado para la censura. Que quede claro también que si en estos meses cortos, en esta prudencia que le hemos dado, no ejecuta las labores que debe hacerlo, no hay resultados al país, voy a ser el primero, diputado, también en proponer

0: la moción de censura.
1: Dígame. Diputado López Letona, entonces, ¿el retiro de su firma obedece a convicción, a reflexión o a disciplina partidaria?
0: Todo en uno. Hay una disciplina partidaria, hay un líder de por medio y sobre todo está pues el consejo o la junta de todo el partido que se toma una decisión y también una decisión personal de poder darle una oportunidad al ministro a efecto de que pues tenga bien retrotraer toda esa inactividad y ponerlo en marcha, ¿no? Todas las estrategias que se tienen.
2: Pero diputado, ustedes recibieron un llamado de atención de parte del líder del partido, señor Ricardo Belmont, porque él acá en RPP dijo que cuando ustedes inicialmente apoyaron la censura, dijo que él se había sentido traicionado por su bancada, que no le habían comentado nada al respecto. Entonces, el señor Belmont lo llamó al orden y le dijo nada con la censura, porque también dijo, si no me hacen caso, los expulso. ¿Cómo fue el tema? Eso dijo el señor Belmont.
0: No, permíteme. Yo creo que se ha malinterpretado la versión de Ricardo.
2: No, lo dijo claramente acá en RPP.
0: No he tenido a bien de manera concreta haber escuchado todo ello por las labores parlamentarias que tenemos junto al diputado Kerkles, que está ahí. Pero sí, nosotros nos hemos reunido con el líder Ricardo Belmont. No ha hecho hincapié a ello. Parece que ha habido una desinformación en su momento. Y creo que ese tema ya está zanjado. No, yo creo que don Ricardo no es de las personas que digamos, primero conversa, dialoga con las personas. Y definitivamente ha habido una mala información, de repente se ha malentendido, pero yo ayer estuve con don Ricardo.
2: O quizás algunos miembros de su bancada salieron de manera apresurada a decir que iban a apoyar la censura. ¿Puede ser también o no?
0: Mire, desconozco de ello, pero hablo por mí y por el comentario que me acabas de decir de que don Ricardo hizo ese comentario, pero yo, como le digo, he estado ayer y anteayer con ellos, junto a varios diputados que nos hemos reunido, pero no hemos visto en ningún momento.
1: Claro, la pregunta era pertinente por la oportunidad. Habla el señor Belmont y luego se retiran las firmas. Está claro, y además la pregunta fue directa cuando se le preguntó si la oportunidad era correcta para censurar o promover la censura de un ministro. Ahora, usted habla de un tiempo y ha dicho, yo seré el primero en estar vigilante si el señor no cumple. Cuando habla de tiempo, así tiene es. Ya un periodo establecido, la bancada ha evaluado, le ha dado un plazo al ministro para volver a evaluar su situación.
0: Claro, ese tiempo es de alguna manera figurativo. O sea, vamos a ver en el decurso de estos meses que ponga, y lo va a ver seguramente toda la población, ¿no? O la efectividad o la inacción. Y ante ello, definitivamente seremos a impulsar esta moción de censura. Creo que estamos dándole una oportunidad. Y esta pues es la última, ¿no? Porque ya la criminalidad se está azotando y esperemos que ponga pues a buen recaudo toda su sapiencia, ¿no?
2: Le pedimos, diputado, que se mantenga en línea. Diputado López, vamos a seguir conversando con usted y también con el diputado Carle, que está aquí en nuestros estudios, para hablar sobre este tema ahora también de las facultades legislativas que se debaten en el Congreso de la República. Volvemos con ampliación de noticias.

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1: 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Te da la hora. 8 y 15. 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
12: El precio del dólar es de 3 soles con 43 céntimos de acuerdo con el Banco Central de Reserva del Perú. En el mercado paralelo, el tipo de cambio es de 3 soles con 40 céntimos para la compra y de 3 soles con 44 céntimos para la venta.
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0: 8 y 20.

0: Volvemos a ampliación de noticias. Mami La Huertas y Carlos Villarreal con ustedes. Son exactamente las 8:20 de la mañana, conversando acá en estudios con el diputado Frank Carlec Torres de la bancada de Renovación Popular y vía telefónica con Ever López Letona, también diputado y del partido Obras. Diputado Carlec, ya que estábamos conversando sobre el tema de la censura que se cayó del ministro del Interior, quiero pedir una opinión al respecto y si considera que esta caída de la moción de censura significa pues una derrota para quienes promovieron la misma, y básicamente hablo de Juntos por el Perú.
1: Sí, bueno, en Renovación Popular siempre hemos mantenido una postura responsable, seria sobre el tema. Consideramos que 2 meses es muy poco para evaluar la gestión de un ministro y que por lo menos se le debería dar 100 días, ¿no? En ese sentido, saludamos la posición responsable de bancadas como Ahora Nación y en el caso de Obras, ¿no?, que han hecho de que esta censura no prospere. Y efectivamente, ¿no?, demuestra que la posición radical de Juntos por el Perú se está quedando aislada, ¿no?, sola.
2: Ahora, quisiéramos abordar también el tema del pedido de facultades. Uh-huh. El día de ayer se fue un cuarto intermedio y tenemos entendido, usted nos dirá si estamos en la ruta y tenemos la información correcta, de que ya se tendría un texto de consenso para ser sometido a debate, donde sí se le otorgarían facultades, pero restringiendo las mismas al tema de la lucha contra la criminalidad, inseguridad y fenómeno del Niño.
1: Sí, de acuerdo. Efectivamente, acabo de conversar con el equipo técnico de nuestra bancada y nos comentaron que luego de una ardua jornada, hasta las 10 de la noche se han quedado ayer en el Congreso con los equipos técnicos de las otras bancadas, de la Comisión de Constitución, por fin hay...
2: ¿Todas las bancadas han participado?
1: Sí, por fin hay humo blanco y se ha llegado a un texto consensuado, ¿no? Y este texto consensuado ya se lo entregaron a la Comisión de Constitución para que elabore el predictamen correspondiente. Efectivamente, está restringido estos dos temas. Por un lado, seguridad ciudadana, y por otro lado, la atención al fenómeno del Niño, en el que se incluyen temas importantes como el fortalecimiento de INDECI, que los agricultores puedan usar sus cosechas como título o valor, y atención al sector agrario y pesquero.
0: Perdón, diputado, este texto consensuado incluye solamente las 3 propuestas aparte de la de la Comisión de Constitución, ¿o las 4?
1: Bueno, la Comisión de Constitución, su propuesta era rechazar todo.
0: Claro,
1: ¿no?
0: Claro.
1: Pero se incluyen las propuestas de la bancada Obras, Buen Gobierno y Renovación Popular. Ahora Nación mencionó que iba a presentar una propuesta, pero me parece que aún no la han presentado. Pero su equipo, sus asesores han participado en la elaboración de este texto de consenso.
0: O sea, usted ve ahora entonces disposición para que el día de hoy, no sé si alcanzará el tiempo, pero el día de hoy pueda aprobarse ese texto consensuado y emitir el predictamen respectivo.
1: Sí, soy optimista al respecto porque la mayoría de bancadas, a través de sus voceros, han expresado la posición de que se le quiere dar facultades al gobierno, debidamente delimitadas, sí, y acotadas, pero se le va a dar facultades. Hoy vamos a tener sesión de la Comisión de Constitución a las 2 de la tarde y yo tengo optimismo que se va a aprobar.
2: De acuerdo. El congresista Ever López Letona se mantiene en la línea con nosotros también. Quisiéramos hacerle la misma pregunta. ¿Cuál es su impresión sobre esto que su colega ha calificado como humo blanco que podría salir hoy de la Comisión de Constitución? Entendiendo que lo que ustedes proponían como partido era una propuesta centrada en 5 materias. Ojo, abarcando temas de carácter penal, simplificación administrativa, desarrollo productivo, facilitación de comercio. Por el momento parece que el acuerdo únicamente queda en fenómeno del Niño y lucha contra la criminalidad. Congresista.
3: Sí, sí, en esa misma línea de otorgarle las facultades en lo que refiere de manera específica en algunos puntos. Ya lo ha dicho mi colega, hoy tenemos la sesión a las 2 de la tarde. Y yo también considero que sí, pues va a haber una buena perspectiva y probablemente estemos aprobando este texto sustitutorio, que si bien es cierto, ya lo analizaron, ya lo vieron, y bueno, nosotros siempre predispuestos como bancada a no cerrarnos y darles pues las facultades que necesite el Ejecutivo, ¿no?
2: Claro, pero ¿qué criterios han pesado en esta decisión mucho más o en este trabajo mucho más conciliador, ¿no? Porque ha tomado más de un mes, digamos, desde que se presentó el pedido, que fue el 28 de agosto, ha transcurrido más de un mes. ¿Qué criterios han pesado para que las bancadas, en su mayoría, hayan descartado la propuesta inicial de simplemente negarle las facultades legislativas al gobierno?
3: Correcto, Mávila, hay que recordar que la labor de legislar es exclusiva del Poder Legislativo, en este caso de la Cámara de Diputados, ¿no? Si bien es cierto, la solicitud de facultades está establecida en el artículo 104 de la Constitución.
2: Claro, también es constitucional otorgarle facultades
3: al
2: Ejecutivo.
3: Pero no es de manera exclusiva, no es una excepcionalidad. Sin embargo, creo que la bancada de obras siempre que nos reunimos para tomar una decisión, creo que hemos visto, ¿no? O sea, otorgarles en lo que compete o en lo que sea pertinente y sobre todo responsable. Entonces, ante esa situación, nosotros como bancada siempre vamos a estar dispuestos al diálogo y sobre todo, Mávila, que quede bien claro, trabajamos de cara y con miras al pueblo, y quien tiene que ser el mayor beneficiado en eso.
2: Por eso, ¿qué pesó entonces para que se encontrara una solución ahora que de pronto pudo haberse encontrado antes?
3: A ver, Mávila, hay que recordar un poco también que nosotros, esta palabra que ha sido tan utilizada, hemos tenido paciencia porque tres bancadas hemos presentado al Ejecutivo a efectos de que solamente se pronuncien en dos materias, que es fenómeno del Niño y seguridad ciudadana. Sin embargo, no lo ha hecho. Ante ello, nosotros, con el criterio de bancada, hemos tomado esta decisión y como te digo, todo en favor para el pueblo peruano, ¿no? Porque ellos son los que más lo utilizan. Yo creo que es un criterio humanista, un criterio que siempre ha claudicado nuestro líder, ¿no?
2: Claro, pero que no había al inicio, ¿no? Por eso le pregunto por el cambio.
3: A ver, no, sí, por eso, no, nosotros, nosotros nunca hemos estado, nunca hemos tenido una posición radical o por decirlo correcto, así, que no damos las facultades, no, jamás, lo hemos dicho siempre en las entrevistas, que estamos analizándolo, y eso es, hemos analizado durante este trayecto y definitivamente hemos llegado a esta conclusión de que se debe.
0: Sí, y en ese sentido, y en ese sentido, para ambos diputados, ¿ustedes tienen confianza en lo que puede hacer en esta sesión la bancada de Juntos por el Perú, que ha mostrado una oposición, yo diría, radical, ¿no? A tal punto de querer bajarse todo el pedido de facultades? ¿Cómo cree que actuarán? ¿Cómo creen ustedes que actuará en esta oportunidad la bancada de Juntos por el Perú y la presidenta de la Comisión de Constitución, que ha sido también muy cuestionada?
1: Sí. Si bien ha habido una oposición radical, extremista en algunos casos, al negar todas las facultades inicialmente, me parece que en la sesión de ayer la vi más conciliadora la presidenta de la Comisión, Yanina Avendaño. Y primero se planteó una cuestión previa de parte de Renovación para que se consideren todos los textos sustitutorios. Sí. Y al final la presidenta planteó el cuarto intermedio, ¿no? Y el equipo técnico también de la comisión ha estado consensuando con los asesores de bancadas. Entonces se ve un ánimo de apertura, ¿no? Yo creo que ha reflexionado la presidenta y ha visto que lo mejor para el país es dar las facultades, pero de manera acotada.
0: Y en su caso, diputado López...
3: Sí, yo no creo que sea, como se dice, radical. Yo no creo. O sea, yo creo que hay a lo largo de todo este tiempo hemos visto pasar gobiernos, hemos visto presidentes destituidos. Y bueno, yo creo que hay una situación de que a veces hay que, como gobierno, hay que generar la confianza para que el pueblo te crea y para que las bancadas también puedan confiar en uno. Yo no creo que haya un ánimo, de revanchismo, nada de ello. Yo creo que cada bancada tiene su propia ideología y actúan conforme a ello. Esa es mi opinión de manera personal.
2: Correcto, congresista, diputado Heber López Letona, muchísimas gracias por atender a la llamada del programa. Muy amable.
3: Ok, gracias Mávila, gracias Carlos.
0: Gracias diputado, muy amable.
3: Gracias, hasta
2: luego. Gracias. Entonces, digamos, la propuesta es una propuesta que ha sido preparada entre todas las bancadas. ¿Qué bancadas han participado en la redacción de este documento, diputado Carclay?
1: Lo que tengo entendido es que ayer estuvieron reunidos hasta tarde, Juntos por el Perú, ¿no? Los asesores de la Comisión de Constitución, estuvo Renovación Popular, Obras, Buen Gobierno y ahora Nación, que si bien no presentó un texto, igual estaba presente. De Fuerza Popular no estoy seguro si es que ha habido, pero sí entiendo que se les invitó.
0: Diputado, ¿usted considera que mensaje que emitió Keiko Fujimori en el sentido de la famosa paciencia, sí, ¿fue una amenaza al Congreso, a la Cámara de Diputados?
1: Es un mensaje imprudente, innecesario, que no contribuye en nada a solucionar este tema. Y la verdad que no quedó muy claro qué quiso decir, porque si hablamos de paciencia, también mucha gente está perdiendo la paciencia con las acciones del gobierno sobre seguridad ciudadana, sobre la reactivación económica. Entonces,
0: ¿qué acciones concretas han hecho perder la paciencia, cree usted?
1: ¿De parte del gobierno?
0: ¿Qué acciones del gobierno le han hecho perder la paciencia, cree usted, a la población?
1: Bueno, no se ven resultados realmente tangibles en seguridad ciudadana, si bien recién han pasado 2 meses, ni acciones más firmes o radicales, ¿no? Entonces, de alguna manera, toda la ciudadanía está a la expectativa, ¿no? Eso no quiere decir que vamos a censurar ministros de ninguna manera, pero ya el gobierno debe comenzar a mostrar gestos, ¿no? Atendiendo las demandas que requiere el país.
2: Vamos a ir a la pausa, a escuchar titulares de la media hora y continuamos la entrevista después de los titulares, 8:31.

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0: 8:33.
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5: El diputado Ever López Letona explicó que retiró su firma de la moción de censura contra el ministro del Interior, César Astudillo, por un acuerdo de su bancada y como una decisión personal para darle una oportunidad al titular del sector.
6: Un motociclista de 20 años, identificado como Carlos Antonio Ochoa Mendoza, falleció luego de ser atropellado. Se desplazaba por la vía auxiliar de la carretera Panamericana Norte a la altura de la avenida Alfredo Mendiola en el distrito limeño de Independencia.
5: La Agencia de Promoción de la Inversión Privada Proinversión descartó categóricamente que se planee una privatización total de la petrolera Petroperú y sostuvo que todos sus activos estratégicos seguirán en manos del Estado peruano.
6: Hoy comenzará la marcha blanca del nuevo tramo del Metropolitano por la vía expresa Grau en un periodo de prueba que permitirá evaluar la operación del servicio antes de su funcionamiento regular. Así informó la empresa municipal de apoyo a proyectos estratégicos EMAPE.
5: La policía antidrogas incautó más de 200 kilos de droga y destruyó 34 laboratorios de cocaína y 85 pozas de maceración durante operativos realizados en septiembre en la región Puno. Así lo informó Rolando Ayala, jefe de la División de Maniobras contra el Tráfico Ilícito de Drogas.
6: El presidente de Estados Unidos, Donald Trump, aseguró que Venezuela podría celebrar elecciones, pero apuntó que aún es demasiado pronto para hacerlo.
5: RPP te recuerda, abastecer de combustible un vehículo del Servicio de Transporte Público de Pasajeros con personas a bordo es una falta muy grave sancionada con 660 soles.
6: Faltan 3 días para las elecciones regionales y municipales 2026.
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0: Siendo las 8 con 37 minutos de la mañana, retomamos Ampliación de Noticias y nos acompaña aquí en la cabina de RPP el diputado miembro de la Comisión de Constitución, Fran Kerklik Torres, de la bancada de Renovación Popular. Carlos hacía mención, le preguntaba a su colega sobre las declaraciones hechas por la presidenta sobre el tema de la paciencia, si esto había tenido algún tipo de impacto, si había sido bien o mal acogido, digamos, en cualquiera de los dos sentidos que se puede interpretar la palabra. Sobre eso hablamos con el ministro de Trabajo y él dijo que estábamos ante una generación de congresistas de cristal, de diputados de cristal. Usted es nuevo en el Congreso, sí. Se estrena como diputado. ¿Se considera aludido por esa frase?
1: No, pero yo veo mucha torpeza de los representantes del gobierno, la verdad. O sea, ¿qué gana el señor diciendo eso? ¿Qué gana la señora Fujimori diciendo que van a perder la paciencia? ¿No? O sea, son cosas, temas innecesarios que no contribuyen nada, como digo, a solucionar los temas importantes del Perú. No contribuyen en nada, por ejemplo, a aprobar el tema de las facultades legislativas, ¿no? El gobierno, en lugar de estar confrontando, mediante su bancada Fuerza Popular, podría tender puentes en la Cámara de Diputados con otras fuerzas. Yo creo que no están haciendo el esfuerzo necesario, ¿no? Y como ellos no lo hacen, entonces las otras bancadas del centro tenemos que reunirnos y buscar una solución al tema, ¿no? Entonces yo exhortaría al gobierno que busque trabajar de la mano con el Congreso para atender los temas importantes del Perú y no buscar una confrontación innecesaria, que la verdad la mayoría de peruanos están hartos de esto, ¿no?
2: A propósito de esas expresiones, ayer el congresista Víctor Flores, que es de Fuerza Popular, dijo que, no sé si tú tuvo oportunidad de escucharlo, que no era una amenaza, sino más bien era un estímulo, o sea, una especie de aliento a la Cámara de Diputados para que apruebe en el menor tiempo posible el tema de las facultades. ¿Lo sintió usted como un estímulo? ¿Qué le pareció ese tipo de declaraciones?
1: No, para nada. No, yo rechazo ese tipo de expresiones. Y como digo, si es que el gobierno tiene interés en que salgan cosas rápidas en el Congreso, bueno, tiene dos bancadas en diputados y senadores, que trabaje de la mano con sus bancadas para tender puentes y llegar a consensos. Ese es el trabajo que deberían hacer, ¿no?
0: Sí, algunos representantes, sobre todo de la bancada de el buen gobierno, han expresado alguna suerte de duda sobre lo que puede hacer la Cámara de Senadores con este dictamen, ¿no? Y entonces la posición radical del archivo obedecía a una falta de confianza luego de que se dijera desde la bancada de Fuerza Popular que en cualquier caso en senadores se podía reincorporar las facultades que no otorgara diputados. ¿Cómo analiza usted esa relación? Porque también hubo propuestas en el sentido de que las comisiones de constitución de senadores y diputados tuvieran una reunión para que finalmente quedara claro hasta dónde se le daba o no estas facultades al gobierno.
1: Sí, yo de acuerdo, me sumo también a esas dudas porque hubo dos senadores de Fuerza Popular que dijeron algo así como que si diputados aprobaba 20 facultades, entonces en senadores con su varita mágica la convertían en 66, ¿no?
2: Y se aprobaba Carlos todo el Mesía paquete. Y Marta Chávez.
1: Sí, de acuerdo. ¿A quién se refiere? Y es totalmente, pues, a mí me sorprende que el señor Mesía, siendo constitucionalista, firme esas cosas, porque eso sería desnaturalizar el dictamen, en primer lugar, y en segundo lugar, quebraría totalmente la confianza entre ambas cámaras, ¿no? Entonces, si sucediera eso a futuro, cuando veamos un proyecto de ley, muchos pensarían en no aprobarlo simplemente porque luego lo desnaturalizaría la Cámara de Senadores. Pero pongamos las cosas en contexto, ¿no? Fueron declaraciones de dos senadores de Fuerza Popular, pero no de su vocero, no del partido. Y en segundo lugar, Fuerza Popular tiene 22 senadores de 60, no tienen mayoría. Y nosotros hemos hablado en Renovación Popular con nuestros senadores y ellos están de acuerdo en que no se deben desnaturalizar los dictámenes de la Cámara de Diputados, ¿no?
2: ¿Pero cree usted que ese tipo de declaraciones ha, entre comillas, contribuido en generar desconfianza y un cisma entre determinadas bancadas en el Congreso, sobre todo las de oposición?
1: Sí, totalmente de acuerdo, ¿no? Este tipo de torpezas políticas, ¿no? En lugar de contribuir, como digo, a que las cosas salgan rápido, más bien ralentizan y demoran todo y genera un clima de desconfianza en la Cámara de Diputados.
2: Bueno, y esperamos entonces que el día de hoy haya justamente este consenso, porque ¿no cree usted también, con diputado, que hay un sentimiento de desagrado de la población porque dos poderes del Estado no se pueden poner de acuerdo en temas tan importantes como es la inseguridad, el fenómeno del Niño y otros? O sea, lo que se esperaba era un cambio, pero lamentablemente desde ambos poderes eso no se ve.
1: No,
2: ¿cómo se siente usted haciendo una autocrítica al respecto?
1: No, definitivamente, la gente está harta de la clase política porque justamente ven que no nos podemos poner de acuerdo para resolver sus problemas, ¿no? Y yo comparto esa preocupación y por eso creo que hay que hacer los esfuerzos, primero en el mismo Congreso, consensuando con las bancadas para aprobar lo que sea importante y necesario, uh-huh. pero segundo, también con el gobierno, ¿no? Estrechar uh-huh. lazos y puentes para que las personas nos vean unidos y vean que realmente atendemos sus problemas.
0: Correcto, solamente para terminar, porque ya el tiempo nos va ganando, entonces el documento que se sometería a debate el día de hoy o a votación esta tarde en la Comisión de Constitución incluye, usted había mencionado algunos puntos, dentro de lo que es fenómeno del Niño, lucha contra la inseguridad.
1: Son 32 puntos Ajá. de los 66, tengo entendido, y están acotados a esos dos temas, ¿no? Lucha contra la criminalidad y atención al fenómeno del niño.
0: 32 de los 66.
1: 32, sí, es lo que me han dicho. Y actualmente ese texto lo tiene la Comisión de Constitución, que va a elaborar el predictamen, y eso se va a debatir hoy a las 2 de la tarde en
0: sesión.
1: ¿Qué
0: están dejando fuera? ¿Qué están dejando fuera?
1: Bueno, temas como modernización del Estado, reactivación económica, temas laborales, medioambientales, que no es que estemos en contra, sino que como son temas más polémicos y pueden afectar derechos de personas, lo conveniente es que pasen mediante proyectos de ley a las comisiones de diputados y senadores.
2: ¿Proyectos de ley de urgencia?
1: De urgencia, presentados por el Ejecutivo.
2: Claro, ok. Muy bien, diputado Frank Carlec de Renovación Popular, muchas gracias por su visita esta mañana a los estudios de RPP.
1: Muchas gracias, un gusto.
0: Muy buenos días. Son las 8:44 de la mañana, vamos a la pausa y vamos a continuar aquí en Ampliación de Noticias. En unos instantes también conversaremos con el candidato a la Municipalidad de Lima, Francis Allison, que ha sumado un nuevo aliado a su campaña en este último tramo. Vamos a la pausa y regresamos.
3: Ocho y 44. 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
4: Ayacucho reporta 13 grados y para el mediodía la temperatura será de 22. Cajamarca presenta 15 grados y para el mediodía se estima que la temperatura sea de 21. Además, Piura tiene 24 grados y al mediodía se espera una radiación de 11, considerada extremadamente alta. Se pronostica un cielo nublado.
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3: 8:49.

0: 8:50 de la mañana. Retomamos Ampliación de Noticias. Carlos Villarreal y Mávila Huertas con ustedes esta mañana. Vamos a iniciar la entrevista con el candidato a la Municipalidad de Lima, el señor Francis Allison. Y yo decía antes de la pausa que tiene ahora un nuevo aliado. Un aliado que ha salido un poco, a ver, en medio de una suerte de confrontación con el partido que lo había acogido, no casi casi, y le han llamado traidor. Señor Allison, muy buenos días, bienvenido.
1: Buenos días.
0: ¿Cómo se produce esta nueva alianza con el señor Luis Miguel Llanos?
1: Un fuerte abrazo y un fuerte abrazo para todos los periodistas de Perú.
2: Muchas gracias.
1: Hoy es Día de Periodismo. Creo firmemente que la prensa peruana tiene un rol fundamental. Por ejemplo, en momentos que la democracia ha sido golpeada, ustedes han tenido un rol fundamental. Por eso mi reconocimiento profundo y sincero a todos los periodistas de este país. Y también un fuerte abrazo a mis hermanos morados, porque hoy inicia el mes del Señor de los Milagros. Uh-huh. Y soy devoto y miembro de Hermandad del Señor de los Milagros, que es una maravilla y una de las grandes tradiciones, pues, de esta ciudad. Sí, bueno, respondiendo a la pregunta, bueno, conozco a Luis Miguel muchísimos años. De hecho, hemos sido incluso vecinos cercanos, no solamente en Magdalena, sino en otro lugar de Perú, en Tumbes. Y lo conozco años y nos une a Luis Miguel Llanos y a mí la inquietud porque Lima y el Perú sean lugares seguros, ¿no? Realmente, si revisamos adicionalmente al crimen que siempre tenemos que sufrir como peruanos, esta semana, esos días pasados, ha sido terrible.
0: Claro, pero cuando uno anuncia, ¿no?, una alianza, digamos, alianza informal, porque no se pueden inscribir ya así alianzas, es. Pero cuando uno dice, bueno, va a dejar de ser candidato para apoyar mi candidatura, cuando faltan apenas días, sí, los criterios pueden haber sido otros también, porque esas semejanzas que usted aduce estuvieron desde el inicio.
1: Sí, claro.
0: Y sin embargo no partieron juntos en una misma fórmula.
1: De acuerdo, Mávila. Pero evidentemente, es cierto, hay mucha semejanza entre él y yo en esto, en la inquietud, porque Perú y Lima sean lugares seguros y que la criminalidad se tiene que resolver con mano muy dura. Sin embargo, hay algo que ha pasado. Nos hemos ido acercando a las elecciones y lo normal es que algunos candidatos, al ver que su candidatura no han podido despegar por uno u otro motivo, es el momento cuando ellos dicen, bueno, si yo no voy a ganar, prefiero apoyar a esa posición que tiene
2: la
1: opción de
2: perdón,
1: ganar.
2: Pero, señor Allison, ¿es esto una estrategia de la última etapa de la elección? Porque un candidato en estos momentos no puede declinar, no puede renunciar. O sea, su signo, o sea, el del señor Llanos, va a aparecer en la cédula de sufragio. O sea, eso no tiene cambio. ¿Cómo podemos interpretar esto? O sea,
1: ¿cómo lo interpretamos?
2: ¿Es una estrategia de último momento?
1: Como lo que dije hace un momento. No es una estrategia de último momento, es simplemente que la campaña va llegando a su final, el domingo son las elecciones, y Luis Miguel justamente me comentó que uno de sus grandes problemas para la campaña ha sido también el tema económico. Como ven, mi campaña también ha sido austera, no he llenado Lima de carteles monumentales ni nada.
2: ¿No lo han apoyado, señor Llanos, en su partido?
1: Que no ha recibido apoyo,
2: ¿ah, sí?,
1: que casi no tiene ni un cartelito ni nada, ni un volante. Entonces, claro, me dice, no he podido despegar, porque solo no he podido hacer que despegue mi campaña, y entonces él ha decidido apoyar la mía, aunque salga ese símbolo.
0: Pero el partido Progresemos no lo ha visto con... Es decir, pareciera que ha sido una decisión personal del señor Llanos,
1: claro,
0: y no hay una adhesión del partido.
1: Sí, así es. Yo no quiero adhesión con el partido Progresemos, de ninguna manera. Mi adhesión, o sea, el que me está apoyando es Luis Miguel Llanos, y no el partido, y yo creo que me he llevado a la figura emblemática en ese momento de ese partido en seguridad ciudadana, que es lo que nos importa a los ciudadanos, ¿no?
2: Si llega usted a la alcaldía de Lima, si es favorecido con el voto popular, usted dice que va a iniciar una auditoría profunda de la gestión actual del municipio que empezó en el cargo con Rafael López Aliaga.
1: Sin duda alguna, y digo por qué. A ver, también quiero hacer propuestas en esta entrevista tan importante, ni más ni menos que en RPP, pero sí quiero, le dedico un minuto a esto, por supuesto, es primera plana hoy de un diario, Y yo, como un hombre experto en temas municipales, soy alcalde hace 20 años, sí puedo decir claramente, públicamente y sin miedo, sí, que la gestión de Rafael López Aliaga tiene clarísimos indicios de corrupción. Ya. Clarísimos. ¿Ah?
0: ¿Por ejemplo?
1: Por ejemplo, pagarle 97 millones a dedo, sin concurso público, a su amigo abogado, que es el que acaba de perder una vez más otro arbitraje. Ninguna ley nos permite pagar ni un sol y menos 97 millones a dedo. Segundo, adelantado, la ley de Perú prohíbe al Estado pagar todo adelantado. Y encima alguien que pierde todos los juicios, más aún tratándose de un abogado que cuando viene a Perú viene a ser de actor político a favor del exalcalde de Lima. Entonces, eso es un claro indicio de corrupción que la Fiscalía debería investigar. Por ejemplo, ¿no? Traer trenes, que yo estoy de acuerdo en que deben funcionar, pero para que funcionen en un riel que ya sabemos que tiene un concesionario. Y que ese concesionario es el amigo del alma de este señor. Eso se llama en el Perú colusión.
2: Ya.
1: Claramente. Entonces, traes un tren que tiene que funcionar sobre una sola posibilidad, que es un riel que está en manos, concesionado, de tu mejor amigo, a quien le dices hermano públicamente. Entonces, cada vez que un peruano, un limeño o limeña, pague un sol, o lo que sea, parte de ese dinero pagado, ese pasaje, va al amigo. Ya, entonces esas cosas huelen muy mal. Entonces la pregunta es, y muy sencilla, yo sí le pregunto a Rafael, ¿eres muy corrupto o eres muy tonto? ¿A qué me refiero?
2: Sí.
1: Esos indicios de corrupción y esos actos que claramente deben ser investigados por la Fiscalía Anticorrupción significan que él es el jefe de estos crímenes, quien ha ordenado esos actos de corrupción y se ha beneficiado con ellos, o es tan tonto que se ha levantado la municipalidad a sus espaldas y él no se ha dado cuenta. Entonces, por eso, corrupto.
0: Se han levantado,
1: sí,
0: la municipalidad. Sí,
1: hay cientos de millones por los cuales deben responder. Cientos de millones. Hasta el préstamo rarísimo, sospechoso, que sacas miles de millones y no sabes ni qué vas a hacer.
2: ¿Qué préstamos habla, perdón?
1: Los 4.000 millones.
2: Ya.
1: Que te los da el banco a 10%.
2: Okay.
1: Para que lo vuelvas a meter a los bancos a una tasa de interés mucho menor, y que esa operación bancaria nos juece más de 140 millones a los limeños.
2: Y en ese sentido también, hablando del señor Rafael López Aliaga, acá hemos tenido candidatos a la alcaldía de Lima que están pidiéndole ya celeridad al Jurado Nacional de Elecciones para que se pronuncie sobre si debería o no recibir la credencial, siempre y cuando, por supuesto, él o su lista gane la elección. ¿Qué piensa usted al respecto?
1: ¿Y si piensa que
2: de alguna manera esta elección está desacreditada por ese tema?
1: A ver, yo soy un hombre sin pelos en la lengua, digo lo que pienso y lo que creo. Y espero ganar con el voto, siendo sincero, y no un hombre mentiroso y que decora lo que va a decir. Yo que pienso que esto es crónica de una muerte anunciada. Si Rafael López Aliaga saca un voto más que los demás, va a ser alcalde sin duda alguna. O sea, para mí esto es crónica de una muerte anunciada, porque estamos hablando del Jurado Nacional de Elecciones, que le ha permitido renunciar a un cargo que, según la Constitución peruana, es irrenunciable, senador. El señor ganó como senador, recibió su acreditación de jurado, y de pronto ese mismo jurado permitió que se escriba.
0: Pero no recibió la acreditación. Es decir, sí, en efecto, gana la elección, ¿no? Obtiene una curul por voto popular, pero luego él inmediatamente anuncia y no sigue el trámite. Por lo tanto, se consideró que no se podía obligar a una persona a asumir un cargo que formalmente todavía no había asumido. Eso es el análisis que se explicó. Ahora, el jurado, el señor Bruce ha dicho que él va a poner la situación, en efecto coincide en que aquí hay una vulneración a la Constitución, y que él va a poner esto en conocimiento de la misión de observadores, porque considera que el Jurado Nacional de Elecciones está jugando a favor de la candidatura de Rafael López Aliaga. ¿Qué opina usted? ¿Usted haría lo mismo que el señor Bruce?
1: No, yo no lloro. Yo trabajo para ganar. Yo estoy trabajando para ganar ese domingo.
2: ¿Está diciendo que el señor Bruce está llorando?
1: Ah, por supuesto. Si está pidiendo la nulidad, la invalidez de las elecciones, es su reconocimiento.
0: ¿Pero usted serían válidas entonces?
1: Son válidas porque ya es evidente que el jurado... A ver, nadie puede darse por sorprendido si el señor recibe una acreditación ganando por un voto, aunque sea por un voto.
0: Correcto, pero la opinión va un poco, o sea, lo que se le pide más bien es un análisis legal. ¿Usted siente que el jurado ha jugado a favor de Rafael López Aliaga? Acaba de decir que se le permitió, por ejemplo, renunciar a la curul como senador. ¿Esto qué quiere decir cuando habla además de crónica de muerte anunciada? ¿Que estaría infringiendo o no para usted, desde su lectura legal, el Jurado Nacional de Elecciones, si la lista del señor López Aliaga gana y él se convierte en alcalde?
1: No significa, ojo, por eso yo no pido nulidad, ni invalidez, ni tonterías. Porque una cosa es que haya fraude en el conteo de votos y que termine ganando alguien torciéndose la voluntad popular, que eso sería lo inválido. Hoy, ¿qué tenemos? Sí, un jurado que ha sido absolutamente permisivo con López Aliaga y que ha permitido...
0: ¿Al punto de infringir la Constitución?
1: Bueno, claramente la Constitución prohíbe la reelección, claro, ¿no? Y es una reelección. Y esas explicaciones que dan, por ejemplo, han salido con una explicación rarísima, que la Ley Orgánica de Municipalidades dice que por ausencia de alcalde lo reemplaza el teniente alcalde. Sí, pues, pero eso no es cuando postulas, es cuando ya ganaste, pues. Porque obviamente la Ley Orgánica se aplica al alcalde en ejercicio, no al candidato alcalde, y para que salgan con la Ley Orgánica, y la parte que dice por ausencia de alcalde lo reemplaza el teniente alcalde. Nada que ver. Eso es cuando ya ganaste, ya juramentaste y ya estás en funciones. Entonces están haciendo unas cantinfladas jurídicas para intentar darle validez a eso. Sin embargo, también como demócrata, a ver, imagínense, estamos hablando de más de 130 casos en el Perú, igualitos. ¿Qué pasaría si mañana de estos 130 casos ganan 100? De estos que van a la reelección encubierta, como se le llama. ¿Qué? El jurado va a decir a los 100... a los electores de estas 100 jurisdicciones, votaste por él, pero él no podía ser reelecto después que el mismo jurado los ha dejado correr. No, pues, o sea, yo creo que eso sería peor, porque ahí sí sería pisotear lo más importante, la voluntad popular. La gente, si vota por un señor, por ejemplo, si a la gente le gusta Lima como está, llena de delincuentes, ¿no es cierto?, que nos maten, que nos extorsionen, y votan por Rafael López Aliaga porque les gusta Lima como está, desordenada, caótica y especialmente peligrosa, ya pues la gente quiere seguir viviendo igual. Si quieren un cambio, acá estoy yo, ¿no? Entonces yo sí voy a respetar los resultados. Yo no soy lloroncito, no. Yo estoy chambeando para ganarle a López Aliaga ese domingo, por supuesto que sí.
2: Permítanos, señor Elizón, tenemos que ir con el gran resumen de la hora y regresamos para bacán, continuar conversando con usted. Gracias. Francis Allison está aquí en Ampliación de Noticias. Regresamos en minutos a través de RPP. 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
2: Son las 9 y 3. 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
3: El diputado del Partido Cívico Obras, Eber López Letona, miembro de la Comisión de Constitución, dijo que su bancada está a favor de otorgar las facultades legislativas al Ejecutivo en algunos de los puntos de la solicitud.
4: Creo que la bancada de obras, siempre que nos reunimos para tomar una decisión, creo que hemos visto, ¿no? O sea, otorgarles en lo que compete o en lo que sea pertinente y sobre todo responsable. Entonces, ante esa situación, nosotros como bancada siempre vamos a estar dispuestos al diálogo.
5: El diputado de Renovación Popular, Frank Kerlek, miembro de la Comisión de Constitución, consideró que hay una posición más conciliadora de la presidenta del grupo, Yanina Vendaño, de Juntos por el Perú, frente a la idea inicial de rechazar todas las facultades.
6: Si bien ha habido una oposición radical, extremista en algunos casos, al negar todas las facultades inicialmente, me parece que en la sesión de ayer la vi más conciliadora la presidenta de la Comisión, Yanina Vendaño. Y primero se planteó una cuestión previa de parte de Renovación para que se consideren todos los textos sustitutorios. Sí. Y al final la presidenta planteó el cuarto intermedio, ¿no? Y el equipo técnico también de la comisión ha estado consensuando con los asesores de bancadas. Entonces se ve un ánimo de apertura, ¿no? Yo creo que ha reflexionado la presidenta y ha visto que lo mejor para el país es dar las facultades, pero de manera acotada.
3: Ciudadanos de Lima consultados por RPP piden al Señor de los Milagros que haya mayor seguridad ciudadana en el país tras acudir a las misas que se realizan en el cercado de la ciudad en el mes morado.
7: Bueno, ahora en estos tiempos que estamos de tanta inseguridad y muchos dolores de los padres, familias, tantos asesinatos, muertos, pedimos eso más que todo, seguridad. Y que nos perdonamos todos nosotros porque estamos en un momento muy difícil.
5: Un motociclista de 20 años, identificado como Carlos Antonio Ochoa Mendoza, falleció luego de ser atropellado cuando se desplazaba por la vía auxiliar de la carretera Panamericana Norte a la altura de la avenida Alfredo Mendiola, distrito limeño de

0: pionero en el planeta Tierra en lo que es la asociación entre cáncer del estómago y el Helicobacter pylori. ¿Por qué? Porque esta enfermedad es una plaga en el Perú.
1: La Asociación Suiza de Fútbol ha retirado su apoyo a Gianni Infantino en su carrera a la reelección como presidente de la FIFA, tras las recientes polémicas que, en opinión de la federación, ponen en cuestión la transparencia del organismo, según anuncio hecho por la entidad.
2: Faltan 41 días para la visita del Papa León XIV al Perú.
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7: 9:08.
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0: Bueno amigos, son las 9 de la mañana con 9 minutos. Aquí estamos Mávila Huertas y Carlos Villarreal con ustedes en ampliación de noticias, conversando con el candidato a la alcaldía de Lima por Avanza País, el señor Francis Allison. Bueno, hablemos ahora, señor Allison, de propuestas.
1: Bacán, lo más importante.
0: Así es. ¿Qué plantea usted en concreto en el tema de la inseguridad ciudadana en Lima?
1: Bueno, somos expertos en el tema y hemos logrado que Magdalena sea el lugar más seguro de Lima. A eso lo llamamos modelo Magdalena en seguridad ciudadana. Prácticamente todo lo hecho se puede trasladar a Lima, una ciudad mucho más grande que Magdalena, pero con un presupuesto mucho mayor. Vean, el municipio de Lima hoy gasta solamente 94 millones en seguridad ciudadana de más de 2.400, o sea, no es nada. Yo como alcalde normalmente
2: invierto... ¿Cuánto debería ser el gasto?
1: No, en seguridad ciudadana al menos 300 millones el primer año y tiene que ir en subida. La seguridad ciudadana, por ejemplo, Magdalena, ha abarcado los primeros años de esa gestión casi un tercio del presupuesto. Y en Lima claramente tiene que ir apuntando hacia eso, porque al final, ¿qué cosa más importante que salvar la vida de la gente? Hemos tenido días terribles, una escalada en violencia, que se ha asesinado a una chica de 20 años, Flor Bolívar, en San Juan del Lurigancho, por un teléfono, por un apuñalada, celular. No es justo. Asesinato de chofer de combi, mientras dormía adentro y con incinerada del cadáver. No, eso tiene que detenerse ya, ¿no? Han asesinado en estos días a mototaxistas. No, ha habido una escalada de la violencia que debemos parar. Y claramente el alcalde de Lima tiene que liderar esto. Propuestas. Primero, el plan de pago de recompensas. Vamos a pagar 25 mil soles a cada maleante que jale un gatillo. O sea, no va a haber ningún asesinato.
2: A ver, ¿cómo que van a pagar 25 mil soles a cada
1: vamos
2: maleante?
1: Vamos a pagar a la persona que nos dé la información, que nos permite la recompensa.
2: Eso, claro, eso se parece a una propuesta del señor, estuvo aquí el señor Urresti, me parece.
1: Sí. Se habrá no, copiado el señor de mí, porque sí, sí. Eso lo vengo diciendo desde siempre.
2: Un sistema de recompensas municipal.
1: A ver, yo lo hago hace 13 años. En Magdalena, la primera recompensa que pagamos fue hace 13 años. Funciona perfectamente, pero ojo, esa es parte de la labor que tenemos que hacer con la policía. O sea, el alcalde ni nadie de la municipalidad va a estar levantando el teléfono para recibir la información y saber cuál es la información correcta o la incorrecta. Esta chamba se hace de la mano con la policía de investigación y es la municipalidad la que pone la recompensa. Vamos a pagar 25 mil.

0: soles a la persona que nos dé información para identificar y capturar a sicarios. Los perseguidos van a ser ellos, como tiene que ser. No que ahora matan, se filman matando, como el crimen de esa semana de la organización Los Mexicanos, se filman, se reivindican el sicariato, encima cuelgan y no pasa nada. Eso tiene que terminar. Segundo, a esas mismas direcciones de INCRI, más inteligencia y criminalística, vamos a apoyarlas muchísimo con equipamiento y logística. Estoy hablando de lo que yo ya hago hace 20 años como alcalde. Pago recompensas hace 13 años y equipamiento de la policía siempre.
1: ¿Cuál va a ser el papel del partido Avanza País? Porque hemos conocido de algunas discrepancias, renuncias importantes en los últimos días también.
0: A ver, no hay ninguna renuncia importante. ¿Te refieres a la Fernán Altuve?
1: Sí.
0: A ver, todo mi aprecio para Fernán, mi aprecio, cariño, respeto, pero y él es libre de hacer lo que él quiera, ¿no? Pero más allá de eso, le deseo suerte en la vida. Y bueno, es un buen, digamos, no analista en campañas electorales, porque siempre se va con el que va a perder, siempre sucede igual, revísenlo, y eso me alivio. Realmente su salida del partido y su apoyo a Carlos Bruce, para mí es el anuncio de confirmado de la derrota de Carlos, más el anuncio mismo Carlos Bruce diciendo que pide la
1: unidad de las elecciones. Pero parece que no es únicamente el señor Altuve, sino que hay un descontento en Avanza País.
0: No, eso no es verdad. A ver.
2: Él ha dicho, perdón, añadiendo a la pregunta de Mávila, que las bases del partido van a votar por Bruce, no por usted.
0: Bueno, eso es muy gracioso. Ayer he estado con las bases ayer he estado con la cabeza de las bases de San Juan de Lurigancho, que es nuestro candidato. Hemos estado, y también en cierre de campaña, en San Martín de Porres, en Comas y en Los Olivos. Y en estos casos, cuatro casos, los jefes de las bases de esos cuatro distritos gigantescos son los candidatos. Entonces, yo ayer estuve con los representantes de esas cuatro bases. No sé a quién se refiere Fernán Altuve con las bases. No voy a perder mi tiempo respondiéndole a Fernán. Simplemente le deseo que Dios lo bendiga. Si él decide votar por Carlos, es su voto.
2: Pero dice que en el partido también se están sacando los ojos de manera interna.
0: A ver,
2: como se dice popularmente, ¿no?
0: En primer lugar.
2: Hay una bronca, pero.
0: ¿Por qué las bases no votarían por su candidato que está segundo en la intención de voto? ¿Y por qué se irían con el que está tercero? ¿Cuál es la lógica de eso? Eso no es cierto, eso es algo que ellos inventan. Estamos en campaña y claramente es parte de la campaña y así debemos asumirlo, ¿no? O sea, tiene que haber golpes acá. Me preocuparía si nadie me golpeara en ese momento de la campaña. Por supuesto que me preocuparía, ¿no es cierto?
1: Muy bien.
0: Estamos fuertes, avanzando toda marcha y vienen pues los ataques, los golpes, las patadas bajo la mesa y no entendemos, es parte de la política. Por eso yo, Fernán, le deseo lo mejor, es un hombre inteligente, preparado y de verdad le deseo lo mejor en su vida. Pero básicamente a los limeños decirles que les propongo desde el 1 de enero reducción significativa, desde el día 1 se va a notar un trabajo significativo en lo que es la reducción de la delincuencia común y crimen organizado. Segundo, haremos obras viales de calidad, con expediente técnico, nada de dedo ni cosas raras, de calidad, para que tu familia tenga obras duraderas y de calidad, y te sobre tiempo, te sobre tiempo para que estés con tu familia y no lo pierdas en el congestionamiento vehicular. ¿Qué más? Queremos chambear mucho para zonas altas de Lima. La pobreza en Lima es muy dura, de verdad, y ahí vamos con escaleras, con muros, con losas. Titulación masiva, tenemos un programa de titulación masiva en el plan de gobierno llamado Mi Jato. ¿Sabe que quieren poner en Lima? Juegos infantiles. Me rompe el corazón que no haya un columpio en kilómetros en los sitios pobres de la ciudad. No es justo, los niños tienen derecho a jugar.
1: De acuerdo, señora sí. Alison. Le agradecemos que haya estado con nosotros esta gracias. Mañana aclarando y respondiendo las preguntas. Sí,
0: muchas gracias. Gracias. Y solo para despedirme, obviamente protección de los perritos y gatitos. Gracias.
1: Muy
0: gracias,
1: bien.
0: Gracias.
1: Buenos
0: gracias.
1: Días. Vamos a la pausa, 9:16 y regresamos.
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11: El precio del dólar es de 3 soles con 43 céntimos de acuerdo con el Banco Central de Reserva del Perú. En el mercado paralelo, el tipo de cambio es de 3 soles con 40 céntimos para la compra y de 3 soles con 44 céntimos para la venta.
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4: 9 y 20.

0: Bueno, estamos de vuelta en ampliación de noticias. Señores, hemos tenido un grave incidente a nivel internacional en un vuelo rumbo a Israel. Según las informaciones, un vuelo procedente de Emiratos Árabes Unidos con destino a Israel fue desviado a Arabia Saudita el miércoles último después de que un piloto, esa es la versión, apuñalara a otro y aparentemente intentara hacer estrellar el avión. Esta es la declaración que brindó el primer ministro israelí Benjamín Netanyahu. Sobre este tema vamos a conversar de inmediato con Ariel Segal, destacado internacionalista. Ya está con nosotros, sí. Ariel, ¿cómo está usted? Muy buenos días.
1: Buenos días, Carlos. Un placer. ¿Cómo estás?
0: Bueno, ¿cuál es el análisis que hace usted, las implicancias de este hecho tan confuso, inclusive, ¿no? No sé si podríamos esto...
2: Sobre las informaciones.
0: Sobre un atentado terrorista y las informaciones, efectivamente, como bien decía Mávila.
1: Sí, bueno, yo prefiero basarme en lo que dicen los sobrevivientes del intento de derribar el avión, más que en lo que dice Netanyahu, que además está en campaña electoral. Uh-huh. Ellos explican que escucharon ruidos o gritos en la cabina de los pilotos y que, bueno, se apersonaron como cuatro pasajeros que estaban allá, que tenían afortunadamente la experiencia de haber, como la mayoría de los israelíes, cumplido con el servicio militar, pero aparentemente estos cuatro pasaron por brigadas antiterroristas, tenían esa experiencia. Encontraron que la puerta se abrió, y eso es gracias al que el piloto principal de origen de la India, de la aerolínea de Dubai Airlines, que es de Emiratos Árabes Unidos, logró abrir el pestillo de la puerta de los pilotos y estaba siendo a la vez acuchillado por el copiloto. Ahora sabemos que el copiloto es de origen omaní. Las razones todavía al 100% no se saben de este ataque de uno al otro. Los israelíes lograron maniatar al copiloto. Había un médico que logró también estabilizar al principal, al piloto de origen hindú, o de indio, perdón, y lograron aterrizar, porque también había alguien que era de la Fuerza Aérea Israelí, que supo aterrizar el avión con indicaciones de un aeropuerto en Arabia Saudita, y esa es la razón por la cual sobrevivieron. Uh-huh. Esa es la historia.
2: Es la versión, claro, la versión que se ha dado a conocer. El propio señor Netanyahu ha narrado los hechos y ha afirmado que un piloto en efecto apuñaló a otro. Sin embargo, el último reporte de BBC señala que todavía no se reciben declaraciones oficiales de policía, ni los servicios de emergencia, ni de los investigadores sobre el posible móvil del ataque. ¿Tiene usted alguna información extra?
1: No, todavía se está investigando. Hay que recordar que tanto el piloto principal se está recuperando, o esperemos eso, en un hospital de esa ciudad de Arabia Saudita donde aterrizaron, pero también el sospechoso está siendo interrogado allá, no en Israel. Uh-huh, uh-huh. Entonces hay que esperar de qué dicen las autoridades sauditas sobre el móvil de este ataque. Se sospecha por, eso lo dicen los mismos pasajeros, sí, que como estaba echando el avión, llevando el avión un poco en picada y ya estaban en la zona aérea de Jordania, que aparentemente quería llevar el avión hacia una ciudad israelí, probablemente Tel Aviv, la más grande, uh-huh, y hacer una especie de ataque como la del 11 de septiembre contra algún edificio.
2: Esa es una de las versiones. Claro, hay una sospecha, claro, de que podría tratarse de un atentado terrorista. Otros dicen una pelea entre los pilotos. Lo cierto es que había por lo menos 150 personas, si no más, ¿no? Hablamos casi todos pasajeros israelíes.
1: Casi todos, con excepción de más o menos 15, un promedio de 15 pasajeros que no eran israelíes. Entonces, bueno, aparentemente se hubo una intención de un ataque terrorista. Hay que recordar también el contexto de las amenazas iraníes de tratar de hacer atentados contra ciudadanos israelíes. y es Israel en el exterior, con esto no estoy diciendo que ese sea el caso,
2: claro,
1: pero hay una amenaza ahí vigente. Y lo otro que hay que recordar es que Netanyahu está en campaña, las elecciones de Israel de parlamento para ver quién va a ser primer ministro, quién va a tener la mayoría parlamentaria, etcétera.
2: Uh-huh. Eso sea el martes 27 de octubre, ¿no?
1: Correcto, y entonces en ese contexto hay que recordar que también Netanyahu jala el agua hacia su molino.
3: Claro.
2: Correcto. Ahora, quisiéramos también entender si esto puede tener alguna relación con lo ocurrido el 7 de octubre de 2023, los ataques del 7 de octubre que fueron una serie de incursiones y atentados coordinados por el grupo islamista Hamas desde la Franja de Gaza hacia territorio israelí. ¿Podría guardar alguna relación con esto?
1: Sí, porque también cada vez que nos vamos acercando a un aniversario de este fatídico día donde Hamas atacó y mató a más de 1.200 israelíes, etcétera, lo que originó la guerra de Gaza hace 3 años, siempre hay amenazas de grupos islamistas radicales de que van a volver a hacer ataques similares, y si no logran hacerlo similares, algún tipo de ataque, etcétera. Entonces también por ahí hay una teoría de que esto podría estar relacionado. De todas maneras, no lo vamos a saber, por lo menos hasta que Arabia Saudita suelte la información de lo que saben. Y bueno, tenemos que tener un poco de paciencia para saber exactamente los motivos de esta...
3: Sí, Ariel, la información que ha llegado también es que después del incidente, fuerzas aéreas israelíes y saudíes han movilizado o han desplegado aviones de combate, mientras que el señor Netanyahu ha, a su vez, mantenido consultas urgentes. ¿Qué información tiene usted sobre la dimensión o el nivel de esta movilización de aviones de combate israelíes y saudíes?
1: Bueno, yo...
2: Tenemos, sí, se está entrecortando un poquito el audio. No sé si se ha movido o cambiado de lugar. ¿Hola?
1: A ver.
2: Ahora sí. ¿Me escuchan? Sí. Ahora gracias.
1: Okay. Yo antes de entrar a la entrevista chequeé 2 diarios israelíes y no leí nada al respecto, pero también habría que preguntarse en todo caso si están movilizando aviones de la Fuerza Aérea los dos países. ¿A dónde los están movilizando y cuál es el objetivo, ¿no? ¿A qué territorio, hacia qué lugar? No sé si esto puede tener más que ver con el conflicto con Irán que con el incidente de ayer. Realmente también sería para especular.
3: Muy bien. Ariel Segal, internacionalista, muchas gracias por...
2: Continuamos. Y nos gustaría también conversar con Ariel Segal, si se mantiene la línea, por favor, para ir a la pausa, los titulares de la media hora, y luego volver también de lo que va a ocurrir en Estados Unidos. El 3 de noviembre se van a celebrar las elecciones intermedias, ¿no?, para definir el control del Congreso y además 36 gubernaturas. ¿Cómo enfrenta el gobierno del presidente Donald Trump este momento que para muchos es clave? Vamos a la pausa y regresamos.

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4: 9:31. 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
5: El candidato a la alcaldía de Lima por el partido Avanza País, Francis Allison, afirmó que el Jurado Nacional de Elecciones ha actuado con permisividad en el caso de Rafael López Aliaga, quien postula como primer regidor en la lista de Renovación Popular.
6: El diputado Ever López Letona explicó que retiró su firma de la moción de censura contra el ministro del Interior, César Astudillo, por un acuerdo de su bancada y como una decisión personal para darle una oportunidad al titular del sector.
5: Tomás Máximo Illaconza Palacio fue designado como nuevo director del penal Ancón 1 como parte de las acciones para reforzar el control de los establecimientos penitenciarios y combatir el crimen organizado, informó el INPE.
6: La Dirección Regional de Educación de Ica adelantó la culminación del año escolar 2026 en determinadas instituciones educativas públicas y privadas de la región como medida preventiva ante el fenómeno del Niño.
5: El presidente de Estados Unidos, Donald Trump, aseguró que Venezuela podría celebrar elecciones, pero apuntó que aún es demasiado pronto para hacerlo.
6: Hasta el 28 de febrero está en veda el paiche. Queda prohibida la extracción, procesamiento, transporte y comercialización del recurso según el calendario oficial de vedas.
5: Faltan 3 días para las elecciones regionales y municipales 2026.
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7: A esta hora, Piura tiene 26 grados y para la tarde se estima que la temperatura llegue a 31. Tumbes reporta 28 grados y al mediodía se prevé que la temperatura llegue a 30. Además, Puerto Maldonado registra 27 grados con una radiación de 4, considerada moderada. Se pronostica un cielo nublado.
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4: 9:35.

0: Son las 9:36 de la mañana. Carlos Villarreal, Mávila Huertas, estamos con ustedes en Ampliación de Noticias, hablando con el internacionalista Ariel Segal. Ya habíamos conversado sobre lo que ocurrió el día de ayer en un vuelo de Fly Dubai con destino a Tel Aviv, pero también tenemos una inquietud para trasladarle sobre las elecciones intermedias en Estados Unidos, que van a ser sin duda un momento clave para el gobierno, para el mandato presidencial del señor Donald Trump, porque se podría definir el control del Congreso. Ariel, ¿cómo analiza usted la situación en la que se encuentra en este momento el gobierno del presidente de cara a esas elecciones?
1: Sí, bueno, de acuerdo a las encuestas, la mayoría de las encuestas dicen que Trump va a perder como mínimo una de las dos cámaras, o la cámara baja, el Congreso, o la cámara alta,
0: como mínimo,
1: el Senado, como mínimo. Sí. Ahora, la preocupación de él y, bueno, de muchos estadounidenses que no simpatizan o con el Partido Demócrata o con tendencias de izquierda, es que hay un movimiento interno dentro del Partido Demócrata que se autoproclama como los socialistas demócratas, un fenómeno que no había ocurrido en Estados Unidos probablemente en décadas, usar la palabra socialismo allá.
0: Claro.
1: Era casi un tabú en los Estados Unidos. Este es el grupo que lidera el senador Bernie Sanders,
0: sí,
1: que tiene mujeres muy conocidas como Alexandra Ocasio-Cortez, que es una congresista que ya lleva varios años siendo reelecta. Que tiene una figura también muy conocida ahora, que es el alcalde de la ciudad de New York, de Nueva York, que es Mandani, el primer musulmán que gobierna esa ciudad, y han ganado en la batalla interna del Partido Demócrata varios candidatos que pertenecen a ese eje socialista del partido.
0: ¿Y cuál sería la preocupación, para entenderlo mejor? Ahora, entiendo que Bernie Sanders también ha anunciado ya que él se retirará, digamos, que pasa, va a seguir haciendo política, pero no de manera activa.
1: Correcto. Bueno, la preocupación no es directamente de que si los demócratas tienen mayoría en alguna de las dos cámaras o en las dos, la mayoría vienen de ese movimiento interno.
0: Okay.
1: La preocupación es que si ese movimiento interno sigue creciendo, no hace una mala labor en el Congreso, podría capturar la candidatura a la presidencia. Uno
0: del
1: de
0: Partido
1: ellos,
0: Demócrata.
1: Del Partido Demócrata para el futuro. Pero bueno, eso es lo que ocurre siempre cuando hay polarización política en cualquier país del mundo. Lo hemos visto en Perú también varias veces, que cuando hay un partido o una visión de extrema derecha como la de Trump, con congresistas y senadores de extrema derecha dominando el Congreso de Estados Unidos, la alternativa también se vuelve extrema y va girando hacia el lado contrario, que en este caso es la extrema izquierda.
2: Ariel, ahora, si se concreta este escenario posible de que los demócratas recuperen alguna de las cámaras en el Congreso estadounidense, ¿esto podría generar, por ejemplo, el bloqueo de grandes iniciativas? ¿Podría forzar una especie de parálisis legislativa en los Estados Unidos en caso de hacerse, por ejemplo, de la Cámara de Representantes? Se habla inclusive de un hipotético impeachment, ¿no? O sea, proceso de destitución del presidente.
1: Sí.
2: ¿Podría presentarse ese escenario?
1: Podría presentarse, pero claro, el impeachment requiere que haya dos tercios de las dos cámaras para poder sacar al presidente del poder. Y no se habla de una diferencia si gana el Partido Demócrata que sea de que llegue a los dos tercios. Entonces panorama se ve más lejano.
0: Claro, digamos que la preocupación que nos está describiendo es más a la interna del propio Partido Demócrata.
1: Sería ya para las elecciones del 2028.
0: De cara al 2028,
1: sí. Sí, ahora desde el punto de vista del el balance de poder, parlamento, poder ejecutivo, etcétera, Sí pueden a Trump cortarle las alas en algunos proyectos que
0: ¿En cuáles, por ejemplo, podrían afectar alguna decisión o iniciativa del presidente Trump?
1: Sí, a eso iba. El tema es que teóricamente se puede a muchos y este mismo Congreso podría haberlo hecho, pero el tema es que Trump no respeta mucho la división de poderes. Lo hemos visto con el tema de los tratados de libre comercio. De acuerdo a la Constitución de Estados Unidos, cualquier tratado de libre comercio lo decide el Congreso, no lo decide el presidente. El presidente lo postula, lo propone, pero la decisión viene
0: claro, pero
1: del Congreso.
0: Es solo uno de los ejemplos, ¿no? Es solo uno de los ejemplos de la institucionalidad, de lo que representa la institucionalidad para el régimen de Donald Trump. Pero por eso le preguntábamos concretamente de perder, digamos, el control, por lo menos en una de las cámaras, que es lo que usted nos ha dicho, ¿cuáles serían las implicancias para, por ejemplo, la posición que tiene Estados Unidos en materia de relaciones internacionales, en lo que va de la guerra en Medio Oriente, por ejemplo? ¿Qué implicancias podría tener?
1: Sí, la más importante sería que también para declarar la guerra un presidente, de acuerdo a la Constitución de Estados Unidos, tiene que ir al Congreso y tiene que recibir el respaldo de la mayoría en las dos cámaras. Entonces, Trump está en la guerra de Irán hace varios meses y no fue al Congreso, no pidió permiso. Ahí también hay en este momento demandas en cortes de Estados Unidos hechas por congresistas que están exigiendo que Trump tiene que retirarse los barcos, ya no debería hacer más ataques a Irán porque es inconstitucional, pero las cortes demoran. Claro. Y entonces eso es lo que ocurre en Estados Unidos con las decisiones que toma el presidente. Él toma una decisión y una corte puede demorar un año para contrarrestar esa decisión.
2: Claro, sí. Ariel, y en torno justamente a estas elecciones intermedias, ¿qué tan importantes son, por ejemplo, para medir el descontento con la política del presidente Donald Trump? Ahora, 6 meses justamente, Trump tiene un nivel de desaprobación, ¿no?, que es cercano al 60%, si no me equivoco. ¿Qué tan importante es para medir esto? O sea, me refiero a las midterm o las elecciones intermedias, sí. la gestión o popularidad del presidente Trump.
1: En realidad es la respuesta es difícil, es muy difícil porque uno tiende a simplificar que generalmente si un presidente está haciendo un buen gobierno va a obtener la mayoría parlamentaria en mitad de su presidencia. Pero en Estados Unidos hay que recordar, sobre todo con gobernadores, pero también pasa a nivel de Congreso, senadores y congresistas, que los estados son muy autónomos y las decisiones son tomadas mucho de acuerdo a cómo le gusta a la persona o a las personas que viven en un distrito electoral o a las personas que viven en un estado, cómo le gusta a la persona, a veces más que el mismo partido político, y en base a eso toman sus decisiones. Entonces yo diría que hay una mezcla, pero no es el caso de lo que ocurre en la mayoría de los países del mundo, que es una medida. Yo diría que se parece más a Perú, que las elecciones regionales no reflejan mucho cómo le va o no va al gobierno.
0: De acuerdo. Muchísimas gracias por haber estado con nosotros. Ha sido Ariel Segal, internacionalista, comentando con nosotros, sí, algunos sucesos importantes, sobre todo en esta última parte de la entrevista, qué es lo que puede ocurrir o qué impacto pueden tener estas elecciones intermedias en el futuro de la administración Trump. Vamos a ir a la pausa y regresamos.

0: 9:45. 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
1: Iquitos tiene 29 grados. Para la tarde la temperatura será de 31. Pucallpa tiene 26 grados. Por la tarde la temperatura llegará a 30. Además, Huancayo registra 12 grados y al mediodía se estima una radiación de 11, considerada extremadamente alta. Se prevé un cielo soleado.
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6: Un día como hoy. Primero de octubre, 1790. El español Jaime Bausate y Mesa publica el primer número de El Diario de Lima, primer diario limeño de la historia. En honor a este acontecimiento, en la actualidad se celebra en esta fecha el Día del Periodista. 1946. 22 nazis de alto rango reciben sus sentencias en los juicios de Núremberg, donde las fuerzas aliadas buscan castigar a los colaboradores de Hitler y responsables del genocidio practicado contra el pueblo judío. 1949. Luego de vencer al ejército nacionalista de Chiang Kai-shek, Mao Zedong proclama la existencia de la República Popular China y se nombra jefe de Estado de la misma.
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0: 9:50.

0: Ya son las 9:51 minutos de la mañana. Nos hemos recibido aquí en la cabina del programa al doctor Juan Carlos Portugal, abogado de la expresidenta Dina Boluarte, a propósito de una decisión de la Fiscalía de la Nación archivando la investigación que recayó en la carpeta fiscal 54-2025 contra la exmandataria por presunta comisión del delito de enriquecimiento ilícito agravado. Sin duda es un triunfo de la defensa legal de la expresidenta Dina Boluarte, y su abogado está aquí para contarnos algunos detalles. Buenos días, muchísimas gracias por acompañarnos esta mañana.
1: Gracias, Mávila y Carlos, por
2: la oportunidad. ¿Cómo está, doctor? Buenos días.
1: Buenos días.
0: A ver, ¿en qué basa sobre todo la conclusión, la fiscalía, de que no hubo ningún tipo de desbalance patrimonial no justificado durante el periodo que analizan, que entiendo es entre marzo y diciembre del año 24?
1: Del 2024, así es. La fiscalía inicia con una tesis inicial, valga la redundancia. A partir de la declaración jurada de ingresos, rentas y bienes del año 2023 versus la declaración de la presidenta Boluarte respecto al año 2024, Hace una suerte de resta. Entre el 2023 y el 2024 hay 198 mil soles de aparente desbalance patrimonial. Inicia la tesis de un supuesto desbalance sobre ese monto. La fiscal de la Nación, en aquel entonces, Delia Espinosa, designa a los peritos contables del Ministerio Público. Y los dos peritos contables del Ministerio Público elaboran un informe pericial y de carácter financiero además, y hacen una trazabilidad de varios conceptos: sus ingresos, sus egresos, la extracción de sus diversas cuentas a nivel del sistema bancario y principalmente el origen de sus ingresos. Si estos obedecían en estricto a ahorros, a transferencias de cuentas, o si es que habían fondos de origen desconocidos o con ausencia de signos de identificación. Y el Ministerio Público concluye en la inexistencia de un desbalance patrimonial porque hubo una omisión en la declaración del 2023 al 2024 con un saldo a favor de la presidenta. Uh-huh. Y es que ella no consigna en su declaración jurada del 2023 su AFP, que ascendía aproximadamente a ese monto del aparente desbalance. Utilizado ese saldo a favor en la declaración jurada del 2024, se justifica finalmente sus ingresos. Y otro dato que es absolutamente revelador es que el Ministerio Público justificaba además el desbalance porque ella no generaba egresos visibles, extractos de dinero visibles para poder justificar su supervivencia como ser humano en sociedad y como presidente de la República.
2: Doctor, tampoco se halló, por ejemplo, porque era una de las hipótesis que se manejaban, ¿no? Con relación a que si había elementos de convicción que relacionaran, perdón, el patrimonio analizado con un supuesto abuso del cargo presidencial.
1: Sí. A ver, el delito de enriquecimiento ilícito, Carlos, tiene una condición que es particularmente importante, que es el abuso del cargo. En palabras sencillas, que el funcionario público, utilizando indebidamente el cargo, se enriquezca a costa de su función.
2: Se enriqueció
1: a costa
2: cuando era presidenta, ya.
1: En efecto. Palabra. Y entonces no se determinó ese abuso de cargo porque no habían ingresos que no correspondían sino únicamente a su ingreso o emolumento, entiéndase sueldo de presidente de la República. Y otro dato que también la fiscalía detectó a través de los peritos era que cuando se inicia la investigación no se había utilizado un saldo inicial, no se había computado a favor el saldo inicial. Para explicarlo de manera cristiana, el primero de enero del 2027, imaginemos que yo tengo 100 mil soles en mi cuenta. No es que ese dinero, los 100 mil soles, ingresaron el primero de enero. Pueden haber ingresado el 31 de diciembre del año pasado, o sea, ahorros de años pasados. Entonces, para poder cuantificar objetivamente con cuánto ingresas y a partir de ahí hacer una pericia de trazabilidad, necesitas objetivamente saber cuánto es tu saldo inicial. Y el Ministerio Público no identificó un saldo inicial bastante importante, con lo cual se determinaba pues una justificación de su patrimonio.
0: ¿Qué posibilidades hay de que la expresidenta Dina Boluarte acepte una entrevista?
1: Ávila, te voy a ser absolutamente honesto. Yo desearía que lo haga. Mi consejo siempre ha sido que lo haga. Montesquieu decía que el máximo representante de una sociedad deliberada y democrática es el funcionario público, es el presidente de la República.
0: Entonces es una decisión personal.
1: Y en esa condición debería ser el primer transmisor de información. En algún momento hubo una justificación de la presidenta, pero mi objetivo por el cual de alguna forma aconsejo a la presidenta, es que finalmente decida declarar. Es una decisión estrictamente de la señora presidenta. Entiendo que esta decisión reposa en la culminación de sus carpetas fiscales. Actualmente quedan tres.
0: ¿Cuántas quedan?
1: Quedan tres en el Ministerio Público y cuatro en la Subcomisión de Acusaciones.
2: ¿Cuáles son las
1: finalizadas
2: que quedan
1: estas,
2: en el Ministerio Público?
1: Estoy seguro que ella declarará. En el Ministerio Público hay tres carpetas, Carlos.
2: ¿Cuáles son?
1: El caso Jaliwarma, no como presidente de la República, sino como exministra de Desarrollo e Inclusión Social. Sí. Así lo denominamos, Jaliwarma, ¿no? Uh-huh. Y dos Pero casos...
0: ¿Ahí están comprendidos también exministros?
1: No, solamente no,
0: solamente
1: ella. Sí. Y dos casos de lesiones. En el marco de las protestas se asignaron diversas carpetas fiscales. Una de ellas es la carpeta 220-2025 y la otra es la 221-2025, que es exactamente los mismos hechos de imputación, la misma estructura de imputación, pero con diferentes supuestas víctimas. Lesiones graves y lesiones leves que actualmente ya hace dos meses reposa en el despacho el fiscal de la Nación para el pronunciamiento definitivo.
2: ¿Y en el tema de las denuncias constitucionales que nos hablaba?
1: Hay cuatro. La primera es el denominado caso cirugía. Dos, el caso del supuesto encubrimiento en el cofre presidencial Cerrón. A Vladimir Cerrón. Tercero, un caso de negociación incompatible. Y un cuarto, de la designación de la presidenta de salud como resultado de la evaluación a la cual fue sometida.
2: En el caso Jaliwarma, ella está como exministra, ¿no?
1: Como exministra.
2: Como condición de exministra de Desarrollo.
1: Así es, así es.
2: Ahora, ¿a qué se está dedicando actualmente la señora Boluarte?
1: A culminar su tesis en la maestría en la Universidad de San Martín de Porres, que está ya en su fase final, y a un libro en donde ella construye sus historias como ministra, como trabajadora de RENIEC y, por supuesto, como presidente de la República, antes, durante y después del cargo.
0: ¿Es un libro que tiene pensado publicar cuándo?
1: En los primeros meses del próximo año. Ya está en las últimas correcciones.
0: ¿Es como un libro de memorias?
1: Es un legado que ella considera, es un libro de memorias, de sus principales recuerdos, de sus principales problemáticas, de las principales crisis que afrontó y, por supuesto, de sus máximas experiencias como presidente de la República y exministra de Desarrollo.
2: Doctor, ¿hay un plazo para que culminen estas investigaciones a nivel fiscal? O sea, ¿en qué etapa están? O sea, falta poco.
1: Actualmente han culminado el plazo de 8 meses. A un presidente de la República, en efecto, se le puede investigar, si no hasta 8 meses.
2: ¿Ya?
1: Y ciertamente 36 meses por organización criminal, pero las imputaciones no son en ese ámbito. Por tanto, la investigación en esos tres casos han vencido hace 3 o 4 meses. Uh-huh. No hemos presentado ninguna solicitud de control de plazo al juez supremo de investigación preparatoria, porque consideramos que por la complejidad de la información, el Ministerio Público debe seriamente evaluar la decisión.
0: Claro, requerir más tiempo. Y en el caso del Congreso, ¿cómo marchan los plazos?
1: Esperando la calificación de... No hay plazos en la subcomisión de la Cámara de Diputados. El procedimiento, Mávila, es que la subcomisión designa un congresista ponente, un diputado ponente, hace una calificación de la admisibilidad o fundabilidad para que pase finalmente un pronunciamiento de fondo. Nos comunican en 5 días para nuestros descargos, se dan unas mini sesiones de 1 o 2 sesiones y finalmente la subcomisión adopta la decisión. Estamos a la expectativa de que se designe un diputado ponente para esos 4 casos.
2: ¿Ha tenido la oportunidad de conversar usted con la señora Boluarte, sobre cómo observa, cómo analiza la situación actual del país, sobre todo con este nuevo gobierno? ¿Ha tenido oportunidad de recoger alguna de sus ideas en conversaciones de carácter informal?
1: Muy, muy pocas.
2: Ya.
1: Muy pocas. Y la lectura que ella tiene es que, claro, es difícil sostener un gobierno cuando existe una democracia frágil, ¿no? En cualquier ámbito, en salud, en seguridad ciudadana, principalmente para sostener una política decente, es necesario que las fuerzas opositoras de alguna forma cedan y que las fuerzas opositoras realmente sean unas fuerzas democráticas que vayan hacia un solo propósito, ¿no? Pero cuando hay, en el caso de la presidenta, sabotajes políticos, boicots políticos, que algunos con justa razón, por algunas decisiones quizás equivocadas, pero algunas principalmente con un norte político que no tenían ningún propósito salvo generar votos en las calles con su vacancia, finalmente no llegamos a una gobernabilidad y es la conclusión a la que ya llega, ¿no? Por eso es que somos una política, en mi lectura, ya una política democráticamente tercermundista, porque es muy difícil que un presidente de la República cumpla de inicio a fin su mandato constitucional. Y si pensamos en esas lecturas parchadas o políticas, y no en un gobierno de Estado, sino de quinquenio, seguramente seguiremos fracasando como, como país y como político, ¿no?
0: De acuerdo, doctor Portugal, muchísimas gracias, gracias por haber estado con ustedes nosotros. Por la oportunidad. Y bueno, esperemos que se resuelva, que resuelva la justicia las carpetas que están pendientes, también en el Congreso. Y extiéndale, por favor, a la expresidenta Boluarte la invitación para que nos acompañe en alguna oportunidad.
1: Seguiré haciendo los esfuerzos para convencerla.
0: Mavi. Muchas gracias. Buenos gracias. Días. Son las 10:01. Llegamos al final de esta edición de Ampliación de Noticias. Gracias a ustedes por acompañarnos. Estamos de regreso mañana a las 8. Buenos días.
2: Buenos días. Gracias.

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0: Son las 10 y 3.
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5: El candidato a la alcaldía de Lima por el partido Avanza País, Francis Allison, afirmó en RPP que de llegar al sillón municipal realizaría una auditoría a la gestión de Rafael López Aliaga al considerar que hubo indicios de corrupción.
6: Sí puedo decir claramente, públicamente y sin miedo, sí, que la gestión de Rafael López Aliaga tiene clarísimos indicios de corrupción. Ya. Clarísimos. ¿Ah?
7: ¿Por ejemplo?
6: Por ejemplo, pagarle 97 millones a dedo, sin concurso público, a su amigo abogado, que es el que acaba de perder una vez más otro arbitraje.
8: El diputado de Renovación Popular, Franji Kerlek, miembro de la Comisión de Constitución, consideró que hay una posición más conciliadora de la presidenta del grupo, Janine Avendaño, de Juntos por el Perú, frente a la idea inicial de rechazar todas las facultades.
9: Si bien ha habido una oposición radical, extremista en algunos casos, al negar todas las facultades inicialmente, me parece que en la sesión de ayer la vi más conciliadora la presidenta de la comisión, Janine Avendaño, y primero se planteó una cuestión previa de parte de Renovación para que se consideren todos los textos sustitutorios, sí. Y al final la presidenta planteó el cuarto intermedio, ¿no? Y el equipo técnico también de la comisión ha estado consensuando con los asesores de bancadas. Entonces se ve un ánimo de apertura, ¿no? Yo creo que ha reflexionado la presidenta y ha visto que lo mejor para el país es dar las facultades, pero de manera acotada.
5: Ciudadanos de Lima, consultados por RPP, piden al Señor de los Milagros que haya mayor seguridad ciudadana en el país tras acudir a las misas que se realizan en el cercado de la ciudad en el mes morado.
10: Bueno, ahora en estos tiempos que estamos de tanta inseguridad y muchos dolores de los padres, de familias, tantos asesinatos, muertos, pedimos eso más que todo, seguridad. Y que nos perdonamos todos nosotros porque estamos en un momento muy difícil.
8: La policía capturó a Juan José Santisteban, alias J, señalado como presunto cabecilla de la organización criminal Los Parqueros del J, vinculada a la minería ilegal. La intervención ocurrió en el distrito de La Esperanza, en Trujillo, un día después de la detención de 12 presuntos integrantes de esta organización.
5: En Puno, los casos de embarazo adolescente muestran una tendencia a la baja en los últimos años. Mayeli Arteta, coordinadora de la Estrategia de Salud Sexual y Reproductiva de la Red de Salud de Puno, informó que se registraron 74 casos en el 2023 y 51 en el 2025.
7: En 2025 tuvimos una reducción también de 9 embarazos adolescentes, con lo que llegamos a final de año a 51 gestantes embarazadas, que sería un 15% de reducción. Si bien es cierto, está reduciendo este año al semestre.

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9: 10 y 10.
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12: Gracias, directo. En directo, hoy 1 de octubre inician ya las pruebas entre la estación central del Metropolitano y la vía expresa Grau, siendo la marcha blanca de una nueva extensión del Metropolitano que busca conectar este sistema con la línea 1 del Metro de Lima. Es el inicio de esta marcha blanca en la que también participa el alcalde metropolitano de Lima, Renzo Rillardo, junto con el presidente de la Autoridad de Transporte Urbano de Lima y Callao, David Hernández. La marcha blanca se va a desarrollar hasta el martes 6 de octubre, entre las 10 de la mañana y las 4 de la tarde, con 2 buses por día y salidas proyectadas cada una de 20 minutos. El recorrido será bidireccional, según ha indicado también ya la Municipalidad de Lima, desde la estación central y comprenderá las estaciones Abancay, Andahuaylas y Parinacocha. Esto va a permitir poner a prueba la infraestructura de esta vía, como también las estaciones que se han diseñado. Comprende estaciones, infraestructura vial y componentes tecnológicos totalmente nuevos y ya operativos. Según informó también la empresa municipal de apoyo y proyectos estratégicos EMAPE de la Municipalidad Metropolitana de Lima, las proyecciones de este nuevo recorrido va a permitir completar el trayecto entre el distrito limeño de Caraballo y la estación Grau en aproximadamente 30 minutos. Directo en directo, RPP.
11: Diego Iparra Aguirre desde La Libertad con información en directo para la multiplataforma de RPP. Adelante.
13: Gracias, buenos días. Directo en directo, Gilmer García García, alcalde de la Municipalidad Distrital de Agalpampa, en Otuzco, región La Libertad, denunció que delincuentes robaron su camioneta a la altura del ingreso a la carretera de la Sierra Liberteña. Ante ello, agentes de la unidad de carretera realizaron un operativo para la búsqueda de esta unidad y también la captura de los responsables, hecho que llevó a ubicar esta camioneta, este vehículo, la cual estaba abandonado en una trocha a 2 kilómetros de distancia desde donde se produjo este robo, en el sector Galindo, en el distrito trujillano de Laredo. En ese sentido, la policía ya inició las primeras diligencias y pericias para identificar posibles huellas y también el recorrido de los criminales,

0: que aparentemente huyeron al escuchar las sirenas del patrullero. Este vehículo también de la autoridad ha sido derivado hacia el Departamento de Investigación Criminal, la de Pintri Este, para las primeras investigaciones. Directo en directo, RPP.
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2: Diez y trece.
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8: El precio del dólar es de 3 soles con 43 céntimos de acuerdo con el Banco Central de Reserva del Perú. En el mercado paralelo, el tipo de cambio es de 3 soles con 40 céntimos para la compra y de 3 soles con 44 céntimos para la venta.
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0: 10 de la mañana con 18 minutos. Muy bien, abrimos la edición de hoy, jueves 1 de octubre. Mira, qué lindo, ya está, no falta nada. 3 meses y se va el año. Chau. La primera conversación la vamos a tener con la doctora Mabel Burga, es psicóloga clínica. Y, ¿cómo tramitamos los problemas de nuestros hijos en el colegio? ¿Hasta qué punto? ¿Cuándo intervenir? ¿Cuándo corresponde que yo como mamá, como papá, intervenga? ¿Cuándo mi hijo podría resolver el problema solo? ¿Qué tipos de problemas? Problemas, claro, ¿en qué tipo de problemas tendrían que intervenir? Yo por lo que veo en mi experiencia, bueno, bienvenida, te puedo tutear, sí, Mabel, favor, bienvenida, por Mabel. Favor, Carlos, ¿sí? Yo lo que noto es que me da la impresión que hay un exceso de intervención de padres de familia tratando de resolver problemas, de resolverle la vida a sus hijos, la vida escolar, ¿no? Por temas que el colegio podría resolverlos. O sea, me pongo por encima de la autoridad del colegio, ¿no? Por encima de la autoridad del profesor. Voy y le digo al profesor qué hacer. Eso más o menos lo noto. Yo tengo hijos en edad escolar y me doy cuenta de algunos, ¿no? Entonces le quitan fuerza tanto al profesor como al colegio, ¿no? Totalmente. Y también, por otro lado, también hay un grupo de padres que ni siquiera se aparecen, ¿no? Y donde sí es necesaria la intervención. Entonces, ¿cuándo es adecuado que yo como papá, o en qué tipo de problemas debería de aparecer, ¿no?
1: Bueno, un tema súper interesante, más ahora que están entrando los chicos a la última etapa del colegio, ya del año, ¿no? Y fíjate, Carlos, qué importante, primero, si me permites, ver la edad de los chicos, porque siempre va a haber la intervención dependiendo también la edad, ¿no? Entonces, si yo tengo un niño, obviamente, en inicial, que estamos en 3 años, 4 años, que recién está haciendo los contactos con el grupo, está socializando, fíjate, está aprendiendo reglas, normas, primero, segundo, quién se pasea ahora, quién no, el respeto al recreo, a la hora de comer, quién se para primero, quién limpia su mesa, fíjate, todo eso está aprendiendo, ¿no? Entonces, ahora viene el otro problema con los papás, porque yo lo voy viendo esto hasta secundaria, ¿no?
0: Claro.
1: Y es... ¿qué miedo tengo yo como mamá? ¿Qué miedo tengo yo como papá que le pueda pasar a mi hijo? Porque mucho está la pregunta en los grandes, ¿no? Entonces, por lo tanto, yo trato de cuidar. Y cuidar en demasía, que llega, ese es el problema mayor que puede existir. Entonces, trato de resolverle la vida, ¿no? En vez de que comience a ver su independencia. Cuando hablamos ya, por ejemplo, más todavía en adolescentes. Y hay algo importantísimo. Resolución de problemas. Y eso tiene que hacerlo desde muy pequeño. Porque eso va a crear su independencia poco a poco. Y obviamente, ¿cómo va a hacer las cosas si es que no le sale bien un trabajo? Si no le salió la expo. Si no se va bien con los amigos. Si un amigo no lo saludó, no se pone a llorar todo el tiempo. Que pasa muy generalmente. Porque se sienten... que han faltado y por qué no lo hacen, ¿no? Fíjate todos los problemas que puede traer de inseguridad totalmente con los chicos, y eso, lo más grave que hay es de que no resuelvan al final. Y entonces mamá y papá vienen en el momento, yo te ayudo, no te ayudo con las tareas, yo te las hago, ¿no? Prácticamente claro. Soy el que estoy ahí haciendo. Y por otro lado, también fíjate, ahora tenemos que ver de que también te doy la maquinita para que lo hagas todo. Igual no me razonan, no están, no hay un pensamiento crítico. Es más, mis memorias de trabajo no trabajan porque no tienen ni siquiera recuerdos específicos para trabajar este tema. La desatención ha crecido inmensamente. Y lo que vamos haciendo en casa nuevamente es reforzar a los chicos con que les soluciono yo el problema. Es más, ahora tenemos otro, ¿no? Pongo el profesor, pero no para que enseñe, sino para que resuelva, ¿no? El trabajo, la tarea. Y eso también una barbaridad. Tenemos que tener cuidado.
0: Es decir, convengamos que a nuestros hijos se les van presentando problemas de acuerdo a su edad, que van a poder ir resolviendo porque son los entornos que habitan y están entre pares. O sea, no estamos soltando a nuestro hijo pues en una universidad, un niño de 8 años en una universidad. Es otro calibre de dinámica, ¿correcto? Y los problemas tienen que ver con cómo interactúan con otros seres humanos de su edad y qué herramientas van teniendo ellos. Entonces, claro, o no solo con otros seres de su edad, sino también con adultos o con la autoridad. Me Totalmente. Voy al ejemplo que pusiste. Un niño que no lleva la tarea, mal haría su mamá o su papá en escribir por WhatsApp al profesor disculpando a su hijo, ¿correcto? Lo que corresponde es que el niño se haga cargo de la consecuencia y que él mismo afronte esa conversación con el profesor, que ¿no? Es más o menos así.
1: Y tal cual, ¿no? Tal cual. Es más, yo preparo a mi hijo para que sepa cómo conversar con el profesor, para que sepa cómo, fíjate, cómo sí ayudo, pero afrontar el problema.
0: Claro.
1: Y que él sepa lo que va a venir. Entonces el profesor puede decirle, mire, ve, se va a quedar una hora más para poder resolver la tarea aquí. Correcto. Y yo lo voy a vigilar. Es consecuencia, no, ya no me quedo una hora más.
0: Sino pero hay un montón de mamás, papás resolviéndole la vida a los chicos.
1: Muchos.
0: Cosas que los chicos tendrían que aprender a tramitar, que es otra cosa que te he escuchado decir, aprender
1: a. Sí, y ¿sabes qué, Carlos? Aquí hay un punto importante. Yo te decía, puede ser, sí, uno de los factores es mis miedos grandes, yo. ¿Qué estoy pensando que va a pasar? Bueno, si yo también pasé algún tipo de trauma o cosas o malas anécdotas en la escuela, voy a estar más que segura que va a cometer o va a pasar algo así mi hijo y lo quiero evitar, ¿no? Pero también hay otro proceso, ¿no? Que ahora estamos con las redes y el facilitismo y la rapidez y que, disculpen, también pasa esto, no me molestes, yo no estoy tanto tiempo para ti, mira, termino también yo haciendo las cosas para que ya se resuelva y listo, terminé y ya, yo me voy. También entiendo que lleguen cansados, que estén trabajando, que estén haciendo las cosas, pero necesito, yo padre, por eso es importante, decidir tener sus hijos sería lo más inteligente, razonable, viable, lógico, ¿no? Porque si yo decido, yo sé lo que va a venir. Y yo sé que tengo que dedicar. Y yo sé que tengo que organizarme. Fíjate, estoy haciendo eso. Entonces estoy pensando, canalizando. Y obviamente eso me va a exigir a mí entregar mis tiempos de calidad con mi hijo. Tengo una consecuencia, claro, ¿no? Entonces, pero si no es así, discúlpenme, si ni siquiera a veces hay procesos, y eso es una de las cosas que hacemos los psicólogos, preguntar a veces si los hijos son deseados o no son deseados, desde ahí partimos a muchas cosas, ¿no? Entonces, un padre siempre va a querer que sus hijos sean independientes, pensamiento rápido, que me soluciones, esa es una inteligencia, además yo saco que mi hijo es muy inteligente, mira cómo resuelve, mira cómo hace, mira cómo se organiza, mira cómo planea, cómo se proyecta, excelente.
0: Mejor que resolverle el problema, que yo ir y hablar con el profesor, en fin, es darle la herramienta a mis hijos, tener la conversación con él de mira, vas a necesitar conversar con el profesor, ¿no? Si no has hecho la tarea, por decir, no sé, o si no quieres jugar en el equipo o lo que fuera. Primero preguntarle a ellos, ¿no? ¿Cómo lo harías? Entonces el niño desarrollará y ahí nosotros, digamos, hacer este rol de asesores, ¿no?
1: Así decirle, es,
0: mira, yo cual. Que tú lo harías así, a lo mejor te va a funcionar mejor de esta manera, ve y lo mismo que le estás diciendo, pero con estas palabras. Entonces, claro, eso es lo que permite al niño desarrollarse. Sin embargo, ok, eso en ese ámbito, digamos, pero hay otro tipo de problemas que también van a afrontar en los colegios, en colegio, en su vida, y no solo en colegio, en el parque, en el barrio, no sé, en su entorno, en los que probablemente sí necesite yo entrar a tallar como adulto, pero con otro adulto, ¿correcto? O sea, nuevamente, también he visto padres de familia o madres de familia que le están resolviendo el conflicto de su hijito con otro, pero el padre habla con el hijito, con el otro niñito, lo cual eso es un abuso. No, primero, pues un adulto hablando con un niño o resolviendo algo de un niño no corresponde. Cuando en realidad lo que corresponde es hablar con el otro padre de familia y decir, oye, mira, he notado, mi hijo tiene estas quejas, está pasando esto, ¿qué te dice a ver tu hijo? ¿Cómo los acompañamos? ¿Cómo los ayudamos?
1: Y ahí viene entonces, me comenta qué es lo que pasa. Fíjate, cuando hay esa confianza, ¿no? Me viene y me comenta qué es lo que ha pasado con el compañero, o qué le ha dicho, o si se pelearon, o si le empujó, claro, qué sé yo. Entonces, es lo que también comentas tú. Entonces, ¿cómo resuelves esto? ¿Qué va a pasar? Tú conoces a tu amigo. ¿Cómo es? No, sí es bueno, pero no sé qué le pasó. Okay. ¿Qué le pasó? Seguro tuvo un día malo o algo, pero bueno, ¿qué harías tú? Entonces, resuelve él. Incluso yo le dijo que haga su resolución, cuando aún sé que quizás no funcione, ¿no? Pero lo dejo porque necesito también que se equivoque de vez en cuando, porque eso también va a llamar a que me escuche en el siguiente momento. Yo le pregunto, ¿y cómo te fue? ¿Lo resolviste? ¿Hiciste? Sí, pero igual está como que molesto. Ok, entonces yo ya le hablo, ¿no? Le doy las explicaciones, qué es lo que puede pasar. ¿Qué pasa cuando tú estás molesto? Por ejemplo, cuando yo estoy molesto, no, claro, es por esto, y a veces ni ganas me da de hablar a nada de las personas. Puede ser que le esté pasando. Mira cómo comienzo a darle mucho más explicación, con coherencia, con ejemplos, lo va a entender y va a dejar ahí. Fíjate, qué bueno, porque ahora sí lo entendió, por lo tanto, llega acá, al colegio, y no le perturba en absoluto hasta que nuevamente haga una
0: relación. Y cuando se trata de una situación de violencia...
1: Ah, bueno, ahí es diferente, ¿no?
0: Claro, ahí no hay...
1: Ahí no hay reparo, definitivamente. Ahí sí hay que intervenir nosotros los grandes, obviamente con escuela.
0: Con la autoridad.
1: ¿No? Obviamente dirección, o la encargada, la tutora, o ¿qué ha pasado acá? Mi niño llegó con un moretón, llegó con algo. Espérate, me está manifestando que le están diciendo, claro, esas cosas. Y él ya lo está soportando. Ya necesitamos poner un par a esto. ¿Qué está pasando? ¿Quiénes son los papás? Ok, yo sí intervengo, ¿no? Porque ya hay cosas que no lo está controlando.
0: Correcto. Exacto. Muy bien. Si tienes algunas consultas, te está pasando que tu hijo se manifiesta algunas incomodidades en el colegio, con los compañeros, y no sabes cómo acompañarlo, cómo darle una herramienta para que los pueda resolver, o si ya escaló a algo mayor, que converse con el bullying, el maltrato, y quieres saber cómo afrontar tú esa conversación con el colegio, llámanos. Cualquier consulta, aquí está nuestra invitada, la doctora Mabel Burga, psicóloga clínica. 212-4100, 212-4100, 942-593-607 es el WhatsApp, y por el chat en nuestro canal de YouTube, ahí también puedes escribir tus consultas. 10 de la mañana con 20, con 30, 10 y media, ya volvemos.

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1: 10 y 30.
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3: Gracias, directo. El directo presidente de la Autoridad de Transporte Urbano, David Hernández, viene pintando declaraciones tras el inicio de la marcha blanca de la vía expresa Grau Estrellas.
4: Justamente la coordinación técnica y que haya esa voluntad política, como ha sido demostrada por la Municipalidad de Lima y en su momento por la Municipalidad del Callao, para hacer este trabajo en conjunto. Y por supuesto, la ATU es una institución técnica a disposición de los municipios para poder ejecutar. No es un ente, tiene una autonomía de gestión, pero no está disociado de los objetivos de la comunidad y la sociedad. Nosotros lo que queremos es que debe respetarse el régimen de gestión común, y si se halla la manera como se ha conversado
5: para a disposición de los municipios para poder ejecutar. No es un ente tiene una autonomía de gestión, pero no está disociado de los objetivos de la comunidad y la sociedad. Nosotros lo que queremos es que debe respetarse el régimen de gestión común, y si se halla la manera como se ha conversado para poder tener esta coordinación técnica entre Lima y Callao, obviamente deberán hacerse los arreglos y propuestas institucionales.
6: Y lo que se tenga que hacer, yo quisiera complementar, lo que se tenga que hacer se soluciona con convenios. Es decir, nosotros tenemos un convenio con el Callao firmado recientemente en mi gestión para brindar servicios comunes. Podríamos ampliarlo para brindar también servicios de transporte urbano, de transporte público, si es que finalmente ATU pasa a manos de la Municipalidad Metropolitana de Lima, que yo particularmente considero que sí es necesario, y con el Callao tendríamos una gran coordinación, porque hay convenios que se tienen que respetar y que se establecen sin ningún inconveniente, ¿no? Así que vamos a ver qué viene después. Estamos en época electoral, son temas que se han planteado en la campaña, y bueno, después del domingo seguramente tendremos más claridad para exponer con mayor precisión los temas que se han planteado.
7: La parte superior de la avenida Grau, los buses ya no cuentan con ingreso a la vía expresa Grau, y el alto flujo de los buses sumado al comercio ambulatorio hacen que 3 kilómetros aproximadamente de la avenida Grau se recorren cerca de una hora en la parte superior. ¿Se planea hacer algo al respecto?
5: Sí, en ese momento la gestión del transporte está en nuestras manos. Recuerden que los tiempos también se han disminuido porque ahora se ha abierto la vía de 28 de julio. También tenemos unos proyectos que viene desarrollando la municipalidad para un nuevo puente que se está cruzando el río Rímac y la utilización de Locumba. Por lo tanto, la frecuencia se va a organizar y la disposición de las unidades también va a cambiar. Otro más, tenemos vehículos, por ejemplo, que está avanzando en cantidad, pero no en calidad. Estamos hablando de que tenemos clusters en la parte superior, y esas empresas deben convertir justamente sus vehículos de dos clusters a un bus. Estamos hablando que la presión en la parte superior va a bajar con este programa de renovación de flota. Entonces, hay un ordenamiento que viene en la ciudad, y esto, justamente, esta vía es parte de ello, y la organización de los transportistas también.
7: Respecto al comercio ambulatorio, que también está presente en la parte superior, incluso que se utilizan espacios
6: Estamos trabajando arduamente desde que iniciamos gestión también en la reubicación de este comercio ambulatorio, que es un problema social también, sin duda. Y estamos trabajando para poderlos tener ya en lugares adecuados. Hay varios proyectos que ya se han venido ejecutando con distintas instituciones, y próximamente, antes incluso de la campaña de Navidad Segura, vamos a dar cuenta de cómo hemos venido reubicando a un gran sector de comerciantes, que podemos llamarlos informales, que podemos llamarlos de comercio ambulatorio, pero que también le queremos dar dignidad en su actividad comercial permanente.
7: Gracias, chicos. Última, por favor, ¿cómo va la situación de la ampliación norte del Metropolitano?
3: Entonces viene brindando declaraciones el presidente de la Autoridad de Transporte Urbano de Lima y Callao, David Hernández. Esto, reiteramos, tras el inicio de la marcha blanca de la vía de Sagrado. Escuchemos.
4: Se van a visitar esos nuevos corredores, pero se colocarán nuevos buses con los operadores que están quedándose dentro del sistema.
8: ¿Y algún tiempo estimado para simplemente?
4: Bueno, en este momento, desde que se firme la adenda, nosotros esperamos que en 15, 20 días podamos terminar ese envío al Ministerio de Economía y Finanzas, y de ahí la contratación de los buses. Esos son un periodo de 6 a 8 meses, como lo referimos en la primera oportunidad, pero no se había cerrado la adenda. Ahora ya con la adenda cerrada, lo que tenemos la claridad es que pasarían a las inversiones y la entrega de los nuevos vehículos a la ciudad.
0: Sí. Alcalde, alcalde, estamos en vivo para RPP breve nada más, para que nos comente el tema de las facultades legislativas. Estamos todavía en un veremos desde parte del Congreso y bueno, la Presidenta de la República ha tenido estas declaraciones en las que ella menciona que se está agotando su paciencia. ¿Qué opinión le merece? Estamos en vivo todo el tiempo.
9: Estos son mensajes políticos que también son válidos y funcionan en un régimen democrático. Lo que creo yo es que tenemos que exigir que el Congreso deje de hacer política precisamente en un tema tan sensible que es el de la seguridad de todos nosotros. Creo que el gobierno también podría implementar algunas medidas como la creación de una Secretaría Nacional de Seguridad Ciudadana que articule con todos los sectores. Creo que el tema de la policía municipal también es una necesidad para poder liberar a toda esta unidad de tránsito de esas actividades, que lo haga una administración municipal y así poder este grupo de personas que liberarían, este grupo de agentes policiales que se liberarían, poder dedicarlo a contrarrestar el crimen organizado y los delitos severos que están generando mucho daño en la sociedad. Creo que se podría aprobar una ley de amnistía a nivel nacional para atacar el problema de las armas ilegales que utilizan los delincuentes permanentemente, y son medidas que yo espero que el gobierno central también las dicte, pero también espero, sobre todo, que el Congreso de la República esté a la altura de las expectativas de la población y delegue facultades legislativas en favor del Ejecutivo, porque es sumamente necesario, y aquí no se puede hacer un rol o no se puede manejar esto desde el lado político. Esto hay que manejarlo desde la sensibilidad que se debe tener, que una institución como el primer poder del Estado, el Parlamento de la República, debe tener en favor de los intereses de la población que está sufriendo muchísimo, producto de las muertes permanentes que se dan todos los días en nuestras calles.
0: Gracias. Esas son las declaraciones del alcalde metropolitano de Lima, Renzo Reyardo. Esto reiteramos tras el inicio de las pruebas en la vía expresa Grau, el inicio de esta marcha de la en directo, RPP.
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2: Juan Carlos Portugal, abogado de la expresidenta Dina Boluarte, explicó que la Fiscalía de la Nación dispuso el archivo definitivo de la investigación por presunto enriquecimiento ilícito al concluir el informe pericial que no existió un desbalance patrimonial injustificado.
18: El candidato a la alcaldía de Lima por el partido Avanza País, Francis Allison, afirmó que el Jurado Nacional de Elecciones ha actuado con permisividad en el caso de Rafael López Aliaga, quien postula como primer regidor en la lista de Renovación Popular.
2: Tomás Máximo Illaconza Palacio fue designado como nuevo director del penal Ancón 1 como parte de las acciones para reforzar el control de los establecimientos penitenciarios y combatir el crimen organizado, informó el INPE.
18: Dos personas, entre ellas una bebé de 5 meses, permanecen desaparecidas tras el naufragio de una embarcación a motor en el río Marañón, en la región Amazonas.
2: La defensa del expresidente brasileño Jair Bolsonaro presentó una nueva revisión ante la Corte Suprema para intentar anular su condena a 27 años de cárcel que cumple en prisión domiciliaria por intento de golpe de Estado, informaron fuentes judiciales.
18: Hasta el 28 de febrero está en veda el paiche. Queda prohibida la extracción, procesamiento, transporte y comercialización de este recurso, según el calendario oficial de vedas.
2: Faltan 3 días para las elecciones regionales y municipales 2026.
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19: En estos momentos, Abancay reporta 22 grados y para el mediodía se prevé que la temperatura sea de 26. Trujillo presenta 24 grados y por la tarde se espera que la temperatura sea de 26. Además, Apurímac presenta 22 grados con una radiación de 11, considerada extremadamente alta. Se espera un cielo soleado.
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0: un chico, un niño al que le solucionamos todos los problemas, será un adulto que no va a poder resolver sus propios problemas.
1: Totalmente cierto. Y fíjate, Carlos, esto trae como consecuencia entonces, si yo no resuelvo problemas, ¿qué calidad de alumno seré? ¿Cómo estaré en mis estudios en la universidad? ¿Qué calidad de pareja también tendré? Y sobre todo, entonces, ¿cómo rendiré también en mi trabajo? Fíjate.
0: Claro. O sea, eso va a tener un impacto en distintas áreas de mi vida.
1: Por supuesto. En todas. En todas. Claro. Porque es parte del desarrollo normal del ser humano.
0: Y resolver problemas, el tema de... No se trata de tirar a los chicos, a nuestros hijos, bueno, ya, hazte cargo tú. Eso es algo que se comienza, es un acompañamiento, ¿correcto? Que sí. Desde niñito, cada etapa de la vida, desde bebitos, tiene su propio conflicto, su propio microproblema, su propia... bueno, esto, que no me viene la palabra, que sus propios retos, sus retos. Hay que permitirle a nuestros hijos explorar quiénes son ellos en el reto, qué podrían hacer y a partir de eso generar alguna conversación y darles una herramientita.
1: Definitivamente. Fíjate, desde que el niño nada más ahora me haces pensar cuando el niño aprende a hablar nada más, fíjate, del gurguteo, del gurgu, babá y todo, pero de mamá está ahí, mamá, mamá, según día dice mamá. Y ya aprendió el sonido. Pero no es que aprende el sonido, sino que está razonando que a veces dice, mamá, aparece esa señora. Mamá, mamá, y viene esa señora. Ok, ya hizo una conexión. Fíjate cómo ya comienza a comunicarse. Entonces ya sabe quién es papá, ya saben quién es la titi, quién es la... ya saben ya quiénes vienen. Pero entonces está recordando, está analizando, está resolviendo, está usando un lenguaje, se está usando una comunicación. Perfecto, el niño tiene que hacer todos sus procesos, obviamente, y llegamos al mío, mío, todo es mío, no quiero nada mío, solo es mío. Ok, también es parte de, y los padres vamos enseñando poco a poco cómo tiene que saber compartir, cómo tiene que dar, ¿no? Entonces, y empezamos sobre los 3 años, ya más todavía, esas áreas cognitivas se desarrollan mucho más, el compartir, el esperar, el dar, el subir, el ayudar, fíjate, todo lo que viene, ¿no? Y como digo yo, si en los varoncitos incluso lo enseñamos a que apoyen, a que den y que son importantes, que son más fuertes y todo, fíjate cómo se confía, ¿no? Y que tiene que ayudar y las niñas también y respetarse y cuidarse y todo. Ok, genial. Entonces, tenemos que ayudarlos desde ahí y se vuelven más independientes. Si los primeros 3 años ayudamos al niño en su desarrollo maravilloso, espectacular. El niño tiene la atención al 100%, aprende absolutamente todo lo que le das, todo. Sobre los 5 ya se distrae un poco, sí, pero ya tiene bases, claro. Ya entiende órdenes y todo lo demás, ¿no?
0: Nelson nos llama desde el Cercado de Lima. Bienvenido.
2: Aló.
0: Hola Nelson, buenos días.
2: Hola, ¿qué tal? Buenos días. Sí, justo estaba viendo su programa y quería hacer una consulta. Tengo un niño de 3 años y más que nada que mi consulta iba si influía mucho el tema de la metodología de los profesores en algún o no, o sea, si variaba, perdón, en la metodología de los profesores en algunos niños. ¿O si el comportamiento de otros niños también influye en algo?
0: ¿Influye en qué?
2: En actitudes que puedan cambiar. Por ejemplo, mi niño tiene actitudes en el aula que no las hace en mi casa ni en la calle.
0: Ok.
1: Bueno, el niño está en la imitación de todo. Gracias, Nelson. Está en la imitación de todo. Obviamente vamos a ver justo en la escuela quizás algunos comportamientos mucho más tranquilos, o hay niños que vienen también y que son un poquito más aguerridos, podríamos decir así, y él va a aprenderlos también. ¿Quién regula? Casa. Otra vez, ¿no? ¿Por qué lo hará tu amigo? ¿Por qué ese comportamiento? Y yo regulo. Esa es mi labor como papá, como mamá, ¿no? ¿Qué está haciendo? Algunos niños vienen con palabras que no se dicen en casas y a veces son palabrazas, ¿no? Palabrotas, como decimos nosotros. Pero yo le hago entender, ¿y qué significa eso, no? Yo me acuerdo que llegó un niño y me decía, ¡ay, Caracas! Y le digo, ¡ay, Caracas! Y le digo, espérate, mira, voy a buscar aquí mi mapa. Aquí dice Caracas. Caracas está en Venezuela. Y ese decía, pero entonces, ¿por qué mis amigos dicen eso? ¿No? Obviamente iban hacia claro. otra parte, ¿no? Pero vamos a que los niños tienen la inocencia, no tienen tanta experiencia, y nosotros tenemos que regular, enseñar, y les aseguro que van a entender muy bien. E incluso van a llegar al colegio y le van a decir a sus amigos, no te portes así, eso no está bien. Te lo aseguro que lo van a decir.
0: Muy bien. Bueno, es necesario entonces entender que una mamá, un papá que le está resolviendo la vida al niño, en realidad está generando un adulto que va a tener serias dificultades para así afrontar es. La vida, para totalmente. Pararse en el mundo, para tomar decisiones, para tolerar la frustración, para hacerse responsable. Uh-huh.
1: Totalmente cierto. Entonces ahí viene mucho, fíjate, la enseñanza de cómo manejar mis emociones. Yo puedo tener un área cognitiva, mira, muy bien desarrollada, mis capacidades de atención, inteligencia y todo, pero las emociones vienen aquí, ¿no? Desde el cariño, la caricia, desde la forma en que hablo también y cómo me comunico, que tiene que ser asertiva, la tonalidad que le pongo incluso al mensaje, fíjate, el tono de voz que utilizo, la firmeza en que puedo utilizar, pero no estoy ni gritando tampoco. Entonces, el niño sabe dónde tiene que comportarse y cómo tiene que comportarse. Entonces, solamente somos nosotros parte y guía. Cuando tenemos un padre que está encima de sus hijos, hablábamos hace un momento del padre helicóptero que le llaman y todo, sí. ¿no? El que está encima de sus hijos, ¿qué resultado van a tener? Yo siempre les digo, preparen a sus hijos porque en el mundo no vamos a estar siempre. Prepárenlos para que sean excelentes, buenos, amables, respetuosos, con valores, con mucha disciplina. Ellos van a aprender a organizarse, ¿no? Hay trabajos en la casa que son obligatorios. Háganlo. El niño mientras lava una taza, la niña mientras limpia un vidrio, limpia la casa, que ayuda también en los baños, quien saca los papeles y las cosas. Tienen que hacerlos todos en la casa. Eso me da un minuto de que no pienso en cosas, que no pienso acá. Y fíjate, aprende también a ver de que hay momentos en los que sí me tengo que distraer, veo, no estoy perenne en un solo pensamiento. No tenemos los niños que llegan del colegio a su cuarto, y en su cuarto no salen. ¿Qué resuelven?
0: Importante eso, ¿están? ¿No? De distribuir las labores totalmente. De la casa. O sea, de acuerdo a la edad, vayan adquiriendo responsabilidades uh-huh. domésticas en la uh-huh. casa, pero además exigir que las hagan bien, no porque sean exacto. niñitos la van a hacer mal. No, de acuerdo a su edad, claro está, uh-huh. pero qué importante eso. Bueno.
1: Sí, totalmente cierto, ¿no? Y que acudan también, de hecho, Carlos, al área de psicología. Entonces, enseñar a los seres humanos a hacer, fíjate, no solamente ejecutar acciones, sino que saberlas ejecutar con la emoción perfecta. Yo creo, ¿no? Vamos a decir perfecta, bueno, vamos a decir en todo caso una buena emoción, ¿no? Darle el sentido, porque yo te puedo dar el lápiz aquí, obviamente lo puedo tirar. Y te lo dejé en la mesa, si me dijiste que lo dejé en la mesa. ¿Qué pasó en esa acción? Entonces siempre es eso, ¿no? Si bien es cierto, no en todos los colegios, lamentablemente, hay psicólogos, es cada vez más escaso la contratación de psicólogos. Tenemos como 8 leyes en todo este proceso de tiempo desde los años 2011, ¿no? Pero sí necesitamos ordenarnos un poco más, y si hay algo que no puedo manejar, vayan a los profesionales.
0: Tenemos otra llamada, está Sara desde Piura. Hola Sara, buenos días.
3: Buenos días. Mi consulta es, tengo un niño de 8 años, no quiero ser una mamá que está siempre resolviendo los problemas de mi niño, sin embargo, justo he tenido una situación con la maestra. Ella nos manifiesta que los niños se están portando mal, entonces, pero fui a coordinación y me dijeron que no había ninguna manifestación de la profesora, no había ninguna ocurrencia registrada. Y la profesora en el mes de agosto y septiembre ya son 4 ocasiones en que la maestra los ha dejado sin recreo. Entonces yo he ido, he hablado con los coordinadores, tratando un poco de ver, ¿no?, por qué la situación. También he visto que en el área de educación física han tenido unos accidentes ahí con los niñitos que se pegaron fuerte con la pelota, entonces la profesora les ha dicho que si vuelven a llevar la pelota, les va a decomisar la pelota, y al profesor le dijo que ya no debía enseñarles este fútbol. Ayer nuevamente yo hablé con el profesor de física, y el profesor me dice que él no es que ha tomado la opción que le da la profesora, ¿no?, sino que él también aplica sus criterios. Sin embargo, a los niños sí les ha dado una pelota más pequeña para que jueguen. Igual, porque no tenían otro balón grande, lo que yo hice, darle una opción al profesor. Mi niño tiene una pelota de esos de colores, de esos que no, que si nos golpean,
0: una pregunta,
3: no
0: nos hacen mucho daño. Sara, una pregunta. ¿Por qué tú quieres resolver lo que el colegio está resolviendo? Es decir, tu hijo no ha llegado ensangrentado, ¿no? Tu hijo no. Lo que te ha dicho es que ha jugado al fútbol y le ha caído un pelotazo. Punto.
3: Claro.
0: Y eso en el ámbito del
3: no,
0: colegio...
3: No, a él no le ha caído el pelotazo, sino que a raíz de los choques mi hijo me dice, mamá, siempre hay accidentes, siempre van, bueno, a haber accidentes, y ¿por qué nos dicen que ya no podemos jugar
0: pero
3: juntos?
0: Pero, nuevamente, ¿no? Es el colegio el que está resolviendo. O sea, el colegio sabe lo que hace, ¿no? Y me llama la atención esta preocupación de querer introducir una pelota, no una más chiquita, de juguete, no la de plástico más delgadita. O sea, a veces pasa eso, que los papás no dejamos accionar al colegio. No estamos hablando de se agarran a pelotazos y llegan ensangrentados. No, estamos hablando de chicos que se agarran a pelotazos como es normal, y el colegio, el profesor resuelve y dice, así no. No sé. Pero me dejo entender, o sea, sí. Yo entiendo que, creo que, por ejemplo, infiero, me parece, que, claro, desde el amor y la preocupación de mamá y todo, pero está interfiriendo en el colegio.
1: ¿Qué pasa ahí? Fíjate, muy probable, Sara, vamos a sacar, no tenemos mucha información más, pero hay algo que podemos ver acá, ¿no? Fíjate, en las escuelas los docentes tienen que cuidar de los chicos. Entonces, si obviamente voy a ponerme a un lado, a ver, en otro margen, ¿no? Que la profesora esté viendo que se están dando de pelota. Ahorita sale alguien accidentado, entonces ella prevé que no haga. Pero claro, es una,
0: pero no,
1: acción de
0: caso.
1: La escuela. Pero es una prevención de la escuela que lo toman así.
0: Claro.
1: Entonces el profesor dice, no, les estamos dando un balón más chico, ¿no? Para que jueguen.
0: Claro.
1: Claro, porque están previendo de que no haya un accidente. Porque son así, porque son hombrecitos, son toscos, a veces el juego.
0: Voy.
1: Y el colegio sabe lo que hace para prevenir, o quizás sea, algún problema. Porque ahora tú sabes que se denuncia un golpe, un algo.
0: Es una barbaridad lo que está pasando.
1: Pero bueno, ¿no? Los chicos son así también, y hay que entender y que nos va a caer un pelotazo y nos vamos, claro, a enojar con el compañero, pero vamos a solucionar. Ese es nuevamente el punto, fíjate, ¿no? Pero ellos buscan una solución.
0: El colegio está buscando
1: colegio,
0: una solución,
1: el
0: claro.
1: El colegio, ¿no? Entonces, como papás, salvo que haya un pedido, fíjate que ella va al colegio y dice, no hay nada, no pasa nada.
0: Claro.
1: Le dice ella, ¿no? Entonces dice, pero ¿por qué me han dicho que sí, que mi hijo viene, que la profesora no nos va a dejar jugar?
0: Y también
1: tío, no nos deja el recreo.
0: Lo que los niños dicen, entendiendo su lenguaje y sus formas, ¿correcto? A veces los papás lo sentimos en el alma, y no nos situamos, digamos, ¿no?
1: Claro, o sea, entendemos de que, por ejemplo, salir al recreo es para que jueguen, se diviertan y todo, y suden, y todo. Está perfecto. Y ella dice, pero no lo dejan salir al recreo, no sé qué está pasando, qué se puede tomar. Ella está tomando una acción de corrección conducta. Habrá que dejar que pasa, ¿no?
0: Claro.
1: Pero los chicos probablemente la siguiente no hacen tanto alboroto y todos tienen el recreo. Ya entendieron y vieron, son parte. Y hay que a veces dejar un poquito la escuela,
0: ¿no? Sí, porque si no, ¿para qué? O sea, si no dejo operar al colegio porque no confío en el colegio, o porque yo considero que la pelota debe ser más chiquita, entonces, claro. ¿para qué? Mejor hago homeschool.
1: Y logro más bien en la casa entenderlo y hacer entender quizás, ¿no? Mira, si hubieron dos o tres que se han portado mal y todo va, bueno, creo que es hora de que todos los demás también hablen con sus compañeros, pórtense bien.
0: Seguro.
1: Para que nos dejen salir. Fíjate cómo solucionaron problemas, pero le estoy enseñando a él a ver desde otra perspectiva.
0: Refuerzo.
1: Exacto, ¿no? ¿Por qué pasó? Entonces apoyen a que se porten bien para,
0: claro,
1: que todos tengan, pero no quito la batuta a la maestra.
0: Y Sara, entiendo lo que
1: tu
0: sentir, porque claro, uno como, a mí me pasa también como papá, o sea, a veces siento, uf, como si me lo hicieran a mí, y luego me doy cuenta que yo estoy teniendo una mirada de adulto o desproporcionada, no me estoy situando en ese espacio, y a veces también pasa que por cuidar a mis hijos, le estoy quitando autoridad al espacio que habitan, que es el colegio, ¿no? Que por algo está ahí, por algo los puse ahí también, ¿no? Bueno, muy bien. Mabel Burga, psicóloga clínica, ha estado con nosotros. Muchísimas gracias.
1: Siempre es un gusto estar contigo, Carlos, y sobre todo ahí con los papás. Hay que soltar un poco más a los chicos, dejemos que sean independientes, dejen que aprendan, ¿sí?
0: Que se equivoquen.
1: Cuando necesiten, exacto, que se equivoquen,
0: que
1: fallen.
0: Que asuman las consecuencias, que se incomoden, que se sientan mal.
1: Sí,
0: no está
1: que sientan
0: mal.
1: Sus emociones, que lloren a veces un poco, que se enojen.
0: Que sientan vergüenza
1: también
0: cuando no hicieron la tarea y que profesor les dijo, oye, está mal que no hayas hecho esto. Sí, pues, es parte de...
1: Y aprenderé. Y eso realmente hará seres humanos, mujeres y varones, maravillosos, por favor. Muchas gracias, Carlos.
0: Gracias. 10:57.
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5: 10:58. 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
6: Tacna presenta 23 grados y por la tarde se espera una temperatura de 24. Puno reporta 12 grados y para la tarde se estima que la temperatura sea de 14. Además, Cerro de Pasco presenta 12 grados con una radiación de 11, considerada extremadamente alta. Se pronostica un cielo soleado.
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3: Son las 11 y 2. 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
5: Una comisión de la Cancillería junto con representantes de los Ministerios de Defensa y del Interior y autoridades regionales y locales recorrió las Pampas de Pimentel en Lambayeque, donde el Papa León XIV celebrará una misa multitudinaria el próximo 13 de noviembre.
6: El gobernador regional de Lambayeque, Jorge Pérez Flores, informó que se coordinan los preparativos para instalar el escenario, habilitar los accesos y garantizar la seguridad de los asistentes.
7: Ha llegado Cancillería, está también el Ministerio de Defensa, el Ministerio del Interior, está IRTP, está INDECI, son los que nos han dado ya los pormenores y obviamente con la observación menuda, muy, muy, muy sigilosa de la diócesis de Chiclayo, están también nuestros sacerdotes, que son los que dan el visto bueno porque ellos son los que informan al Vaticano. Finalmente ya nos han dicho cuál es el mapa de trabajo, a partir de eso ya se hace el mapa de riesgo, se hace un expediente técnico en base a las entradas y salidas.
5: El candidato a la alcaldía de Lima por el partido Avanza País, Francis Allison, afirmó en RPP que de llegar al sillón municipal realizaría una auditoría a la gestión de Rafael López Aliaga al considerar que hubo indicios de corrupción.
8: Sí puedo decir claramente, públicamente y sin miedo, sí, que la gestión de Rafael López Aliaga tiene clarísimos indicios de corrupción. Ya. Clarísimos. ¿Ah?
5: Por ejemplo.
8: Pagarle 97 millones a dedo, sin concurso público, a su amigo abogado, que es el que acaba de perder una vez más otro arbitraje.
6: La policía capturó a Juan José Santisteban, alias Jota, señalado como presunto cabecilla de la organización criminal Los Parqueros del Jota, vinculada a la minería ilegal. La intervención ocurrió en el distrito de La Esperanza, en Trujillo, un día después de la detención de 12 presuntos integrantes de esta organización.
5: En Puno, los casos de embarazo adolescente muestran una tendencia a la baja en los últimos años. Mayeli Arteta, coordinadora de la Estrategia de Salud Sexual y Reproductiva de la Red de Salud Puno, informó que se registraron 74 casos en 2023 y 51 en 2025.
9: En 2025 tuvimos una reducción también de 9 embarazos adolescentes, con lo que llegamos a final de año a 51 gestantes embarazadas, que sería un 15% de reducción. Si bien es cierto, está reduciendo este año, al semestre contamos con 25 gestantes, pero no podemos hacer todavía el trazo porque no es en un año completo.
6: En Argentina, familiares de una joven de 20 años asesinada en la localidad de Tigre marcharon en reclamo de justicia, mientras que el exnovio, quien había sido denunciado por la víctima por violencia de género, es buscado por la policía como el principal sospechoso.
5: Faltan 41 días para la visita del Papa León XIV al Perú.
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3: 11 y 7.
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0: Bueno, Papa le está hablando a los niños y los está animando y les dice, digamos, viva Jesús, y todos gritan, viva Jesús, viva María, y así por más. Podríamos ver las imágenes, yo creo que ustedes las tienen en directo de allí.
1: En donde hay guerra, en tantos países de la tierra.
2: Lo hacemos con la preguera del Santo Rosario, que es una preguera
1: sencilla. Lo hacemos con la oración del Santo Rosario, que es una oración sencilla y que todos pueden rezar. Ya hemos hecho el gesto de ofrecer flores, señal de amor. Dentro de un momento encenderemos unas velas y pensaremos en Jesús en algunos momentos importantes de su vida, en lo que llevó luz y paz a tantas personas. Cuando fue bautizado en el río Jordán, cuando convirtió el agua en vino en las bodas de Caná, cuando anunció su reino, cuando mostró su gloria en el monte Tabor, y cuando en el cenáculo, durante la última cena, nos dejó la Eucaristía. Son momentos en los que nos ha hecho regalos maravillosos que no debemos olvidar, y por eso queremos darle las gracias. Hagamos también esto juntos, una vez más, digámoslo todos. Gracias, Jesús. Y pidámosle con confianza, todos unidos. Danos la paz.
2: Donaci la pace. E voglio dirvi ancora un'ultima cosa.
1: Quiero decirles una última cosa. Esta noche y en estos días no solo estamos rezando nosotros. En todo el mundo, 1 millón de niños reza con nosotros. 1 millón. Piensen. 50 millones de Ave María que se elevan al cielo desde todas partes y en todas las lenguas de la tierra pidiendo la paz y que se unen como en un único y grandísimo rosario para abrazar y unir entre sí a todos los continentes, razas y las naciones del planeta. Así es, queridos niños, hoy rezamos con todos estos amigos, y al hacerlo, nos comprometemos también a ser buenos y comportarnos bien, en casa, en el colegio, en el catecismo, con los padres, con todos, incluso cuando jugamos y cuando hacemos deporte, porque las oraciones siempre deben ir acompañadas de buenas obras, de gestos de amor. Así es como crece la paz.
2: Grazie di nuovo a tutti di essere qui. E adesso preghiamo.
1: Gracias de nuevo a todos por estar aquí. Ahora recemos.
3: Bueno, escuchábamos ahí al Papa León XIV. La información también la actualizaba nuestro compañero Sergio Mora, periodista de RPP en el Vaticano. Y el Papa León XIV decía algo que es muy cierto, porque ellos se encuentran, él y muchos niños en realidad, se encuentran en estos momentos en los jardines del Vaticano frente a la Gruta de Lourdes. Acá en realidad hay un número significativo, pequeño, de niños, pero al utilizar justamente el número de 1 millón, no significa que hay 1 millón, sino que están utilizando la virtualidad y están conectados desde distintas partes del mundo. Esto lo conversábamos más temprano con Sergio. Me dice Sergio si nos puedes escuchar, sí, porque nosotros sí, podemos escuchar 1 millón, pero claro, significa la cantidad de personas y sobre todo de menores de edad que están conectados a través de distintas partes del mundo rezando en estos momentos el rosario.
0: Exactamente. Además, el Papa León ha prolongado por una semana esta fecha, de manera que en esta semana diversos colegios, instituciones, parroquias van a ir rezando el rosario y en la página de la iniciativa van a indicar cuántos son y dónde que están rezando. En los lugares más dispares del mundo, una de las maravillas que gracias a internet podemos tener, o sea, una cantidad enorme de personas, saber cuántas son y de qué países y de qué idiomas, de los lugares más increíbles, todos rezando por la paz, teniendo presente en esta edición del 2026 el mensaje de la Virgen de Fátima, en la cual ella dijo, por fin Inmaculado Corazón triunfará.
3: Bueno, y es por cierto la Semana Mundial de la Oración.
0: Así es, y bueno, dentro de esta semana esto entra pero como una mano en el guante, perfecto. Además, el hecho de

0: que sean niños, ¿no? La inocencia de ellos, que no sean pocos, que sean 1 millón o aún más, realmente es muy emocionante.
1: ¿Hay algún, solo por curiosidad, ¿no? Y esto es algo que lo he leído a través de distintas personas, ¿hay algún tipo de requisitos para que justamente algunos colegios o parroquias ingresen y sean parte de esta semana de la oración?
0: Mira, tienen que ir a Google. En Google ponen el título de la iniciativa, 1 millón de niños rezando el rosario por la paz, y ahí viene la página web. En la página web pueden entrar y hay subsidios, o sea, libros que indican cómo se reza el rosario, se pueden inscribir, indicar a qué país son, cuántas personas, qué idioma, de manera que al concluir la semana sepamos realmente si llegamos al 1 millón de niños que rezan por la paz en el mundo.
1: Bueno, sí, efectivamente, bien, bien lo decíamos y esto lo conversábamos más temprano con Sergio cuando anunciábamos precisamente que a las 11 de la noche ya, 11 de la mañana, perdón, hora de Perú, iba a comenzar este rezo. Estamos viendo en estos momentos a unos niños vestidos, me parece, con un traje naranja con amarillo o no sé si rojo con amarillo, no, no distingo muy bien, pero también hay momentos en los que están cantando. No sé si hay, Sergio, otro tipo de participación también con estos pequeños.
0: Mira, al inicio el Santo Padre llevó un ramo de flores acompañado por un niño. Estos chicos aquí están cantando desde hace bastante rato y con mucho entusiasmo. Y bueno, es parte de este hecho. Ahora probablemente va a iniciar el rosario delante de la gruta de Lourdes. No olvidemos que el Papa estuvo hace pocos días en Lourdes y dijo una cosa muy linda. Y una cosa que también llena de ánimo a los enfermos, que ninguna persona es despreciable. Problema que tenga, no interesa, porque todas las personas, hasta la última, tienen la dignidad de ser hijos. En este caso, en cambio, quienes justamente representan la inocencia y por lo tanto la oración de niños inocentes a través de las manos de María, de la Virgen de Lourdes, pero también rezando a María de Fátima, que llegan hasta Dios.
1: Y una última curiosidad, porque en estos momentos nos escuchan en todas partes del Perú y claro, la tecnología, como tú decías, el internet, la virtualidad, va a ser definitivamente, no tenemos duda de ello, que se llegue a este 1 millón de niños rezando el rosario durante esta semana o quizá incluso superarlo, pero en estos momentos en los jardines del Vaticano, ¿cuántos habrán aproximadamente?
0: Mira, aproximadamente hay unos 1.000 niños, entre 800 y 1.000. Pero el tema es la virtualidad, la conexión en todo el mundo y en este momento, pero no solo, también a lo largo de la jornada, porque cuando aquí es día, en otras partes es noche.
1: Sí, claro.
0: Y bueno, entonces esto de aquí hace que se pueda multiplicar de una manera extraordinaria este rosario que van a rezar los niños.
1: Bueno, perfecto, Sergio. Muchas gracias, como siempre, por ayudarnos con la información, por transmitirnos lo que viene pasando, todas las actividades en realidad con relación al Papa León XIV y en estos momentos él desde los jardines también del Vaticano. Un abrazo. Ya estamos en nueva comunicación en cualquier momento.
0: Muy bien, línea al estudio.
1: Sergio Mora, periodista de RPP en el Vaticano. Ya lo saben entonces, señores, nosotros se los contábamos más temprano y actualizamos la información. El pedido en general, o si lo ponemos en una línea de resumen para ir cerrando este despacho, es la unión y la espiritualidad por las familias, por los niños, por las comunidades en realidad, pero sobre todo por aquellas que se han visto dañadas en las guerras. Y nos referimos precisamente a familias rotas, a niños huérfanos, a mujeres que han quedado enfermas o a mujeres que han quedado solas porque han perdido a otros miembros de sus familias. Por todos esos motivos es justamente el rezo de estos pequeños rezando, valga la redundancia, el rosario y que se espera llegar a 1 millón de menores participando durante esta semana que ha comenzado hoy, 1 de octubre, y se extiende hasta el 7. Nosotros en unos minutos, 11 de la mañana con 7, 17 minutos ya, vamos a seguir en Encendidos. Retorna Carlos Galdós y la programación habitual de RPP.
2: León XIV, el Papa regresa a su tierra.
3: 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Te da la hora. 11 y 18. 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
13: El precio del dólar es de 3 soles con 43 céntimos de acuerdo con el Banco Central de Reserva del Perú. En el mercado paralelo, el tipo de cambio es de 3 soles con 40 céntimos para la compra y de 3 soles con 44 céntimos para la venta.
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0: ¿Qué pasa cuando una entrevista de trabajo se convierte en una competencia extrema? Bueno, eso lo vivimos todo el tiempo, no es la verdad, ¿no? El método Gronholm, ¿lo dije bien? ¿Sí?
1: Creemos que sí.
0: ¿Sí? Gronholm. Manuel Gold y Job Mancilla son, están aquí en el programa y si tienen que ir, le queda solamente 4 semanas, un mes. O sea, si no, si esta es una obra que está en, ¿cuánto? 60, más de 60 países, imagínense, ha sido traducida en 30 idiomas, también ha estado en el cine, bueno, y está aquí en el Teatro Claretiano. Las entradas están a la venta en Join Us. Bienvenidos, ¿cómo están?
2: Muy bien, gracias, bueno, gracias por invitarnos, ¿sí? Gracias por la invitación.
0: Bueno, se están vacilando como chanchos en la obra.
2: Sí, sí, estrenamos hace... ya estamos en la 4ª semana, ¿no?
3: Sí, esta es la 4ª semana.
2: Sí, y de verdad que nos divertimos bastante y el público también, porque es una comedia.
0: Sí, claro,
2: es muy divertida, son 4 candidatos a un puesto alto, de ejecutivo alto en una empresa, un puesto muy codiciado. Y les hacen hacer pruebas psicológicas y acertijos y cosas así. Pero la obra no solamente es divertida, sino también tiene un componente de misterio, porque de arranque la primera prueba que les ponen es que uno de ellos en realidad no es un candidato real, sino alguien que pertenece al Departamento de Recursos Humanos. Y ellos no saben si eso es verdad, eso es mentira, quién será. Entonces también la obra tiene un componente de giros muy interesante y que lo hace bien entretenido, ¿no?
0: Sí, y además ese, me imagino que es el que va dando feedback, va dando información al área de recursos humanos, en fin, por ahí va, por ahí va. Job, y tú hace rato vienes explorando la actuación.
3: Sí, claro, hace años.
0: Hace películas
3: sí.
0: Y todo.
3: Bueno. Sí, sí, sí. Ahora feliz de estar en el, bueno, el Teatro Claretiano, yo tengo un feeling especial porque yo soy de San Miguel.
0: Ah, tu barrio.
3: Sí, mi barrio, entonces bonito tener un teatro tan moderno, tan...
0: Así es.
3: Tan lindo ahí en San Miguel, la gente la está pasando bien, además a mí me encanta... no solo la comedia, sino la comedia que además tiene, te da otros matices, ¿no? Que es lo bonito de esta obra, que además la gente se mata de risa, pero siempre cuando comparten ahí sobre la obra dicen, me he reído bastante y me ha dejado pensando en de qué forma seleccionamos a la gente, ¿no? Cuáles son los concursos.
0: Claro.
3: Y además, como dice Manuel, los giros que tiene la obra. Ayer nos poníamos pata. Hay plot twist del plot twist. O sea, ya.
0: Claro, sí, claro, sí, sí. Claro.
3: Entonces, eso está súper interesante porque vemos a la gente súper pegada, intentando descubrir por dónde nos estamos llevando, ¿no? Entonces, es un textazo. Sí.
0: Ahora, me imagino, tú que vienes también del universo del unipersonal, a mí me parecería yucasa trabajar en una obra de teatro, el tema de dar en los pies, porque ahí sí hay que ser muy estricto, ¿no? O sea, tú tienes que dar el pie,
3: sí,
0: el texto tiene que ser tal cual, porque si no, no...
3: Pero yo estoy con él en casa, pues, Carlos.
0: Claro.
3: Estoy con una gente, con Manuel, con Stephanie, con Oscar, que son actores de muchas tablas. Entonces, claro, para mí ha sido muy fácil actuar, en verdad, reaccionar a lo que ellos me dan. Le hemos pasado muy bien y hemos montado la obra rapidísimo porque hemos avanzado a un ritmo que yo no había avanzado nunca, en verdad.
0: ¿Ah, sí?
3: Sí, hemos montado súper rápido, sí, la obra.
2: Lo que pasa es que el director, Rómulo Acereto, vive en España y regresó después de 5 años al Perú para montar la obra.
0: Yeah.
2: Y dijo, bueno, la tenemos que montar en 2 meses.
0: Y bueno, okay.
2: Pero yo no puedo tal hora. Bueno, entonces en 1 mes y medio. Y ¡prum! Llegamos todos con la letra prendida.
0: Claro.
2: Fue un proceso bastante rápido. Pero de verdad que nos cohesionamos muy bien. Y es un muy bonito grupo, como dice Hop. Es un muy bonito grupo humano el que hemos...
0: Qué importante eso, ¿no? Sí. Sobre todo en un espacio, bueno, una obra...
2: Yo creo que es lo más importante.
0: Eso es lo fundamental,
2: sí,
0: me imagino.
2: Sí, sí, sí.
0: ¿Te ha pasado, sin decir nombres, estar en una obra o les ha pasado estar en una obra y dices, bueno, todo bien, pero qué bajón?
2: Mira, no,
0: un
2: yo no he tenido...
0: de tal...
2: No. Creo, ¿no?, que he sido afortunado en eso. No he tenido malas experiencias con gente en elencos. A veces cuando algunos tienes más química que con otros.
0: Claro.
2: Pero nunca he tenido malas experiencias.
0: Qué
2: no
0: bueno.
2: Sé si es un tema de suerte.
0: No, sí. Nada, simplemente no ha pasado. Qué bueno, que ni pase tampoco.
2: No, eso espero.
3: creo que lo importante en un elenco que hace una comedia así oscura como la que hacemos nosotros,
0: sí,
3: es que compartamos un poco el mismo sentido del humor. Y eso es lo que nos pasa. Compartimos, nos da risa un poco las mismas cosas. Entonces los juegos cuando se proponen no se juzgan. Entonces el montaje solo ha crecido en juego. Y sigue,
0: claro,
3: creciendo. Cada vez seguimos metiendo más, ¿no?
0: Les debe ocurrir que, lo que acabas de decir, tal cual, ¿no? Que de pronto hay algo que generas en el escenario que no va a desvirtuar el texto, pero que es un súper aporte, porque además te das cuenta cómo reacciona el público. y dices, bueno, esto lo tengo que seguir haciendo.
2: Sí, sí, sí, sin necesidad de cambiar el texto, ¿eh? No va por el lado de improvisar.
0: Claro,
2: mucha
0: claro.
2: gente nos pregunta, oye, ustedes improvisan bastante en el escenario, sí, ¿no? Y la verdad es que no improvisamos
0: ese
2: nada.
0: Ese es el talento, que parezca.
2: Que parezca la primera vez que lo estás haciendo, ¿no? Pero sí es verdad que conforme avanza la temporada y estamos más cancheros en el escenario, empezamos a descubrir ritmos diferentes o cierto timing con cierto texto, empezamos a escuchar al público, ya sabemos cómo va a reaccionar. Entonces todo se va acomodando y vamos descubriendo nuevas cositas función a función.
0: Claro, una vez que ya está sentada la obra, que ustedes ya saben, o sea, es muy predecible para el actor porque saben, uy, en este momento, por lo general, por la evidencia de todas las funciones, la gente lo va a tomar así. Con, digamos, todo eso bajo control te permite agregar alguito si es que, bueno, fluye, ¿no?
2: Sí, o incluso empezar a hacer algunas pausas.
0: Claro, jugarlo.
2: Como para no cortarle la risa al público. Y todo eso pues se va acomodando durante la temporada. Que bueno, ya lo tenemos recontra acomodado. Sí, ya tenemos claro. un mes, ¿no?
0: Queda un mes nomás.
3: Sí, es ¿Cuánto va? De miércoles a domingo haciendo función. Entonces, nosotros vamos hasta el 1 de noviembre. Y el sábado, este sábado, el sábado 3 y el sábado 10 tenemos doble función. A las 6 de la tarde y a las 8 y media de la noche.
0: Sí. Bien, me han hecho puré.
2: Bueno, es una obra demandante.
0: Es demandante.
2: Es demandante porque tiene un ritmo muy, muy, muy ágil.
0: Claro.
2: ¿No? Y pasan cosas fuertes también obra. Sí. Muy divertidas, pero finalmente fuertes. Pero de verdad que terminamos, más que cansados, terminamos con la adrenalina.
0: Con la adrenalina. Sí. Eso es lo que decís. Sí. Es una temporada, a mí me parece corta.
3: Sí, en comparación con cómo se hacían las temporadas antes,
2: tres meses.
0: Pero claro, sí. Hay tanta obra en cartelera y tanto por estrenar, en fin, ¿no? Me imagino.
3: Yo creo que es herencia del COVID también. Después del COVID las temporadas se redujeron un poco.
0: Sí.
3: Sí, sí, sí. Esto es una temporada corta para lo que normalmente estamos acostumbrados. Antes hacíamos tres meses y medio.
2: Y,
3: ¿no?
2: Y sin embargo, es una temporada larga en comparación a todas las demás temporadas.
0: Porque las temporadas promedio están en 6 semanas con éxito, 4 o 6 como mucho, ¿no?
2: Y hay algunas obras de teatro que tienen 12 funciones, 16 funciones.
0: Claro, que es un fin de semana, por dos fines de semana.
2: Claro.
0: De jueves a domingo y ya está.
2: Nosotros vamos a hacer más de 30 funciones en general, ¿no?
0: Qué bueno.
2: Sí, tenemos doble función. Vamos a ver cómo nos va. Yo creo que nos va a ir muy bien este sábado y el siguiente. El Teatro Claretiano es un teatro lindísimo, con un estacionamiento enorme.
0: Eso es una maravilla, llegar, saber que hay un lugar donde estacionar el auto.
2: Sí, mucha gente nos pregunta, ¿hay estacionamiento? Y sí, dentro del colegio, en el patio.
0: Además, o sea, no solo llegas por la avenida La Marina, llegas por la avenida La Mar, o sea, tiene unas paralelas ahí, facilísimo llegar.
2: Y el teatro es hermoso, de verdad, como es relativamente nuevo, es muy moderno, es muy cómodo, tiene una consola de audio, consola de luz, o sea, realmente es un teatrazo.
0: Claro,
2: un teatrazo. Sí, que vale la pena conocer.
3: Además, bueno, la obra de los productores... Los productores ya están acostumbran al público a tener una obra con una calidad de visual, ¿no? Sonora, las actuaciones. Entonces, la gente está pasando muy bien. Entonces, lo único que estamos haciendo es comenzar a decirle a la gente, oye, no se olviden.
0: No se la pierda.
3: Porque ya nos vamos. Porque a veces uno se confía y dice, ya, yo voy a ir a verlo, yo voy a ir a verlo. Y ya nos estamos yendo. Así que sí, no se
0: pasa mucho eso como público, ¿no? Voy a ir.
2: Claro, ¿hasta cuándo van? Mente. 4 semanas.
0: ¿Cuánto? Ah, todavía. Y encima dos el sábado y este. ¡Ah, ya! No. Lo más probable es que si entran a Join Us ya no encuentren boletos para estos días. O sea, aseguren sus sitios, aseguren sus sitios.
2: Y les queremos regalar descuentos.
0: Ah, caramba.
2: Sí. Tenemos descuentos especiales. De hecho, tenemos una guerra entre Hop y yo.
0: Cada uno tiene un código de descuento.
2: El mío es Manuel.
3: El mío es Hop.
0: Yeah.
3: Y con ese código pueden acceder a un 30% de descuento para cualquier zona.
0: Eso es medio método Bronco, ¿no?
2: Sí, y ahí, tenemos...
0: Claro, es como a ver qué actor me lleva más gente.
2: Sí, tenemos una batalla interna. Ayer nos hemos enterado que estamos empatados en el primer
0: qué
2: lugar.
0: ¡Qué espanto! Eso a mí me...
2: Sí.
0: ¡Qué espanto!
2: Y yo quiero ganar. Yeah. Entonces, métanse a Join Us y usan mi código Manuel y tienen 30%
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2: de descuento.
0: Cada uno a su comunidad hace el llamado. Muy bien.
3: Que vayan, sí. Pero sí, el 30%, aprovechenlo para ganar teatro, por supuesto. Sí.
0: Qué duda cabe. Bueno, ok. Entrega Join Us y no lo dejen pasar. Gracias. Felicidades.
2: Gracias.

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6: Once y 34. 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
7: El alcalde de Lima, Renzo Reyardo, dijo esperar que el Congreso de la República esté a la altura de las expectativas de la población y delegue facultades legislativas en favor del Ejecutivo, ya que el tema de la seguridad no se puede manejar desde el lado político.
8: El presidente de la Autoridad de Transporte Urbano para Lima y Callao, David Hernández, adelantó la próxima caducidad de los contratos con los concesionarios del Metropolitano que no suscriban la adenda para incrementar la flota de buses.
7: Juan Carlos Portugal, abogado de la expresidenta Dina Boluarte, explicó que la Fiscalía de la Nación dispuso el archivo definitivo de la investigación por presunto enriquecimiento ilícito al concluir el informe pericial que no existió un desbalance patrimonial injustificado.
8: Dos personas, entre ellas una bebé de 5 meses, permanece desaparecida tras el naufragio de una embarcación a motor en el río Marañón, en la región Amazonas.
7: La presidenta de México, Claudia Sheinbaum, cumple 2 años al frente del gobierno con un 70% de aprobación ciudadana, 2 puntos más que el mes anterior, según una encuesta nacional publicada por el diario El Financiero.
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7: Faltan 3 días para las elecciones regionales y municipales 2026.
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9: A esta hora Huánuco registra 23 grados y en la noche la temperatura mínima será de 20. Moquegua registra 29 grados y para la noche la temperatura será de 21. Además, Arequipa tiene 24 grados con una radiación de 11, considerada extremadamente alta. Se espera un cielo soleado.
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14: 11 y 38.
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16: Gracias, directo. En directo, el alcalde metropolitano de Lima, Renzo Reyardo, envió un mensaje a las fans de la banda surcoreana BTS, las conocidas como ARMYs, a pocos días de este esperado concierto que tiene pactado sede en el Estadio San Marcos. Escuchemos.
17: Llamadas ARMYs, que siguen a este grupo tan importante y que tiene tantos seguidores a nivel internacional, que también ellas contribuyan con nosotros, con la organización, con medidas elementales de protección, fundamentalmente de su integridad, y que también haya una coordinación. Estamos con total disposición, con puertas abiertas, para coordinar también con ellas. Creo que es importante ese diálogo que nosotros siempre tenemos con todos los sectores, y en este caso puntual, con las ARMYs.
16: El gerente de gestión de riesgos de desastres de la Municipalidad de Lima brindó mayores detalles de cómo van los trabajos en cuanto a las inspecciones en el Estadio San Marcos. Escuchemos.
18: Estamos coordinando con los empresarios que nos hemos reunido, ya el plano está terminado de las rutas de evacuación. Una de ellas es, primero salen las tribunas y después sale el campo, y la otra es que estamos convocando a las ARMYs, las estamos convocando para que ellas mismas sepan la realidad de lo que es la precaución que tienen que tomar y recomendar a todas las fans para que puedan mantener un poco la calma, para que puedan de alguna manera organizarse y no tener alguna consecuencia que tengamos que nosotros tener que intervenir. Vamos corriendo.
16: Bien, las fechas para el concierto de BTS han sido programadas para el 7, 9 y 10 de octubre en el Estadio San Marco. Por su parte, la Municipalidad de Lima anunció que ya en estos días va a realizar 3 inspecciones técnicas, tanto el 2, 5 y 6 de octubre, para verificar justamente las condiciones de seguridad, tanto del montaje temporal, las estructuras, los medios de evacuación internos, las torres de audio y video y las instalaciones eléctricas. Directo en directo, RPP.
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0: 11 de la mañana con 41 minutos. Vamos a conversar con Carlos Arauco, es experto en temas de inteligencia artificial. Cómo la IA, la inteligencia artificial, no es solo una herramienta para las grandes compañías, las grandes empresas, también es de gran utilidad, puede ser de gran utilidad en los pequeños negocios, inclusive en tu emprendimiento, ¿no? Bueno, aquí vamos. Carlos, bienvenido.
1: Hola, muchas gracias.
0: Carlos, cuéntanos, ¿cómo podemos usar la inteligencia artificial en un negocio? Me imagino que tiene muchas muchas áreas, ¿no? Por ejemplo, en ventas, en marketing, en atención al cliente.
1: Sí, es correcto. Hay muchas funcionalidades o muchas áreas donde podemos implementar inteligencia artificial. Hay que entender que la inteligencia artificial hoy en día ya ha alcanzado, ha madurado bastante. Ya no solo responde preguntas, sino puede tomar acciones, ¿no? Por ejemplo, pueden agendar una cita, pueden recibir un yape y generar un pedido interno, puede conversar a través de WhatsApp, a través de Messenger, Instagram, puede conversar a través de correos electrónicos. Habiendo dicho eso, las funcionalidades son varias, ¿no? Atención al cliente, cobranza, por ejemplo, en el caso que se venda al crédito, gestión financiera, análisis financiero. Entonces, hoy en día está alcanzando grandes niveles de gestión, ¿no? Claro. Por la madurez de la tecnología y puede servirnos para muchas, muchas funcionalidades o muchas áreas dentro de la empresa.
0: Lo que necesito, en todo caso, saber es qué tipo de IA utilizar para cada una de esas áreas, ¿correcto?
1: Sí. Bueno, lo primero que recomendamos siempre es saber qué necesitas, ¿no? Como claro. Emprendedor, ¿dónde está el punto de dolor que tienes, ¿no? Y en ese punto de dolor ver si la inteligencia artificial puede agregar valor y puede solucionar o mejorar el proceso, atender más rápido, mejorar la comunicación interna. El primer paso es ese, ¿no? Y luego definir un proceso de automatización y aplicar la inteligencia artificial ahí, pero también la inteligencia humana. Hay un error que muchas personas cometen que piensan que la inteligencia artificial soluciona todo. Y en realidad es una herramienta más, es una herramienta estratégica. La inteligencia artificial viene a amplificar, ¿no? Es como un amplificador. Amplifica lo que está bien y amplifica también lo que está mal, ¿no? Entonces, muy importante no pensar que la inteligencia artificial viene a mejorar simplemente porque existe, sino también se requiere detrás de inteligencia humana, y a eso me refiero con estrategia, con ver dónde están los puntos de dolor dentro de mi empresa, ver qué tengo que mejorar, ¿no?, dentro de mi empresa y aplicar inteligencia humana también, ¿no?, detrás, para poder aplicar luego la inteligencia artificial.
0: Claro, o sea, no todo es delegable 100% a la inteligencia artificial.
1: Absolutamente. Aún, y yo creo que por mucho tiempo va a ser así, la inteligencia humana es necesaria.
0: ¿Y es necesario un experto para poder utilizarla efectivamente en un negocio? O sea, en un emprendimiento, por decirte.
1: Es una muy buena pregunta. Yo creo que sí y no. Ya hay herramientas prehechas, ¿no?, que pueden agregar valor cuando el proceso es sencillo, pero cuando el proceso es complejo y cuando quieres profundizar más, ¿no?, y mejorar más el proceso, sí vas a necesitar un experto. Y claro, digo esto porque no todas las arquitecturas de inteligencia artificial funcionan para todos los negocios. Hay diferentes tipos de arquitecturas, y a qué me refiero con arquitecturas. Modelos más inteligentes que otros, estrategias tecnológicas para que la inteligencia artificial entienda mejor el producto, el servicio, el proceso. Entonces, dependiendo de la complejidad, puedes utilizar una herramienta SaaS que ya existe en el mercado, que está prehecha, que ya tiene una arquitectura detrás, o si es muy complejo lo que quieres hacer, muy personalizado, porque tu negocio, tu modelo de negocio es diferente a los demás, sí vas a necesitar un experto que te pueda decir cuál es la arquitectura ideal para que la inteligencia artificial funcione bien. Y por eso digo que aún se necesita la inteligencia humana, porque un experto te va a decir qué es lo que va a funcionar para ti, ¿no?
0: Claro. Ahora, ¿cuál es el error clásico, o los errores más frecuentes de los emprendedores, de quienes comienzan a emplear la inteligencia artificial en su negocio?
1: Bueno, yo creo que dos. El error clásico y principal es este, pensar que la inteligencia artificial te va a solucionar todos los problemas del negocio, que porque lo implementas ya vas a facturar 3 veces más. Como digo, hay que implementarlo de manera estratégica. De hecho, leí hace poco un artículo de Boston Consulting Group que decía que solo el 6% de las empresas llega a tener efectos positivos dentro del revenue, ¿no? Dentro de los indicadores financieros. Y es porque, lo mismo, ¿no? Hay que aplicarlo de manera estratégica, ¿sí? Hay que ver bien dónde agrega valor para mi negocio, y ese es un proceso de análisis, es un proceso de identificar las oportunidades de mejoras que tiene, si es la atención al cliente, tal vez mis vendedores no son rápidos en atender, pierdo muchos clientes que están escribiendo en la madrugada o en la noche. Entonces, hay que conocer el negocio primero, identificar y decir, bueno, acá es donde yo creo que tengo oportunidad de mejora, y ver si hay una herramienta que existe para eso, o contratar a un experto que nos ayude a desarrollarla, ¿no?
0: Claro, la inteligencia artificial no me va a crear el negocio.
1: Exacto.
0: No me va a hacer la compañía. Ah, tengo ganas de, no sé, inventar zapatillas, hacer zapatillas. ¿Cómo hacer zapatillas? Eso no va a ocurrir, ¿correcto? Exacto. Yo tengo que necesariamente conocer el rubro, tener un cierto dominio, y a partir de eso podré afinarlo con el uso de esta herramienta, y a su vez yo afinar también lo que me da la inteligencia artificial.
1: Sí, de hecho, cuando hemos trabajado de esta manera, hemos visto resultados increíbles. Crecimiento de 150% en cobranza, por ejemplo, hemos visto 35% más de ventas, y es un proceso iterativo, ¿no? Se lanza el agente, se mide y se va optimizando en el camino. ¿Cómo podemos hacer para que la gente responda mejor, que envíe mejor las imágenes, que entienda mejor, ¿no? Es un proceso en realidad iterativo.
0: Claro.
1: No solo es como que ya pongo inteligencia artificial y ya que empiezo a atender y voy a vender más, ¿no?
0: Claro, eso no ocurre. Eso de ninguna manera va a ocurrir. Bueno, Carlos, muchísimas gracias por esta conversación.
1: Perfecto, un placer estar con ustedes, un gusto.
0: Gracias, Carlos Arauco, experto en temas de inteligencia artificial. 11:49.
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2: 11:49. 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
4: Tacna presenta 23 grados y por la tarde se espera una temperatura de 24. Puno reporta 12 grados y para la tarde se estima que la temperatura sea de 14. Además, Cerro de Pasco presenta 12 grados con una radiación de 11, considerada extremadamente alta. Se pronostica un cielo soleado.
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14: Un día como hoy, primero de octubre, 1790. El español Jaime Bausate y Mesa publica el primer número de El Diario de Lima, primer diario limeño de la historia. En honor a este acontecimiento, en la actualidad se celebra en esta fecha el Día del Periodista. 1946. 22 nazis de alto rango reciben sus sentencias en los juicios de Núremberg, donde las fuerzas aliadas buscan castigar a los colaboradores de Hitler y responsables del genocidio practicado contra el pueblo judío. 1949. Luego de vencer al ejército nacionalista de Chiang Kai-shek, Mao Zedong proclama la existencia de la República Popular China y se nombra jefe de Estado de la misma. Primero de octubre. Un día como hoy.
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2: Once y 55.
21: Información en directo con Edwin Herrera desde Ayacucho para la multiplataforma de RPP. Adelante.
8: Buenos días, directo en directo. La Dirección Regional de Salud de Ayacucho ha confirmado 3 casos de sarampión, situación que ha llevado a las autoridades de salud a reforzar la vigilancia para evitar la propagación del virus. Los 3 casos se han ubicado en la provincia de Parinacochas, al sur de la región. La Dirección Regional de Salud ha activado un cerco epidemiológico, además del bloqueo vacunal y el seguimiento de las personas que tuvieron contacto con los pacientes confirmados. Las autoridades recomendaron a las familias verificar que los menores tengan completas sus vacunas, especialmente los niños menores de 5 años, considerados un grupo prioritario para la inmunización. La IGRESA informó que la sarampión puede ocasionar neumonía y encefalitis de no tratarse a tiempo. También se pidió a la población estar atenta a síntomas como fiebre elevada y erupciones en la piel. De presentarse, acudir al establecimiento de salud para recibir atención oportuna. Directo en directo, RPP.
21: Diego Iparraguirre desde La Libertad con información en directo para la multiplataforma de RPP. Adelante.
10: Gracias, buenos días. Directo en directo, un herido de bala dejó un enfrentamiento entre barristas, los clubes de fútbol Alianza Lima y Universitario de Deportes en la urbanización La Perla, en la ciudad de Trujillo, región La Libertad, según informó la policía. Se trata de un hombre en proceso de identificación quien fue derivado a una emergencia a una clínica local. Ante el caso, tras primeras diligencias, la policía se logró la intervención de un aparente implicado. Se trata de Jean-Pierre Jesús Cuba Piedra, de 25 años, conocido según la policía con el alias de Ardilla, quien también fue señalado incluso por la víctima como su aparente agresor. Este hombre es acusado del delito de tentativa de homicidio. Durante su intervención se le incautó un celular y también una tarjeta SIM. Directo en directo, RPP.
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2: Son las 11 y 58.
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0: La Comisión de Constitución de la Cámara de Diputados retomará hoy desde las 2 de la tarde la sesión para evaluar el predictamen que recomienda denegar las facultades legislativas al Poder Ejecutivo.
1: El alcalde de Lima, Renzo Reggiardo, informó que a fin de año comenzará el servicio permanente del nuevo tramo del Metropolitano por la vía expresa Grau, que entra hoy en un periodo de prueba para evaluar la operación.
2: Comenzarán en el mes de diciembre, pero lo que estamos viendo ahora es una marcha blanca, ya con usuarios para que puedan ellos comprobar cómo se está brindando el servicio. Yo les decía, entre bromas, que comenten y que den cuenta de aquello que ellos encuentren con ciertas dificultades. Esperemos que no, porque sabemos que se ha hecho un gran trabajo, muy profesional sin duda, pero esto sirve para precisamente eso, para que cuando en diciembre ya las operaciones estén abiertas al 100%, tengamos el servicio en perfectas condiciones.
0: Más del 80% de las municipalidades de la zona Alto Andina de Junín no ha ejecutado ni la mitad de los recursos destinados a la reducción del riesgo y atención de desastres ante el fenómeno El Niño, según informó el gerente regional de control de Junín, Víctor Lizárraga.
3: Lamentablemente todavía no hay conciencia. Mire usted, hay municipalidades que tienen 0% de ejecución. Por ejemplo, en la zona Alto Andina, uh-huh, aproximadamente más del 80% de las municipalidades no han llegado ni al 50% de su ejecución. En la provincia de Yauli y La Oroya, 12%. Suitucancha, 0%. En Morococha, apenas han llegado al 34%. Mire, solo le pongo una muestra de cómo los gobiernos locales están entendiendo la problemática que se nos viene más adelante.
1: Una comisión de la Cancillería, junto con representantes de los ministerios de Defensa y del Interior y autoridades regionales y locales, recorrió las Pampas de Pimentel en Lambayeque, donde el Papa León XIV celebrará una misa multitudinaria el próximo 13 de noviembre.
0: El gobernador regional de Lambayeque, Jorge Pérez Flores, informó que se coordinan los preparativos para instalar el escenario, habilitar los accesos y garantizar la seguridad de los asistentes a la misa del Sumo Pontífice.
4: Ha llegado Cancillería, está también el Ministerio de Defensa, el Ministerio del Interior, está IRTP, está INDECI, son los que nos han dado ya los pormenores y obviamente con la observación menuda, muy, muy, muy sigilosa de la diócesis de Chiclayo, están también nuestros sacerdotes, que son los que dan el visto bueno porque ellos son los que informan al Vaticano. Finalmente ya nos han dicho cuál es el mapa de trabajo, a partir de eso ya se hace el mapa de riesgo, se hace un expediente técnico en base a las entradas y salidas.
1: El Papa León XIV encabezó desde la Gruta de Lourdes en los Jardines del Vaticano la oración del Rosario por la Paz con la participación de niños procedentes de escuelas y parroquias de Roma y menores de todas partes del mundo de manera virtual.
5: Esta noche y en estos días no solo estamos rezando nosotros, en todo el mundo 1 millón de niños reza con nosotros. 1 millón. Piensen. 50 millones de Ave María que se elevan al cielo desde todas partes y en todas las lenguas de la tierra pidiendo la paz y que se unen como en un único y grandísimo rosario para abrazar y unir entre sí a todos los continentes, razas y las naciones del planeta.
0: Faltan 41 días para la visita del Papa León XIV al Perú.
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9: 12 y 4.
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11: León XIV. 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
10: Hay un programa titulado Cárceles Productivas, ¿no? Y las internas de Chorrillos, del penal de Chorrillos, son integrantes de un taller de emprendimiento Nanis Creas. Y a propósito de la venida de la visita del Papa, pues vienen confeccionando muñecos y en fin, una serie de cerámicas, y vamos a conversar sobre eso. Vamos a ver, dan ganas de comprar, ya están bonitos los muñecos del Papa. Está con nosotros Sonia More, subdirectora de trabajo y comercialización del IMPE. Sonia, bienvenida.
12: Gracias, Carlos, por la invitación. Y quiero iniciar diciendo que Cárceles Productivas es una política que hoy por hoy está cobrando gran importancia en los nuevos lineamientos del gobierno. Uh-huh. ¿Por qué? Porque nos va a permitir fortalecer el sistema penitenciario y también contribuir con la seguridad ciudadana.
10: ¿Cómo funciona?
12: Mira, nosotros tenemos dentro de Cárceles Productivas empresas que se unen con nosotros a través de convenios. Por eso que también queremos impulsarlos para que más personas trabajen.
10: Claro.
12: Y puedan salir productivos a la sociedad. Tengo entendido un emprendimiento.
10: Que son empresas que entrenan, capacitan a las internas, en este caso, a quienes decían ser parte del programa, y luego comienzan a generar para estas compañías.
12: Así es, así como tenemos empresas, y ya tenemos 230 empresas trabajando con nosotros, las empresas pueden ingresar a los establecimientos penitenciarios con todo su taller, por así decirlo. Nosotros como institución nos aliamos con ellos a través de un convenio y seleccionamos a las internas.
10: Claro.
12: Las que tienen las capacidades de acuerdo a su línea de producción, ellos se encargan de capacitarlas, de certificarlas. Y cuando salen o recobran su libertad, pueden continuar en los talleres externos que estas empresas tienen.
10: Claro, se están teniendo una oportunidad de trabajo, una oportunidad laboral adentro del penal. Eso está buenísimo.
12: Así es, ellos pueden generar sus propios ingresos porque ganan una remuneración que es al destajo. Pueden mantener a su familia, Carlos, que es lo más importante, y también pagar su reparación civil.
10: Ah, por favor, mira todo lo que han traído, es la verdad. Muy bonito.
12: Acá tenemos una gama de productos, y también indicar un poco que pese a que ellos han perdido su libertad, no han perdido la fe. Uh-huh. Y esto es producto de ello. Tenemos acá estos lindos peluches que, como tú lo dijiste, Nani, ella es una emprendedora, porque así como las internas trabajan con empresas, también pueden hacerse emprendedoras.
10: Claro, también pueden generar
12: sus propios ingresos. Claro, eso es con las capacitaciones que el IMPE les otorga. Mira que tenemos este lindo peluche, que es parte de una producción de 1,000 peluches que están haciendo las chicas de Chorrillos con mucha dedicación, con mucha fe, con mucho cariño. Y esto está en alusión al Papa León, con el hábito del Señor de los Milagros.
10: Ahora, tengo entendido que esta iniciativa no solo se desarrolla en el penal de mujeres en Chorrillos, sino es a nivel nacional.
12: Cárceles Productivas, nosotros tenemos 29.700 internos trabajando en Cárceles Productivas, de los cuales 3.112 trabajan ya con empresas.
10: En Huánuco, por ejemplo, se especializan en llaveros, tazas y polos.
12: Así es.
10: ¿Sí?
12: Así es.
10: En Cochamarca y Pucallpa, los polos sublimados en llaveros, tazas y polos.
12: Así es.
10: ¿Sí?
12: Así es.
10: En Cochamarca y Pucallpa, los polos sublimados.

Cuadros en telar con el rostro del Papa, en Ayacucho ponchos y morrales, en el Cusco, en el penal de varones, retablos de madera tallados, portabiblias, portarrosarios, llaveros de cuero, adornos de cerámica al frío con el rostro

0: Tienden con todos los medios de pago, delivery. Entonces, esto
1: claro, Girón Ica 199
0: Lima.
1: En Lima, claro, así en el centro
0: es,
1: de Lima.
0: Sí, así es. Entonces, yo creo que esta es una oportunidad para poder generar un ingreso para las chicas, una doble oportunidad de las personas que crean en las segundas oportunidades. Nos pueden visitar en esta tienda, ¿no?
1: Sí. Tiene un súper impacto. ¿Eh?
0: Sí, Carlos, nosotros estamos convencidos de que el trabajo como parte del tratamiento penitenciario es una herramienta importante de cambio, porque no solamente genera ingresos, genera cambio de hábitos, genera capacidades laborales para que cuando estas personas salgan puedan salir productivos.
1: Y del ingreso, ¿cómo se distribuye el ingreso? ¿Ellas eligen qué porcentaje va para la reparación civil?
0: Un 20% de lo que ellas reciben va para la reparación civil, porque también están convencidas que tienen que reparar el daño que han causado a la sociedad.
1: Claro, claro, claro.
0: Así es.
1: ¿Y cómo nació la idea de los muñecos del Papa? ¿A quién se le ocurrió? Un poco orejón está ese muñeco. Pero bueno,
0: salió está orejón lindo porque está claro. Súper sonriente. Está claro. Sonriente. Las chicas, como te digo, ¿no? Ellas no han perdido la libertad, pero no la fe. Entonces vieron, tú sabes que el emprendedor ve oportunidades.
1: Sí, sí, sí.
0: Entonces claro. Ellos han visto esta oportunidad y bueno, han generado estos artículos, que estos artículos es a nivel nacional.
1: ¿Tienen una red social, un Instagram?
0: Tenemos las redes sociales del IMPET. Yeah. Tenemos, no sé si puedo dar el teléfono de la tienda.
1: ¿Cómo no?
0: Claro, Girón Ica 199.
1: ¿Podría, por ejemplo, alguien comprar al por mayor?
0: Por supuesto. Que los puedan hacer los pedidos al teléfono 940-695-475. 940-695-475.
1: 940-695-475.
0: Así es. Esto es para pedidos, deliveries, ¿no?
1: Claro.
0: Ahora que se están organizando para la peregrinación también podrían.
1: El delivery adquirir. No lo hacen las chicas, ¿no? Si no se quedan afuera.
0: No. Pero tenemos el sistema de delivery.
1: Bueno, muy bien. Y muéstranos un poquito, a ver, tenemos los polos.
0: Mira, tenemos los polos tienen pues tienen mensajes, ¿no? Mensajes religiosos, ¿no? Uh-huh. Por ejemplo, este polo, ¿qué dice este polo, ¿no? La esperanza
1: nos hace libres,
0: linda frase. No, este polo es hecho en algodón, pima.
1: Pulseritas.
0: Tenemos bueno, aquí el busto del Papa.
1: Claro.
0: Que lo pueden utilizar en el escritorio.
1: Sí, sí,
0: es
1: sí.
0: Lindo. Las pulseras también. Tenemos
1: los llaveros que están muy bonitos.
0: Llaveros que están súper lindos. Tenemos también este Papa que también tiene otro traje.
1: Uh-huh.
0: Está con su crucecita aquí. Muy creativas las chicas. Y los rosarios que son hechos en Murano, ¿no? Mira la belleza de estos.
1: Qué bonito.
0: Sí, súper lindos.
1: Bueno, entonces, muy bien.
0: Nosotros invitamos y esto nos ayuda a que la gente genere sus ingresos, que los penales tengan mayor control y también que las personas se preparen
1: claro.
0: Para salir
1: claro
0: productivos.
1: Que sí. Tal cual. Bueno, muy bien. Girón Ica.
0: 199 Lima.
1: En el centro de
0: así
1: Lima.
0: Es.
1: Sonia More, subdirectora de Trabajo y Comercialización, contándonos sobre cárceles productivas. Gracias, muchísimas gracias.
0: Gracias a ti, Carlos.
1: 12 del mediodía con 13 minutos.
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3: 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Te da la hora. 12 y 13. 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

0: Válido para mayores de 18 años. 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
8: 12:16.
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12: ¿Qué tal? ¿Cómo vas? ¿Cómo te va, Carlos, amigos de RPP? Ayer en este bloque deportivo anunciábamos que ya era estaba consumado lo del nuevo técnico universitario, Fabián Bustos. En la noche, Universitario oficializó la llegada de Fabián Bustos y en este momento, en el Estadio Monumental de AT, se está realizando la presentación oficial del técnico Fabián Bustos para asumir Universitario de Deportes por el resto de este torneo. Vámonos hasta el Estadio Monumental, conferencia de prensa de Fabián Bustos y de el administrador Franco Velasco sobre la llegada de este director técnico argentino.
13: Para nosotros. Y bueno, y luego las llamadas correspondientes con Fabián, y tanto es así que tanto Marcos, si no me equivoco, y Jonathan han llegado en la madrugada de hoy, ¿no? Todos con la intención de querer sacar adelante los objetivos que nos hemos propuesto, ¿no? Y después, sobre lo que circuló en redes sociales la semana pasada, en realidad no me voy a detener en trascendidos, en chismes, y en verdad que no tengo nada más que opinar al respecto. En la U, tanto plantel de jugadores, los comandos técnicos y nosotros, los directivos, siempre hemos procurado ir adelante, buscar siempre los objetivos que la institución, deportivos que requiere la institución. Así que todas las tonterías que se han hablado en redes sociales, en verdad que no voy a reparar y no voy a detener en atender, en verdad, chismes y trascendidos que no tienen ningún sustento para nosotros. Repito, hoy estamos concentrados en los objetivos que nos hemos propuesto a falta de estas 7 fechas para terminar el torneo.
8: Profesor Bustos, ahora vamos a ir con una pregunta de nuestra comunidad de miembros exclusiva de YouTube. Omi Mori le consulta, profesor Bustos, ¿mantendrá el sistema 3-5-2 que también le funcionó en el 2024?
14: Bueno, ese es un sistema que los chicos conocen mucho y que se sienten cómodos y que ha conseguido a través de estos años los resultados más importantes de la institución. Pero cuando haya que hacer ajustes para cambiar, o como lo hemos hecho, que fueron pocos los ajustes.
15: Ve, sálvate tú.
16: Seguro que no quieres.
14: Muchas veces 4-3-3 o 4-2-4, porque necesitamos dar vuelta un resultado. Y también, por ejemplo, recuerdo el partido con Chancas, el último partido del la apertura 24, donde arrancamos 3-4-3 con el Tunche, el Cholo y Edison, y los tres hicieron goles, y los goles necesarios para conseguir el título. Así que ya los chicos nos conocen, somos pragmáticos, queremos lo mejor para el club y creemos que partido a partido vamos a ir viendo qué nos conviene. Pero sí es una base arrancar con 3-5-2, porque el grupo está formado con jugadores para ese sistema y tenemos armas como para poder competir muy bien.
17: Gracias, profesor. Vamos con la pregunta de Latina.
12: Fabián, buenas. Enrique Osco para Latina. ¿Qué mensaje le podría dar al hincha, ¿no? Ya que, además, como lo mencionó Franco, también tiene esa necesidad o esa posible presión de querer ganar esta clausura.
14: ¿Cómo te va? Buenos días. Que sigan apoyando, que sigan siendo lo que es el hincha de la U, la esencia del hincha de la U, contagio, garra, desde la tribuna hacia el campo, desde el campo hacia la tribuna, que nos apoyen a los jugadores por sobre todas las cosas, porque son los verdaderos artífices de todo, y que vamos a dar todo para conseguir los objetivos finales. No hay nada fácil en la vida, pero estamos cerca, con posibilidades de conseguir algo que nunca se ha hecho en este, algo histórico, así que para conseguir eso hay que ganar y necesitamos el apoyo. Hemos ganado muchos partidos por el empuje de la gente, y lo he dicho ya en otras entrevistas anteriormente, así que al hincha muchas gracias siempre, porque también he recibido un apoyo masivo, agradecido pero que nos apoyen a los jugadores, que crean en el grupo y que el grupo va a estar a la altura.
17: Vamos con la pregunta de Depor.
18: Buenas tardes para todos. Yanina González de Depor y para el comercio también. Mi consulta primero para Fabián Bustos. Profesor, bienvenido. Es un plantel que usted ya conoce, bien lo ha mencionado. Hay jugadores que también en su momento fueron trascendentales en su campaña. Podemos hablar de repente de Andy Polo, de Edison Flores, Aldo Corso. Los dos últimos hoy no están teniendo minutos o teniendo esa trascendencia. Quisiera saber si usted de repente podría potenciar a esos jugadores para volver a meterse el equipo, si lo considera también oportuno. Y para Franco, este nuevo proceso que empieza con este nuevo comando técnico, mencionabas de que no es solo para terminar el clausura. ¿Estaríamos hablando de repente también de un proyecto para el próximo año, para el 2027? Gracias.
14: Buenos días, ¿cómo te va? Nombraste tres líderes, tres jugadores fundamentales en la historia del club. Aldo es el capitán histórico de la institución. Obviamente ha tenido menos minutos porque la competencia está brava y sus compañeros están muy bien, y entonces él es un líder, y estoy seguro, sin haber hablado, sin haberlo visto, sé cómo va a estar empujando para querer jugar, y también cuando no le toque para poder apoyar. Andy, yo siempre lo he dicho, y La Oreja, dos de los capitanes de la institución también, con una historia enorme en el club, desde chicos formados acá, campeones sub-20 de la Libertadores, tricampeones, así que la realidad es que son jugadores de que yo aprecio mucho, pero no solamente lo aprecio, sino que me han llevado a lugares importantes, y confío y creo en su capacidad. Obviamente no porque tenga todas estas cosas yo con ellos, van a ser indiscutibles titulares, pero sí estoy seguro que van a estar a la par nuestra para poder conseguir los objetivos. Potenciar un jugador como ellos, ya son estrellas, son jugadores que han rendido mucho, que son hechos en institución, que tienen mucho acercamiento y afinidad con el club y que seguramente van a querer conseguir esto que está cerca, que es el objetivo máximo, que es único y que ojalá que lo podamos lograr, ¿no?
13: Sí. Gracias por la pregunta, porque efectivamente, ¿no? Yo mencioné al inicio que esto no la contratación del comando técnico, la contratación de Fabián no obedece simplemente a cerrar una campaña deportiva del 2026, sino con objetivos muy bien trazados respecto de lo que nos queda, y sabemos que tenemos que pelear. Y más allá de eso, el proceso que tú mencionabas, ¿no? Porque creo que algo que hemos adolecido este año es básicamente poder sostener un proceso a largo plazo que nos permita poder cumplir los objetivos que nos habíamos trazado al inicio de año, ¿no? Y esto es una deuda que tenemos, y lo conversábamos con Fabián y con Edgardo, una deuda que tenemos pendiente nosotros con el tema de la Copa Libertadores, ¿no? Con el torneo internacional. Siempre se habla de que la U tiene las mejores instalaciones, que estamos por encima de muchísimos países de la región en infraestructura, en grandeza, pero hasta ahora no hemos podido nosotros traducirlo en torneos internacionales, ¿no? En logros concretos en torneos internacionales. Y eso, y a eso estamos apuntando también, ¿no? Yendo un poquito más allá, ayer creo nos hemos reunido cerca de poco más de 3 horas, justamente hablando de muchas cosas, y parte de uno de los puntos de esa conversación fue justamente el planeamiento y ver cómo vamos a afrontar el 2027, ¿no? Así que yo creo que viene ya un proceso de más calma, más sostenido, de más regularidad para la institución, y eso hemos apuntado siempre, pero bueno, así es el fútbol, lo decía Fabián, depende de muchos factores, y bueno, y esperamos ahora poder seguir en ese camino, en esa ruta.
8: ¿Qué tal? Continuando con la pregunta de nuestra comunidad de miembros de YouTube, Alan UP destaca la importancia de la preparación física. Profesor Marcos Conena, a propósito, feliz cumpleaños, profe. ¿Cómo mantener el buen trabajo físico, el estado físico que tiene el equipo, que es, digamos, de lo más resaltante de esta temporada, ¿no?
19: ¿Qué tal? ¿Cómo te va? Gracias por el saludo. Buenas tardes a todos. Mirá, desde que es...
12: Ahí estábamos desde el Estadio Monumental, la conferencia de prensa, la presentación de Fabián Bustos como nuevo entrenador de Universitario de Deportes. Recordemos que anteayer se comunicó la partida de Héctor Cooper. Es la segunda etapa de Bustos como director técnico universitario. Estuvo entre el 2024 hasta abril de 2025. Fue campeón en el año del centenario y por eso... Muchos hinchas tienen muy buen recuerdo de él. Viene en una situación distinta porque faltan 7 fechas para terminar el año. De hecho, él no va a poder dirigir 3 fechas desde el banco porque tiene una suspensión pendiente de luego de un clásico. La comisión de disciplina de la federación lo sancionó por hacer gestos contra la tribuna y le dio 4 fechas. De esas 4 solo cumplió una porque... El siguiente partido que tuvo, que fue con Melgar, precisamente la U retoma el campeonato jugando contra Melgar el sábado 10 de octubre, pero él va a estar desde la tribuna dirigiendo al equipo crema. Todos los detalles de la conferencia, por supuesto, los vamos a tener en Fútbol como Cancha a las 2:30 de la tarde y también en nuestra web rpp.pe en la sección Deportes. Así que nuevo técnico de Universitario de Deportes, Fabián Bustos, ya fue presentado ante la opinión pública y los hinchas, y va a afrontar esta última parte del año, por supuesto, con la idea de llegar al tetracampeonato. La U ya es tricampeón y busca un tetracampeonato sin precedentes en la historia del fútbol peruano.
11: Muy bien, gracias Juan Carlos.
12: Gracias a ustedes.
11: Mañana a las 10 de la mañana nos encontramos nuevamente aquí por RPP, confianza y credibilidad por todos los medios. Chau.

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0: Doce y 31.
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10: El alcalde de Lima, Renzo Reyardo, dijo esperar que el Congreso de la República esté a la altura de las expectativas de la población y delegue facultades legislativas en favor del Ejecutivo, ya que el tema de seguridad no se puede manejar desde el lado político. El presidente de la Autoridad de Transporte Urbano para Lima y el Callao, David Hernández, adelantó la próxima caducidad de los contratos con los concesionarios del Metropolitano que no suscriban la adenda para incrementar la flota de buses. La inflación interanual en Lima escaló en septiembre hasta el 4.55% en el acumulado de los últimos 12 meses, producto del alza de los precios de los combustibles, reportó el Instituto Nacional de Estadística e Informática. La Dirección Regional de Salud de Ayacucho confirmó 3 casos de sarampión en la provincia de Parinacochas. Ante esta situación, las autoridades activaron un cerco epidemiológico para identificar a las personas que tuvieron contacto con los pacientes. La Organización de los Estados Americanos convocó para mañana a los cancilleres de los países miembros a una reunión extraordinaria en Washington para abordar la crisis en Nicaragua después de que el presidente Daniel Ortega anunciara que no habrá más elecciones competitivas en el país. Hasta el 31 de diciembre está en veda el chanque otolina en todo el litoral peruano, quedando prohibida la extracción, procesamiento, transporte y comercialización del recurso, según el calendario oficial de vedas. Faltan 3 días para las elecciones regionales y municipales 2026.
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11: Cajamarca registra 21 grados y para la noche la temperatura será de 15. Amazonas registra 22 grados y por la noche la temperatura mínima será de 16. Además, Puerto Maldonado registra 31 grados con una radiación de 11, considerada extremadamente alta. Se espera un cielo muy nublado.
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18: 12 y 35.
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0: 12 del mediodía con 36 minutos. Jorge Rodríguez y Johanna Castro los estamos acompañando, amigos, en la rotativa del aire. Nos quedamos hasta las 2:30. Hay varios temas que compartirles, por supuesto. Entre ellos, que la Comisión de Constitución, Reglamento y Relaciones Exteriores de la Cámara de Diputados va a retomar hoy, recién lo va a hacer hoy, lo va a hacer más tarde, a partir de las 2 en punto, la sesión para evaluar el predictamen, que lo que recomienda es denegar las facultades legislativas que ha solicitado el Ejecutivo por un plazo de 120 días.
1: Así es, efectivamente, Johanna Castro y Jorge Rodríguez, estamos listos para acompañarte hoy en la rotativa del aire. Hay que recordar que también se cayó la moción de censura en contra del ministro del Interior, César Astudillo. Eso en el Congreso de la República, pero además el gobierno declaró en emergencia por un plazo de 120 días calendario el sector textil y confecciones. Esto a nivel nacional. ¿Por qué? Al señalar que evidencia una pérdida estructural de dinamismo productivo e incluso de competitividad debido al fenómeno El Niño, que puede afectar este sector por cambios en los patrones de demanda y eventuales interrupciones en las cadenas de abastecimiento y distribución. Mucha atención, esto es muy pero muy preocupante.
0: 12 del mediodía con 37 minutos, y si aquí en la capital nos vamos preparando para la salida de la imagen del Señor de los Milagros este fin de semana, el sábado 3 de octubre, ya en otras ciudades de nuestro país, como por ejemplo en el sur, se ha iniciado el primer recorrido de la imagen del Cristo Moreno en Arequipa, en la Plaza de Armas de esa ciudad, acompañado por supuesto de feligreses, llevando el hábito morado, que llegaron y estaban acompañados con grupos de diversas edades, mujeres, niños, familias que habían acudido por supuesto con cordones blancos en la cintura, llevando el hábito para iniciar sus primeros recorridos.
1: Así es, estamos ya en octubre, mes morado, hoy es Día del Periodista, también un fuerte abrazo a todos los colegas, especialmente el equipo periodístico de RPP, ¿no? Porque claro, nosotros estamos aquí en la conducción, pero tenemos redactores, reporteros, editores, productores, el equipo técnico, todo el equipo de RPP que hace posible que lleguemos día a día a tu hogar. Feliz Día del Periodista para todo el equipo de RPP, especialmente y para todos los periodistas del Perú.
0: Claro, para aquellos peruanos también, periodistas que están conectados a través de Audio Player, el aplicativo, y que pueden estar informados en cualquier parte del mundo. Nosotros les recordamos, por cierto, estamos ya en el canal de YouTube de RPP Noticias en directo. Desde ahí, déjenos sus comentarios, sus temas, cuéntenos desde qué parte nos están viendo y escuchando, y sobre todo, déjenos ese dedito arriba, ese like, para que podamos seguir siempre bien informados.
1: Muy bien, a las 12:39 tenemos información directo en directo desde Arequipa, porque te cuento una historia. Un taxista de 69 años ha denunciado que un pasajero le disparó en el rostro. ¿Por qué? Bueno, por reclamarle debido a que no pagó la carrera. George Guamaní nos cuenta más. George, ¿cómo estás?
2: ¿Qué tal, Jorge? Johanna, buenas tardes, directo en directo. Efectivamente, un taxista de 69 años denunció haber sido herido de bala en el rostro luego de reclamarle a un pasajero que no pagó por el servicio. El hecho ocurrió en la urbanización Las Orquídeas, en el cercado de Arequipa, así le informó el jefe de la Divincri, el coronel Percy Torres. Según información policial, el pasajero fue identificado como Rodil Mamani Amachi, de 27 años, quien abordó el taxi y al llegar a su destino descendió del vehículo sin pagar. Ante ello, el taxista, identificado como Clemente Huanqui del Carpio, le reclamó naturalmente por el pago del pasaje y en respuesta el pasajero le disparó y se escapó. Escuchemos.
3: La persona que habría herido al taxista es un pasajero, entonces al parecer habría una discusión, una riña entre las dos personas y posteriormente habría pues terminado en esta situación.
2: El ataque, el taxista con la herida expuesta y sangrando condujo su vehículo hasta una institución educativa donde había un policía dirigiendo en este caso el horario de ingreso de los escolares y pidió ayuda. Luego fue trasladado en el propio vehículo hasta el área de emergencia del Hospital Regional Honorio Delgado, donde los médicos le diagnosticaron herida por ingreso por arma de fuego a la altura de la mandíbula. Y el director adjunto de este centro hospitalario señaló que se encuentra estable y a su pedido fue trasladado y referido al Hospital Nacional Carlos Alberto Seguín Escobedo, donde a esta hora recibe atención médica. En tanto, el principal sospechoso de este ataque, identificado como Rodil Mamani Amachi, de 27 años, fue capturado por cerca a la Universidad Continental, esto también cerca a la zona donde se registró el ataque, y permanece detenido en un calabozo del de Pincri y es investigado por el presunto delito de intento de homicidio. Desde Arequipa, directo en directo, RPP.
0: Gracias, George Guamaní. Pronta recuperación para este taxista de 69 años, que claro, no se imaginaba que quien le toma la carrera, y por supuesto, siempre se acuerda un precio, no es que uno se sube acá y hay algún tipo de sistema en el cual se hace un pago al final de la carrera. No, acá se acuerda un precio y esta persona, el taxista, le reclama efectivamente porque no pagó. No se imaginaba, porque uno, un trabajador, y creo yo, no tiene sospecha de quien va atrás sea una persona con un arma de fuego y termina atacándolo.
1: Caso terrible, escalofriante realmente. 12:42, vamos al Congreso de la República. La situación está bastante caliente en la Cámara de Diputados. La Comisión de Constitución, Reglamento y Relaciones Exteriores de esta Cámara retomará hoy, desde las 2 de la tarde, en un ratito, desde las 2 de la tarde, la sesión para evaluar el predictamen que recomienda denegar las facultades legislativas al Poder Ejecutivo. También analizará tres propuestas de texto sustitutorio planteadas por distintas bancadas para buscar, ¿qué cosa? Un consenso, eso que tanto hace falta, ¿no? Consenso dentro del grupo parlamentario.
0: Uh-huh. Y en la sesión de ayer miércoles lo que sucedió es que el grupo de trabajo pasó a un cuarto intermedio. Nosotros se los contábamos a través de los reportes en el Parlamento y luego se suspendió el debate. La presidenta de la comisión, Yanina Avendaño, ha informado que hay tres propuestas de texto sustitutorios que deben ser analizadas para tomar finalmente una decisión.
1: El diputado del Partido Cívico Obras, Ever López Letona, por su parte, integrante, por cierto, de la Comisión de Constitución, dijo que su bancada está a favor, sí, a favor de otorgar las facultades en algunos de los puntos de la solicitud del gobierno. Escúchalo.
4: Creo que la bancada de obras, siempre que nos reunimos para tomar una decisión, creo que hemos visto, ¿no? O sea, otorgarles en lo que compete o en lo que sea pertinente y sobre todo responsable. Entonces, ante esa situación, nosotros como bancada siempre vamos a estar dispuestos al diálogo. Creo que...
0: Bueno, el diputado de Renovación Popular, Frank Kreckler Torres, miembro de la Comisión de Constitución, ha considerado que hay una posición más conciliadora, así lo ha dicho, de la presidenta del grupo, Yanina Avendaño, de Juntos por el Perú, frente a la idea inicial de rechazar todas las facultades.
5: Bien, ha habido una oposición radical, extremista en algunos casos, al negar todas las facultades inicialmente. Me parece que en la sesión de ayer la vi más conciliadora la presidenta de la comisión, Yanina Avendaño. Y primero se planteó una cuestión previa de parte de Renovación para que se consideren todos los textos sustitutorios. Sí. Y al final la presidenta planteó el cuarto intermedio, ¿no? Y el equipo técnico también de la comisión ha estado consensuando con los asesores de bancadas. Entonces se ve un ánimo de apertura, ¿no? Yo creo que ha reflexionado la presidenta y ha visto que lo mejor para el país es dar las facultades, pero de manera acotada. Si bien...
1: Bueno, se llegarán a consensos. Hasta el momento hay tres textos sustitutorios que recomiendan aprobar algunas de las 8 materias que han sido presentadas por el Ejecutivo en este paquete de pedido de facultades legislativas. Hay que recordar que un predictamen, que es un documento preliminar de la Comisión de Constitución, recomendaba, ¿qué cosa? Enviar al archivo todo el paquete de facultades legislativas que solicitó el gobierno de Keiko Fujimori.
0: Bueno, les vamos a estar contando qué sucede a partir de las 2 de la tarde, efectivamente, en el Parlamento de la República. Siendo ya las 12:45, nos separamos unos instantes y en breve continuamos con más información en la rotativa del aire.

0: 12:45. 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
1: En este momento Chiclayo presenta 27 grados y en la noche bajará a 24. Cusco tiene 19 grados. Para la noche la temperatura mínima será de 13. Además, Tacna registra 24 grados con una radiación de 11, considerada extremadamente alta. Se espera un cielo soleado.
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17: El precio del dólar es de 3 soles con 43 céntimos de acuerdo con el Banco Central de Reserva del Perú. 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

0: Seguimos junto a ti aquí en La Rotativa del Aire y en RPP Confianza y Credibilidad por todos los medios. Joana Castro y Jorge Rodríguez, tenemos el gusto de acompañarte. Vamos al Congreso de la República. Te había contado que la situación es bastante compleja en la Comisión de Constitución y el presidente del Congreso y de la Cámara de Senadores, Miguel Torres, de Fuerza Popular, ha criticado, ha cuestionado el desempeño de Yanina Avendaño, presidenta de esa comisión precisamente. Alejandra López, cuéntanos todo, ¿cómo estás?
1: Así es, Jorge, Joana, muy buenas tardes. Directo, en directo, el presidente del Congreso, Miguel Ángel Torres Morales, se ha pronunciado y ha cuestionado la conducción de la presidencia de la Comisión de Constitución de la Cámara de Diputados. Hablamos de la diputada de Juntos por el Perú, Yanina Avendaño. Esto en torno al debate de pedido de facultades legislativas que ha solicitado el Ejecutivo. El presidente del Parlamento ha resaltado que no se ha cumplido los plazos establecidos por reglamento y que por lo menos la semana pasada ya debía haberse elaborado o puesto a consideración un predictamen. Escuchemos.
2: Tengo que manifestar mi malestar respecto de Juntos por el Perú, quien ha tenido una presidencia de la Comisión de Constitución de Diputados que no ha dado la talla, que debió cumplir en el plazo correspondiente. Cuando se incumplen los plazos que el reglamento establece expresamente, hace más de una semana la Comisión de Constitución de la Cámara de Diputados debió decidir. Hasta el día de hoy no se ha producido y eso no está bien.
1: El también presidente del Senado ha señalado y ha vuelto a recalcar que sin la aprobación de estas facultades legislativas, el Ejecutivo no podría adoptar las medidas previstas en materias como prevención ante el fenómeno El Niño y los temas de seguridad ciudadana. Pero además sí ha señalado que ha visto de manera positiva que algunas bancadas de oposición, como el Buen Gobierno, Partido Cívico, Obras, hayan presentado textos sustitutorios durante el debate de la Comisión de Constitución. Estos textos que están en estos momentos siendo evaluados todavía durante este cuarto intermedio al que pasó ayer la Comisión de Constitución y cuyo debate se va a retomar hoy a las 2 de la tarde en la Sala Bolognesi del Congreso de la República, donde se va a continuar discutiendo este pedido de facultades del Ejecutivo. Solo para precisar, Joana, Jorge, que fuentes de RPP nos han informado que los miembros de la Comisión de Constitución no han recibido aún el texto que va a sustituir este predictamen inicialmente presentado por la Comisión, que recomendaba rechazar estas facultades, así que hay mucha expectativa en torno a cómo se va a desarrollar hoy el debate en la Comisión de Constitución de la Cámara de Diputados. Directo, en directo, RPP.
3: Muchas gracias, Alejandra López, por la información, por ese reporte. 12 del mediodía con 53 minutos. Nos vamos de inmediato con Jacqueline Mesa. Nos cuenta qué sucede en el Ministerio de Transportes y Comunicaciones, qué sucede justamente con su titular. Adelante.
4: De la Constitución los estipula. Gracias.
3: Sí, en directo, Jacqueline.
5: Lo único que queda es presentar...
0: En breve estamos con Jacqueline Mesa porque efectivamente los ministros tanto de Transporte como de Justicia están presentando equipos incautados en penales del país. Hay que recordar que la situación en los establecimientos penitenciarios es sin duda de emergencia. Claro, hay 5 en situación de emergencia específicamente. Claro,
3: donde pero se han hecho la trabajos verdad es que hace poco.
0: Si hablamos de las cárceles de nuestro país, bueno, hay muchísimo que solucionar. Jacqueline Mesa, cuéntanos todo, ¿cómo estás?
6: Así es, compañeros. Directo, en directo, el ministro de Justicia, Ernesto Álvarez Miranda, viene brindando declaraciones con respecto a la delegación de facultades. Escuchamos.
5: Pensando incluso de que cada proyecto aprobado tiene que ir al Senado, tiene que volver a ser debatido y discutido, y eso entraña aproximadamente 3 meses, en el mejor de los casos. Y luego está el hecho de que el gobierno, al final de cuentas, confía. Este es, como ya se ha señalado, es una dinámica democrática en la cual las bancadas tratan de establecer posiciones ante la opinión pública. Muchas veces los discursos son incendiarios, incluso se levanta la voz en las cámaras, ante la prensa se levanta la voz en las comisiones, pero después hay una actitud cordial y amical. Por tanto, todavía tenemos confianza en que cada congresista, cada diputado y luego cada senador va a estar a la altura de su responsabilidad.
4: Ministro, ¿usted confía en todo caso, estamos en vivo para RPP, que esta delegación de facultades en su totalidad se le va a brindar al Ejecutivo?
5: Yo creo que sí. Quizás se caigan algunas medidas, algunas pocas que puedan ser más discutidas, pero yo confío en que el 90% van a ser aprobadas finalmente. Porque claro, la responsabilidad de no hacerlo recae no en el gobierno, recae en la Cámara y en aquellas bancadas que niegan su voto. ¿Qué pasa si el fenómeno del Niño es sumamente grave y se ha caído la mitad de las medidas propuestas por el gobierno? ¿Quién asume la responsabilidad? ¿Quién va a ser destruido políticamente y va a desaparecer del espectro político? ¿El gobierno o la bancada que negó?
4: Bien, señores periodistas. Bien, entonces son las declaraciones del ministro de Justicia, Ernesto Álvarez Miranda, que se encuentra acompañado también del ministro de Transportes y Comunicaciones, José Ángelo Tangerlini. Esto en medio de la presentación de equipos de telecomunicaciones incautados en inmediaciones de por lo menos 8 penales en nuestro país. Ellos han dado también un balance de cómo ha sido este trabajo que han realizado a lo largo de estos meses. Recordemos que esta incautación fue de más de 300 equipos a nivel nacional y de este total, 170 fueron incautados en 15 intervenciones realizadas en las inmediaciones de, reiteramos, 8 establecimientos penitenciarios en todo nuestro país. Escuchemos parte de las declaraciones que continúa brindando el ministro de Justicia, Ernesto Álvarez.
5: Desde la primera noche en que se habló de favorecimientos, de un tratamiento especial, etcétera, y se envió inmediatamente una comunicación a la dirección del establecimiento. Se envió también una delegación del INPE, perdón, una delegación de PRONAVI, del Ministerio de Justicia, fue precisamente funcionarios del Ministerio de Justicia, fue también el fiscal de turno, el fiscal del Ministerio Público, a visualizar dentro del establecimiento y no encontraron ninguna irregularidad. Hace 4 noches también fue una fiscal de manera intempestiva en la madrugada y se entrevistó con cada uno de estas personas internadas y no encontró tampoco ningún artefacto, ningún elemento que pudiera permitir un tratamiento distinto. Personalmente, el ministro solicitó un informe pormenorizado y se nos hizo llegar incluso videos por los cuales estas personas, que son menores de edad,
4: Bueno, entonces estas son las declaraciones del ministro de Justicia, Ernesto Álvarez Miranda. Reiteramos que se encuentra en la sede del Ministerio de Transportes y Comunicaciones, cercado de Lima, como parte de la presentación de equipos de telecomunicaciones incautados en inmediaciones de 8 penales en nuestro país. Directo en directo.

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1: Muchas gracias, Jacqueline Mesa, por esa información. Más adelante volvemos contigo con mayores detalles. Son las 12 del mediodía con 59 minutos. Faltan 3 días, como dice en la pantalla y en nuestro contador, justamente para las elecciones regionales y municipales. Y este domingo 4 de octubre no solo elegiremos alcaldes en estas elecciones regionales y municipales, también votaremos por las autoridades que integrarán, escúchenlo bien, los gobiernos regionales. En cada región se van a elegir a un gobernador regional, un vicegobernador y consejeros regionales.
2: 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No te olvides. Una en punto, retornamos con mucho más. Esto es La Rotativa del Aire. Joana Castro y Jorge Rodríguez, tenemos el gusto de acompañarte.

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1: Son las 1 en punto. 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
3: La Comisión de Constitución de la Cámara de Diputados retomará hoy desde las 2 de la tarde la sesión para evaluar el predictamen que recomienda denegar las facultades legislativas al Poder Ejecutivo. El presidente del Congreso, Miguel Torres, resaltó que no se han cumplido los plazos en la Comisión de Constitución de la Cámara de Diputados en torno al debate del pedido de facultades legislativas presentado por el Ejecutivo.
4: Evidentemente tengo que manifestar mi malestar respecto de Juntos por el Perú, quien ha tenido una presidencia de la Comisión de Constitución de Diputados que no ha dado la talla, que debió cumplir en el plazo correspondiente. Cuando se incumplen los plazos que el reglamento establece expresamente. Hace más de una semana, la Comisión de Constitución de la Cámara de Diputados debió decidir. Hasta el día de hoy no se ha producido y eso no está bien.
3: El alcalde de Lima, Renzo Rellardo, informó que a fin de año comenzará el servicio permanente del nuevo tramo del Metropolitano por la vía expresa Grau, que entra hoy en un periodo de prueba para evaluar la operación.
5: Comenzarán en el mes de diciembre, pero lo que estamos viendo ahora es una marcha blanca, ya con usuarios para que puedan ellos comprobar cómo se está brindando el servicio. Yo les decía, entre bromas, que comenten y que den cuenta de aquello que ellos encuentren con ciertas dificultades. Esperemos que no, porque sabemos que se ha hecho un gran trabajo, muy profesional sin duda, pero esto sirve para precisamente eso, para que cuando en diciembre ya las operaciones estén abiertas al 100%, tengamos el servicio en perfectas condiciones.
3: Un taxista de 69 años resultó herido de bala en el rostro luego de reclamarle a un pasajero que no pagó por el servicio en la urbanización Las Orquídeas, cercado de Arequipa, informó el jefe de la DIVINCRI, coronel Percy Torres.
6: La persona que habría herido al taxista es un pasajero, entonces al parecer habría una discusión, una riña entre las dos personas y posteriormente habría pues terminado en esta situación.
3: Un herido de bala deja un enfrentamiento entre barristas de Alianza Lima y Universitario de Deportes en la urbanización La Perla, en Trujillo, región La Libertad, informó la policía. El Papa León XIV encabezó desde la Gruta de Lourdes en los Jardines del Vaticano la oración del Rosario por la Paz, con la participación de niños procedentes de escuelas y parroquias de Roma y menores de todas partes del mundo de manera virtual. Faltan 41 días para la visita del Papa León XIV al Perú.
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1: Con el corazón palpitando de emoción esperamos y el retorno de nuestro Papa León XIV a su tierra, a suelo peruano. Sí, porque el Papa es peruano de corazón. Vamos a contarte todo al respecto aquí en La Rotativa del Aire y en RPP. Joana Castro y Jorge Rodríguez tenemos el gusto de acompañarte. Y atención, porque el Papa León XIV encabezó desde la Gruta de Lourdes, ubicada en los Jardines del Vaticano, la oración del Rosario por la Paz, con la participación de cientos de niños procedentes de escuelas y parroquias de Roma. El encuentro marca el inicio de la Semana Mundial de Oración de la iniciativa Un Millón de Niños Reza el Rosario, promovida por Ayuda a la Iglesia Necesitada.
2: Bueno, y vamos con los detalles, si es que ustedes se lo perdieron, porque ante un grupo de niños en los Jardines del Vaticano, el pontífice le invocó a pedir con confianza a Dios, danos la paz. Además, les dijo que no están solos, sino acompañados de un millón de pequeños en todo el mundo rezando en todas las lenguas por la paz.
3: Simbólica, pero para quien tiene fe, además es algo que va a llegar a Dios por las manos de María, a Jesús por las manos de su mamá, justamente la Virgen María, y va a tener seguramente gran repercusión y digamos que va a hacer temblar al diablo, que quiere desunir y quiere crear guerras y conflictos, como a los señores de la guerra, que lo único que le interesa es vender armas para ganar dinero. Es una...
1: Ahí escuchábamos a Sergio Mora, periodista de RPP en el Vaticano. Él adelantó que la iniciativa posee una gran fuerza simbólica y busca ofrecer fortaleza espiritual a los menores frente a la desorientación provocada por las guerras, al saberse unidos a cientos de miles de niños en todo el mundo para contrarrestar la violencia y los intereses vinculados al comercio de armas. Mucha atención.
4: Esta noche y en estos días no solo estamos rezando nosotros, en todo el mundo un millón de niños reza con nosotros. Un millón, piensen, 50 millones de Ave María que se elevan al cielo desde todas partes y en todas las lenguas de la tierra pidiendo la paz y que se unen como en un único y grandísimo rosario para abrazar y unir entre sí a todos los continentes, razas y las naciones del planeta.
2: Y bueno, previamente lo que había ocurrido, que el Papa León XIV pidió superar el modelo comunista, consumista, y avanzar hacia un sistema productivo capaz de preservar, según lo que él dijo, los bienes limitados del planeta, durante una audiencia en el Vaticano con una delegación del grupo ERA, empresa italiana de servicios públicos multiusos.
1: ¿Qué más dijo el Papa? El desafío ecológico de nuestro tiempo es en efecto más urgente que nunca. Bueno, también advirtió de que por una parte se asiste a un consumo incontrolado de los recursos y por otra a la gestión y eliminación de enormes cantidades de residuos que se vuelve cada vez más problemática. Importante mensaje de nuestro Papa León XIV dirigido al cuidado de nuestro medio ambiente.
2: 1:09 p.m. y por cierto, ya que estamos hablando del Papa León XIV, que estamos contando nosotros los

0: y textiles que abarcan desde peluches, cerámicas y prendas de vestir hasta zapatos, así es, retablos de madera y adornos diversos. Escúchalo.
1: Nosotros tenemos 29.700 internos trabajando en cárceles productivas, de los cuales 3.112 trabajan ya con empresas. Nosotros tenemos una tienda de cárceles productivas que se encuentra ubicada en el Jirón Ica 199. Ellos atienden con todos los medios de pago, delivery. Nosotros...
2: Bueno, ¿qué hay? Hay pulseras, llaveros, hay unos peluches en realidad que terminan teniendo una cara muy tierna en alusión al Papa León XIV, hay algunos rosarios también y otros elementos que ustedes pueden adquirir. Y en cuanto a la alianza con el sector privado, Sonia More ha precisado que más de 200 empresas trabajan de manera conjunta con el Instituto Nacional Penitenciario a través de la firma de convenios.
1: Tenemos 230 empresas trabajando con nosotros. Las empresas pueden ingresar a los establecimientos penitenciarios con todo su taller, por así decirlo. Nosotros como institución nos aliamos con ellos a través de un convenio y seleccionamos a las internas.
3: Claro.
1: Las que tienen las capacidades de acuerdo a su línea de producción, ellos se encargan de capacitarlas, de certificarlas. Y cuando salen o recobran su libertad, pueden continuar en los talleres externos que estas empresas tienen.
0: Con respecto a este último punto, sobre las oportunidades laborales que tienen los reclusos al recuperar la libertad, Sonia More destacó que el trabajo penitenciario les otorga capacitación y un cambio de hábitos para salir productivos a la sociedad. Al cumplir la condena, las personas liberadas pueden incorporarse a talleres externos de las mismas empresas aliadas o desarrollar sus propios emprendimientos de manera independiente. Todos, ¿no? Tenemos derecho a una segunda oportunidad.
2: Bueno, además que, por cierto, los trabajos están muy delicados, muy bonitos, están pensados en diversos grupos etarios porque están desde los peluches, ¿no? Que son quizás para los más pequeños de casa o... Sí, con una cara muy tierna, decía yo, ¿no? En referencia al Papa León XIV, sí, con el traje completo, por cierto. Luego están otros rosarios pequeños. Hay diversos artículos en realidad de un trabajo muy dedicado que vienen haciendo 29.000 reclusos. 1:12 p.m. y el Perú se prepara para recibir al Papa León XIV. Y en la web de RPP tenemos una sección dedicada justamente especial para acompañar esta visita. Ahí que puedes encontrar noticias, la agenda oficial, hay crónicas, hay fotos, videos también de su recorrido.
0: También puedes dejarle un mensajito, así es, un mensajito a nuestro Papa León XIV y hacerle llegar tus buenos deseos. Todos los días leeremos estos mensajitos que nos envíen. Ingresa a rpp.pe, sí, rpp.pe, y sé parte de este gran evento para todos los peruanos. Allí Pilar Arauco, por ejemplo, dice: el Callao te espera con los brazos abiertos. Bienvenido seas. Bendita sea tu visita, Papa León. Mensaje de Pilar Arauco, que ya ha sido dejado precisamente en la página web.
2: Abajo del mensaje de Pilar, por ejemplo, está el de Milagros Rodríguez. Quizás tu familiar, Jorge.
0: Mi prima.
2: Tu prima, puede ser. ¿Por qué no? Agradezco a nuestro Padre Celestial y a nuestra Madre María, dice, por concedernos la gracia de haber gozado de su presencia en nuestro Perú y ahora tenerlo como el gran Papa del mundo. Bendito Papa León XIV.
0: Y Katy Guaroto también nos deja un mensajito muy lindo. Dice: es hermoso ver bajar de las montañas los pies del mensajero de la paz. ¿Ah? Bienvenido al Perú nuevamente, Santo Padre. Es un honor que el representante de Cristo aquí en la tierra venga a visitarnos. El mensaje de Katy Guaroto, también en la página web. Tú puedes hacer lo mismo, a dejarle un mensajito a nuestro Papa León XIV, que retorna a su tierra, a su querido Perú.
4: León XIV, el Papa regresa a su tierra.

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Te da la hora. 1:14. 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
10: 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Una y 19.

0: Una de la tarde ya con 19 minutos de regreso a la rotativa del aire. Jorge Rodríguez y Johanna Castro los estamos acompañando. Tenemos un invitado especial, pero antes de darle justamente la información y poder conversar con él, les contamos que es un destacado periodista, locutor, es una voz que nos acompaña siempre, siempre aquí en RPP. Es docente peruano, por cierto, Hugo Viladegut. Reconocido, por cierto, por esta voz institucional, esta voz que nos acompaña, como nosotros les contábamos, que ha crecido quizá con muchos de nosotros aquí en RPP, nos ha acompañado y que, por cierto, hace unas horas ayer ha recibido el premio Manuel Delgado Parker 2026 por su trayectoria y por sus aportes a este medio de comunicación.
1: Así es, don Hugo Viladegut recordó la figura de Manuel Delgado Parker, a quien calificó como uno de los principales estrategas de la radio del Perú. Asimismo, agradeció a sus hijos que actualmente dirigen al grupo y mantienen el legado de nuestro fundador.
2: Un recuerdo de Manuel Delgado Parker, el mejor estratega de la radio en el Perú. Respaldó mis investigaciones sobre la radio y la mejora del habla personal y en todo momento alentó la escriturización de mis ideas en locución de la A a la Z, el libro que escribí. Y gracias a Hugo Delgado Nightingale, su amistad y su aliento son incondicionales. Gracias también a Frida Delgado por ser la ejecutiva firme en sus decisiones y amorosa en su mirada. Gracias por igual a Manuel Delgado Nightingale por su afecto y su aliento. Y a mis compañeros de RPP, un abrazo. Juntos aprendemos a ser mejores cada día.
0: Bueno, qué bueno que haber podido escuchar en realidad no esas declaraciones, sino ese agradecimiento hace unas horas en persona, porque ha sido además todo un honor. Ha reseñado él durante 4 décadas y lo contó, que ha formado parte del grupo RPP, que considera un sueño que le ha permitido cumplir diversos propósitos, y su familia también estuvo en las palabras de agradecimiento.
2: Son 40 años que me mantengo en RPP. Eso significa haber cumplido un sueño, llegar e instalarme. Significa cumplir un propósito, quedarme y mantenerme en el puesto. Creo que este galardón es un logro también para mi familia, mi esposa, mis hijos y mi nieto. Ellos alientan mi trabajo cada día.
1: Maravilloso realmente. Hay que conocer un poco más sobre el premio Manuel Delgado Parker, que es un reconocimiento que RPP otorga a un periodista cuya trayectoria laboral y personal contribuye al progreso de los peruanos. Quienes nos siguen en YouTube, en tele, estamos viendo precisamente el premio. La distinción se entrega desde 2019 y el primer galardonado fue Abelardo Domínguez, productor de RPP.
0: Así es, 2019. ¿Quién vino después en los años siguientes? Ajá. Tenemos la fotografía oficial para quienes todos nos acompañan en la plataforma de televisión. En radio les contamos, 2020 el premio fue otorgado al conductor y reportero Carlos Villarreal. En el 2021 a Susana Vera Gil, entonces editora general de radio y actualmente directora periodística. En el año 2022 el reconocimiento cae en manos de nuestro gran operador y amigo de audio, Ricardo Porras Montes, conocido como Chiqui Porras. 2023 fue para la productora Betty Elías Corani, y en el 2024 el premio fue entregado al editor de actualidad Joe Olivas. En el 2025 el galardón se lo lleva el periodista Jesús Miguel Calderón, conductor de la rotativa del aire edición noche de ampliación de noticias regional y quien también nos acompaña por supuesto en la rotativa del campo. Así que la fotografía va creciendo, el honor también por supuesto de tener ahora al ganador 2026 en un premio que significa además, Hugo, y con esto ya te doy la bienvenida y muy buenas tardes.
1: Gracias, Hugo.
0: Que significa cuánto acompaña la radio a las personas y cuánto acompaña el periodismo que trae de todo tipo de noticias, pero desde aquí, desde RPP, tratamos de hacer que esas noticias se conviertan además en aquellas decisiones que puedan tomar los peruanos y que sean buenas decisiones.
3: Johanna, Jorge, feliz día.
0: Feliz día.
3: Gracias, es nuestro día.
1: Feliz día
3: también. Un abrazo por eso y un abrazo a todos los compañeros que están en prensa y que hacen posible de que la rotativa funcione. El término rotativa fue acuñado por Manuel Delgado Parker cuando apareció la radio en 1963. Desde entonces, la primera voz de aquel entonces era David Odría, y luego sucedieron otras voces que conocemos, hasta que, bueno, también llegué yo y han llegado ustedes. Pero todas esas voces transmiten una palabra que es vital y clave para la radio en todos los tiempos, en todas las modalidades, en todas las plataformas. Se llama esperanza. Y la esperanza no va a poder ser reemplazada por la inteligencia artificial ni por nada. Es la voz cálida. Es la palabra que procede del cerebro y que permite a través de su circuito formular un pensamiento y salir con ese entusiasmo para levantar a las personas, ¿no? ¿Por qué? Porque las personas necesitan cada día que se las aliente, que les impulsemos a que conquisten el día, a que el tiempo sea suyo. Esa es la radio, ¿no?
1: Qué maravilloso. Don Hugo, ¿y cómo ven las nuevas generaciones este medio de comunicación tan maravilloso como es la radio? Usted es docente, tiene seguramente muchísima cercanía precisamente con los más jóvenes. A propósito de la irrupción de la tecnología, ¿no? ¿Qué dicen los jóvenes sobre la radio?
3: Bueno, muchos dicen que no hay que estudiar la voz y que la palabra, bueno, uno la aprende desde niño y que a veces no se necesita estudiar. Bueno, semejante es este claro, juicio es claro, realmente tirado de los cabellos, ¿no?
1: Claro, claro.
3: ¿Por qué? Porque la marca se hace con la credibilidad y la credibilidad es el producto de una serie de procesos que empezamos con el orden, cómo empezar una noticia, cómo desarrollarla, cómo terminarla, cómo secuenciar una noticia tras otra, cómo hacer que esta rotativa funcione. Los chicos de hoy, bueno, a veces tienen esas erráticas ideas porque, digamos, les falta un poco de estudio, un poco más de rigor en la investigación, un poco más de rigor en la lectura. Y ahora, bueno, la tecnología nos permite no solamente leer con los ojos, sino también con los oídos, ¿no? Y esa es una gran verdad, es la radio. Y bueno, pues todo esto ha estado creciendo, pero sigue confirmándose que la radio es un elemento necesario por la inmediatez, por su credibilidad, por su marca, pero sobre todo por personas como ustedes que infunden esperanza, que tienen la seguridad en su palabra de que la gente los está escuchando y se enganchan a las ondas de la radio, particularmente de RPP.
0: Uh-huh. Además hay momentos, sobre todo, o etapas en las cuales la radio se queda en la memoria de las personas. Tú mencionabas ayer, Hugo, por ejemplo, la época de la pandemia. Yo recuerdo que durante la pandemia habían personas que me preguntaban cómo estaba realmente la calle, si es que efectivamente habían más aves, como nosotros contábamos en algún momento, qué tan largas eran, por ejemplo, las filas de los hospitales. Y la radio llevaba en esos momentos eso, llevaba información, llevaba también esperanza, llevaba malas noticias cuando todavía todo era una confusión de información en cuanto a temas de salud, pero desde aquí, desde RPP, el trabajo fue muy arduo. Y eso lo hacían, por ejemplo, los titulares, en resumen, lo hacían los reporteros, sumamente protegidos en la calle. Entonces la radio tiene esos momentos en los cuales, con momentos felices, medianos o quizá amargos, se queda en la vida de las personas.
3: Sí. Yo considero que las voces son muy importantes, ¿no? Y uno trabaja con la voz para ser inolvidable, con la palabra para ser entendible y naturalmente con ese hálito de novedades que hace que la radio siempre esté conectada con el público. En el tiempo de la pandemia fue un momento muy difícil y la gente se ha conectado con la radio permanentemente por dos razones. Primero, porque había verdad y había ciencia, pero luego porque había esperanza. ¿Cómo formular tal cual, la esperanza? Sí. Si no había ciencia, si no había verdad, si no había evidencia. Y eso lo daba RPP con sus profesionales, con las voces que hacían que las personas no se desalienten, que hay que seguir para adelante y que hay que seguir las directivas propias de lo que tiene que suceder para poder pasar un momento tan crítico.
1: Uh-huh. Maestro Hugo Viladegut, no me voy a quedar con las ganas de hacerle esta pregunta. ¿Cómo cuida su voz, por favor? Porque imagino que la voz es algo maravilloso, fundamental para su trabajo diario. ¿Tiene usted un cuidado especial?
3: El cuidado especial es simplemente acostarse temprano.
1: Ok.
3: Dormir las horas que corresponda dormir. No tomar en exceso bebidas heladas, porque eso hace que se rasgue la voz. La arena se mete en las cuerdas vocales cuando nosotros no cuidamos el oído también delante de un parlante de gran poder estropea el tono. ¿no? Estropea esa capacidad de producir colores con la voz. Entonces, los colores de la voz salen en forma natural porque solemos interpretar a las palabras, darle intención, ver la forma de cómo nos alojamos en el oído del oyente para pasar al consciente y luego al subconsciente, llegar y habitar en su corazón. Yo creo de que depende mucho del cuidado que uno tenga. Hoy en la mañana mi hija encontró alguien habría reactualizado en estas plataformas modernas que ahora hay, creo que es... No es YouTube, es otra plataforma.
4: Claro.
3: De una promoción que yo había hecho hace, no sé, como 30 años, creo.
0: Ajá.
3: Y decía, pero papá, esa no es tu voz.
0: La voz
3: no
0: cambia.
3: No era, claro. Evidentemente.
0: Se trabaja.
3: No era. Claro, lo que pasa que con el correr del tiempo ha ido evolucionando, porque yo he ido estudiando también mi voz para que no sea muy altisonante, sino cada vez sea más cálida.
4: Encuentra ese equilibrio, ¿no?
3: Uh-huh. Mantener, yo creo que el equilibrio, efectivamente, creo que el equilibrio es la palabra correcta, ¿no? Ni arriba ni abajo.
4: Claro.
3: Porque abajo hace que seamos pesimistas y arriba hace que seamos maximalistas, ¿no? Creo que hay que buscar el punto intermedio y ese es el trabajo, no de solamente de la universidad, sino es de toda la vida. Ustedes están trabajando para esto. ¿Te acuerdas, Johanna, cuando te dije yo, cuando viniste a la radio todavía como reportera y te dije, tienes un gran futuro, tienes que seguir adelante, el énfasis en los verbos, tienes que seguir para adelante,
0: aterrorizada, alentando a las personas. Yo pasé casting con muchas personas aquí. ¿No? Cuando me dijeron, mira, de pronto, pasé desde Chiqui, que me dio algunos consejos, hasta todos los productores de musicales, y claro, era, a ver, ¿qué me va a decir Don Hugo en estos momentos?
3: No, pero eso es lo que les digo yo, ¿no? De que cómo la palabra tiene que salir poderosa y al mismo tiempo la voz tiene que ser cálida.
4: Por supuesto que sí. Don Hugo, de verdad, muchísimas gracias. Es un honor para nosotros tenerlo aquí en la cabina de RPP. Sin duda es usted la voz icónica, ¿no? No solo de RPP, yo creo que de los medios de comunicación a nivel nacional e internacional. Su voz es súper reconocible. ¿Le ha pasado que a veces ha subido un taxi, por ejemplo, y cuando ha pagado la carrera, no sé, lo han reconocido?
3: N veces, siempre me pasa
4: imagino
3: eso.
4: Imagino que sí.
3: Siempre me pasa eso, ¿no?
4: Claro.
3: Una vez un taxista me dijo, ¿por qué no trabaja en la radio usted? Usted tiene una voz especial para la radio.
0: Pero o yo se parece a una voz que yo escucho.
3: Pero yo trabajo en la radio. No me diga, ¿dónde? En radioprogramas. Ah, yo ya la decía. Yo decía eso, que no, que usted era esa persona.
4: Qué maravilloso, Don Hugo. De verdad, un honor tenerlo con nosotros. ¿Eh?
3: Mira, un fuerte abrazo.
0: Yo paso de Don Hugo a Hugo en esa seriedad y confianza que te tengo, pero muchísimas gracias por acompañarnos, por cuidar, por darnos también esos tips, porque en realidad debemos cuidar nuestro trabajo, que es nuestra voz y es la forma de acompañar a muchos, a millones de peruanos. Nosotros actualizamos la fotografía, actualizamos a los ganadores, lo ponemos en pantalla y les recordamos quiénes, por supuesto, han recibido este premio desde el año 2019 en adelante, el premio Manuel Delgado Parker. En el año 2019, Abelardo Domínguez, productor general de RPP, que está iniciando justamente la fotografía. Ajá. Camisa celeste, para quienes lo ven en estos momentos en pantalla.
3: Me he incluido.
0: Claro, por eso digo. Por eso tenemos que hacer nuevamente la foto actualizada. Carlos Villarreal, nuestro compañero y periodista, que ganó en el año 2020, 2021. Susana Vera Gil, entonces ella era editora general de radio, actualmente directora periodística. Y en el 2022 el reconocimiento cae justamente en el operador de audio Chiqui Porras, Ricardo Porras Montes.
4: Nuestro Chiqui Porras. Bueno, luego vino el turno de Betty Elías, así es, Berta Elías, ¿eh? Pero acá le decimos de cariño a Betty Elías, productora del programa Conexión, con quien tuve el gusto de trabajar muchos años. Joe Olivas, editor de actualidad también. El gran Jesús Miguel Calderón, maestro de maestros, ¿eh? También ganador del 2025. Y ya este año, te lo habíamos contado, Hugo Viladegut, nuestro querido Hugo Viladegut, la voz icónica de RPP. Muchísimas gracias.
3: Gracias, Jorge. ¿Eh? Gracias.
0: Don Hugo, ¿puede mandar por favor a titulares?
4: Por favor.
3: Enseguida, los titulares en RPP.
4: Eso.

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0: 1:35. 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
10: Más de 300 equipos de telecomunicaciones fueron incautados a nivel nacional en operativos ejecutados en establecimientos penitenciarios del país, informaron los ministros de Justicia Ernesto Álvarez y de Transportes y Comunicaciones José Ángelo Tangerlini. El presidente de la Autoridad de Transporte Urbano para Lima y Callao, David Hernández, adelantó la próxima caducidad de los contratos con los concesionarios del Metropolitano que no suscriban la adenda para incrementar la flota de buses. La Dirección Regional de Salud de Ayacucho confirmó 3 casos de sarampión en la provincia de Parinacochas. Ante esta situación, las autoridades activaron un cerco epidemiológico para identificar a las personas que tuvieron contacto con los pacientes. En México, la subdirectora de una escuela murió y otras 3 personas resultaron heridas tras un ataque perpetrado por 2 exalumnos al interior de un plantel educativo en el municipio de Torreón, en el norteño estado mexicano de Coahuila. El astro argentino Lionel Messi es oficialmente el nuevo propietario del club deportivo Eldense, club de la segunda división española. 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
11: En estos momentos, Iquitos registra 31 grados y para la noche se prevé un descenso a 26. Piura presenta 31 grados, con proyección a disminuir a 27 por la noche. Además, Ayacucho reporta 24 grados con una radiación de 11, considerada extremadamente alta. Se anticipa un cielo soleado.
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0: 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Una y 40.

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1: Te acompañamos, te informamos, estamos junto a ti aquí en La Rotativa del Aire y en RPP, Joana Castro y Jorge Rodríguez. Tenemos el gusto de compartir estos minutos contigo. Sí, ya estamos en nuestra secuencia El Poder en Tus Manos, la cobertura electoral de RPP. Y atención porque el Jurado Nacional de Elecciones estima que en noviembre se conocerían los resultados totales de las elecciones a raíz del recuento de votos, que como sabemos está formando parte ya de nuestra legislación electoral. Paloma Verano, periodista del Poder en Tus Manos, tiene toda la información. Hola Paloma, ¿cómo estás?
2: ¿Cómo estás, Jorge? Joana, directo en directo. Es verdad, a pocos días ya del 4 de octubre tenemos información sobre cuándo conoceremos quiénes serán nuestras próximas autoridades. Desde el Jurado Nacional de Elecciones estiman que en un mes, es decir, en noviembre, se podrían conocer ya los resultados oficiales de estas elecciones, considerando el proceso de recuento de votos, un proceso que ya se desarrolló en las elecciones presidenciales y que por primera vez se va a desarrollar en las elecciones regionales y municipales. ¿Cuánto tiempo aproximadamente tomaría que se resuelva el recuento de votos a nivel nacional? Jorge Valdivia, vocero del Gabinete de Asesores del Jurado Nacional de Elecciones, así lo precisó. Escuchemos.
3: Nosotros siempre estimamos a mes, pero como señalo, esto va a depender de la carga que realmente recibamos del caso observado, ¿no? Que puede ser con anterioridad o puede ser con posterioridad, dependiendo de la carga, ¿no? Sí, noviembre depende, señor.
2: Ahora, compañeros, este recuento de votos solo se puede disponer por los jurados electorales especiales, es decir, ningún candidato o partido puede pedir un recuento de votos. Y se realiza básicamente cuando las actas son observadas, ¿no? Es decir, cuando hubo errores materiales, errores en la suma de los votos o no se entiende la cantidad de votos que se indica en el acta. Los jurados electorales especiales son los que deciden si es que se resuelve o si se procede a un recuento. Y esto es importante, compañeros, que lo sepan también los electores, porque va a depender mucho de la cantidad de actas observadas que vayamos a tener después de este proceso. Desde el Jurado Nacional de Elecciones estiman que también podrían llegar a ser más de 20.000. Escuchemos.
3: Regionales y municipales, por ejemplo, en el 2018... tuvieron 6.000 actas observadas, pero en el 2022, en la CRM 2022, tuvieron más de 10.000 actas observadas. Esperamos ahora, siguiendo la tendencia, que se duplique más o menos a 20.000 actas observadas. Pero todo va a depender en los plazos de la cantidad que realmente recibamos de actas observadas y también en los plazos va a depender el tiempo en que las oficinas centralizadas de procesos electorales que pertenecen a la OMPE nos remitan esas actas observadas para poder aplicar todo el operativo que nos señala la norma, ¿no?
2: Bien, y sobre eso es importante también, Jorge, Joana, porque se va a priorizar el recuento de votos de los gobernadores regionales, de las elecciones regionales, porque son en estas elecciones donde se puede proceder a una segunda vuelta. En las elecciones municipales no tiene segunda vuelta, tiene solo una primera elección. Pero en el caso de los gobernadores regionales sí pueden ir a una segunda vuelta si es que no llegan al 30% de los votos. Por eso se van a priorizar el recuento de este tipo de actas, que va a empezar aproximadamente en la quincena de octubre, según nos indicaron desde el Jurado Nacional de Elecciones. Vamos a continuar informando ya con todo lo que se está previendo para este 4 de octubre, que serán las elecciones regionales y municipales. Directo en directo, RPP.
4: Muchas gracias, Paloma Verano, por la información. Ya lo saben que los últimos detalles, todo lo que ustedes necesitan saber, faltan 3 días para ir a estas elecciones regionales y municipales, también lo encuentran en nuestra web en rpp.pe.
1: 1:44, tenemos más información electoral porque el candidato a la Alcaldía Metropolitana de Lima por el Partido Avanza País, Francis Allison, afirmó que el Jurado Nacional de Elecciones ha actuado con permisividad en el caso del exalcalde Rafael López Aliaga, quien postula como primer regidor en la lista de Renovación Popular que carece de candidato a la alcaldía.
4: Allison sostuvo que el organismo electoral ha permitido lo que considera una reelección encubierta, lo que está prohibido en la Constitución Política.
5: Hoy que tenemos, sí, un jurado que ha sido absolutamente permisivo con López Aliaga y que ha permitido...
6: ¿Al punto de infringir la Constitución?
5: Bueno, claramente la Constitución prohíbe la reelección, claro, ¿no? Y es una reelección. Y esas explicaciones que dan, por ejemplo, han salido con una explicación rarísima, que la ley orgánica de municipalidades dice que por ausencia de alcalde lo reemplaza el teniente alcalde. Sí, pues, pero eso no es cuando postulas, es cuando ya ganaste, pues.
1: Asimismo, Allison cuestionó al candidato de Somos Perú a la alcaldía de Lima, hablamos de Carlos Bruce, por mencionar una eventual nulidad del proceso electoral ante el caso de López Aliaga y anunciar que acudirá ante la misión de observadores internacionales. Mucha atención.
5: Yo trabajo para ganar. Yo estoy trabajando para ganar ese domingo.
7: ¿Está diciendo que el señor Bruce está llorando?
5: Ah, por supuesto. Si está pidiendo la nulidad, la invalidez de las elecciones, es su reconocimiento.
6: Pero ustedes serían válidas, entonces.
5: Son válidas porque ya es evidente que el jurado... A ver, nadie puede darse por sorprendido si el señor recibe una acreditación ganando por un voto.
4: Bueno, y Allison ha prometido, si es elegido, realizar obras con expediente técnico y no entregadas de manera dirigida o, en todo caso, también a dedo.
1: Efectivamente. Bueno, así están las cosas en la campaña electoral. Recuerda que tiene, sí, una responsabilidad ciudadana muy importante. Acudir este domingo 4 de octubre para votar. Cada voto es importante y el tuyo lo es. No lo olvides. 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No te olvides.
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0: 1:47.
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7: Un día como hoy, 1 de octubre, 1790. El español Jaime Bausate y Meza publica el primer número de El Diario de Lima, primer diario limeño de la historia. En honor a este acontecimiento, en la actualidad se celebra en esta fecha el Día del Periodista. 1946. 22 nazis de alto rango reciben sus sentencias en los juicios de Núremberg, donde las fuerzas aliadas buscan castigar a los colaboradores de Hitler y responsables del genocidio practicado contra el pueblo judío. 1949. Luego de vencer al ejército nacionalista de Chiang Kai-shek, Mao Zedong proclama la existencia de la República Popular China y se nombra jefe de Estado de la misma. 1 de octubre. Un día como hoy.
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0: Te acompañamos, te informamos, estamos junto a ti aquí en La Rotativa del Aire y en RPP, Joana Castro y Jorge Rodríguez, estamos contigo. Y atención porque, bueno, la fanaticada ARMY está, bueno, pendiente de los conciertos de BTS. Ahí está, escucha, escucha. Súbele, súbele, chiqui.
1: Eso.
0: Ahí está, muy bien. Todos se ponen a bailar aquí.
2: Sí, de pie incluso.
0: Nada que tiene BTS. Bueno, te cuento que el bus ARMY sería multado con 15,000 soles. ¿Por qué? ¿Qué pasó? ¿Qué pasó? ¿Qué pisó? Rosario Rojas, cuéntanos. Adelante.
2: Hola, Rosario. Así es, Joana, Jorge, buenas tardes, directo en directo. No estoy en cualquier bus, estoy en el ARMY Bus, este bus de transporte público que ha sido decorado por sus dueños, que son fanáticos de esta agrupación coreana BTS. Miren, por favor, la decoración que han realizado ellos en la parte de afuera de este bus con letras, han puesto letras moradas con los nombres de los integrantes de la banda. Vemos también imágenes de los integrantes de esta agrupación, pero no solamente ellos, sino también vengan por aquí, suban al bus para que vean cómo han decorado también por dentro. Vemos fotografías de los integrantes de BTS por todos lados.
3: El
2: vemos
3: techo.
2: Incluso en el techo, Jorge, Joana, miren por favor cómo ha puesto esta pegatina
0: con los rostros de
2: los integrantes de BTS. ¿Y quiénes han sido los encargados precisamente de toda esta decoración? Pues los propietarios, los dueños. Estamos aquí con Allison, pero con Fiorella, perdón.
3: Hay una pantalla
2: con
3: también.
2: También con el señor Luis, ahí quien es el chofer, quien se ha encargado de recorrer las calles de Lima en esta ruta de Miraflores,
0: claro.
2: Ruta que normalmente él realiza, y él, precisamente como son fans de BTS desde hace muchos años, ahí les hacen el corazón coreano también a ustedes para darles la bienvenida a su bus. Ellos, ya que son fans de BTS, ellos decidieron decorar desde enero, ¿verdad, Fiorella, señor Luis? Desde que se enteraron que llegaban a nuestro país. Cuéntanos un poquito cómo nació toda la idea.
4: Allá. Nace a partir de que nos enteramos que el 13 de enero de este año iban a venir aquí al Perú. Estábamos esperando, pero ¿qué fecha van a venir? Ahí nos enteramos que viene octubre y tenemos tres fechas. Nace y estuvimos esperando las entradas, pues ansiosos, y no obtuvimos ninguna. Para las tres fechas no tenemos entrada. Entonces decidimos plasmar todo lo que es el temático, como somos fanáticos, plasmarlo en nuestro bus. Y yo sé que muchas ARMYs también no han conseguido entrada. Dije, bueno, no somos los únicos, no varios. Y así resultó tener la acogida mucho en las redes, en todos lados.
2: Y vemos que también incluso ponen ustedes los videoclips, los conciertos de BTS. Estamos aquí con el señor Luis, quien es el chofer precisamente de este vehículo, con toda la actitud, ¿verdad? Supongo que usted sabe todas las canciones también de BTS.
5: Claro, buenas tardes, ¿qué tal? Para empezar un poquito el tema, no estoy laborando hoy día, como en cada entrevista, no estoy trabajando, estoy aquí en la cochera. Y también sí, ¿no? O sea, esto nació pues porque nosotros somos fanáticos, nosotros, personalmente yo y mi cobradora. No es que también lo hicimos por hacer, no solamente por la fiebre de BTS, sino somos fanáticos desde un principio. Y me encuentro así ahorita, nos encontramos así.
2: El polo de BTS, para las personas que nos están escuchando precisamente a través de la radio con los integrantes, ¿verdad? ¿Quién es su favorito? Ahí está, la fotografía del ARMY Bus. Y ustedes también entregan, ¿verdad?, algunos boletos a los fans que suben a sus vehículos.
5: Cobradora, y justamente quiero ese puntito, estoy así vestido hoy sin el uniforme de la empresa, porque estamos pues dando una notita, ¿no?, para RPP con mucho cariño para toda la gente y para todas las ARMYs. Que queda. Sí, ahí nuestra cobradora le muestra los boletitos.
2: Los boletos que le entregan
5: mucho al cariño nosotros hemos hecho para todo el, como trabajamos en el medio de transporte público, para todas las ARMYs que se suben al transporte.
2: Hemos hecho usted hace esta aclaración también, compañeros, y vamos a detallarlo porque la Autoridad de Transporte Urbano los ha sancionado, compañeros, le han puesto 7 sanciones, en su mayoría muy graves, sanciones que ascienden hasta aproximadamente 15,000 soles, por diversos motivos, ¿verdad? Por eso es que usted hace la aclaración, sí, claro, de que no está laborando hoy. No. Cuando usted labora, tiene puesto el uniforme.
5: Claro, ahí tenemos nuestra camiseta de la empresa. Permíteme. Nosotros utilizamos nuestro uniforme, que sí, debidamente uniformado. Paramos de lunes cuando trabajamos y estamos en ruta cumpliendo nuestra labor. Y cuando estamos así dando entrevista, no el carro no se mueve, está estacionado. Y no salimos en ruta también. Y no hay pasajeros, no hay nada.
2: También otro de los puntos que toca la Autoridad de Transporte Urbano en estas sanciones, señor Luis, usted me comentaba, es que ustedes sí dan boletos a los demás usuarios cuando están en ruta, ¿verdad? Sí, sí. Solamente me explicaba que estos boletos de los que se ve los rostros de los integrantes de BTS es cuando sube de repente algún ARMY.
5: Exacto, eso es una fanática.
3: Es como un detalle.
5: Que es, o sea, la emoción de BTS, como va a llegar primera vez al Perú y todos estamos emocionados con esta, con la fiebre, ¿no? De nuestros chicos. Nosotros, personalmente, ARMY Bus, hemos mandado a preparar esto. Pero cuando estamos trabajando, damos nuestros boletos, que la empresa nos, por ley, es obligatorio dar a cada uno de nuestros pasajeros.
2: Bien, señor Luis, ¿cuál es su pedido entonces para la ATU a raíz de estas sanciones también que han recibido?
5: Nosotros somos fanáticos. No lo estamos haciendo con ningún fin ni político, ni tampoco estamos mal informando a la población, sí, porque nos gustan, porque nos encanta desde antes, desde muchos años atrás, no solamente porque por este año que está llegando BTS, porque ya, ¿no? Como es la unidad es personal, por eso lo hemos decorado nosotros.
2: Muchísimas gracias. Esto no va a impedir entonces de que usted siga recorriendo las calles.
5: Inclusive también, pues, la tele lo pongo para las ARMYs, que están bien felices, que nos piden, porque la tele también, la unidad es nueva y ha venido, pues, incorporado en el vehículo.
2: Y nos mencionaban también, compañeros, que ellos ponen el servicio de fuera de servicio de repente cuando recorren las calles con algunos seguidores. Es la aclaración también que nos dijeron. Bien, por aquí, Frela, para poder terminar ya este en vivo. Esto no va a impedir de que ustedes sigan viviendo la fiebre de los ARMYs y que también...
4: Claro que no, sé que detrás de nosotros hay mucho apoyo de todas las ARMYs, gracias por sus palabras. Tal vez esto nació porque somos fanáticos, no hay ningún lucro, no hay ningún fin.
2: Listo, muchísimas gracias. Nos vamos corazón coreano, de repente para todos ahí que nos están viendo y que de repente están interesados en subirse en algún momento y encontrarse con este bus.
4: Esperemos el ARMY bus de lunes
3: Rosario,
4: sábado.
3: Sí.
4: Todo vengamos.
2: Okay, listo. Listo, compañero.
3: Bueno, valga la aclaración, por supuesto. Muchas gracias a Rosario Rojas. Hay que diferenciar los momentos, efectivamente, como dicen ellos, y mientras cumplen sus labores de servicio público y mientras se convierten también en fanáticos, son momentos totalmente separados. 2:00 p.m, momento deportivo. ¿Cómo me dicen acá por interno? Con Pedro Goñi, que también es fanático de BTS. Tenemos que hacer corazón coreano.
0: Claro. ¿Qué tal es el BTS de los deportes?
3: Estamos contagiados ya.
0: Pedro Goñi.
6: ¿Qué tal? ¿Cómo están, muchachos? Justo veía BTS. Voy a decir que, bueno, yo ya los vi.
0: Ah, ya los vi
6: en la final del Mundial. Se presentaron.
3: Ah, sí,
6: sí. Un video de la producción. Así
0: o sea,
6: que,
0: tú vienes a panearte aquí. Vienes a panearte aquí, Pedro Goñi.
6: Fue uno de los elegidos que pudo ver a BTS antes de que llegue a Lima. Igual me gustaría verlos acá en Lima. No tengo entrada, no soy tan ARMY, pero sí me gustan algunas canciones.
3: Claro, es todo un concierto, un espectáculo que fue parte de una presentación.
6: Pero nada, hablando de eso, hoy día ya presentaron a el profesor Fabián Bustos en Universitario de Deportes. Ya ha hablado, no sé si nos vaya a dar tiempo o para hablar de la llegada, sí, bueno, está Fabián Bustos que habló justamente sobre el tema también de la línea de tres, si va a cambiar la línea defensiva, si no va a cambiar, vamos a ver si podemos escuchar lo que dijo Fabián Bustos.
7: Bueno, ese es un sistema que los chicos conocen mucho y que se sienten cómodos y que ha conseguido a través de estos años los resultados más importantes de la institución. Pero cuando haya que hacer ajustes para cambiar, o como lo hemos hecho, así que ya los chicos nos conocen, somos pragmáticos, queremos lo mejor para el club y creemos que partido a partido vamos a ir viendo.
6: Bien, estaba la declaración de Fabián Bustos, partido a partido vamos a ir viendo. Entiendo que igual no va a tocar mucho la línea de tres, por lo menos en el arranque y los últimos partidos que le quedan a Universitario. Tiene 7 partidos el cuadro crema y tiene 3 fechas de suspensión Fabián Bustos. No va a poder estar en los 3 primeros partidos con Universitario Deportes, por lo menos en el banquillo de la zona técnica. Por el lado del fútbol también local, en la Copa Caliente de la Liga 1, juega hoy día Sporting Cristal con el cuadro de ADT. Sporting Cristal ganó 1-0 y ahora va a jugar para las semifinales de la Copa Caliente, así que vamos a ver qué es lo que pasa en ese partido. Ya está presentado entonces Bustos en Universitario y anoche perdió Alianza Lima 2-1 contra Palestino en estos amistosos que tiene por los 20 días de para que han tenido los equipos de la Liga 1 por la fecha de las eliminatorias. Perdón, la fecha doble de los amistosos en preparación para las eliminatorias.
0: Perfecto. Pedro Goñi, muchísimas gracias. Ah, gracias a Pedro Goñi. Bueno, deportes aquí en la Rotativa del Aire y en RPP. Volvemos con mucho más.
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9: Son las 2 y 3. 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
10: Jorge Valdivia, vocero del Gabinete de Asesores del Jurado Nacional de Elecciones, estimó que en noviembre se podrían conocer los resultados oficiales de las elecciones regionales y municipales del 4 de octubre al concluir el proceso de recuento de votos.
11: Nosotros siempre estimamos a mes, pero como señalo, esto va a depender de la carga que realmente recibamos de actas observadas, ¿no? Que puede ser más, puede ser con anterioridad o puede ser con posterioridad dependiendo de la carga, ¿no? Sí, 3 de noviembre depende, señor.
10: La Comisión de Constitución de la Cámara de Diputados retomará hoy la sesión para evaluar el predictamen que recomienda denegar las facultades legislativas al Poder Ejecutivo. El presidente del Congreso, Miguel Torres, resaltó que no se han cumplido los plazos en la Comisión de Constitución de la Cámara de Diputados en torno al debate del pedido de facultades legislativas presentado por el Ejecutivo.
12: Evidentemente tengo que manifestar mi malestar respecto de Juntos por el Perú, quien ha tenido una presidencia de la Comisión de Constitución de Diputados que no ha dado la talla, que debió cumplir en el plazo correspondiente. Cuando se incumplen los plazos que el reglamento establece expresamente. Hace más de una semana la Comisión de Constitución de la Cámara de Diputados debió decidir. Hasta el día de hoy no se ha producido y eso no está bien.
10: El alcalde de Lima, Renzo Rayardo, pidió a los seguidores de la banda surcoreana BTS que apoyen las medidas de seguridad que se impongan en los conciertos programados en el Estadio San Marcos.
13: A las llamadas ARMYs que siguen a este grupo tan importante que tiene tantos seguidores a nivel internacional, que también ellas contribuyan con nosotros, con la organización, con medidas elementales de protección, fundamentalmente de su integridad, y que también haya una coordinación. Estamos con total disposición, con puertas abiertas, en este caso puntual, con las ARMYs.
10: Un taxista de 69 años resultó herido de bala en el rostro luego de reclamarle a un pasajero que no pagó por el servicio en la urbanización Las Orquídeas, cercado de Arequipa, informó el jefe de la Divincri, coronel Percy Torres.
14: La persona que habría herido al taxista es un pasajero, entonces al parecer habría una discusión, una riña entre las dos personas y posteriormente habría pues terminado en esta situación.
10: El presidente de Estados Unidos, Donald Trump, afirmó que está siguiendo muy de cerca las importantes elecciones presidenciales de Brasil, cuya primera vuelta se celebra este fin de semana. Faltan 41 días para la visita del Papa León XIV al Perú.
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15: En este momento Ica presenta 28 grados y en la noche disminuirá a 22. Huaraz reporta 22 grados y por la noche bajará a 16. Mientras que en Arequipa se registra 25 grados, se espera un cielo soleado.
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17: El precio del dólar es de 3 soles con 43 céntimos de acuerdo con el Banco Central de Reserva del Perú. En el mercado paralelo, el tipo de cambio es de 3 soles con 40 céntimos para la compra y de 3 soles con 44 céntimos para la venta.
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1: Con 8 minutos de vuelta a la rotativa, pero estamos en el momento ya de que algunos candidatos, en este caso quienes van a San Martín de Porres por el Partido Popular Cristiano, Yuri Medina, y quien va por el Partido de Avanza País, Adolfo Matos, les cuenten a los ciudadanos justamente de San Martín cuáles son sus propuestas en cuanto a inseguridad ciudadana, cómo van a combatirla, cómo podrían combatir también la extorsión. Ya les hemos explicado, cada uno tiene un minuto y medio, así que comenzamos de inmediato con Yuri Medina. Su tiempo corre de inmediato.
2: ¿Qué tal? Mucho gusto. Gracias por el tiempo, gracias por esta oportunidad para conversar con mis vecinos. Hay un tema muy importante en San Martín de Porres, un problema que todos los vecinos siempre me comentan, que es la inseguridad. El problema de la delincuencia, de la el sicariato, la delincuencia organizada. Entonces tenemos que enfrentar este problema con la última tecnología. No podemos utilizar metodologías de hace 50 años cuando las grandes bandas criminales actualmente están utilizando VPN para no ser localizadas, utilizan distintos métodos para poder doxear.

0: y un terreno de 1.500 metros que está habilitado para la construcción de una comisaría y no se ha hecho la gestión desde hace 3 gestiones, no se ha trabajado en esta comisaría. Necesitamos urgentemente transferir este terreno al Ministerio del Interior y eso lo haremos, lo priorizaremos en mi gestión.
1: Muy bien, gracias al candidato Yuri Medina del PPC, del Partido Popular Cristiano. Turno, minuto y medio para hablar de seguridad ciudadana. ¿Cómo le damos seguridad a los vecinos de San Martín de Porres, a los fomatos de Avanza País? Adelante.
2: Muchas gracias por la invitación. Un saludo a todos los vecinos de San Martín de Porres. Los saludo a su amigo, el ingeniero Bobby Matos. Y la seguridad es un tema que tiene que enfocarse desde el punto de vista de prevención y de disuasión. Y para eso tenemos que controlar la ciudad, la municipalidad. Va a cambiar todo el sistema de iluminación de luces LED de sodio amarillas antiguas por luces LED blancas. Sistemas que han funcionado en Sao Paulo, Buenos Aires, en Nueva York, con índices que bajó la criminalidad casi un 40%. Funciona. El tema de las cámaras, 2.400 cámaras inteligentes el primer año de gestión. ¿Dónde? En todo el sistema de fibra óptica que ya dejamos instalado en 2018 y que no, lamentablemente no se usa. 2.400 cámaras que van a controlar la entrada y salida de tu urbanización, el control de los vehículos que entran y salen, el tema de reconocimiento facial, el tema de las placas y todo aquello que hoy la inteligencia artificial se puede manejar mediante software. No hay policía, cierto, vamos a comprarle el franco a los policías, ¿no? Para que puedan trabajar con San Martín de Porres.
3: ¿30 segundos?
2: 70 policías por turno van a patrullar San Martín de Porres. Y el trabajo con los jóvenes, vamos a liberar todas las canchas para que haya deporte, arte, cultura, las academias preuniversitarias gratuitas y las becas para nuestros jóvenes para que tengan cómo desarrollarse y darle la libertad de alejarse de la delincuencia y acercarse al progreso de San Martín de Porres.
3: Bueno, 8 o 7 segundos ya, que eran lo que les restaba. El minuto y medio que van a utilizar ambos para la exposición de sus propuestas respecto al tráfico y el desorden vehicular. Invertimos, en este caso un minuto y medio, inicia Adolfo Matos, candidato a San Martín de Porres del partido Avanza País.
2: Los grandes problemas de tráfico se tienen que resolver hoy con grandes obras de infraestructura. Los puentes que tienen que pasar de la zona de la avenida Perú hacia la parte del Callao, hay dos zonas de puentes, uno en la avenida Abancay y otro 14 cuadras más arriba que tienen que ser implementados. Más puentes, más acceso, más conexión con el Callao, menos tráfico. El tema del cuello de botella que está hoy en el óvalo Javis, tenemos que hacer la ampliación de la vía auxiliar postergado tantos años, el tema del anillo vial norte, que hoy los vecinos del límite con Los Olivos protestan porque están separando la ciudad en dos sectores y tenemos que reformular ese gran proyecto porque sí es importante, pero está afectando a mucha población. La conexión vial de la avenida Canta Callao con la Panamericana Norte es una obra impostergable y que ya se ha conversado con los técnicos de Francis Allison, el próximo alcalde de Lima, para que podamos conectar esa vía. Y algo muy importante, obras con proyectos, con expediente técnico. Tenemos la avenida Metropolitana en Universitaria con la avenida José Granda, Universitaria con José Granda, una obra abandonada hace 9 meses por la autoridad municipal actual. Una obra que ha sido hecha al guerrazo por López Aliaga y que ha generado tráfico en San Germán y Condevilla y que hoy genera un caos, pérdida total de negocios y eso no puede continuar así. Hoy tenemos que darle obras con expediente técnico, con calidad y con gente experimentada como el ingeniero Bobby Matos con 25 años de gestión en urbanismo.
1: Muy bien, gracias al candidato Adolfo Bobby Matos, candidato a la Municipalidad de San Martín de Porres por Avanza País. Turno de Yuri Medina, del PPC, el Partido Popular Cristiano. Minuto y medio para hablar de cómo le hacemos frente al tráfico, al desorden vehicular.
0: Ya, muchas gracias. Realmente tenemos muchas obras pendientes de hacer y durante la gestión de Bobby Matos hay muchas obras que no se hicieron. Entonces, me pregunto cómo así ahora en una siguiente gestión va a prometer hacer aquello que no hizo durante la suya. Y es cierto, San Martín de Porres tiene grandes cuellos de botella porque es la puerta de entrada hacia Lima Norte y la puerta de salida de Lima Norte hacia el centro de Lima, hacia Lima Sur. Sin embargo, tenemos en la avenida Universitaria una obra que está a medias en este momento, que es la llamada Vía Expresa Norte, desde el tramo de José Granda hasta el tramo de Tomás Valle, que No se está avanzando con la celeridad necesaria y esto está perjudicando a los vecinos. Si hablamos de tráfico, tenemos que hablar necesariamente de Condevilla, la zona urbana que está siendo realmente afectada el día de hoy debido a que no se está trabajando con la celeridad necesaria esta obra que corresponde a Lima Metropolitana, como también corresponde a Lima Metropolitana muchas de las obras que mi contendor está diciendo en este momento. Necesitamos priorizar la zona de

0: expansión. Tenemos, claro, un problema de cuello de botella en Javich, pero necesitamos que se cumplan las pistas y veredas prometidas a los vecinos de Chuquitanta y a los vecinos de todas las zonas de expansión de San Martín de Porres. Tenemos una mitad de San Martín de Porres que está con pistas rotas y con veredas inconclusas, pero tenemos la otra mitad donde ni siquiera existen pistas, donde los vecinos tienen que ir a rogarle al funcionario público para que les atienda sus reclamos o acceder a obras por impuesto.
1: Terminó su tiempo. Preguntas cortas, respuestas cortas de no más de 30 segundos, por favor. La primera es, ¿cómo va a recuperar las calles y veredas ocupadas por negocios informales? Yuri Medina, candidato del Partido Popular Cristiano.
0: Sí. Muchas gracias. Mi enfoque es más economicista al respecto. El vendedor ambulante es alguien que está al inicio de su desarrollo económico. Lo que tenemos que hacer es acompañarlo, impulsarlo a que dé el siguiente paso hacia la formalidad, dejar de perseguirlo. En mi gestión, el comerciante, tanto formal como informal, va a dejar de ser la caja chica de algunos funcionarios municipales.
1: Ok. Candidato Adolfo Matos, del partido Avanza País.
2: Yo lamento la improvisación de los candidatos que hoy aparecen y no conocen ni siquiera su distrito. O sea, esa no es la zona de expansión, es el nuevo San Martín, donde se hicieron la avenida San José, Santa Rosa, la avenida Pacasmayo. Hoy se tiene que hacer la avenida Paramonga, la avenida San Nicolás, la avenida Josefina. Deberías estudiar un poquito más tu distrito, estimado Yuri. Yo sé que estás empezando, pero la experiencia es importante. Al ambulante hay que apoyarlo, hay que formalizarlo y hay que darle un crédito semilla para que crezca. Y no está en el inicio. Hay ambulantes que están más de 20 años en las calles y lamentablemente no crecen, ¿no?
1: 30 segundos, tiempo corto en realidad.
3: Vamos con otra pregunta. Por favor, respuesta cortita. ¿Cómo garantizará una recolección de basura eficiente? ¿Cómo limpiamos las calles en San Martín de Porres? Candidato Yuri Medina del PPC.
0: Sí, necesitamos implementar urgentemente contenedores. Tenemos en San Martín de Porres mercados grandes, antiguos y totalmente sucios debido a que no hay una adecuada recolección de basura. Vamos a colocar contenedores en esas zonas y además de eso vamos a tener un distrito ecosostenible. Vamos a continuar con la política de gestión de residuos sólidos orgánicos para convertirlo en compost y utilizarlo como abono para los parques que actualmente están totalmente abandonados.
3: Candidato Adolfo Matos de Avanza País, recolección de basura. ¿Cómo limpiamos las calles de San Martín de Porres?
2: Te vuelves a equivocar, Yuri. En cada mercado hay un centro de acopio que ya está instalado. Deberías visitar los mercados de San Martín de Porres. Y el centro de compost se prioriza a partir de una planta de tratamiento de residuos sólidos, que es la posterior etapa del tema de recolección y de reciclaje. Entonces tenemos que entender cómo es la problemática. Vamos a controlar el servicio de limpieza pública con la empresa que presta y vamos a fiscalizarla, que es lo que nos toca hoy. Hoy la municipalidad paga al personal y la empresa solamente pone la unidad. Entonces tenemos que hacerle un eficiente control para que la ciudad esté limpia. Tenemos que trabajar duro por la ecología.
1: Perfecto. Pregunta para ambos. Yuri Medina, candidato a San Martín de Porres. ¿Usted vive en el distrito que postula?
0: Sí, vivo en la urbanización San Germán.
1: ¿Cuánto tiempo? ¿Cuántos
0: años? Desde 1989.
1: Uh-huh. Candidato Adolfo Matos, ¿usted vive en San Martín de Porres?
2: Yo soy más viejito, en Giro Vargas Machuca 523, tercer piso, de Ingeniería San Martín de Porres.
1: ¿Cuántos años?
2: 53 años, un poquito más viejito que Yuri.
3: Muy bien, gracias a ambos candidatos. Yuri Medina, del PPC, el Partido Popular Cristiano. En este momento se dan la mano ambos candidatos. Bueno, Adolfo Matos también de Avanza País. La mejor de las suertes para ambos. La comunidad de San Martín de Porres tendrá que tomar la mejor decisión el 4 de octubre. Hasta aquí nuestra secuencia, El Poder en tus manos de RPP.
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0: Te acompañamos, te informamos, estamos junto a ti aquí en la Rotativa del Aire y en RPP, Joana Castro y Jorge Rodríguez. Tenemos el gusto de compartir estos minutos contigo. Vamos al Congreso, así es. Se inicia la sesión de la Comisión de Constitución para continuar el debate sobre el pedido de facultades legislativas del Ejecutivo. Alejandra López, cuéntanos cómo está la situación.
1: Así es, Jorge. Joana, muy buenas tardes. Directo en directo, ya se ha dado inicio a la sesión extraordinaria de la Comisión de Constitución de la Cámara de Diputados, donde se está retomando el debate en torno al predictamen que recomienda rechazar las facultades legislativas que ha solicitado el Ejecutivo. Brevemente, antes que inicie la sesión, hemos podido conversar con la presidenta de esta comisión, la diputada Yanina Avendaño de Juntos por el Perú. Vamos a escuchar lo que nos ha explicado que corresponde hacer hoy en esta sesión. Escuchemos.
2: Hay un consenso de un predictamen que es parte de la discusión de la agenda que quedó pendiente de la tercera sesión ordinaria.
3: ¿Cuál va a ser el desarrollo justo de hoy de la Comisión de Constitución?
2: Bueno, tenemos que culminar la sesión, tenemos que debatir todo aquello que se ha ido presentando como propuestas al pedido que hemos recibido legislativo y bueno, tendremos que someter finalmente a votación.
4: ¿Esto ha sido un acuerdo entre...?
2: Entre los proponentes, que fueron, como ustedes saben, fueron obras, renovación y buen gobierno.
1: Bien, entonces vamos a escuchar lo que está en estos momentos señalando la presidenta de la comisión, Yanina Avendaño, porque para poder poner en contexto, el día de ayer se pasó un cuarto intermedio, es decir, se suspendió el debate en torno a este predictamen que recomendaba rechazar estas facultades legislativas. Se ha retomado la sesión el día de hoy y lo que ha señalado es que se han tenido reuniones con los técnicos de cada una de las bancadas que presentó un texto sustitutorio. Hablamos de los técnicos de la bancada de obras, del buen gobierno y de renovación popular. Lo que se ha hecho en estos momentos es poner a debate, es decir, retomar el debate del día de ayer de este predictamen que recomendaba rechazar y lo que se ha pasado posteriormente es a votar el predictamen y este se ha sido rechazado por mayoría con 15 votos en contra y solo 5 votos a favor. Lo que se ha entregado en estos momentos, y ya lo anunciábamos anteriormente, es que los miembros titulares de esta comisión no tenían el texto que iba a reemplazar este predictamen que, como hemos escuchado, ya tiene un consenso y según ha detallado la presidenta de la Comisión de Constitución al inicio de esta sesión, es que se ha llegado a un consenso en las dos materias, en temas de seguridad ciudadana y fenómeno El Niño. Cada una tiene sus subtemas. En tema de seguridad ciudadana tiene 6 puntos con cada submateria y fenómeno El Niño con 12 puntos. Sin embargo, en estos momentos están reclamando que se les haya entregado minutos antes de iniciada esta sesión. Es lo que está expresando en estos momentos el diputado Arturo Alegría de Fuerza Popular. Vamos a escucharlo.
5: Porque no estamos haciendo las cosas bien, Presidenta. No es posible, y yo espero la responsabilidad de todas las bancadas, de que, como ayer tampoco nuestra bancada fue convocada ni a nivel técnico ni político para poder, de algún modo, tener conocimiento de este texto que el día de hoy nos están presentando, lo mínimo que solicitamos es que esto pueda entrar en debate.
1: Bien, entonces, palabras del diputado Arturo Alegría de Fuerza Popular. Vamos a ver cómo se va a desarrollar esta sesión extraordinaria de la Comisión de Constitución de la Cámara de Diputados. Directo en directo, RPP.
3: Bueno, muchas gracias por la información, ese reporte con nuestra compañera Alejandra López. 2:27 p.m. Javier Prialé nos habla de qué productos han bajado de precio, cuáles han subido, cómo va la inflación en este último mes. ¿Qué tal, Javier? Bienvenido.
0: Hola, Javier, ¿qué tal? ¿Cómo estás?
6: Hola, Jorge, Joana, amigos de RPP.
3: Javier, feliz día.
6: Igualmente, feliz día del periodista, Jorge,
0: claro,
6: Joana.
0: Sí, feliz día.
6: Espero que la pasemos bien trabajando.
0: Claro.
6: Como siempre.
0: Claro.
6: Hablando de inflación, efectivamente hoy ha salido el informe del índice de precios al consumidor, que es el que mide la inflación en el país. Todavía, anual, en el resultado del año, octubre 2025, septiembre 2026, la inflación se mantiene por encima del 4%. Recordemos que hay una meta de entre 1 y 3% que pone el BCR. Estamos por encima de esa meta. A nivel nacional, estamos en 4.17%. al mes de septiembre, y en Lima Metropolitana un poco más, en 4.55%. La inflación del mes ha sido 0.14, 0.12, son variaciones, digamos que son un poco más bajas que otros meses, ¿no? El 0.12%, por ejemplo, en Lima, poco mayor que la de el mes de agosto. Pero lo importante, más allá del numerito, ¿no? Que 4%, digamos, es lo más importante porque estamos por encima de la meta,
0: claro.
6: Es ver qué productos han incidido en la inflación y que están preocupando a las personas, a las familias. Nosotros en RPP ya en septiembre habíamos adelantado en una nota que hicimos en la página web y que hemos comentado también aquí y en Economía para Todos, que había un grupo de productos que estaban subiendo de precio, sobre todo productos alimentos específicamente. Tomate, azúcar, choclo y arveja.
0: Claro, recuerdo que tratamos ese tema aquí.
6: Exactamente. Claro. Hablamos de la subida de esos productos. Y justamente estos cuatro productos, más el precio del gasol, de la gasolina, son los que más han incidido en la inflación del mes de septiembre. El tomate principalmente ha tenido una variación de casi 30%, 28.9% para ser exactos. El azúcar rubia ha subido más de 16%, el choclo más de 16%, la arveja más de 18%. Es decir, estamos hablando de productos prácticamente para hacer el menú de la casa. Todo el mundo usa tomate,
0: sí, claro,
6: todo el mundo
0: claro.
6: usa arveja y todo el mundo usa azúcar también, ¿no?
0: Por
6: para
0: supuesto.
6: Usar los desayunos.
0: Y el choclito también.
6: Y el
0: ¿no?
6: choclo choclito, también. Entonces claro. son productos que estamos hablando que son básicos para el menú diario de las personas. Ahora, ¿la inflación pudo haber sido más alta? Sí, pudo haber sido más alta. ¿Qué es lo que ha evitado que la inflación en el país no sea más alta de la que tenemos actualmente, no se dispare tanto? Pues el precio del pollo. El precio del pollo ha ido bajando. En agosto, nosotros también en RPP hemos reportado que estaba en su nivel más bajo del año. El pollo ha seguido bajando. En septiembre el precio ha caído, había una variación de 4.57%, una caída en el precio. Y también ha caído el precio del bonito. Recordemos que con el fenómeno del Niño hay algunas especies que están abonando un poco más. Una de estas es el bonito. El precio del bonito ha caído en el mes de septiembre casi 16%. O sea, es una proteína que ayuda, ¿no? Y es sustituto, pero en este caso, tanto el pollo como el bonito han bajado de precio en el mes de septiembre, según el reporte del INEI,
0: bueno.
6: y junto con ello el precio del huevo y la pechuga. Así que, de alguna manera, ha compensado el resultado de la inflación del mes.
3: Bueno, es de la proteína de más consumida, así que va bien.
6: Los dos, ¿eh? El sí. pollo y el bonito, que
0: el bonito
6: es,
0: también, claro.
6: Es
0: claro.
6: El que lo suplanta cada vez que no hay pollo. Así que, por ese lado, de alguna manera, equilibra el bolsillo de las familias.
3: Tenemos suerte los peruanos,
6: muy bien,
3: ¿no?
6: Muy bien.
3: De tener tantos
6: poquito,
3: productos, en
6: poquito,
3: realidad.
6: De todas maneras.
0: ¿Y qué tenemos hoy?
6: Unos, bajan otro.
0: En
6: hoy
0: Economía para Todos.
6: Negocios 360.
3: Es jueves, okay. claro.
6: Hoy es jueves, tenemos Negocios
0: 360. Negocios 360.
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0: No me lo pierdo, no me lo pierdo. Gracias, Javier Prealé, editor de Economía de RPP, con nosotros aquí en la rotativa del aire. 2:31, Joana Castro y Jorge Rodríguez, hemos tenido el gusto de acompañarte. ¿Qué sigue?
3: Bueno, ustedes se quedan con los titulares primero y luego fútbol como cancha. Que tengan un buen inicio de un nuevo mes, del mes morado. Por cierto, recuerden, este fin de semana, el sábado, sale la imagen, la primera salida del Señor de los Milagros, a quienes van a ordenarse durante las horas y a quienes conducen también a tomar sus precauciones.
0: Chau, chau.
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11: La Comisión de Constitución del Congreso reanuda el debate del predictamen sobre el pedido de facultades del gobierno. Desde la medianoche no pueden efectuarse reuniones o manifestaciones públicas de carácter político, según establece la Ley Orgánica de Elecciones. Más de 300 equipos de telecomunicaciones fueron incautados a nivel nacional en operativos ejecutados en establecimientos penitenciarios del país, informaron los ministros de Justicia Ernesto Álvarez y de Transportes José Ángelo Tangerlini. El presidente de la Autoridad de Transporte Urbano para Lima y Callao, David Hernández, adelantó la próxima caducidad de los contratos con los concesionarios del Metropolitano que no suscriban la adenda para incrementar la flota de buses. El presidente brasileño Luis Ignacio Lula da Silva aprobó una medida que permite a las mujeres víctimas de violencia machista que necesiten dejar sus trabajos un subsidio de hasta 6 meses de duración. El astro argentino Lionel Messi es oficialmente el nuevo propietario del club deportivo Eldense, club de la segunda división española. RPP te recuerda, las veredas son de uso exclusivo para los peatones. Faltan 3 días para las elecciones regionales y municipales 2026.
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7: Temperaturas.
12: Huancayo tiene 20 grados y para la noche llegará a 13. Tumbes reporta 30 grados y en la noche llegará a 28. Además, Huancavelica presenta 17 grados. Se prevé un cielo soleado.
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21: Dos y 38.
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0: Fabián Bustos, nuevo entrenador de Universitario.
1: Bueno, ese es un sistema que los chicos conocen mucho y que se sienten cómodos y que ha conseguido a través de estos años los resultados más importantes de la institución. Pero cuando haya que hacer ajustes para cambiar, o como lo hemos hecho, así que ya los chicos nos conocen, somos pragmáticos, queremos lo mejor para el club y creemos que partido a partido vamos a ir viendo.

que sigan apoyando, que sigan siendo lo que es el hincha de la U, la esencia del hincha de la U, contagio, garra, desde la tribuna hacia el campo, desde el campo hacia la tribuna, que nos apoyen a los jugadores por sobre todas las cosas, porque son los verdaderos artífices de todo, y que vamos a dar todo para conseguir los objetivos finales.

0: Amigos de RPP, confianza y credibilidad por todos los medios. ¿Qué tal? ¿Cómo les va? Bienvenidos a Fútbol como Cancha en esta edición 1 de octubre. Arrancó el mes morado. Le mandamos un abrazo a toda la gente y un saludo a todos los periodistas, ¿no?, que forman parte de esta casa y a todos los periodistas del país en el Día del Periodista. Así que un abrazo para todos. Arrancamos Fútbol como Cancha. Hoy fue presentado ya en conferencia de prensa el profesor Fabián Bustos, técnico de Universitario de Deportes. Entre las informaciones que movieron el día de ayer, bueno, Bustos llegó, ya lo presentaron, se hace cargo del equipo, toma la batuta del equipo de Universitario de Deportes a partir de aquí en adelante y según el proyecto de la U hasta fines del 2027. Entonces se está hablando de la próxima temporada también. Alianza Lima jugó amistoso con Palestino de Chile, perdió 2-1, se dieron una serie de modificaciones en el equipo de Pablo Guede. Cienciano no pudo con Chancas, empató 1-1 y Cristiano Ronaldo abandonó la concentración de Portugal. Seguramente en algún momento del programa también hablaremos de ese tema y Perú va ya rumbo a Montreal para jugar su partido del sábado ante la selección de Canadá en esta coctelera informativa de Fútbol como Cancha en el Día del Periodista en el país. Juan Carlos Ortecho, ¿cómo te va? Feliz día.
1: Feliz día de la coctelera. Hablando de cócteles, no me hables de cócteles.
0: No, no.
1: Por favor. Sí. Pero sí, un abrazo también a todos los periodistas, a los que ejercen esta noble profesión, que están tan compleja en estos tiempos, sobre todo, ¿no? Porque ahora se ha ampliado el espectro. No todos los que informan son periodistas, no todos los periodistas informan, es algo complejo. De cualquier manera, es una profesión que todavía, a pesar de los golpes, está ahí y que es esencial para la vida y la ejercemos con mucha vocación, con mucha alegría también y con mucho compromiso aquí en RPP. Sí, está jugando también Portugal con Dinamarca, está ganando 2-1 el entretiempo por la Liga de Naciones, que mañana tenemos un partidazo aquí, Italia-Francia. Y se presentó, pues, Bustos, ¿no? Ha sido bastante rápido todo. Y va a ser complejo para él, va a ser difícil, porque encuentra un equipo que ha venido de manera irregular, pero se va a arreglar esa parte del plantel y de las diferencias. Vamos a ver si eso le alcanza para llegar al final con lo que quiere la U, que es el tetracampeonato.
0: Buenas tardes, Alan Díez, feliz día, ¿cómo estás?
2: Hola, Jesús, ¿cómo estás? Feliz día para ti, para Juan Carlos, para Pedro y para todos los integrantes de RPP Deportes y, por supuesto, RPP Noticias. Un gran abrazo por ese día. Y después, en un rato más empieza Cristal, va ganando la llave 1-0 ADT en el Gallardo y después no tendrá actividad hasta el 11 de octubre, que va a jugar su partido por la fecha del campeonato frente a UTC en Cajamarca. Después, ayer, bien lo decías tú, perdió Alianza, pero con sensaciones interesantes. Por ejemplo, la vuelta de Kevin Quevedo, ¿no? Ya volvió a hacer fútbol Kevin Quevedo, eso es importante para él, para, o sea, Alianza.
0: Volvió a jugar desde el arranque, ¿no? Porque sí, ya había vuelto.
2: Sí. Desde el arranque, digamos, con un rival que te puede exigir un poquito más que algún equipo de la Liga 1, ¿no? Así que ahí vamos a tener temas para conversar el día de hoy.
0: Y presentaron a Fabián Bustos, Pedro García. Feliz día, buenas tardes. ¿Cómo estás?
3: Feliz día, Tanque. Buenas tardes con todos. Un abrazo para todo el país. Claro, ahora hay que preguntarse en este mundo actual, en los tiempos actuales, periodista o comunicador algunos, ¿no? Porque a la hora del streameo hay muchos exfutbolistas.
2: Esos no son periodistas.
3: Son comunicadores posiblemente, ¿no? Es una comparación bien chévere que podemos anécdotas tener en otro...
2: Por eso, pero están contadores de anécdotas.
3: No, también tienen análisis.
2: Algunos.
3: Claro, pero bueno, reivindicando la función del periodista... Ajá. Nos gusta pertenecer a este gremio hace muchísimo tiempo y felices con que sea el día justamente del periodista. Y hablando de periodismo, ayer el periodismo había olvidado a Ramos y metió un doblete. Le anularon uno verdaderamente, sí. Creo que mal anulado, pero eso no quita que la parada de pecho fue espectacular, el remate fue letal, el movimiento previo a la parada de pecho fue muy buena y había metido un gol de cabeza. Ramos volvió. O sea, si la convocatoria salía mañana, estaba convocado.
0: O sea, tu titular del partido de Alianza con Palestino es Ramos.
3: Volvió Ramos.
0: Volvió Ramos.
3: Nah. Volvió Ramos, delantero con DNI peruano que mete un doblete en un partido internacional. ¿Algo más? Volvió Ramos.
2: No, sí, está bien. No, está bueno eso. Ahora, ya no se puede jugar sin vara. Ya no se puede jugar sin vara.
0: Bueno.
2: Hay algunos que están de acuerdo, otros que no.
1: Pero partidos amistosos.
2: No sé, pero ya.
1: No tiene consecuencias.
2: O sea, pero por ejemplo, el partido de Perú-Estados Unidos con VAR no nos meten el penal. Por ejemplo. Claro. Por eso te digo, y ayer salí expulsado el que lo pisa el Gentile.
1: Y algunos amistosos que sí,
0: para efectos,
1: sí han tenido VAR, ¿no?
0: ¿Te puede generar alguna consecuencia mayor el hecho de que no haya esa herramienta, ya que todos juegan ahora pensando también en el VAR? Y hasta los árbitros, hasta los árbitros dirigen involuntariamente pensando en el VAR también. Entonces los árbitros que dirigen partidos amistosos a veces no se sacan el chip de que no tienen VAR.
1: Y el clásico lo vi posteriormente, no estaba en el Perú, y lo vi más tranquilo en YouTube. Y era notorio que Mike Palomino muchas veces esperaba lo que le dijeron
0: en
1: el VAR.
0: Claro.
1: No, lo cual está mal, pues. Claro. Está mal. Había una jugada que podía ser córner o saque de fondo. Se demoraba 20 segundos para cobrarlo y era porque esperaban que el VAR mirara la repetición.
0: Bueno, el VAR nos anuncia que tenemos que ir a la pausa. Hacemos la pausa y estamos de vuelta con más Fútbol como Cancha.

0: 2:47. 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
11: Huancayo tiene 20 grados y para la noche llegará a 13. Tumbes reporta 30 grados y en la noche llegará a 28. Además, Huancavelica presenta 17 grados. Se prevé un cielo soleado.
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12: Tenemos a esta hora información para nuestra multiplataforma con Jessica Merino.
13: Muchas gracias. Directo e indirecto, el Poder Judicial dictó 7 días de detención preliminar contra Pocho Pinto, de 54 años, investigado por presuntamente captar y facilitar el traslado de ciudadanos peruanos hacia Rusia con la promesa de trabajos como personal de seguridad y resguardo en una base militar. La Fiscalía de Lima Norte lo investiga por el presunto delito de trata de personas agravada con fines de explotación laboral. Según la investigación, Pinto habría ofrecido a sus víctimas un sueldo de aproximadamente $2,300 mensuales, un bono de $20,000 al culminar un año de servicio y la posibilidad de obtener la nacionalidad rusa. Además, de acuerdo con la Fiscalía, habría también asegurado que no serían enviados a una zona de guerra ni a primera línea. Sin embargo, uno de los ciudadanos captados, identificado como Julio Salazar, falleció en abril de este año durante el conflicto entre Rusia y Ucrania. La medida judicial incluye también el allanamiento de 2 inmuebles en el distrito limeño de Comas, donde se incautaron celulares, dispositivos USB, un arma de fuego, tarjetas de crédito y dinero en soles y dólares. 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
10: Dos y 52. 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

0: 2:53, continuamos en Fútbol como Cancha, en RPP, en la multiplataforma, en la radio, en la tele y también en el canal de YouTube de RPP. Bueno, fue presentado Fabián Bustos en Universitario de Deportes, en conferencia de prensa, y en la conferencia de prensa estuvo Lucía Céspedes. Lucía, buenas tardes.
1: Hola Jesús, ¿cómo estás? Un saludo para ti, para todos los compañeros y la gente que nos escucha a esta hora en RPP. En 7 minutos, Fabián Bustos va a tener su primer entrenamiento con Universitario de Deportes. Fue, bien lo señalas tú, presentado el día de hoy en el Estadio Monumental, en una conferencia de prensa, donde se le vio muy emocionado, estaba bastante contento, y cuando se le presentó justamente la camiseta para que pose para su foto, la miraba con una admiración, no paraba de observar la camiseta y con una sonrisa de oreja a oreja al entrenador Universitario, que ha firmado contrato hasta diciembre del 2027. Justamente va a estar al mando del cuadro crema. Para contarles también, los jugadores que están en la selección se van a reintegrar el día jueves a los entrenamientos de Universitario, y va a ser esa fecha donde Fabián Bustos va a poder tener a su plantel completo de cara al partido con Melgar el sábado 10 de octubre en el Estadio Monumental.
0: Ajá, eso desde lo que fue la presentación del profe Fabián Bustos, y entiendo, bueno, seguimos la conferencia, en que algún momento habló también del tema futbolístico, ¿no? De la U, de la forma, teniendo en cuenta que él ha sido entrenador de la U en 2024.
1: Conversaba mucho sobre el tema de la línea de tres. Él justamente hacía referencia a que ya utilizó este sistema como Universitario, que conocen bien la idea de juego, los jugadores que tienen el plantel, y que más allá de que él puede desarrollar otro sistema, va a ser el principal en la línea de tres, y escuchamos lo que dijo el entrenador Universitario.
2: Bueno, ese es un sistema que los chicos conocen mucho y que se sienten cómodos, y que ha conseguido a través de estos años los resultados más importantes de la institución. Pero cuando haya que hacer ajustes para cambiar, o como lo hemos hecho, que fueron pocos los ajustes, porque en determinado partido se inició siempre con un 3-5-2, pero se terminó jugando muchas veces 4-3-3 o 4-2-4, porque necesitamos dar vuelta un resultado. Y también, por ejemplo, recuerdo el partido con Chancas, el último partido del Apertura 24, donde arrancamos 3-4-3 con el Tunche, el Cholo y Edison, y los tres hicieron goles, y los goles necesarios para conseguir el título. Así que ya los chicos nos conocen, somos pragmáticos, queremos lo mejor para el club y creemos que partido a partido vamos a ir viendo qué nos conviene. Pero sí, es una base arrancar con 3-5-2, porque el grupo está formado con jugadores para ese sistema y tenemos armas como para poder competir muy bien.
1: Escuchábamos lo que decía justamente Fabián Bustos, entrenador Universitario, quien también señaló que el plantel está fuerte y que la hinchada tiene que confiar, que la unión va a ser lo más importante de cara a lograr el objetivo que se ha trazado justamente el entrenador, que es ganar el torneo clausura y medirse en una final ante, podría ser, Alianza Lima o algún otro rival que logre llegar a esa instancia del torneo nacional.
0: Ok, también habló en su momento, no sé si eso lo tenemos para escuchar o algo, pero hay un momento que es, creo, clave también, cuando se refiere a los futbolistas de la U, que eran líderes y capitanes y pesados en el momento que él estaba como técnico, y que hoy no tienen tanta continuidad, ¿no? Como Corso, Edison Flores, ¿no? Sí. Porque Andy Polo sigue siendo.
3: Y se refirió a los tres.
0: ¿No? Y habló de los nombre tres. Propio de los tres, ¿no?
3: Pero Corso y Flores son los que.
0: Claro, los que hoy
3: no están jugando. Pues, sí.
0: ¿No?
3: Y no salen ni en lista.
0: Eso. Sí. Eso.
1: Sí, señalaba también, en base también a esos jugadores, que él espera que igual todo el plantel esté justamente reforzado, y también habló de Gianluca Lapadula. Lo mencionó en particular, que es un jugador que viene siguiendo por la selección, que llega en un gran presente tanto con la U como con la selección, porque anotó justamente en el amistoso ante Estados Unidos, y que espera también tener a sus jugadores y poder impregnar e instaurar esa idea de juego y la mentalidad ganadora que se le conoció en 2024.
0: A ver, lo que dijo de los líderes, de Corso, de Flores, que hoy no tiene mucha continuidad, a mí me sonó a eso, a ellos, ¿no? Más que a Polo, porque Polo sí juega.
4: Está jugando.
0: Y todo, y es capitán de la U y todo. Entonces, pero decía que los líderes no necesariamente tienen que estar en la cancha. Que él apelará, ¿no?, a que quienes, o sea, quienes estén mejor van a jugar, ¿no? Y que los líderes pueden ser líderes incluso fuera de la cancha, apoyando en el proceso, en esto que queda, que es poco. Enfatizaba siempre el hecho de que falta poco y estamos cerca, ¿no? Era más o menos el latiguillo de Bustos, ¿no? Y evitaba hablar de tetracampeonato. Siempre mencionaba el objetivo, el primero ir, porque claramente es primero, tienen que ganar el clausura para luego buscar una posible final.
3: Él siempre hace eso. Evita referirse, o sea, con nombre propio a algunas cosas. Es su estilo, ¿no? Por ejemplo, anoche dio una entrevista a las redes sociales de la U y no habla de Alianza, sino decía el equipo vecino. Era una manera de, no sé, tiene ese estilo, esa costumbre. Es cuestión nada más de
0: no, porque
3: de
0: no cultura, tal vez si no quiere entrar en polémica, sí, ¿no? Sí, porque después tú sabes que siempre se saca un titular o refiriéndose exactamente, más allá de que lo sugiera, no, lo, tiene no
3: mucha
0: lo menciona. ¿No?
3: Tiene claro. mucha experiencia y manejo para declarar forma. Sin que lo puedan, ¿no?
0: Es sí. una forma, pero le está diciendo
3: no ha tenido muchas
0: le está diciendo a Corzo y a Flores que sí. O sea, que si no les toca jugar, no les va a tocar jugar, sí. ¿no?
3: Claro, ahora, y a él,
4: si
3: y a
4: tú
3: él
4: crees no que va a ser así. Lo conocen, sí, pero Corzo y Flores lo conocen.
3: Y con él no va a ser como con Rabanal o con Cooper. O sea, con él tienen otra relación.
4: Hay otra relación.
3: Sí, hay otro liderazgo también. Sí.
5: Me hubiera gustado, yo seguí la conferencia. No en vivo, pero sí un ratito después. Vi todo menos el último minuto y medio, dos. No sé si le llegaron a preguntar al profe Bustos un dato estadístico que me hubiera gustado saber. ¿Cuántos partidos del 2026 ha visto de la U? ¿Uno, dos, tres,
0: no, no
5: seis?
0: No le preguntaron eso.
5: Me hubiera gustado saber. Me gustó la pregunta de Lucía, que fue la tercera que preguntó. Y es cierto, me he perdido el minuto y medio final. Y al final tuve que dejar de escuchar.
0: Y el profe, como siempre, le pasa la mano, ¿no?
5: No, es que le escuché. Preguntas, hay preguntas, una. Y Lucía entró y preguntó muy bien con solvencia, ¿no? Que hay que preguntar con solvencia. Y
3: me gusta que sí, porque es medio obsesivo y además sabe.
0: No, pues no le han preguntado.
3: No le han preguntado. No,
5: ¿desde cuándo sabe que debe verlos?
3: Es muy posible. No, respondiendo a eso, especulando, no lo sé. Es posible que sí, porque además su nombre siempre ha estado dando vueltas.
0: Exacto. ¿No? Incluso siempre cuando estaba en Millonarios, ¿no?
3: Sí, su nombre siempre ha dado vueltas. Claro. Por si acaso, él siempre. No, claro.
5: Pero ¿hace cuánto dejó de ser técnico Millonarios?
3: Hace semanas.
4: Tres semanas, creo.
0: No mucho.
5: Cuando todavía no había ni siquiera sospecha de que Cooper podía salir. O sea, no había sospecha de que Cooper podía salir. Posiblemente haya coincidido su salida de Millonarios con el momento que Cooper gane en Cajamarca, que no era posible prever una salida tan estrepitosa,
0: ¿sabes,
5: ¿no?
0: ¿Sabes por qué, Pedro? Siento que sí. Porque además, o sea, no sé si en otro lugar cada vez que hay una situación así.
3: Me confirman que en el programa de ayer en la entrevista con las redes universitarias, en el programa de YouTube, se le preguntó y dijo que había visto todos los partidos.
5: ¿Todos los partidos?
3: Así dijo.
5: Ese señor
3: así contestó.
0: Pero claro.
5: ¿Todos los partidos?
0: Pero Pedro, lo que pasa es que ¿en qué otro país?
3: Pero escúchame.
0: ¿En qué otro país o en qué otra liga se le menciona tanto a Bustos que va a volver o que va a dirigir
5: todos los partidos son acá, ¿cuántas horas son? ¿Cuántas fechas van?
3: Pero tú sabes que hay los directores de todos los clubes grandes tienen software que puedes ver cualquier partido. Está Instat, hay otro que se llama Wisecout.
0: Partido dura dos
3: que
0: horas.
3: Que puedes ver cualquier partido de cualquier liga. O sea, si quieres ahorita en la segunda división de Turquía, lo buscas y te sale el partido.
5: Claro, pero no hay tiempo. O sea, tiene tres partidos por día puede ver.
3: Puede ir a
5: desglosar.
3: Puede verlo en
0: velocidad tiempo real.
5: Tres partidos son...
0: Pero Pedro,
5: son 5 horas.
0: Pero Pedro, hasta en tiempo real lo puedes ver.
3: ¿Cuántos partidos ha jugado la U en el año?
0: Claro.
5: Si hablamos del torneo clausura tiene el universo Jorge hoy día. No, pero la apertura tiene a Sama, tiene a entraba.
0: Tiene que verlo igual.
5: Sí, pero comenzará por el.
4: Con los últimos, con la Padula, Valera.
5: Yo creo que lo que le conviene ahí
0: es la clausura.
3: Es hora y media. Es hora y media. En las noches tú no ves, vete.
5: Sí, no, en realidad en la noche vivo en mi casa, después del bar, a Paula, Lucy.
0: Ya.
5: Mira mi mano, ¿ah?
0: Sí. Yara. Escúchame, hay
5: minutos.
0: Hay colegas que ven.
3: Yo paso frente a una pantalla de amigos, no veo fútbol.
4: Hay colegas que dicen que ven toda la liga y mentira también.
0: Vamos a la pausa.
4: Mentiroso.

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1: Son las 3 y 3. 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
3: Se inició la sesión extraordinaria de la Comisión de Constitución de la Cámara de Diputados, donde se retomó el debate en torno al predictamen que recomienda rechazar las facultades legislativas que ha solicitado el Ejecutivo. La presidenta de la comisión, la diputada Yanina Avendaño de Juntos por el Perú, explicó lo que corresponde hacer en la sesión.
4: Hay un consenso de un predictamen que es parte de la discusión de la agenda que quedó pendiente de la tercera sesión ordinaria.
5: ¿Cuál va a ser el desarrollo justo de hoy de la Comisión de Constitución?
4: Bueno, tenemos que culminar la sesión, tenemos que debatir todo aquello que se ha ido presentando como propuestas al pedido que hemos recibido legislativo y bueno, tendremos que someter finalmente a votación.
3: Posteriormente se pasó un cuarto intermedio de 30 minutos para que las bancadas puedan revisar el documento. Jorge Valdivia, vocero del Gabinete de Asesores del Jurado Nacional de Elecciones, estimó que en noviembre se podrían conocer los resultados oficiales de las elecciones regionales y municipales del 4 de octubre al concluir el proceso de recuento de votos.
6: Nosotros siempre estimamos a mes, pero como señalo, esto va a depender de la carga que realmente recibamos de actas observadas, ¿no? Que puede ser más, puede ser con anterioridad o puede ser con posterioridad dependiendo de la carga, ¿no? Sí, de noviembre depende, señor.
3: El alcalde de Lima, Renzo Reyardo, pidió a los seguidores de la banda surcoreana BTS que apoyen las medidas de seguridad que se impongan en los conciertos programados en el estadio de San Marcos.
7: Las llamadas ARMYs que siguen a este grupo, que también ellas contribuyan con nosotros, con la organización, con medidas elementales de protección, fundamentalmente de su integridad, y que también haya una coordinación. Estamos con total disposición, con puertas abiertas, en este caso puntual, con las ARMYs.
3: Al menos 30 personas sobrevivieron al naufragio de una embarcación a motor ocurrido en el río Marañón, en Amazonas, mientras que otras dos permanecen desaparecidas. Un taxista de 69 años resultó herido de bala en el rostro luego de reclamarle a un pasajero que no pagó por el servicio en la urbanización Las Orquídeas, en el cercado de Arequipa. Así lo informó el jefe de la Divincri, coronel Percy Torres.
8: La persona que habría herido al taxista es un pasajero, entonces al parecer habría una discusión, una riña entre las dos personas y posteriormente habría pues terminado en esta situación.
3: Estados Unidos expresó su respaldo al gobierno del presidente boliviano Rodrigo Paz después de que las autoridades detuvieran al fiscal general Roger Mariaca, acusado de mantener vínculos con redes del narcotráfico. Faltan 41 días para la visita del Papa León XIV al Perú.
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1: 3 y 7.

0: 3 de la tarde con 8 minutos. Continuamos en Fútbol como Cancha. 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
1: ¿Cómo se llama? Viaje a otra dimensión, ¿cómo es?
0: Viaje a otra dimensión. El programa, sí, Anthony Choi.
1: Ha desaparecido un panelista.
0: Se lo ha llevado.
1: Ha sido secuestrado por alienígenas. Uno de nuestros panelistas. Pero bueno.
2: Bueno, empezó el partido de Cristal, ¿eh?
0: Sí.
2: La novedad es que está tapando Bautista, no está tapando Enríquez. Está tapando Bautista, le está dando minutos.
0: Claro, le está dando minutos.
2: ¿No? Hay que tener en cuenta que el partido, la llave lo va ganando Cristal, ¿no? La va ganando Cristal 1-0. El gol de Santana en Tarma. Santana ahora no arranca, Santana no está jugando.
0: Esos son los, ¿no? La salida de Pedro tiene que ver con la reunión de anoche. Ya se cruzó.
2: Está bien, pues.
0: Chacla y hamburguesa.
1: Me ha hecho acordar una vez.
0: Eso que no comió la hamburguesa, creo, ¿no?
1: No.
0: Ah, ya.
1: Una vez estaba en.
0: En Tragodar, entonces.
1: No. Estamos chistosos como Cancha. Con Manolo, con Hernán, Manolo, que en paz descanse, y me batían pues porque ese término transparente, que sí. Es muerto fresco, etcétera, ¿no? Y un día estaba con Manolo y hay una pausa larguísima, con despachos, y no volvíamos. O sea, duran 12 minutos de tanda y pausa. Y Manolo le dice a Chiqui, creo, oye, ¿cuándo vamos a volver? Mira, uno de mis panelistas se ha muerto.
0: No, que Manolo
1: siempre,
0: era muy bueno.
1: Siempre en el recuerdo,
0: era muy bueno, Manolito. Claro, con mucho cariño. 3 de la tarde.
2: Crack, ¿no?
0: Con 9 minutos. Continuando con el tema de la presentación de Fabián Bustos. Además, la presentación de Bustos contó con la presencia de Franco Velasco, administrador de Universitario de Deportes. Y entiendo, Lucía, que también se le consultó sobre la salida de Héctor Cooper, ¿no? El técnico que hasta hace poco encabezaba el comando técnico de Universitario de Deportes.
3: Sí, Jesús, se le consultó cómo había sido, si podía dar más detalles de la salida del entrenador argentino del cargo de Universitario de Deportes, pero evitó responder de manera muy directa a la pregunta. Vamos a escuchar qué dijo el administrador de Universitario de Deportes.
4: Sobre el profesor Héctor Cooper, en realidad mucho

0: mandos técnicos y nosotros, los directivos, siempre hemos procurado ir adelante, buscar siempre los objetivos que la institución deportivos que requiere la institución. Así que todas las tonterías que se han hablado en redes sociales, en verdad que no voy a reparar y no voy a detener en atender, en verdad, chismes y trascendidos que no tienen ningún sustento para nosotros.
1: Esto último que mencionaba hacía referencia a una serie de rumores que salieron en redes sociales entre discrepancias de los jugadores con Héctor Cooper. Hacía referencia a esto Franco Velasco, porque se le consultó, un colega le hizo la consulta al administrador universitario sobre este tema en específico, y eso fue lo que dijo, claro, el administrador de la U.
2: Sobre la postura de los futbolistas en relación a Cooper y su salida, ¿no? Y bueno, Velasco denominó, como lo han escuchado, de chismes y especulaciones de la de quienes lo dijeron, no entiendo. Habló de las redes sociales, ¿no?
3: Tomemos nota a pie de página. Esto no quiere decir nada, es una manera de verlo, ¿eh? Pudiendo desmentir, no desmintió. Dijo, no voy a hablar de eso porque son cosas que tienen que ver con el chisme.
4: Y a, sí, en no ese dijo, caso uno... No dijo objetivamente cuáles eran tampoco. Claro, o sea, tampoco, específicamente no dijo cuáles, claro, eran los chismes y trascendidos.
3: Aceptado el hecho de que hay un trascendido y un chisme vinculado al tema de que le voltearon el vestuario al técnico, porque el gran chisme es eso.
2: Y eso, saliendo, sale, y eso sale de ahí. No sale de ahí. A nadie se lee.
3: Entonces,
2: no,
3: mira, con todo respeto, ¿eh? Porque no puedo afirmarlo porque no me consta, pero sí puedo decir que en la pregunta vinculada a los trascendidos, que son obvios a qué se referían los trascendidos, o sea, que le han volteado al vestuario, el señor Velasco dijo, no voy a entrar en ese terreno de trascendidos, pudiendo decir también que parte del discurso posible niego categóricamente que eso sea cierto, uh-huh. Pudiendo decir, solamente dijo, no entrar en ese terreno, ¿no? A los que tenemos imaginación, nos puede llevar a imaginarnos que el trascendido tiene su parte de verdad. Lo digo con todo respeto, ¿eh? No puedo afirmar nada porque no estoy ahí.
4: Independientemente de eso, no podemos afirmar que los jugadores lo han sacado porque
3: no sabemos.
4: Lo que sí podemos afirmar es algo que yo conté hace un par de días, que había ciertos jugadores que desde el comienzo decían que iba a ser muy complicado trabajar con Cooper.
3: Porque tienes conocimiento siempre, de primera mano. Claro.
4: Eso es objetivo.
3: Claro.
4: Entonces, eso no es chisme ni trascendido.
3: No es trascendido.
4: Y con la responsabilidad que tenemos aquí en el RP, claro, ¿no? Y viene del plantel, ¿no?
3: Pero sí me llamó la atención que, pudiendo desmentir ante la prensa categóricamente todo lo que se ha ido diciendo, solamente dijo, de esto no voy a entrar. Está bien, es una respuesta posible, se acepta la respuesta, pero me invita a la...
4: No es la primera ni la última vez que va a pasar, ¿no? Eso tampoco, ¿eh?
2: No, y aparte...
4: Que hay un cortocircuito entre de comando técnico y jugadores, y que finalmente quien normalmente... La pita se rompe por el lado más débil normalmente. Y normalmente termina...
2: Y si eso pasara, tampoco lo va a admitir. Y si eso pasara, tampoco lo va a admitir porque quedaría muy mal parado, ¿no?
3: Lógicamente.
2: Si eso pasara, no lo va a admitir porque quedaría muy mal parado.
4: No, por supuesto.
2: Ahora, el periodista va y pregunta, ¿no?
5: Claro.
2: Me parece bien.
5: Lógicamente. O sea, pero aquí queda claro que el señor Velasco, con todo el respeto, por supuesto, porque es un administrador, una persona de fútbol, la cosa es clara, ¿no? Acá hay, ya viendo la forma, sino el fondo... La U se ha equivocado todo el año. Entonces, eso está claro, ¿no? O sea, son tres técnicos los que ha tenido Universitario.
2: Y un director deportivo en el
4: camino.
5: Y un director deportivo.
4: Bajo la luz de lo que ha pasado.
5: Cuando dijeron, traemos a Cooper porque tiene el mismo perfil de Fossati. No le funcionó.
4: Pero nadie dijo que traer a Cooper era una equivocación, ¿eh?
5: No, todo el mundo aplaudió la idea. Sí,
4: acá no lo dijimos tampoco, ¿eh?
2: A ver, no. Pero ya, espera, aguanta.
4: O sea,
2: aguanta.
4: Traer pero a Rabanal, puede, si fuera. Es distinto que lo de ya, Cooper.
2: Pero escúcheme, pues. O sea, nosotros podemos no indagar en la relación del técnico con los futbolistas porque no somos responsables de las decisiones que toma un equipo. Pero quien toma las decisiones en un equipo tiene que saber cómo es el manejo del técnico con los jugadores, ¿no? Mínimamente, para saber cómo puede impactar eso en su grupo de futbolistas. O sea, nosotros nos podemos equivocar si pensamos que un entrenador con trayectoria y solo con trayectoria puede servir un equipo, nosotros. Pero quien toma las decisiones en un equipo no puede saltarse algunos puntos que nosotros sí podíamos saltarnos porque no somos quien toma la decisión. No,
4: pero a la luz
2: no
4: de
2: nos va a impactar directamente.
4: A la luz, ¿no?, de lo ocurrido fue una equivocación. Ahora lo puedes saber. En ese momento no era tan claro. no era tan claro. Incluso para la dirigencia, aparentemente no. Es cierto, de repente no hicieron, o sea, tú, la investigación, el research.
2: Es como dicen, que tú quieras, o sea, si
4: la
2: tú quieres,
4: indagación si tú de qué tipo de personalidad
2: por
4: tiene.
2: Eso, si, ¿no? tú, si tú querías

0: que Cooper fuera Fossati, te estás equivocando. Te de ahí estás equivocando.
1: El perfil es similar, pero no, el perfil no es similar.
0: No, ¿qué perfil no? No. Lo que era similar era la edad. Tiene la edad, ha trabajado acá, ha trabajado allá, dirigió selecciones. Pero después.
1: Pero déjame terminar. El perfil era similar, pero no en la personalidad ni en la manera de trabajo.
2: Claro, una cosa pero es el perfil y otra cosa es la personalidad.
1: Un técnico con experiencia, un técnico de vieja escuela, que con resultados hace mucho tiempo. Cuando llegó Fossati acá. ¿Qué decía la gente? No, fue hace mucho tiempo.
0: Claro.
1: No, está entrenando equipos de segundo orden en Uruguay, ¿no? Y finalmente, mira, es el técnico con mejores resultados en los últimos años.
0: Vuelvo, nosotros nos podemos equivocar. Ellos, los que toman la decisión, no se pueden saltar esos temas, esos puntos.
3: ¿Hay pausa todavía?
0: Sí, pausa y volvemos.
3: Ahí te digo.

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Te da la hora. 3 y 17. 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
2: Pónchame.
3: No, acá.
0: Ponchalos.
4: Ahí está.
0: Claro. Sí. No, por partida doble.
5: Ya mañana nadie se pone.
2: De dos extremos.
0: 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Tiempo y marcador en el Alberto Gallardo, Copa de la Liga. Juegan Cristal y ADT.
5: Ya hay VAR en esta instancia. 20 minutos. Hay gol de Cristal, pero están chequeando la posición de Hoyos.
0: Gol de Michael Hoyos, ¿no?
5: Gol de Michael Hoyos, minuto 20. Está por ahora Cristal 1-0, pero están chequeando. Diego Haro es el árbitro, que me parece que antes de ir al estadio se fue a la casa del Tacutacu. Y está ganando Cristal por ahora 1-0, pero vamos a ver.
0: La casa del Tacutacu. ¿Sigue existiendo? ¿Sigue existiendo la casa del Tacutacu?
5: Se demoran en trazar la línea.
2: No lo sé. O por lo menos esa hamburguesa con guacamole.
0: ¿Verdad? No sé.
1: ¿Hamburguesa con guacamole?
2: ¿Cuánto?
1: No comí.
0: No, yo le saqué la cosa esa de guacamole.
5: Gol de Cristal. Sí, 1-0.
1: ¿Pero sé de quién?
5: No, creo que estaban viendo que había una posición adelantada de un jugador de Cristal, pero antes no participaba en la acción.
0: De repente, claro.
5: No participaba en la acción, así que gol legítimo. Ya gana Cristal 1-0.
0: Ok, no, el guacamole se lo saqué. Se lo saqué.
1: Yo llegué a mi casa, yo no comí hamburguesa. Llegué a mi casa y me comí una fajita con media palta.
0: Qué bueno. Ah, bueno.
2: Fajita.
1: Fajita, una tortilla. Palta. Una tortilla.
0: Con palta.
1: Hemos hablado de eso, ¿no? La tortillita, media palta. Chorritos de aceite de oliva, puntito de sal.
5: Claro, es riquísimo.
1: Sí. Y sí, la verdad que...
2: Martín me recuerda que hoy es 1 de octubre y son 51 años de la mejor pelea de la historia, que es la tercera entre Ali Frazier en Manila. Pero yo le digo,
0: ¿Martín Dueñas?
2: Martín le gustó.
5: ¿Volvió ya?
2: Sí, ya volvió.
0: ¿Ya regresó?
2: Sí, ya volvió. Y yo le digo, sí, 1 de octubre.
1: Martín Dueñas, ¿no?
2: Sí,
1: ya. Había olvidado.
2: Sí.
0: No, o sea, hoy día está en la noche.
2: Sí, tiene que estar.
0: Ya vuelve ya.
2: Sí. Entonces
0: ya
2: yo lo
0: al cine, normal, Lucía,
2: yo lo que le recuerdo es que en realidad en el Perú era 30 de septiembre, porque la pelea fue en Filipinas.
0: Ajá.
2: ¿No? Y esa noche Perú jugó en Belo Horizonte con Brasil. 30 de septiembre de 1975. El 3-1, los goles de Casareto y de Cuyo.
1: Horas previas. Claro, horas previas.
2: Y si ves el partido en... Está en YouTube, ¿no? En blanco
1: sale,
2: y negro.
1: Sale.
2: Sale en la publicidad estática. Ali Frazier esta noche.
1: Correcto. Sale en letritas iluminadas.
2: Letritas creo que iluminadas.
1: Sale. Iluminadas, sí. Reemplazas el marcador por Ali Frazier.
2: De hecho, sí. Es que después de ese partido... entonces Panamericana transmitió la pelea. Imagínate qué tiempo sacó.
0: ¿Por qué Panamericana es Panamericana?
1: ¿Por qué esa pelea?
2: Narración de Martín Morosini.
1: ¿Y por qué esa pelea tan convocante a nivel mundial se hizo en Manila? ¿Acaso por motivos políticos, algo así?
2: Impuestos.
1: ¿Impuestos?
2: Sí, porque el promotor era Don King.
5: ¿Don King?
2: Sí, claro. El que parecía que había metido los dedos al enchufe.
5: Sí, claro, Don King.
2: Don King era el promotor y él tenía esa costumbre. De hecho, se llevó la pelea de Ali con Foreman a Zaire, hoy Congo, ¿no?
1: A
2: Kinshasa. Fue todo un despliegue, incluso porque el dictador entonces puso la plata y etcétera, ¿no?
1: Fueron para pagarle. El dictador puso un billete.
2: Sí. Mobutu, el dictador de Zaire, puso 10 millones de dólares de ese entonces para que se repartan entre todos. Y de hecho hubo un festival, un festival de música, La Fania, estuvo ahí, estuvo Celia Cruz. De hecho, ellos fueron, todo fue ahí mismo.
0: Era
2: el festival y la pelea, o sea, se paralizó Zaire. Y de hecho se lesiona Foreman, se rompe una ceja y tienen que quedarse 3 o 4 semanas más en Zaire. Todos los
0: festivales. No me digas que La Voz fue a cantarle a... Y ahí me muero. No,
2: sí, La Voz estuvo en... La Voz
0: no, sí fue en eso. Sí, estuvo ahí. La Voz, Cheo, estuvo Rubén. Estuvo claro. Todos estaban ahí. Sí,
1: Mobutu era dictador de Zaire.
2: Sí, el gran combo. ¿Ah?
1: Mobutu era dictador de Zaire.
2: Mobutu era dictador de Zaire, sí.
1: Porque entonces era un tirano.
2: Sí, un tirano, sí.
1: Porque eso te amarra con el Mundial 74, un año antes.
2: Claro.
1: Donde Zaire
0: historias participa de los mundiales.
1: También
0: gracias a.
1: También conocido como historias que a nadie le importan.
2: Esto es periodismo también histórico, pero
5: sí, porque, claro.
2: Esto no lo escucha.
0: Enriquece.
2: Esto usted no lo escucha en otros.
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1: Oye, el año anterior a la pelea en Zaire.
2: Sí.
1: Zaire participa de la Copa del Mundo. 7-4 participa de la Copa del Mundo.
2: Es el mismo año.
1: Y ocurre un hecho insólito. A Zaire le va horrible en el mundial. Pero
2: que para aquellos que las nuevas generaciones es el equipo de Congo.
0: Claro.
2: Que
0: hoy jugó, hoy República jugó Democrática en el mundial del Congo.
2: Que clasificó en repechaje, jugó con Inglaterra, etcétera.
1: Zaire fue el primer país africano que va a la Copa del Mundo de la África Negra, digamos, para decirlo.
2: 9-0 perdió con Yugoslavia.
1: Perdió 9-0 con Yugoslavia. Sí.
2: Sí.
1: Y después siguió jugando. Pero al parecer, Mobutu se enojó tanto de que la imagen de Zaire quede tan por el suelo después de un 9-0 que amenazó, según versiones que no puedo confirmar, amenazó a los jugadores de Zaire que si perdían por más de 3 goles en el siguiente partido,
2: que los
1: iban a pagar las consecuencias. ¿Qué pasa como consecuencia de esa advertencia presidencial?
2: Brasil gana 3-0.
1: Brasil gana 3-0. Y en un momento determinado, Brasil, que está ganándole 3-0, tiene un tiro libre a favor.
2: Hay una imagen en YouTube de
1: tiene un tiro libre a favor.
0: Sí.
2: Entonces, y
0: se acercan entonces, a botarle la pelota.
1: Entonces, Brasil pone la pelota para meter el cuarto. Sí, y Mobutu había dicho, más de 3 goles y van a pagar las consecuencias.
0: Claro, hay un jugador que le revienta
2: jugador
1: la pelota. Y un jugador de la defensa
2: de la barrera.
1: De la barrera, ante el tiro libre, pita y sale corriendo y pum, patea la pelota. Como diciendo, no me hagas el gol.
0: Claro.
1: Se quedó como una anécdota por la cual los de Zaire eran tan ignorantes que desconocían el reglamento.
0: Claro, pero no había
1: pero no fue
0: no,
1: eso.
0: No pudo haber ni siquiera un pacto porque en una situación como esa.
5: No.
1: No paren la mano, brasileños, ¿no?
0: Si acaso tengo esto, me van a. ¿Da?
1: Claro.
0: Ahí nomás, ¿no? O sea, a parar la mano.
1: Pero con cero globalización, ¿cómo se podrían haber enterado?
0: Pero por ahí los. No. A lo que me refiero es. Por eso te digo, en estos tiempos.
1: Se sabe.
0: Era. No, pero hasta el jugador con el otro jugador.
1: Claro.
0: A eso me refiero.
1: No, sí, sí.
0: Se
1: jugó
0: de Zaire diciéndole, oye. Para,
1: pero en ese momento, el de Zaire, hablándole a Ribeliño, ¿no?
5: Bravo,
1: pues patea
0: difícil,
1: mal, pues.
0: Claro.
1: Ribeliño,
0: difícil, no, no lo entender. Claro, claro, no, por eso te digo. O sea, ¿cómo es, no? ¿Cómo es el fútbol? ¿Cómo cambia? Y cómo puede ser, y cómo ha podido ser también tan. Uh-huh. Tan. ¿Cómo puedo decirlo?
1: Tanta intervención de los gobiernos para, por ejemplo.
0: Sí, tan
5: tanta intervención
0: tan
5: política.
0: Tenebroso, ¿no? Pasar por ese terreno, o sea, por esa expectativa de, uy, si pierdo por más de 3 goles me matan. O sea, lo mínimo que han podido pensar es eso, ¿no?
1: En ese mismo mundial hubo otro episodio que tiene que ver con lo político, es que las dos Alemanias se enfrentan. La Alemania del lado occidental contra la Alemania del lado oriental se enfrentan.
2: Y gana la
1: Alemania débil.
2: Dicen que es el partido más
1: futbolísticamente hablando.
2: Con gol de Sparwasser.
1: Sparwasser, sí.
5: 1-0, ¿no?
2: 1-0. Y dicen que es el partido del muchos que vieron, que el partido más gris de la historia del fútbol, porque se sentía la tensión política. Y todo estaba centrado en lo político, en la época de la Guerra Fría, y no en el fútbol. Casi nadie se ocupó del fútbol.
5: ¿Qué
2: y
5: mundial fue ese?
1: 7-4.
5: 7-4, ¿no?
1: Sí. Mundial en Alemania Occidental.
2: Pero bueno, hoy se cumple.
1: Que gana Alemania Occidental.
2: 51 años de. El que es ese. Las peleas tenían siempre un apelativo. Título, y claro. Se llamaba The Thriller, que thriller significa suspenso en inglés. Ajá. The Thriller in Manila.
1: Ah, maña.
2: Pelea que gana.
1: Qué marqueteros, ¿ah?
2: ¿Eh? Pelea que gana Ali por. Se retira en el round. Al empezar el round 15, Joe Frazier. Y Ali le dice a Angelo Dundee en la esquina: No puedo más. Y Angelo Dundee, que es su entrenador, mira y ve que Frazier ya está también.
0: Molido.
2: Listo. Entonces le dice: lo único que tienes que hacer para ganar es pararte. Párate y ganas. Y Ali se para con los brazos abajo, exhausto, y él después dijo, es lo más cerca que estuve de la muerte, ¿no? Antes de que falleciera, por supuesto. Y así gana, y bueno, el referee ve, ganador Ali, y Dundee le va a levantar la mano, y no siquiera puede levantar el brazo. O sea, había 45 grados de temperatura en Manila, realmente, bueno,
1: deshidratado.
2: 15 rounds, ya eso. Hoy en día.
5: Ya no hay 15 rounds, ¿no?
2: No, a 12 solamente.
5: A 12 ya determinado.
2: Es inhumano, ¿no?
0: Bueno, nos vamos a la pausa. Gracias a Martín Dueñas por ese aporte. Mira que nos armaste un bloque. Pausa y volvemos.
3: 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Y ahora el pronóstico del tiempo. 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
3: 3:32. 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
11: Desde la medianoche no pueden efectuarse reuniones o manifestaciones públicas de carácter político según establece la Ley Orgánica de Elecciones. El Perú asumió hoy la presidencia pro tempore de la comunidad andina para el periodo 2026-2027 con una agenda orientada a fortalecer la integración, la competitividad y la capacidad de adaptación de los países andinos. El presidente de la Autoridad de Transporte Urbano para Lima y Callao, David Hernández, adelantó la próxima caducidad de los contratos con los concesionarios del Metropolitano que no suscriban la adenda para incrementar la flota de buses. Hoy se celebra en el Perú el Día del Periodista, en honor a la fundación del Diario de Lima en 1790 por Jaime Bausate y Mesa. Defensa Civil informa que las autoridades atienden 4 incendios forestales iniciados entre el 29 y 30 de septiembre en los distritos de Pampas en Huancavelica, Manantay en Ucayali, Bolívar en La Libertad y Sancos en Ayacucho. El presidente brasileño Luis Ignacio Lula da Silva aprobó una medida que permite a las mujeres víctimas de violencia machista que necesiten dejar sus trabajos un subsidio de hasta 6 meses de duración. RPP te recuerda, participar en competencias de velocidad en eventos no autorizados es una falta muy grave que se sanciona con 1.320 soles de multa. Faltan 3 días para las elecciones regionales y municipales 2026.
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12: A esta hora Jauja registra 20 grados. Para la noche disminuirá a 13. Apurímac reporta 27 grados y en la noche llegará a 19. Además, Trujillo reporta una temperatura de 25 grados. Se pronostica un cielo mayormente soleado.
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3: 3:34.
11: Tenemos información a esta hora para nuestra multiplataforma con Alejandra López.
13: Muy buenas tardes, gracias. Directo en directo, la Comisión de Constitución de la Cámara de Diputados ha suspendido por más de 30 minutos su sesión para que las bancadas puedan evaluar la nueva fórmula legislativa elaborada tras los 3 textos sustitutorios que presentaron las bancadas de Renovación Popular, el Buen Gobierno y el Partido Cívico Obras. Una decisión que se ha tomado luego de que los integrantes de esta comisión recibieran el nuevo texto minutos antes de iniciarse la sesión. Escuchemos.
14: Esta fórmula legislativa es una expresión de 3 textos que han ingresado 3 agrupaciones políticas. Las 3 organizaciones han consensuado el texto. Lo han reducido a 2 materias, seguridad ciudadana y fenómeno El Niño. Y esos son los 2 temas de urgencia. No obstante, considerando que los proponentes están aceptando la necesidad para que den lectura las otras fuerzas políticas, hacemos un cuarto intermedio y retornamos en 30 minutos.
13: Previamente a este cuarto intermedio, la comisión rechazó por mayoría la propuesta que recomendaba no aprobar y enviar al archivo el proyecto de ley sobre la delegación de facultades legislativas, una votación que se dio con 5 votos a favor y 15 en contra. Tras este resultado, se iba a presentar esta nueva fórmula elaborada a partir de los 3 textos sustitutorios presentados. Sin embargo, pasó un cuarto intermedio y hasta el momento no se ha retomado. Esta nueva propuesta plantea delegar facultades al Ejecutivo únicamente en 2 materias, seguridad ciudadana y el fenómeno El Niño. Con este nuevo texto, las bancadas deben evaluar su posición antes de que la comisión retome la sesión y someta la fórmula legislativa a votación. 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

0: 3:38. 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Tiempo y marcador en el Alberto Gallardo.
1: Minuto 37, Cristal le gana a ADT 1-0 con gol de Michael Hoyos. No sé, yo de memoria soy hasta las patas, pero de verdad, un desastre. Pero ¿hace cuánto tiempo que en un campeonato peruano no se enfrentan dos técnicos peruanos? Porque se está enfrentando el Chino Rivera versus Roberto Mosquera.
2: Buena.
1: ¿No?
3: Sí, hace mucho tiempo.
1: No sé, no recuerdo. No recuerdo
0: tampoco. Moquegua Cristal.
1: Ah, Serna Mosquera.
0: Claro. Vas a encontrar, a Mosquera lo vas a encontrar porque Mosquera claro. Es el técnico de.
3: Sí. Pero antes de Mosquera, antes de que volviera Mosquera a Cristal, muy poco, ¿no?
0: No, eran brasileños, brasileños.
3: Otros resultados, Portugal, ya minuto 94, lo está ganando de visita a Dinamarca 4-2. Después de todo el.
0: Después del bolondrón.
3: El culebrón de Ronaldo. Grecia le ganaba 2-0 a Países Bajos. ¿Qué tal Grecia, no? Le ganaba 2-0, pero Países Bajos se lo ha empatado en minuto 95, estaba 2-2. Gales le venció 2-1 a Noruega y Alemania 2-0 a Serbia por la UEFA sí. Nations League.
1: Y Ecuador empató 0-0 hoy día con Japón.
3: Pero fueron a penales.
1: Se fueron a penales, pero perdió Ecuador. Iba a jugar el tercer puesto con Canadá en la Copa, con Panamá en la Copa Kirin.
0: La Copa Kirin
1: que tuve el gusto de ir en el año 98, sí, 99. Sí. Me fui a Perú-Bélgica.
0: Por eso dijo lo de Ecuador, ¿no?
3: Para meter que viajó.
1: Cuando diga el periodista, déjame contarme mi anécdota también.
3: Bien, muy bien, muy bien.
0: Pero es que todavía no es tiempo de las anécdotas.
1: Entonces
3: en el último bloque, pues, después de los tiempos.
1: Ni sabían que el último bloque había, pero
0: no, sí, sí hay.
1: No cuento nada ya.
0: No cuentes, pues.
3: Mejor.
0: Bueno, Alianza jugó ayer con Palestino.
1: Desastre.
0: Partido amistoso. El profesor Pablo Guede había adelantado en declaraciones previas al partido lo que iba a intentar hacer. Que de hecho movió el equipo. ¿No? Fue básicamente un equipo alterno, porque salvo Alejandro Duarte, los demás son futbolistas que no tienen, titularidad habitual en Alianza, ¿no? Alianza jugó con tres en el fondo, en el arranque del partido, ¿no? Con Gianfranco Chávez como líbero, con José Estrada y Cristian Carvajal como stoppers. De Alessandro Montenegro volvió y ocupó el sector derecho como carrilero. Gentile fue al lado izquierdo, jugaron Archimbó con Jesús Castillo, Cristian Neira y Luis Ramos fue el atacante de Alianza Lima en el partido de ayer ante Palestino, en el arranque del partido, con 3-5-2, digamos, ya, 5-3-2 si quieres. ¿Por qué? Porque dijo que iba a ensayar, ¿no?, el rol defensivo y una postura defensiva de Alianza, ¿no? Eso fue en el primer tiempo, después ya cambió. Entraron algunos titulares, entró Paredes.
3: Quevedo
0: y Ramos. Los delanteros de Alianza.
3: Y en el medio era.
0: En el medio eran Castillo, Archimbó, Jesús Castillo, Archimbó y Neira.
3: Correcto.
0: Ya.
3: Totalmente alterno, ¿no?
0: Sí, claro, el equipo alterno. Presentó un equipo alterno, salvo Alejandro Duarte, ¿no?
1: Me gustó Montenegro. Yo vi ayer el. Yo solamente he visto el primer tiempo.
3: Con el penal, ¿no? Porque gustó, sí. El 2-1 iba por un penal, por una mano extendida y Montenegro. Alzada de Montenegro, ¿no?
1: Me gustó Montenegro.
3: Uh-huh. Pero igual, o sea, lo que hizo Ramos fue un doblete, uno le anulan por un tema milimétrico, pero hizo dos buenos goles.
0: Aprovechó,
3: sí.
0: Aprovechó la fecha.
3: Dos, ¿no?, buenos goles.
0: Aprovechó la fecha.
3: Sí.
0: Y bueno, y también el profesor Pablo Guede aprovechó la fecha para intentar, ¿no? Para darle movimiento a algunos jugadores que no juegan normalmente y para intentar alguna postura, teniendo en cuenta que el partido de Alianza es en el Cusco.
1: Es más,
0: visita.
1: Hay jugadores que no salen ni en lista, ya han jugado ayer.
0: Sí, claro.
1: Por ejemplo, Carvajal, por ejemplo, José Estrada, por ejemplo, Montenegro, por ejemplo, a veces no salen en lista Archimbó, ¿no? Quevedo no está saliendo en lista, recién volvió un ratito.
3: Claro.
1: O sea, los que han jugado ayer, 6-7 no salen en lista.
3: Pero buenísimo tener el partido.
1: Oh, excelente, ¿no? Excelente idea de jugar.
0: Y juega con Melgar el sábado, puerta cerrada.
1: Juanjo Melgar.
0: Sí, a puerta cerrada. Partido amistoso.
3: Los
0: también.
3: Demás equipos no están. Bueno, Cristal está jugando la Copa Caliente y bueno, ADT.
1: Con algunos suplentes. Ayer jugó, ¿no?, Cienciano y Chancas por puntos.
0: Pero con algunos suplentes Cristal, ¿no? Está jugando Tábara. Está tapando.
1: Bueno, está jugando Tábara, está jugando.
0: Está tapando Bautista, está jugando Iberico.
1: Está tapando Bautista. Bueno, Iberico es titular en Cristal.
3: Está jugando Abraham.
1: Sí, no. Está jugando Abraham. Sí, 4-5, ¿no?
0: O sea.
1: En la banca ya volvió Barcos. Hernán Barcos ya está en la banca, claro, después del fallecimiento de su madre. Está en la banca Ávila, está en la banca Santana, ¿no? Digamos que están haciendo un juguito surtido ahí,
0: claro, porque además no cuenta con Araujo, perdón, que está en la selección, no, pero después sí se ha animado el profe Mosquera a meter algunos cambios, pensando en lo que se viene, ¿no? Igual este partido, claramente, Cristal habiendo ganado el partido de ida, claramente este partido para Cristal es un partido de trámite, ¿no?
3: No ha sido anunciado ningún encuentro. Que sepamos, ¿no? De repente Lucía tiene otra información.
0: No,
3: que
0: pero de aquí falta.
3: En el Monumental, pero.
0: Faltan 10 días todavía.
3: Sí, tendría que mover algo.
1: Tendría que mover algo el sábado, ¿no? Sábado, domingo.
0: Sí, claro, faltan 10 días.
3: Y sí, bueno, el domingo es elecciones.
1: De verdad, el domingo son las elecciones.
0: Ahí la semana que viene pueden conseguir algún rival ahí con la puerta cerrada. No van a jugar ningún partido, dice Lucía. No van a jugar ningún partido. Lucía, con la seguridad con la que ayer subió a ayudar a Pedro Goñi también en una dinámica de la fiesta, ¿no? Pero bien, o sea, bien, Lucía, gracias por la información. Entonces no juega ningún partido de la U antes del.
1: Y Alianza juega el sábado con Melgar, con puertas cerradas.
0: Puertas cerradas, sí.
3: Sin transmisión.
0: No, sí, claro, puertas cerradas.
1: A puertas cerradas.
3: Lo que digo, de repente.
0: Claro.
1: Boys no juega hasta el 6 de octubre con Suyana.
0: Pero Boys, lo bueno que Boys juega el martes. O sea, ya te arregla la semana que viene para la continuidad.
1: Sí,
0: ¿no?
1: Claro. Juega el 6 con Suyana el partido de vuelta. Lo va perdiendo 5-2.
0: Sí,
1: en el Callao perdió ese partido.
0: Va el campeón en el 36.
1: Va el campeón en el 36.
0: Difícil.
1: Y después ayer, Cienciano Chancas 1-1.
0: Boys también puso equipo alterno, ¿no?
1: Debutó con empate Basalar.
0: Sí. Ahora, Chancas. Pero Boys puso equipo alterno contra Suyana. Sí. Esa vez le metieron 5.
1: Sí, lo
3: criticaron mucho los hinchas.
1: Sí, Adesio. Ah, sí, claro. Lo criticaron mucho Adesio porque debió jugar con todo el equipo titular.
0: Obviamente es una final, ¿no? O sea, igual claro. Suyana es un equipo que está compitiendo en el torneo.
1: Está tercero con 18 puntos.
0: Te digo, Suyana está compitiendo. Entonces, tampoco era una perita en dulce. pero ponerle suplentes era medio difícil. Vamos a la pausa, estamos de vuelta.

0: 3:45. 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
1: Moquegua tiene 28 grados y por la noche bajará a 21. Huánuco reporta 25 grados y por la noche disminuirá a 20. Mientras que en Chiclayo se reporta 27 grados, se prevé un cielo parcialmente nublado.
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14: Un día como hoy, 1 de octubre, 1790. El español Jaime Bausate y Mesa publica el primer número de El Diario de Lima, primer diario limeño de la historia. En honor a este acontecimiento, en la actualidad se celebra en esta fecha el Día del Periodista. 1946. 22 nazis de alto rango reciben sus sentencias en los juicios de Núremberg, donde las fuerzas aliadas buscan castigar a los colaboradores de Hitler y responsables del genocidio practicado contra el pueblo judío. 1949. Luego de vencer al ejército nacionalista de Chiang Kai-shek, Mao Zedong proclama la existencia de la República Popular China y se nombra jefe de Estado de la misma. 1 de octubre. Un día como hoy.
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1: 2 de la tarde con 53 de la tarde con 53 minutos. 3 con 53.
2: ¿Te quieres quedar?
1: 3 con 53. No, 3 con
3: 56. Nada rápido. Acá todo se hace con paciencia.
2: Todo con paciencia. Rapidito.
1: ¿Sabes cómo voy a ir a comer un ceviche a tomar un pisco sour, no? Ahorita. 3 con 53.
2: Terminé el primer tiempo de Gallardo. 2-0.
1: 2-0 Cristal. Ok. Clasifica con eso a la final.
2: Sí.
1: A ver.
2: Como el rival que sale el 6 de octubre.
1: Del Sullana Boys. A ver. ¿Quién fue el jugador de buen pie, el jugador de dos pies del partido Perú-México?
2: Perú-México. El jugador de dos pies, a mí me gustó Cartagena.
1: Cartagena para Alan Díez. Para Pedro García, ¿quién fue el futbolista? Coincido. Jugador de buen pie, jugador de dos pies. Cartagena.
3: Cartagena me gustó. Cartagena. Mucho.
1: Juan Carlos Ortecho, para ti, ¿quién fue el jugador de buen pie, el jugador de dos pies del partido Perú-México?
3: Marco Guamán.
2: Bien.
1: Marco Guamán. El jugador de buen pie, el jugador de dos pies del Perú-México fue Marco Guamán. 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
1: 3 de la tarde con 54 minutos. Le habíamos prometido a nuestro tío Anorris, el gran Alan Díez, que podía contar su historia esta de Japón.
2: No,
1: meter en el bloque anterior.
2: No,
1: ahora sí es tiempo.
2: No. Contaba que cuando hablaba un poco del empate de Ecuador hoy día, que pasó por penales en la Copa Quirín. Yo fui a la Copa Quirín, pues a Bengolea me mandó Alberto. Me mandó a la Copa Quirín, que jugaba Perú, Bélgica y Japón.
1: ¿Ganó Perú esa Copa Quirín?
2: Ganó Perú. Esa Copa Quirín que la jugaba Maestro.
3: Los dos partidos los empató, ¿no?
2: Sí, los dos partidos los empató creo que al final le ganó a Bélgica por penal, no recuerdo. Pero fue en el año 99. Pero fue lindo porque fue...
3: Menos mal que fuiste. ¿Cómo? No, ni te acuerdas el resultado.
2: Fui 27 días a la Copa Quirín. 27 días
1: 27
2: a
1: días a Japón. En Japón. ¿Dónde estás? ¿En Tokio? ¿Dónde?
2: Estuve en Tokio, Kioto y Yokohama. En el año 99.
3: ¿Una palabra aprendida en japonés?
2: Ohayou gozaimasu. Muchas gracias.
3: Gozaimasu. Gozaimasu.
2: Gozaimasu, ¿no?
3: Gozaimasu.
2: Y bueno, y de ahí...
3: Arigato gozaimasu.
1: ¿Dónde sacó Ohayou?
2: No.
1: Ohayou es otro lugar. Ohayou está en Estados Unidos.
2: Fueron 29 días, 27 días...
3: En Ohayou. ¿Conmigo? ¿Y por qué?
2: Fueron 27 días. Me acuerdo que Oblitas, Juan Carlos, me subió al bus de los jugadores porque los taxis eran carísimos en Japón. Son carísimos.
1: ¿Y no te habían dado viáticos?
2: No, sí, pero Juan Carlos decía, suba mejor acá, ¿no?
1: Como chapas.
2: Era el único medio peruano que estaba con la selección en la Copa Quirín.
1: Ahí cuando volvió se compró su casa este.
2: Y nos fuimos.
1: 27 días en campo.
2: Nos fuimos en el bus. Nos subíamos al bus y hablábamos mucho con Percy Olivares, con Miranda, Churliza, Javier Soria, estaba en esa selección también.
1: Zurdo.
2: En ese viaje hubo un clásico, ganó la U.
1: Con claro,
2: Gregorio Bernales,
1: claro, en el Nacional.
2: Arco sur.
1: La noche, claro.
2: De noche. Un remate de larga distancia de Gregorio Bernales. Y recuerdo ese viaje porque cuando llegué un miércoles, creo, jueves, a Lima, después de haber estado 27 días en Tokio. Kioto y Yokohama. Edificios, luz, hermoso todo.
1: ¿Qué pasó?
2: Llego a Lima y me volé al día siguiente y me dice, excelente rating, ¿ah? ¿Eh? Excelente, los números, todo bien. Mañana te vas a Pasco. Juega la U a Cerro de Pasco.
1: Y está bien.
2: ¿Puedes creer que Japón?
1: ¿Pero qué tiene?
2: No, digo.
1: ¿Es tu trabajo? ¿Eres periodista?
2: Un día en Lima y ¿qué? Me fui a Cerro de Pasco. ¿Contigo? Contigo nos fuimos a Cerro de Pasco. Él comía helados en Cerro de Pasco, Pedro García.
3: Es barbaridad.
1: Tomaba helados.
3: Porque no había que comer. Entonces, una manera de comer era... Dame ese. Había...
2: Las copas de helado.
3: Había los carritos de heladeros... Comía todos los helados que podía.
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3: Yo estuve 22 días en Tokio.
4: En Tokio y Yokohama también.
2: Yo no conozco todo.
4: Los Juegos Olímpicos 2000.
2: Ah, ahora último.
4: 2020, claro, fue el pandemia. 2021, fue en plena pandemia. Las primeras dos semanas, nuestros movimientos estaban totalmente restringidos. Solo podía ser del hotel a los escenarios, ¿no? A los estadios, mira, al centro de prensa. Y después de dos semanas, sí, ya había una especie, una semi-cuarentena. De hecho, cuando llegamos, estuvimos como 8 horas en el aeropuerto. Porque en esa época no había. O sea, estaba cerrado el país, no podías entrar ni con visa. Pero había una situación especial para los, obviamente, los atletas y los periodistas y los dirigentes que fueron. Y llegamos, nos tuvieron primero 2 o 3 horas en el trámite este de aduanas, etcétera, y de ahí una prueba COVID. No, pues de estas pruebas que eran con saliva. Fueron con saliva. No me acuerdo cómo se le llamaban, ahora ya ha pasado tanto tiempo que era algo cotidiano y ahora ya como que pasó hace mucho tiempo eso, ¿no? Y tenías que esperar 1 hora, 2 horas por el resultado. Y si es que salías positivo, te pedían un hotel 2 semanas y ya te devolvían. ¿Sabes el miedo que uno tenía? Porque claro, habías viajado 20 horas en avión y dije, fue fácil, me voy a haber contagiado ahí por con toda la gente en el avión. Me contagié después acá en el Perú, ¿no? Pero, no, o sea, prácticamente asintomático fui. Pero en ese momento, que era el 2021, fue una situación distinta. Después de las 2 semanas, sí, ya pude conocer un poco de Tokio, pero era muy restringido todo, ¿no? Me gustaría volver ya ahora con...
2: Sí, claro, es lindo.
4: Tokio, es absolutamente lindo. Distinto.
2: De noche es hermoso Tokio.
4: Sí,
2: de noche. ¿Viste
1: algún espectáculo en Tokio?
2: No, pero Tokio de noche es hermoso. Los edificios, es como Nueva York, todo iluminado.
4: Ahí está Shibuya, que es el centro de donde está. Es esa foto que siempre se ve con muchas luces.
2: Un ramo de uva.
4: Se llama Shibuya.
1: Racimo.
2: Un racimo de uva costó $40. Un melón carísimo.
4: Sí, sí, era.
2: Es carísimo en Japón. Un melón es carísimo.
4: Bueno, nuestro amigo Uwe Strujala. Me encargó un... Porque tú sabes que él es coleccionista
1: de
4: juguetes.
1: No, pues se compra pescado en todos lados también.
4: Bueno, no, además. Está pero loco. Me encargó un avioncito de...
1: Compraba pescado y cosas.
4: De Mazinger Z, ya no me acuerdo cuál. Y me dijo, este es... Y fui en Shibuya a una tienda de juguetes, que eran 3 sótanos. ¿Ya? Y había, o sea, un Ultraman que costaba... Pero un Ultraman de colección, así de este tamaño. Para los que no saben, Ultraman era un...
2: Claro.
4: Los chicos ahora no saben qué era. Un superhéroe de los japoneses de los años 70. $3,000 el Ultraman. Porque era de colección, algo. Pero era... Y eran así... filas y pasillos y pasillos.
2: Los muñecos, pero el domingo en la noche también está con todos los muñecos también.
1: Bueno, muñecos, nos despedimos. Nos encontramos a las 10 en Vamos a Hablar. Que estén bien, chao.
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1: Son las 4:01.
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3: La Comisión de Constitución suspendió por 30 minutos la sesión para evaluar un nuevo texto que incluye facultades solo para seguridad ciudadana y el fenómeno del Niño. Al inicio de la sesión se rechazó por mayoría el primer predictamen que enviaba al archivo la solicitud del Ejecutivo.
4: Las tres organizaciones han consensuado el texto. Lo han reducido seguridad ciudadana y fenómeno del Niño. Y esos son los dos temas de urgencia. Hacemos un cuarto intermedio y retornamos en 30 minutos.
3: Desde esa medianoche no pueden efectuarse reuniones o manifestaciones públicas de carácter político. Así lo establece la Ley Orgánica de Elecciones. Su infracción se sanciona con cárcel no menor de 3 meses ni mayor de 2 años. Jorge Valdivia, vocero del Gabinete de Asesores del Jurado Nacional de Elecciones, estimó que en noviembre se podrían conocer los resultados oficiales de las elecciones regionales y municipales del 4 de octubre al concluir el proceso de recuento de votos.
5: Nosotros siempre estimamos a mes, pero como señalo, esto va a depender de la carga que realmente recibamos del caso observado, ¿no? Que puede ser más, puede ser con anterioridad o puede ser con posterioridad dependiendo de la carga, ¿no? Sí, de noviembre depende, señor.
3: El alcalde de Lima, Renzo Reyardo, pidió a los seguidores de la banda surcoreana BTS que apoyen las medidas de seguridad que se impongan en los conciertos programados en el estadio de la Universidad Mayor de San Marcos.
6: Las llamadas ARMYs que siguen a este grupo, que también ellas contribuyan con nosotros, con la organización, con medidas elementales de protección, fundamentalmente de su integridad, y que también haya una coordinación. Estamos con total disposición, con puertas abiertas, en este caso puntual, con las ARMYs.
3: Personal del ejército realiza trabajos de limpieza, descolmatación y reforzamiento de las riberas en puntos críticos del río Rímac en el distrito de Lurigancho, Chosica, como parte de las acciones de prevención ante el fenómeno El Niño. Un equipo de RPP llegó hasta el jirón Huancavelica en el centro de Lima, donde la venta de hábitos se incrementa a pocos días de la salida de la procesión del Señor de los Milagros.
7: Tenemos acá los hábitos, lo que se vende, lo más comercial todo. Tenemos en la tela, la más económica es la anilla o Sermat, ¿no? En mujeres está costando 50 soles y en varones 65 soles. Ambos les incluye lo que es su cordón y detente.
3: En el plano internacional, un ataque con arma blanca dentro de las instalaciones de una escuela secundaria en el municipio de Torreón, en Coahuila, México, dejó 4 personas lesionadas, así como una fallecida. Faltan 41 días para la visita del Papa León XIV al Perú.
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8: El precio del dólar es de 3 soles con 45 céntimos de acuerdo con el Banco Central de Reserva del Perú. En el mercado paralelo, el tipo de cambio es de 3 soles con 42 céntimos para la compra y de 3 soles con 46 céntimos para la venta.
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1: 4:06.
3: Tenemos a esta hora información para nuestra multiplataforma desde Cajamarca. Johanna Delgado con la información.
11: Buenas tardes, gracias. Directo o indirecto, el candidato de Somos Perú a la alcaldía de Los Baños del Inca en la región Cajamarca, Almícar Marcelo Mantilla, descartó que el colapso del estrado instalado durante su mitin haya dejado personas heridas de gravedad. El incidente ocurrió durante el cierre de campaña y provocó momentos de tensión entre los asistentes. Según el candidato, no se registraron víctimas mortales ni personas con lesiones de gravedad. Escuchemos.
12: No existe un solo herido. No existe absolutamente nada de ello, y acá la tranquilidad, tan solo una vecina que sufrió una contusión, esto también en la parte posterior en la espalda, que ya luego del tratamiento de los paramédicos, todo esto ha sido esto cronificado sin ningún riesgo.
11: Marcelo explicó que una vecina sufrió una contusión leve y recibió atención de los paramédicos que acudieron al lugar. Asimismo, señaló que de manera preliminar el colapso de la estructura habría sido ocasionado por fuertes ráfagas de viento. El candidato indicó que las causas definitivas deberán ser determinadas por las autoridades competentes tras las diligencias y evaluaciones correspondientes. También aseguró que el evento contaba con todos los permisos respectivos y destacó la rápida intervención de los bomberos y el personal de salud tras el incidente. Desde la región Cajamarca, directo en directo, RPP.
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0: Buenas tardes, señoras y señores. Bienvenidos al programa y le damos la bienvenida al extraordinario, lindísima gente de todo el Perú que está dando la hora. Es el mejor reloj suizo porque está dando la hora, de verdad. Está en todos los podcasts, está en todos los comerciales de radio y televisión. Está facturando, él le ha puesto mucha merluza. Con ustedes, Daniel Marquina, ¿cómo estás, hijito?
2: Gracias, don Augusto, qué presentación, ¿eh? Me ha bautizado como el rey de la merluza. ¿Y por qué no? Son las 4 de la tarde, ¿por qué no? Son las 4 de la tarde con 9 minutos, 4 con 9. Bienvenidos a la multiplataforma de RPP. Gracias por estar con Los Chistosos siempre. Un abrazo eterno para todo el Perú que siempre nos llena de alegría, de buena onda, con su sintonía, con sus comentarios. Pero
3: así es. Muy buenas tardes, Fernando, amigos. Buenas tardes. Los Chistosos, soy Fernando.
2: Feliz día.
3: Muchas gracias. Hoy un saludo a todos los periodistas del Perú y el mundo en su día. Bueno, ayer hubo una reunión de la familia del grupo RPP y hubo una gran premiación. Se otorgó el premio Manuel Delgado Parker a un grande de la radio. Y no lo digo por el talladín, no lo digo por la talla, por la envergadura, porque sí tiene una gran envergadura a nivel radial.
2: Sin duda, así. Sin duda, muy merecido el premio. Y ya tenemos aquí para las felicitaciones del caso a la voz emblemática de RPP. Señores y señores, recibamos con un fuerte aplauso al señor Hugo Villadegut.
1: ¡Bravo! ¡Maestro! ¡Maestro!
4: Gracias. Gracias, señor Marquina, por la invitación a su programa. RPP, confianza y credibilidad por todos los medios. Gracias a RPP, que me ha honrado con este premio. Estoy muy feliz, la verdad, señor Marquina, estoy más feliz que perro con dos colas. Gracias. Y gracias por haberme dado la oportunidad a lo largo de todos estos años en la emisora más importante del país.

0: o por el señor Martín Vizcarra, el lagarto, ¿se acuerda?
1: Claro, claro, claro.
0: ¿Y se acuerda de mi frase?
1: ¿Cuál fue?
0: ¡Crisis política!
1: ¡Claro, maestro!
0: ¿Se acuerda?
1: Maestro.
0: Bueno, simplemente tengo que decir gracias. Gracias, RPP. Confianza y credibilidad por todos los medios.
1: ¡Qué maestro!
0: ¡Por bien. La ruta de los libertadores!
1: Impresionante, tremendo, buen premio. Ayer una de las celebraciones justo era entregar el premio, de alguna forma conmemorar en el año a una persona importante dentro de la empresa, una persona con valores y sobre todo un periodista de nivel.
0: Gracias, gracias, señor Barquina. Me comentaron que usted no llegó. Porque dice que
1: no puede.
0: Sabía que no iba a ganar el
1: no,
0: premio.
1: No, yo quería ir porque me dijeron que iba a ganar Hernán Vidaurre. Y en el camino me dijeron, no gana. Y me regresé.
0: Ojalá que algún día gane el señorito. El señor Chiquiporras ya tuvo el honor.
1: El señor Chiquiporras ya ganó.
0: Claro.
1: Pero el señor Hernán Vidaurre tiene acá como 30 años.
0: Y yo recuerdo que se mandó una perorata. Oye, se mandó unos versos. Con la emoción le brotó todo señor. Y sacó a relucir ese poeta que lleva dentro.
1: O sea, el señor Chiquiporras está dentro del Salón de la Fama de RPP.
0: El Salón de la Fama.
1: Deberíamos tener un Salón de la Fama arriba, ¿no?
0: Van a poner unas estrellas en el estacionamiento, así como claro. El Paseo de la Fama de Hollywood.
1: Claro.
0: Y van a imponer sus las palmas de sus manos.
1: Ahí está, claro.
0: Y Chiquiporras va a imponer la palma de su mano que parece un atado de rabanito.
1: Claro, el señor productor tiene que volver a nacer, que no se atrevió, por favor.
0: El señor Jean-Pierre dice que también estaba tenía expectativa de ganar el premio. Cuando dijeron, está hace 40 años en RPP.
1: Se fue a su casa.
0: Se fue a su casa. Ya fui. Ajá. Pero me contaron también que no quiso bailar, hacer un farmeo aura, el señor Jean-Pierre.
1: Dice que le dio palta a sus jefes, así me dijo. ¿Qué palta me dieron mi jefe haciendo farmeando aura? Puro viejo, dijo. Fue lo que comentó, ¿no? En pasillos. Fue lo que comentó
0: en pasillos. Un gran sabio decía.
1: Me dijo así, ¿qué palta esos viejos?
0: Un gran sabio decía, como don Luis Alberto Sánchez. Don Luis Alberto Sánchez decía, cuando le preguntaron, ¿a qué le teme usted? Y él respondió, al tiempo no, a la muerte tampoco, al ridículo le tengo miedo.
1: Bueno, don Hugo, felicidades, se lo merece, el Salón de la Fama es suyo y
0: gracias.
1: Junto con otras grandes personalidades, Chiquiporras, entre otros.
0: Betty Elías también ya recibió su premio.
1: Abelardo
0: Domínguez, gracias RPP. Dakar. También recibió cabeza de conejo Villarreal.
1: Perfecto. Pura estrella nomás. Ojalá que la vida me dé años para poder llegar a ese Salón de la Fama algún día.
0: Gracias.
1: No, gracias a usted.
0: Gracias, Marquina. RPP, confianza y credibilidad por todos los medios. Gracias.
1: Don Hugo, un pedido especial.
0: ¿Puedo mandar a la pausa?
1: No, me encantaría un pedido especial para los chistosos, es que diga, suéltela, plin.
0: ¡Suéltela, plin!
1: Una pausa y regresamos. Estos son los chistosos. Ya volvemos.

0: 4 y 15.
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0: Seguimos en Los Chistosos. Bien, seguimos, señoras y señores. Estamos en Enfoque de los Jueves. Enfoque de los Jueves aquí en Los Chistosos. Querido Marquina, vamos a conversar con una expresidenta. Bueno, en 10 años, ¿cuántos presidentes hemos tenido? ¿Has llevado la cuenta?
1: Varios.
0: Como 6 presidentes.
1: 6 o 7. En realidad, los más tristes son los más jóvenes, ¿no? Porque ellos van a tener que estudiar muchos presidentes en poco tiempo.
0: Ah, sí, sí, en la hora del examen se van a marear.
1: Van a tener que plagiar en la hora del examen.
0: Van a tener que plagiar.
1: Son exactamente las 4 de la tarde con 21 minutos, 4 con 21. Tú estás en RPP. Daniel Marquín, Hernán Vidaurre, Los Chistosos hasta las 5 de la tarde. Y tal cual como lo dijo Fernando, primero feliz día y feliz día a todos los periodistas de nuestra casa, RPP. Contando por mi periodista favorito, Jean-Pierre Lauriano. Dios lo tenga en su gloria. Ya mismo, directo en directo, nos enlazamos con la expresidenta Dina Boluarte. La Fiscalía de la Nación archivó investigación contra Dina Boluarte por el presunto delito de enriquecimiento ilícito agravado y ella está feliz. Y ella habla en exclusiva aquí en Los Chistosos. Directo en directo, Dina. Señora Dina, ¿cómo está? La escuchamos.

0: justicia. Uy, no. Buenas tardes, señor Marquina. Qué gusto conocerlo.
1: Qué gusto conocerla también, señora expresidenta.
0: Es bueno, después de mucho tiempo reapareciendo aquí.
1: Sí, pues. Sí, justo hace tiempo no la veíamos.
0: Sí, estaba guardada.
1: ¿Guardada, perdón?
0: No, estaba en casa, señor Marquina.
1: Ah, ya.
0: Pero no puedo negar cómo extraño esas épocas cuando yo era tu presidenta. Cuando decía... Hermanos y hermanas, soy la mamá del Perú, ¿se acuerda? De esa mi famosa frase.
1: Tú nomás te acuerdas.
0: Ay, qué lindo es estar en el poder. Cuando ya no estás en el poder, ya nadie te conoce. De verdad. Y estoy contenta, estoy feliz porque se hizo justicia. La fiscalía ha archivado mi caso. O sea, ha quedado demostrado que yo no he metido uña.
1: ¿Perdón? ¿Cómo se va a expresar así? ¿Cómo
0: que uña? Es que soy una mujer honesta.
1: Muy bien.
0: Ay, sí.
1: La pregunta que se hace el pueblo es, ¿todavía guarda su enterizo de los Simpson?
0: Ay, señor Marquina, ese es el lado negativo de mi gobierno, de verdad. Disfruté de ser la presidenta, pero me criticaban por todo. Cuando viajé a la China y me puse mi buzo de los Simpsons, ¿cómo me han criticado? Se viralizó mi buzo.
1: Sí, pues.
0: ¿Por qué son así?
1: ¿Cómo va también? ¿Pero sabe qué?
0: ¿Pero sabe qué?
2: Así que me llega de lo que puedan decir.
0: Así es. No me importa lo que puedan decir. Han visto, jamás tuve signos externos de riqueza.
1: No, ¿perdón?
0: Y por mis joyas también decían que eran pulseras.
1: No, los relojes.
0: No, pulseras.
1: Las pulseras.
0: Cartier, dice, eran baratier. Ya, yo siempre he comprado mis joyitas donde compra el chique ahí en la minita de oro del Mercado Central. Baratito y todo, es oro golfi. Es
1: pan de oro.
0: Lo compro al peso.
1: Ahí está, al peso.
0: Así es. No. Después,
1: otra cosa que también.
0: Los Rolex sí me los prestó en los Corima, pero eran prestados
1: su nada más.
0: Mi Waikie Oscorima.
1: Claro. No, otra cosa que también es esos retoquitos que se metió, ¿no? En la,
0: así
1: en
0: la caripela. Sí, también por eso. Pero yo creo que es por envidia, porque quedé tan bonita después de mis retoques. Tal es así cuando regresaba a mi casa me confundían con la Pamela, con la Natalie Bertis.
1: ¿Con quién?
0: Con la Natalie Bertis. Otra me confundió con la Luciana Fuster.
1: He
0: quedado tan bonita. Pero sí, pues me atacaban por todo, por quítame esta paja. Pero ¿sabe qué, señor Marquina?
2: A mí que me sigan diciendo todo lo que me quieran decir. Me han dicho que me tengo que bañar en aceite. No, me baño en manteca.
0: Me baño en manteca. No.
1: Una cosita, un dato para jugarle de repente tanto tiempo escondida o guardada, como bien usted dice. Ya el menú ya no vale 10 soles.
0: Ay, pero sí se encuentra. Mire, por eso digo, yo soy una mujer humilde. Sigo siendo la Dina humilde que vive en una chocita en Surquillo.
1: En Surquillo, sí.
0: Yo hago mis compras, me voy a la parada para economizar. Compro mis papas, mis oyucos allá en la parada. Soy una mujer humilde, señor Marquina.
2: Hasta con 10 solcitos hacemos sopa, segundo y hasta postrecito, ¿cierto?
0: Hasta postrecito.
2: Nos las inventamos.
0: Nos las inventamos.
2: Así somos.
1: Señora Dina. Mira a nuestro productor, el señor Plin. ¿Usted cree que con 10 soles le alcanza para comer?
0: Sí. El señor con 5 soles se alimenta. Bueno, como les decía, me molestaban por mis retoquitos. ¿Por qué? Es malo verse bien.
1: No.
0: Por ejemplo, el Vinicius Junior se acaba de hacer sus retoquitos.
1: Sí, claro.
0: La señora Magali se fue a Argentina a hacer sus retoquitos.
1: Sí, pero con la suya, ¿no?
0: Todo se hace. El señor Jimmy Santita cada rato se hace sus retoquitos.
1: Sí, claro.
0: ¿Cuál es el problema? No le hacemos daño a nadie.
1: Pero Jimmy Santi ya no tiene ni ombligo ya.
0: Así es. Dice que cuando se ríen coge una pierna. Sí, pues, pero por favor, todo es envidia. Pero como les decía, ha quedado demostrado que soy una mujer honesta. Estoy tan caída económicamente que estoy pensando regresar a trabajar en la RENIEC. Pero lo voy a hacer después de elecciones, porque ahorita hay bastante trabajo, todos están renovando su DNI.
1: Ah, bueno, entonces quiere decir que ya se va a poner a trabajar.
0: Así es, sí, no la estoy pasando bien, yo no tengo tantos ingresos. Con decirles que estoy pensando alquilar mi casita como Airbnb.
1: ¿Con quién?
0: Como Airbnb a mi casa e irme, ajá.
1: Airbnb.
0: Airbnb, ajá, y regresarme a Apurímac para tener otro ingreso. Pero sí, nuevamente, feliz porque se hizo justicia. ¿Dónde bueno. están? Oye, ¿sabe qué? Y me inventaron el romance también con el Oscorima, ¿se acuerdan?
1: Sí, claro.
0: Decía que había un affair.
1: Nada que ver, ¿no?
0: Nada que ver. Pero no puedo negar, sí salía con el Oscorima. Nos íbamos a los restaurantes, pero todo era 50-50 como la Corina Rivadeneira.
1: Oscorina
0: así.
1: Era.
0: ¿Ah? Oscorina.
1: Ya está.
0: Así es.
1: Bueno.
0: No, jamás estuve con pelo de chancho.
1: Pero hoy, ahora sí la pregunta de fondo, ¿no? Me imagino que no se habrá olvidado ese incidente en donde gritó tu mamá.
0: Ay, sí. Sí, pues es que me insultaban. ¿Cómo me va a decir? ¡Corrupta! Me gritaron. Y de verdad me dolió.
1: Es una pera,
0: pero
1: presidenta.
0: Pues una reacción del momento. Tu mamá, le dije.
1: Pero ¿cómo vas a hacer
0: caso? No, pues sí, pues no. ¿Cómo pueden ofender? Ahí está la prueba de que no me han encontrado nada malo jamás. Primero muerta antes que corrupta.
1: Muy bien.
0: Muchas gracias, bueno, señor Marquino.
1: Ahora espero que trabaje pronto.
0: ¿Puedo irme con una canción?
1: ¿Va a cantar usted?
0: Voy a cantar para todos
2: ustedes. Estaba el señor Don Gato Ron Ron.
1: Ufa.
2: Sentado sobre el tejado Ron Ron. Tejiendo la media media Ron Ron. Y el zapatito calado Ron Ron. Con
1: pensar
0: soy la mamá del Perú, qué lindo canto.
1: Pensar que eso le cantó a unos niños, ¿se acuerda?
0: Ah, sí.
1: Tuvieron que exorcizarlos a los niños.
0: Ay, sí. Quedaron traumados los niños.
1: 4:30 p.m. Nosotros volvemos con más. Ya regresamos, somos los chistosos, ya regresamos.

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1: 4:30.
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3: Desde la medianoche no pueden efectuarse reuniones o manifestaciones públicas de carácter político, según establece la Ley Orgánica de Elecciones. Los fiscales de prevención del delito continúan verificando la llegada de material electoral en regiones y exhorta al cumplimiento de la ley seca y normativa electoral para los comicios del 4 de octubre. Hoy se celebra en el Perú el Día del Periodista, fecha que se instituyó el 1 de octubre de 1953, mediante decreto supremo durante el gobierno del presidente Manuel Odría. Defensa Civil informa que las autoridades atienden 4 incendios forestales iniciados entre el 29 y 30 de septiembre en los distritos de Pampa en Huancavelica, Manantay en Ucayali, Bolívar en La Libertad y Sancos en Ayacucho. El Perú asumió hoy la presidencia pro tempore de la comunidad andina para el periodo 2026-2027 con una agenda orientada a fortalecer la integración, la competitividad y la capacidad de adaptación de los países andinos. El presidente de Rusia, Vladimir Putin, amenazó con desplegar todo su arsenal si se intenta aislar el enclave de Kaliningrado, mientras la OTAN rechazó la acusación y pidió que cese la retórica nuclear irresponsable. RPP te recuerda, conducir un vehículo con cualquiera de sus sistemas de dirección, freno, suspensión, luces o eléctrico en mal estado es una falta muy grave, sancionada con 1.320 soles de multa. Faltan 3 días para las elecciones regionales y municipales 2026.
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1: Temperaturas.
4: En este momento Lima tiene 23 grados. Para la noche descenderá a 22. Abancay tiene 26 grados. En la noche disminuirá a 19. Además, Tarapoto reporta 30 grados. Se prevé un cielo nublado.
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5: Vamos a recibir la llamada del hermano de una presunta víctima de violación. El año 2018 fue en Cusco, en Quispicanchi, si mal no recuerdo.
1: Te escuchamos.
6: En el año 2018, mi hermana ha sufrido una violación sexual. 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
1: Y te ayuda a resolver.
6: Gracias a ustedes, gracias al apoyo que me brindaron, ahora se ha reprogramado la audiencia para el 26 de octubre a las 8:30 de la mañana. Y realmente muy agradecido con RPP y por favor siempre les voy a pedir que no nos dejen solos porque esta lucha no termina aquí. Necesitamos que sigan acompañándonos hasta que este señor responda por todo el daño que ha causado a mi hermana y a mi familia.
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3: Tenemos a esta hora información para nuestra multiplataforma con Alejandra López.
7: Gracias. Directo, en directo, el vocero de la bancada del Partido Cívico Obras de la Cámara de Diputados, Víctor Piñán, ha confirmado que los diputados de su agrupación retiraron sus firmas de la moción de censura contra el ministro del Interior, César Astudillo, luego de reunirse con el líder de su agrupación política, Ricardo Belmont. Según ha explicado Piñán, Belmont les recomendó darle al ministro un plazo prudencial de 5 a 6 meses para que pueda demostrar el trabajo que pretende realizar frente al sector interior. Según el vocero del Partido Cívico Obras, ha señalado también que aunque personalmente estaba a favor de la censura, como vocero debe transmitir la decisión adoptada de manera colectiva por su bancada. Escuchemos.
8: Hemos sostenido una reunión de bancada, ¿no?, entre diputados, senadores y nuestro líder y fundador Ricardo Belmont, donde tuvieron opiniones positivas y negativas en relación a la censura. Sin embargo, finalmente se decidió por no censurar. Hemos escuchado los consejos de una persona como Ricardo Belmont, que tiene una amplia experiencia. Nos aconsejó que le demos tiempo al ministro del Interior, un tiempo prudencial de 5 o 6 meses, para que él pueda demostrar el trabajo que quiere realizar.
7: Sin embargo, la situación de retiro de firmas también se está produciendo con otra moción presentada en la Cámara de Diputados del Congreso de la República. Hablamos de la moción de interpelación contra el ministro de Educación, José Antonio Chang. Hasta el momento, dos diputados han retirado sus firmas de este documento. Hablamos de Arturo Eusebio Padilla, de la bancada del Partido Cívico Obras, y de Elar Sonco, de la bancada de Ahora Nación. Directo en directo, RPP.
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2: Cuatro y 38.

0: Atención, son las 4 de la tarde con 38 minutos, 4 con 38. Le recuerdo a la gente que el último bloque será El Taxista Sabe Todo, así que prepara tus anécdotas al 988-860-539. Amigo, amiga taxista, 988-860-539. Es el último bloque de Los Chistosos, El Taxista Lo Sabe. 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
1: Estoy nuevamente reapareciendo para hablarles de lo que más me gusta y les gusta sobre todo a todas las personas que amamos los animales.
0: Muy bien.
1: Así que hoy voy a hablar de un animal que de verdad que disfruta de estar en las lagunas. Y le gusta estar nadando en el agua, nadando.
0: Pero antes tienes que hacer tu presentación, pues. ¿No?
1: Así es.
0: Que en RPP presentamos.
1: Así es, ahí vamos. Va. En RPP y Los Chistosos presentamos Deshuendiendo la Naturaleza.
0: ¡Bravo!
1: Hoy vamos a hablar de el pato.
0: Uy, no le digas.
1: El pato es un animal que pertenece al reino animal.
0: Ya, eso es importante saber, que no es cualquier animal.
1: Así es.
0: Ya está.
1: No pertenece al reino vegetal, sino al reino, reino animal.
0: Claro. ¿Ahí hay pato gordo?
1: Sí, hay pato gordo.
0: Pato gordo, claro.
1: El pato es un animal que pertenece a la familia de las aves, ¿no? Las aves tienen su cuerpo emplumado con plumas. Yeah. El pato tiene dos alas, una ala derecha y una ala izquierda, ¿no? Pero sus alas le sirven para volar.
0: Correcto.
1: El pato tiene un pico de pato.
0: Claro.
1: Aunque no lo crean, su pico de pato tiene unos dientes. Es como una sierra ahí adentro que le sirve para cerrar las cosas. El pato es un compañero muy fiel. ¿Sabe por qué, Marquina?
0: ¿Por qué?
1: Porque el pato, cuando se compromete con la pata, ya nunca más se separa.
0: Uy.
1: Porque como es un pato, su amor es pato a la vida.
0: Ah,
1: así es. Los patos nunca juegan fulbito.
0: ¿Por qué?
1: Porque todos los partidos terminan empatados.
0: Ah, perfecto.
1: El pato, no vayan a pensar que es un animal que no tiene nada, no posee ninguna propiedad. Sí tiene su propiedad el pato. Su propiedad del pato es el cañón del pato.
0: El cañón del pato.
1: Anca. Ajá. Y todo lo que recaudan por hacer turismo en ese cañón le dan al pato.
0: Claro que sí.
1: Esa es su plata del pato. Los patos más conocidos,
0: atención,
1: son el pato Lucas.
0: Ya, sí lo conozco.
1: La pata Daisy.
0: Sí, claro, un clásico. Disney.
1: El pato Donald.
0: También, claro que sí.
1: Pero el pato más millonario es el rico McPato, claro, que vive en Disney. Disney en su casa.
0: Tiene un montón de... Y también no te olvides de Pato Blanco, Carlos Orozco.
1: Ah, sí, Pato Blanco también, Carlos Orozco.
0: Ya está.
1: Hay patos que se han dedicado al fútbol también. El pato Cabanillas.
0: Sí, claro.
1: El pato Fillol.
0: El arquero.
1: Ajá.
0: Mira, mira el producto. Bien rápido ese producto.
1: El pato Fillol. Hay otro pato, ¿no? Que está jugando en la Liga 1.
0: Claro, el pato Domínguez, ¿te acuerdas?
1: El pato Domínguez también.
0: El pato Domínguez, claro.
1: Y hay un pato que se ha dedicado a la comedia.
0: Mire lo que hace, señor. ¿Qué opinas? Sí.
1: Y hay un pato que se ha dedicado a la comedia.
0: ¿A la comedia?
1: El pato Valle.
0: El pato Valle, claro.
1: El imita al pato Donald.
0: Buen imitador.
1: Lo hace igualito al pato Donald.
0: Saludos al chato.
1: Sí. El pato se alimenta de lo que come.
0: Ah, ya, ya, ya.
1: El pato es rico en vitaminas, es rico en proteínas y es rico en arroz con pato.
0: Qué bueno. Okay. Yo comería cabrito de lunes a domingo. Perdón, ¿y ese audio?
1: ¿Qué, a ti te gusta el cabrito?
0: A mí sí me encanta.
1: ¿Te gusta el pato?
0: No, yo sí. Tú me has cabrito. Yo comería cabrito de lunes a domingo.
1: Mira, pues. Ah, te encanta el cabrito.
0: Sí, soy un viejo amante del cabrito.
1: Muy bien. El pato es un gran nadador, ¿no? Claro. Le gusta nadar. Por ejemplo, los patos pueden servir como profesores de natación. Sí, porque nada. No, no tiene ningún problema. Ellos flotan tranquilos. Ustedes saben, tú sabes, Marquina, ¿para qué se reúnen dos patos en un bar?
0: Ah, esa es una buena pregunta. ¿Para qué?
1: Para tomar. Siempre para tomar. En RPP hemos presentado el animal del día en Defendiendo la Naturaleza.
0: Hermoso.
1: Saludos a todos los patos.
0: Saludos a todos los patos que nos escuchan. Atención, siendo exactamente las 4:44, les digo, el bloque que viene es El Taxista Lo Sabe Todo. 988-860-539. Repito el número de WhatsApp, 988-860-539. Anécdotas de taxista. De repente, no sé, llevaste algún productor de RPP, conociste a algún famoso, no te pagaron, sí te pagaron doble, te enamoraste.
2: Claro. ¿Con qué artistas te encontraste? ¿Con quiénes te tomaste selfie? Porque ahora normalmente los taxistas se toman selfie con...
0: Claro.
2: Y hay taxistas que tienen mucha suerte. Dice, yo tengo una suerte con los artistas famosos. Siempre me toman carrera famoso, ya tengo ya mi álbum de fotos.
0: O alguien de algún famoso no te pagó. Acá denúncialo. 988-860-539. Regresamos con El Taxista Lo Sabe, aquí, en Los Chistosos.

0: 4:45. 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
1: Lambayeque tiene 27 grados. Para la noche bajará a 24. Trujillo presenta 25 grados. En la noche la temperatura mínima será de 23. Además, Puno presenta una temperatura de 15 grados. Se pronostica un cielo soleado.
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1: Seguimos en Los Chistosos, ya estamos en nuestra secuencia El Taxista Sabe Todo. Bueno, esta secuencia de verdad yo la disfruto mucho porque ¿quién no quiere conocer las vivencias que tienen nuestros amigos taxistas? Y uno también cuando va en el taxi, de verdad, las charlas, las tertulias que uno tiene con nuestros amigos taxistas, realmente son, creo que, estupendas, ¿no? Uno encuentra cada vivencia, o te cuentan otras historias, ¿no?, que le han ocurrido. Claro, también hay noticias terribles, como por ejemplo, que les roben el vehículo, que eso sí es espantoso, ¿no? Pero ya estamos listos para recibir sus audios. El taxista sabe todo.
2: Atención, son las 4 de la tarde con 51 y ya tengo que decir, ¡suéltala, plin!
3: Buenas tardes, los chistosos, acá de nuevo Chimbote, mi anécdota como taxista. Justamente hoy día jugaba Dinamarca con Portugal y un pasajero me dijo, si mete gol Cristiano, te pago un extra, ¿no? Y pero yo emocionado sin saber que, claro, ganó Portugal, pero no jugó Cristiano Ronaldo, claro que lo botaron de la selección y ya, perdí, hoy creo que regalo Cristiano que sea para que vuelva a jugar a Portugal.
2: Te hizo la jugada del pata, Cristiano ya lo botaron de su selección, dice.
1: No, creo que él se fue, creo que él renunció, porque ¿quién quiere estar en la banca? Pues está como...
2: Ya,
1: ¿no?
2: O sea, dice que él se reunió con el técnico George de Jesus, uh-huh, y él le dijo, te voy a convocar, pero no vas a jugar.
1: Ajá.
2: Y él dijo, para que me convocas, ¿no?
1: Vas a estar como un motivador, así como el Puma en la U.
2: Vas a ser como, ¿no?, el Puma en la U.
1: Así es.
2: Ya no quiero. Pues.
1: Y lo mismo ocurre también con Brian Reina, ¿no? Que se quejó de Cooper, que no lo ponía ni en lista. Dice que ahora confía en que Bustos, que fue quien lo pidió, ahora lo ponga. Bueno, qué buena historia de nuestro amigo taxista. O sea, claro, obviamente le va a hacer la apuesta porque no va a jugar. No, el señor, como decía, le dijeron como Rodríguez, no va a salir.
2: Son las 4:52. ¡Suéltala! ¡Plin!
4: Amigo, buenas tardes. Le saluda Jorge de Piura, Perú, del eterno calor. Un calor insoportable hoy día. Bueno, la historia que les tengo, amigos, es que movilicé a la señora Ivonne Francené y a la señora Regina Alcobar, mamá de Gianmarco. Las llevé a Catacaos, que se fueron a comer. Entraron normalmente al restaurante y yo me quedé en el carro para esperarlas. Sale la señora Ivonne Francené y me dice, ¿y usted? ¿Por qué no viene con nosotros a almorzar? No, señora, yo le espero. No, venga usted a almorzar con nosotros, unas personas sumamente sencillas, ¿no? De conocida trayectoria en lo que es en la actoral, pero sumamente sencillas, ¿no? Nunca me imaginé que la señora me llame a almorzar, ¿no?, con ellos. Gracias, amigos. Saludos desde Piura, Perú.
2: Bueno, qué
1: linda historia de nuestra gran actriz, la señora Ivonne Francinet.
5: Buenas tardes.
2: ¿Cómo está, Machuco? Perdón,
5: ¿quién soy yo?
2: Papá.
5: Coquita.
2: Con papá.
5: Entonces, mis hermanos, yo puedo dar fe de la humildad que tiene la madame.
2: Ah, claro que sí.
5: Madame ha trabajado conmigo siempre. Por ejemplo, tras bambalinas, ella con los asistentes de producción era muy generosa. Llevaba sanguchitos, repartía. ¿Quién soy yo?
2: Papá.
5: Coquita.
2: Con papá.
5: Entonces, ya está. Oye, qué bien a ese amigo taxista.
2: Sí, lo máximo. Yo así puedo dar fe también de lo generosa y buena persona que es Regina Alcover, compañera nuestra.
5: Regina es un sol.
2: De acá de Radio Felicidad, claro, súper amable.
5: Maravillosa, hermosa.
2: Siempre
5: está
2: feliz.
5: Así es.
2: Entonces,
5: por ejemplo, yo también hago lo mismo cuando voy a
2: cuando
5: a
2: sube provincio, usted, que es un ícono.
5: Un taxista se me moviliza y digo, venga, almuerza. Almuerza conmigo, sírvete lo que quieras, pero tú pagas. ¡Ah!
2: No, máximo, mi tío. Ahí está mi tío Chuyman. Son las 4 de la tarde con 54 minutos. El taxista lo sabe. ¡Suéltala! ¡Plin!
6: ¡Va, muchachos! La hoy día la gente está botada en la calle. Está que paga capricho.
2: Está contento el hombre. Está contento. Pero bueno, qué feliz que el negocio esté arriba. Aprovecha porque hay días super top y hay días un poco bajos.
1: Claro, pero ya se vienen las fiestas, se viene Halloween este mes, a fines de este mes, Halloween, ahí los taxistas ganan muy bien. Y bueno, y se vienen las fiestas también de navideña, ya estamos, ya se va el año, Marquina, tan rápido al ha pasado este año, toque, 2026.
2: ¿No? Al toque, nomás ha pasado el año. Chiqui está contento porque Cristal le ha ganado 5-0 al ADT de Tarma. 5-0,
1: casi llega a la media caja.
2: A su madre, ya con eso ya dice que ya clasificó.
1: Sí, no, es la copa, ¿cómo se llama la copa?
2: La copa caliente.
1: La copa caliente. Ajá. Bueno, ya, qué bien. Cristal se recuperó. No, ya Uribe está tranquilo.
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1: Sí, señores, hasta aquí llegamos, Marquina. Bueno, hoy hay cierre de campaña de todos los candidatos. Suerte a todos.
2: Tienes que ir por la Avenida La Peronía, el Campo Marte. Uy, ahí hay un cierre de campaña de un candidato. En Villa El Salvador, también. Hay de otro. En Puente Piedra, otro.
1: En San Miguel, otro. Por la zona del Monumental también. Mucho cuidado, lo que ocurrió en Cajamarca, se cayó un escenario. Tengan cuidado, por favor, amigos de Defensa Civil, hagan su trabajo bien, porque sí. Y hay orquestas que van a tripletear, ¿ah?
2: ¡Upa!
1: No sé cómo van a llegar.
2: Por ejemplo, hay orquestas que le hemos visto en todos los afiches. Para esa orquesta no hay nada mejor que esta campaña municipal. Nosotros nos vamos hasta mañana, como siempre, 4 de la tarde, tus amigos de...
1: ¡Los Chistosos! ¡Chao, chao!

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2: El precio del dólar es de 3 soles con 45 céntimos de acuerdo con el Banco Central de Reserva del Perú. En el mercado paralelo, el tipo de cambio es de 3 soles con 42 céntimos para la compra y de 3 soles con 46 céntimos para la venta.
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1: Son las 4 y 59. 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
4: La Comisión de Constitución del Congreso reanudó el debate del pedido de facultades del gobierno luego del nuevo texto presentado para otorgar facultades correspondientes a Seguridad Ciudadana y el fenómeno El Niño. Desde esta medianoche no pueden efectuarse reuniones o manifestaciones públicas de carácter político, según establece la Ley Orgánica de Elecciones. Su infracción se sanciona con cárcel, no menor de 3 meses ni mayor de 2 años. Jorge Valdivia, vocero del Gabinete de Asesores del Jurado Nacional de Elecciones, estimó que en noviembre se podrían conocer los resultados oficiales de las elecciones regionales y municipales al concluir el proceso de recuento de votos.
5: Nosotros siempre estimamos a mes, pero como señalo, esto va a depender de la carga que realmente recibamos del caso cerrado, ¿no? Que puede ser más, puede ser con anterioridad o puede ser con posterioridad, dependiendo de la carga, ¿no? Sí, de noviembre depende, señor.
4: Los candidatos a la alcaldía municipal de los diferentes distritos de Lima Metropolitana realizan el cierre de campaña con actividades programadas en distintos puntos de la capital. El alcalde de Lima, Renzo Reyardo, pidió a los seguidores de la banda surcoreana BTS que apoyen las medidas de seguridad que se impongan en los conciertos programados en el estadio de la Universidad Mayor de San Marcos.
6: Las llamadas ARMYs que siguen a este grupo, que también ellas contribuyan con nosotros, con la organización, con medidas elementales de protección, fundamentalmente de su integridad, y que también haya una coordinación. Estamos con total disposición, con puertas abiertas, en este caso puntual, con las ARMYs.
4: El ejército realiza trabajos de limpieza, descolmatación y reforzamiento de las riberas en puntos críticos del río Rímac en el distrito del Lurigancho Chosica como parte de las acciones de prevención ante el fenómeno El Niño. En el plano internacional, Argentina amenaza con abrir un arbitraje internacional para bloquear la explotación petrolera en las Islas Malvinas, mientras el Reino Unido convoca a la embajadora argentina en rechazo a las medidas del presidente Javier Milei. Faltan 41 días para la visita del Papa León XIV al Perú.
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4: Tenemos a esta hora información directo en directo con Alejandra López.
7: Muy buenas tardes, gracias. Directo en directo en estos momentos ya se ha retomado la sesión extraordinaria de la Comisión de Constitución de la Cámara de Diputados en el Congreso de la República, luego que se derivara un cuarto intermedio que duró aproximadamente una suspensión de cerca de una hora. En estos momentos en la Sala Grau del Parlamento participan más de 30 diputados entre miembros titulares y suplentes de esta comisión. Cada uno tiene 3 minutos para poder debatir en torno a esta fórmula legislativa que se ha elaborado tras los textos sustitutorios de 3 bancadas sobre el pedido de facultades presentados por el Poder Ejecutivo. Una decisión que se toma luego que los integrantes de la Comisión de Constitución pues solicitaran este cuarto intermedio, esta suspensión que ha demorado más de una hora para que puedan debatir y poder leer este nuevo documento. Vamos a escuchar a la diputada chipana de Juntos por el Perú como parte de su intervención en esta sesión.
8: Consultado y les han dicho cuáles son los candados que van a dar la garantía de que el Senado no se va a desfigurar estos pedidos. A los hermanos de buen gobierno me quiero dirigir a ellos, a los de Ahora Nación, compañeros. ¿Cuáles son los candados que ustedes están dando a esta nueva propuesta que nos garanticen que en el Senado no se va a desdibujar estos 2 pedidos de facultades? Esa es la preocupación que tenemos desde nuestra bancada, hermanos. Nosotros estamos frente a una bancada que ustedes muy bien ya lo han expresado.
7: Bien, parte de la intervención de la diputada chipana de Juntos por el Perú, un poco de los cuestionamientos que ha tenido tanto miembros de las bancadas de El Buen Gobierno, de Ahora Nación, quienes junto con Renovación Popular habían planteado sus textos sustitutorios y estaban de acuerdo que esta nueva fórmula legislativa solamente se otorguen facultades al Ejecutivo en 2 puntos, en temas de seguridad ciudadana y prevención ante fenómeno El Niño. Sin embargo, durante toda esta tarde se ha desarrollado con interrupciones esta sesión de la Comisión de Constitución. Por ahí el diputado Arturo Alegría, incluso uno de los puntos que habían cuestionado era que el pedido de facultades planteaba declarar como grupos terroristas a las bandas criminales como Tren de Aragua, La Jauría y Los Pulpos, como una de las medidas que según el gobierno serviría para afrontar la criminalidad, algo que no está en esta propuesta legislativa. Trata la diputada Avendaño, presidenta de la Comisión de Constitución, sostener el orden, pero sin embargo entre Fuerza Popular y Juntos por el Perú hay un intenso debate en torno a esta fórmula legislativa que, repetimos, solamente plantea otorgar facultades legislativas en 2 puntos al Ejecutivo. Directo en directo, RPP.
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9: 5 y 2.
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Jueves 1 de octubre, primer día de este décimo mes del año. Bienvenidos a este su espacio vital en el saludable de RPP Noticias, confianza y credibilidad por todos los medios. Soy el doctor Elmer Huerta, encantadísimo de estar juntos, como todos los días, 1 de octubre. Octubre, noviembre, diciembre, 3 meses y estaremos diciendo feliz 2027. Gracias por estar con nosotros en este subespacio vital, donde quiera que se encuentre, en alguna de las 24 regiones de nuestro maravilloso país, en la provincia constitucional del Callao o en algún lugar del mundo, siempre unido al Perú a través de el audio player de RPP Noticias. Gracias por estar con nosotros. Hoy día vamos a tener consultorio vital en este subespacio vital, así es que ya los teléfonos están habilitados para que usted pueda hacer el comentario de salud, la pregunta de salud, de ciencia, de medicina. Para eso estamos aquí en el programa en esta tarde. 212-4100-7164-7165 y 4090 son los 4 teléfonos que están libres para usted. A veces me parece que lo digo muy rápido. Todos empiezan con el 212. 212. Y ahí vienen 4 números. 4100-7164-7165, número seguidito, y 4090. Son los 4 teléfonos que tiene RPP Noticias para que usted pueda acceder al programa. 212-4100-7164-7165 y 4090. Y si nos quiere whatsappear, pues también el WhatsApp ya está habilitado. Mensajes cortitos de texto o de voz al 942-591-532. También listo y habilitado para poder recibir sus mensajes. Mientras esperamos sus llamadas telefónicas, octubre es el mes de alerta contra el cáncer del seno. A nivel internacional, esto empezó aquí en los Estados Unidos por allá por 1994-95, por allí empezaron los primeros movimientos para hacer de este el Día Internacional del Cáncer del Seno. Aquí en Estados Unidos empezó a celebrarse el 19 de octubre con el Día Nacional de la Mamografía y en la actualidad ya es un día internacional, es más, un mes internacional de alerta contra el cáncer del seno. Conceptos importantes sobre esta enfermedad, señor, señora. Una de cada 8 mujeres va a desarrollar cáncer del seno en el transcurso de su vida. Mire, una de cada 8 oyentes de este programa. Una de cada 8 mujeres que están escuchando en este momento RPP Noticias va a desarrollar cáncer del seno hasta que llegue a la edad de 75 años. Es frecuente. Ese es el concepto número 1. El concepto número 2 que quisiera que ustedes, por favor, fijen, es que el cáncer del seno, en realidad, como cualquier otro cáncer, no avisa, no duele, no da señales cuando está empezando. Silencioso y traicionero. Segundo concepto. Tercer concepto. Si bien es cierto, puede ocurrir a cualquier edad y muy rara vez,

hecho de manera silenciosa, sin avisar, pues entonces lo que hay que hacer es hacer todo lo posible para encontrarlo cuando recién está creciendo. ¿Por qué? Porque cuando se encuentra temprano el cáncer, es curable. Recontracurable es el cáncer del seno en este año 2026, cuando se encuentra temprano. Pero para eso, la mujer debe ir con su médico. Debe ir anualmente a hacerse una mamografía. Y al respecto, en esta época de medios sociales, en el que se duda de todo, que la vacuna ya no, que esto sí, ¿verdad? Los influencers por aquí, por allá, que la mamografía da radiación y que no te hagas la mamografía porque te van a irradiar el seno y eso te va a dar cáncer. En este momento, señora, el arma más poderosa que tiene la ciencia para encontrar un cáncer de la mama temprano y por lo tanto curarlo, es descubrirlo con la mamografía. Que fíjese este dato, puede encontrar el cáncer cuando está del tamaño de unos granitos de azúcar, chiquititos. ¿Quién puede agarrar eso con las manos? Nadie. ¿Cierto? Entonces, ese es otro concepto importante. Que el cáncer de la mama tiene detección precoz a través de la mamografía. El quinto concepto sorprende a mucha gente. El cáncer de la mama no tiene causa conocida. Y al no tener causa conocida, no se puede prevenir. Esto es duro de decirlo. En el primer concepto dijimos que una de cada 8 mujeres le va a dar cáncer del seno. Y cuando la mujer le pregunta al doctor, ¿hay algo que pueda hacer para prevenirlo? Nada, señora. Si le va a dar el cáncer, le va a dar. Lo que funciona contra el cáncer del seno es la detección precoz, la mamografía. Por lo tanto, si el cáncer no se puede prevenir porque no se sabe su causa, si el cáncer no avisa, es silencioso, si el cáncer empieza a aparecer en los finales de los 30, 40, 50, el mayor número, pues la mujer tiene que estar alerta, hacerse sus chequeos médicos una vez al año. Hay algunos factores que se llama que eleven el riesgo del cáncer del seno. El alcohol, por ejemplo. El alcohol es malísimo para el cáncer del seno. Se calcula que una mujer que toma alcohol, un trago, dos tragos, aunque sea una o dos veces a la semana, tiene un 30% más de riesgo de desarrollar cáncer del seno. El sobrepeso, la obesidad, son factores que no es que lo van a causar, sino que están relacionados al desarrollo del cáncer del seno. Así que si yo le pediría a usted, nuestro oyente, que recuerde un concepto, es que el cáncer del seno se lucha contra él con la detección precoz. Eso es lo que yo quiero pedirle. Y le pregunto, señora, ¿está usted al día con sus mamografías? ¿Cuándo se la hizo por última vez? Regresamos con más del programa.

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Te da la hora. 5 y 16. 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

ya estamos de regreso en el programa. Muchísimas gracias por estar con nosotros en este subespacio vital en el aire saludable de RPP Noticias. Confianza y credibilidad por todos los medios. Ese poderoso bajo que se escuchaba en las canciones de Soda Stereo. Era tocado por Héctor Pedro Juan Bosio, conocido en el mundo del arte como el Zeta Bosio. Está de cumpleaños. Si lo conoce, pues mándele un WhatsApp a Zeta Bosio. ¿Cuántos años está cumpliendo? 68. Gracias por estar con nosotros en este subespacio vital para este día primero de octubre, primer día del décimo mes de este 2026, ya avanzando, terminando ya la semana 40 del año. Gracias por estar en el programa. 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El WhatsApp, el 942-591-532, también ya para usted, habilitados. Vamos a ver, tenemos mensajes. Buenas tardes, doctor, dice. Mi mamá tiene 78 años y últimamente se olvida de algunas cosas, pero recuerda perfectamente cosas de hace muchos años. Mi pregunta es, ¿cómo podemos saber si lo que le está pasando es por la edad o que ya tiene un problema de memoria? Excelente pregunta. Muy buena pregunta. Mire, lo que usted tiene que hacer es llevar a su mamita con un buen doctor. Puede ser un doctor de medicina interna, puede ser un doctor de neurología, porque ella necesita que le hagan lo que se llaman pruebas cognitivas. ¿En qué consisten las pruebas cognitivas? Las pruebas cognitivas exploran diversos aspectos del intelecto, de la cognición, de las funciones intelectuales superiores del ser humano. ¿Y cómo lo hacen? A través de conversando con el paciente, conversando con la familia, el interrogatorio famoso, pero también pruebas que se pueden hacer y que hacen los neurólogos, los psiquiatras, por ejemplo, para explorar la memoria. Entonces hay cuestionarios que exploran la memoria del paciente. Pruebas para ver su atención y su concentración. Presta atención a lo que se le dice, a las conversaciones, se concentra en lo que hace, ¿verdad? Miden la habilidad para mantener el foco en un área determinada. Para eso existen pruebas. Pruebas de lenguaje. Analiza la comprensión del lenguaje, entiende lo que se le dice, es capaz de expresarse de manera coherente, puede nombrar objetos por su nombre, etc. Existen pruebas para esto. Pruebas de funciones ejecutivas y razonamiento que van a evaluar la planificación de su mamita, la resolución de problemas, la agilidad mental, el juicio. También existen pruebas para esto. También le van a hacer pruebas para ver cómo están sus habilidades visoespaciales. Viso viene de visión. Esto examina la percepción del espacio, la capacidad constructiva en tres dimensiones. También existen pruebas. Y por último, las pruebas de orientación. ¿Saben dónde está? ¿Con quién está? ¿Conoce a la gente? Me dejo entender. Esas se llaman pruebas cognitivas, de memoria, de atención, de concentración, de lenguaje, de funciones ejecutivas, de razonamiento, habilidades visoespaciales, orientación. Con todo eso, ¿sabe qué? El doctor le va a decir, mire, esto no es de cuidado. O de repente le va a decir, caramba, sí, su mamita está empezando demencia. O cualquier otra cosa que el médico determinará. Entonces, cuando usted nos hace esta excelente pregunta, ¿cómo podemos saber si lo que le está pasando a mi mamita es por la edad o ya es un problema de memoria? La respuesta es llevándole al médico para que le hagan todas esas pruebas cognitivas.
Tengo 55 años y me han encontrado hígado graso en una ecografía, dice el oyente. No tomo alcohol, pero tengo sobrepeso. Este hígado graso se podrá revertir con dieta y ejercicio. Pues claro. Claro, está muchachón, usted 55 años. Tiene usted que sentarse con un buen doctor o una buena doctora para que le haga un inventario. ¿Cómo está comiendo? ¿Qué está comiendo? ¿Es usted el rey del taipá en el barrio? Lo conocen porque arrasa con todas las fuentes. ¿Cómo está su actividad física? ¿Duerme sus 7 u 8 horas? ¿Cómo está usted? ¿Toma alcohol? Nos dice que no. Entonces, cuando le hagan todo ese inventario, le van a diseñar un plan de estilo saludable para que los próximos 30, 40, 50 años que le queden, lo viva usted con un estilo de vida saludable y el hígado graso sea cosa del pasado. Vamos a dar un pase porque tenemos que ir con el despacho, entonces nosotros regresamos en un momentito. No se vayan.

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5: Cinco y 29. 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
6: Los candidatos a la alcaldía municipal de los diferentes distritos de Lima Metropolitana realizan el cierre de campaña con actividades programadas en distintos puntos de la capital. Desde la medianoche no pueden efectuarse reuniones o manifestaciones públicas de carácter político, según establece la Ley Orgánica de Elecciones. Los fiscales de prevención del delito continúan verificando la llegada de material electoral en regiones y exhortan al cumplimiento de la ley seca y normativa electoral para los comicios del 4 de octubre. Hoy se celebra en el Perú el Día del Periodista, fecha que se instituyó el 1 de octubre de 1953 mediante decreto supremo. Faltan 3 días para las elecciones regionales y municipales 2026.
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6: Tenemos a esta hora más información con Alejandra López.
7: Muy buenas tardes, gracias. Directo en directo ha culminado la sesión de la Comisión de Constitución de la Cámara de Diputados y se ha aprobado el dictamen en torno a la solicitud de facultades legislativas relacionadas al pedido que realizó el Ejecutivo. Votos a favor, 5 en contra y 2 abstenciones. Vamos a escuchar al diputado de Fuerza Popular, Arturo Alegría, que se ha aprobado esta, repetimos, este dictamen solamente en otorgar facultades al Ejecutivo en dos materias, seguridad ciudadana y fenómeno y prevención ante el fenómeno El Niño. En estos momentos se va a llevar a cabo una conferencia de prensa de la presidenta de la Comisión de Constitución junto con su bancada de Juntos por el Perú. Vamos a escuchar lo que detalla.
8: Y esa es la razón por la cual pasamos a debatir una segunda propuesta, que fue esta propuesta legislativa que acabamos de ver que se ha aprobado. En ese sentido, Juntos por el Perú se mantiene firme en su posición y evaluación del proyecto legislativo que hemos recibido del Poder Ejecutivo. Ahora esperaremos la situación que ocurra finalmente en el debate correspondiente en la Cámara de Diputados y luego también en el Senado, porque hay una expectativa de los compañeros diputados al margen de Juntos por el Perú, del resto de bancadas de oposición, de que lo que se resuelva en la Cámara de Diputados respete lo que se ha trabajado en la comisión y que esta a su vez se respete en la Cámara de Senadores. Veremos cuáles son los contenidos de estos días, pero nosotros nos mantenemos firmes en la posición que hemos expresado a toda la ciudadanía, respaldando su pedido y respaldando el clamor del pueblo de que no se permita ningún recorte de derechos ni vulneración a áreas naturales protegidas ni una serie de actos que pueden atentar contra la soberanía del país y los derechos de las personas. Muchas gracias.
7: Bien, entonces, palabras de la presidenta de la Comisión de Constitución, Yanina Avendaño, que en conjunto con su bancada de Juntos por el Perú se pronuncia en torno ya al dictamen aprobado, repetimos, de la Comisión de Constitución de la Cámara de Diputados, que con 13 votos a favor, 5 en contra y 2 abstenciones ha aprobado el dictamen que va a ser debatido en el Pleno, que nos han informado que se va a desarrollar el próximo martes, en solamente otorgar facultades legislativas al Ejecutivo en 2 materias, seguridad ciudadana y prevención ante el fenómeno El Niño. Directo en directo, RPP.
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3: En este momento, Chiclayo presenta 26 grados y para la noche llegará a 24. Cajamarca reporta 17 grados y por la noche la temperatura será de 15. Además, en Cusco se reporta 19 grados. Se prevé un cielo soleado.
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5: 5:35.

ya estamos de regreso en el programa. Muchísimas gracias por estar con nosotros en este su espacio vital para este día jueves, primero de octubre. 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Y el WhatsApp, el 942-591-532. También ya listo y habilitado para usted. Tenemos algunos mensajes que vamos a seguir contestando. Vamos a ver. Mi nombre es Jorge, tengo 37 años y sufro de estreñimiento. A veces puedo estar hasta 4 días sin ir al baño. ¿Qué puedo hacer para mejorar esto sin estar tomando laxantes? Mire, don Jorge, lo primero que tendría que hacer es ver por qué es este estreñimiento. ¿Cuál es la causa? El estreñimiento tiene varias causas. Una de las más comunes, por ejemplo, es la falta de fibra en la alimentación, siendo las fibras todo lo que son los vegetales, las cáscaras, los vegetales, los pedacitos de brócoli, de coliflores, las cáscaras de las frutas, etc. Eso es fibra. ¿Será eso? Pero puede hacer que usted tenga, y nació con esto, un intestino grueso muy grande. Eso se llama megacolon. Y eso es bien difícil de resolver, incluso con una alimentación saludable. Entonces habría que ver. Ahora hay otros padecimientos también del intestino grueso que hacen que este sea muy lento en su funcionamiento. Por lo tanto, yo lo que le aconsejo es que vaya con un doctor. Vaya con un doctor de gastroenterología para que lo estudie y determine, después de un cuestionario, después de conversar con usted, cómo es su alimentación y quizás un estudio auxiliar para ver si usted tiene el megacolon, pero habría que estudiarlo. Me dejo entender. No es lo habitual que una persona esté 4 días sin hacer el 2. Que lo estudien, por favor. Mi nombre es Marcos, estoy en Ica, tengo 54 años, no tengo hijos y yo me pregunto por qué. Una vez escuché en su programa que los hombres que tuvieron paperas de niños no pueden procrear. ¿Será que estoy condenado a no tener hijos? Nos dice Marcos. Caramba, Marcos, lo siento mucho, Marcos. A ver, no nos dices si tú has tenido paperas. Por tu pregunta, yo concluyo que sí, parece que la has tenido. Mira, anda con el doctor de medicina general. Lo que tú necesitas, Marcos, es algo que el doctor de medicina general lo puede hacer. Número uno, un examen de tus genitales. ¿Cómo es eso? Como parte del examen que va a hacer el médico, el doctor se va a poner sus guantes y luego te va a palpar los testículos. Una vez que te palpe los testículos, allí se dará cuenta si el tamaño de tus testículos es o no normal. Si el médico encuentra que tus testículos son pequeños, y cuando digo pequeños son como más chiquitos que una aceituna, como una pepa de aceituna, atrofiados, pues podría ser que esa sea la causa de tu problema. Podría ser. Pero si tus testículos son normales, pues entonces el doctor va a completar todo este estudio con lo que se llama el espermatograma, en la que va a pedir que des una muestra de tu esperma a través de la masturbación para analizar tu esperma, Marcos, y ver si tienes o no tienes espermatozoides. ¿Ok? Entonces, por favor, empieza con un buen doctor, doctora de medicina general para que te hagan los estudios correspondientes. Aquí lo que es clave es el examen de tus genitales, el examen clínico de tus genitales por el doctor. Mi mamá sufre de úlceras gástricas desde el año 2018. Ha consultado diferentes centros de gastroenterología, pero ninguno la ha mejorado. Solo le recetan omeprazol y le dijeron que no tiene cura. ¿Es cierto eso, doctor? ¿Cómo se puede curar? Estoy en Apurímac. A ver, mire, úlceras gástricas, dice. O sea que ella sangra, su mamita sangra. Estas úlceras se las han estudiado, supongo, a través de una endoscopía, ¿verdad? ¿Le han hecho biopsias también? ¿Han eliminado la posibilidad de cáncer? Supongo que sí, ¿verdad? A ver,
¿Le han hecho estudios del Helicobacter pylori? ¿Tiene el Helicobacter pylori? A ver, su mamita, no sé, mire, ¿qué le puedo decir? ¿Necesita un doctor que le ordene todos los estudios que le han hecho para descartar varias cosas? El cáncer, obviamente, si tiene o no el Helicobacter, si tiene úlcera o tiene gastritis crónica. Su mamita lo que necesita es un buen doctor o una buena doctora de gastroenterología que tome el caso con mucho interés para que les explique bien. Porque lo que usted llama úlcera gástrica, de repente ya no es úlcera gástrica. De repente ya la tuvo y ahora lo que tiene es gastritis crónica. ¿Me dejo entender? Así que, por favor, ojalá que puedan conseguir un doctor de buen doctor de gastroenterología que les dedique tiempo, sobre todo, para conversar. Dice: me diagnosticaron una piedra en la vesícula que mide 15 milímetros. ¿Me tengo que operar o hay algún tratamiento? Mi nombre es Jesús. A ver, Jesús, 15 milímetros es 1,5 centímetros y esa piedra tiene el tamaño de una pepa de aceituna, grandecita. En general, las piedras más peligrosas, Jesús, son las más chiquititas. Cuanto más chiquitita es la piedra, más peligroso es, porque esas son las que se van a quedar atrapadas. Pero piedras grandes también pueden quedarse atracadas. Lo que sí le puedo decir, Jesús, es que no existe científicamente probado ningún tipo de pastilla, de crema, de inyección, de cualquier cosa para disolver las piedras. Quien le quiera dar de chanca a piedra o le quiera dar la cáscara de lo que sea, lo está engañando. No se puede disolver la piedra. Entonces usted elija si quiere vivir con esa piedra, con el peligro potencial de que en algún momento se atraviese la piedra y le dé un cólico vesicular, o se opera y le retiran la vesícula y la piedra. Eso lo tiene que decidir usted. Pero la pregunta suya, de que si existe algún otro método para librarse de esta piedra, pues eso no existe. Así como tampoco existe método alguno para librarse de las piedras de los riñones. ¿Verdad? Yo me acuerdo en mi época de interno, hace pues muchísimos años del siglo pasado, en el hospital, cuando hacíamos rotaciones en el 2 de mayo, en el Loaiza, todos los pacientes con piedras tenían su botellón de chancapiedra. Y los maestros nos decían, la gente cree mucho en la chancapiedra, pero no se da cuenta que no es la chancapiedra lo que los alivia, sino el líquido, el agua. Podrían estar tomando solamente agua, igual eliminarían la piedra. Pero como la gente tiene fe en la chancapiedra, pues acá los dejamos que tengan sus botellones de agua de chancapiedra. ¿Cómo es, no? La fuerza de la creencia. Pero científicamente, obviamente, no existe ninguna sustancia que pueda disolver las piedras. Regresamos, no se vayan.

0: 5 y 45. 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
1: A esta hora Piura registra 30 grados y por la noche disminuirá a 27. Puerto Maldonado reporta 30 grados y en la noche disminuirá a 28. Además, Moquegua reporta 25 grados. Se espera un cielo soleado.
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0: Y ahora el pronóstico del tiempo. Se vienen fuertes lluvias dentro del cuarto de tus hijos, tu sala y tu cocina.
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11: Un día como hoy, primero de octubre, 1790. El español Jaime Bausate y Meza publica el primer número de El Diario de Lima, primer diario limeño de la historia. En honor a este acontecimiento, en la actualidad se celebra en esta fecha el Día del Periodista. 1946. 22 nazis de alto rango reciben sus sentencias en los juicios de Núremberg, donde las fuerzas aliadas buscan castigar a los colaboradores de Hitler y responsables del genocidio practicado contra el pueblo judío. 1949. Luego de vencer al ejército nacionalista de Chiang Kai-shek, Mao Zedong proclama la existencia de la República Popular China y se nombra jefe de Estado de la misma.
12: Primero de octubre, un día como hoy.
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5: De la tarde con 50 minutos, Irwin Porcel tiene importante información para ustedes, nuestros oyentes, en Espacio Vital. Irwin, buenas tardes. ¿Qué tiene para nuestros oyentes?
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5: Muchísimas gracias, Irwin.

Y ya estamos de regreso en el programa. Muchísimas gracias por estar en este subespacio vital para este día jueves primero de octubre de este año, avanzando la semana 40 del año. Gracias por estar en este subespacio vital. Teléfonos listos para usted, también en WhatsApp. Estamos en Consultorio Vital. 212-4100, 212-7164, 7165, 4090. Y el WhatsApp, el 942-591-4090. 532 listo para que usted lo pueda usar. Vamos a ver qué tenemos. Tenemos un par de mensajes. Vamos a ver. Me duele el talón cuando me levanto en la mañana, pero después de caminar un rato mejora. ¿Podría ser espolón o fascitis plantar? Sí, podría ser cualquiera de las dos. También podría ser una artrosis del tobillo. Y podría ser de repente una tendinitis también. Pueden ser varias cosas. Entonces, ¿cuál es la manera de saber qué es lo que usted tiene? La manera es ir con un profesional de la salud. Hablar un buen rato, responder a las preguntas que le van a hacer, que le examinen bien, que le toquen bien el pie para tratar de determinar dónde duele y quizás algún estudio auxiliar para que puedan determinar ¿por qué motivo le duele el talón en las mañanas o el tobillo? Ese hecho de que mejore el dolor a medida que pasa el día es muy característico, por ejemplo, de la artrosis, del desgaste de las rodillas. En las mañanas todo el mundo amanece adolorido. ¡Ay, me duele acá, me duele acá! Uno va al baño, ¡ay, que me duele esto! Y después, media hora después, todo pasa. Eso es muy típico de lo que se llaman las artrosis, que es el tipo más común de artritis, el desgaste de las coyunturas. Es que vaya, por favor, al doctor. Mi esposo tiene 70 años y ronca bastante. Incluso a veces parece que deja de respirar cuando duerme. Eso podría ser apnea del sueño. ¿Qué especialista debo ver? Pues sí, eso puede ser una apnea del sueño, sobre todo por ese dato que usted da, que su esposo parece que deja de respirar cuando duerme. Pues eso es lo que ocurre. Eso es lo que ocurre. La persona que ronca, y el roncar es una obstrucción de las vías respiratorias, va disminuyendo su nivel de oxígeno en la sangre. Poco a poco va bajando la saturación. ¿Se acuerda de la saturación famosa de la que hablábamos en la pandemia, que se medía con esos aparatitos? Pues sí, le va bajando, le va bajando, le va bajando la saturación de oxígeno. Cuando llega a un nivel crítico, el cerebro cree de que la persona se está asfixiando. Y entonces, parece que deja de respirar. Y de ahí se da vuelta el roncador, y otra vez, y empieza a roncar otra vez, y se repite ese ciclo muchas veces. Y ese dato de que se desatura, de que le baja el nivel de oxígeno, es muy dañino para la salud del corazón. Así que sí, por favor, lleve a su esposo. Ahora, lo ideal sería llevarlo con alguno de los pocos especialistas en enfermedades del sueño que hay en el Perú, ¿verdad? Existen especialistas en enfermedades del sueño. Ahí podría consultar. Dice, doctor, un nódulo en el seno se puede convertir en cáncer. Qué buena pregunta. Mire, señora o señor, un nódulo en el seno no es que se pueda convertir en cáncer. Puede que ya sea un cáncer. ¿Qué significa la palabra nódulo? Nódulo es una palabra educada, es una palabra médica educada. Cuando digo educada, es del libro, pues, del libro de medicina. En un libro de medicina que estudian los médicos, ahí no dice, pues, la paciente tiene un bultito, una chibolita. No, no, no, no, no. Ahí dice, la paciente tiene un nódulo mamario. O sea, la palabra nódulo es lo que en el lenguaje común llamamos una pelotita, pues una bolita. Pero en el libro de medicina no dice pelotita ni bolita, dice nódulo. Por lo tanto, un nódulo, pelotita, bolita en el seno de una mujer, puede que sea cáncer, puede que no sea. ¿Y cómo se sabe?
Esta es la que pregunta aquí. ¿Cómo sabemos si el bultito, nodulito, pelotita que tiene la mujer en su seno, eso no es cáncer? Con el examen del médico. El médico con experiencia puede, tocando, decir, caramba, tengo sospecha, señora. O de repente dice, no, tranquila, ver la edad. Si es una chica de 18 años, 20 años, muy común en los nódulos a esa edad. Si es una señora de 50, 55, cuidado. Me dejo entender. Así es que cuando usted nos pregunta, doctor, ¿un nódulo en el seno se puede convertir en cáncer? Como le dije, el nódulo puede que ya sea cáncer. Por favor, dice, ¿cómo puedo hacer para eliminar a la molesta solitaria? ¿A qué especialista debo visitar? Tengo 64 años, sale mucho y me incomoda. ¿Qué es la solitaria, señor? ¿El gusano, la solitaria? ¿A qué le llama la solitaria? Supongo que es la tenia, ¿no? La tenia solitaria, la grande. Pues no sé, vaya con el doctor de medicina interna, eso, si es que es una solitaria, le hacen un examen de heces para ver los huevos de la solitaria y existen antihelmínticos para eso, antiparasitarios, y es bien fácil de que lo puedan eliminar, ¿ok? Si es que usted se refiere a la solitaria como el gusano, la solitaria. Dice, ¿por qué se forma tanta flema cuando hay resfrío? Esta es una buena pregunta. ¿Por qué? Porque cuando hay una inflamación del aparato respiratorio, la mucosa adentro, se llama mucosa. ¿Por qué? Porque forma mucus, moco, cuando se inflama. Entonces, cuando hay una infección por un virus, obviamente la inflamación va a causar moco. Y eso es la razón por la cual se forma tanto moco adentro. Muy bien, nosotros nos vamos. Gracias por haber estado con nosotros en este su espacio vital para hoy día. Gracias por permitirme contestar a sus preguntas. Usted no toque botón porque se queda con Jorge Rodríguez en conexión. Con nosotros, hasta mañana. Chao.

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1: Son las 6 en punto.
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5: La Cámara de Diputados aprobó un texto sustitutorio al pedido de facultades legislativas presentado por el Ejecutivo. El documento aprobado recoge únicamente las facultades relacionadas con seguridad ciudadana y la prevención del fenómeno El Niño. Al culminar la sesión, la presidenta del Grupo de Trabajo, Yanina Avendaño, hizo una exhortación al Senado para respetar la decisión de su Grupo de Trabajo.
6: Finalmente, hacemos una exhortación para que, en atención a lo que han señalado los señores y señoras diputados reiteradamente, que esta decisión que se ha tomado sea respetada en su integridad por la Cámara de Senadores.
5: El dictamen aprobado pasará ahora a ser debatido en el Pleno de la Cámara de Diputados y posteriormente será elevado al Senado. Desde esta medianoche no pueden efectuarse reuniones o manifestaciones públicas de carácter político, según establece la Ley Orgánica de Elecciones. Su infracción se sanciona con cárcel no menor de 3 meses ni mayor de 2 años. Jorge Valdivia, vocero del Gabinete de Asesores del Jurado Nacional de Elecciones, estimó que en noviembre se podrían conocer los resultados oficiales de las elecciones que se realizarán el 4 de octubre al concluir el proceso de recuento de votos.
7: Nosotros siempre estimamos a mes, pero como señalo, esto va a depender de la carga que realmente recibamos del caso observado, ¿no? Que puede ser más, puede ser con anterioridad o puede ser con posterioridad dependiendo de la carga, ¿no? Sí, 3 de noviembre depende, señor.
5: Los candidatos a la alcaldía municipal de los diferentes distritos de Lima Metropolitana realizan el cierre de campaña con actividades programadas en distintos puntos de la capital. El alcalde de Lima, Renzo Reyardo, pidió a los seguidores de la banda surcoreana BTS que apoyen las medidas de seguridad que se impongan en los conciertos programados en el estadio de la Universidad Mayor de San Marcos.
8: Las llamadas ARMYs que siguen a este grupo, que también ellas contribuyan con nosotros, con la organización, con medidas elementales de protección, fundamentalmente de su integridad, y que también haya una coordinación. Estamos con total disposición, con puertas abiertas, en este caso puntual, con las ARMYs.
5: El ejército realiza trabajos de limpieza, descolmatación y reforzamiento de las riberas en puntos críticos del río Rímac en el distrito de Lurigancho, Chosica, como parte de las acciones de prevención ante el fenómeno El Niño. El gobierno de Francia convocó a un gabinete de crisis por las protestas estudiantiles en los alrededores de París debido al hacinamiento en las aulas, la falta de profesores, el deterioro de las instalaciones y jornadas escolares extensas. Faltan 41 días para la visita del Papa León XIV al Perú.
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1: Seis y cuatro.
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0: 10:05 de la tarde, el jueves 1 de octubre. Así empezamos con mucha energía, el primer día del 10º mes del año, señores. Y además, con esta música que nos revitaliza, es nuestro colágeno BTS, por supuesto, aquí en Conexión, junto a Jorge Rodríguez y Fátima Chávez. ¿Cómo estás, compañero?
1: ¿Qué tal, Fátima? ¿Cómo están, amigas y amigos de RPP? Efectivamente, yo me siento identificado porque soy de la promo, más o menos, de BTS.
0: ¡Claro, jovencito!
1: Ya tengo mi carpa en el estadio, sí, claro.
0: ¡Ya lo atizaste! Los exteriores de San Marcos.
1: Le he dejado encargada mi carpita, termina conexión, y regreso a mi carpa a dormir ahí. ¡Claro!
0: ¿Y cómo vas a hacer ahora que el fin de semana son elecciones y San Marcos es una de las sedes más grandes de los comicios?
1: Bueno, guardo mi carpa y de ahí la vuelvo a sacar. Así de simple. Está todo arreglado, todo está arreglado, claro. Yo soy un buen army, un buen army.
0: Me encanta.
1: Un abrazo para toda la fanaticada de BTS, ¿no? Que realmente la llegada de este grupo, atención, ha causado una expectativa inmensa, ¿no? Vemos muchísima gente. Hay un bus, ¿no? Con decorado a modo de BTS. Vemos en las calles también todo tipo de productos a propósito de la presencia de este grupo de K-pop. Así que, bueno, hay que disfrutar también de este momento.
0: Además, te cuento, querido Jorge, y a todo nuestro público, que el alcalde Renzo Reyardo ha enviado un mensaje a las seguidoras de esta agrupación surcoreana, que bien has denominado tú como las ARMY, son más conocidas así de manera popular, y ha destacado la importancia de que también contribuyan con la seguridad. Él ha dicho así textualmente: las llamadas ARMY que siguen a este grupo tan importante, que tiene tantos seguidores a nivel internacional, que también ellas contribuyan con nosotros, con la organización, con medidas elementales de protección fundamentales de su integridad. Estamos con total disposición, con puertas abiertas para coordinar también con ellas. Creo que es importante ese diálogo que nosotros siempre tenemos con todos los sectores, y en este caso puntual con las ARMY.
1: Eso, muy bien. Así que buenas noticias para las ARMY. Pero vamos con otra noticia alentadora, Fátima, porque efectivamente el Perú, nuestro país, ha declarado un país libre de la gripe aviar. Tenemos pollos sanos.
0: ¡Qué buena noticia!
1: Claro, a comer pollito a la brasa, entonces, con toda la confianza del mundo.
0: Así es, porque había mucho fake news en las redes sociales, ¿no? Que pensaban que si había esa gripe aviar no se podía comer pollo, pero no, eso no era cierto, porque además muchos de los especialistas decían que un pollo muy bien cocido pues eliminaba cualquier posibilidad. Claro. Y el Perú ha ratificado su condición de país libre de influenza aviar según la Organización Mundial de Sanidad Animal. Es decir, que al año cada peruano, recordemos, consume en promedio, que no sabías esta, Jorge, 55 kilos de carne de pollo. Somos polleros.
1: De todas maneras, 10 de esos 55, bueno, yo me como por lo menos 110, el doble, porque yo soy recontra pollero. Me encanta el pollo a la brasa,
0: wow,
1: el pollo frito, el pollo guisado, pollo donde sea, ya está, punto.
0: ¡Qué rico! Y ahora que venden pollo trozado, pollo con pechito, pollo menudo, hay infinidad de productos que se desprenden del pollo.
1: Ya me dio hambre, por favor.
0: Ya prontito ya llega la cena también. Pero además, ¿qué es lo que ha dicho? También el gobierno ha declarado en emergencia, esta no es una noticia muy positiva, pero ha declarado en emergencia el sector textil y confecciones. ¿Y cuáles son estas medidas que se van a tomar? Porque recordemos que a raíz del fenómeno del Niño hay estragos que se sienten en este sector, que por ejemplo ha tenido que producir más prendas de verano de media estación que realmente las que ya tenía preparada por campaña, y las campañas siempre se producen con 2-3 meses de anticipación, sí, y claro, nunca llegó el invierno.
1: Claro, efectivamente, en sectores como Gamarra, por ejemplo, ¿no? Mesa Redonda, de los emporios más importantes del país, se nota la pérdida de recursos debido a esta situación. ¿Qué pasa dentro del marco de esta situación de emergencia del sector textil? Produce, el Ministerio de la Producción deberá aprobar en un plazo no mayor de 15 días hábiles un plan para la reactivación del sector textil y confecciones, con 4 líneas de acción fundamentales que seguramente van a ser ya presentadas por el Ejecutivo.
0: Así es, se trata de un impulso al financiamiento, fortalecimiento de las capacidades de este sector industrial, competitividad y productividad, facilitación del acceso de las micro y pequeñas empresas a las compras públicas, que realmente son las que mueven muchísimo el sector textil, ¿no? Pequeñas empresas, pequeños grupos, incluso familiares, que le dan trabajo a otros peruanos y que tienen sus talleres y que lamentablemente pues se han visto afectados por el fenómeno El Niño. Pero tenemos más.
1: Uh-huh. Efectivamente, estamos con Alejandra López. Atención, en el Congreso de la República, la Comisión de Constitución aprobó el dictamen que otorga facultades al Ejecutivo por 90 días en seguridad y acciones contra el fenómeno El Niño, pero atención, que esto tiene que ser discutido todavía en el Pleno. Alejandra López, cuéntanos todo, ¿cómo estás?
2: Así es, Jorge Fátima, muy buenas tardes. Directo. Después de casi 4 horas de sesión, la Comisión de Constitución de la Cámara de Diputados ha aprobado ya el dictamen para poder otorgar al Ejecutivo facultades legislativas por 90 días y solo en dos materias, seguridad ciudadana y acciones frente al fenómeno El Niño. Sido aprobado con 13 votos a favor, 5 en contra y 2 abstenciones. Los votos en contra han correspondido a congresistas de Juntos por el Perú, mientras que las abstenciones vinieron por parte de Fuerza Popular, específicamente del diputado Jaime Abensur y del diputado Arturo Alegría. Esta propuesta finalmente aprobada ha surgido a partir de los 3 textos sustitutorios que presentaron Renovación Popular, El Buen Gobierno y el Partido Cívico Obras, pero se le considera 4 agrupaciones. ¿Por qué? Porque al último minuto también ahora Nación, en todo caso, también recomendó a sus técnicos para que participen en lo que ahora es este dictamen, pero en su momento era una propuesta legislativa. Este debate tuvo también un cuarto intermedio de aproximadamente una hora, porque tras estos 3 textos sustitutivos presentado, pues había un documento, que es el documento que ya se ha aprobado y que no se había entregado a los miembros titulares de la comisión. Se les entregó minutos antes de que iniciara las 2 de la tarde y esto pues tuvo algunos reclamos por parte sobre todo de Fuerza Popular, quienes solicitaron ir a una suspensión, lo que se le denomina un cuarto intermedio, y posteriormente evaluarlo. Esta evaluación entre su equipo técnico duró aproximadamente de una hora, así que se retornó. Y cada uno de los miembros titulares y suplentes de la comisión tuvieron 3 minutos para exponer y debatir sus ideas en torno a que si aprobaban o no este documento, que finalmente ya se ha, repetimos, logrado aprobar con 13 votos a favor, 5 en contra y 2 abstenciones. Como lo has precisado, Jorge, este documento todavía va a tener que ser evaluado y nuevamente debatido en el Pleno de la Cámara de Diputados, que ya tenemos por lo menos fecha, que va a ser este martes que viene, la próxima semana, pero todavía no.

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1: Muy bien, muchísimas gracias, compañera, por esta información. Importante dato, además, el que nos venía dando Alejandra en un contexto donde se solicitaba precisamente que se aprobaran las facultades legislativas pedidas por el gobierno al Congreso de la República. En un principio se sentó la posición de Juntos por el Perú de que esto no se iba a dar porque recomendaba el archivo total. Sin embargo, lo que sí hay que aplaudir, querido Jorge, es que bancadas como Ahora Nación, Obras, Buen Gobierno y hasta Renovación Popular hayan llegado a un acuerdo en este texto que se presentó, este texto sustitutorio, precisamente enfocándose en problemas muy puntuales que hay que atacar, seguridad y además también el fenómeno del niño.
2: Sí, efectivamente, un último detalle, ¿no? Al momento de la votación, bueno, la gran mayoría de Fuerza Popular votó a favor, pero con reservas. Al turno del diputado Clerque de Renovación Popular, él dijo, yo voto a favor sin reservas, porque hay que recordar que precisamente Renovación Popular, ¿no?, es una de las agrupaciones que se había encargado de elaborar este documento.
1: En fin, detalles, ¿no?, de la votación. ¿Qué significa con reserva?
2: Significa que no están del todo de acuerdo con el documento, porque recordemos que, y esto lo dijo el diputado Alegría, ¿correcto? Apenas el 30% de todos los puntos que presentó como pedido de facultades legislativas el Ejecutivo han terminado por ser aprobados, ¿no? Estamos hablando de solo dos puntos específicos, ¿no? Fenómeno del niño e inseguridad ciudadana. Entonces, no están del todo satisfechos en la bancada de Fuerza Popular.
1: Pero lo cierto es que es lo que reclamaban, que había que priorizar y, por supuesto, eso es lo que han hecho en consenso desde la Cámara de Diputados, tanto agrupaciones de derecha como de izquierda, en este caso Renovación Popular, Ahora Nación, entonces Buen Gobierno que se ha catalogado de centro y es importante avanzar en ello, que es la prioridad de todos los ciudadanos, así que vamos a ver, aunque no estén muy satisfechos tampoco los de Juntos por el Perú ni de Fuerza Popular, que creo que allí coinciden, sí los ciudadanos que necesitamos avanzar en estos temas.
2: Se ha dado un paso, ¿no? Pero hay que esperar, reitero, el debate en el Pleno del Congreso este martes 6 de octubre, así que mucha atención. 6:15, vamos a retornar, atención, para conocer todo sobre las elecciones de este domingo 4 de octubre. ¿Hay detalles? ¿De repente tienes dudas? No lo sé. Va a estar con nosotros Carla Cueva, subgerente de Capacitación y Formación Electoral de la OMPE. Con ella y más volvemos aquí en Conexión. Tu vuelta a casa bien informado.
1: Bien informada.
2: Volvemos.

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6: Seis y 19.

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1: ¿Qué me puede pasar si me equivoco al marcar la cédula? Ah, si la intersección está fuera del recuadro. ¿Qué pasa si me hago tarde? Ah, y llego después de las 5 de la tarde. No lo sé, esas y otras interrogantes vamos a conversarlas con Carla Cueva, subgerente de capacitación y formación electoral de la OMPE aquí en Conexión. Tu vuelta a casa bien informado.
2: Bien informada.
1: Fátima Chávez y Jorge Rodríguez estamos acompañando. Carla, ¿cómo estás? Bienvenida a RPP.
2: ¿Qué tal, Carla?
3: ¿Qué tal? ¿Qué tal? Muy buenas tardes.
1: Muchísimas gracias. Primero, ¿cuáles son los errores más frecuentes que han identificado los organismos electorales en todo este proceso de votación? Si tuviéramos que nombrar tres, por ejemplo.
3: Es una gran pregunta. De hecho, ahora mucho lo que sucede cuando salimos nosotros a capacitar, también hay una confusión a veces con el tipo de cédula, por ejemplo, que vamos a recibir, ¿no? Eso creo que es un punto importante. Sabemos que hay diferentes tipos de cédulas, entonces lo que nosotros hacemos es capacitar específicamente con la cédula que le va a tocar, por ejemplo, ¿no?, al elector en cada una de sus circunscripciones. Ahora, otro también, a veces, digamos, confusión que podemos observar también es lo del tema de cómo votar, por ejemplo, ¿no? Cómo votar en la cédula específicamente, que en este caso es la marca, ¿no? La marca que puede ser una cruz o una aspa en el símbolo, ¿no? Uh-huh. Y un tercer quizás error que podría también aparecer es también es qué tipo de elección también por la cual vamos a votar según nosotros donde vivimos. Entonces hay algunas confusiones por ahí que hemos tenido que resolver en las últimas semanas.
2: Pese a que ya se ha capacitado anteriormente y ustedes, por supuesto, nos han ido enseñando en una anterior elección. Hemos tenido hace poco nada más las elecciones generales, por supuesto, pero siempre hay que continuar recalcando, por ejemplo, lo que puede ocurrir si termino marcando mal mi cédula.
3: Claro, creo que ahí es importante también, si bien hemos tenido un año electoral, ¿no?, con muchas elecciones y hemos tenido que votar varias veces, sí es importante recordar que la cédula que estamos teniendo para y que vamos a tener el 4 de octubre es diferente a la que hemos tenido en las elecciones generales, ¿no? Entonces, hemos tenido varias consultas de ese tipo también. Por ejemplo, la cédula de que van a ver los ciudadanos el 4 de octubre no cuenta con una fotografía, por ejemplo. Cuenta con el nombre de la organización política y el símbolo de la organización política. Entonces, el marcado se hace en el símbolo. Uh-huh. Entonces, eso es algo, es un detalle muy importante que finalmente es importante recalcarlo a los ciudadanos. Y también, ahora, lo otro sobre la pregunta sobre qué pasa, ¿no?, si nos equivocamos. Ahora, ahí lo que nosotros hacemos, evidentemente, es darle una cédula al elector. Evidentemente, bueno, los miembros de mesa lo hacen, se le entrega la cédula y ahí se puede, ahí lo que tienes que ver específicamente es el tema del marcado. No es que damos específicamente una cédula, digamos, adicional, si es que hay alguna dificultad con el marcado. Así que sí pedimos específicamente que el lector tenga mucho cuidado también, revise, tiene tiempo suficiente, digamos,
1: ese punto
3: en la cabina de votación.
1: Si yo me equivoco, Carla, al momento de marcar, ¿correcto? La intersección está fuera del recuadro. Uh-huh. No es que, bueno, me equivoqué, por favor, miembro de mesa, pásame otra cédula. No, no se puede.
3: Claro, lo que sucede es que llega un grupo de cédulas a la mesa de sufragio específicamente y cada cédula está firmada por los miembros de mesa o y por los personeros si desean, entonces le da una cédula específica, entonces tenemos que tener cuidado también en el marcado. Ahora, como recordaba, el tiempo es suficiente, hay carteles de candidatos, es decir, el nombre de los candidatos se encuentra también pegado en la cabina de votación.
1: Carla,
3: entonces,
1: para terminar y cerrar este tema, ¿ese voto se consideraría nulo entonces?
3: Depende lo que haya marcado específicamente el elector. Ahorita creo que la pregunta es sobre la intersección. Si la intersección está fuera del símbolo, del recuadro del símbolo, sí sería un voto nulo. Okay. Entonces, lo que tenemos que cuidar es que la intersección esté dentro del símbolo, dentro del recuadro donde se encuentra el símbolo.
1: Quedó claro. Muy bien, clarísimo realmente. Uh-huh. Y en ese sentido, Carla, ¿qué tipo de marcación puedo hacer? A ver, ¿vale una cruz y un aspa? Un check, por ejemplo, no vale, ¿no? O poner de repente algún dibujito ahí, eso no vale.
3: No vale, exactamente. Las únicas marcas que valen es la cruz y el ASPA, como bien tú has mencionado, Jorge. Otro tipo de marca, como el check, como, no sé, una cadena feliz u otro elemento, no vale, como voto válido. Claro, exactamente. Es una indicación que repetimos y que, de hecho, también está escrita en la cédula.
2: Sí, Carla,
3: también está escrita específicamente.
2: Quisiera preguntarte también cuáles son las recomendaciones para los adultos mayores que deciden ir a votar, personas con discapacidad o electores que necesiten algún tipo de asistencia a la hora de emitir su voto.
3: Es una pregunta muy importante. De hecho, hemos recibido algunas consultas. Lo que nosotros tenemos en cada local de votación es lo que llamamos un módulo temporal de votación, que es un aula cerca de del ingreso del local de votación, en donde, si es que algún elector tuviera alguna dificultad y su mesa estuviera, por ejemplo, en un segundo o tercer piso, lo que hacemos es bajar el ánfora, la cédula, la lista de electores, para que esa persona con alguna dificultad pueda votar en el primer piso. Entonces, lo que recomendamos, evidentemente, es que pide el apoyo correspondiente al personal de la OMPE, que va a estar con el chaleco azul. Ahora, otro elemento que también a veces pasa es que a veces algunas personas requieren algún apoyo adicional.
1: Claro,
3: es decir, quieren ir, no sé, por ejemplo, una persona adulta mayor podría ir con su hijo, por ejemplo, y se le da las facilidades para que pueda ingresar a la cabina con esa persona específicamente. Sí recomendamos igual que lo diga, que lo mencione a nuestro personal también para darle las facilidades.
2: En el caso de madres, por ejemplo, de familia, yo tengo un niño, ¿no? Y no, a veces no tenemos con quién dejarlo en casa y tenemos que llevarlos. ¿Hay una restricción en términos de edades que pueden acompañarnos dentro de la propia cabina o no?
3: No hay una restricción específica sobre la edad, sobre la edad, como bien, Fátima, tú mencionas. No hay una restricción. Evidentemente, sí es importante igual siempre mencionar al miembro de mesa que finalmente viene, en este caso, con tu hijo, con tu hija, y que necesitas el apoyo, digamos, para que puedas entrar con él a la cabina. Ahora, como decía, el tema de la cabina es alrededor de un minuto, más o menos, que el elector está en la cabina para que pueda hacer el marcado de la cédula.
2: Otra de las cosas que he visto, además, en estas elecciones es que la gente va con sus mascotas también. Se permite el ingreso, ¿cierto?, a los locales de votación con ellos.
3: Sí, no tenemos una restricción específicamente con eso. Finalmente las personas hacen su cola y, bueno, pasan cuando tengan que pasar a los locales, pero no hemos tenido ninguna, digamos, restricción sobre eso.
1: Muy bien. Claro. Carla, ¿y qué pasa si, y esa es una cosa que le ha sucedido a muchas personas, especialmente en Lima, muchas personas trabajan incluso el día domingo, me ocurre, que trabajan en Lince y tienen que votar en Los Olivos, en San Martín de Porres, ¿no? Y entonces llegan, pueden llegar tarde, después de las 5, o 5:05, ¿no? Entonces, en ese momento, ¿qué pasa? ¿Qué pueden hacer?
3: Ok, ahí sí es importante precisar que, como bien tú dices, ¿no?, el sufragio termina a las 5 de la tarde, y si el elector está dentro del local de votación, por ejemplo, y todavía no ha llegado a su mesa, todavía tenemos unos minutitos en los cuales el elector puede acercarse a su mesa. Claro, dentro del local, claro. Las puertas del local se cierran, pero los electores que están dentro todavía pueden votar. Entonces, eso es importante. Entonces, lo que hacemos en cada mesa es, espero, ahí están haciendo las actividades de cierre con los electores, evidentemente, que todavía están en la cola de su mesa y todavía se les deja votar a ellos, ¿no? Sí. Ahora, otro elemento que también es importante mencionar es que el Ministerio de Trabajo, hace alrededor de un par de semanas, ha sacado también un decreto supremo sobre algunas facilidades que le va a dar a los empleados, digamos, que trabajan también el día domingo. Entonces, es importante igual mencionar eso porque ahí el Ministerio de Trabajo sí menciona las facilidades a las personas para que puedan ir a votar incluso si tienen que trabajar el domingo.
2: Claro que sí. ¿Qué conductas están prohibidas durante la jornada electoral y qué sanciones se pueden generar, para recordarlo a nuestro público?
3: Sí, hay sanciones diversas también de lo que se puede presentar. Por ejemplo, a los locales de votación se restringe también el ingreso a personas que puedan tener, por ejemplo, un polo con el símbolo de una organización política, para poner un ejemplo, ¿no? Temas también de proselitismo, por ejemplo, dentro del local de votación. Por ejemplo, hay muchos personeros que pueden acercarse también al local el día domingo, a los locales el día domingo, pero también, por ejemplo, ellos no pueden estar preguntándole, por ejemplo, al elector por quién va a votar, por ejemplo, ¿no? Entonces, hay algunos elementos que finalmente lo que se buscan de estas restricciones que hay sobre todo en el local de votación, es que el elector pueda votar libremente. Ante esto, si es que sucediera algún tema de situación particular, digamos, para llamarlo de algún modo, si se llama, por ejemplo, a los fiscalizadores del Jurado Nacional de Elecciones, si hubiera alguna situación un poco más seria, también vamos a tener los fiscales, que son los representantes del Ministerio Público, dentro de los locales también para apoyarnos.
1: Correcto. Carla, para finalizar, por favor, para cerrar este diálogo que me parece tan importante y que va a terminar seguramente aportando muchísimo a nuestros oyentes, ¿qué mensaje para la ciudadanía? Hay un nivel de ausentismo que lamentablemente ha ido aumentando en los últimos años. ¿Qué mensaje para el ciudadano con relación a esta responsabilidad tan grande que es la de elegir a nuestras autoridades locales y regionales?
3: Así es. Una elección regional y municipal, finalmente, lo que estamos haciendo es eligiendo a nuestras autoridades que van a estar más cercanas, digamos, a nuestra vida diaria. Entonces, hay una responsabilidad, evidentemente, del elector, evidentemente, de los miembros de mesa que finalmente están también brindando su tiempo y sus ganas también para ejercer el cargo. Entonces, sí los animamos para que participen, a los personeros que también vamos a darle todas las facilidades para que vayan de las diferentes organizaciones políticas, y la idea es que podamos participar para que tengamos un desarrollo de la jornada electoral lo más óptimo posible. Ahora, sí menciono que si aún, digamos, no se han capacitado, digamos, de las diferentes tareas que se van a realizar el día domingo, pueden entrar a la plataforma capacitate.ompe.gob.pe. Tenemos cursos virtuales justo para electores, miembros de mesa y personeros, así que todavía los podemos recibir en cualquiera de nuestras oficinas también para capacitarlos.
2: Muy bien, gracias a Carla Cueva, que ha estado con nosotros, subgerente de capacitación y formación electoral de la OMPE. Ya lo sabes, si quieres más información, ingresa a rpp.pe/elpoderentusmanos. Vas a encontrar diversas herramientas como el comparador de candidatos para que tú puedas ver hasta 3 candidatos en hojas de vida, perfil y también, por supuesto, sus propuestas en torno a las materias que corresponden donde te encuentres en la región en la que tú desees comparar a estos candidatos o candidatas.
1: Así es, recuerda que tienes la cobertura El Poder en Tus Manos de RPP en nuestra multiplataforma y en rpp.pe, nuestra página web. Escuchamos los titulares, sí, y volvemos con mucho más aquí en Conexión. Volvemos para conocer detalles de esto que tanto nos emociona, la visita de nuestro Papa León XIV. Ya viene. Volvemos con eso y más en Conexión. Tu vuelta a casa, bien informado.
2: Bien informada.
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13: 6:33.
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14: La Comisión de Constitución de la Cámara de Diputados aprobó el texto sustitutorio de facultades del Ejecutivo para Seguridad Ciudadana y el Fenómeno El Niño. El dictamen se presentará ante el Pleno que se va a desarrollar el próximo martes. Los candidatos a la alcaldía municipal de los diferentes distritos de Lima Metropolitana realizan el cierre de campaña con actividades programadas en distintos puntos de la capital. Desde la medianoche no pueden efectuarse reuniones o manifestaciones públicas de carácter político, según establece la Ley Orgánica de Elecciones. Los fiscales de prevención del delito continúan verificando la llegada de material electoral en regiones y exhortan al cumplimiento de la ley seca y normativa electoral para los comicios del 4 de octubre. Hoy se celebra en el Perú el Día del Periodista, fecha que se instituyó el 1 de octubre de 1953, mediante decreto supremo durante el gobierno del presidente Manuel Odría. El candidato de Somos Perú a la alcaldía de Los Baños del Inca en la región Cajamarca, Amílcar Marcelo Mantilla, descartó que el colapso del estrado instalado durante su mitin haya dejado a personas heridas de gravedad. RPP te recuerda, adelantar o sobrepasar en forma indebida a otro vehículo es una infracción grave, sancionada con 440 soles de multa. Faltan 3 días para las elecciones regionales y municipales 2026.
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0: 6:36.
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2: Hoy jueves 1 de octubre, estás en conexión, tu vuelta a casa bien informado.
3: Bien informada.
2: Estás junto a Jorge Rodríguez y Fátima Chávez por RPP, confianza y credibilidad por todos los medios. Y claro, como ya cada día te vamos a contar, además, más detalles de lo que será la llegada de nuestro Santo Padre, pero también los personajes, nuestros hermanos y hermanas que están en torno a ello, que van a hacer de su estadía aquí en nuestro país, su regreso a casa, una visita muy especial. Y por ello, estamos precisamente con el artesano chiclayano que elabora los bustos en honor al Papa León XIV, Rafael Farro Carballo, que es artesano de Chiclayo en Lambayeque. ¿Qué tal? ¿Cómo está? Bienvenido a Conexión.
3: Hola, Rafael, ¿qué tal?
4: Buenas noches, RBT. Muchísimas gracias, señorita Fátima. Muchísimas gracias por esta entrevista. Estoy para lo que usted desee. ¿Alguna cosa que usted quiera saber?
2: Claro que sí, querido Rafael, y queremos saber, Jorge y yo, ¿cómo nació tu interés por elaborar los bustos del Papa León XIV? ¿Cómo nace esta iniciativa?
4: Bueno, es una fusión que hemos hecho con un gran amigo, Humberto Bassetti de Los Santos. Fusionamos las dos cosas, artesanía y platería. Entonces le dimos este tono, a este padre importantísimo para el departamento de Lambayeque y para el Perú. Bueno, salió de una cosa rápida nomás, porque me dio un infarto, y bueno, a Dios gracias que nos propusimos hacer este proyecto y lo logramos.
3: Claro. Rafael, ¿cómo estás? Se saluda Jorge Rodríguez. Tengo entendido que hay un hecho que marcó tu vida, porque cuando estabas en UCI tuviste un sueño en el que aparecían un papa y una serie de cardenales. ¿Qué significado tuvo para ti ese sueño? Y claro, cuando ya estabas en pleno proceso de mejora, el poder encontrarte con Robert Prevost, en ese momento obispo de Chiclayo.
4: Es algo impresionante, ¿no? Yo mismo no sé cómo pasó, pero a Dios gracias que se logró. Soñé con el Santo Padre y con los cardenales. Me encontré con él en un sitio de la calle Colón. Y bueno, y a los días hicimos este proyecto. Y no pensaba que iba a salir papa él, ¿no? Nos pusimos de acuerdo con mi amigo. Hicimos este proyecto y bueno, a Dios gracias que salió el Santo Padre, ¿no? Y logramos hacerle este busto. Y a Dios gracias que se ganó un concurso a nivel internacional. Y tenemos el apoyo del Monseñor Farfán.
2: Claro. Lo que quisiéramos conocer además, señor Rafael Farro, es qué significó para usted este sueño que bien nos adelantaba Jorge. Este sueño que usted tuvo luego de estos dos infartos y que pasó por la unidad de cuidados intensivos. ¿Qué nos puede contar? Quizás lo puede recordar junto a nosotros.
4: Sí, es algo extraordinario que pasó el último día que iba a despertar de UCI. Soñé con los cardenales y con el Santo Padre. Entonces, algo extraordinario que me sucedió. Y bueno, lo logré hacer este proyecto y a Dios gracias que a todos les gusta este busto, porque en España han llegado unos sacerdotes y se han quedado impresionados con este busto del Santo Padre.
3: Claro, Rafael, y vas a tener la oportunidad de poder compartir durante la visita de nuestro Papa León XIV con el mismo. ¿Qué te han dicho, en todo caso, en Chiclayo? ¿Hay esa posibilidad?
4: Hay posibilidades que yo le pueda dar al Santo Padre este busto.
3: Así personalmente.
4: Dios quiera, claro. Personalmente, Dios quiera que se logre. Bueno, por algo será, si no se logra.
3: Claro, claro.
2: Correcto. Pero además, querido Rafael, nosotros estamos viendo por interno algunas fotos que nos han hecho llegar desde la producción de tu encuentro. Además, entiendo yo con quién es el secretario de nuestro querido Santo Padre, Robert Prevost. Cuéntanos, ¿cómo fue este encuentro y la conversación que sostuvieron en su momento?
4: Bueno, yo obsequié a una parroquia el primer busto.
2: Ajá.
4: ¿No? Entonces, el secretario del Santo Padre lo vio Y bueno, se impresionó y me mandó a llamar. Y bueno, conversamos y le obsequié también un papa para que le entregue al Santo Padre.
2: No, y de hecho que ha llegado al Vaticano, eso sin duda. Es decir, nuestro Santo Padre sabe que tú eres un chiclayano, además talentoso y con una fe inquebrantable, porque luego de lo que nos has contado, de haber estado en la unidad de cuidados intensivos y haber sobrevivido además a dos infartos y estar ahora sirviendo con tu talento a nuestro Santo Padre, pues nos parece maravilloso. ¿Cómo no? Probablemente sí se dé este encuentro con mucha fe.
3: Sería maravilloso, Rafaela.
4: Sí, ruego a Dios que se logre. Es el último deseo en mi vida, ¿no? Que logre ese don que Dios me ha dado para dárselo al Santo Padre.
3: Rafael, yo quiero resaltar, claro, estamos en nuestra plataforma de radio, correcto, pero yo puedo observar a través de unas fotos que nos han llegado de tu trabajo que tú has captado algunos detalles que a mí me impresionan. La sonrisa, por ejemplo, de nuestro Papa León XIV. Ese gesto que tiene, ¿no? Con la mirada, no sé. Discúlpame, pero lo veo igualito, ¿va? Igualito el busto a la carita de nuestro Santo Padre.
4: Muchas gracias. Muchas personas nos han dicho, ¿no? Que es algo impresionante, ¿no? Pero hemos logrado, bueno, sino que por la capacidad de tiempo no se ha podido hacer la cantidad que habíamos pensado, porque no tenemos las herramientas, ¿no? Para poder hacer cantidad, ¿no? Hacemos solamente 50 bustos mensuales.
2: Claro. ¿Y cuánto tiempo toma hacer un busto?
4: Hacer un busto son un promedio de 2 días por cada busto. Por eso hacemos 50 nada más mensuales, por la falta de porque lo hacemos a mano, ¿no?
2: Claro.
4: No tenemos maquinaria, no tenemos nada, lo hacemos todo a pulso.
3: Pero Rafael, ese es un punto a tu favor, porque estamos hablando de un trabajo artesanal, ¿correcto? Cada busto que, bueno, sale de tu taller es distinto al otro, ¿verdad? Porque es un trabajo artesanal. No estamos hablando aquí de una producción a gran escala, de máquinas, no. Artesanal.
4: Sí, es artesanal. Están con aplicaciones de plata.
3: Ajá.
4: Como hacemos aplicaciones y colocábamos, ¿no? Siempre con el permiso del obispado de Chiclayo.
3: Correcto, correcto.
2: Muy bien, muchísimas gracias a Rafael Farro Carballo, artesano de Chiclayo en Lambayeque, que además de su talento, pues su fe inquebrantable, yo tengo así la certeza que te va a llevar a este encuentro con nuestro Santo Padre, porque además tienes un talento increíble y la capacidad de poder retratar ese gesto, como bien decía Jorge, tan real de Robert Prevost,
3: sí,
2: ¿no? Nuestro Papa León XIV sonriendo, pero además que te transmite eso, esa paz.
3: Sí.
2: ¿No? Esa paz, esa cercanía.
3: Es que nuestro Papa tiene
4: algo
3: una
4: extraordinario.
3: Miradita, una sonrisa muy serena, ¿no?
2: Sí.
3: Muy serena.
2: Sí.
3: Y eso yo lo veo en el busto, es increíble, realmente, Rafael, mi respeto. Nos sacamos el sombrero, ¿ah? ¿Eh? Nos sacamos el sombrero norteño ante ti, gracias a nuestro buen amigo, realmente que hace trabajos maravillosos. Sí que, bueno, Rafael Farro Carballo, artesano de Chiclayo, trabajos que están llegando ya al Vaticano y esperemos que tenga la oportunidad de entregarle alguno de estos bustos directamente en propias manos a nuestro Papa León XIV. A propósito, el obispo del Vicariato Apostólico de Pucallpa, Monseñor Martín Quijano, destacó que la visita del Papa León XIV a Ucayali representa una oportunidad para renovar el compromiso con la Amazonía y el cuidado de la casa común.
2: Y durante la conferencia de prensa realizado este martes 29 de septiembre, es decir, hace unos días, explicó que el encuentro con los pueblos indígenas tendrá como uno de sus ejes la defensa de la Amazonía y de quienes la habitan.
3: El padre Noé Sicha señaló que, aunque el Papa llegará a Pucallpa, su mensaje estará dirigido a los pueblos de toda la Amazonía, una región fundamental para el planeta y que enfrenta diversos desafíos. El mensaje del Papa para nuestros pueblos amazónicos será un mensaje de esperanza, un mensaje el cual nos permite estar cercanos, unidos y reconocernos como hermanos, dijo.
2: Por su parte, el padre Lucas Santa explicó que la bienvenida al Santo Padre estará marcada por 3 verbos, escuchar, sembrar y celebrar. El primer momento será el encuentro con los pueblos amazónicos en Yarinacocha, donde el sumo pontífice va a escuchar sus voces y demandas y además sembrará su palabra. El segundo sería la celebración de la Eucaristía en la Videnita o la Eucaristía, que según se destacó sería la primera misa papal celebrada en la Amazonía. ¿Qué tal?
3: El padre recalcó que la visita trasciende al ámbito estrictamente religioso y debe convertirse en un encuentro de todos los habitantes de la Amazonía. Abrazamos el corazón, porque donde está la Amazonía, está el Papa, expresó.
2: En tanto, la hermana Amparo Zaragoza, encargada de la articulación con los pueblos indígenas, informó que diversas organizaciones indígenas de Ucayali vienen participando en la preparación del encuentro con el pontífice y aprovecharán este espacio para dar a conocer sus esperanzas y desafíos frente al cuidado de la casa común, es decir, su territorio. Para el Día Central se espera contar con la representación de los 51 pueblos indígenas amazónicos, querido Jorge. ¿Qué te parece?
3: Lindísimo, realmente. Hermoso. ¿Eh? Me acuerdo cuando vino Juan Pablo II, ahora San Juan Pablo II, ¿recuerdas, Fátima? El Papa es charapa. Ah, el Papa es charapa. Así que bueno, en el caso de León XIV diríamos que es chiclayano de corazón, pero estoy seguro que ama muchísimo la Amazonía. Así que de esta manera estamos todos emocionados, esperando ya la llegada, el retorno, ¿no?, de nuestro Papa León XIV a su casa, nuestro Perú.
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5: 6:52.

0: Seguimos contigo aquí en Conexión, tu vuelta a casa bien informado.
1: Bien informada.
0: Fátima Chávez y Jorge Rodríguez te estamos acompañando. Escucha, escucha, suena el rotafono de RPP. Lo contestamos inmediatamente.
1: ¿Qué tal? ¿Cómo está? Bienvenido a RPP. Lo escuchamos.
2: Muy buenas noches, señores de RPP. Les saluda Pedro Barzola Pérez, su gerente de gestión de riesgo de desastre de la Municipalidad Distrital de Surco, provincia de Morochirí.
1: ¿Qué tal? ¿Cómo está, señor Pedro? Cuéntenos, por favor, ¿en qué podemos ayudarlo a usted, a todos los ciudadanos y ciudadanas de Guarochirí?
2: Bueno, desde ya agradecido porque ha sido el medio que hemos podido dar aviso de esta situación y nos ha atendido en esta situación que viene viviendo nuestro distrito, nuestro anexo de Hayas, el distrito de Surco, en la cual el día de ayer hemos tenido pues la incendio forestal el día de ayer 30 de septiembre aproximadamente a las 10 horas y continúa hasta el día de hoy 1 de octubre, ¿no? Uh-huh. Para la cual pues nosotros ya como personal de defensa civil hemos registrado dicha emergencia ya al COE Nacional a través del código SIMPAT 271915, ya se tiene registro, se supone que ya conoce ya el COE Nacional, el COE Regional, uh-huh. ¿No? Y en este evento adverso pues que es los incendios forestales, hemos tenido afectación más o menos de 20 familias, ¿no? Afectaciones, un total de 70 hectáreas de terrenos, entre terrenos agrícolas y pastizales.
1: Claro. Y además de ello, ¿qué es lo que necesitan luego de haber ustedes informado a las autoridades competentes? ¿Ha llegado la ayuda? ¿Qué les han dicho al respecto?
2: Mira, estamos a 3 horas de nuestra capital de Lima. Uh-huh. Nos encontramos a 3 horas en el kilómetro 67 de la carretera central, en plena carretera, y hasta el momento no hemos tenido un apoyo vía telefónica. Nos han pedido reportes, nos han dicho, pero nada, por lo cual solicitamos encarecidamente, por favor, ¿no?, el apoyo a nuestros hermanos afectados por este incendio, ¿no? Uh-huh. Hago un llamado a través de su medio de ustedes a nuestra presidenta de la República, Keiko Fujimori, a los ministerios, al gobierno regional, a INDECI, al Ministerio de Agricultura, que nos apoyen con... se ha afectado plantones, cultivo de palta, de chirimoya, se ha afectado la infraestructura hidráulica, tuberías, aún más las tuberías del pozo séptico de nuestro anexo se ha afectado. Entonces necesitamos reponer esas pérdidas. Uh-huh. Nuestros bosques de eucalipto se han afectado con este incendio, ¿no? Sí. Entonces pedimos el apoyo a través de ustedes y por medio de ustedes hacerle llegar este pedido. Estamos a 3 horas de Lima y hasta el momento no han llegado. El día de hoy yo acabo de llegar desde el punto donde ha estado el incendio y, bueno, estaba ahí prácticamente la comunidad organizada y nosotros de la municipalidad estamos haciendo frente a esta situación, ¿no?
1: Claro, señor Pedro, ¿pero qué le han dicho las autoridades al respecto? ¿Que iban a mandar ayuda o le dijeron que no, que esperen y que van a ver cómo resuelven?
2: En verdad, nos han dicho que nos van a mandar ayuda y estamos a la espera de la ayuda.
1: ¿Pero no les dijeron cuándo?
2: Ayer.
1: Ok. ¿No les dieron fecha?
2: Nos iban a tener ayer, ¿no?
1: Uy, estamos perdiendo la comunicación, señor Pedro, porque queríamos hacerle esa pregunta para la precisión necesaria, pero entendemos que hay decenas y decenas de familias en Guarochirí que lo han perdido todo, han perdido su medio de subsistencia, que son sus cultivos de chirimoya, bien lo decía el señor Pedro Barzola Pérez, que es representante además de la Municipalidad del Área de Defensa Civil. Y por favor, desde aquí, al ministro de Defensa, al señor Belaunde, para que pueda tomar atención a este caso de nuestros hermanos y hermanas de Guarochirí, que han arriesgado sus vidas tras intentar apagar el fuego con ramas, con arena, con todo lo que podían, y hoy necesitan el apoyo más que nunca luego de haber perdido además también mucho de su subsistencia y que se encuentran prácticamente, bien lo decía el señor Barzola, a la expectativa de cuándo llegue la ayuda prometida. Así que desde aquí, un abrazo gigante para ellos y hacemos el llamado correspondiente al Ejecutivo, al Gobierno Regional también de Lima y, por supuesto, al Ministerio de Defensa para que pueda tomar cartas en el asunto y actuar de inmediato con INDECI. Muy bien, gracias al señor Pedro Barzola Pérez que estuvo con nosotros aquí a través del rotafono. Vamos ahora con más información. A esta hora, 6:57, Alex Juárez nos tiene detalles de la victoria, el emporio más grande de Latinoamérica, Gamarra con la fiebre de BTS. Adelante, compañero, directo en directo.
3: ¿Cómo están? Directo, en directo, estamos en el emporio comercial de Gamarra, en el distrito limeño de La Victoria. La fiebre de BTS, esta banda que la próxima semana va a presentarse en tres fechas en Lima, ha llegado también hasta aquí. Los productos que más están saliendo, nos indican los comerciantes, son principalmente los polos. Estamos con Kimberly, ella trabaja aquí en un puesto que se ubica en el cruce del Jirón Barranca con Gamarra. Bienvenida, Kimberly, a RPP. ¿Qué es lo que más está saliendo a pocos días de los conciertos? Por favor.
4: Hola, bueno, sí, lo que está saliendo en realidad son todos los rostritos de los integrantes de BTS en polo clásico, en polo asimétrico, en polo oversize y en polo baby tee. Hay diferentes colores, pero normalmente siempre llevan blanco y negro para el concierto, que es fijo siempre.
3: ¿Y cuánto nos está costando, por ejemplo, un polo con el rostro de uno de los integrantes?
4: Ah, ya, sí, el polo con los integrantes está saliendo de 25 soles con todo el polo estampado.
3: Y claro, también hemos observado que hay quienes traen su polo, ¿correcto? Puede ser blanco o negro de un solo color y acá se hace el estampado. ¿Cuánto me cuesta eso?
4: Eso te sale a 10 soles la unidad, por mayor 8 soles, dependiendo del diseño en realidad. Pero en el global sale 10 o 8 soles. Entonces, ahorita está tranquilo, pero yo creo que la próxima semana se va a llenar horrible, más de lo que debe llenarse en realidad.
3: ¿Y quiénes son los clientes más frecuentes? ¿Adolescentes, jóvenes, hombres, mujeres?
4: Adolescentes y mamás también, o sea, a partir de 30, 35. Vienen chicas también y chicos también. He visto más jóvenes adolescentes entre 26 y 25 años. Así.
3: ¿Usted sigue también a BTS?
4: También sigo a BTS, me gusta su música.
3: ¿Su canción favorita?
4: Mi canción favorita es Swing.
3: Muy gentil, muchísimas gracias. Bueno, compañeros, hemos escuchado entonces desde distintos precios se están ofreciendo principalmente los polos alusivos a la banda de K-pop, esta banda surcoreana que se va a presentar la próxima semana en tres fechas, el 7, el 9 y el 10 de octubre en el estadio de la Universidad Mayor de San Marcos en Lima. Directo en directo, RPP.
1: Muy bien, gracias Alex por esta información. Vamos ahora de inmediato hasta la ciudad imperial del Cusco con Noemí Mamani, quien nos tiene más información desde este punto del Perú. Adelante, compañera.
5: Muchas gracias, Fátima. Buenas noches. Directo en directo para contarles que la conductora Marta Erlinda Morales Alarcón, de 54 años, cumplirá 7 meses de prisión preventiva mientras es investigada por el atropello ocurrido el pasado lunes 28 de septiembre en el distrito de San Sebastián, en Cusco, que dejó una mujer adulta mayor fallecida y 13 personas heridas. Esta medida fue dictada por la jueza Alicia Vargas León, titular del 7º Juzgado de Investigación Preparatoria de la Corte Superior de Justicia de Cusco por los presuntos delitos de homicidio culposo y lesiones culposas graves. Según la Fiscalía, Morales Alarcón habría cruzado una intersección con el semáforo en rojo e impactado contra un grupo de peatones, causando la muerte de Victoria Luzgarda Navarro Escobedo. Durante la audiencia, Fátima, la defensa de la conductora sostuvo que la investigada habría sufrido un desvanecimiento mientras conducía, presuntamente relacionado con los efectos de un fármaco que le fue administrado horas antes durante un examen médico en salud. Tanto la Fiscalía como la defensa han apelado esta decisión judicial, las investigaciones y pericias continúan y en las próximas horas la mujer será trasladada al penal de mujeres de Cusco en el distrito de San Jerónimo. Directo en directo, RPP.
1: Muy bien, muchísimas gracias por esta información a Noemí. 7:01 de la noche, es momento de escuchar el gran resumen de la hora, pero nosotros regresamos con mucho más en breve aquí en Conexión, tu vuelta a casa bien informado, bien informada.

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1: Son las 7 y 2. 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
3: Los candidatos a la alcaldía municipal de los diferentes distritos de Lima Metropolitana realizan el cierre de campaña con actividades programadas en distintos puntos de la capital. En el programa Conexión de RPP, Carla Cueva, subgerente de capacitación de la OMPE, precisó cuáles son las marcas que tienen validez al momento de realizar el sufragio.
4: Las únicas marcas que valen es la cruz y el ASPA, como bien tú has mencionado, Jorge. Los otros, otro tipo de marca, como el check, como, no sé, una